0: Se ha visto en el acto previo a la rueda de prensa que acababas dándole un abrazo efusivo, cariñoso a Luis de la Fuente y él a ti. Me gustaría saber si es posible, en ese ratito que habéis hablado décimas, que os habéis dicho, y sabiendo que conoces bien y muy bien a España, ¿qué es lo que más te preocupa del partido de España? ¿Qué es a eso a que le das muchas vueltas?
1: Que salga el autobús, que salga del hotel, ya me preocupa. Intentaremos que el autobús no salga del... El colectivo no sale del hotel, ¿cómo nos va a preocupar España? Es un gran equipo, es una gran selección y que ha hecho, viene haciendo una etapa con Luis muy buena y me pone contento, la verdad. Así que de España me preocupa todo. Y bueno, hablamos, no te voy a decir lo que le dije porque estábamos en una situación surrealista ahí en el medio de Pero esto tiene este fútbol que estamos viviendo y nada, que fui ahí porque iba a ir él y por eso fui, si no, la verdad que... Y entonces lo dije, Luis, vengo por vos y otras cosas más que no, prefiero que no sepan, pero así nos vimos después de tanto tiempo en un evento un poco... Pero bueno, ya saben que lo aprecio.
2: Coach, here. Harit Zatarian, MediaMax Sport, Armenia. Question will be in English for the translators. So, we don't see on your badge the three stars of Argentina, but here is clearly seen four stars. Do you have superstition? Maybe in the final you will come with the same clothes of 2022, or maybe with the same shoes. Do you have this kind of superstitions for the final? Thank you.
1: No necesito traducción, importante ya esto. El inglés es muy, un inglés muy, muy limpio, fácil. No tengo supersticiones. Tenía en el anterior mundial que usábamos la misma zapatilla y perdimos con Arabia y me la tuve que sacar. Porque veníamos no sé con cuántos partidos sin perder y usábamos siempre la misma zapatilla. Y perdimos el primer partido, así que... Chau zapatilla y cambiar la zapatilla y eso era una cábala que teníamos, pero se rompió ese partido, así que a partir de ahí ya no tengo más ninguna. No, sí que me santiguo, entro con el pie derecho, pero eso lo hice cuando jugaba también. No son cosas, pero imagino que el resto del cuerpo técnico alguna cábala tendrá, alguna superstición. Yo no tengo muchas.
3: Gracias, entrenador, gracias a todos.
1: Listo, chau.
4: Bien, arrancamos Fútbol 910. Acabamos de escuchar al técnico argentino, Lionel Scaloni, conferencia previa. Los saludo a Nacho Augusto en el estudio. ¿Cómo andan, chicos?
5: Hola, Hugo. Buenas noches.
6: Buenas noches.
4: Abrazo grande. Bueno, estamos embarcándonos en minutos a Nueva York. Está el vuelo con alguna demora, porque hubo algo de tormenta aquí en Atlanta todavía. Pero ha sido una jornada con muchas novedades respecto de la previa de la final de la Copa del Mundo. Evento surrealista, dice, por el helicóptero, ¿no? ¿Bajaron en un helicóptero en algún momento?
6: Claro, de hecho, el técnico español Hugo de la Fuente, cuando le preguntaron qué sentía o si tenía miedo de algo de la final, dijo que el único problema que tenía era que se tenía que volver a ir en helicóptero ahora de la conferencia de prensa.
4: Absolutamente, yo me hubiese cagado
6: por favor,
4: todo.
6: Pero chicos, mamita, lo si que te, se mueve.
4: Si te suben un helicóptero para un evento, no, de ninguna manera. Por eso no le gustó mucho a Scaloni, que es bastante llano como nosotros, y dijo que desde la admiración que tiene por Luis de la Fuente, que fue su profesor y demás, que fue porque sabía que él también iba a estar. Bueno, una conferencia emotiva, con algunas preguntas que tienen que ver con el peso de la experiencia, que la Argentina lo tiene, por supuesto. ¿Cómo están, muchachos? ¿Cómo está la Argentina? Cuéntenme sensaciones. ¿Hay mesurado triunfalismo?
5: Mirá, Hugo, a mí lo que me parece es que, lo estábamos hablando con Augusto recién, fue tanto lo del miércoles que todavía estamos como retomar el aliento, ¿viste? Es decir, yo creo que el domingo va a haber, ¿sí? A ver, todos los medios, todos los canales, el único tema,
6: sí, no sale
5: lógicamente, que es la previa del Mundial y cualquiera sean los aspectos. ¿Cómo se cocina la paella? ¿Cómo se cocina la salsa criolla? ¿Qué es España? ¿Cómo es España? ¿Quién es Dani Olmo? La foto de Yamil de la milla mal bebé bañándolo con Messi. El chiste de Jimmy Fallon. Madonna y su video con la escaloneta promocionando el último tema. O sea, todo el mundial.
6: Todos con la camiseta de Argentina, sí, haciendo los programas respectivos.
5: Sí, menos yo.
6: Sí, sí, correcto. Y la sensación de que uno quiere que arranque la final y ver qué pasa.
4: Y que llegue lo antes posible. Sí. Bueno, lo vamos a presentar a Yarroch. Nacho, lo vamos a presentar con Pardo a Gustavito Yarroch, que está ahí en la conferencia, para que nos cuente cómo está la selección, qué cambios planifica el técnico.
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4: Bueno, gracias, Nacho. Y lo presentamos a Gustavo Yarroch. A ver qué le dejó la conferencia y qué novedades nos cuenta de la selección. Hola, Gus.
7: Dale.
4: Yarroch. Gustavo. Bueno, ya lo vamos.
5: Sí.
4: Ya lo vamos a tener a Yarroch. Bueno, Matías Palacios, si no, alguno de los chicos que está, que están, tenemos un equipazo acá, cubriendo la Copa del Mundo. Alguien que pueda salirnos si no sale Yarroch, ¿no?
5: Sí, estamos.
4: Mati Palacios, alguno de los muchachos.
5: Estamos activando, Hugo.
4: Bueno, en principio, Nacho, acá la cuestión es. Y lo charlamos un poquito con Augusto también y con vos, ¿cómo se le juega a España? A ver, a España se le busca quitarle la pelota, pero también se debe aceptar que la iniciativa seguramente la van a tener.
5: Sí, sí.
4: Por el juego de control que exhiben, porque tienen mucha elaboración, porque juegan siempre del mismo modo y hasta con el mismo tono. Eso no sé si está tan bueno. Yo creo que el diferencial que tiene la selección argentina, más allá de la personalidad, más allá de que hay que rasparlo un poquito, porque desde el rigor y desde el vigor, el futbolista europeo se molesta, sobre todo este jugador español que parece imperturbable, que parece jugar siempre en puntas de pie por el tiempo y espacio y por la calidad de sus futbolistas. Yo creo que hay que llevarlo a una zona de incomodidad.
5: Sin duda.
4: Porque yo no sé si España ha explorado la zona de incomodidad en este Mundial, y si en una final vos lo ponés en apuros, yo no sé si tienen las reservas necesarias para salirse de la zona de confort donde juegan siempre.
5: Incluso si es un partido largo, Hugo, pero ya lo tenés a Gustavo Yarroch.
4: A ver, Gustavo, querido, ¿qué te dejó la conferencia de Scaloni, que la escuchamos, por supuesto, completamente?
8: Hugo, ¿cómo te va? Un abrazo grande. A ver, fue una conferencia en la que en realidad no quedó demasiado en cuanto al equipo que él piensa poner el próximo domingo aquí en el MetLife. A ver, hay que pensar, Hugo, en que el equipo va a ser muy pero muy similar al que viene de jugar contra Inglaterra. El acento, la lupa, hay que ponerla en el lateral derecho, Molina o Montiel, y después hay tres nombres para un lugar en la mitad de la cancha. O Giuliano Simeone, o Rodrigo De Paul, o Nicolás González. El resto del equipo me da la sensación de que va a ser el mismo. Hoy fue una práctica muy, pero muy liviana. Y vinieron en helicóptero simplemente no porque se tratara de una imposición de la FIFA, sino que vinieron en helicóptero por una cuestión de comodidad, ya que el campo de entrenamientos de la selección donde entrenó Argentina, el complejo de Red Bull, está en la zona de New Jersey. Y este lugar donde se realizó la conferencia de prensa está en pleno centro de Nueva York. Por eso, si venían en auto, tardaban en la hora pico más de una hora y cuarto. Por eso es que vinieron en helicóptero a este lugar.
4: ¿Dónde se realizó? Porque yo sé que la FIFA, lo supe cuando vine el año pasado aquí al Mundial de Clubes, abrió oficinas en la Trump Tower, en plena Quinta Avenida.
8: Sí, a ver, el evento este se realizó en el Javits Center, que queda a unas 10 cuadras de Times Square, por ejemplo. en pleno centro. Ajá. De aquí de Nueva York. Sí. Lo que pasa es que muy distante
4: no le gustó,
8: del complejo de entrenamiento.
4: No le gustó a Scaloni. No le gustó a Scaloni, se sintió incómodo. No le, le pareció muy, muy surrealista, lo dijo.
8: Sí, sí, sí, totalmente, porque hubo mucho show, hubo hinchas que pudieron acceder a un evento que se realizó en el primer piso de este lugar. Los hinchas podían hacerles preguntas a los protagonistas pagando $82. Todo muy show business, y me parece que al técnico eso no le gusta.
4: No, por supuesto, por supuesto. Che, a propósito de show business, se viene un show de entretiempo eterno, con todos, con Shakira, con Madonna, con Coldplay. ¿Me olvido de alguno?
5: Justin Bieber, BTS.
4: Y... Justin Bieber y BTS. Y... No, ya está ahí, ya está ahí.
5: Y Madonna y Shakira.
4: Sí, sí, sí, los que dijimos. 20 minutos va a durar el entretiempo. Bueno, hay que acostumbrarse a esto. Veremos, el año pasado, yo recuerdo que el escenario estaba en la tribuna superior. Yo no sé si harán lo mismo o será en el campo de juego. ¿Saben cuánto están pidiendo por la entrada más barata para el domingo?
5: Y a ver, el sector 3 es...
4: Sí.
5: Y a ver, voy a decirte la boludez para arrancar. $9,000.
4: A ver. Un poquito menos, 7,000.
5: Mira,
6: bueno.
4: 7,000.
6: Una locura, 7, igual, 000. Para cualquier persona de este país.
5: Bueno, ¿qué te parece? Bueno, sí. Y de Angola también.
6: Bueno, pero fue de Argentina.
5: De Nicaragua y de Haití, seguramente. Bueno, pero es
6: ahí. Yo creo que un español tal vez lo pueda pagar mucho más fácil que un argentino.
5: Sin duda.
4: Ah. La banda va de 7,000 a $13,000, Nacho.
5: Sí, bueno.
4: A $32,000. $32,000 la hospitality categoría 1.
6: Por favor.
5: Está bien. Yo lo entiendo. Ahora, no es abarcable, pero Messi, Julián Álvarez, Pedro Porro, Lamine Yamal, Madonna, BTS, Justin Bieber, la Copa del Mundo, los dos que entran, Shakira.
6: ¿Pero por eso te vas a dejar estafar?
5: No, no sé cuál es el precio de una entrada, que es la final del mundo,
6: sí,
5: que juega Argentina, sí, que probablemente se define en los últimos 3 minutos, vibrante y a corazón abierto. ¿Qué le querés poner? Che, no.
6: A un precio más lógico. $500.
5: No, che, vamos a hacer una cosa. Solamente quieren venir 4,000 millones de personas. Pongámosle a $500.
6: No creo que quieran ir tantos ni que haya tantos en Estados Unidos, pero un precio más razonable. Sí. Si son millonarios igual,
4: Nacho,
6: lo organizan.
5: Sí, señor.
4: Nacho, con ser comunitario, presentame, sí, con ser comunitario, lo quiero escuchar al Dibu. Hay declaraciones del Dibu que a mí me llaman la atención. Le duele la mano todavía. Mirá. Le duele la mano. Lo escuchamos ahora con ser comunitario, Nacho.
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9: No, todavía me duele todos los días. No, sabía que me iba a doler muchísimo. Evité la operación, como lo había dicho antes. Todos los especialistas de manos que yo consulté, Estados Unidos, Inglaterra, nunca me había pasado. Todos me decían que me tenía que operar, si no, no podía jugar. Obviamente en toda la fase de grupo no pude entrenar con el grupo. Me afecta muchísimo porque yo soy alguien que le encanta entrenar, pero hoy en día ya no pienso, a partir de los octavos, creo cuartos, post Egipto ya no, entrené normal y yo sinceramente me siento muchísimo mejor.
4: Esto es curioso, Yarroche, ¿eh? Esto es curioso. ¿Vos sabías que le seguía doliendo la mano?
8: Sí, que le dolía la mano. De hecho, Hugo, ¿te acordás que en la previa del partido contra Jordania, en el que el técnico hizo cambios y que tenía previsto poner una formación alternativa, te conté que los médicos le aconsejaban a Scaloni que no atajara al Dibu para que terminara de recuperarse, pero el arquero, él mismo le dijo al entrenador, quiero estar, déjame igual en el equipo, y lo terminó poniendo, porque fíjate lo que le dijo incluso, lo que contó el Dibu, que le dijo el propio Scaloni a él, que le mandó un mensaje después de la lesión y le dijo, yo con vos quiero contar de cualquier manera, es decir, Sabía Scaloni que por ahí no iba a estar 10 puntos en la

0: y que la previa y nadie va a entrar porque son pibes muy serios, muy perfil bajo y hasta tienen a un docente. A tal punto les cuento esto. En el 2015, hace 11 años, en un sub-19 europeo, De la Fuente fue el técnico de Mikel Merino, de Rodri y de Unai Simón, entre otros. Con lo cual es el Pekerman de ellos, es quien conoce a estos chicos desde su evolución y su gestación como jugadores seleccionados juveniles. Esto dijo De la Fuente recién.
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2: Yo creo que ya es un lujo, privilegio estar en una final. Yo es que ya os dije el otro día que no soy muy de frases hechas. Yo para mí lo importante es estar en disposición de ganar, llegar a una final. Yo firmaría, y se va a enterar hoy todo el mundo, llegar todos los años a una final de un campeonato del mundo y perderlo, fíjate, pero llegar a la final. Entonces eso es la importancia que tiene, llegar a jugar una final de un campeonato del mundo. Y además, tener la posibilidad de, como nadie ha dicho lo contrario, de pelear por ganarlo. Entonces vamos a disfrutar de ese momento. Con nuestras armas, con nuestras virtudes, minimizando al rival que es un grandísimo rival, una grandísima selección que lleva una trayectoria espectacular en los últimos años, 8 o 10 años, desde que está el lío, y vamos a jugar este partido.
0: Bueno, es muy respetuoso De la Fuente, es muy respetuoso. Hasta cuento una anécdota muy curiosa de cuando con el Sevilla juvenil le tocó enfrentar a Messi y porque le preguntaron si le haría marca personal a Messi y dijo le hizo 4 goles a pesar de que ya había tomado las precauciones del caso. Bueno, Gustavo, entonces tiraste tres
2: Sí.
0: nombres como planteos y dudas en el medio. Nico González. Incluiste a Juliano Simeone y Rodrigo De Paul. ¿Por qué creo, o me gustaría, esto es su opinión, después el técnico tiene un margen de acierto alto y hasta sobre todo desde las modificaciones se guarda una ventana para provocarle un shock al equipo, sobre todo en los finales? ¿Por qué creo que este sería un buen partido para Nico González? Primero para inhibir la subida de Pedro Porro en el lateral. Cuando Porro pasa, se cierra Yamal y ahí arman una buena sociedad que la vimos sobre todo con Marruecos, que funcionó perfecto ese tándem. Pero además, lo que te da Nico es la posibilidad de cortar y salir. La Argentina no tiene tantos futbolistas de despegue, de ruptura. Julián, Messi, obviamente, aunque a Messi hay que dársela al pie para que él construya su propia jugada en ataque. Y el único jugador, bueno, si jugase Simeone, sí, por el costado derecho, pero por la izquierda, lo que hizo con Simeone frente a Inglaterra. A mí me gustaría que lo replique con Nico González por la izquierda. ¿Qué te parece?
2: Sí, Hugo, a ver, es claramente una alternativa que el técnico maneja, no hay que descartarla de ninguna manera, por esto que marcás, que Porro va por ese lugar, es un jugador que le encanta a Nico González, de hecho, fíjate que en algún momento del ciclo de Scaloni le ha ganado el puesto el propio Nico González a Ángel Di María, nada menos que Ángel Di María, es decir, el propio Scaloni lo ponía primero a Nico González antes que a Di María. Bueno, en función de esto y de cómo evalúe él la manera de poder lastimar al rival y también de neutralizarlo, es que no hay que descartar para nada que pueda estar el mediocampista del Atlético de Madrid. Lo que pasa es que está muy pareja esa lucha, Hugo, porque De Paul es un futbolista también muy importante para el técnico, ya lo dejó afuera del partido anterior, entró muy bien en el segundo tiempo contra Inglaterra, y yo lo que creo es que Juliano Simeone respondió muy bien desde el aspecto físico, pero me parece que no tanto con el balón en los pies, ¿no?
0: Absolutamente, absolutamente. Y yo creo que no es tan necesario hacer esa cobertura, aunque también el lateral derecho será una duda, ¿no? Si Montiel o Molina o ratificás a Molina.
2: No, no, no, yo lo dejaría como un interrogante por varios motivos, Hugo. Primero, porque Montiel viene entrando muy bien, muy vigoroso, con mucha presencia, pasa con decisión al ataque. Y recuerdo lo que pasó en la Copa América 2021, cuando la Argentina corta la racha de 28 años sin títulos. Montiel arrancó la primera fecha titular. Después pierde el puesto a manos de Nahuel Molina, lo vuelve a poner en una formación alternativa contra Bolivia en esa misma copa. Después vuelve a jugar siempre Molina y para la final, lo vuelve a utilizar a la hora lateral de River. Así que, evidentemente, y él mismo ha hablado, a lo largo de mi ciclo, los minutos de los dos están muy parejos. Por eso Yo no me animo todavía.

0: A confirmarlo a Nahuel Molina. Para mí hay una chance también de que pueda entrar Montiel. Está la duda ahí en el lateral derecho, Hugo.
1: Gustavo, te mando un abrazo, la seguimos.
0: Dale, abrazo grande, Huguito. Chau.
1: Con los amigos de Ley Primera, Nacho nos cuenta cómo forma River, transmisión de Radio La Red en minutos.
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3: Santiago
1: Le mandamos un
3: Beltrán.
1: abrazo a los hermanos Bailac. A
3: Claro,
1: ver,
3: por
1: Beltrán.
3: supuesto.
2: Nos están esperando para cuando vuelva,
3: Qué
2: con la
3: bueno,
2: copa, obvio, ¿no?
3: no nos van a querer esperar más cuando
2: Sí.
3: vayamos. Santiago
1: Mucha ansiedad.
3: Beltrán, Giovanni González, Lucas Martínez Cuarta, Lautaro Rivero, Marcos Acuña, Juan Cruz Mesa, Aníbal Moreno, Fausto Vera, Tomás Galván, Facundo Colidio y el retorno de él, uno de los goleadores extranjeros de máximo poder en la historia de River, Santos Borré. Rafael Santos Borré, una vez más en el ataque de River.
1: La carrera más alta de Borré, el punto más alto lo tiene en River.
3: Sí, sin duda. Sin duda. Sin duda. Sí. Después no, en Alemania nunca llegó a rendir ni al 50% de lo que rindió en River. Y tengo entendido que en Brasil tampoco. No soy seguidor del Brasileirão como Augusto,
2: Correcto.
3: pero las veces que me tocó verlo no me pareció que haya tenido ni cerca
2: No, no.
3: los rendimientos que haya tenido en
2: Sobre
3: River.
2: todo la última temporada en
1: En un
2: Inter fue
1: momento.
2: flojísima.
1: Sí.
2: Lesiones varias y pocos goles.
1: En un momento era el goleador histórico del ciclo Gallardo. No sé si
3: Claro,
1: alguien lo superó todavía.
3: pero incluso Santos Borré, no tengo ahora el número, pero la gran cantidad de goles de a un toque, o sea, era el que empujaba a la red. No es que tiempo para parar la pelota y tiempo para definir. De a un toque, directamente, enorme goleador desde ese punto de vista. Hay que ver si el equipo en esta ocasión lo va a nutrir para que él sea el último tocador.
1: Bien, estamos en los últimos minutos, ya le vamos a entregar a Gustavo Sima para el relato de River Aldo Civi por Copa Argentina. Che, a propósito de Copa Argentina, estuve viendo aquí en el aeropuerto los penales, estuve
3: Sí.
1: viendo el partido. Qué golpe se dio San Lorenzo, ¿eh?
3: ¿Viste?
1: Qué
3: Tremendo.
1: fuerte arrancar así la era Gorosito.
3: Está bien, contra un rival duro, también de primera división, ¿no? También bicho.
2: Sí, pero.
3: Riestra, no es que, o sea, es un golpe. Hoy, San Lorenzo Riestra a un solo partido de 90 minutos y.
2: Explicarle al hincha que
3: Sí,
2: viene de lo
3: bueno.
2: que viene en San Lorenzo, una conferencia tremenda por lo sincera y cruel de Gorosito y 48 horas después, eliminación.
3: Sí, bueno.
2: Va a ser bravo para San Lorenzo
3: Por
2: lo que
3: supuesto
2: viene.
3: que sí.
1: Sí, y de Boca, qué te quedó, Augusto?
2: Mirá, hoy Boca hizo oficial las incorporaciones porque firmaron sus contratos Álvaro Montero y Sebastián Villa. Mañana se suman a los entrenamientos. Los dos en la cabeza de Arruabarrena, titulares el jueves contra O'Higgins en la Bombonera. Montero sin dudas. Villa lo van a ver, pero venía siendo pretemporada, así que yo creo que va a jugar. Habrá que ver cómo termina de armar el equipo. De lo de anoche, conformismo por el buen segundo tiempo de Boca. Un muy buen partido otra vez de Leonel Flores. Y me parece que se empieza a ver lo que busca el Vasco. La presión arriba y no salir con un pelotazo sin sentido. Tratar de que los centrales jueguen. Para eso Figal se asienta. Yo tengo dudas de si Costa sigue o si se mete Pellegrino en el equipo.
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1: Bueno, mis últimas palabras, mis últimas oraciones en función de esta previa que nos atrapa, que nos tiene muy ansiosos. Serán horas de mucho laburo. La red prepara el domingo una mega transmisión, un mega operativo con Santi Cantenis allí diseñando una grilla que nos tendrá durante todo el día en la previa y ojalá que en los festejos, ojalá que la Argentina pueda salir a la calle a festejar Por supuesto que el triunfo frente a Inglaterra nos o le permite a mucha gente sentirse satisfechas. Ahora, no siempre se juega una final del mundo. Y es una chance increíble. Ustedes piensen que la Argentina del 30 al 78 no jugó finales del mundo.
3: Claro.
1: Y del 90 al 2014 tampoco. Es mucho tiempo. Mirá lo que padece Brasil, mirá lo que sufre Alemania, mirá cómo le va a Italia, que son potencias mundiales. La Argentina hoy ocupa en el mapa del fútbol del mundo el lugar que en algún momento la opulencia que tuvieron los brasileños. ¿Y? Ojalá que podamos confirmar y ratificar este éxito. Yo creo que estamos en condiciones, que la Argentina tiene la sagacidad y la capacidad para planificar y jugar un partido con inteligencia, chicos.
3: Sí, Hugo, después vendrán los análisis, pero por favor, o por lo menos yo digo, disfrutemos de este equipo del cual nos hace sentir orgullosos, representados, que aquellos incluso que vaya a saber por qué cuestión no se permiten disfrutar de este equipo, el domingo a las 4 de la tarde, quítense el no de encima y alienten a la selección y aplaudámosla desde los balcones, como aplaudíamos a los doctores en época de pandemia.
1: Me gustó, Augusto.
2: No, básicamente que ojalá termine el domingo como todo el público quiere, porque si uno se acuerda lo que pasó hace 3 años y medio, cuando millones de hinchas salieron a la calle a disfrutar, es un momento que el país necesita en lo futbolístico. Veremos si es España, si es Argentina. No tengo dudas que en el carácter Argentina va a estar en altura. Veremos si se le da adentro de la cancha también.
1: La seguimos el lunes a las 21. Ojalá que sea para analizar y disfrutar de la Argentina campeona del mundo. Pequeña pausa y se viene River Aldo Sivi en Radio de la Red. Abrazo grande.

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Lo relata Gustavo Sima.

0: noches, país campeón del mundo y bicampeón de América. ¿Qué diremos después del domingo? Salta abre una noche de fiesta futbolera. La ciudad de Güemes y de Castilla, la de la tierra que inspiró los versos de Valderrama, tiene un gran cruce en esta segunda parte del año para River, de la mano del Chacho Coudet y Aldo Civi, con Israel Damonte. En Salta se juega la Copa Argentina y una importante posibilidad para llegar directamente a la Copa Libertadores de América de 2027. En el campo de juego, ante una multitud del estadio Padre Martí Arena, está repleto, están en la cancha el nuevo River del Chacho, con las camisetas del seleccionado argentino en cada una de las manos de los jugadores de River, y Aldo Civi con nuevo diseño de camiseta, el tiburón marplatense de amarillo y verde, con los árbitros Gariano a la cabeza. Están allí en el campo de juego, la ceremonia previa. Se viene un gran partido de la Copa Argentina con mucho en juego. Ricardo Dazo, bienvenido a la noche de fútbol en Radio La Red.
1: Hola Gustavo Sima, un placer, un gustazo. Aquí está River, el del Chacho Coudet, un poco retocado después de la pretemporada, de aquel partido amistoso con Flamengo, el empate 2-2, con algunas dudas en la defensa, con Beltrán como figura, y llega con los refuerzos que ya dirá Paula Payá, repasarán el equipo titular, pero Borré está en el equipo, Beltrán en el banco, un River con retoques para enfrentar a un Aldo Civi que viene debilitado, pero la Copa Argentina es traicionera. River deberá cuidarse porque enseguida, tomando ritmo futbolístico, enseguida tiene el campeonato y después la Sudamericana. Buena medida para empezar el semestre con Aldo Civi, pero tiene que pasar. Esto es Copa Argentina.
0: Con River en la cancha, con Aldo Civi posando para los reporteros gráficos, con la tradición de Salta, con las voces de los chalchaleros, de Cuchi y Leguizamón, que parecen bajar desde los cerros. Esta noche de Copa Argentina tiene la voz de Paula Palías con la formación de River.
2: Gustavo, Ricky, un placer saludarlos a ustedes, por supuesto también a todos los oyentes de Radio La Red, con este River que apretó F5, se actualizó, renovación total en el plantel de Eduardo Coudet, que le puso el cartel de prescindibles a 14 futbolistas. En un ratito vamos a dar más detalles, ya hay 5 refuerzos, espera todavía más el millonario, que además tiene este permiso especial para habilitar a sus 3 refuerzos foráneos, son 7 extranjeros en el plantel, algo que no se puede en realidad, pero aquí con permiso especial puede hacerlo. Hoy como titular uno de los refuerzos, Giovanni González, y el retorno de Rafael Santos Borré, los 11 con Santiago Beltrán en el arco, Giovanni González, Luca Martínez Cuarta, Lautaro Rivero y Marcos Acuña en la mitad de la cancha, Juan Cruz Mesa, Aníbal Moreno, Fausto Vera, Tomás Galván, Facundo Colidio y arriba Rafael Santos Borré.
0: Salta la linda entre empanadas, folclore y banderas al viento de River en su mayoría, y de Aldo Civi con el patacastro y Martínez Cuarta en el sorteo con el árbitro Gariano. Saludo al Chino Paricio, el patrón de la vereda. Querido Chino Paricio, gran abrazo.
3: Hola Gustavo, ¿cómo les va, compañeros? Un gusto saludarlos. Aldo Civi, también con 5 caras nuevas. Aldo Civi, que vuelve a competir. El último partido había sido en mayo, el 3 de mayo, empatando con Independiente Rivadavia de Mendoza, el campeón de la Copa Argentina. Ignacio Chico en el arco, va a poner una barrera nutrida en el fondo con González, Pongo que debuta, Santiago Moya, Salazar y Laureli, mitad de cancha para Fernández, Matías Godoy, el pata Lucas Castro, Alan Sosa y Nicolás Cordero. Ese es el equipo de Israel Damonte para la noche en Salta. 30 grados la temperatura, sopla el viento toro.
0: ¿Está pronosticado lluvia para este partido?
3: Ojalá que sí, te diría, porque han sido innumerables los incendios alrededor de la capital salteña. Fueron tan complicados, Gustavo, que debió cambiar de hotel por los incendios Aldo Civi. Tuvo que trasladarse desde las afueras de la ciudad hacia el centro capitalino.
0: Saludo al tanque Genizo, se viene el comienzo del partido. Querido tanque, enseguida repasamos todos los datos del fútbol del ascenso que está en juego y lo que se viene, la gran final del Mundial mañana, el tercer puesto. ¿Cómo estás, Tanque?
4: Abrazo grande, Gustavo. Un partido en esta Copa Argentina. Ya eliminó Riestra San Lorenzo por penales 5-4 después de empatar 1-1 en el estadio del Deportivo Morón.
0: Comienza el partido en Salta.
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0: Ya se juega por la Copa Argentina. River y Aldo Civi, el lateral por la izquierda del Huevo Acuña, que se quedó con la camiseta de la Argentina, la mostró junto con Fausto Vera cuando posó River para los reporteros gráficos.
1: Y un detalle, River hizo la entrada en calor con la camiseta de la selección argentina.
0: Pelota que viene atrás para Martínez Cuarta, domina Martínez Cuarta, sale desde el fondo, entrega cortito para Lautaro Rivero. Rivero, que es el reemplazante de Otamendi en el 11 titular que se imagina Chacho a futuro. Pelota por derecha la está tomando así Gio González. La juega el uruguayo, atrás viene para Fausto Vera. Fausto Vera más atrás para Martínez Cuarta. Chino, ¿cómo está el campo de juego?
3: Perfecto, en buenas condiciones, mucho mejor a la última presentación de Boca aquí ante Paranaense, recordás, entre semana, la semana pasada.
0: Lleva la pelota desde el fondo River con el pelotazo de Martínez Cuarta, la tira para el Huevo, no va a llegar Acuña, se vuelve la pelota contra el banderín del córner, es lateral, favorable Aldo Civi. Paula, recordemos que está haciendo su reentré el colombiano Borré. ¿Cuánto hace que no estuvo por aquí, por la Argentina? Chacho lo dirigió en Inter de Porto Alegre, ¿no?
2: Claro, es así. Bueno, vos sabés que, qué curioso, su último gol con la camiseta de River fue ni más ni menos que Aldo Civi. Esto aconteció el 9 de mayo del 2021.
0: Pelota que toma la mitad de la cancha Aníbal Morena. Va jugando el Alca catamarqueño de San Fernando del Valle. Atrás para Martínez Cuarta, toca para Rivero. Se viene River por la izquierda. Siempre juega Tommy Galván. En los equipos de Gallardo, también en este equipo de Chacho Caudé, que espera por Juanfer Quintero. Dicen que no va a volver a River Juanfer.
1: Le dieron días de descanso después del Mundial. Por ahora no volvió. Galarza también está separado con aquel grupo, como Pesela y tantos otros que entrenan aparte.
0: Tiene la pelota River, pero al final la está perdiendo. Sale Alan Sosa, la tira por derecha. Son ilegibles los números de Aldo Civi. Es lindísima la camiseta, pero desde aquí arriba no podemos ver los números. Hay lateral favorable al Docivi, sector derecho lo tiene que realizar Laureli.
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0: El saque de costado desde la derecha, ojo que ya corren los 5 segundos para hacer el lateral, muchacho. Ahí está Laureli, algo demorado, pelotazo, recupera River, la corre Borri, salta y devuelve de cabeza contra un costado Santiago Moya. Atención, le tira el cuerpo encima, quiere robar la pelota Borri, le queda Borré, peleó por esa pelota y ganó. Tocó atrás para Fausto Vera, juega por la mitad de la cancha para Aníbal Moreno, otra vez para Fausto Vera, la tira por la derecha, corta juego y la manda afuera. Pombo, lateral favorable a River en campo de Aldo Civi.
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0: Ataca River por la derecha, Borré le tira el cuerpo encima, Pombo lucha con Borré, pelota afuera. El lateral es para River, está indicando el asistente Pablo Acevedo. Lateral para el millonario frente a las áreas de Aldo Civi. Y sale a presionar el equipo de Chacho.
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0: Gio González en el lateral, Giovanni González el uruguayo, entrega por derecha para Juan Cruz Mesa, toca por el medio, atención, domina y juega de media vuelta muy bien Fausto Vera, otra vez para González, la pone en profundidad el Yorugua, la tira para Vera, cubre la posición el zaguero Moya, la deja salir, el saque de meta para Aldo Civi. Chino Aparicio, algún detalle de Damonte.
3: Va y viene, conversa con los colaboradores, con Ojeda, su ayudante de campo, en el banco. Algunos de los refuerzos, Leo Cigali, Elías López, Juan Bautista Dadine, que pasó por River.
0: Elías López también, ¿no? Ha jugado en River, si mal no recuerdo. Va a sacar el arquero Ignacio Chico para Aldo Civi, se resbala al sacar, la tira contra la mitad de la cancha, la pelota rebota en el cuerpo de Aníbal Moreno, la toma Moreno, sale el catamarqueño y va Moreno, Moreno toca por el sector izquierdo, viene para Galván, se frena Galván, Galván jugándola cortito para Lautaro Rivero, la salida de River, 0-0, 4 minutos 15, estás en Radio La Red, en la espera de la gran final del Campeonato del Mundo, el domingo desde New Jersey. El partido entre la Argentina y España, una programación especial en la espera de ese gran duelo entre Argentina y España que debieron en algún momento jugar la finalísima. Lateral para Aldo Civi, desde la derecha Pablo Navarro.
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1: River defiende con cuatro en el fondo, pero los dos laterales permanentemente están en la mitad de la cancha. Son como volante acompañando a Moreno y Fausto Vera.
0: Te lo comento, Ricardo Dazo, River y Aldo Civi, 0-0, Copa Argentina. Ya vamos a hablar de los resultados que se dieron ayer. Y hoy ha quedado eliminado San Lorenzo en la vuelta de Pipo Gorosito. Quedó afuera por tiros desde el punto del penal. Se viene River por la derecha, la tiene Giovanni González. Se frena González, este lateral que puede hacerlo también por la izquierda. Viene por la derecha, otra vez River la tiene Juan Cruz Mesa, tocó atrás. Mesa para Aníbal Moreno, se viene River, Aníbal Moreno toca para Galván. Gira Tommy Galván, apertura para Marcos Acuña. Va al huevo, que se quedó sin mundial. Acuña tocó para Galván, se va a filtrar en el área. Tocó para Colidio, se rebaló Galván cuando quiso meter el pase. Un rechazo que queda otra vez para River. La domina Acuña, pide Colidio como extremo. Acuña prefiere apoyarse en Lautaro Rivero. Se viene Lautaro Rivero, se quedará, parece, Lautaro Rivero mientras se recupera Tobías Ramírez, el zaguero proveniente de Argentinos Juniors. Pelota por derecha, la tiene Martínez Cuarta, cabeza levantada, toca el marplatense que jugó en Kimberley. Ahí va River por la derecha, la está dominando Borré. El toque para Colidio, roba Alan Sosa, la tira atrás, el pelotazo es de Pombo, la tira arriba para Cordero, gana de cabeza Rivero, sin embargo le queda por la izquierda Godoy, quiere escapar, forcejea con el Gio González, escapa el puntero izquierdo de Aldo Civi, llegó al fondo, gran maniobra, tiró centro, el bloqueo abajo para cerrar de Aníbal Moreno, gran jugada de Godoy. Corner para Aldo Civi, punto izquierda, lo sorprende el conjunto marplatense. A River, Ricardo.
1: La contra de Aldo Civi, que lo espera a River y sale rápido. Control y velocidad de Godoy para llegar al fondo. Justo Moreno para bloquear un centro peligroso que iba al corazón del área.
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0: Se arraciman los jugadores allí cerca del punto del penal. Bueno, hay agarrones de todo tipo. Va a venir el córner, le va a pegar Godoy. Qué buena jugada hizo recién. Salvó Moreno mandándolo al córner, el tiro de esquina. El banderín que se bambolea de un lado para el otro. Allí está, está cruzado. Y molesta al ejecutante que es Godoy. Atención, viene el centro, arriba Beltrán. Qué seguridad la del joven arquero de River, Santiago Beltrán, para descolgar.
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0: La salida de River la tiene Aníbal Moreno. Entrega por la derecha para Martínez Cuarta. Enseguida estaremos también poniendo en el aire algunos fragmentos en la voz del tanque Genizo de lo más importante de la conferencia de prensa de Scaloni. También hubo algo muy especial con Messi en las cercanías de donde después habló Scaloni. Pelotazo que va a la derecha, participó Novak Djokovic, entre otros. Y saque de meta, regala la pelota a River y el Chacho Coudet se ofusca con sus jugadores, Paula.
2: Sí, así es. Un poco molesto en estos primeros minutos. Te quiero dar algunos detalles de Giovanni González, uno de los refuerzos de River, de último paso por el Krasnodar, donde jugó 71 partidos. Marcó 4 goles. Se formó en el otro River, en el River de Uruguay. Es obviamente uruguayo él. Y pasó por Peñarol, donde compartió plantel con Damián Musto, el ayudante de campo del Chacho. Eso explica en parte su arribo al millonario.
0: Buen detalle, pelotazo de Acuña, la corre Borré, sale lejos el arquero, Chico, le pega fuerte y de zurda, la pelota está llorando. Sale de la cancha, en salta y lateral para River, 0-0 con Aldo Civi por la Copa Argentina.
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0: Sale desde la base River, la tiene Lucas Martínez Cuarta. Entrega por el sector izquierdo para Lautaro Rivero. Baja para recibir Fausto Vera. Va por la derecha Vera. Arambarri está en el banco, no uno de los nuevos de River.
2: Así es, espera su chance desde el banco.
0: Falta contra Gio González, lo empuja. La infracción es de Laurelli. Es tiro libre, favorable a River.
1: Aldo Civi es un 4-4-2 con marca casi personal, sobre todo en la mitad de la cancha. No los dejan recibir de espalda a los jugadores de River.
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0: Pelota que viene por el sector izquierdo, el toque atrás para Aníbal Moreno. Pelotazo que va a buscar arriba Borré. Salta y devuelve de cabeza Moya. Hay lateral favorable a River desde el sector izquierdo. Lo tiene que realizar Marcos Acuña. Mucho viento cruza la cancha, ¿no, Chino?
3: Sí, bastante, no ha cesado. A la tarde ha sido peor, Gustavo.
0: Sale por la derecha Martínez Cuarta. El pelotazo al sector izquierdo no va a llegar Marcos Acuña. Pelotazo muy difícil contra la raya y muy fuerte de Martínez Cuarta y lateral favorable al Dosivi. Desde el sector derecho lo tiene que realizar Rodrigo González. Rochi.
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0: 10 minutos y River no ha generado ninguna situación de riesgo, Ricardo Dazo.
1: Avanzó en el terreno, pero no lo atacó Aldosivi, no le generó riesgo. Aldosivi tuvo esa contra de Godoy. Con un centro peligroso que salvó Moreno.
0: Y pelotazo de Laurelli, la tira otra vez para Godoy. Llega antes que Martínez Cuarta, la corre Godoy. Se viene perseguido por Giovanni González. Media vuelta de Godoy. Recupera finalmente, así cruzándose el chino. Martínez Cuarta, la banda fuera lateral para Aldosivi, que responde.
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0: Laurelli en el lateral para Aldosivi. Estamos en Radio La Red, vamos camino a la gran final del campeonato del mundo. Mañana estaremos igualmente con el tercer y cuarto puesto. Lateral de Laurelli, el área de River. Arriba, devuelve de cabeza. Atento el jugador Martínez Cuarta. Pelotazo como viene de González. Un rebote, atención, le queda el gol. Ahí está, lo traba justo Rivero. ¡Gol! ¡Gol! Fernández. Aldosivi, gol marplatense, gol de Tomás Fernández, aprovechando un tremendo desconcierto de la defensa de River. Un remate cruzado, rebotaba, la quería sacar Rivero, le quedó y no se la esperó de ninguna manera Tomás Fernández, y definió bajo contra la base del poste derecha. Así está Tomás Fernández celebrándolo, el remate perfecto. Cuando había trabado, Rivero la metió de puntín, me parece. En definitiva, Tomás Fernández cuando se cruzaba. Rivero, el gol es de Aldosivi. Nada pudo hacer el joven Beltrán, que fue un cuerpo celeste que acompañó la maniobra. De puntín definió Tomás Fernández y Aldosivi, que decíamos siempre responde hasta aquí. Bueno, le encaja el primer gol a River. Tomás Fernández. A los 12 minutos con River desarreglado defensivamente en Salta. Aldosivi derrota a River 1-0, 12 minutos del primer tiempo.
1: Desde un lateral que cierra mal la defensa de River, el rechazo al medio, alguien que de Aldosivi la toma como viene y le pega al arco y en la trayectoria. Martínez Cuarta la quiere sacar, la deja dormida, Rivero no llega tampoco a sacarla, y en eso, en ese revuelo de la defensa de River, regalo en definitiva para Tomás Fernández, que como viene, le pega, y el primer disparo de Aldosivi al arco de River pone el 1-0. Sorpresa total, pero en el desarrollo del juego no se habían sacado diferencias. El primero que le pegó al arco lo gana 1-0.
0: 1-0 está ganando Aldosivi contra River, y tiro libre para el millonario, fuera de juego del delantero Cordero. La salida de River por la izquierda, gana Aldosivi con gol de Tomás Fernández. Enseguida pregunto las repercusiones de este duro golpe que recibe en el mentón River. Estoy ahora con Paula Palías primero.
2: Chacho enojado, ya lo estaba en los primeros minutos de juego y ahora todavía más, pide más orden a sus defensores.
0: Estamos con el chino Paricio. Damonte ya comienza a acomodar el bloque defensivo.
3: Damonte tranquilo en el gol de Aldo Tomás Fernández. El banco, explosión pura. Debutó futbolísticamente en Agropecuario. Las inferiores la hizo en Boca. Tomás Fernández, el autor del gol.
0: Este chico había hecho un buen partido en el año cuando Aldosivi visitó a River. Pelota por la izquierda, atención. Quiere llevársela contra un costado. Aníbal Moreno, la pierde Aníbal Moreno. Insiste en la presión. Sale González por el costado. Y un desvío en el pata Castro. Lateral favorable al conjunto millonario. Lo tiene que realizar Marcos Acuña. La pide Fausto Vera, lateral de Acuña. Va a comenzar a desesperarse River tan temprano. Pierde 1-0, 14 minutos. Se viene Juan Cruz Mesa. Ahí va Mesa por el medio. Quiere pasar entre tres. Siempre Mesa cae. No hay foul. Limpio el quite del Pata Castro. Arranca en la contra Aldo Civi. Castro la tira por la izquierda para Godoy, que ha sido muy peligroso hasta aquí. Godoy se la lleva contra la raya. Escapó de Martínez Cuarta. Engancha Godoy. La pelota no salió. Reclama Martínez Cuarta. Corta González. La manda al córner. Tiro de esquina. Saque de meta. Saque de meta. Termina pegando un cordero. Parecía córner de Gio González. Saque de meta para River, que la pasa mal en cada contra del tiburón.
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1: Hay muchas dudas en el fondo de River. La consecuencia de las dudas fueron el gol de Aldo Civi. Ni Martínez Cuartas ni Rivero la pudieron sacar. Después, en el retroceso, también se regala River en el fondo.
0: Era córner, nomás el árbitro se equivocó. Ataca ahora River con González, centro de Gio y un rebote. Pelota que se va al córner. Tiro de esquina para River del Chacho.
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0: El partido ya es emotivo porque tiene que haber una reacción de River. Aldo Civi gana 1-0 desde los 12 minutos. Tenemos superados el primer cuarto de hora. Vendrá el córner desde la derecha. Vendrá el centro. Ahí vendrá el envío del zurdo. Le va a pegar la pelota Marcos Acuña. Va a venir el centro. Atención, allí va Rivero con Martínez Cuarta. Viene el centro, muy pasado. La pelota la frena el viento. La corre por derecha Moya. Hay un empellón de Rivero. Después le pisa el brazo, me parece, la mano. Queda dolorido el defensor de Aldo Civi. Es tiro libre. Le corresponde al conjunto marplatense. Gana Aldo Civi 1-0. Vamos con el tanque Yerizo a repasar los resultados del fútbol del ascenso en el torneo nacional.
4: Almirante Brown Estudiantes empataron 0-0. Deportivo Maipú y San Martín de Tucumán también 0-0. Ganó Mitre 1-0 a Racing de Córdoba. Chicago Agropecuario empataron 1-1. Ganó Ferro, que saca 8 de ventaja en la zona A. 2-0 a Colón de Santa Fe en Caballito. Y acaban de empatar Ciudad de Bolívar y Olboy 0-0. Gana Temperley. Quedan 15 minutos en el Beranger. 1-0 a Rafaela. Gol de Gabriel Auche.
0: 16 minutos 50 en Salta. River 0, Aldo Civi 1 por la Copa Argentina. Acaba de quedar eliminado San Lorenzo en la cancha de Morón por tiros desde el punto del penal. Tanque.
4: Sí, señor. 5-4 la definición por penales. Le atajó Arce el remate a Alejo Córdoba de San Lorenzo. 1-1 en los 90, Real, y para el Ciclón lo empató Tomás González para Riestra.
0: Ataca Aldo Civi, saca de cabeza Aníbal Moreno. La busca ahora Rafael Santos Borré, muy retrasado, saca el pelotazo. La pelota dio en el brazo de Alan Sosa. Tiro libre favorable a River, llegando a la mitad de la cancha.
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0: Sí, Chino Aparicio.
3: Vas a comenzar a ver humo. El sector lindante, un terreno muy grande al lado del estadio, todo prendido fuego.
0: Epa, bueno, enseguida te pido más detalles. Pelota por la derecha, sí. La tiene Martínez Cuarta, camina la cancha Martínez Cuarta, sale del círculo, toca por la izquierda, va para Galván, gira Galván, se asocia con Acuña, baja para recibir Colidio, no genera juego, no puede meterse en el área de Aldo Civi. Por ahora River va para Mesa, Juan Cruz Mesa toca atrás para Vera, Vera abrió por la derecha para Chío González, se planta Chío González ante la marca de Laurel, engancha Chío González de zurda, la quiere meter en el área y un rebote, toca Colidio, otro rebote, la busca Vera, la reconquista Aníbal Moreno en definitiva. Se apoya en Luca Martínez Cuarta, se viene River, Balban Platense. Martínez Cuarta de Kimberley, le tira a la izquierda para Acuña. Controla el huevo, mano a mano con Rochi González. La toca atrás, viene otra vez para Lautaro Rivero. Rivero que juega cortito para Tomás Galván. Por adentro Vera, va para Fausto. Vera que la saca otra vez por el sector izquierdo. Viene para Lautaro Rivero, la pide Borré. Centro de Rivero para Borré. Se desploma para sacar de cabeza al córner el defensor Moya. Tiro de esquina, le corresponde, no fue Pombo. Córner para River, punta izquierda Ricardo.
1: Lindo centro cruzado de Rivero para Borré. La mandan al córner. Es la manera de llegar de River, que no tiene claridad.
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0: 19 minutos, córner para River. Pero primero las advertencias del árbitro del partido, Andrés Gariano. Para algunos jugadores que estaban chamarreándose, allí está justamente el goleador Tealdo Civi, el ex agropecuario Tomás Fernández. Con él estaba Rivero, viene el centro de Galván, arriba Rivero, no pudo. Hay falta en ataque, cobra el árbitro. Estiro libre entonces para Aldo Civi, que zafa.
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0: Bien, estamos con vos, Chino Aparicio, entonces hay fuego.
3: Sí, esto es cercano para ustedes que conocen al Martiarena, el ingreso al estacionamiento que da a las canchas auxiliares del predio del padre Ernesto Martiarena. Allí es donde está el foco de incendio fuerte, llamas altas, se está trasladando, ya me dice una división bomberos de la policía de la provincia de Salta para tratar de mitigar esto que está azotando varios sectores de la capital salteña, Gustavo.
8: Gustavo,
0: sí.
8: Y lo preocupante es que tenemos 0% probabilidad de precipitaciones para el día de hoy.
0: Pelotazo.
3: Claro, y un pronóstico, agudo también para mañana, ¿no?
0: Así es, va el pelotazo de Acuña, intenta Aldo Civi aumentar la diferencia, atento. Martínez cuarta para despejar de cabeza, la tira para Rafael Santos Borré. Allí se manda contra la pelota y la saca de cabeza Moya. El lateral favorable a River que trata de igualar el partido. La tiene por derecho otra vez Rafael Santos Borré. La tiene el colombiano, va Borré. Borré la deja con una pisada para Mesa. Mesa entrega mal al medio, la regala después González. Se viene Colidio. Después de recibir de Galván tocó para Acuña. Tiró al arco, hay un rebote. La busca otra vez por el sector izquierdo Facundo Colidio. Colidio retrocede, la de la espalda a su marcador que es Roche González. Tocó para Acuña. Se viene River con todo buscando la igualdad. Pelota para Aníbal Moreno. Moreno que le va a tirar por la derecha. Viene para Gio González. Se manda González. Va a llegar al vértice del área. Se frena González. Descargó con Juan Cruz Mesa. Gira Mesa. Mesa se perfila para la derecha. Tocó corto con Vera. Vera abrió para Gio. Centro para Borré. Borré la bajó. Media vuelta de Borré. Lo trabó con todo. Pombo. Sale González. Falta de Moreno. No, dice el árbitro. Levántese. Arroche González. Se viene River. González quedó en el piso. Ahora se pone de pie. Se manda Acuña. Tira centro. Está el gol de Vera. De cabeza. Por arriba del ángulo superior derecho lo tuvo River. Los centros benefician a River.
1: Jugada similar a la anterior. El centro cruzado que viene desde la izquierda, casi al punto de penal, al primer palo, en la línea del primer palo. Ahí estaba para pagarle el cabezazo Moreno. En este caso, la pelota se va, desviada. Llega River desde el juego aéreo, sin claridad.
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0: Muy bien, está ganando Aldo Civi en Salta. Quiere reaccionar River, pero no puede. No llega Borré. Sale por el sector izquierdo Pombo. El pelotazo para que corra por el sector de Gio González. Godoy gana Gio. Buen anticipo. Después hay un estrujón de Godoy contra Gio González. Está jugando un amistoso Atlético Nacional. Hablamos de Franco Armani, que se despidió de River de manera muy emotiva. Está jugando ya Armani para Atlético Nacional. Tanque.
4: Todavía no, Gustavo. Está en el banco de suplentes. Arrancó el segundo tiempo. En el entretiempo, Armani habló para los hinchas de Atlético Nacional en su regreso tras 8 años. Espera en el banco todavía el ex arquero de River para ingresar y debutar en este amistoso frente a Táchira en el Atanasio Girardot.
1: Para mí el segundo arquero más importante de la historia de River. El primero fue Amadeo. Después, para mí Armani.
0: Muy bien, lo dice Ricardo Dazo. Hay saque de meta para Aldo Civi. Tiene que realizarlo, chico. Buena cobertura allí cuando se mandaba a Mesa por intermedio de Pombo. Buen ejercicio defensivo de Aldo Civi. Saque de meta favorable a Aldo Civi.
1: Pensé que me iba a pelear, que iba a decir Filiol usted.
0: No.
1: Va
0: a sacar el arquero chico.
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0: Va el pelotazo del arquero chico, sin duda. Bueno, después te cuento mi opinión, porque se viene Aldo Civi, un rechazo de Martínez cuarta. ¡Uy! Lo trabaron a Moreno, la corre Cordero, la busca Godoy. Casi se chocan Beltrán con el defensor, quedó golpeado Beltrán, quedó golpeado el arquero. Cuando se cruzaba Lucas Martínez cuarta. Tambalea River cada vez que le llega Aldo Civi, Richard.
1: Los mismos problemas que tuvo River en el amistoso con Flamengo. Los dos centrales dudan mucho y generan confusión en el arquero. Así llegó el primero de Aldo Civi, casi llega el segundo.
0: Te iba a decir, el beneficio para Armani, jugar muchos más torneos que, por ejemplo, el Pato Filiol en su momento. Más posibilidades de levantar títulos.
9: pero esto no implica que no esté de acuerdo con Bosch. Viene el lateral de Laurelli, lateral centro, espera Cordero, arriba, entró empujando Cordero. No, el árbitro deja seguir. Atención, se viene otra vez Aldosivi. Taco de Alan Sosa. Habilitación para Laurelli. Tiro centro, rebota en Chío González. Devuelve Chío González. Va el pelotazo para Borré. La pasa mal River cada vez que se arrima Aldosivi. Ahora lo busca arriba el Moreno. Entregó para Galván. Gira Galván. Cae Galván. Lo engancharon. Y foul. Es infracción de Alan Sosa. Tiro libre le corresponde a River.
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1: Muchas dudas. Dudas en el fondo, regalando situaciones River y sin claridad en el carácter ofensivo. Por eso pierde 1-0.
9: Se viene por la izquierda Galván. Ahí está la maniobra de Galván para conectarse con Colidio. Colidio demasiado retrasado. Cambia de frente, la tira para Juan Cruz Mesa. Muy en el centro Mesa. No se asocia, por ejemplo, con Chío González por la derecha. El toque atrás viene para Martínez Cuarta. Juega para Lautaro Rivero. Controla Rivero. Pase vertical para Moreno. Moreno jugándola otra vez para Galván. Galván atrás para Rivero. Rivero para Galván. Gira Galván. Buena marca allí de González. González entrega por la derecha y se viene Alan Sosa. Desde atrás lo castiga Rivero con falta. El árbitro no cobra nada. Era infracción para mí de Lautaro Rivero. La va a buscar ahora por la derecha. Se cruzaba Salazar, la perdió. Lateral favorable a River. Carlos Tumbos va.
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9: Ese no es el fuego sagrado de la selección argentina que describía Leo Gentili en el partido frente a Inglaterra. Es un fuego peligroso de las cercanías al estadio. Chino Paricio.
3: Sí, sí, ya trabajan los bomberos en eso, en ese sector, gracias a Dios se va calmando todo.
9: Mejor así, pelota para Martínez Cuarta, se viene el River, la tiene Martínez Cuarta, toca corto para Borré, pierde Borré. Buena marca allí de Pombo, la salida ahora del Pata Castro, la tira adelante. Hay un rechazo que se pierda fuera, lateral favorable a River, que pierde 1-0 por la Copa Argentina. ¿Quién espera en la siguiente instancia?
4: Independiente Rivadavia, que ya eliminó a Tigre el último domingo.
1: Otro detalle desprolijo de River, no completó el banco de suplente, Gustavo.
9: Es verdad.
2: Son 8 relevos.
9: Sí, señor, y tiene muchos más Aldosivi, ¿no?
3: Sí, ha completado, obviamente, contrariamente a los River, tiene todo el cupo completo, entre ellos Leo Cigali, ¿no?
9: Sí, señor, viene de Croacia Cigali, ¿no?
3: Sí, exactamente.
9: Lateral desde la derecha, lo tiene que realizar Pombo para Aldosivi, la tira para Cordero, va con un topetazo, Rivero perdió con el jugador Cordero, viene Cordero por la derecha, lo traban, le arrastran la pierna, el árbitro indica que es lateral. Salió muy fuerte, con mucha vehemencia Lautaro Rivero y el propio Rivero queda dolorido, ¿eh?
1: Sí, que está haciendo un flojo partido, el central de River, que fue responsable del gol de Aldosivi en una jugada que estaba totalmente habilitado el jugador de Aldosivi, ¿eh?
9: Sí, señor.
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9: Lateral centro de Ricardo González, la está devolviendo de cabeza a Cuña para River. Complemento de Juan Cruz Mesa, la corre Borré. Lucha Borré, pierde con el buen cierre de Salazar. Pelotazo que cae en el área de River, atrás para el arquero Santiago Beltrán.
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9: Estaba esperando para hidratarme a los 22 minutos, acostumbrado a los relatos del Mundial, pero esto sigue. 28 minutos 20, es el toque corto de Gio González, juega atrás para Aníbal Moreno, cambia para Lautaro Rivero, se planta Rivero casi en la mitad de la cancha, toca por la izquierda para Acuña. Acuña ante Ricardo González, gira por allí Rodrigo González, perdón, la lleva Acuña. Al final la pierde ante la presión de González, le rebotó en los talones. Lateral favorable a Aldosivi.
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1: Es interesante Aldosivi al planteo. Doble línea de 4 y no lo deja jugar a River.
9: Pombo en el lateral, devuelve de cabeza el huevo Acuña, que recién demostró por qué no fue al Mundial, ¿no? Por qué no fue convocado. Pelotazo de Cordero, la tira de memoria a la izquierda para Godoy. Corre con Chío González, que lento está Chío. Le ganó Godoy, tocó adentro para Laurelli, centro atrás, Cordero, ¡gol! ¡Gol! Aldo Civi, gol marplatense, gol del tiburón que se lo devora a River. Cordero, Nicolás Cordero, el toque final después de una jugada insólita. Por lo mal que defendió River y Chío González, qué lento estuvo para ir a buscar una pelota. Le sacó en la carrera 2 metros. Godoy por la izquierda está haciendo un partidazo. Matías Godoy, el centro de Laurelli, que picó al vacío. Y Cordero recibió el centro atrás y anticipó a Lautaro Rivero de noche fatal. Hasta aquí en Salta, los gritos son de Nicolás Cordero, que quita la angustia del fútbol en el tiburón y le da la segunda alegría en la Copa Argentina. Sucumbe River, durísimo golpe hasta aquí para el equipo del Chacho en Salta. Aldo Civi 2, River 0, media hora. Cordero, el goleador.
1: Desde un rechazo de la mitad de la cancha de Aldo Civi, que termina yendo la pelota a un lateral, un Giovanni González que no corría, iba para adelante pero se frenaba, como lo marcaba Gustavo Sima en el relato. Llega Godoy, lo pasa fácil. Después Laurelli tira un centro perfecto para que Cordero, con un sprint de velocidad, se coma la defensa de River. A un Lautaro Rivero que no reacciona. Y Aldo Civi, las dos veces que llegó, marcó, le gana bien, pero muy bien, 2-0 a River.
9: Y ahora River tendrá que hacer variantes en media hora de partido. Viene el centro de Acuña, se venía Galván al córner, el cierre de Salazar, tiro de esquina. Le corresponde a River, punta izquierda, 2-0 gana Aldo Civi.
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9: Viene el centro de Galván contra el área, la revienta Alan Sosa, la pone en órbita. Veremos cómo reacciona River y si propone alguna variante. El Chacho, pelota por la izquierda, se viene Acuña. Acuña entregándola para Fausto Vera, otra vez para Acuña. Quiere pasar entre dos, cierra muy bien el defensor Salazar, lateral favorable a River.
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9: Apura River con Acuña, sobre el sector izquierdo. Se viene River otra vez con Aníbal Moreno. El catamarqueño toca al medio, anticipo de Lucas Castro, toca atrás Moreno, le pega al arco Juan Cruz Mesa y un

0: Acuña la suelta atrás para Aníbal Moreno. Se viene River, pierde 2-0. Primer tiempo, 32 minutos. Se viene por la derecha ahora con Gio González. González tocó corto para Juan Cruz Mesa. Otra vez para González. González por el medio para Aníbal Moreno. Moreno para Gio González. González la suelta por el medio para Lautaro Rivero. Se manda Lautaro Rivero. Rivero tocó corto para Galván. Va Tommy Galván. Galván para Acuña. Levanta la cabeza al huevo. Toca para Fausto Vera. Vera para Colidio. Saca de cabeza a Sosa. Le pega a Vera como viene. Arrastrón. La pelota se va totalmente desviada contra el poste derecho, lejos, saque de meta para Aldo Civi.
1: Bus.
0: Sí.
1: No, para repasar las alternativas con las que cuenta River, pensando en alguna variante, Ezequiel Centurión, Aran Barry, Ulises Jiménez, Facundo González, Lucas Silva, Joaquín Freitas, Lautaro Pereira y tal vez la mejor opción, Lucas Beltrán.
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3: Por lo que dijo Paula, en el banco de River tiene delanteros con goles, pero no tiene juego, no tiene... el Juanfer Quintero que necesita River.
0: Se viene por la derecha Gio González para River, entrega para Juan Cruz Mesa, quiere meter un caño, no puede, le roba a Laureli, la hace rebotar en Juan Cruz Mesa, lateral para Aldo Civi. Un saludo para Gustavo Palmer, ganó Ferro, líder absoluto.
4: 2-0 a Colón, Marra y el Toro Parisi de penal. Ferro le sacó 8 a Colón de Santa Fe y a Morón, que todavía debe jugar en esta fecha.
0: Se venía por la izquierda otra vez Matías Godoy y lateral para River. Ya piensa en cambios el Chacho Codé, está hablando con Ariel Broggi, su nuevo asistente. Se reencuentran después de sus pasos por Racing Seguro.
1: Claro, claro, se ha sumado Ariel Broggi después de lo que fue también su periplo como entrenador principal, ¿no? Ahí estaban charlando, me parece que para el segundo tiempo se viene alguna modificación en el millonario.
0: Se viene el pelotazo por la izquierda, la corre en solitario Colidio, cierra muy bien Salazar, intenta Rodrigo González, la manda a la tribuna, lateral favorable a River, urge el descuento de River. Aldo Civi le gana 2-0 en la Copa Argentina.
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0: Lucas Sánchez en la producción, que está también Quique Pendaz en el control central, me lo imagina. Con este partido que lo tiene Aldo Civi ganador, se viene por el medio Fausto Vera. Sí.
5: Gustavo.
0: Diga.
5: Después te amplío. Sobre el sector de la cabecera norte donde estaba Beltrán atrás, ahí se complicó de nuevo. Es tremendo, tremendo. Voy a mandar las imágenes a la producción.
0: Increíble.
5: Se prendió fuego por ese lado.
0: Sí.
5: Van a ver seguramente en
0: sí,
5: algún
0: lo estamos
5: monitor,
0: viendo,
5: pero...
0: Lo estamos viendo.
5: Es impresionante.
0: Es preocupante,
5: ¿eh?
0: Es preocupante la situación. ¿Es a cuánto? ¿A 100 metros?
5: Menos. Sí. Es tenés que cruzar la calle y ya se prendió. El tema es cuando se evacúa este estadio, ¿no?
0: Tremendo. Y la gente está preocupada. La que está en esa tribuna más cercana donde se está provocando ese incendio, que habrá que investigar por qué ha sucedido y veremos.
5: Y sabés lo que pasa, sí. Que vos decías durante el relato, Bus, no cesa el viento, ¿no? Entonces va cambiando la dirección y se van apareciendo otros focos.
0: Y yo creo que necesita más bomberos para apagar ese incendio que... va creciendo y preocupa. Lateral de Acuña, la tira por la izquierda para Rafael Santos Borré. Llega al fondo Borré, tiro centro. Busca Gio González, saca de cabeza a Aureli. Y le queda a Lanzosa la contra, se viene Lanzosa. Solo por la izquierda Godoy, que es la clave. Pelota para Godoy, corre Godoy. En gran esfuerzo domina Godoy por el sector izquierdo. A la marca, tiene que cruzarse Juan Cruz Mesa porque no llegaba Gio González. Otra vez a ocupar la posición, pelota para Aureli. Escapa Aureli que debuta hoy. Tira un centro muy malo que cae en la tribuna. Saque de meta para River, que otra vez se salva.
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0: No era difícil descifrar que se venían cambios en River a pesar de estar transitando los últimos minutos del primer tiempo, Paula.
1: No. Ahora te voy a contar porque ya se va a venir la primera modificación.
0: Se viene Aníbal Moreno, entrega por la izquierda para Lautaro Rivero. A la carga River, la tiene Rivero. Un gran abrazo para Leo Gentili que nos está escuchando desde Nueva York. Hay tiro libre favorable a River preparando su descomunal relato. para la gran final del Campeonato del Mundo entre la Argentina y España el próximo domingo.
2: Lo que se perdió, vos no te pierdas.

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1: 38, primer tiempo, pierde River 2 a 0 contra Aldo Civi por la Copa Argentina en Salta. La vez del centro, desde el costado izquierdo, se le movió la pelota, se le corrió la pelota a Galván por el viento. Vendrá el remate, ahí va Galván, tira centro, va Rivero, va Martínez, cuarta, un desvío, pide mano. Borré pide penal, el árbitro decreta que es córner, tiro de esquina para River.
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1: 38 del primer tiempo, vendrá el córner para River, le va a pegar Marcos Acuña. Espera Rivero, espera Martínez, cuarta, viene el centro. Qué cerca estuvo de conectar Rivera. También llegaba Aníbal Moreno. Pierde la pelota Juan Cruz Mesa y se ve de la contra de Godoy. Por la izquierda para Aldo Civi. Va Godoy, se frenó. Ahí domina Godoy la situación ante Mesa, que le comete falta. Muy tonta la falta del joven Juan Cruz Mesa. Tiro libre para Aldo Civi. La está rompiendo Matías Godoy.
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1: Cambios en River. Paula Palías.
2: Sí. A ver, se va Mesa por un lado, va a ingresar Mauro Arambarri y por otro lado también son dos las variantes. Afuera Vera. Fausto Vera para que ingrese con la 18 Lucas Beltrán.
1: El número de Arambarri, por favor.
2: El número 8.
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3: Bueno, 40 minutos, el Chacho hace dos cambios. Esto demuestra lo mal que estaba River. Sin juego, sin claridad, con muchas falencias en el fondo. Un equipo que no retrocede, que además está lento y que Aldo Civi se lo gana bien.
1: Realmente los cambios también están para hacerlos en la defensa, pero los que más, pelota por el medio la tiene para River, Lucas Beltrán, cambia por la derecha para Martínez Cuarta, allí le pasa la pelota entre las piernas, tiene que emplear dos o tres movimientos para conquistar esa pelota. Diga que no estaba nadie cerca de Aldo Civi. El toque por el medio para Aníbal Moreno. Este con Lautaro Rivero. Va por la izquierda River. 40 minutos 15. 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Vamos camino a la gran final del Mundial. Mañana el tercer puesto. Entre Francia de Mbappé contra Inglaterra. Ahí va Martínez Cuarta. La tira para Rivero. Va Lautaro Rivero. Se adelanta Rivero. Para River. Va Rivero. Tocó corto. Gira Colidio. Colidio tiene que descargar con Acuña. Se suma Arambarri por adentro el uruguayo. El toque que viene para Rivero. Rivero atrás para Aníbal Moreno. Puede jugar por la derecha. Va para Galván. Galván se corre a la derecha. Ahora Galván jugándola para Gio González. Adelanta Gio González. Llega al área. Tira centro. El toque corto da al final Arambarri. La tira directamente afuera. Sí, señor. No rozó en ningún jugador del Aldo Civi. Saque de meta para el conjunto marplatense.
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1: Saca el arquero, enseguida lo paramos a River con los ingresos, puede ser, Ricardo.
3: ¿Cómo no?
1: Va a buscarla por allí otra vez, Rodrigo González, la regaló. Sale Martínez, cuarta entrega para Rivero. Rivero toca corto para Colidio. Colidio arranca muy retrasado. Toca para Beltrán. Beltrán de primera para Galván. Pica Borré, el cierre. Le queda Colidio. Colidio Borré no pudo controlar. Estaba para la descarga. Llegaba libre. El jugador Beltrán, Lucas Beltrán, estaba pidiéndola. Pero estuvo irresoluto aquí Rafael Santos Borré. Increíble.
3: Impreciso Borré. Sin claridad. No ha sido lo mejor de Borré en este primer tiempo.
1: Pelota por la derecha, la tiene Gio González. Domina González, toca al medio, va para Lucas Beltrán, la tira muy largo. Para Tommy Galván, no la toca Laurel y saque de meta para Aldo Civi. 42, primer tiempo, River 0, Aldo Civi 2.
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4: Corre Temperley.
1: Sí.
4: El segundo, Fernando Brandán, y ganó Temperley, final del partido, 2-0, frente a Atlético Rafaela.
3: Moreno se para como 5 jefe en la mitad de la cancha de River. Después es Colidio, Galván y Arambarri. Y el doble 9, Borré y Beltrán.
1: Centro que cruza frente al arco. Un centro que cae muy lejos de cualquier jugador que esperaba dentro del área. Así aplaude igualmente Borré por la intención. Sacará Chico para Aldo Civi, que se hace grande en la noche salteña, está eliminando a River de la Copa Argentina.
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3: Hasta acá River no tuvo ninguna situación clara,
1: no,
3: Gustavo.
1: No, nada. Y ni siquiera aprovechó algún centro para Martínez Cuarta, para Rivero, para el propio Borré. Bueno, hay lateral para River, zona defensiva, lo hace Gio González, 43-30, gana Aldo Civi, 2-0.
0: 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Gustavo.
1: Lateral que hará Gio González, entrega al pecho de Galván. Galván tiene que sacar un pelotazo, la tira bien por la izquierda para Acuña. Sale Marcos Acuña, va otro pelotazo de Acuña para Borré, arriba con Pombo, la pelota lo sobra, la busca Borré, caído el jugador de Aldo Civi. El árbitro dice que hubo un empellón de Borré, quedó en el piso el defensor del tiburón, tiro libre favorable a River.
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3: Decisión polémica la de Coudet, de poner a Borré de titular y Freitas, que había sido uno de los mejores delanteros de River.
1: Yo lo tenía Freitas titular con
3: claro,
1: Colidio arriba.
3: Freitas tuvo un gran nivel a tal punto que Scaloni lo llevó dentro de los convocados para jugar los amistosos previos al Mundial.
1: Sí, señor, llamativo el equipo que colocó en la cancha el Chacho. Va al rechazo de Rivero, la tira directamente afuera, lateral para Aldo Civi. Se acaba el primer tiempo. Gana Aldo Civi 2-0, goles de Tomás Fernández y de Nicolás Cordero. Lateral que va a ser Laurelli desde la izquierda. Estamos con Ricardo Dodazo, Pablo Palías, el Chino Aparicio. Allí sale desde el fondo River, la tiene Galván. Galván toca para Aníbal Moreno. Moreno de zurda, la tira para Marcos Acuña. Aníbal Moreno, que no había jugado el amistoso frente a Flamengo en Portugal, porque se estaba recuperando de la lesión de rodilla. Toque corto, viene para Aníbal Moreno. Moreno la filtra por la derecha, buscándolo a Galván. Gira Galván. Galván entrega para Gio González. Ya voy. Se viene River, busca el gol del descuento. Se frena González. Toca Giovanni González, el uruguayo, ex Darcenero. Ahí está tocándola por la derecha para Moreno. Moreno para Galván. Galván atrás para Martínez Cuarta. Este para Arambarri. Arambarri. Me va a gustar pronunciar Arambarri en River. El toque cortito viene para Colidio. Colidio para Arambarri. Arambarri para Aníbal Moreno. Este para Martínez Cuarta. Amagó a rematar al arco. Abrió para Chío González. Tiene dificultades para parar la pelota. Chío González la pierde contra el costado, el lateral para Aldo Civi.
3: Solo eso, para pararla, para retroceder. Recordá en el segundo gol, sí, vos lo marcaste. No corría, estaba frenado.
1: Bueno, yo describí esta situación, pero hay unas cuantas ya que va acumulando muy negativas ellas de esta presentación de Giovanni González. Lateral para Aldo Civi, la busca Martínez Cuarta de cabeza. Toma Fernández, de media vuelta la tira a cualquier parte, la persigue Marcos Acuña por el sector izquierdo. Vamos con el tanque Genizo.
4: También hoy tuvimos fútbol en la primera división. Se ganó Lugano 3-2 a Barracas. Cambaceres, La Madrid 0-0. Ganó Español 1-0 Arenas. Yupanqui, Argentino de Rosario 1-1.
1: Chino Paricio, me llamaste.
5: 2 minutos más.
1: Pelota por la derecha, la tiene Lucas Martínez Cuarta. Gracias. Viene el toque corto para Rivero. Rivero amaga y toca ahora por el sector izquierdo. Venía para Arambarri. Arambarri con Marcos Acuña. La pide otra vez Arambarri. Arambarri por el sector izquierdo. Va Arambarri. Pedido expreso de Chacho. Juega para Colidio. Intenta escapar. No puede. Marca bien González. Pelotazo de Rodrigo González. El árbitro marca el final del primer tiempo. Pitó antes de la señalización del cartel de los 2 minutos. Bueno, lo termina Gariano. Preocupación para River. Pierde 2-0 contra el Docivi. Ya metió dos cambios el Chacho. Los goles de Tomás Fernández y de Nicolás Cordero están indicando que en la Copa Argentina hay una gran sorpresa en el comienzo de la última parte del año para River. Cae de manera estrepitosa. 2-0 le está ganando al Docivi en Salta.
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3: Desorden, falta de claridad, imprecisiones, desatenciones. Del otro lado, eso fue River. Del otro lado, un equipo ordenado que cuando llegó tuvo la decisión de atacar con profundidad y de pegarle al arco. Gana muy bien Aldo Civi, 2-0.
1: Vamos con Paula Paliás, el Chino Paricio y el tanque de la información.
2: Por el lado de River, les cuento que no hay amonestados. Finalizada esta primera parte, vamos a repasar las alternativas. Quedan todavía como jugadores para el segundo tiempo Ezequiel Centurión, Ulises Jiménez, Facundo González, Lucas Silva, Joaquín Freitas y Lautaro Pereira. Recordamos que ya el entrenador realizó dos variantes. Salieron del primer equipo Juan Cruz Mesa y Fausto Vera e ingresaron Mauro Arambarri y Lucas Beltrán. Les cuento también que el debut de River por el torneo local será el sábado 25 de julio, 7:15 de la tarde, ante Barraca Central en el Monumental, y que en la Sudamericana tendrá su primer juego ya de octavos de final el 12 de agosto. Espera rival, puede ser Independiente, Santa Fe o Caracas.
6: En Aldo Civi, satisfacción, aplausos de Israel Damonte a sus jugadores cuando dejaban el terreno de juego. Atención con Joaquín Pombo, dolorido en el tobillo izquierdo. Alternativas para Damonte: Acosta, Breitenbruch, Dadín, Fernández, Martín García, Guzmán, Linares, Elías López, Agustín Palavecino, Zamarrone, Sigali y Vález. Son las alternativas. El debut en el torneo el jueves 23 de julio. Visitante de Defensa. Arranca con dos de visitante. El 29 visita al Guapo, a Barraca, ya en el camarín. Aldo Civi que gana 2-0.
4: Eliminado San Lorenzo de Almagro de la Copa Argentina. Perdió por penales ante Deportivo Riestra en el estadio del Deportivo Morón, después de empatar 1-1 en los 90 minutos. Reali para San Lorenzo en el debut de Gorosito. Tomás González, el empate para Riestra, 5-4 en los penales. Ganó el Malevo, que va a enfrentar a Gimnasia Esgrima La Plata en octavos de final de Copa Argentina. Para Tomás Fernández, el hombre de Aldo Civi, que marcó el primer gol, 32 tantos en primera división. El segundo con la camiseta del Tiburón, y los dos por Copa Argentina para Nicolás Cordero. 19 tantos en primera división para el ex hombre de Huracán, y también el segundo que marca con la camiseta de Aldo Civi.
1: El domingo toda la programación tendrá que ver con las presencias que ustedes escuchan comúnmente en la radio durante la semana y los fines de semana también. Arrancará todo muy temprano y esperaremos la gran transmisión de Leo Gentili, Toti Pazman, Gustavo López, para la gran final del Mundial entre la Argentina y España. Hacemos una pausa y enseguida estamos con el comentario de Ricardo Dazo de esta derrota de un pésimo River. 2-0 pierde ante Aldo Civi. Notable lo del conjunto de Israel Damonte. Gana el marplatense con goles de Tomás Fernández y Cordero.
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Estamos en el descanso. River al borde del papelón. En el primer tiempo pierde contra Aldosivi 2-0. Tiene que torcer el rumbo drásticamente en la parte complementaria. Por ahora es notable lo de Aldosivi, con goles de Tomás Fernández y Cordero. La derrota 2-0. La opinión de Ricardo Dazo en la radio del Mundial.

0: Se dice habitualmente que la Copa Argentina es traicionera, que la Copa Argentina te sorprende. Bueno, en realidad el que te sorprende acá es River, porque está jugando muy mal, porque no tiene ideas, porque no tiene circuito de juego, porque además defiende como, bueno, en realidad como lo venía haciendo en el semestre pasado, que milagrosamente este River de Coudet llegó a jugar la final con Belgrano. Fue pasando como pudo y llegó a jugar una final. Es el mismo River. En realidad, no sé si sorprende. Sigue siendo lo mismo de antes, con algunos refuerzos que uno en estos 45 minutos le genera muchas dudas. Giovanni González, por ejemplo, lateral derecho. Está bien, ahí va a ser Montiel el titular, pero hoy no hay algo como Ulises Jiménez, que está en el banco, para que juegue en vez de Giovanni González. Borré, que hoy fue titular. Bueno, Driussi se lesionó, que fue el jugador delantero de River que hizo los dos goles en el amistoso con Flamengo. Pero es una costumbre, vos sabés que Driussi no lo podés contar porque siempre se lesiona. Viene Borré y juega. ¿Y por qué no Freitas, que fue lo mejor que mostró River el semestre pasado? Colidio con sus altibajos. Beltrán, que entró recién, quedó, tocó dos y entró bien Lucas Beltrán. Para mí tendría que ser titular Beltrán. Pero sorprende River por lo mal que está jugando. No tiene circuito de juego. A este River le falta un 10. Decidan ya qué van a hacer con Juanfer. Porque Juanfer tiene que ser titular, aunque lo podamos, como el mundo River te dice, contar un par de minutos. Pero River necesita un 10. Alguien que tenga circuito de juego. Y del otro lado está Aldo Civi, que con su esquema, Israel Damonte, de este 4-4-2 ordenado, prolijo y con aceleración, así llegó a construir sobre todo el segundo gol en un quedo defensivo de River. Pero el primero también llegó por errores defensivos. Primero de Martínez Cuarta, que no la sacó, después de Rivero, que dudó, y apareció de repente Tomás Fernández. Una pelota que la mete al corazón del área, que era un disparo al arco Sosa, y no la sacaron los centrales de River. Apareció Tomás Fernández y puso el 1-0. Primer disparo al arco de Aldo Civi. En el segundo fue otra vez Sosa, que abre la pelota. Me parece más un rechazo. La corre en ese momento Godoy, que le gana en velocidad a Giovanni González, que arrancó 5 metros antes y terminó 5 metros atrás. Giovanni González, que no corrió, parecía frenado. Godoy tiró un pase para Laurelli, que tiró un centro perfecto para un Cordero que anticipó a Rivero. Segundo disparo al arco de Aldo Civi. Y 2-0. Aldo Civi disparó dos veces al arco. Sí, al que mide 7.32 por 2.44, dos veces. Dos goles. ¿Sabes cuántas veces disparó River al arco? Cero. ¿Sabes cuántas situaciones claras tuvo River en el primer tiempo? Cero. ¿Sabe qué hizo Coudet a los 40? Dos cambios. Porque River jugaba mal, para cambiarle el rumbo. Quedan 45 minutos, claro. Un gol lo mete en partido a River. Ya lo vimos, lo ha demostrado la selección argentina en el Mundial. Pero River está lejos de hacer esos milagros. ¿Podrá o no podrá en este segundo tiempo? Gustavo Sima lo va a contar por la red. Pero es difícil. Jugando como jugó River el primer tiempo, es difícil que River lo dé vuelta.
1: El comentario de Ricardo Dazo. 2-0 Aldo Civi, derrota River, que ya está en la cancha para el segundo tiempo. Allí está River para disputar el segundo tiempo. Como bien dijo Ricardo, ¿no? Extrañar a Driussi y pensar, no sé si la decisión pasa por la dirigencia de River o el propio Juanfer Quintero no quiere continuar, pero lo tienen que llamar urgentemente para ser el líder futbolístico de este River, que careció de ingenio cerca del área de Aldo Civi. Nunca pudo meterse en ella.
0: O resolver lo de Ángel Correa.
1: Sí, o las dos cosas.
2: Bueno, sí. Les cuento que Ángel Correa pidió no ser tenido en cuenta para el juego que tendrá Tigres por delante el día viernes. Pidió que no lo considerasen. Esto es un punto a favor, algo positivo para River, que bueno, negocia con Tigres, que quería 18 millones de dólares. River está dispuesto a poner sobre la mesa 15 para quedarse con Ángel Correa.
1: Muy bien, estamos esperando por Aldo Civi para que comience este segundo tiempo, Chino Aparicio.
3: Esperamos por Aldo Civi, todavía no en el terreno, y sabremos si hay o no modificaciones. Quedó satisfecho Damonte tras el primer capítulo.
1: Muy bien, estoy con vos otra vez, querido Tanque Cenizo.
4: Bueno, hablaba Gustavo de este evento FIFA que se realizó hoy en la previa de la final de la Copa del Mundo. Dibu Martínez, Lionel Messi y el técnico de la selección argentina, Lionel Scaloni, participaron por España. Rodri y su técnico De La Fuente brindaron declaraciones, pero también compartieron el espacio, selfies y demás cuestiones con figuras del deporte de los Estados Unidos. En el día de hoy con Kevin Durant, por ejemplo, estuvo allí Novak Djokovic, lo marcaste también, Gustavo, en el día de hoy en esta actividad tan importante llevada a cabo por FIFA, y Tom Brady, una de las figuras del fútbol americano, compartieron este espacio con los futbolistas y entrenadores que van a estar disputando la final de la Copa del Mundo el próximo domingo. Y entre lo más importante que se declaró, Scaloni dijo que España tiene un gran juego, pero que Argentina tiene sus armas, que respeta a la selección española, pero también se quejó de toda esta logística que lo llevó a entrenar más temprano para este viaje de la conferencia de prensa y brindarla hoy en la tarde-noche de los Estados Unidos.
1: Bien, va a comenzar el segundo tiempo en Salta. Pierde River 2-0 contra Aldo Civi en el marco de la Copa Argentina.
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1: Ya se juega y se la juega River. Aldo Civi a defender y también, si puede, aumentar la diferencia. La tiene Acuña, va por la izquierda, River la tiene el huevo. Acuña que toca para Mauro Arambarri, escapa el uruguayo, la deja corto. Roba Rodrigo González, se resbalaba también Acuña. Va González en la contra, la tira largo para Cordero. Muy largo, demasiado. El pase sale el arquero Beltrán para River.
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1: Se viene River por derecha, avanza Galván. Galván la juega para Chillo González, va por la derecha el uruguayo. Tira un centro para Lucas Beltrán arriba. Gana de cabeza Pombo, la busca ahora y la saca de media vuelta Santiago Moya. La manda a la tribuna lateral para River Capura.
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1: Se viene Galván por la derecha, recibe de Chico González, tiro centro. La revienta de manera potente de zurda Moya, la mete otra vez Gio González, la peina Lucas Beltrán, la corre el propio Lucas Beltrán, no va a llegar, la deja salir por el sector derecho. Salazar, el lateral favorable al tiburón de marplatense.
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1: Vendrá el lateral desde el sector derecho, lo tiene que realizar Nicolás Salazar. La tira con mucho impulso allí para que luche por ella Fernández. La corre Alan Sosa, traba con todo y la manda fuera Aníbal Morena. Nuevo lateral para el equipo de Israel Damonte.
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1: Vendrá el saque de costado desde el sector derecho. Lo tiene que realizar Pombo. La está tirando para Cordero. Arriba con Lautaro Rivero. Gana Rivero. Levanta después Colidio. Saca de cabeza Alan Sosa. Entrega por derecha para Fernández. Pierde ante Aníbal Moreno, pero recupera Sosa. Entrega por el costado para González. Se manda Rochi. González busca el fondo. Marca Rivero. Rodea esa pelota. Trastabillando González. González que toca atrás. Viene para Alan Sosa. Toca por el medio para el Pata Castro. La mete en el área. Muy largo el pase. Se mandaba González. Atrapa al arquero. La tiene allí Santiago Beltrán en sus dominios.
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1: La salida de River desde el fondo con Lautaro Rivero, entrega para Martínez Cuarta. No parece estar urgido River, ¿eh?
0: No se lo ve desesperado, para nada. No.
1: Ahí toca Aníbal Moreno, juega cortito para Arambarri. A la derecha para Martínez Cuarta, avanza Martínez Cuarta. El pelotazo en diagonal típica de Martínez Cuarta, se la deja en el pecho autografiada. Acuña tira centro, llega Beltrán, no puede. Rebota el Beltrán finalmente y atrapa al arquero. Primero era Colidio el que la buscó. Atrapa Ignacio Chico para Aldo Civi. Se debe considerar esto como una jugada en ataque, ¿no?
0: No, para nada. El centro, insiste River con los centros, pero no genera la claridad, le falta la generación de juego.
1: Saca Chico, la tira a campo de River, la corre Fernández, va Godoy. Un rechazo corto de Martínez Cuarta, le queda a Godoy. El quite imperativo de Martínez Cuarta, toca ahora para Arambarri, sale por la izquierda River con Marcos Acuña, Acuña dejándola cortito otra vez por la izquierda para Arambarri, Arambarri para Acuña, Acuña que cambia por el sector central para Aníbal Moreno. La salida de River la tiene Aníbal Moreno, la puede tirar por la derecha para Chico González. Se frena Aníbal Moreno, se le bloquea uno de los caminos para llegar a la Copa Libertadores 2027. River por ahora eliminado de la Copa Argentina, gana Aldo Civi 2-0. Hay un jugador de Aldo Civi en el piso. Me parece que no va a poder continuar, Chino Aparicio.
3: Sí, lo van a asistir. Conversa Damonte con sus colaboradores. Todavía no llama a nadie. Se mueven algunos de los suplentes que tiene el técnico del equipo portuario. Recordemos, entre ellos, Acosta, Breitenbruch, Dadín, Fernández, Martín García, Guzmán, Nicolás Linares, Elías López, Palavecino, Samarone, Sigali y Vales.
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1: Se hace el cambio y lo amonestan al jugador que se va lesionado.
3: Sí, hay una tarjeta amarilla. Espero para ver quién es. El que se va es Matías Godoy. Y se mete con la camiseta número 8, Martín García. Godoy, de buen primer tiempo, ¿no? Afuera de la cancha, abrazado, reconocido por su técnico Israel Damonte.
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1: Intenta salir River, jugó mal Galván, trabó con todo Aníbal Moreno. Toma ahora Galván. Galván la tira por el sector izquierdo, la persigue Marcos Acuña. Sale el huevo desde el fondo, el de Zapala. Avanza Acuña, lleva la pelota contra la mitad de la cancha. Espera Aldo Civi con Martín García en el terreno, sustituyendo a Matías Godoy, que se fue amonestado. El árbitro interpretó que quería demorar. Sale Martínez Cuarta por derecha. Va el pelotazo del Chino. Martínez Cuarta frontal para Lucas Beltrán. Esto no sirve, River. Este pelotazo no sirve. Atrapa al arquero Chico.
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1: Enseguida hacemos un reseteo de toda la información con el tanque Mariano Cerizo. Pelotazo de Ignacio Chico. La tira para Cordero. Va arriba a ganar Martínez Cuarta. Le deja la pelota a Galván. Galván para Martínez Cuarta. Desde atrás quería robar Martín García. Sale con dificultad Martínez Cuarta de cabeza. Atrás para Rivero. La enganchó Rivero y a la pasada lo derriba el jugador Tomás Fernández. Tiro libre para River.
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1: Sale River por derecha con Galván. Galván entrega corto, venía allí para Borrella, perdió. Recupera Aníbal Moreno. Aníbal Moreno que toca por el costado para Borré. Pelota perdida, la tira sobre el costado el Pata Castro. Reciente incorporación de Aldo Civi después de jugar en Gimnasia y Esgrima La Plata. Salida de Lautaro Rivero para River. Cambia por la izquierda, viene para Facundo Colidio. Encara Colidio, Colidio la mete al medio. Va para Beltrán, de espalda al arco, media vuelta de Lucas Beltrán. Coloca pase para Gio González, va a Borré. Pide el centro, arriba Arambarri, cabeceó con la mollera. La tira muy lejos afuera, saque de meta para Aldo Civi.
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1: Bueno, ¿qué relevo le quedó a River? Pocos trajo a Salta.
2: Claro, poquitos. Centurión, el arquero. Después está Ulises Jiménez, Facundo González, Lucas Silva, Joaquín Freitas y Lautaro Pereira.
1: Todos pibes, golpe de cabeza a buscarla por el sector izquierdo el delantero Colidio. Pelotazo para Lucas Beltrán, sale lejos Chico, sale del área Chico y la propulsó con el pie derecho contra el costado. Venía Rochi González para ahí, sí, a caer el producto de un empujón. La está buscando ahora Acuña, forcejea allí por el sector izquierdo Arambarri con González. La pierde Arambarri, La pierde el uruguayo, lateral para Aldo Civi.
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1: Lateral de Santiago Moya, la tira para Cordero, saca de cabeza Acuña, la toma Cordero, Cordero toca atrás para el Pata. El Pata Castro para Rochi González, va por la derecha Rochi González, entre tres, gira Rochi, rebota en Acuña. Uy, pelotazo mete con todo el Pombo, le queda por la izquierda Laureli, tira centro para la llegada, ahí está, lo tiene Martín García, la pelota pica del área y se arroja Beltrán cuando llegaba Cordero, atrapa al arquero Beltrán, primero lo tuvo Fernández para aumentar la diferencia, casi le mete el tercero Aldo Civi, Ricardo Dazo.
0: Y otra desprolijidad de un River que no marca, que no está concentrado, que no tiene claridad, y en cualquier momento Aldo Civi, sin querer, queriendo, en cualquier momento le puede marcar el tercero.
1: Parece resignado River, sí, a descartar este torneo y mejorar futbolísticamente. Ahí va con la pelota Cuña, Cuña para Colidio. Colidio que levanta, la tira para Arambarri, la baja así Borré para Arambarri, busca a Borré, termina metiendo una falta, queda revolcándose de dolor Moya. Para mí metió Borré. El árbitro estaba marcando acción peligrosa.
3: Pombo es el caído, ¿eh? Pombo es el caído, ya había tenido algún problema en uno de sus tobillos en el primer tiempo,
1: no,
3: y ahora...
1: es Moya, ¿eh? Moya. Es Moya que está, perdón, dolorido, sí, le metió fuerte Borré. Esto tiene que ser tiro libre para Aldo Civi cuando se recupere Moya.
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1: Bueno, lo que sucedió fue, como bien me marcaba Ricardo Dazo, fuera de juego de Borré en la jugada. Después entró fuerte Borré y exagera un poco Moya. Es lógico. Aldo Civi le gana 2-0 a River. Así está el árbitro del partido, esperando que se ponga de pie el jugador del Tiburón.
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1: Pelota para Martín García, tiene el gol, tapó el arquero, tapó Beltrán, golpe de cabeza de Laureli, ¡gol! ¡Gol! Fernández otra vez. Aldo Civi, suenan los instrumentos de viento en la tribuna del conjunto marplatense, todos al puerto a degustar un filete merluza. Así está, el golpe de cabeza fue de Laureli para culminar una jugada que demuestra otra vez que River es un desastre defensivamente. El golpe de cabeza desde el borde del área grande de Laureli, no puede reaccionar Beltrán y la defensa de River es muy frágil. Así estaba el golpe de cabeza de Laureli, la desvió Tomás Fernández en la trayectoria y nada que hacer para Beltrán, habilitado estuvo Tomás Fernández para la definición. Aldo Civi, como avisorábamos, de acuerdo al trámite, estaba más cerca del tercero que River del descuento. Aldo Civi 3, River 0, Fernández el gol.
0: Se lo habíamos dicho y anunciado en la jugada anterior con Gustavo Sima, que River era desprolijo, inocente, y que Aldo Civi de a poquito y en puntita de pie seguía avanzando y podía conseguir el tercero. Y llegó otra jugada desprolija de un fondo de River que se dedica a pelear y no jugar. Un disparo al arco, Beltrán el rechazo al medio y Fernández para poner el tercero para Aldo Civi, para empezar a liquidar un partido que River parece sin ganas de jugarlo.
1: Una pésima presentación de River en la Copa Argentina. Lo golea Aldo Civi 3-0. Paula Palías.
2: Bueno, ofuscado y salido de sus cabales también el técnico Chacho Coudet. Compañeros, yo no recuerdo, vamos a ver si se consuma la eliminación, pero una caída de River de este tipo por Copa Argentina. Es cierto, perdió alguna vez con Estudiantes de Buenos Aires 1-0, cayó con Temperley y Patronato por penales, pero perder 3-0 me parece que es la caída más dura de River en Copa Argentina.
1: Aquí Gio González dividía con Laureli, chocaron fuerte, queda en el piso Gio González, salida de River desde el fondo, Chino Paricio.
3: Aplausos y más aplausos de Damonte a sus dirigidos. Recién vino a asistir médicamente a Sosa al banco de los suplentes. Es todo felicidad, la cara llena de risa el Tiburón.
0: A mí lo que me llama la atención, tal vez hubo otras eliminaciones en Copa Argentina de River con equipos de una categoría menor. Aldo Civi está en primera división. No me llama la atención eso. Me llama muchísimo la atención las pocas ganas que tienen algunos jugadores de River y lo mal que juega River en esta presentación.
1: Pelota para Rafael Santos Borré. Parece que todavía están en pleno proceso de preparación. ¿Se acuerdan cuando hablábamos de las pretemporadas en la arena, que los jugadores estaban duros? Bueno, parecen entumecidos algunos de los jugadores de River, sin reacción. La busca ahora por la izquierda Arambarri, entrega para Borré, tiro centro, se mete Lucas Beltrán, mete Pombo, le queda Colidio, toca para Galván, roba Laurelli, llega Martínez, cuarta desde el fondo, enganchó, eludió un jugador de Aldo Civi, la deja atrás para Moreno, traba con todo Martín García, recupera Gio González, tiene un centro estéril, la devuelve por el centro del campo Alan Sosa, atención, se viene River, el remate que se desviaba y atrapa al arquero, atrapa a Chico. Ese disparo sin demasiada energía de Tomás Galván.
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1: Un rechazo de Aníbal Moreno. La pelota va para arriba, acá en el mismo lugar, cerca del área de River. Mete con todo Moreno, saca de cabeza Arambarri. Le queda Colidio, corta juego en la mitad de la cancha Lanzosa. La toca atrás para que salga desde el fondo el conjunto marplatense que golea River 3-0 en la Copa Argentina. Ricardo Dazo.
0: A este River le falta Montiel y Otamendi, pero sí, en la defensa. Pero después delantero ya trajo a Beltrán y a Borré. Le falta la generación de juego, le falta el 10 tradicional de River. ¿Juanfer Quintero o quién?
1: Uy, se están peleando ahora, se armó una gresca generalizada. Entran los relevos de Aldo Civi. Hubo un golpe de Lucas Castro, no hay VAR aquí, pero metió un golpe a un hombre de River. Allí se está peleando Moya con Acuña. Entró Centurión, el arquero de relevo, a separar. Bueno, se armó un lío ahora tremendo. Gariano, veremos si observó algo. También puede delatar algún jugador el cuarto árbitro Federico Benítez. Todo se inició en una fuerte entrada de Colidio contra el pata Castro.
0: Una patada fuerte de Colidio cuando Castro estaba en el piso, ¿eh?
1: Sí, sí, sí. Trataba de buscar la pelota, pero ya la estaba rodeando con el cuerpo allí el pata Castro, que reaccionó con un golpe, insisto. Colidio va a reclamar. Veremos qué decisión toma Andrés Gariano, el árbitro del encuentro. 3-0, Aldo Civi, una situación caótica de River en el inicio de esta parte de la temporada para jugar la Copa Argentina. Le gana Aldo Civi 3-0. Tiene la camiseta rota el capitán del Tiburón. Sí.
2: No, cuando quieras, repasamos los jugadores de River que tienen el cartel de alquiler o venta, que son varios y que quizá para este juego también hubieran venido bien. Se están entrenando todos diferenciados.
1: Dale.
2: Mirá, bueno, con tiempo vamos. Pesela, Bustos, Maxi Salas, Galopo, Zubiabre, Lencina, Galarza Fonda, Wojski, que no tuvo mucha participación, Jaime, Dadín, antes se había ido ya Boselli, Andrés Herrera, Tobías Leiva, dejó también River Paulo Díaz, Maxi Mesa, Armani lógicamente, pero hubiese sido tenido en cuenta, y también en la lista de prescindibles, Kendry Páez, Kevin Castaño y Matías Viña.
1: Todas situaciones disímiles. Pelota por la izquierda, la busca Borré, marca con todo allí para mandarla fuera González, el lateral favorable a River. Vuelve el pata Castro, que cambió de camiseta, lateral centro de Acuña, va para Borré, saca de cabeza Moya, la va a buscar Fernández. Uy, tremendo el cruce con Rivero. Rivero fue a la pelota, queda en el piso el jugador de Aldo Civi y lo tienen que atender. Es Cordero el que está dolorido. Allí está en el piso Cordero. Una nueva detención en el partido. Yo creo que no le hace falta a Aldo Civi, si es que finge el jugador del Tiburón que está allí en el piso. Godoy se fue lesionado, eso fue evidente. Cordero sigue en el piso y quiere jugar otra vez el árbitro del partido, Andrés Gariano. Se vienen más cambios en River después de Pablo Navarro.
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1: Pelota para Gio González, desespera River, la pone en profundidad para Galvancha. Le ganó la posición Martín García, la dejó salir. El saque de meta favorable a Aldo Civi, 3-0 gana en Salta.
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1: Se vienen tres cambios en Aldo Civi también, ¿no, Chino?
3: Sí, sí, se preparan, ya te digo, quienes se van, quienes ingresan. Son tres las modificaciones, sigan al Pata Castro y Colidio, sigue la historia, ¿eh?
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1: Bueno, va a entrar Dadín, recién lo mencionó como jugador que dejó River para ser cedido al Tiburón. Bueno, Dadín va a entrar frente a sus ex compañeros. Ataca Galván para River, toca el medio, va para Colidio. Encara Colidio, escapó, tocó de zurda. Y la pelota se va al ladito del del poste derecha. Allí estaba Colidio a punto de definir. No le quedó margen, sacó con la zurda la pelota contra el costado. Estaba vencido Chico, lo tuvo Colidio para River, Ricardo.
0: Y esta fue la más clara de River en el partido. Recién a los 64, en el segundo tiempo, River perdiendo 3-0. Y la más clara, una que se va desviada.
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1: Vamos primero con los cambios en el Tiburón.
3: Bueno, se mete Dadín a la cancha. Ya te repaso quién se fue. Se mete el número 14, Elías López. En lugar del número 4, Rodrigo González. Y la otra variante es, ya te repaso el tercer Castro. Ingreso, Dadín y Castro. Castro también se fue. Dadín en cancha, López en cancha.
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1: Los ingresos en River, Paula.
2: Joaquín Freitas con la casaca 35, Lautaro Pereira con la 25, se fueron Colidio y Aníbal Moreno.
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1: Se viene por la derecha Elías López para Aldo Civi, quiere meter un túnel contra Galván, la regaló hacia la cuña. ¡Uy! El pelotazo rebota en el jugador de Aldo Civi y tumba al asistente. Cayó, parecía que iba a quedar knockout Pablo Acevedo, pero un poco para disimular, se levantó rápidamente, pero quedó mareado.
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1: Diga, Chino.
3: Gustavo, te debita el cambio de ingreso de Palavecino en lugar de Lucas Castro. Esa fue la otra modificación.
1: Muy bien, Elías López, Palavecino y Dadín. Se fueron Rodrigo González, Tomás Fernández, autor de dos goles, y el Pata Castro. Se viene por la izquierda Laurelli, va para Aldo Civi, Laurelli lo está marcando Chico González. Uy, un pelotazo tremendo de Laurelli para sacarla de la cancha. Saque de meta para River, que pierde 3-0 por la Copa Argentina. Un resultado que realmente sorprende, porque venía la cuestión de ayer con los grandes ganadores, Racing y Boca. Hoy San Lorenzo quedó al margen, pero bueno, con Deportivo Riestra, un equipo de primera división que le puede hacer partido a cualquiera, lo sacó por los penales. Pero River está siendo goleado en esta Copa Argentina,
4: Gustavo,
1: con un plantel remendado. Hizo limpieza, pasó la escoba el Chacho, el presidente Di Carlo y Longoria, el director deportivo. Pero aquí está demostrando que necesita urgentemente remodelar lo que tiene. Sí.
4: Y hasta aquí es la peor derrota de River en Copa Argentina, como lo marcaba Paula. Esta eliminación hasta aquí con este 3-0 frente a Aldo Civi, que solamente le ganó en aquel partido de la Primera Nacional, 2-1 en la cancha de San Lorenzo, sí, haciendo River de local con los goles de Furios y de Zunino. Ese era el único antecedente de Aldo Civi ganándole a River.
1: Bueno, y la sensación que nos dio con Ricardo, que el segundo tiempo entró River para tratar de mejorar, pero desde una cadencia, desde una lentitud, como si esto fuese un partido de preparación para, por ejemplo, el campeonato que se viene, el torneo clausura.
0: Pero lo llamativo, Gustavo, es que no hay coordinación, no hay pases asociados, no aciertan los pases de un compañero a otro en River, tampoco hay ganas, esa desesperación de ir a buscar un descuento para ilusionarse un posible empate. No, River está lejos de descontar y está cerca de que Aldo Civi le marque el cuarto.
1: Ataca River por la derecha, se viene Gio González, se planta el uruguayo de muy floja presentación. Toca atrás de Giovanni González para Martínez, cuarta, cambia para Lautaro Rivero. Domina Rivero, el domingo estamos con la final del mundo entre la Argentina y España con Gustavo López, Toti Paz, Maniel Relato de Leo Gentili. Mañana estaremos para el tercer puesto entre Francia e Inglaterra. Pelota que viene para Martínez, cuarta. Se manda por el medio Martínez, cuarta. Puede tocar para Arambarri, prefiere jugar otra vez para Lautaro Rivero. Avanza Rivero para River, lo presionan a Rivero. Rivero cambia por la izquierda para Marcos Acuña. Un centro, shot de Acuña. Va Beltrán, va también a buscar Freitas, no pudo. Le queda Gio González, centro al medio, donde no había ningún jugador de River. La devolvió reciamente Palavecina. Pelota para Santiago Beltrán, se viene el Millo.
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1: Pelota para Lautaro Rivero, todo atrás, lógicamente Aldo Civi. Que se las arregle River, dice el equipo de Israel Damonte, que ya le clavó tres goles al conjunto del Chacho. Pelota por derecha la tiene Giovanni González, tira centro, devuelve de cabeza Alan Sosa. Toma en el centro del campo Luca Martínez, cuarta, levanta la cabeza, están todos marcados. Saca el pelotazo otra vez para Marcos Acuña. Acuña la mató, dominó ante la marca de Elías López. Escapa Acuña, le hizo muy bien, tiró centro, está el gol. No pudo empujar la Freitas, toca González adentro y mete con todo, cometiendo infracción, parece, Lucas Beltrán. El árbitro le dice al jugador de los Civi que se levante, está dolorido. Santiago Moya apura River en el lateral por la derecha, viene el centro a la media luna del área, domina Elías López, divide con Rivero. El pelotazo del zaguero le queda otra vez por el sector izquierdo a Marcos Acuña. Insiste River, Acuña toca por la mitad de la cancha para Arambarri. La tiene Mauro Arambarri, juega cortito, viene para Pereira. Pereira toca atrás para Arambarri. Arambarri por el centro del campo, nuevamente con Martínez, cuarta, otra vez para Arambarri. Arambarri tocó por la izquierda, entregó para Pereira. Pereira pasa entre dos, se viene Pereira, va Lautaro Pereira, encarador, pasó entre cuatro, gran pared con Freitas, tiene el gol Pereira. Al final le robó la pelota cuando se preparaba para meter un golazo, salvó Moya. Uy, qué mal cayó el jugador de River ahora, que dividía allí. El árbitro dejó seguir, viene el centro de Chío González. Esto se dio en el Mundial también, ¿eh? Cuando cae un jugador, los árbitros dejan seguir, dan continuidad de juego a pesar de que sea una caída brusca, salvo que sea un golpe en la cabeza, Ricardo.
0: Pero la jugada anterior, la de Lautaro Pereira, fue lo mejor que mostró River en este partido, en lo que va del partido. Una jugada asociada, encarando a la defensa, apoyándose con un compañero y yendo a buscar la devolución. Lo mejor de River desde que entró Lautaro Pereira.
1: Cambio en Aldo Civi, Chino Parisio, el quinto, ¿no?
3: Sí, señor, se va Alan Sosa, se mete camiseta número 5, Linares, Nicolás Linares a la cancha a jugar lo que queda.
1: Es realmente increíble el fútbol argentino, con todo lo que se preparó River y este plantel, le saca una enorme diferencia en cuanto a lo presupuestario a Aldo Civi, que anda penando por el fútbol de primera división. Bueno, este Aldo Civi, y eso es un gran mérito de Israel Damonte, ordenado, aplicado, lo ha sorprendido a River y lo está goleando en esta Copa Argentina.
0: Y muy bien, jugando muy bien, merecidamente lo gana Aldo Civi.
1: Lateral de Acuña, la tira para Borré, no la puede aguantar. Pelota para Lucas Beltrán, la perdía y termina cometiendo infracción y le pega una trompada al césped. Tiro libre para Aldo Civi.
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0: No olvidemos, si bien River está en Copa Sudamericana, tiene que jugar los octavos de final, pero River en el campeonato local viene de perder una final con Belgrano, sí, donde Coudé ya empezó a recibir, después de esa derrota, los primeros cuestionamientos del mundo River. Hoy es una derrota muy dura para River. Este 3-0 por ahora. Veremos cómo termina, pero es durísima esta eliminación, ¿eh?
1: Se le cierra un camino que era más rápido para llegar a la próxima Copa Libertadores. Y bueno, y lo está haciendo de una manera que es llamativa, como elocuente y también papelonesta. Ataca Pereira por la izquierda, quiere escapar entre dos, pero perdió la pelota contra el costado. Lateral favorable al Docibio, lo tiene que realizar Elías López.
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1: Pelota que saca Acuña, cambia de frente Marcos Acuña, entrega por la derecha para Chío González, se frena Giovanni, el uruguayo juega cortito por el medio para Galván, siempre juega Galván en River, toca por la derecha para Giovanni González, juega corto otra vez Giovanni González por la

0: Cordero, que está extenuado. Toca Martínez cuarta, pero ya metió los cinco cambios. Israel Damonte, pelota por la izquierda, viene para Pereira. Encara, engancha, escapa muy bien Pereira. Lautaro tira centro, no salta nadie a buscarla. No llega Lucas Beltrán, despeja violentamente Pombo. La va a buscar en la mitad de la cancha Martínez cuarta, la va a tocar atrás para el arquero Santiago Beltrán.
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0: Recordemos los resultados en esta instancia de la Copa Argentina antes de la final del Mundial.
2: Recordemos que Racing ayer goleó a Defensa y Justicia 4-1, que Boca le ganó a Sarmiento de Junín 2-0. Hoy San Lorenzo Riestra 1-1, pasó Riestra, eliminó a San Lorenzo por penales 5-4.
0: Avanza Martínez cuarta, enseguida vamos a dar los emparejamientos que ya estén confeccionados para los cuartos de final. Pelota a la derecha la tiene Galván, Galván que abría para la llegada de Freitas. Va Freitas como win derecho, tira centro y un desvío, se fue al córner. Tiro de esquina para River.
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0: Esperan Lucas Beltrán, Rafael Santos Borré. También está Joaquín Freitas. Llega Martínez cuarta con Rivero. El centro desde la derecha, cuántos forcejeos. Arriba para buscarla de cabeza Martínez cuarta, queda y nomás. Arriba Freitas, no puede, un rechazo corto. Pierna arriba de Freitas, creo que le cobró el árbitro. Acción peligrosa, sí. Tiro libre para Aldo Civi, que golea River 3-0. Último cuarto de hora, Ricardo Dazo.
3: River debuta el próximo fin de semana en el Monumental frente a Barraca Central. Necesita ya que termine el Mundial y que vuelvan Otamendi y Montiel y empiecen a jugar de titular. Y necesita que Juanfer Quinteros...
0: No van a venir, van a tomarse vacaciones.
3: Y claro, bueno, pero River no tiene soluciones. Juanfer Quintero que resuelva qué va a hacer de su vida. Y necesita, bueno, un refuerzo, un 10. Ángel Correa, Thiago Almada, o resuelvan, traigan. River necesita refuerzo porque así River va a ser difícil, ¿eh?
0: Ya Tigres presentó la nueva indumentaria y muchos de los jugadores, compañeros de Ángel Correa, lo están despidiendo en las redes sociales. Sí. Se vendrá para River y lo tienen que acelerar después de lo que fue este partido. Mirá este centro de Freitas que cae detrás del arco. Un horror lo de River, una pésima presentación por la Copa Argentina en Salta. Saque de meta para Aldo Civi.
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0: Sacará Ignacio Chico para Aldo Civi. Pequeño ha sido River, en esta instancia de Copa Argentina. Vamos con los emparejamientos.
2: Bueno, los que tenemos confirmados: Gustavo, Deportivo Riestra frente a Gimnasia y Grima La Plata, Banfield Midland, Racing Belgrano de Córdoba, Vélez Boca, todo por octavos de final, Atlético Tucumán Independiente, Platense, Instituto Estudiantes Barraca Central.
0: La pierde Pereira, un rechazo corto de Moya, se equivoca después Palavecino, toma Arambarri, engancha y escapa Arambarri, se frena ahora Mauro Arambarri, toca a la derecha, atención, se viene otra vez, dominante por allí Tomás Galván, va Galván, Galván tira el pase al costado derecho, se venía nuevamente River, la pide adentro Borré, Beltrán toquetea y al final la deja corto Galván, un rechazo de Moya, toma la pelota Martínez cuarta para River. La impotencia de River es realmente muy llamativa. Va a buscarla por la izquierda Rivero. Rivero la tira para Acuña, otra vez Acuña, va por la izquierda, la apura en Acuña, se frenó, giró, escapó, tocó otra vez para Lautaro Rivero, espera con línea de 6. Aldo Civi en el fondo, la toma Martínez cuarta, la juega por bajo muy mal, le queda para Palavecino, se vendrá de contra el tiburón. Va para Martín García, toca para Cordero, la trata de aguantar, la deja otra vez para Palavecino, la tira adelante, el cierre de Giovanni González. González la deja para Freitas, Freitas retrasada y por la derecha, juega por el medio para Mauro Arambarri. Este con Acuña, la tiene el huevo Acuña, se frena Acuña, la pide por la izquierda Beltrán, bajó para recibir Lucas Beltrán. Beltrán cambia por la derecha para Tomás Galván. Galván abrió para Gio González, la pide otra vez Joaquín Freitas, la juegan otra vez con Galván, en realidad Galván tocó corto para Beltrán, Beltrán para Galván, pueden pisar el área si quieren, Galván para Rivero, Rivero que toca para Pereira, encara Pereira, escapa entre dos, siempre Pereira, lo rodean cinco jugadores atrás para Martínez cuarta, tiró y la sacó del ángulo, la atrapó el arquero Chico, qué atajada, la atajada

0: la noche en Salta. Este disparo de Martínez Cuarta, que me parece se desvió, se dirigía al ángulo y hasta allá arriba viajó el arquero y atrapó con ambas manos una tajada espectacular de Ignacio Chico ante el remate de Martínez Cuarta, que se había desviado nomás.
1: Gran tapada del arquero de Aldo Civi para mantener el cero en su arco. El disparo de Martínez Cuarta, más allá de la media luna, el rebote en un compañero del arquero Chico, la parábola de la pelota se le metía en el ángulo, la descolgó de manera impresionante, se salvó Aldo Civi.
0: Ataca River otra vez por derecha, se viene Martínez Cuarta, tira para el avance de Chío González, raya de fondo, lo traban con todo. Va a sacarla contra el costado el defensor de Aldo Civi. Mirá vos, lo están celebrando el lateral, el quite de Moya contra Giovanni González. Hay lateral para el conjunto marplatense que se está clasificando.
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1: Este de Martínez Cuarta fue el primer disparo al arco de verdad, en el segundo tiempo, porque el de Colidio fue desviado.
0: Un centro de Acuña, la baja Borré, la pelota se va contra el poste izquierdo, pega en la parte externa de la red. El saque de meta para Aldo Civi.
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1: Hasta aquí muy floja la presentación de Borré en su regreso.
0: Sí, y Beltrán está en sintonía, ¿eh?
1: Sí, pero
0: Lucas
1: entró en a los 40 del primer tiempo, Beltrán. Desesperado ya Coudé con los cambios para cambiar el rumbo de un partido que estaba 2-0 perdiéndolo. Ya están 3-0.
0: Pelota por la derecha la tiene Elías López. Toca por el medio para Linares. Otra vez por la derecha para el arranque de Elías López. Recibió de García, tiró centro. Marca Acuña. Gana el huevo contra el fondo de la cancha. La hace rebotar en Elías López. Se desvió en Acuña. Y habrá tiro de esquina, finalmente para Aldo Civi desde la punta derecha.
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1: Floja actuación de Acuña, sí. De toda la defensa de River, responsable de los dos primeros goles de Aldo Civi.
0: Iba Pomba a buscar el gol, viene el centro, quedó corto, sacó de cabeza, pero para atrás Borré, que lío saca a Chío González, pero le cometen infracción. Falta ofensiva, tiro libre favorable a River, que zafó de recibir el cuarto gol.
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0: Pelotazo de Lautaro Rivero, la va a buscar por la izquierda Lucas Beltrán. Así está recostado Lucas Beltrán, perseguido por Moncho, la juega por el medio. Entrega para Tommy Galván. Por la derecha Martínez Cuarta, viene para el chino. Martínez Cuarta la pone para Gio González. Llega al fondo, tira un centro pinchadito, saca de cabeza. Atento Salazar. La va a buscar otra vez Martínez Cuarta para River, que busca el descuento en una tarea vergonzante de River en la Copa Argentina. Flojísima presentación, toque de Rivero para Acuña. Acuña desde campo de Aldo Civi la tira atrás para el arquero Santiago Beltrán.
1: Te digo que a River lo salva el Mundial y que Argentina está en la final. Se va a hablar de la final de Argentina, porque si no sería tema de todos los programas este desastre de River esta noche.
0: Sí señor, la salida de Aldo Civi, más teniendo en cuenta los otros resultados. Va la pelota para Pereira, Pereira tocó al medio, remata Freitas al arco y atrapa Chico. Disparo sencillo de Joaquín Freitas, va a sacar el arquero de Aldo Civi, que está muy cerca de celebrar la clasificación en la Copa Argentina y eliminar a River.
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0: A la pelota contra campo de River, lucha por ella Freitas, comete infracción para la Vecina. Se enoja ahora Martínez Cuarta, le mete un golpe a Laurelli, que era el jugador que se escapaba. Dolorido vuelve Rengo, Laurelli, y sale River por el otro wing con Acuña. Acuña toca corto por el centro del campo para Arambarri. Cambia a la derecha para Tommy Galván. De primera para Martínez Cuarta, avanza River, va Martínez Cuarta, pelotazo frontal, la corre Pereira por la izquierda, allí va Pereira, marcado por Elías López, gira Lautaro Pereira, se viene el pibe que promete mucho en River, la manda al córner Elías, córner para River.
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0: Córner del huevo, centro de Acuña con Rosca arriba. Martínez Cuarta no puede, gana de cabeza el zaguero Moya. Insiste River con Galván, tiro centro pasado, va para Rivero, gana Pombo, le pega como viene Arambarri. Remate torcido de Arambarri. Se va totalmente desviado el derechazo de Arambarri. Saque de meta para Aldo Civi.
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1: Hay desprolijidades que se pagan caro. River fue a la pretemporada con 20 jugadores. De esos 20, 4 eran arqueros. O sea, 16 jugadores de campo. No podés hacer una pretemporada así. El resultado lo tenés acá. Aldo Civi 3, River 0. River jugando mal, desprolijo, sin ideas, regalando goles en el fondo. Así está River, ¿eh? Preocupante el futuro.
0: Y ahora estoy en un espacio que tiene que ver con River, pero hacemos encuestas permanentes y la gente de River no estaba conforme con el mercado de pases. Ahí se viene por la derecha y hoy tienen mayor razón aún. El toque atrás viene para Elías López. Es decir, que no estaba distraído el público de River de lo que estaba haciendo su equipo y su dirigencia en cuanto al mercado. La tiene Arambarri, ya voy. Arambarri que toca muy fuerte para Acuña, lateral para Aldo Civi. Sí.
1: Y quiero marcar algo más, Gustavo. Algo que dije ya en medio de tu relato. River viene de perder una final contra Belgrano, donde el técnico fue cuestionado por los cambios, el planteo. Ojo que Coudet está quedando fuera de la Copa Argentina de manera bochornosa, un 3-0 con goleada, con Aldo Civi.
0: Insistimos que es un objetivo importante.
1: Claro.
0: Lo era, en realidad, para River, que está a punto de quedar eliminado.
1: Coudet va a empezar un campeonato el próximo domingo cuestionado, ¿eh?
0: Lateral que se hizo a campo de River, salta y devuelve de cabeza a Lautaro Rivero. Toma ahora Freitas, encara Joaquín Freitas, Freitas va por el medio, engancha a Freitas, la tira atrás. Y se viene la Copa Sudamericana, que es otro de los objetivos, pero se le borra, se le tacha a River la Copa Argentina. Centro del huevo Acuña, devuelve Pombo, volea de Pereira, gol de Borré. ¡Gol de River! Le pegó al arco Lautaro Pereira, después de un mal rechazo, quedó demasiado corto el rechazo de un defensor de Aldo Civi, le pegó Pereira, para mí rebota en Borré antes de desviarse y meterse contra la base del poste izquierdo del arquero Ignacio Chico. El remate de Pereira, el desvío en Borré, la pelota se mete contra el poste izquierdo, algo reclamaba Chico, pero lícito el gol. River descuenta, me parece que demasiado tarde. 3-1, Aldo Civi derrota a River. El descuento es de Pereira o de Borré por el desvío.
1: Y Pereira, que desde que ingresó en este segundo tiempo, ya con el partido 3-0, le puso gana, empujó a River. Y con este disparo, más allá que la desvía Borré, empieza a calmar un poco. Poner un 3-1 con algo de ilusión. No tiene tiempo River, pero va a ir por el milagro.
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0: Bueno, sí, iba directo de Pereira, la atrapaba Chico. Fue fundamental el desvío en Borré para que sea gol, tanque, ¿no?
3: Sí, para mí es de Rafael Santos Borré. Tiene además la intención de desviarla y termina siendo clave su desvío, tal cual lo aprecias.
0: Se viene Aldo Civi, Pablo Palías, mientras tanto, con el Chino Paricio, después del descuento de River.
4: Bueno, para contarles que el último gol de Rafael Santos Borré con la camiseta de River había sido el 9 de mayo de 2021, y se lo había marcado también a Aldo Civi, pero en aquel entonces River le había ganado 4-1 al Tiburón.
0: Ataca River, quedan dos minutos más lo que adicione Gariano. A ver si descuenta River y tenemos un final apasionante. Pelota para Rivero, domina Rivero, 3-0, ganaba Aldo Civi, descontó River. Se viene Galván, Galván para Chío González. Ahí está Chío González, acomoda, toca otra vez para Galván. Encara Galván, la pide Borré. Está Rivero jugando de delantero, la toma Pereira, centro de Pereira. La peina y la manda al córner Pombo. Tiro de esquina para River.
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0: Vendrá al córner desde la derecha, se hace rápido para Galván. Centro y gol, centro y gol, centro al medio. El rebote en Pombo y se va otra vez al córner.
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0: Hay un cambio en River.
4: Sí, se va a venir a la cancha Facundo González.
0: Iba a salir Acuña, pero dice no salgo. Corner, viene el centro, arriba Martínez, cuarta, cabeció. Hay un enredo y en definitiva sale airoso Dadín para despejarla en plena tarea defensiva. La corre otra vez por la izquierda Pereira. Se manda Pereira, va Pereira, tira centro. Cruzado, busca a Martínez cuarta. La peina Palavecino y se va a lateral para River, que recién ahora se apura.
5: Gustavo.
0: Un poquito tarde, sí.
5: Cinco más.
0: Cinco minutos más. Lateral para River por la derecha, la busca y se mete en el área Galván. La hace rebotar en Cordero y es córner. Tiro de esquina favorable a River.
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0: El córner de Galván. Vendrá al centro de Galván. Espera Ambarri. Viene el centro para Martínez cuarta. La pelota supera todo. Le queda a Pereira. Está. Lo tiene Pereira. Tiró a colocar y en la línea. La salva Cordero, puso la cabeza, Cordero se le metía. Era gol de Pereira, se viene River por la derecha con Galván. Tira centro, hay un desvío, pide en mano. El árbitro dice que no es sancionable, o por lo menos está explicando tal vez que no haya habido mano. La busca ahora para Vecino, la deja salir. Es lateral para Aldo Civi después de un rebote en González.
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0: Lateral para Aldo Civi. Tenemos ya por delante, tan solo 4 minutos. Llegó muy tarde el descuento para River, sale Santiago Beltrán. Entrega corto para Marcos Acuña. Quería meter a Facundo González, el técnico, y el huevo le dijo que no, iba a salir.
1: ¿Y para qué? Además, un cambio ahora, cuando River va con todo.
0: Se viene por derecha, Giovanni González, tira al área, le dicen. A Chío González, juega a la derecha, va para Freitas ahora, encara Freitas. Freitas intenta maniobrar por la derecha, va Freitas, busca el fondo, Freitas, foul. Le cometen infracción, la generó muy bien Freitas, tiro libre para River desde la derecha. Y tarjeta amarilla, creo que para Martín García, ¿no?
5: Sí, señor, un nuevo amonestado en Aldo Civi.
0: Tiro libre para River, le va a pegar Tomás Galván. Anotan su tarjeta el árbitro Andrés Gariano, la infracción de Martín García, el tiro libre para River, un córner corto. Vendrá al centro de Galván, hay que acertarle a la cabeza de Martínez cuarta para que sea el descuento. Va a venir el centro desde la derecha, apura River, va a dar la orden el árbitro del partido, va por otro descuento River. Estamos ya en el tiempo adicionado, viene el centro desde la derecha, arriba Rivero, no pudo llegar, devuelve el enorme Pombo, la toma Acuña, cambia por la izquierda para Pereira, va Lautaro Pereira, maga Pereira, tira un centro a la olla, la pelota cruza frente a toda el área, la corre Galván, la hizo rebotar el Martín García, lateral otra vez para River, lo va a realizar Giovanni González. Estamos cerca del final, quedan 2 minutos y medio nada más. Lateral de González, busca desesperado ahora River, el descuento la toma Acuña. Acuña la hunde en el área, el arquero no sale, la busca Pereira, la pelota la rebota y se va. Saque de meta para Aldo Civi, que se va a clasificar en la Copa Argentina. Ricardo Dazo.
1: Con esfuerzo pero sin ideas, así fue River los 90 minutos. Desesperación ahora, que no alcanza. Tarde se acordó River, pero no de jugar, por lo menos de empujar.
0: Reclamaron mucho una mano cuando venía un centro de Galván. Gariano la ignoró, saque de meta para Aldo Civi. Lo tiene que realizar el arquero Ignacio Chico. Está a punto de celebrar el conjunto dirigido por Israel Damonte. Algo realmente impensado. Lo goleaba Aldo Civi a River 3-0. Descontó muy tarde Borre por un rebate que se desvió de Lautaro Pereira. Y fue el 1-3, se viene Acuña. Acuña va por la izquierda, no va a tener tiempo River, va el pelotazo, golpe de cabeza de Borré cruzado. La pelota será de Chico. Va a ganar el tiburón que buscó en Salta, entre las montañas, no en la orilla del mar, el triunfo, y lo encontró. Protesta Damonte, lo molestaban al arquero Chico. Va a sacar Ignacio Chico. Queda 1:10. Le va a pegar fuerte a la pelota Ignacio Chico. Vamos hasta la medianoche y después llegará a Caigüen Fútbol con Mariano Yudica y todo el equipo. Pelota que va a buscar allí en la salida para River Plate. La tira comprometida en el fondo. Rivero sale mal. Corta, juego por derecha. Se viene allí Elías, busca el centro. Se quedó sin cancha. Saque de meta para River. Atravesamos el último minuto. Tanque cenizo.
3: Los resultados hoy en Brasil: ganó Bahía 2-0 a Chapecoense. Mirasol 2-1 a Grêmio. Empató el Fluminense de Subeldía 1-1 frente a Bragantino.
0: Bahía con Guido Herrera ya en el arco.
3: No. Todavía no, pero sí con gol de Román Gómez, el ex hombre de Estudiantes.
0: Pelota en el área, la baja Lautaro Pereira, le pega muy mal. Entró de abajo, la calzó y la mandó a una montaña. Saque de meta favorable, un cerro. Saque de meta para Aldo Civi, lo tiene que realizar Ignacio Chico. Va a ganar el conjunto marplatense. Ahí está de los Moscusa, ahí está, va a sacar el arquero. De Aldo Civi, Ignacio Chico. Un saludo a Tucci, que seguramente estará allí acompañando esta proeza de Aldo Civi. Un equipo con un bajo presupuesto. River cae, sucumbe en Salta. Ganó Aldo Civi, pitó Gariano. Ganó muy bien el equipo de Israel Damonte. Aldo Civi, un tiburón que se devoró al River del Chacho. 3-1 le ganó por la Copa Argentina. River eliminado. Hay que tacharle el primer objetivo al conjunto de Eduardo Caudet, y perdió de manera vergonzante. 3-1 el triunfo de Aldo Civi, 2 de Tomás Fernández, 1 de Cordero. Le contó muy tarde para River Borré.
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1: Y ganó el que jugó mejor. Quedó afuera el River de Coudet, dando una imagen por momentos preocupante, alarmante, vergonzoso, de niveles muy bajos futbolísticamente hablando. Aldo Civi aprovechó con criterio dos regalos de la defensa de River y se puso rápidamente 2-0. Después empezó la desesperación, los cambios del técnico. Dos cambios antes que termine el primer tiempo para tratar de cambiar un rumbo que nunca pudo revertir. Ya en el segundo tiempo, más desordenado River, con menos ideas, con menos ganas. Eso llamó la atención. Aldo Civi marcó el tercero y ya sin fuerza River, desorientado. No terminó el Mundial y River ya quedó afuera de la Copa Argentina. El primer objetivo que tenía en este semestre, ya afuera River. Pero lo más preocupante es que los refuerzos no rindieron y que River necesita generación de fútbol, claridad en la mitad de la cancha. Tiene que resolver lo de Juanfer, resolver lo de Ángel Correa, y que los refuerzos que están en el Mundial, Otamendi y Montiel, lleguen y jueguen, que no se tomen vacaciones. Ganó Aldo Civi merecidamente, 3-1.
0: La firma de Ricardo Dazo. Esperamos por los testimonios. Siguen celebrando los jugadores de Aldo Civi. Vamos con Paula Palias, Chino Aparicio.
4: A ver, este no es el comienzo de semestre que esperaba River. Este River que se ha renovado para esta segunda parte del año. Enunciábamos la cantidad de jugadores que han quedado al margen en este propósito que tiene Coudet de revitalizar a River. Han llegado nombres nuevos. Por ahora, la máquina no arranca. Veremos qué es lo que sucede cuando River ponga primera en el torneo local, su debut ante Barraca Central, luego Gimnasia y Esgrima La Plata, después Rosario Central. Y veremos también qué sucede cuando vuelva a jugar por Copa Sudamericana. Esto será el 12 de agosto.
0: Gran impacto provocó Aldo Civi, que sigue celebrando con su hinchada en el Padre Martiarena en Salta. Chino Paricio.
5: Sí, señor, no a orilla del mar, al pie de los cerros salteños festeja el tiburón con un puñado de hinchas sobre una de los costados de la platea. Saldo, alegría, se fue Israel Damonte, obviamente satisfecho por la tarea cumplida. El próximo rival en la Copa Argentina, Independiente Rivadavia de Mendoza, el jueves 23 del Corrientes, debut en el torneo. Ante Defensa y Justicia, el Tiburón sigue en carrera en la Copa Argentina.
0: Esperamos por los testimonios, sigue celebrando el Dosivich, ya se fue River al vestuario, Ricardo.
1: Quiero volver a dar un concepto que lo vertí en el medio de tu brillante relato, Gustavo Sima. River viene de perder una final con Belgrano, y un técnico como Coudet, que ya después de esa final, por los cambios, por el planteo, empezó a escucharse algunos ecos de cuestionamiento. Después de esta eliminación y el nivel que mostró River y los refuerzos que pidió Coudet, me parece que empieza ya el torneo el próximo domingo en el Monumental cuestionado Coudet. Va a ser muy importante que Coudet empiece a ganar ya con Barracas y no deje de ganar, porque ya está en la mira de los hinchas de River, que lo empiezan a cuestionar cada vez más. Un Chacho Coudet querido por el hincha, pero ya empieza a estar cuestionado.
0: La clase obrera va al paraíso y ahí están los muchachos del puerto de Mar del Plata celebrando. Es Aldo Civi el que se ha clasificado y ha dado una gran sorpresa. Todos esperábamos la primera presentación de River con algunos jugadores nuevos, con una preparación que se hizo en Europa. Los muchachos de Aldo Civi estuvieron en Punta Mogotes, corriendo a orillas del mar, y aquí están celebrando en Salta de manera apabullante. Ha derrotado a River y merecidísima, como lo expresó en su comentario Ricardo Dazo, con su gente del Parque Palermo, por ejemplo. Ahí está Aldo Civi y sus banderas y sus camisetas y su pasión. Acá no importa que el domingo juegue el Mundial, la Argentina, la gran final frente a España. Ahora habla una de las grandes figuras de Aldo Civi, creo que es Tomás Fernández, si no me corrigen mis compañeros. Vamos a escucharlo a Tommy.
7: Vamos. Para vos también muy importante, porque marcaste dos goles, el primero obviamente para abrir, el último para cerrar la historia. Noche soñada también para vos.
8: Sí, sí, la verdad que sí, algo soñado, no, nunca me lo imaginé. Pero bueno, muy contento porque sirvió para ganar y para pasar, así que ya pensar en el jueves, que tenemos un semestre complicado y el objetivo es dejar Aldo Civi en primera división.
7: ¿Cuánto sirve esta victoria como inyección anímica para encarar este semestre que, como lo decías vos, tiene un objetivo muy importante, el primero, que es quedarse en primera?
8: Sí, sí, la verdad que no tuvimos casi vacaciones, así que se nos viene un semestre complicado, como te dije, pero la energía es muy positiva, llegaron compañeros nuevos, es todo positivo, así que esperemos dejar Aldo Civi en primera división.
7: Bueno, gracias y felicitaciones.
8: Dale, muchas gracias, déjame mandarle saludos a mis hijos, a mi señora, y dedicarle este triunfo, y los goles son para ellos.
7: Gracias, ahí pasaba la palabra.
0: Bien, la palabra de Tomás Fernández, el exjugador de Agropecuario, decía China, después del gol, dabas el nombre completo de este jugador. Pablo Luguercio aprieta el puño, asistente de Israel Damonte. Aldo Civi ha dado el gran golpe, no ingresó Sigali, que es una de las incorporaciones, tampoco el arquero Lucas Acosta y tampoco Andrés Chávez. Se destacó Ignacio Chico, lo escuchamos al arquero del Tiburón.
7: Julián Brico se preguntaba si te dolieron los dedos para agarrar esa pelota que fue tremenda.
9: No, la verdad que no, tuvimos un inconveniente, se me sale el dedo del lugar antes del partido. Me hace una rajadura en la piel, así que tuvimos que hacer un vendaje. Tengo el dedo hinchado, pero nada.
0: A lo Dibu.
9: Quería jugar este partido, laburé mucho para este partido, de la parte física, la parte mental. Hicimos el partido que teníamos que hacer, con la intensidad que lo hicimos. Por suerte, plasmamos lo que habíamos laburado durante todo este tiempo. Pegamos cuando teníamos que pegar, sabíamos contra quién nos enfrentábamos y que no lo podíamos perdonar. Déjame recalcar el esfuerzo enorme que hicieron los chicos, porque la verdad que hicieron todos un partidazo increíble. Por eso también sostuvimos el arco en cero hasta lo último. Se encontraron con ese gol que la verdad que creo que era la única forma por ahí que lo puedan llegar a hacer. Pero la verdad que estamos felices, estamos contentos. Es un triunfo que nos sirve en lo deportivo, en lo anímico, para arrancar un semestre con la mejor energía, con la mejor predisposición. déjame párrafo aparte, saludo y agradecer a toda la gente que vino hasta acá, que la verdad que hicieron una locura, que cantaron todo el partido y acompañaron. A nosotros nos hace muy bien. Y déjame también mandarle un saludo muy grande a toda mi familia que me están viendo y que me bancan en todas.
7: Te juro que no sabíamos lo del dedo. Fue una tajada bárbara. ¿Te condiciona de alguna manera o no? ¿Ya no pensás?
9: No, fue la entrada en calor antes de arrancar. Me pusieron cinta, me desinfectaron por la duda porque se veía el hueso y era meterle para adelante.
1: Me lo muestra, Chicho.
9: El partido este que tanto lo trabajé.
7: Dice Julián que lo muestre.
0: Ignacio Chico, entonces, el arquero que tenía una mano a la miseria, a lo Dibu Martínez, tuvo que atajar. Ha ganado el 2 y 3 a 1 contra River. Vamos a una pausa y enseguida sacamos más conclusiones de este papelonesco debut de River en esta parte del año, luego de la pretemporada.
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0: preocupante la caída de River para el Chacho Codé y para los hinchas, fundamentalmente un equipo que no tuvo rebeldía, cayó sin atenuantes, estaba perdiendo 3-0, recién pudo descontar en el final con un gol que fue un desvío en Borré, un disparo de Lautaro Pereira, que entró muy bien, de lo más destacado tal vez, de lo poco que ofreció River esta noche con un papelón en Copa Argentina, eliminación de uno de los objetivos de los cuatro que tiene River. Ricardo.
1: Podés perder, sí, de hecho River perdió, pero tiene que ver a veces mucho la imagen, los modos, la forma. Pero en la conclusión que saco de las imágenes de este River, Giovanni González, refuerzo que pidió el Chacho Coudet. Borré, refuerzo que pidió Coudet. Arambarri, refuerzo que pidió Coudet. Giovanni González, responsable en el segundo gol de Aldosivi. Borré no rindió, no fue buena la presentación. Arambarri entró ya en los cambios desesperados de Coudet a los 40 del primer tiempo. Hizo dos cambios, Arambarri y Beltrán, para un planteo que se dio cuenta el técnico que había sido malo, porque perdía ya 2-0 y perdía bien 2-0. Ya en el segundo tiempo, cuando quiso en el final hacer un cambio más, Acuña se lo frenó. Acuña, Sima, en el relato lo marcó, Acuña le frenó el cambio al técnico de River, que viene de perder, vuelvo a decir, una final contra Belgrano cuestionado ya por algunos hinchas de River. Y en este momento el hincha de River está recontra molesto. Muy molesto y fastidioso con la presentación de River y con Coudet. Ojo los tiempos de Coudet. River empieza el torneo a jugarlo el domingo que viene en el Monumental, donde ya, como es una costumbre, a ver el aplausómetro cuando anuncie el equipo titular de los 11 de River, más el técnico, si lo aplauden y lo silban. Así empieza a vivir River este semestre, con una imagen bochornosa.
0: Ya estamos cerca del final. Saludo a Paula Palías.
2: Bueno, Gus, ha sido un placer. River que espera por Ángel Correa, que espera también por Tobías Andrada. Por ahora esta negociación está estancada porque Vélez pretende directamente que pongan el dinero de la cláusula, 15 millones. River hasta ahora ofreció 7. Y River también abre negociaciones por Facundo Buonanotte. Veremos qué ocurre, obviamente, a la espera de Montiel y, por supuesto, también de Otamendi. Un placer y será hasta la próxima.
0: Gracias, Paula. Nos despedimos, Chino. Paricio, te quedas por allí. Igualmente, te vamos a llamar en Acá hay buen fútbol con Mariano Yudica.
3: Dale, dale. Acá está hablando Israel Lamonte. No sé si se viene a escuchar o lo dejamos para después.
0: Lo dejamos para después. ¿Y qué te dijeron de Chacho? ¿Tiene que ir? ¿Está obligado? O
3: sí, viene después de Lamonte.
0: Dale, bueno, entonces vamos a cerrar rápidamente y va a tomar la posta Mariano Yudica, porque esta derrota de River, más allá de que juguemos la final del mundo, es muy vergonzante. Un papelón de River en Salta. Había mucha expectativa y sucumbió. Todo mérito de Aldosivi también, ¿eh? 3-1 ganó el equipo de Israel Damonte. Tanque Genizo, nos vamos.
4: Abrazo, Gustavo. Lo último, Aldosivi va a jugar con Independiente Rivadavia en octavos de final de Copa Argentina. Iguala su mejor actuación, la última, donde llegó a octavos y fue eliminado por Argentinos Juniors. Para River, la quinta eliminación en 16avos de final. 2012-2013 frente a Estudiantes, el pincha de Casero 0-1. En 2015 ante Central 2-0. En 2023 frente a Talleres 1-0. Y en 2024 contra Temperley, empate 1-1 y derrota en los penales. Abrazo grande, Gustavo, la seguimos.
0: Un placer, Ricardo Dazo.
1: Gustavo Sima, la verdad el lujo fue mío compartir este brillante relato. Me encanta, usted sabe el elogio que tengo hacia usted y la admiración, gracias.
0: Me inhiben tantas palabras, me ruboriza lo que me dice Ricardo Dazo, que hace 30 y pico de años que nos conocemos. Vamos al cierre y enseguida seguimos en la radio del Mundial. Pablo Navarro, el locutor campeón del mundo, va por el B.
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1: Muy buenas noches. 6 minutos pasadas la medianoche. Está Ricky Dazo sentado con nosotros. Está el señor sentado, enganchado con nosotros. Está el señor Gustavo Sima, también relator y comentarista de, mientras lo estamos viendo a distancia también en la pantalla de ESPN, lo estamos viendo a
2: Cortés,
1: a Juancito, esgrimiendo, no lo puedo escuchar, están esgrimiendo seguramente razones por la cual River fue una vergüenza. Uh-huh. Tal cual. ¿No? Las palabras tuyas, Gus.
3: Sí.
1: Vergonzante.
3: Un papelón de River en Salta y hay que tachar un objetivo para ir a la Libertadores.
1: Totalmente
3: 2027.
1: Totalmente de acuerdo.
3: O para ganar el título ya.
1: Sí. El primer objetivo
3: tanto necesita River Plate. River.
1: ¿Qué te parece, querido? Esto es una vergüenza, boludo.
4: Bochornos.
1: A ver, Ricky,
4: decime. Mirá, Mariano, vos sos de River como soy yo. Yo no tengo problema en decirlo, pero... A veces podés perder, sí. River ha perdido varios partidos en su historia, pero hay imagen que te deja un equipo que te preocupa, que te da hasta vergüenza. La imagen de hoy de River, lo mal que jugó, las pocas ganas que tenían algunos jugadores.
1: Las pocas ganas, dicen todos, che, repiten las pocas ganas en, bueno, el mismo, en el chat y todo.
4: Las pocas generación.
3: No hubo compromiso.
4: No hubo compromiso. Generación de fútbol.
3: Rebeldía.
4: Pases asociados.
1: El salteo de la mitad de cancha todo el tiempo porque los mediocampistas los cambió.
4: Errores.
1: A los dos en el primer tiempo.
4: En, ¿no?, el primer tiempo, sí. Pero ya te das cuenta que el técnico hizo mal el planteo. Además, los goles, los dos de Aldo Civi los regala la defensa. Lautaro Rivero, lamentablemente, un chico nacido del club, que yo lo quiero mucho, pero muy flojo el nivel. Martínez Cuarta también. Errores defensivos infantiles. Y después la imagen del final. Coudet queriendo hacer un cambio. ¿Y qué pasó? Acuña le para el cambio, le dice, no salgo. O sea, esa es la imagen de un River que hoy, cerca del...
1: Qué grave eso, porque lo vi recién sin audio en los highlights.
4: Pero un River que se fue a hacer una pretemporada.
1: No sabía por qué le decía que no, ahora me decís que era porque lo estaba viendo en los highlights.
4: Claro.
1: Recién acabo de entrar al estudio.
4: Insólito, le paró el cambio. Que tampoco era un cambio para hacer porque no cambiaba nada. Ya estaba 3-1, faltaban 2 minutos. Era un cambio innecesario, no te cambiaba nada. Y Acuña dijo, no salgo. Pero esto viene de un River que se fue a hacer la pretemporada. Con 20 jugadores había 4 arqueros. O sea, 16
1: jugadores
4: de campo.
1: ¿A dónde aparte?
4: Lo dije.
1: ¿A dónde fuimos?
4: Sí, fuimos a España ya.
1: ¿Y a dónde hizo la pretemporada? Eso te escuché en el medio de la
3: tormenta. En Punta Mogotes.
1: Sí, ¿verdad, Mogotes? Boludo. Y sí, y si está en Mogotes.
3: A orillas del mar.
1: Claro, uh-huh. Ahí está el complejo de Aldo Civi.
3: Claro.
1: Le mando un beso grande a Hernán Tillú, a Hernán Viva y a toda la gente, a los Moscusa y a toda la gente de...
3: ¿Por qué sacamos a Hernán, si
1: querés? Ah, sí, claro, bueno.
4: Los refuerzos que trajo Godet no le rindieron.
1: Borré de entrada.
4: Borré.
1: Nada.
4: El lateral derecho.
3: Giovanni González.
1: No, vi el cierre del primer.
4: El segundo gol.
1: El pelotazo cruzado.
4: Iba corriendo con el freno de mano puesto pibe. Corría para atrás.
3: Parecía
4: el
3: segundo tiempo del alargue.
1: No, pero tremendo.
3: Pero eran los primeros minutos. Frenado.
1: Le pido a la gente que está viendo, a los hinchas de River que no están viendo, no tienen un televisor. Ahora igual con los teléfonos todos se pueden poner. Le digo a la gente que trabaja en seguridad, en vigilancia, que está en los colectivos o en los boliches, esperando que empiece la noche y demás, y escuchan este programa porque estamos en la previa a la final del mundo. Perdón que me tome estos 10, 12 minutos, pero es muy grave lo que pasó. Decí que mañana hay otro ecosistema. Es como Adorni. ¿Viste?
5: Otro clima,
1: a
5: Godet de otra
1: le va a pasar,
5: cosa,
1: como Adorni.
4: Le dije en el medio del relato encima, menos mal, arriba lo salva el Mundial.
1: Sí, sí, sí.
4: Porque si no es un escándalo.
3: Pero no, porque está próximo.
6: No, pues el sábado ya va a ser.
1: El sábado ya.
3: El comienzo del campeonato.
1: No, y juegan en el Monumental.
4: Claro. No.
1: Y ahí viene el silbómetro.
4: Bueno,
1: que te escuché.
6: Y que no sea malo con
1: Barracas. Hoy el silbómetro está a tope de gama en River.
4: Ojo Coudet, Ojo Coudet.
1: Yo te digo una cosa, lo que pasa es que...
4: Bueno, ojo con
1: los que escuchan el programa saben, yo primero que lo adoro al Chacho, pero hay una cosa que en el espectáculo argentino se llama Piné. ¿Viste? Sí. Pinet, se dice con T. Y es difícil, ¿viste? Es difícil.
4: Ya viene de perder la final con Belgrano.
2: No, no, no. ¿Cómo? ¿Cómo la perdió?
1: ¿Cómo?
4: No, y perdiste con Boca también, los clásicos.
1: Bueno, ¿y cómo? También. Los cómo acaban a ser más difíciles que los qué.
4: Y sumar el cómo de hoy.
1: No, el cómo de hoy. El trote. Yo te, mirá que vi los highlights, lo venía escuchando ustedes, vengo del streaming de mi hija, de Dos Reyes stream, y venía escuchándolos y digo, la puta madre, voy a acelerar y voy a llegar para ver lo que está pasando, porque esto es una catástrofe. ¿Cuándo entro?
3: Sí.
1: Cuando entro y me pongo a ver el final, lo pongo a escuchar ustedes, ¿viste? Digo, la puta, esto está pasando de verdad. ¿Viste? Yo venía escuchándolos a ustedes.
4: Que pensaste era... que exagerábamos.
1: No, porque era 0-3. Porque si hubiera sido 0-1, hubiera dicho, qué exagerado. Pero 0-3, al contrario, estaban tratando de parar una catástrofe. Cuando veo los highlights, veo la cara ahora de Farinella, que está en ESPN en este momento, están en el puente de Brooklyn atrás, en una escena que esas son las puestas que arma Juan Cruz Ávila, que son tremendas. Está Souto y Morena con el puente de Brooklyn atrás y abajo Farinella con una cara como que se murió un familiar y están pasando River. Tendríamos que estar todos. Teis Sport está con Israel, con Damonte en los pasillos haciéndole la entrevista, feliz por supuesto, y tendríamos que estar pasando la previa, ser la primera previa de la medianoche argentina de la final del mundo, ¿sí? O de los partidos por tercer y cuarto puesto. Es muy grave lo que pasó. Muy grave lo que pasó.
4: Te digo, es un resultado saca técnico. No, lo salva que está el Mundial y que y empieza el campeonato el próximo domingo. Y no tenés tiempo.
2: Y el foco está puesto
4: si este partido...
1: Bueno, que era para la Copa Libertadores, pero, Mariano, que gana la Copa Argentina, va a la Copa Libertadores.
4: Mariano, si este partido era... cuando terminaba el semestre pasado, antes que empiece el Mundial,
1: marchaba. Ricky Dazo con nosotros, señores.
4: Gracias,
1: Ricky. Perdón, Gus, que te metí en este.
3: No hay
1: este
3: problema. Final. Ya está Hernán Tijú. ¿Está? Ya nos va a atender.
1: Vamos a hablar. Pará, entonces queda porque quiero que. Mirate la conferencia, Ricky. Pero ahora. Por favor, quédate, porque en minutos la
3: y conferencia está el Chino, ¿no? Lo tenés al Chino Aparicio en el estadio.
1: Prende las luces del estudio, por favor, Chiqui. ¿Está el Chino Aparicio ya enganchado?
3: Sí.
2: Ay, qué lindo.
1: Chino, buenas noches, ¿estás ahí?
2: Ahora veo.
1: Mariano Yudica, sí, perdón la desprolijidad, ¿ya estás adentro de la sala de conferencia?
5: Sí, en un instante viene Eduardo Coudet por acá.
1: Disculpame la desprolijidad, teníamos armada una apertura especial para la final. Somos el último programa de la semana. De la radio del Mundial y tenía preparado un programa especial para hacer la previa al fin de semana y el cierre de esta semana gloriosa para la Argentina, pero no solamente nos pasa a nosotros, sino que los dos canales de tele más importantes de la Argentina de deportes están
5: choqueados.
1: Sí, ahí viene el Chacho, ¿eh? Ahí viene el Chacho. Sí, ahí viene el Chacho.
5: Ahí viene el Chacho. Acá está Eduardo Coudet.
1: Dale, todo tuyo, Chino, ¿eh?
5: Sí, a ver, vamos a escuchar. Por acá.
7: Buenas noches. Vamos a iniciar la conferencia.
5: A ver.
8: Hola, Chacho. ¿Qué tal? Buenas noches. Estamos en vivo para el Sport. Bueno, preguntarte qué análisis puedes hacer de lo que se vio.
1: Papelón de River.
8: Y se nota que le falta fútbol al equipo. No sé si vas a llamar a Juanfer para convencerlo que se quede en River.
9: Bueno, primero que tenemos que ser realistas, que lo de hoy de parte nuestra fue un papelón, porque no le encuentro otra palabra más allá de respetar a todos los rivales, que podés perder en el fútbol argentino, podés perder con cualquiera. Siento que el equipo hoy no transmitió lo que tiene que transmitir dentro del campo de juego y bueno, no me gustó nada.
1: Está herido de muerte.
3: Dijo papelón.
8: Buenas noches, Chacho.
3: El técnico de Río.
8: La página millonaria.
1: Lo de hoy de la semana, fue un papelón.
8: Chacho, era sal para la página millonaria. En la semana lo perdiste a Drusi por lesión. Elegiste
10: a Borré para reemplazarlo. ¿Qué fue, qué decisión te llevó a tomar a poner a Borré? ¿Y cómo se trabaja en la cabeza de un futbolista como Sebastián, que viene con muchas desgracias de lesiones consecutivas?
9: Bueno, sí, no, tuvimos la desgracia de perderlo, y Rafa, porque bueno, es el que más, si bien a ninguno de los dos venía de tener ritmo, ni Rafa ni Luca. Luca venía de muchos días parado, arrancó recién hace unos días, al igual que Rafa, que venía sin competencia por el tema del Mundial. Pero bueno, te soy sincero, excusa podemos buscar un montón, pero la realidad es que no podemos mostrar esta imagen, y bueno, no es lo que veo en la semana. No sé por qué nos cuesta tanto lo que trabajamos ejecutarlo después a la hora de los partidos, pero bueno, hay que trabajar y encontrar soluciones. Por eso te vuelvo a decir, excusa podríamos encontrar un montón, pero después de hacer el partido que hicimos, tenemos que hacernos responsables.
11: Chacho, acá.
12: Hola.
11: ¿Y cómo se sale de este papelón?
9: Wow. Bueno, la realidad que no creo que a todos los que no vieron el partido no nos gustó la imagen, no nos gustó lo que hemos transmitido, y hay que trabajar, y obviamente que bueno, lo dije sobre el final, creo que sí, que tenemos la intención de armar algo bueno, algo lindo, de que la gente se siente identificada con el equipo, y que para eso necesitamos que el mercado, completar el mercado, pero bueno, también tenemos que mejorar muchísimo, y en una semana estamos compitiendo otra vez por el torneo local y en cancha de River, y bueno, acá hay que ser, siempre digo que hay que saber en el lugar donde estamos, en el club donde estamos, y hay que ser valiente y revertir esta imagen porque fue muy pobre.
11: Chacho, el Tano Santarciero para Sintonía Monumental.
1: Uy, el Tano.
11: Quiero saber si vos fuiste quien tomó la decisión de separar a los 15 futbolistas, porque hoy, al margen de que lógicamente hay que esperar a los refuerzos y que hay que esperar que lleguen mayor cantidad de refuerzos, da la sensación de que River no tiene demasiadas variantes. Hoy vinieron 17 jugadores de campo, en la pretemporada viajaron muy pocos, y bueno, vuelvo, solamente se jugó un partido amistoso y un partido por los porotos, como fue el encuentro de hoy, pero quiero saber si vos fuiste aquel que tomó la decisión de decir que estos 15 no.
9: Que fue una decisión del club.
11: 100% de los dirigentes.
9: Es una decisión del club, de institucional.
1: Uy, esto trae una cola de la Sampu.
13: Chacho, ¿cómo estás?
1: Acaba de
13: Cristian Figueroa para la última jugada. Preguntarte, ¿dónde notás que estuvo las falencias en el equipo de hoy y qué puesto reforzarías?
9: Estamos buscando completarnos, generar competencia en todas las posiciones. Obviamente que lo que hablábamos anteriormente, todavía no lo hemos podido lograr, y también necesitamos

0: de poder cerrar muchas cosas lo antes posible de esa realidad.
1: Última pregunta.
2: Esto es tremendo. Cuando vayan a Monumental con Barraca va a ser un...
3: ¿Qué tal, Chacho? Hola. Gustavo Daste para la hora de River. Te quería preguntar qué buscaste con los cambios antes que finalice el primer tiempo y si después de lo que viste vas a pedir algún refuerzo más.
0: Pues creo que hablar de lo puntualizar, lo que intenté buscar es un cambio de dinámica porque no vuelvo a decir, siento que no transmitíamos lo que tenemos que transmitir, no entrábamos en la dinámica del partido, no es que esos dos cambios son puntuales, sino que el equipo no se veía bien ninguna línea, no es que esos dos jugadores o los dos cambios, sino que intentamos poner otro punta, tener más presencia, más disputa, pero bueno, hemos perdido muchísimo duelo, creo que vuelvo de lo de transmitir porque muchas veces puede ser que las condiciones no sean las ideales para jugar bien al fútbol, pero la energía tiene que ser otra y bueno, no lo hemos mostrado en casi ninguna faceta del juego y en ninguna etapa del partido. Ha sido un partido muy malo, vuelvo a decir, con lo que mostramos tenemos que revertirlo 100%, también soy reiterativo, excusa podemos buscar un montón, pero River, estamos con la camiseta de River, con el escudo de River y tenemos que representarlo de otra manera. No pasa por pedir refuerzo más, sino que hay un montón de tratativas que no se han cerrado todavía y vuelvo a decir, hay jugadores que hemos tenido que acelerar, como dije, el caso de los delanteros, teníamos, por ejemplo, Luca iba a tener una semana de la parte física y con la lesión de Seba tuvimos que cambiar eso y utilizarlo, pero vuelvo a repetir, todo suena excusa cuando perdés, tenemos que hacernos responsables y que esta imagen no se puede repetir.
1: Gracias, Chacho. Buenas noches a todos.
2: Bueno, acaba de terminar una conferencia de prensa que va a traer decir que le agarran estos dos días con el tercer y cuarto puesto del Mundial y la final, esto es...
4: Pero la gente de River está metida en esto, ¿eh?
5: ¿Y qué te parece?
4: Por más que espere
2: pero lo que dijo
4: la
2: recién,
4: final del Mundial.
2: Lo que dijo recién Tano, aparte ya decirle Tano a Tan Terciero, que adentro de River es una persona muy potente, ¿viste? Tira, es realmente el que está...
5: Y es polémico.
2: Claro que sí. Porque
5: para mí lo deberían haber echado con Belgrano. Yo te lo dije, vos te enojaste mucho conmigo.
2: Bueno,
5: Coudet no está... Está raro.
2: Y le dice Tano... Estoy escuchando medio roto en ese micrófono. Y le dice Tano, vos sabés que fueron los dirigentes.
5: Mirá vos, sí.
2: Al aire, en una conferencia de prensa, después de un 1-3. Uh-huh. Eso... ¿Viste?
5: Con Aldo
2: papelón de nosotros, ¿viste? Muy fuerte. Mirá, las caras, estamos viendo lo mismo que nos está pasando a nosotros en la red, que teníamos que hacer el programa previo al Mundial. Le está pasando a todas las cadenas porque esto es realmente una.
4: Va a ser
2: una
4: muy difícil, ¿eh?
2: Muy difícil. Le pegó un golpe.
4: De esta situación.
2: Le pegó un piñazo a Aldo Civi.
6: Gastaste casi 20 millones para traer por ahora 5 refuerzos, uno obviamente no está, que eso también está todavía en el Mundial.
2: Tampoco está.
6: Montiel no está, pero no es refuerzo.
4: Juanfer no quiere volver.
6: Gastaste 20 millones.
2: Y tiene 15 entrenando.
6: Y tu mejor jugador fue Lautaro Pereira.
2: No, una cosa de loco.
6: Que entró desde el banco al final.
2: Está
4: Tiju.
2: Sí, lo tengo enganchado, Hernán. Hernán, buenas noches. Mariano Yudica, Gustavo Sima y toda la mesa de Radio La Red. Acá hay buen fútbol. Primero, felicitaciones por el compromiso, por la seriedad con que se toman estos compromisos y se juegan estos partidos que son finales y que para tu club es nafta super para todo lo que viene. Te felicito, ¿no?
7: Hola, Mariano, hola, Gustavo, hola a todos los chicos. Bueno, gracias por las felicitaciones.

0: gracias por acompañar, por llamar. Eso fue el semestre que nosotros tuvimos. Anteriormente, la verdad que nunca nos había pasado, que en 16 partidos no hemos conseguido nunca una victoria, no nos había pasado y nos golpeó mucho.
1: No sé.
0: Y en el momento más difícil, porque somos un club de lo económico
1: Claro que sí. Pero
0: de poco recurso.
1: estaban peleando David y Goliat, querido. Estaban peleando un equipo que
0: Sí.
1: se fue de pretemporada a Alicante con el estadio más importante, uno de los estadios más importantes del mundo, con un plantel que vale millones de dólares contra un equipo
2: Que se las
1: que
2: arregla
1: se las arregla con lo
2: con
1: que
2: lo que
1: puede,
2: hay en el
1: que
2: saldo
1: entrena en Punta
2: en Punta
1: Mogote
2: Mogote. Lindo predio
1: y
2: igualmente, ¿no?
1: hermoso, sí, pero que es el tiburón de Mar del
2: Ah.
1: Plata, ¿viste? ¿Qué te voy a explicar? La verdad, titánico, no te felicito.
0: Gracias. No, nosotros hicimos un muy mal semestre, no dimos vacaciones, fuimos el primer equipo en apartar 15 chicos. Nosotros habíamos hecho una inversión para nosotros el año pasado, entrar a algunos nombres importantes de la A y algunos chicos que han venido afuera, que han jugado en otros equipos importantes del mundo. Y bueno, nos encontramos con esa realidad y decidimos cuando lo contratamos a Israel en separar 15 jugadores de los más importantes. Y empezar a traer. Nos costó al principio yo convencer a algunos porque sabían que veían la realidad de la tabla y
1: Claro,
0: no es fácil
1: no, no,
0: convencerlos.
1: claro,
0: Los
1: totalmente, sí. Venía a sufrir con
0: terminás convenciendo.
1: nosotros, le decía.
0: Claro, que no es fácil, que la vamos a pasar, pero como digo siempre, siempre del trabajo, de la humildad, y somos un club que nosotros, de esta dirigencia, estamos del 2010, con José Moscusa. Y seguimos todos los mismos chicos y a mí me toca tener el cargo de presidente, pero siempre somos el mismo grupo de trabajo. Como le decía el otro día un representante que tuve un ida y vuelta, le digo, mirá que yo del 2010 no tengo un cheque de vuelta y tengo 2.500 socios y firmo lo que voy a pagar. Lo que no voy a pagar no lo firmo. Ya tuve la suerte de ascender 3 veces y llevamos 9 años, barré 10 jugando en primera A. Y bueno, y esta es nuestra
1: Ese es
0: realidad.
1: el resultado.
0: Siempre.
1: La verdad,
0: Sí.
1: qué semana
2: ¿No
1: que
2: se
1: se ha
2: fueron de
1: tenido.
2: vacaciones los
1: No
2: pibes?
1: se fueron de
2: No. Los de River se
0: vacaciones.
2: fueron a Cancún, perdieron.
0: No,
2: A
0: no,
2: Miami.
0: no, no,
1: La
0: no.
1: verdad, te felicito, Ernie.
0: Escuchá, no se
1: Sí.
0: fue nadie de vacaciones. Nosotros tampoco, nadie se fue. Nadie fue al Mundial, nada, todos acá. Escuchá, todos nos gustaría, capaz
1: Sí,
0: que
1: claro.
0: acompañar.
1: Pues tener
0: Escuchá,
1: la posibilidad
0: y
1: económica
0: siempre.
1: de ir. Siempre
2: Le
1: tuviste, siempre
2: faltó
1: fuiste.
2: laburar en el
0: Siempre
2: puerto.
0: fui, escuchá, siempre fui y esta vez. Y hoy hablaba también con Chiqui, que también habíamos sufrido acá, no sé si se han salterado de los incendios que está sufriendo a veces por el tema de cálido que tiene Salta y eso,
1: Sí, claro,
0: nos
1: estaban
0: cambiaron
1: atrás
0: el
1: de la cancha,
0: hotel.
1: se vio en vivo, se vio en vivo. Fue
0: Bueno,
1: tremendo.
0: a nosotros nos pasó hoy en el hotel, también quiero agradecer a la Copa AFA y a la Gobernación que nos cambiaron de hotel todos 10 puntos, porque anduvo todos 10 puntos y cambiamos más de casi 45 personas de hotel de uno al otro, justo a la hora del almuerzo, estuvo muy bien. Y en vacaciones, como tiene Salta, y todo muy bien recibido. Y hoy cerrar con este 3-1, la verdad, y no voy tanto al resultado porque no me he fijado tanto en los
1: No,
0: resultados en mi vida.
1: la actitud, la
0: La
1: diferencia de
0: actitud.
1: actitud, la diferencia de actitud,
0: Exacto.
1: energía, todo. La
2: La
1: diferencia de actitud,
2: entrega.
1: la entrega, ¿no? Y la diferencia de actitud, una cosa de loco, una cosa de loco.
0: Y están todos los chicos muy metidos. Y con muchas ganas de sacar esto adelante, ¿entendés?
1: Un buen comienzo, Hernán, un buen comienzo.
0: Sí, no, bueno,
1: Esto es
0: para
1: nafta
0: nosotros, como
1: súper. Como
0: dijiste
1: me dijo Hernán Vivas
0: vos. Sí,
1: recién, esto sabés lo que es para el club. ¿Sabés lo que es
0: no,
1: para el club? Me
0: olvídate.
1: dijo Hernán, así
0: Escuchá,
1: que.
0: y yo recién corté también con Hernancito, que le mando un beso. Están todos invitados a comer y a jugar a la pelota, que los martes estamos jugando ahí a la pelota. Escuchá, y comiendo en cocina Hernán, Cuchi,
1: Yendo. Sí,
0: y
1: no.
0: sí, por eso.
1: ¿Sabés cómo cocinan? Son monstruos,
0: Nada, sí,
1: ¿eh? Estos son
0: claro.
1: monstruos, colombianos.
0: Entonces, hacemos que jugamos a la pelota y después estamos 6 horas comiendo y nos cagamos de risa.
1: Hermoso,
0: Y hay
1: hermoso.
0: veces, escuchamos, firmamos el partido con los drones y lo pasamos mientras comemos y nos cargamos. Así que están
1: Qué
0: todos invitados,
1: genial, boludo.
0: que
1: No,
0: vengan.
1: yo si van a grabar, no, pero yo me veo en los cumpleaños de 15 y siento que soy John Travolta. Cuando veo las filmaciones, parezco un viejito bailando
0: Escucha.
1: con artrosis, boludo. No, no quiero.
0: No. Y nosotros cuando nos ponemos decimos no putimos nunca más a
1: A
0: ningún
1: ningún
0: jugador porque después
1: jugador. Sí, mirá
0: a
1: cómo la
0: ningún
1: para.
0: jugador
1: Mirá, no, ¿por qué no hizo la tijera?
0: no
1: Mirá qué mal que hizo la chilena. No, tremendo.
0: Y yo en algún momento pienso que voy rápido, pero no sucede nunca. Sí, la afirmación no pasa nunca.
1: Extraordinario. Ernie, muchas gracias, te felicito.
2: Grande, Tiju.
1: Anda a disfrutar. Gracias. Anda a disfrutar y bueno, y que si Dios quiere, el domingo siga los festejos, llamalo a Chiqui, dice de lo mejor.
0: No.
1: Y que Dios nos ayude.
0: Ahora lo voy a llamar.
1: Y si tenés, escuchame, necesito comprar entradas. Si tenés alguno que quiera reventar, yo tengo a los chicos de Dallas Cars, que son chicos que tienen un vento, tienen filo, así que. Si lo podés colocar, yo estoy en la
3: mitad. ¿Cuánto ponen?
0: ¿Sabés lo que me llamaron hoy? No. Escuchá, lo mejor que hice en eso fue quedarme acá también.
1: Sí, para que no te rompan los huevos. Gracias, Hernán.
0: Los huevos,
1: señores, presidente de Aldo Civi, que le ganó a River en Salta por la Copa Argentina, que te clasifica a la Copa Libertadores 3-1. Un papelón. En las palabras de Chacho Coudet, ha sido un papelón.
3: A De Micheli le echaron por menos, ¿viste? A De Micheli por
1: mucho menos. Y tener que soportar, perdón, Matute.
4: Sí, sí.
1: Decir en la conferencia, sí, me los echó Longoria, ¿no? Me los mandaron a entrenar a gente de 10 palos, de 8 palos, de 7 palos, campeones del mundo.
2: ¿Sabes que el chino Paricio le preguntó a Israel Damonte lo siguiente?
1: A ver.
5: Israel, ¿cómo te va? ¿Cómo estás? Javier Aparicio, estamos en vivo para Radio La Red. Quiero que la ubiques dentro de tu carrera como técnico a esta victoria. Por la contundencia, por el juego, por la superioridad que tuvieron ante un rival como River y la otra como todo un país futbolero. ¿Cómo vivís una nueva final del mundo el domingo? Gracias.
6: Bueno, primero la pongo obviamente en una de las victorias más lindas. No me había tocado ganar en Copa Argentina, siempre... En algunas ocasiones me tocó quedar fuera por penales. Hoy era un rival de los grandes de Argentina. Y bueno, contento, más que por la victoria en lo personal, hablo del nivel, a nivel grupal. Era importante para Aldo Civi. El año pasado no había podido ganar Aldo Civi en todo el campeonato, en esos seis meses. Y nosotros no habíamos ganado todavía. Así que para nosotros es importante para romper esa racha. Y sobre todo de cara al arranque del campeonato, que nos vamos a jugar cosas importantes. Pero estoy muy, muy contento con el partido que se hizo y la pongo en... Ya la habíamos ganado a River con Sarmiento en cancha de River, creo que también era importante, pero esta fue muy linda, sobre todo por el partido que hicimos en todas las líneas, la verdad fue espectacular. El corazón en la cancha dejaron los chicos y eso, y además fútbol, ¿no? Y después con respecto a esa final del mundo, obviamente que uno la vive de la misma manera que la vivimos todos los que estamos acá, ¿no? Creo que es una alegría muy grande, uno se siente parte de la forma que ellos compiten, te hacen sentir parte, tenemos un entrenador el mejor del mundo, con un cuerpo técnico que son espectaculares, y uno cuando los escucha a ellos te genera esas ganas de trabajar, de competir, de ser humilde, de crecer, y bueno, y los jugadores en la cancha, ¿no? Entonces han formado un grupo hermoso y eso ha hecho que tengamos hoy, para mí, el mejor equipo del mundo, más allá del resultado del domingo. Para mí somos el mejor equipo del mundo hoy, y bueno, ojalá que se pueda dar de buena manera ese resultado, aunque nos enfrentamos a una selección que también está entre las mejores del mundo y bueno, y que hace 37 partidos creo que no pierde.
1: Mamá.
6: El domingo.
1: Mamá, el mejor equipo del mundo. Israel nos tiene de recontrahijo. Gracias, Chino. Lo voy a despedir a Chino París. Yo tengo que empezar a vender. Chino, ¿estás ahí? ¿Está enganchado? ¿Chino estás? ¿No? Chino, bueno,
0: sí, ahí está.
1: Chino, la verdad, gran tarea, el semblante de las caras de todo el cuerpo técnico y los dirigentes de River es como corresponde estar. Juanfer se tiene que presentar el jueves.
0: No sé si... todo el fardo a la dirigencia, ¿no?
1: Tremendo, che, tremendo lo que hizo el Chacho.
3: Si no lo echan hoy es un milagro. Tremendo. Después de esto que dijo.
7: Buenas noches.
1: Hola, Ger.
7: Yo quería hacerle la pregunta directamente aprovechando a Gustavo Palmer en su rol de directivo. Para mí fue una declaración de guerra, la de Coudet.
1: Total.
7: O sea, le preguntaron qué había ocurrido con 15 jugadores, se lavó las manos.
1: No dijo nada.
7: Y deliberadamente tiró abajo del autobús a toda la directiva.
1: Se ponen cómplice con un periodista que, que sabe que a los dirigentes les tira a todos metiéndose con ni media.
3: Con el más belicoso
1: de todos. Con el más belicoso
7: fue Ramón en la Bombonera diciendo: yo no fui, yo no fui. No sé qué opina Gustavo que en su rol de directivo. Si un técnico te hace eso. Un técnico que tiene 4 meses en el cargo.
1: Y perdió una final.
7: Además,
4: en este sentido, John Ferro, soy directivo hace 22 años. Vengo muy contento de la cancha, recién estoy ronco porque Ferro le acaba de ganar a Colón 2-0.
7: Triunfazo.
4: Estamos primeros a 8 puntos del segundo.
3: Es Barbasola la cancha.
1: ¿Cuándo es la fecha?
4: No.
1: ¿Noviembre? No, ¿cuándo es la fecha?
4: Sí, el campeonato termina en octubre, no noviembre. Pero lo fundamental es, como decís vos, si un técnico se tira en contra de la dirigencia, eso es, para mí, que te maten.
8: Motivo de despido mínimo.
1: Es tremendo.
7: Es una provocación.
4: Es un ultimátum.
7: Es una provocación.
1: Es muy grave. Mire, chicos, yo les voy a explicar a los que están escuchando lo que está pasando. River acaba de perder 3-1 con casi la mayoría de las figuras. Falta Otamendi y Correa.
3: Con un equipo de segunda línea, con todo respeto.
7: Y la vuelta de Juan.
1: Por supuesto, un equipo que en 16 partidos no ganó uno.
7: 16 partidos sin ganar. Un equipo que va a pelear por la permanencia.
1: Por la permanencia.
7: Abiertamente.
1: Pero lo acaba de decir el presidente recién.
9: Y que solo pudo traer jugadores cedidos o libres.
3: Los jugadores van a jugar en Puerto
2: Menezes. Los nuevos no jugaron. El arquero Lucas Acosta atacó Chiqui. Sigali y tampoco Andrés Chávez.
9: Perdón, pero sí jugó Pombo, sí jugó Dadín. Si jugó Linares.
1: Pero las señales de noticias que tienen los derechos del mundial, sí, como esta radio, que tenemos los derechos del mundial, se han quedado petrificadas con esta derrota de River en Salta. Les cuento el cuadro de situación. En ESPN tienen el puente de Brooklyn atrás, Martín Souto y Morena Beltrán, pero abajo están Juan Pablo Marrón y Leo Farinella, con las imágenes de River haciendo los highlights de River y viendo las cagadas que hace la línea de cuatro de River, que es una cosa para este paredón, es tremendo. Del otro lado está Juancito Cortese, mientras tendrían que estar todos haciendo la previa en vivo, con Tabárez y demás, con ¿cómo se llama? No.
7: Yo no.
1: El,
7: yo estoy acá.
1: El conductor de los ojos. Con
7: Senio Seaín.
1: Senoche también, pero.
7: Con Martín Rinaldi.
3: Con Carlito, ¿no es?
1: Callate, que conducía a la medianoche de.
3: Sí, no me sale el nombre. Pero, no es Di Palma.
1: No, ese de Piem. De Teixeira. El que está el de Ojo Celeste.
7: Daniel Retamoso.
1: Daniel Retamoso. Me cago en Satanás. Perdón, está? Dani. Deberían estar al aire y están con la transmisión de la Copa Argentina con Cortese explicando la noche oscura de River.
7: Lo inexplicable.
1: El papelón, o sea, palabra de Codé, hicimos un papelón. La dirigencia me sacó los jugadores. Vos sabés que fue la dirigencia. Le dice, ¿no?
4: Pero más el Tano. Que el Tano está con la dirigencia, bueno, está en contra de toda esa historia. Súper enfrentado. O sea,
3: si yo fuera de Carlos, lo he hecho.
9: Alimentás a...
1: Me voy a despedir a Paricio. Despido a Paricio. Me desconecto. Agradezco a toda la transmisión.
7: Gracias.
1: Espectacular, Gustavo. Espectacular, Ricky. Gracias, Dazo. Y empiezo a vender porque tenemos un programa por delante. Todo tuyo, Romy. Encaremos esto porque el domingo hay una final. Porque mañana vamos por el tercer y cuarto puesto. Y porque además llegó Palmer. Y llegó ella. Llegó Marbalón. Exactamente. Arranca, Romy. Cambiemos esta energía que me quiero suicidar en cámara. Dale.
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1: muchas notas porque... El domingo.
3: Ah, no hablamos más de River. ¿Qué? No hablamos más de River.
1: Eso es gracioso.
3: No, bueno, me quedé con vos.
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1: 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Si puede venir uno.
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1: Porque no lo estaría encontrando. 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
1: Salen con
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1: Por favor, dámelo, Romy, dámelo que me voy, que tengo, estoy enganchado al día, tengo la primera nota de la noche. Dale.
2: Gracias.
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1: Que tiene el Ventres T.
2: Si no fuera por ese T, sí. No podría relatar. Mirá cómo estoy a esta hora y arranqué la mañana temprano con.
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1: Muy bien, Romy. Ahora sí, me voy a ir a la primera nota y después voy a hacer una pequeña apertura y nos vamos a meter en el programa. Empezamos raro. ¿Por qué? Porque la noche fue rara. Pero nos metemos ya mismo en la final. Señoras y señores, ya está enganchado Carlos Palomino. ¿Quién es Carlos Palomino?
11: ¿Qué tal?
1: Periodista español, radicado en Argentina. Trabaja como corresponsal final para la televisión. Trabaja en Telecinco. Para el diario 20 minutos y está con nosotros y nos va a dar un pantallazo de cómo se espera en Madrid. Es la misma furia, la misma locura que tenemos acá 24/7, toda la gente con las camisetas en los boliches, en los bares, en los restaurantes, en los programas de televisión, hasta en los programas de cocina, salen todos vestidos de Argentina, en los noticieros, no se ponen traje y usan las remeras argentinas. Carlos, buenas noches, muchas gracias por esta comunicación.
11: ¿Qué tal? Buenas noches a todos.
1: Buenas noches. ¿Cómo están viviendo en Madrid? ¿Qué sentís de diferente ahora que te toca en carne propia vivir una final, pero contra tu equipo, no como contra Francia en la del 22?
11: Sí, bueno, la verdad que se vive todo muy diferente aquí en Argentina que en España. En España, pese a ser un país también muy futbolero, yo creo que la pasión con la que se vive aquí no se vive en ningún lado. En las imágenes que vimos el otro día en una semifinal, pero también incluso en los cuartos de final o octavos, con personas saliendo a la calle y con el obelisco lleno, o lo que vimos hace 4 años, eso es muy complicado verlo, ¿no? En España.
1: No es seleccionista, ¿no? Es más de equipo, ¿no? Que de selección, España. Sí, fue una futbolera, sí, pero de equipos.
11: También hay de selección. Es verdad que la selección quizás tiene un poco menos de consenso, ¿no? El que tiene aquí en Argentina, que yo creo que todo el mundo va a una. En España sí que te encuentras más con personas a las que a lo mejor le da un poco más igual, ¿no? La selección española, pero bueno, sí que se vive también con mucha pasión y con mucha gana, sobre todo de este domingo.
3: Pero por ejemplo, en Cataluña, a mí, yo tengo esta duda. el domingo en Países Vascos, en el País Vasco, en Cataluña, en Galicia, ¿por quién se hincha? ¿Por Argentina o por España? Teniendo en cuenta la situación.
1: En Cataluña yo lo dudo, ¿qué crees que te digo?
3: Yo no sé, por eso por ahí vos lo tenés más claro.
2: Ya que ya celebraron, ¿eh? Ya.
3: Pero eso es una mufarra.
1: Ella es una
3: mufarra. Le tiraron una mufa a España.
1: Le tiraron una mufa.
11: Bueno, la cosa ha cambiado mucho, yo creo. Así que es verdad que son regiones donde está mucho más presente quizás el nacionalismo regional, pero bueno, en Cataluña seguramente habrá también zonas donde se pueda ver el partido, y quizás a lo mejor lo que vemos más también son camisetas de la selección argentina, porque además hay mucho argentino allí en Cataluña, y ya las imágenes de las últimas semanas era casi como que estaban jugando en casa, ¿no?
1: Qué groso.
3: Imagínate acá en Buenos Aires, los españoles, es imposible. Sí, que lo vean en un bar,
1: no, en la calle, es imposible. Lo que pasa es que acá te vas a dar cuenta el nervio. ¿Qué partido esperás? ¿Vos qué sentís? Que el mediocampo, Rodri con... ¿cómo se llama el de PSG? Uy, la Borobache.
7: Fabián Ruiz
1: y Rodri. Hoy estoy con Bacheiro.
3: Te mató lo de Río, boludo. Te dejó Drobi.
11: Yo creo que sí, que quizás repetirá, sí, le ha funcionado en los últimos partidos, verdad que Pedri además no está teniendo su mejor mundial, yo la verdad que... Bueno,
1: muy inflado Pedri, muchacho, muy inflado, le pusieron el cartel de mejor volante, todavía no ganó ni una copa y ya le pusieron el cartel de mejor volante de España, el nuevo Iniesta, para...
3: Pero ¿sabes cómo se hace eso? Le pone guita a los conductores del chiringuito y hablan de Pedri y parece que el mundo latino habla de Pedri. Es así.
7: ¿Cuál es la novedad?
3: Así se hace.
7: Que los representantes hagan eso.
1: Bueno. No, pero después lo dice la cara de la cancha, querido. Ni Iniesta, no es, para decir Iniesta tenés el lavate la boca.
11: No hay comparación todavía, pero bueno, es verdad que Pedri... Me da la sensación de que con España le cuesta un poco más, pero con el Barça despliega un poco más el juego que a él se le da bien, ¿no? Pero bueno, sí, yo espero la verdad que un partido bastante igualado. Yo creo que en España se había bajado bastante a Argentina después de las últimas eliminatorias y que el partido con Inglaterra ha cambiado mucho, ¿no? La visión del equipo.
9: Y perdón que me interrumpa, sí, ¿por derecha va a jugar Pedro Porro o va a jugar Llorente?
11: Yo todavía, la verdad, que no sé si lo han terminado de confirmar. Yo diría que jugará Porro. Pedro Porro.
1: La Porro
11: verdad.
1: Fue la figura del partido contra Francia. Fue un crack.
9: Pero estaba en duda porque no entrenó dos.
11: Sí.
1: La mía también estaba con sobrecarga. No,
9: pero la misma jugó
11: seguro. Parecía así que estaban tocados, pero ya hoy ha dicho de la fuente. De hecho,
1: salpicaron. ¿Qué opinas de que tu técnico diga: yo, si juego 20 finales y las pierdo, estoy contento porque jugué 20 finales?
11: Bueno, de la fuente siempre tampoco hay que tener muy muy en cuenta.
1: Perdón, Carlitos, muy... Carlos, un segundo, perdón, ¿lo tenés eso, Facu? Pónemelo, Facu, pónemelo todo.
12: Yo creo que ya es un lujo, privilegio estar en una final. Yo es que ya os dije el otro día que no soy muy de frases hechas. Yo, para mí, lo importante es estar en disposición de ganar. Llegar a una final, yo firmaría, y se va a enterar hoy todo el mundo, llegar todos los años a una final de un campeonato del mundo y perderlo, fíjate, pero llegar a la final. Entonces eso es la importancia que tiene, llegar a jugar una final de un campeonato del mundo. Y además, tener la posibilidad de, como nadie ha dicho lo contrario, de pelear por ganarlo. Entonces vamos a disfrutar ese momento con nuestras armas, con nuestras virtudes, minimizando al rival, que es un grandísimo rival, una grandísima selección que lleva una trayectoria espectacular en los últimos años, 8 o 10 años, desde que está el lío. Y vamos a jugar este partido.
1: Yo te digo, para mí él es, a mí también. Yo, primero porque somos argentinos y eso no esa un técnico dice eso, en Ezeiza no puede bajar. No puede bajar en Ezeiza si dice esa declaración. No sé qué opinas vos, Carlos, de tu técnico.
11: Bueno, yo creo que está intentando también rebajar un poco la presión a los jugadores, que, bueno, a diferencia quizás de la selección argentina, estos todavía no tienen experiencia en lo que es una final de un mundial. Y bueno, yo lo tomo más por ahí, con por esa parte, ¿verdad? Que de la
3: Pero Carlitos, persona... no te calenté, pero los que dicen que van a salir campeones son los jugadores de España. Todo, cada vez que los utilizan, vamos a salir campeones, somos campeones del mundo.
1: Y el atrevido, maleducado, no lo quiero insultar porque ya lo insulté polémicamente, de Roncero, que dijo: me cago en las Malvinas.
3: Pero bueno, ¿quién es Roncero? Yo no sé ni quién es.
1: Bueno, es un periodista que hoy es uno de los que marca agenda en el chiringuito. Y se cagó en las Malvinas. Un maleducado. Y lo que no saben lo torpe que son, lo torpe que son muchos de los, no, no te incluyo vos por supuesto, Carlos, lo torpe que son, que solo hacen despertar a la bestia. Esas declaraciones que hicieron, los jugadores ven todo, lo dijo hoy, lo dijo Scaloni en la conferencia de prensa, vemos todo, están al tanto de todo, porque está plagada, los reels son adictivos de lo que pasó con Inglaterra y de las declaraciones de ustedes. Adictivo es el algoritmo de lo que te mandan. Despertaron al monstruo. Van a ver un vendaval de Argentina van a ver el domingo por haber dicho lo que dijeron de las Malvinas en el chiringuito.
3: Tómatelo con
1: Le pegaron un palazo, un panal de abeja. El error total. Lo tienen que colgar de la bola, Roncero, si llegan a perder el domingo.
11: Bueno, no sé si hay que asusar mucho, ¿no?, a los argentinos como para que el domingo estén a tope. Yo creo que, bueno, que son cosas que se dicen en programas que tampoco le doy yo mucha carga informativa, sino más de espectáculo, que creo que en todos los países hay programas de ese tipo donde...
1: Tanto no, que se mofen de una guerra. Es como que nosotros no digamos que nosotros la guerra, el franquismo no dé lo mismo cuando nosotros albergamos a todos los
3: republicanos.
1: A todos los españoles acá en este país, y fue su país. ¿Cómo nos vamos a mofar de eso? Acá costó vidas, costó destrucción entera de familias, madres, padres.
11: No te puedo defender algo que no puedo defender, porque es que no comparto lo mismo que Roncero, igual que también en todos los países hay personas que
1: y le dan a Messi y se mofan y le dan,
3: pero ahí porque son madrilistas,
1: no, pero y hablan Messi. Poco de fútbol y boquean, viste,
2: pero hablar de Malvinas no es ser Madrid,
3: no, lo del pibe este no tiene sentido, es un tarambana. Yo te digo la verdad, a mí me preocupa más como canta Cucurella, viejo, Cucurella, que te pone una paella, que la... Me da bronca eso, lo veo.
1: Pero eso es bronca, un fenómeno. Porque vos te fijas en esa cosa. Vamos a hablar de fútbol.
3: Yo lo escucho y le quiero pegar.
1: Vamos a hablar de fútbol. Tiene una selección de la san puta. Llegaron a la final. Le ganaron a Francia.
2: Un solo gol en contra.
1: Un solo gol en contra. Y la valla menos vencida. ¿Viste? Le
3: hicieron
1: ganaron
3: 7 goles nada más. ¿Sabes cuántos goles hizo España en este mundial? 7. ¿Sabes cuántos goles hizo Argentina?
1: Messi,
3: 19. 8. 19 del 7. Elijo creer.
1: Acá tenemos un columnista.
2: Nos va a cortar Carlos Palomino.
1: Sí, Carlos Palomino. Tenemos un comediante columnista que se ríe del elijo creer. Y acá están sucediendo cosas todo el tiempo, ¿no?
11: Claro.
1: Curiosidades.
2: Es un show, Palomino, esto también.
11: Sí.
1: Pero yo no dije nada de España. Este es el choronguito.
3: El choronguito.
1: Carlos, le digo una cosa. Si usted está en la Argentina, me encantaría tenerlo una noche de estas sentado en la mesa acá de acá de Buen Fútbol en Radio La Red, la radio del Mundial, la radio de deportes más importante de Latinoamérica.
11: Sí, claro, cuando quiera, está encantado.
1: Será un placer. Carlos Palomino, periodista español radicado en Argentina.
3: Fenómeno.
1: Bueno, es el representante de Telecinco y gran periodista. Gracias, Carlos. Muy amable por esta comunicación a esta hora,
11: Buenas noches y suerte.
1: Que tengan muy, pero muy, muy, muy poca suerte para el domingo. Adiós.
13: Honestidad bruta.
3: Igualmente, ¿te importa el resultado del domingo?
1: ¿Qué?
3: Yo estoy súper.
13: Sí, yo quiero ganar.
3: Relajadísimo.
1: Yo también.
3: A mí después
1: yo
3: dije, hicimos.
1: Yo soy River en Madrid.
2: Pensé que iba a decir que ya estabas conforme con llegar a la final.
3: No, yo después de todo lo que pasó.
1: No, yo después de Inglaterra. Yo lo firmé. Lo dije acá al aire. Está. Tampoco me puedo destratar. Pero como lo veo a Messi. Que se enojó.
2: Sí.
1: Como se enojó con Bellingham, que le dijo, ¿viste la cara que hace?
2: Claro.
1: Mirá qué bonito. Y le después pasó un vendaval. A esto le cae un vendaval. Esto se equivocan cuando le mojan la oreja a los argentinos. No saben cómo funciona. Lo peor que pueden hacer. Es como cuando los brasileños iban 0-0, ¿viste? En los 80, en los 90, y le hacías un gol de chiripa y decías, los tipos se miraban y decían, no hicieron un gol estos pelotudos. Y después te hacían 7. Vos decías, ¿para qué le hiciste el gol? Llevate el 0-0 y andate bus a tu casa. Viste, vos festejabas el gol y después venían 7-1.
3: Chicos, bueno, así. Esto es lo que te regalaron en polémica, me lo regalaste a mí.
1: Tremenda, le quiero agradecer a la gente de Belfast. Es la misma foto de la misma gráfica con los mismos errores de la pintura, del fibrón, de todo. De la que tiene a Lo Celso y va todo el equipo.
3: ¿Sabes cuánto salió la mejor?
13: Entró a través de un cocinero de la selección.
1: El primer pedido, cuando la mostraron en redes, se las pidió Camilo García. Camilo García fue el que se las...
3: Mi amigo Cami.
1: Sí, el que se las pidió, sí, en Intruso. Y, no, no, se las pidió la noche y dijo, tenemos que hacer esta remera.
3: Claro. Y sí, claro.
1: A la gente de Belfast.
3: $8 salió toda la joda. La mejor historia de marketing patriótico de la humanidad, $8. El mundo está hablando de eso, ¿no?
1: Es impresionante.
3: Que esa es la Argentina.
14: Impresionante. Y entró a través de un cocinero de la selección a la cancha.
15: Luego de la celebración y la exposición de los jugadores, la conservaron naturalmente.
14: Bien.
15: Y en redes sociales figura justamente el cocinero de la selección,
14: claro, que fue
15: mostrándola
14: quien
15: y
14: la ingresó a la cancha.
15: Quedó en buenas manos.
14: Bien.
1: Claro, bien. Claro, que se puede pensar que si el enano no hubiese querido que la muestren, la mostraban. El primero que quiso que la muestren fue Messi.
14: Claro, él aprobó.
1: Y después salió a dar la declaración que dio.
3: ¿Sabés quién agarró la bandera?
1: Se lo dedicamos a la gente que está sin trabajo, a lo que le cuesta llegar a fin de mes.
3: Un amigo tuyo. Un amigo tuyo agarró la bandera. Porque la historia, justo la casualidad de un amigo mío de Crónica, uno de los mejores amigos, hizo la bandera. Se la querían sacar, la tira a la cancha. ¿Y quién la agarra? No la agarró Lo Celso. Eso es algo que pocos saben. Montiel.
1: ¿La agarró Cachete
3: Montiel? La agarra Montiel. Se la da a Lo Celso, y Lo Celso, yo calculo, como vos decís, la habrá preguntado a Messi,
1: sí,
3: y el chabón la da vuelta. Pero la agarró. ¿Quién la agarró? ¿Qué número
1: Cachete.
3: Tiene? ¿Qué número tiene Montiel?
1: El 4.
3: ¡El hijo creer!
1: ¡El hijo creer! ¡Por favor! ¡Por favor! ¿Qué le dijo Palmer a Barbasola? ¡Ponete!
3: ¡No!
1: ¡No!
3: ¡El hijo creer!
1: ¡Ponete el catsuit! No, no, me voy a decir, por favor, no sean guarangos. Señoras y señores, ¿está Ali? ¿Se puede saber qué vamos a tener?
16: Ay, quedé muy alta.
1: Bueno.
16: No sé qué sé.
1: Sí,
16: sí,
1: dale,
16: de la pasión venta. La pasión del mundial en los más pequeños.
1: Perfecto, señores y señores, hacemos la primera tanda. Estamos bien, Romy, emparejamos, ¿no?
14: La verdad que
1: muy
14: sí.
1: Muy bien, perfecto. Gran hacemos la primera tanda y 56, ¿no fue la primera hora? ¿Qué hora, eh?
3: ¿Qué hora?
1: River me acaba de dar un mazazo en el medio del mentón.
3: Tremendo.
1: En el medio de la euforia del mundial. Te lo agradezco tanto. Tanga, la primera de la noche en la previa de la final del domingo y el tercer y cuarto puesto de mañana entre Inglaterra y Francia.
2: Escúchame que voy a estar.
1: ¿Vas a estar relatándolo?
2: Con ese partido inexplicable. Sí. Pero vamos a tratar de contarlo de la mejor manera.
1: De la mejor manera. Yo creo que ninguno de los dos lo quiere jugar, se quiere ir a su casa. Tanga, ya venimos. Dale, hacemos Acá hay Buen Fútbol, el programa líder de las medianoches en la radiofonía argentina.
17: Te hizo fuerte. Dale, dale.
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0: Después, Chiqui, 5 minutos pasada la 1. Chiqui, después me podés poner, si la tenés ahí cargada, la canción de... que es la de Astros, de Ciro y los Persas, pero que cantan el padre y la madre.
1: Bueno.
0: ¿Eh?
1: Demón.
0: Que está tan de moda ahora, que creo que la tenés cargada ahí, que la pasa siempre Toti. ¿Cómo es? 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
0: Subido.
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0: Qué buena letra, boludo. Esto.

0: planear esto el mundial. Lo que te dice, tengo un tema.
1: Yo este sí.
2: Los huevos con los temas.
1: Me mataron mil, boludo.
3: Lo que es cerámica, no.
1: Le ponía todo.
3: La mosca, ¿quién va a cantar?
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2: A los amigos agencieros.
4: Yo voy con Diego por la duda.
1: Sí, por eso. Si ¿sabés? No pagás, si no pagaste, rompías las piernas.
2: No, yo pago todo.
1: Claro. Son gente fuerte.
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1: ¡Uno más!
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1: Ahí vamos a estar.
3: De todo, de música, entretenimiento. Si no querés correr, escuchás las bandas que va a haber
1: en
3: vivo.
1: Correr, voy a correr.
3: Bueno,
1: dos
3: ¿cuántos? ¿10 kilómetros, 3 kilómetros o circuito recreativo de
1: circuito
3: uno?
1: Circuito recreativo de un año, para gente de chico de un año.
3: De un kilómetro.
1: Exactamente.
3: No
1: vamos
3: importa.
1: A ir con Domingo 910, vamos a ir con todo el programa de Nacho Goano.
3: Ah, muy bien.
1: Y que les habla.
3: Sí.
1: Y algunos invitados que vamos a llevar.
3: Representando la red.
1: Va a correr Alicia Barbasola.
3: También.
1: Sí.
3: ¿Y Palmer
1: sí.
3: se suma?
1: Y Palmera sí, corre también.
3: Sí. 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
1: ¿Quién canta el himno? Le mandamos un beso grande a Pablo Layus, que está escuchándonos. ¿Quién canta el himno?
3: Turco. Trabajé con él en Radio Gente.
1: Muy bien.
3: Muy buen compañero.
1: El turco es un campeón de
2: y aparte mundo. Tiene...
3: Buena persona.
1: Tiene la voz hecha mierda.
2: Bueno, pero...
1: Y aparte
2: tenés
1: que
2: quiere.
1: Quitar el domingo.
2: No, el domingo no voy a... No vamos el domingo, ¿no? Ya está, nos exoneraste.
1: No, no se exoneré. Yo me estoy haciendo el FESA, pero...
2: Epa. Pero a mí no me escribió nadie.
1: El
2: yo, canal, si no me escribí
1: no,
2: vos...
1: Me escribieron a mí.
2: ¿Qué dijeron? ¿Decir a Morazón?
1: Vienen los tres.
3: Ah, para hacer el programa o vivo.
1: Sí, el domingo.
2: Yo le voy a decir que
1: después
2: estaba...
1: del partido. Lo que pasa es que yo termino un poco mal.
3: Entiendo. Porque vos durante el partido, ¿qué es lo que tomás?
2: Importa,
3: no tomás un tecito o un paracetamol entre este.
1: No, al principio nada. Cuando empieza a ponerse mal...
3: Sí, whisky, igual, le das al whisky.
1: Hay gente que toma pastillas, yo me tomo un vaso de whisky.
2: ¿Y cucurela?
3: ¿Uno solo?
1: No, me tomo tres y después termino...
3: De
1: estudiarlo el sillón
3: de cama.
1: Mal y sí. Quiero que se vayan todos los que están en mi casa.
3: No. ¿Romy también?
1: No, Romy no sé, ya no sé si está.
4: Pero no la identifica.
3: ¿Cómo alcohólico?
1: Sí.
3: ¿Cómo alcohólico?
2: ¿Quién va a cantar el himno? ¿Iba a ser la Sole?
1: Iba a ser la Sole.
2: No va a ser la Sole.
3: ¿Quién va a ser al final?
4: No me digas que.
3: ¿La mosca?
2: ¿Quién quiere que cante el himno? El plantel por una cuestión
4: no me digas.
2: De cábala.
3: A ver, Pinto.
1: A ver, Pinto. Lali Esposito.
3: ¿Lali? Ah.
2: ¿Quién está enfrentada?
4: Escosor.
2: Hay un enfrentamiento impensado para todos que es del gobierno con la selección, pero por malos entendidos.
3: Total.
1: Separado.
2: Sí, yo qué sé. Yo lo
4: creo que malos entendidos.
1: ¿Malos entendidos?
3: Bueno, o por declaraciones del presidente.
1: Hasta 10 días era
4: selección de
1: todo ellos. Ellos se esforzaron en despegarse.
2: Sí.
1: Porque los jugadores... Porque se la estaba llevando de chiripa como que la selección apoya. La selección no apoya a nadie. La selección no apoya a la selección.
2: Lo cierto es que la selección quiere a Lali. Yo la pondría a Lali. Me parece que, olvidate, acá esto no es una cuestión de...
1: No estamos hablando de vos. Sí.
2: No, pero digo, ¿por qué no podría cantar? Porque está enfrentado con Milei, ¿a quién le importa? Con quiénes están enfrentados. Me parece que no va a ser Lali tampoco. La verdad que podría ser.
1: Es una cosa entre ellas dos.
2: No.
3: ¿Y Tini?
1: Ellas dos se aman.
2: No, ella está todo bien. Porque,
1: Tini
2: no,
1: y Lali se aman.
2: El que puede ser que también tiene el visto bueno de los. Cantó incluso, creo que. Abel Pinto cantó, no sé si en el casamiento
3: cantó,
2: de los Messi.
3: Cantó.
2: El casamiento de Messi. Puede ser Abel Pinto por la afinidad que tienen con los Messi, pero es un tema de Estado. Todavía no
1: Con lo que todo está consensuado.
3: Hasta Levington está.
1: Lo que está consensuado.
3: Como candidato.
1: Es María Becerra.
2: Sí,
3: sí, María Becerra.
1: Le dio la derecha a Lali, que se quiere quedar acá. Y Tini, que es íntima amiga. Y
3: no hagan las tres,
1: la
3: María.
1: Que ayudó cuando se enfermó y tuvo el problema con el embarazo. Tini fue la que estuvo al lado.
2: Sí. Para mí, Charly García.
1: No, yo
3: cuando lo vi en el comercial, chicos, me reemocioné.
2: Para mí, Charly García.
3: Cuando reapareció en el comercial de la selección.
1: Creo que la Mona no podría cantar en vivo ahí.
2: ¿Vos lo escuchaste cantar a la Mona en vivo? Yo lo amo, ¿eh?
1: Sí, claro que lo escuché cantar.
2: Bueno, no está para cantar el himno en el estadio.
3: No, el himno no.
4: ¿Enteraste la de Charly durante el partido contra Inglaterra?
2: No.
4: Cristina estaba perdiendo.
1: Sí.
4: Y Charly en un momento, que estaba viendo el partido con sus afectos, se levanta, va a su cava y saca una botella que tenía en la etiqueta las islas. Gol de Argentina, gol de Argentina.
1: ¿En serio? ¿Y esa dónde es? ¿Es incomprobable o es verdad?
4: No.
2: Que no chupemos a Charly.
4: Todo un amigo de él que estaba en el momento.
3: Ay, no lo había visto.
4: Mostró la botella.
1: Ah, le voy a apuntar al zorro. Qué linda, negra. Pero me gusta esa cosa.
2: ¿Quién le gustaría que cante el hipo?
1: A mí me gustaría. María me encantaría, se lo merece.
3: Sí,
1: María es la nena de Argentina.
2: ¿Valeria Lynch?
3: Sí.
5: No.
3: Alguien que no haya cantado una ahí en
1: Madrid. Pará, escuchá. Tiene confirmado. Está Palmeta Negro tocando de música. Palme, eso es un atrevido, loco.
5: No, para nada.
2: Perdóname, Palmeta.
5: No, por favor.
3: ¿Ya está confirmado?
5: No. Tengo entendido que puede ser María Becerra.
3: Ah, viste, lo dijo Mariano.
1: Me encantaría la nena de Argentina.
3: Bueno, sale la oportunidad
2: de ella. Verón, la tenés adentro.
1: Y otra nena de Argentina que es auspiciada por Discoteca Araos. La nena de ¿qué barrio sos, Ali, vos?
3: ¿Qué barrio?
6: Villa Ballester.
1: La nena de Ballester.
3: Es hermoso Villa Ballester.
1: Ali Barbalón.
2: Sí. ¿Cuál es el deporte?
6: Hace muchos años, Ballester. En Palermo, claro. Pero soy de Ballester.
1: ¿Soy de Ballester? Claro. Yo soy de Palomar.
2: Es la capital nacional del handball.
1: Exactamente. Muy bien. Acá Central Ballester, que es un club de la zamputa. Sí. Bueno, señores, perdóname que no sé de todo, Monanza. Sí. Alicia, ¿qué nos trajiste, Alicia, con respecto al Mundial?
6: Bueno, la pasión del Mundial en los más peques.
1: Me encanta.
6: Traje tres historias que a mí particularmente, y creo que a todos los argentinos, nos tocaron el corazón y a todo el mundo. Una es Salvi, de 4 años.
1: Sí, el padre lo exige un poco a Salvi.
6: No, pero...
1: Le va a dar un
2: poco. ¿El chiquito de la plata?
6: Para que, no, claro, de la plata. ¿Para qué te cuento? En realidad, claro, ya era futbolero de chico.
1: Muy viral.
6: Le hicieron videos y empezó a ser viral. Y él lo que quería era conocer a Scaloni y finalmente lo conoció. Esto pasó en abril y mirá cómo lo decía él. ¿Lo podemos escuchar?
7: ¿Pasteás así fuerte siempre? ¿Afirmo o no la afirmo?
8: Hola, gente. Buenas tardes. ¿Cómo andan? ¿Bien? No lo podía contar eso. Scaloni le barató el teléfono. Conocimos a Scaloni. ¡Fue una locura! Encima yo no sabía que iba a conocerlo. Nunca me voy a olvidar de ese momento tan lindo. Yo estaba pateando, pasó Scaloni. Me dijo, ¿pateaste?
3: ¡Ah!
8: Después me dio un abrazo, me dijo, fíjate, nano, que va a llegar a la selección. Que jugar los mundiales. Y la otra pelota firmada por él. Gracias a Scaloni por este momento. Nunca me voy a olvidar mi vida. Te amo mucho.
9: ¡Vamos, que tira!
8: Gracias, gente, los amo mucho.
10: Él tenía un año. Tenía un año y ya estaba ahí, muy futbolero.
9: Y
10: Dale fuerte, abajo, órala.
2: Pateame.
1: Este es Salvi, ¿no?
3: Sí, con Scaloni.
7: Dale fuerte. Lo más que puedas, dale.
1: Este video es muy viral, le pega fuerte a la pelota.
3: Y le dice Scaloni, ¿querés que firme la pelota? Y él le dice sí.
7: Así
1: y ahora durante
7: siempre.
1: El mundial está con la remera azul.
7: ¿La firmo o no la
2: firmo? Yo le quería hacer una nota en el streaming, lo fue a buscar en red y me sigue.
1: Sí.
2: ¿Y? Pero debe ser el padre el que me sigue, no creo que el pibe.
1: No.
2: Y le dije, no, porque es muy chiquito.
1: A mí también, yo no lo hagas. A mí yo hablé con el chino para hacerlo en polémica y
3: me dio cosita. Está con los papás en las notas, igual hizo varias notas ya.
2: Bien, pero...
1: Citado.
3: Bueno, no sé, yo...
1: Me encanta.
3: Mira, muchos comentarios decían, está guionado todo. Pero vos cuando ves los videos, las expresiones son
1: naturales. En la red del papá, hasta ahí... No te puedes meter, pero llevarlo al streaming o llevarlo a la tele es muy chiquita.
6: Es que por ahí hay chicos
1: le volá la cabeza.
6: Eso sí, pero que también le volá la gusta y se expresa así no, ya no, con 4 años.
1: No, es que se expresa en el colegio.
2: Mirko va a ser el nuevo Macaulay
9: Culkin. En su casa.
1: ¿Qué? Yo.
2: Mirko va a ser el nuevo Macaulay Culkin.
9: Mirko te digo ya, claro. Y la hermana. Y Milenka también.
6: Bueno, otra historia, María.
1: Sí, dale.
6: Este momento.
1: No, no, te corre el tiempo. No, todavía no. Quiero que le quede a Palmer. ¿Qué me trajiste, Palmer, hoy? No me digas nada.
6: Pará. De José Antonio Andrada, que en realidad en el Mundial pasado se hace viral por un comentario que hace, dice, estamos en los cuartos de final, muy emocionado, y mostró su amor por la selección y por Messi. Que dice, estamos en los cuartos de final y se va el más grande del mundo.
1: El de Qatar, que se pone a llorar porque se va Messi.
6: ¿Qué pasó? Sí. Claro, la Conmebol le pagó el viaje para que pueda ir al Mundial 2026, pero podemos escuchar las palabras que decían entonces.
11: ¿Vos querés que salgamos campeones?
12: ¡Más vale! ¡Argentina primer campeón!
13: Maestro Lionel Scaloni, Dibu, Messi, no lo nombro a todos porque...
6: Esto fue en Asunción, 2023, un año después.
13: Rato largo y...
6: Cuando conoció la selección.
13: Y volviendo a tu pregunta, yo estoy agradecido, muy contento, feliz al estar acá al frente de los campeones del mundo, del mejor equipo que existe en el universo y en el mundo.
2: ¡Qué lindo! Está un poco desangelado el Dibu este mundial, yo lo amo igual, ¿eh?
13: Yo soy de Salta, salte a 260 kilómetros de Salta capital.
11: ¿Cómo se llama tu pueblo?
13: Mi pueblo se llama Embarcación. Es un pueblo formado por ferroviario,
2: mira cómo sabe,
13: gente que trabajaba con el tren que iba llegando, fue armando campamentos y a poco se fue armando mi querido pueblo Embarcación.
12: Y en el pueblo ya eres famoso. Más o menos. Sí, mucho. Algunas fotos
6: habrás
12: tomado.
6: Bueno, y le pagaron todo para que pueda estar en el Mundial.
1: Está en el Mundial, yo lo vi en, sí. Está en Estados Unidos.
2: Yo sé que
1: en la primera fase estaba.
6: Sí.
1: Después bueno, no sé, se quedó todo porque quedarse, ver todo el
2: es
1: Mundial.
2: Mucho es mucho para un pibito.
1: No, sí. Es carísimo, boludo. Sí.
2: ¿Pero qué se lo paga?
1: ¿Se vio todo el Mundial?
2: Sí.
6: Pero solo era conocer a la selección y lo logró.
1: Entre vivienda, movilidad. Y entrada, 50 lucas. ¿50? 30, 50. Sí, no, boludo. Comprando entrada de mierda, entrada de una luca.
5: 50,
1: sí. Vete, si tenés 8.
6: Está bien, bueno, se lo cubría. Ah, se lo cubría eso la 30
1: de pique tenés.
5: 7 la más barata de la final.
6: No, claro, le invitaría toda la mitad sí, sí, gol,
1: sí.
6: Claro.
1: Sí, pero no creo que le invite de punta a punta.
6: No, bueno.
2: Yo me vi todo el mundial, me compré una tele de 1.300.000 pesos, 78 pulgadas.
6: Por eso necesito que mi columna deje de interrumpir tanto.
1: Sí, tienes razón.
6: Sos como un moscardón. Basta.
2: Perdóname, Mariano.
1: Este es el programa de ella, dale.
6: Y la tercera, que se puede decir bautismo casi fallido, pero... Algo que en algunos decían, uy, no, terminó con aplausos, mucha emoción y despertando risas. Es un nene que se iba a bautizar y el cura le hace la pregunta, ¿vos querés ser cristiano? Y él lo primero que responde, ¿lo podemos escuchar?
1: A ver.
14: Muy bien. Bueno, querida familia, ¿quiere que Ryan Triano reciba el bautismo por la fe que estamos compartiendo?
15: Sí.
14: Ryan, ¿querés ser cristiano? ¿No?
15: Sí.
14: ¿Messi? Ah,

0: eso sí.
1: Para mí está arreglado.
2: Los niños nunca mienten, dicen siempre la verdad.
1: Esto lo arreglaron con el cura.
3: Era un poquito corto de, ¿no? El niño, porque se supone que estudió catequesis el niño.
1: Hay un plan
0: de... Pero estamos en esa pasión del mundial, donde todo lo relacionás.
3: Palmer, que sea un poco fuerte. ¿No?
0: Donde todo relacionás con el
4: se ríe.
0: Fútbol. Ya le dijeron Cristiano y bueno, al nene lo primero que se le vino
3: bueno,
0: fue
3: el nene
0: eso.
3: El 9 de julio que dijo, aguante Argentina.
4: Ay, sí, Messi,
3: le vamos
4: aguante
3: a los
4: Messi.
3: Españoles, vamos a las elecciones, vamos como la cuarta. Eso es, eso le...
0: Fuera de libreto.
3: Yo creo que no, yo creo que era libreto.
1: Hay un plan de la iglesia. Hay un plan de la iglesia que tiene que ver con viralizar situaciones donde la fe se expanda.
0: Ay, no,
1: estaba todo arreglado, esto lo arreglaron el cura con los padres.
0: Yo te digo.
3: Hay un plan de la iglesia, excelente.
0: Me preocupa.
2: A mí también no me pareció espontáneo lo del nene que vos decís del acto del 9 de julio.
3: Voy a tener un guión de la maestra. Ese,
1: y el de Olga que le dio la carta.
0: Si la maestra estaba desesperada,
3: no
0: que
3: sé si
0: no
3: era
0: se calle.
3: No sé si era la maestra.
0: Hicieron
3: familia. Era del colegio, le hicieron
0: raro.
3: Nota. ¿Le hicieron nota? Sí. Le hicieron nota a Pergolini.
1: Este es el mundial de la... O sea, la gente se graba. O sea, no sé si todo.
2: Festejando
1: todo,
2: los goles.
3: La gente se graba. Yo no puedo parar de mirar, ¿eh?
0: Estoy. Marian, después le aplaudí a la maestra, pero primero hacía que se callara el nene.
3: No, la maestra lo aplaude. Le hicieron la nota a la maestra. ¿Quién se
0: claro,
3: le ocurrió? A mí se me ocurrió poner algo de la selección.
0: Bueno, para pero que en el sea... video. No, en el video ella hace que lo frena. Bueno,
3: la maestra la aplaude, si por eso le van a hacer la nota. Ali, la maestra hace así.
0: En el video que yo
3: se
0: vi.
3: Se empieza a cagar de risa, agarra, es el que vimos todo.
0: Le por eso primero lo quiere frenar y después lo aplaude.
3: Bueno, está bien. Perfecto. Te digo, te vas al cielo directo. Te lo juro, es una cosa. Pero la cabeza dura, pero
0: mira, no sé si ninguno de acá nos vamos al cielo.
3: Yo sí. No, pero la cabeza dura, ¿sabes lo que es?
0: Dura, no. Idealista. Defiendo lo que vi.
3: Pero
0: ¿qué no te puedo mentir.
3: Pero le hicieron una nota, hija. Te
0: esto lo habrá dicho después. Pero en el video ese, ella le decía que se callara. Ahora te lo muestro, pero te lo
3: ¿Me haces interrumpir a Barbazola? Es que como si no pasara nada el fin de semana. Hay una final del mundo y nosotros pescones discutiendo esta pelotudez. Por favor, me voy a...
1: Yo qué culpa tengo.
3: Escuchá. Vamos a escuchar al Dibu Martínez porque hoy conferencia de prensa.
2: Sí, fanatics.
3: Conferencia de prensa de La Fuente.
2: Sí.
3: Conferencia de prensa de Scaloni. Tenemos los cortes de Scaloni, ¿verdad?
5: Lo dejo una fantochada.
1: No,
5: lo dejo una ¿sabés lo que pasó, no?
3: No, la trampa que le hicieron a Messi.
5: No solamente eso, y además, supongo que lo leíste, y si no lo leíste te lo cuento. Esto fue un evento que...
3: Era una acción...
5: Determinó la FIFA que no era conferencia de prensa.
3: No.
5: Esto era un evento al cual aficionados... podían ingresar pagando $80 los adultos y $35 un menor de edad. Eso es lo que se vio hoy. Y si ustedes le prestaron atención a Scaloni, cuando él habla con la prensa
3: los
5: después...
3: Tres muy incómodos, los tres muy incómodos.
5: Scaloni dice, le preguntaron, ¿qué hablaste con De La Fuente, si podés contarlo? Dice, no, unas cositas, pero lo único que le dije es, vine porque estabas vos.
3: No, no, muy terrible. Aparte,
5: eso dijo
3: que lo lleven a Messi en un helicóptero, ¿viste? No, Messi no tenía por qué estar ahí, ya estaba Dibu.
1: ¿Pero por qué no se negaron?
3: Con Dibu, los dos capitanes, claro. Fue Dibu porque es la cábala
1: de la conferencia del último mundial.
3: Y lo llevaron a Messi, ¿viste? Hay una apuesta tipo...
1: Hollywood.
3: Boxeo, no, Las Vegas. Una
1: Vegas,
3: pelea de boxeo. La cámara de abajo.
2: Los tres, uno al lado del otro, sentados.
3: Una estética
5: y con invitados estrellas de la jerarquía de Novak Djokovic.
3: Claro.
5: Rio Ferdinand, Kevin Durant y Tom Brady.
3: ¿Viste?
1: Tom Brady.
3: Yo cuando vi a Tom Brady, ¿viste? Digo, qué raro. ¿Viste? Que yo le decía al chino, cortame esto porque esto es tranquilombo. La cara de Messi, ¿viste? Como diciendo, boludo, nos sacan de cosas en helicóptero, ¿viste? Todo un pijazo. La
5: Brady
3: verdad,
5: le pregunta en inglés, Messi no responde. Le traducen, Messi responde en castellano y la traductora vuelca el contenido de Messi.
3: No, pero igual ya todos saben en Estados Unidos que Messi no habla porque se lo dice a todos. Tom Brady fue muchas veces a verlo al Inter de Miami y tienen recontra buena onda porque Giselle Bündchen, que es la... Bueno, nada,
5: sí,
3: cosas
5: la
3: de...
5: modelo.
2: De, sí, la modelo.
3: De Antonella y cosas de marca.
2: Ah, claro.
1: Giselle Bündchen no es Giselle Bündchen.
3: No, es brasileña Giselle Bündchen.
1: Pero estuvo acá, vivió acá, boludo, un montón de tiempo.
3: No vivió acá nunca Giselle Bündchen. Por favor, callate.
5: Pero vos lo viste.
3: La interrumpís a Barbazón y me interrumpís a mí. Por favor, poneme al Dibu y poneme ya, quiero escuchar a Scaloni y meterme un poquito en la final, que River nos sacó de foco, boludo.
1: Te mató, River.
6: Sí, es raro, es como era el destino jugar contra ellos. Estábamos todos preparados a jugar en Qatar, daba la ilusión volver a Lusay después de tanto tiempo. Se jugó en Argentina dos partidos amistosos que no esperábamos, pero bueno, disfrutamos con nuestra gente. Pero nada, sea España, sea quien sea rival, jugar una final del mundo tiene otro sabor y la verdad no me quedan palabras para...

0: explicar lo orgulloso que estoy hoy en día.
1: La verdad me siento muy tranquilo. En las instancias, si vos me ves en las llaves, no sé, a la hora... Porque al final mucha gente piensa el arquero ataja bien solo atajando buenas pelotas. Y al final el arquero va mucho más allá de eso. Es el mensaje previo al partido, en la postura en el arco, en lo agresivo, en a veces en salir en un centro, con la pelota viene hacia atrás. Estar tranquilo en Inglaterra, creo que los primeros 40 segundos me presionaron muy fuerte y después vimos que salimos jugando y ellos se tiraron un poco atrás, no me presionaron. Son cosas futbolísticas que a mis compañeros da cuenta, mira, el Dibu está tranquilo o de atrás estoy tranquilo. Y al final los chicos son tan buenos jugando al fútbol, son tan buenos, que yo le tengo que demostrar seguridad y tranquilidad desde atrás. Cuando saben que están tranquilos, cuando miran hacia atrás, ellos solamente se enfocan hacia adelante. Y mi trabajo es tratar de ayudarlos, tratar de estar ahí cuando más me necesitan. Este Mundial, gracias a Dios, pudimos meter 3 goles por partido, atacando estuvimos muy bien. Y al final, defensivamente, todavía no metieron, jugamos un partido más y no metieron un gol menos que el Mundial pasado. Así que estoy deseando hablar con Cero el domingo.
0: Sí, no, obviamente los conocemos, ellos nos conocen a nosotros. Al final, cuando vos jugás en una Copa del Mundo, el margen de error es muy poco. Nosotros cometimos algunos errores defensivos que no cometíamos, pero como te digo, si tenés gente adelante que vos sabés que siempre te mete un gol o dos, es solo volver a tener el arco en cero para coronarnos de vuelta.
1: No, todavía me duele todos los días. No, sabía que me iba a doler muchísimo. Evité la operación, como lo había dicho antes, todos los especialistas de manos que yo consulté, Estados Unidos, Inglaterra, nunca me había pasado, todos me decían que me tenía que operar, si no, no podía jugar. Obviamente en toda la fase de grupo no pude entrenar con el grupo. Me afecta muchísimo porque yo soy alguien que le encanta entrenar, pero hoy en día ya no pienso, a partir de los octavos, creo cuarto, post Egipto ya no, entrené normal. Y yo, sinceramente, me siento muchísimo mejor. Creo que fui con Nico en el predio de AFA, estábamos con todos los chicos. Primero hay que ganar. Solo me enfoco en ganar, no pienso más allá que eso, que en ganar. La superación es de todo el equipo. Hace años que venimos construyendo algo que, la verdad, es difícil de decirlo en palabras. La verdad... A veces lloro solo en pensar lo que hemos conseguido. Yo soy un agradecido en la vida y un agradecido a mi familia. Y nada, solo queda momento de alegría, de saber también, ¿cómo te lo puedo explicar? Disfrutar del momento, porque uno como futbolista profesional no se da cuenta en dónde está parado. Y mi mensaje a todos mis compañeros es disfrutar estos 3 días, prepararnos con alegría y que las cosas pueden salir bien o mal, pero disfrutar el momento que nos va a quedar recordado para toda la vida.
2: Bien, señoras y señores, Dibu Martínez, por supuesto, el agradecimiento. Este es un grupo de gente agradecida. Todo el tiempo nombra sus raíces, dónde vienen.
3: Su familia,
2: sus familias y todo eso en los momentos de grandes logros.
3: De gloria,
2: y eso,
3: sí.
2: Eso habla de ellos, ¿no? Eso habla de ellos. Es el momento donde tenés que estar en el aquí y ahora, de saber de dónde venís y qué te trajo hasta acá.
4: Las abdominales de los Chelso.
2: ¿Y quiénes son? ¿Qué?
3: Qué lindo que es los Chelso, por Dios.
4: Profundo, pero boludo. Yo también, boludo. ¿Sabés cómo
2: está todo
4: ese mundo?
2: Diciendo de los abdominales de los
4: Chelso.
2: Estoy hablando de Dios, estoy hablando de cosas de importantes.
4: Pero escúchame, el país está hablando, no el país, el mundo, aparte de Malvinas, habla. ¿Quién es ese pibe que está, viste, que por ahí no lo conocen tanto? Las abdominales, hasta a mí me calentó.
2: Están buenísimas. Por favor. Señoras y señores, tengo mucho por delante. Me queda Scaloni, me queda la devolución de Messi a Tom Brady, por supuesto, un ídolo del fútbol americano. Y me queda un par de tangas, véndeme.
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2: Muy bien, señores y señores, acá falta un poco de music, falta un poco de locura. ¿Por qué? Porque entramos en la noche del sábado. Ya es sábado a la noche. Hay que descomprimir los nervios de la semana. Hay que volarse un poco la peluca porque fue muy complicado. Muchos nervios, mucha angustia, mucha carga.
5: Ay, sí.
2: Para eso está el señor Gustavo Palmer.
5: Hola, Gus.
2: The King of the Nighttime World cantaba.
5: Muy bien.
2: Sí. Cantaba Ace Frehley.
4: ¿Ya empieza el segmento de Palmer?
2: I'm a king.
4: ¿Ya empieza?
2: I'm a king. I'm a king. I'm a king. I'm a king. I'm a king. Ese es Gustavo Palmer. Hacemos una tanga corta, una tanga chiquita, una de Monfrinotti para salir de guerra.
5: Exacto.
2: Y enseguida venimos, dale.
4: Gracias, María Linda.
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0: sola.
1: Muy bien, señores y señores, ya que estamos regresados. Ojo con España, que
2: yo tengo un dato para darte.
1: A ver.
2: España tiene un invicto de 37 partidos consecutivos.
3: Ay.
1: ¿Cuántos votos tuvo Tinelli, el AFA, 38 a 38? El hijo cree.
3: Ah. Ojo con España.
1: Señoras y señores,
3: bien, la cábala.
1: Tenemos, todavía me queda una tenita más y me voy a ir con Gustavo. Yo creo que hablamos de la formación. ¿Eh?
3: Ay, me gustaría. Sí. Cuenten, ¿qué se sabe?
4: Y no, saber no se sabe nada. No,
3: bueno,
4: nada,
3: pero ¿qué intuyen ustedes?
2: La información que llega es que
1: para
2: está
1: mí,
2: evaluando.
1: ¿Montiel de entrada?
2: En realidad, un cambio confirmado que piensa hacer y otro que evalúa realizarse. ¿Entiendes lo que digo? O sea, eventualmente va a haber dos cambios. Uno, el que plantea Marian.
1: Después se ganó quedarse de vuelta.
2: El que plantea Marian es el que está prácticamente hecho, el ingreso desde el inicio de Montiel.
1: De cachete, sí.
2: Y el otro que evalúa Scaloni es en el medio.
1: Pero si vos, vamos a hablar de fútbol, a ver, Gus también. Uh-huh. Si vos tenés los cambios que te rinden,
5: sí.
1: ¿Viste? ¿No los dejás así?
4: Yo sí, yo dejaría a Molina
1: que entre los, que entre que los entre, cambios frescos después.
4: Que entre fresco Montiel, que se le nota más fresco de cabeza cuando entra.
2: El tema me parece que pasa por el plan de juego más allá de los cambios.
1: Porque ellos no atacan por ahí.
2: Voy a
1: ellos
2: esto.
1: Va a Cucurella nada más.
2: No, a ver, yo te voy a hacer un análisis lo más corto posible de España. España es un equipo que se mueve con toda la alineación entre 20 y 30 metros.
1: 11
2: y no se estira.
1: Sí.
2: La línea de defensa se adelanta hasta pisar el mediocampo.
1: Sí, bueno, sí le hicieron las ocasiones que le hicieron.
2: Bueno, pero ahí es donde viene lo que yo les dije el otro día cuando iban a jugar Francia y España. Cuando les dije, si Francia mantiene su alineación con solamente dos mediocampistas ofensivos, España le va a manejar el mediocampo, le va a manejar la pelota y le va a dominar el partido. Los primeros 20 minutos no pasó nada.
1: Pero
2: en cuanto le abrió el partido...
1: No se puede jugar con cuatro tipos que no corren. Nosotros ni
2: ¿estás
1: siquiera...
2: ¿Estás hablando del mediocampo de España?
1: De Francia.
2: Ah,
1: no se puede jugar
2: pero con... Eso es lo que voy.
1: Pero le jugaron con cuatro fiolos. No se puede jugar con un fiolo. Porque lo que corre Messi... O sea, nosotros no sé qué, ni siquiera tenemos uno. ¿Entendés? Nosotros corren todo. Francia jugó con cuatro tipos
2: jugó
1: que
2: con
1: no
2: solamente
1: marca.
2: Solamente dos mediocampistas defensivos, dos extremos...
1: No, olvídate. Vamos a la defensa. Olvídate de extremo, no extremo. Cuatro tipos que no marcan, no corren, no hacen sombra,
2: bueno, pero eso,
1: no hacen nada.
2: Eso es lo que estamos analizando.
1: Es mucho para una semifinal. Argentina le hubiese roto el orto también.
4: Pero seis también, porque los dos mediocampistas centrales tampoco marcan.
1: No, aparte o sea, marcan
4: los cuatro
1: no son
4: y los dos.
1: Asesinos, no son de Deschamps y Petit.
2: No,
1: ¿entendés?
2: Ni es de marca, Rabiot es mixto.
1: Sí, pero no son Deschamps y Petit.
2: No, son cosas distintas. Estamos hablando de sus características. Tchouaméni es de marca y por eso entró por Coné. Conés de juego.
1: Conés más de juego, sí, pero
2: Tchouaméni... Exacto, Conés de juego.
1: Hicieron un loco.
2: Rabiot es mixto. Y en el entretiempo, Deschamps lo saca a Rabiot porque estaba amonestado. Y los jugadores se enojaron. Consideraron que ese no era el cambio para realizar. Pero bueno, problema de ellos. Lo que estamos planteando...
1: Esos jugadores no se pueden enojar con nada si le ganaron a Paraguay de pedo. ¿Qué se van a enojar?
2: Lo que estamos planteando de Argentina, en función de lo que hablábamos de los cambios que eventualmente va a realizar Scaloni, es... Ojo con el mediocampo.
1: A mí me
2: y
1: encantó,
2: ahí viene la parte
1: ahí
2: más
1: me encantó
2: fuerte.
1: Enzo de 5, me volvió loco.
2: Ahí viene la supuesto. Yo no lo veo a Enzo iniciando
1: la
2: de 5.
1: La rompió toda, boludo.
2: No lo veo a Enzo iniciando de 5.
5: Pero
2: porque,
5: vos...
2: Y Enzo, perdón, de gusto.
5: Sí, disculpa.
2: Con esto cierro.
5: No,
2: Enzo
5: disculpa.
2: Termina jugando de 5 cuando Inglaterra está completamente replegado dentro de su campo y Enzo era el 5 de juego que armaba de mitad de cancha hacia adelante, no el primer pase que es el de Paredes.
1: No había que primer pase, había que definirlo allá de
3: nada. ¿Y Simeone va a estar en el banco? No,
1: me voy, sí.
5: Digamos que el partido se abre por un error de Francia, Ojo, Por un error de Francia. El error del defensor.
2: Jamal lo duerme al lateral.
5: Sí, pero aparte es un penal.
1: Sí, es verdad, pero no marca. Cuatro personas que no marcan, hay un momento que se termina el partido.
2: No
1: se puede jugar en este fútbol con cuatro tipos, con cuatro fiolos.
5: No.
1: Ni con dos se puede jugar. Por eso no juega Lautaro, juega Julián. No se puede mucho, chico. Es mucho. Bueno, me voy a ir a una pequeña tanga y a la vuelta sí. Nos vamos a ir bien arriba. Yo la verdad te digo,
4: dale, Palmer,
1: tengo
4: dale.
1: Tantas cosas para decir de lo que nos toca vivir y de la previa que prefiero irme con Palmer y guardarme las palabras para el lunes, sea la que sea. Porque si ganamos, van a salir más de 10 millones a la calle. Y si perdemos...
3: También
1: van a salir 10 personas a la calle. Eso no va a pasar en España. Si España pierde, no va a salir nadie a la calle. ¿Entendés? Ellos lo van a putear y se la van a agarrar con alguien. Si nosotros ganamos, van a salir 10 palos.
3: Somos únicos.
1: Y si perdemos, argentinos, también lo van a esperar 10 palos. Hacemos una tanda y enseguida venimos con el Palmer Time.
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0: Contract. Señoras y señores, suenan los Depeche Mode, una de mis tres bandas favoritas en la historia de mi vida. Sí, usted dirá, pero Yudica, vos, que sos un... Y bueno, ¿qué va a ser? Crecí con esta oscuridad y soy parte de esa época. Y acá estoy, vivito y coleando, con cuatro hijos que están muy bien. Y yo que estoy pleno de salud. La vida me premió. Señoras y señores, estamos en el Palmer Time. Todo tuyo, Chiqui, todo tuyo, Palmer.
1: Qué linda época de Depeche Mode, Dark, como por The favor. Cure. Qué de época de esas.
0: Por favor.
1: Esas épocas.
0: Vean el show de Depeche Mode, perdón, en Letterman. En la presentación de David Letterman, que no se hizo en un estudio de televisión, se hizo en un pequeño teatro. Vean esa presentación, denme bola. Ese para mí es uno de los mejores shows de la historia de Depeche Mode grande, con batería de verdad, no batería electrónica. Muy groso, perdón.
1: Bueno, vamos a empezar siendo ya las casi una hora... 51 minutos, 10 segundos. Lo nuevo, la new release. Desde Países Bajos, número 11 del mundo. Tiesto. Vino 7 veces a la República Argentina.
0: Uy, qué lindo arranque.
1: Esto es In My Memory, dedicado al capo Ferraro que nos está escuchando. Grande capitón. Escuchen a Tiesto.
0: ¿Cómo meten esas voces? ¿Cómo me gusta esta música cuando ponen a cantar a la...
1: Escena electrónica, Mariano. Arte de combinar sonidos. Hey, Buenos Aires. Baila, goza y canta, porque el domingo es nuestro día.
0: ¡Suba! ¡Arriba!
1: ¡Arriba, Argentina!

El único DJ que tocó en una Olimpiada Atenas 2006. Tiesto, temas como Adagio for Spring y Traffic 2010 y 2012. Temazos, tracazos, como esta new release. Volá Buenos Aires, volá Argentina.

0: Qué bueno está, boludo.
1: Chiqui pregunta cuánto vendió este new release.
2: Hasta el momento, en 72 horas, 4.832.000 reproducciones.
3: ¡Wow! Muy buen tema, ¿eh? A bailar.
0: ¡Qué buen tema, boludo! ¡Por favor! ¡Qué lindo para arrancar el Saturday Night, bebé!
2: ¡Vuele, Buenos Aires! ¡Vuele! Un trans progresivo.
0: ¿Trans progresivo es esto?
2: Exactamente, Mariano. Baila, volá y gozá.

0: número 11, según la DJ Mag, la mejor revista de escena electrónica de origen inglés.
1: Esto no es algo, me la bailo, boludo, esta. Golazo, ¿no? Esta va.
0: Llegó, llegó.
1: Qué lindo, boludo, por favor. Esto sí que es volá,
2: No puedes dejar de bailar.
0: Qué linda que es la escénica electrónica.
1: Muy linda la imagen de
0: Matute.
1: Argentina. En YouTube, disfrutando. Dios, boludo, encima con la remera gris, una tristeza.
3: Está concentrado.
2: Está cansado, pobre.
1: Baila, remale al compañero. Agotado. Matute, bailale. Dame otro.
0: Y en el puesto número 2.
2: ¿Quién?
0: Digamos que el domingo, en el entretiempo, que va a durar 24 minutos.
1: No, no me digas.
0: ¿Quién lo va a curar?
1: ¿Quién lo va a curar?
0: ¿Quién lo va a realizar?
1: ¿David Pierre?
0: Chris Martin.
1: ¡No!
0: Lo va a organizar Coldplay.
2: Claro.
0: Chris Martin. ¿Quién va a tocar?
3: Shakira.
0: Justin Bieber. ¿Quién más?
3: Madonna.
0: Shakira.
1: Sí.
0: ¿Quién más? Los BTS.
1: BTS, sí.
0: ¿Y quién más?
1: No sé.
0: Madonna. Y hace 48 horas, Madonna realizó este tema con el número 2 del mundo, Martin Garrix, en exclusiva.
1: Madonna, acá, Martin Garrix.
0: En nuestro show radial, Madonna. Y Martin Garrix con su nuevo tema, Bizarre.
2: Calentito, che.
1: Uy, me vuelvo loco.
0: De Países Bajos, el número 2 del mundo, Martin Garrix junto a Madonna, exclusivo Argentina.
1: Her.
0: La New Release de 2 del mundo. Realizó temas como Animals, que vendió en todo el mundo.
3: Gus, ¿cuánto hace que salió esto?
0: 72 horas.
2: Ah, se puede creer.
3: Ah, entonces no baja de tres palos.
0: 3.432.000 reproducciones.
2: Exacto, ¿viste?
1: ¿Y a qué hora pasa esto?
2: Me mata, Palmer. Es lo más.
1: ¿Y a qué hora se pasa esto? ¿A qué hora pasa hacer esto?
0: 4 horas.
1: 4 horas, bien, 15 chiquis.
0: Minutos. 0 segundos. ¡Dale!
3: ¡Dale! Y después te prende las luces para que te vayas, ¿no, chiqui?
0: Madonna, que va a estar el domingo, está acá en nuestro show radial, en exclusiva para todo el país y Radio La Red, hermanito. Saludos a Alejandro, que nos está escuchando.
1: ¡Ale!
0: Vuela, vuela.
1: Vuela, vuela. ¡Excelente!
3: Vuela, vuela.
0: Madonna.
3: Vuela.
1: Me encanta esa canción, man. Garrix con Madonna, ahora me la voy a bajar.
0: Estará presente el domingo en el entretiempo de la final del mundo. Ahora con Martin Garrix en exclusiva en nuestro show radial, Argentina. ¡Oh!

0: sola, 1:58 sí. minutos, 10 segundos. Vamos a escuchar ahora el 1 de la noche, lo nuevo de David Biergueta junto a Mortens, La Revolution. ¡Vuele! ¡Vuele, Argentina! ¡Vuele para el domingo! ¡Pues buena, buena electrónica!
1: La revolución comienza maintenant.
0: Revolución. La new release de David Biergueta, número uno del mundo.
2: Qué oscuro, boludo, ¿eh? Estos los recitales cuando toca en vivo se pone re dark, boludo, chabón. Vos lo vas a ver a Guetta pensando que te va a tocar todos los temitas, los más pop.
3: Los clásicos.
2: Y te manda estas cosas o la gente se vuelve loca, boludo. Con Romero el otro día nos sentamos a ver uno, mamá.
3: Ay, qué bueno.
4: Es lo que hace el banderazo en vivo, ¿eh?
2: Sí, tremendo.
3: Cuánta gente, chicos.
2: Hablando de banderazo en vivo, señoras y señores, son las 2 de la mañana.
3: ¡Ya!
2: Sí, nos tenemos que despedir. Nos tenemos que despedir mientras suena David Biergueta. El banderazo empieza a hacerse notar en Nueva York. En el Square Garden, Madison Square Garden y toda la zona de Times Square. Señoras y señores, hacer un pequeño fade porque nos tenemos que despedir y el domingo van a pasar cosas. Gracias, Palmera, por este momento.
0: No, por favor.
2: A todo el equipo, Chiqui, Facu, a Charlie, a Fernando Mancini. Esto ha sido mi motivación para yo sentarme a las 12 de la noche hasta las 2 de la mañana, teniendo la vida bastante... Bien.
3: Normal.
2: Pudiendo elegir...
0: Acomodado.
2: No, pudiendo elegir los horarios que quiero.
3: Claro.
2: Y la verdad que la motivación era no solamente un programa que es un éxito, sino el Mundial en Radio La Red.
0: Obvio.
2: Hemos llegado hasta el final, hemos vivido noches impresionantes de una audiencia tremenda, como la de anoche, la de antenoche. Pero todavía queda un paso más. Como dijo Messi, que siempre se fija en los mensajes de Dios, porque tiene una inteligencia espiritual, la inteligencia emocional ya nos sorprende. Su inteligencia espiritual ya está en otra galaxia. Messi le dijo a sus compañeros, nosotros tendríamos que jugar esta final en el Monumental, la estamos jugando en el Maracaná. Miren lo que Dios nos dio. Pues bien, este partido lo podíamos haber jugado en marzo y lo podíamos haber jugado en 16avo de final, pero nos tocó en la final. Nos tocó en la final. Y todavía... queda una cosa más. Como le dijo el indio, postdata, estás para una copa más, ¿eh? Y así nos vamos. Hasta el domingo, mi amor. Hasta el domingo, Messi. Hasta el domingo, mi amor. Tal vez volvamos a vernos. Que Dios lo bendiga. ¡Vamos, Argentina, carajo! ¡Vamos!
5: Compatriota, habla indio. Acá soy uno más que te quiere saludar, si quiere aplaudir. Ha sido un tesoro deportivo argentino. El Dios y el Diablo tuvieron una destreza inimaginable. Te felicito y me has hecho pasar momentos muy divertidos y poder gozar a algunos amigos extranjeros también. Bueno, te mando un abrazo y pasala bien de aquí en más. Te mereces una buena vida. Postdata. ¿Qué tal si ganas un campeonato del mundo más? Estás para eso, viejo. Estás para eso.

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todo lo que estamos viviendo en estos últimos días. Pero acá vamos a hacer un paréntesis. Bueno, un poquito quizás hablemos, pero un paréntesis. Vamos a escuchar música de aquí hasta las 5 de la mañana, porque estas otras pasiones.

0: José Paredes, el arquitecto del sonido, está en la operación técnica, la puesta en el aire, la magia, el biribir y todo lo que necesites. Chiqui Heredia en la puesta en el aire, atento como un búho ahí, tiki tiki. Me encantaría saber de fútbol en este momento, tipo hacer una analogía, onda, quién distribuye el juego, quién va, sube por la izquierda, no importa. Yo soy Peggy Zambrano y bueno, y acá hablamos de lo que sabemos, ¿viste? No nos vamos a meter en cosas que no. ¿Sabes qué cacha mi sueño? Le voy a pedir a Marcela Patané.
1: Re Fantino.
0: Le voy a pedir a Marcela Patané que ese micrófono que vos tenés ahí sirva para que te escuchemos. Sería hermoso. Más, me acordé de un programa que yo escuchaba en una FM, en Rock and Pop, hace 25 millones de años, cuando yo era chiquitita. Que Alejandro Nagui dialogaba con el operador y el operador tiraba efectitos, ¿viste? Para contestar, era hermoso. Bueno, me fui. ¿Qué me ibas a decir, Cacha? Decime, igual. Bueno, claro, sí, es verdad. Nos ponemos todos con los micrófonos adelante del arco, porque somos muy poquitos. Bueno, esto es Otras Pasiones en la Red. Estamos aquí para escuchar y hablar de música hasta las 5 de la mañana. Vamos a tener un poco de todo hoy. La semana pasada hablamos de los Rolling Stones. Hagamos de cuenta que Mick Jagger... No, está bien, porque le tenemos que agradecer. Mick Jagger es inglés, pero le tenemos que agradecer que estuvo en el partido, ¿no? Sigue como con la tradición de que cuando va a los partidos importantes, Inglaterra, hasta luego, no pudo. Viste que ellos decían, viene a casa, no va nada. No va. Bueno, la cosa es que esto es música, muchachos. Los Rolling Stones sacaron un disco que es muy lindo, que está buenísimo. Así que hoy nuestro disco porque sí, así como hicimos el disco porque sí de Bruno Mars cuando recién había salido. Bueno, esta vez vamos a hacer el disco de los Rolling Stones, que tiene nada, ¿cuánto? 8, 9 días de nacido. Así que vamos a escucharlo, vamos a contar un poquito cómo se hizo, porque tiene una historia muy interesante de atrás. Viene al piso una cantante, productora, cantautora también, que se llama María Codino. Vendrá a compartir su música con nosotros, a contar su historia, ¿por qué no también? Tendremos la lista. Seguimos afanando con lo de las canciones que podrían haber sido de otro, pero que fueron de uno y al final terminaron siendo éxito. Y nadie se quiere ni imaginar cómo hubieran sonado en la voz de esa persona para la que habían sido destinadas. Y vamos a tener una nueva edición de Original y Duplicado. Y esta vez, Cacha Paredes, que es el arquitecto del sonido y además piensa, porque tiene muchas horas de viaje hasta su casa, se le ocurrió una canción espectacular. De un lado, música disco de los años 70, y por otro lado, un músico argentino, Yacero, uno de los mejores bajistas que tenemos, sin lugar a dudas. Y la misma canción, reinterpretada, reimaginada. Así que todo eso y mucho más. De aquí hasta las 5 estamos en Otras Pasiones en la Red. 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Y a mí, cualquier cosa, me escribís a @PeggyZambrano en Instagram.

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0: Muy bien, aquí estamos en Otras Pasiones en la Red y tenemos invitada, como les contaba hace un rato nada más. Se llama María Codino, es cantante, es guitarrista, es productora, cantautora, ¿te gusta que te digan también?
1: Sí, cantautora puede ir.
0: Queda lindo, es como que engloba muchas cosas. Está presentando su segundo disco, Valor Agregado, y viene aquí a compartir un poquito este proceso creativo y su historia y sus canciones, porque vino con guitarra también. Hola María, ¿cómo andas?
2: ¿Cómo estás? ¿Todo bien?
0: Bien. Bueno, es tu segundo disco. Me gusta el nombre, Valor Agregado, quiero empezar por ahí, porque Valor Agregado suena muy a marketing, ¿no? Y nada que ver, ¿no? Y cuando analizás esas dos palabras... Nada que ver.
1: Sí, sí. Soy consciente de que tiene de golpe a primera vista un poco esa como sensación quizás, pero era como que tenía esa frase y decía, es que no se me ocurre otra para definir lo que el concepto del disco, lo que quiero contar, de decir, hay un valor agregado que, viste, que es lo nuestro, lo humano. Así uh-huh. que de ahí medio que tenía un poco la idea de cerrar como el título del disco que... Bueno, el disco habla un poco de eso, ¿no? Como todo lo... Como reivindicar un poco lo humano y los procesos humanos, los procesos creativos, los tiempos que nos llevan a hacer las cosas. Y me parecía que, nada, ya tenía esa frase en la cabeza. Digo, no, lo tengo que coronar así, valor agregado.
0: Es que es hermoso porque es una palabra que remite como al marketing. Parece como una como recontra prefabricada, como decir, no sé, media kit. ¿Viste cómo se llama?
1: Sí, palabra, sí, sí, como, veo mercantilista.
0: Claro, medio mercantilista, como que lo tenemos muy, muy incorporado, como si fuera una marca. Y cuando pensás en las dos palabras por separado y decís, no, pará, es otra cosa, ¿no? Es lo que como seres humanos le ponemos ahora a todo y que es lo más valioso que tenemos, ¿no?
1: Sí, también, como creo que también hasta ironizando un poco sobre hoy, viste, que todo tiene que tener una función y todo tiene sí. que tener como medio y esto es para esto. Y bueno, valor agregado, pero valor agregado somos nosotros, humano. La parte humana.
0: Sí. sí, y me gusta mucho también, el primer tema del disco se llama El Club de la Nostalgia, ¿verdad? Y hay como un... Y vos decís, esto no es el Club de la Nostalgia. Pero hay como un dejo así medio nostálgico en todo el álbum. ¿Lo notás vos también?
1: Sí, re. Tengo algo muy nostálgico, creo, en general, en mis canciones y mi música. Algo melancólico, nostálgico. Sí. Creo que también es medio como una ironía decir, bueno, esto es nostálgico, pero en el estribillo decir, bueno, no caigamos todos en claro. la nostalgia tan profunda, ¿viste? Como que obviamente hay algo de nostálgico, pero bueno, no nos, ¿viste? No nos hundamos en esa cómoda nostalgia. Esa era medio la idea de Club de Nostalgia, que sí, la primera canción con la que abro el disco.
0: ¿Y la nostalgia a vos a qué te remite? ¿A pensar en el pasado? Tipo, esa idea del pasado fue mejor, o de recuperar alguna cosa.
1: No, trato de escaparle mucho, me pasa como así algo medio dicotómico, porque por un lado trato de escaparle mucho a eso de sentir que todo pasado fue mejor, realmente no lo pienso ni siquiera en el día a día, como que me gusta también como valorizar mucho los artistas y las obras que hoy en día son contemporáneas, de gente que está viva, de gente que está haciendo, pero por otro lado siempre es como que disfruto mucho también de... Quizás de la parte más analógica, cosas como... Yo creo que en el pasado encuentro esa tranquilidad, ¿viste? Que, bueno, remite un poco a la nostalgia, como... esa tranquilidad en el tiempo, de que quizás sí hay una sensación de que antes era todo un poco más... ¿viste? Más relajado, más no tan con este nivel de sobreinformación, de aceleración... Entonces creo que en eso siempre trato de volver un poco, hasta inconscientemente te diría, como a querer como recuperar un poquito de eso, ¿no?
0: Uh-huh. A sentarte con una guitarra, un disco físico, ¿no? Como 100%. Recuperas esas cosas.
1: De hecho, hace poco pensaba, ¿viste? Como digo, bueno, yo nada, me crié en una época en la cual internet recién estaba... A ver, teníamos computadoras, una sola computadora en toda la casa y te tenías que conectar con... ¿Viste? Banda ancha. Al contrario, nadie tenía banda ancha, entonces...
0: Claro, era el dial-up.
1: Eso, ¿viste? El ruidito ese. Sí. Y yo, a partir de tener ese tiempo libre, aprendí a tocar la guitarra y me encerré en mi mundo interior a aprender a tocar un instrumento y como un poco me resguardé en eso y fui creciendo en eso. Y digo, si hubiese nacido hoy, ¿hubiese aprendido a tocar la guitarra? No lo sé, porque por ahí, hoy en día, con el celular... Es algo que me pregunto algunas veces, ¿viste? Como que, si soy una persona que, no sé, tiene 10 años y por ahí está eso con las redes y no quiero, viste, como demonizar tampoco.
0: No, totalmente, pero ¿sabes qué? Yo lo noto y yo tengo un hijo de 7 años y lo veo con cosas como, bueno, la baja tolerancia a la frustración, ponele,
1: sí,
0: que es fundamental para cuando aprendes cualquier cosa. Sabés que no lo vas a hacer bien. La primera vez que vos agarraste una guitarra, seguramente no tocaste, no sé, qué sé yo, una canción así de una, o te salió todo, o te aprendiste las pentatónicas, ¿no?
1: Como sí, que... sí, además era, viste, agarrar y decir, pero ¿por qué no me sale? Que no suena como tiene que sonar.
0: Claro. Y escuchabas el disco, tipo la canción de tu banda que te gustaba y decís, ¿por qué a mí no me lo suena así? Claro. Y es verdad que ahora todo es tan, viste que hay como un hay una postura de esto de vivir el aquí y ahora, y en realidad no estamos nunca aquí y ahora, estamos en cualquier cosa, o estamos acá, pero estamos en otro lado, ¿no? Mirando las redes, o qué sé yo, y está buenísimo lo que contás, sí, es verdad, capaz, andás a ver, ¿no? Si vos hoy fueras hoy la María de 10 años, si te tomarías ese tiempo, si tendrías el tiempo también, ¿no? De sentarte a fallar hasta que te salga.
1: Sí, te juro que lo pienso bastante porque... hoy en día, a mí, a esta edad, me pasa eso, decir, che, pará. De hecho, es un poco de donde surgió el disco, ¿no? También esta sensación de decir, no estoy siendo consciente de que de golpe perdí una tarde entera haciendo cosas que no me generan mucho nada, que el celular, que las redes, que... Y ahí, como que creo que de ahí surge también esa pregunta de decir, bueno, si me pasa a mí, que hoy en día soy adulta y soy grande... Si fuese una persona, no sé, más chica, digo, siquiera tendría tanto interés en, no sé, en el arte. Claro. Pero yo creo que el tiempo lo tenemos. Mi idea es como ser conscientes de qué hacemos con nuestro tiempo.
0: Y es un concepto que también tocas, este de que se supone que la tecnología nos deja más tiempo y en qué usamos ese tiempo, ¿no? Como que te gusta prestarle también atención a eso. O sea, todo este el tiempo libre que supuestamente tenemos gracias a la tecnología.
1: Sí, me pasaba mucho eso de sentir que, viste, hoy en día hay mucho esa venta de optimizar, la palabra optimizar, optimización del tiempo. Y digo, bueno, ¿para qué queremos optimizar tanto el tiempo? ¿Para qué lo estamos usando? ¿Estamos siendo eso, como conscientes de cómo? Cada uno es libre, obviamente, en qué quiere. Hay veces que uno, tipo, querés realmente tirarte en la cama, descansar,
0: sí,
1: y por
0: sí,
1: ahí.
0: Sí, maratonear una serie toda una mañana libre.
1: Y está hoy perfecto, pero también digo... está bueno como decidirlo, ¿no? Como decir a conciencia, no que se te escape de las manos.
0: Total.
1: Un poco la idea del disco me pasó porque venía no solo con este tema del tiempo y la sobreinformación, sino también un poco con todos estos avances de la inteligencia artificial. Yo soy diseñadora audiovisual y la verdad que me generó una angustia bastante y una incertidumbre bastante latente. Desde muchos aspectos, ¿viste? Del lado laboral, desde el lado personal, desde esa incertidumbre de decir, bueno, no sé hasta dónde va a llegar esto, y uno de golpe tiene una profesión y te genera decir, ¿la voy a seguir teniendo? Sí. ¿O qué pasa? Entonces, eso fue como un poco, esos aspectos como que de golpe me generaron la idea de, bueno, yo, o sea, la sensación de tengo que hablar de esto en mi siguiente disco porque es medio lo que me está atravesando estos años y había entrado en una espiral ahí medio y dejé todo, dejé las redes, dejé de consumir muchas pantallas.

0: corto. Y sentí como que de golpe el tiempo se estira.
1: Qué lindo.
0: Sí.
1: Qué lindo. Bueno, aunque sea un día a la semana, uno debería como destinarse un rato. O esto lo que decís vos, que está buenísimo, ¿no? Como elegir para qué usamos el tiempo. Bueno, que no sea una cosa de decir, uy, no sé qué hice las 2 últimas horas, estuve scrolleando en el teléfono. No, no. Que sea una cosa como más consciente, ¿no? Más.
0: Sí, una actitud activa, ¿viste? Siento
1: Total.
0: que hoy todo esto nos lleva a una pasividad, de dejar que nos pasen las cosas a través nuestro sin poder realmente decir, lo estoy eligiendo.
1: Sí, y a la vez las redes te muestran como esa cosa de que todo el mundo está haciendo algo productivo y vos no. El compararse es mil veces peor que antes.
0: Sí, es que trae muchas cosas, el compararse, el todo volverlo. ¿Cómo se puede decir? Como todo hay que venderlo, ¿viste? Tenés un hobby, no, lo tenés
1: Y
0: que
1: lo tenés que monetizar.
0: monetizar tal
1: Sí.
0: cual. Nada, ¿hacés cerámica? ¿Por qué no vendés las cerámicas? es como que si no estás perdiendo el tiempo, que es un
1: Claro.
0: hobby, pero para vos, lo vas
1: Claro,
0: a.
1: sí, es improductivo.
0: Claro, todo es productivo, cantidad a la calidad. Eso, hay una canción del disco que se llama Polvo de Ciudad, que es una de las que más habla de eso, creo. Como que. Sí, como que estaba, viste, medio ya cansada de todo esto, y creo que es la canción que lo dice como más directamente, viste, como ya ahí tiro todo, todo,
1: Claro,
0: todo.
1: listo, basta.
0: Ah, basta.
1: Tu disco está como muy atravesado por esto que te estaba pasando a vos y que también nos está pasando a todos, ¿no? Como es un momento que coincide lo personal con con el resto de la humanidad, puedes decir, ¿no? Pero, ¿qué pasaba, por ejemplo, en tu disco anterior? ¿Qué, en el primero? Tiene que haber un mapa, que también es como, siempre das como alguna pista en el título, ¿no?
0: Sí, sí,
1: ¿Qué
0: sí.
1: pasaba ahí?
0: Y en el primer disco, literalmente, estaba en momento de búsqueda. literal. No es muy, muy secreto, ¿no? Con ese. Sí, yo creo que. Mira, yo en lo musical siempre toqué en formato banda. Más allá de que hoy en día mi proyecto toco con banda y todo, pero digo, como que yo antes tocaba en bandas, tenía mis bandas y qué sé yo. Y fue todo un proceso, ¿viste? Y una transformación. De golpe empezar un proyecto solista y animarme y como mostrarme. Siempre hablamos de que es fácil, como cuando estás en una banda, todo tiene su cosa buena y su cosa mala, ¿no? Pero una de las cosas buenas de la banda es que la banda somos una banda, ¿viste? Te resguardas un poco ahí.
1: Y las decisiones, tipo, si sale mal, lo decidimos entre
0: Sí,
1: todos, ¿no?
0: si sale mal, fuimos todos. Si sale bien también, celebrás, ¿viste?
1: Claro.
0: Y bueno, y nada, en el primer disco yo creo que, si bien las canciones son muy, muy propias, siento que son muy de mi estilo, también estaba en ese momento de búsqueda, de también reencontrarme con, bueno, hacia dónde quiero ir como solista. Yo previamente tenía un EP, que lo primero que saqué como solista y salió en pandemia, cosa que también fue como medio bastante lucky porque me mandé, digamos, a sacarlo primero solista en pandemia, que estábamos todos
1: Estábamos todos solistas igual en pandemia.
0: Estábamos todos solistas, encerrados en nuestros cuartos. Igual, nada, estuvo. Creo que fue, al final, terminó siendo una manera bastante linda de arrancar, porque siento que de una manera como muy impensada, con el primer EP se generó como. Creo que también no muchas bandas estaban sacando música. Se generó como un lindo interacción. Al estar simplemente las personas conectadas a través de no sé, digitalmente, a través de redes y todo, como que se generó como un ida y vuelta lindo. Y ya en el segundo, perdón, en el primer disco, eso, estaba como, bueno, encontrando un poco mi lugar, tratando de ver bien las experiencias que me pasaba con esto, probando lo otro. Y creo que en este como que me tomé también unos años del disco anterior a este, como que para mí fueron necesarios y un poco eso de, no sé, para ver bien qué quiero hacer, cómo lo quiero hacer. Nada, muchos cambios entre medio. Así que, sí, contenta.
1: Está María Codino con nosotros, trajo su guitarra, ¿tenés ganas de tocar una canción?
0: Dale, podemos tocar Club de Nostalgia, ya que
1: Dale.
0: la estamos hablando.

0: María Codino está con nosotros en Otras Pasiones en la Red, compartiendo canciones de su más reciente disco, que se llama Valor Agregado. María, vos componés tus canciones, tocas la guitarra, cantás, pero este disco también lo produjiste vos, ¿verdad?
1: Sí, así es.
0: O sea, hiciste como una multiplicidad de roles para este trabajo.
1: Sí. Este disco lo produje... Venía produciendo también muchas canciones de mis discos, de mi disco anterior y el EP anterior. Siempre me gusta estar como muy encima. Y siempre pienso como, una vez que compongo la canción, me imagino la producción. Como que para mí van las dos cosas.
0: Ah, ok. No se separan para vos.
1: Claro. Sí, es que ya me imagino cómo quiero que suene el arreglito, la cosa, ¿viste? Como, pero este disco sí lo pensé como ya de manera como más... tomada de decisión, por decirlo de una manera, de, bueno, también por un poco, por el concepto del disco, ¿viste? Como volver a lo humano, quería volverlo desde lo formal como lo más analógico, artesanal posible, uh-huh. Y dije, no, lo voy a producir 100%, ¿viste? En casa, en mi home studio, yo tengo armado, nada, que venía grabando cosas así en mis canciones anteriores, pero esta vez fue como más, ahora lo voy a hacer a conciencia, sin estar por ahí, ¿viste? No sé, antes por ahí regrababa algo en otro lado, hacía otra cosa en otro lado. Y esta vez fue como, no, lo voy a hacer todo acá, con las herramientas que tengo.
0: Claro.
1: Tomándome eso, como disfrutando el proceso creativo, el tiempo que me lleva, saber, dije, bueno, no me voy a angustiar cuando, ¿viste? Te trabas por ahí en alguna decisión, en algo. Antes, en el primer disco me pasaba, ¿viste? Eso de decir, no, esto...
0: ¿Cómo lo voy a resolver? Claro.
1: No sé si me cierra esto así, WhatsApp. Y no, ¿por qué me tengo que angustiar? Es parte de, ¿viste?
0: Claro.
1: Sí, lo produje todo en casa, ¿viste? Nada, guitarra. Siempre le pido a algún amigo un bajo porque es algo que tengo que comprarme hace 1000 años y nunca lo hago porque no quiero tener otra cosa ahí ocupando espacio. Y después estaban, Mary, me dijiste que me lo ibas a devolver mañana.
0: Meses. Secuestradora sí. De bajos, claro.
1: Perdón, me colgué, te lo llevo en Uber. y sí, bueno, sintes, bajos, guitarras y las baterías, yo no tengo problema en decirlo, son programadas, las programé directamente.
0: O sea que tocaste todo vos.
1: Sí. Wow. O sea, las baterías, bueno, la verdad que no es que las toque.
0: Las programaste vos.
1: Las he programado.
0: Claro.
1: Pero está bien, yo lo digo, no te
0: No, está perfecto. Uno hace lo que...
1: Sí.
0: Además, creo que llegado el caso podrías saber, no sé, si tenías ganas de que haya un baterista humano, podías ir y no sé, y grabar en un estudio. También es parte de las decisiones que tomaste para el disco.
1: 100%, y también está buenísimo, o sea, para el disco anterior lo he hecho en bastantes canciones y está bárbaro, pero como que esta vez tomé esta decisión, dije, no, dale, porque yo siempre armo las maquetas con baterías programadas, uh-huh. Y después una persona, un baterista o una baterista lo toca en vivo.
0: Claro.
1: Y esta vez dije, no, bueno, a ver, lo hago así. Y está bueno, porque también fui buscando bien el sonido.
0: Tiene una cosa como muy como ochentosa, ¿no? Como tipo de sintetizador y qué sé yo, y como, pero siempre como con esa cosa, un toquecito oscura, pero no oscura en el sentido bajón, sino como medio como de nostalgia, muy íntimo también.
1: Sí, siento que mis canciones tienen un poco todo eso que dijiste, pero...
0: En ese orden.
1: Son, no, o sea, todas son muy íntimas. No es que me lo proponga, pero siento que terminan siendo. Hay baterías ochentosas. De hecho, hay una canción que se llama Todos son extraños, que me basé en la batería de... ¿Te acuerdas de la canción Nothing's Gonna Stop Us Now?
0: Sí, Starship.
1: De Starship, sí. Temón.
0: Temón.
1: Bueno, y un día estaba escuchando y dije, pero esta batería está bárbara, o sea, lo que hace. Y claro, hay como un hi-hat, pero también hay una pandereta que hace otra cosa y el sonido. Y me puse agarré...
0: ¿Desglosaste?
1: Sí.
0: Claro.
1: Hice un desglose.
0: Qué lindo,
1: de la batería.
0: Ese trabajo es hermoso.
1: Sí, sí, estuvo divertido. Me quemé un poco la cabeza, pero fui armando, buscando sonidos parecidos y armando como, fijándome bien este sonido, ¿qué es lo que me gusta de esta parte? Ah, no, pero atrás de golpe encontraba que tenía como más layers de cosas atrás de esa batería. Entonces, nada, siempre pienso como, cuando me gusta algo veo por qué me gusta, ¿viste? Entonces como, ah, es esto lo que me estaba gustando.
0: Claro.
1: Y ahí lo fui armando y quedó una batería medio ochentosa en esa canción. Así que sí tiene algo.
0: ¿Te pasa que lo que estás escuchando, o sea, va de dos maneras la pregunta en realidad? ¿Te pasa que escuchás música que te remite a eso, a ese sonido que querés buscar, o por ahí buscas otra música para inspirarte en el proceso de componer o de grabar?
1: Mira, la verdad que no suelo buscar como referencias. O sea, no suelo buscar música como para inspirarme, porque siento que no me saldría encontrar en el acto de ponerme a buscar. Ya es como que me da como...
0: Claro.
1: Me pasa con este tipo de situaciones que de golpe es medio...
0: Algo sale, que para el oído, digamos.
1: Claro, que sale medio naturalmente, ¿no? Y después muchas cosas que uso como de inspiración no son musicales. Más bien, te juro, ¿no? O sea, como a la hora de escribir canciones y mismo la música y todo, me sale más cuando por ahí estoy leyendo.
0: Claro.
1: Sí, a través de estar leyendo una página, viste, de un libro que me llevó como a un clima y una sensación. Y me sale, sí, mucho más de los libros y de películas. Por ahí veo también una escena que digo, wow, y te deja, viste, como... Y al rato me sale como una idea o algo, y es eso, no viene de un lado musical. Porque sí, después desde lo musical escucho cosas como muy... que por eso, cuando me pregunta, yo siento, yo no sé si tiene mucho que ver con lo que después termino haciendo, ¿viste? Como que las influencias son...
0: Ah, pero no tiene por qué igual. Uno como que, no sé, la música, ¿viste? Como que viene a cumplir distintos sentidos a la vida de uno.
1: Sí, re. Y es como que somos una cosa compleja, ¿viste?
0: Sí,
1: ¿no?
0: Sí, sí, sí.
1: De golpe me gusta escuchar música japonesa experimental, no sé, rara, y de golpe me gusta escuchar por ahí eso, como Nothing Gonna Stop Us Now,
0: claro.
1: Una canción
0: re... clásico ochentoso, sí. Claro, sí.
1: Por eso es como muy dispar, ¿viste? Me gusta mucho The Smiths también. Cuando era adolescente escuchaba solamente punk, así que tengo una mixtura.
0: Bueno, pero está bien. Cuando sos adolescente tenés que escuchar. En algún momento de la adolescencia, sí, hay que escuchar punk.
1: 100%. Ese cachetazo de, claro, de adolescencia.
0: Totalmente, totalmente. Después ya va a haber tiempo para, no sé, encontrarte con el jazz, la música japonesa experimental.
1: Claro, hay tiempo para todo.
0: Bueno, está María Codino con nosotros, vino a compartir. Me encanta porque estamos charlando no solo de música, sino también de inspiración, de qué cosas buscamos en la vida... que nos remiten a la música o a eso que nos gusta hacer. Eso me parece súper inspirador. ¿Te pasa que se te ocurre una melodía y que la grabás en el celu, te la acordás? ¿Cómo te funciona eso?
1: Sí, suelo grabar las primeras ideas en el celular. Uh-huh. Es una locura la cantidad de notas de voz que tengo grabadas. Y de golpe encuentro, me pasa que de golpe encuentro notas de voz viejas que digo, ¡ay, este día estaba buena y nunca la usé! Y bueno, hay veces que haces como un pastiche, ¿viste?
0: Claro,
1: y, bueno, sí, esto sí, para sí. Puede ser la estrofa de la canción que estoy haciendo ahora. Pero sí, sí, lo uso un montón y es una buena herramienta porque tengo mala memoria. Así que necesito estar como anotándome y grabando todo porque si no se me va.
0: ¿Sabes qué? Hace un par de semanas vino Ale Schuster de Bioelástico y él contaba que se puso como objetivo, primero que se compró un cuaderno para anotar letras y eso, como para separarse un poquito del celular. Y la otra que me causó como curiosidad fue que decidió por un tiempo no grabar esas notas de voz, porque si se seguía acordando de la melodía, entonces quería decir que estaba buena. Cada uno tiene su método. Cada uno tiene su método.
1: Sí, qué jugado igual.
0: Yo soy de la escuela de anotemos todo. Después vemos.
1: A mí me ha pasado de que se me borraron melodías de la cabeza, que digo, no, pero estaba buenísima. Claro. Se me fue para siempre. Sí.
0: Quizás volvió, pero no sabes.
1: Ay, no sé, me encantaría, pero una vez en un baño de un bar, digo, ay, esta melodía está buenísima. Salí del baño y me la olvidé y nunca más apareció.
0: Es genial porque la inspiración puede aparecer en cualquier lado,
1: sí,
0: tipo, a las 2 de la mañana.
1: Es que era eso, era esa la situación. Y después lo del cuaderno está buenísimo, yo también tengo un cuaderno que ahí anoto las letras en papel. Uh-huh. Está bueno, y ahí revés ideas, cosas.
0: Claro, está bueno, sí. Y además también es lindo... Después, no sé, a lo largo de los años esto, que por ahí volvés a un cuaderno viejo, a una nota de voz vieja y decís, mirá, como qué estaba pensando en ese momento, ¿no? ¿Qué cosas se te ocurrían o qué cosas escribías?
1: Re, y también cuando ves todos los tachones de canciones que estabas escribiendo, que ahora por ahí salieron hace 3 años, viste, como que ya la canción ya la sacaste, la tocaste 80 veces en vivo y encontrás la anotación de cuando la estabas haciendo,
0: qué
1: viste,
0: lindo,
1: y decís,
0: claro.
1: Está bueno.
0: María, ¿tenés ganas de tocar otra canción?
1: Dale, dale.

0: María Codino está con nosotros en Otras Pasiones en la Red. Recién, bueno, las canciones así como las escuchamos ahora son recontra íntimas, se escuchan así como que te está hablando a vos. Y en el disco también pasa eso, aunque haya otros instrumentos. De hecho, me voy a tomar un atrevimiento, recomiendo que el disco, que tiene 8 canciones son, ¿no?
1: Sí.
0: Y dura 20 y pico de minutos. Es ideal como para que cuando estás volviendo en bondi a tu casa, ¿no?
1: Sí.
0: Y está lleno en el subte, no sé. Y te pones ese disco en los auriculares y te abstraes un ratito. Me parece es una recomendación que te hago, si tenés ganas. Bueno, pará, grabaste el disco vos sola, lo armaste todo, lo maqueteaste. Tiene como una cosa muy, que obviamente son tus canciones, es muy tuyo. Es una visión recontra personal de tu mundo. Y ahora vas a ir a tocar con banda. Entonces, ¿qué
1: onda? Ahora
0: no,
1: te quiero ver.
0: Claro, ahora te quiero ver. No, ¿cómo haces? ¿Qué sentís o qué te pasa cuando tenés que...? Porque no es solo compartir al mundo las canciones que salieron de vos, sino también, de repente, compartirla con otros músicos para mostrarlas.
1: Sí, para mí, como una vez que saco las canciones, es como que, listo, las canciones existen en el mundo. Y...
0: no puedo hacer nada.
1: Ya está, yo no tengo nada que ver. No, pero digo como, la canción ya existe, entonces lo que hace el bajo es esto, lo que hace la batería es esto. Y nada, sí, obviamente en los ensayos con banda hay un momento de búsqueda de, bueno, ¿cómo adaptamos esto al formato banda? Hay canciones que son tipo muy fáciles de adaptar y hay otras que llevan por ahí un poco más de... como laburo creativo, porque por ejemplo en Club de Nostalgia hay una batería que es bastante electrónica y la idea es, bueno, con banda tocarlo con batería acústica. Entonces,
0: claro,
1: eso, salvo que uses, bueno, algunos artilugios, triggers o cosas así para tocar en vivo, hay que hacer como, bueno, ¿cómo hacemos la base? Por ahí si la hacemos tal cual, pero en la batería acústica suena un poquito, se pincha un poco, a ver, agreguémosle esto. Pero sí, es como redefinir y reconfigurar un par de cosas, pero me gusta como que un poco la esencia de cada canción siga ahí, ¿no?
0: Uh-huh.
1: Pero también yo creo que, nada, está buenísimo, es como la última vuelta de tuerca, pasar a tocarlas con otras personas, ¿no? Como con banda.
0: Y que también está bueno que no tiene necesariamente que sonar igual el vivo que el disco, ¿no? Como también podés agregarle una cosa, no sé. A mí hay bandas que me gustan mucho y que por ahí voy a haber seguido, y que yo ya sé que la canción en vivo no es igual que la canción que es como está en el disco, que quizás a veces hay hasta un guiño de que la canción en vivo siempre es igual, ¿no?
1: Hay veces que hasta a mí hay bandas que me gustan más la versión en vivo.
0: Totalmente.
1: Que puede pasar también.
0: Puede pasar.
1: Sí, y en este disco eso lo tengo más en cuenta. Antes requería que suene igual.
0: Que sea exacto.
1: No, porque acá entonces yo no puedo tocar al mismo tiempo esto y ese arreglo, entonces... Y ahora es como, bueno, pará, hagamos que suene bien y por ahí con cosas nuevas. Hay veces que en este disco estoy haciendo arreglos que hace la guitarra, los va a hacer el Colo en los sintetizadores y quedan súper bien y hasta siento que le da una cosa más al vivo, ¿viste? Como,
0: claro.
1: Así que está lindo ese proceso también.
0: Uh-huh. Y además vos sos diseñadora audiovisual, te encargaste también como de la parte artística, de estética del disco, ¿verdad?
1: Sí, sí. Hice las tapas, que son fotos, básicamente. Nada, yo estudié diseño de imagen y sonido. Uh-huh. Y básicamente estudié eso porque me gustaba mucho la música y la fotografía.
0: Bien.
1: Y después me encontré gente en la carrera que estaba igual que yo. A mí también. Me gusta la música y la fotografía. Ah, bueno, entonces estamos todos acá.
0: Armamos una banda.
1: Sí. Bueno, de hecho tuve una banda armada con amigos de la facultad. Y de FADU todos ahí. Bueno. Y sí, hice las tapas hace mucho, que como que era ¿cómo se dice? ¿Un asunto pendiente? Bueno, esa es la palabra.
0: Asignatura pendiente.
1: Eso, asignatura.
0: Sí.
1: Una asignatura pendiente, como poder utilizar fotos que tengo. Hay fotos que, viste, a veces que me gustan y digo, ay, pero me gustaría como usarlas. Y bueno, y en este disco dije, me voy a dar el gusto. Ya que también, nada, esto de hacerlo... todo como de manera artesanal, por uh-huh. mis propios medios, y creo que entraba también en ese ecosistema. Así que sí, las fotos son fotos, distintas fotos que estuve sacando a lo largo de estos años y que en algo siento que representan los singles y bueno, la tapa del disco es una transparencia de dos fotos que saqué que creo que mezcla un poco, es un ajedrez en transparencia con una mujer leyendo y para mí era como esa linda, no sé, como dicotomía entre lo tecnológico, el ajedrez y la mujer leyendo, como el valor humano, ¿no? Como
0: el valor agregado.
1: El valor agregado. Y ahí está.
0: No, y que también me parece que tiene mucho que ver con cómo ves el arte y cómo te inspirás, ¿no? Y esto de venir de lo audiovisual, bueno, en realidad no sé, venir, ¿no? Como tener las dos cosas, la pata musical y también lo audiovisual, como para componer, se puede componer con una imagen, mezclando dos imágenes. Esto que contabas de que por ahí un cuento, un libro te hace pensar una canción, ¿no? Es como que está todo muy, lo tenés como todo muy interconectado.
1: Sí, siempre como que lo tuve todo muy mezclado. Pero sí, yo creo que mismo en el diseño en sí, la música también tiene esa cosa de diseño, ¿no? Como de decir, bueno, estás diseñando una canción, al igual que diseñas una pieza audiovisual quizás, claro. Como... Y hay mucho de ese aprendizaje que tuve en la carrera que hoy en día lo tengo como muy arraigado también a la hora de, ¿viste? De componer una canción o de eso, de sacar una foto. Creo que es todo parte de lo mismo al final, ¿no? Y bueno, creo que también se ve en el disco que hay una mixtura de disciplinas.
0: Totalmente. Bueno, vas a estar presentando el disco en Biribiri. Recuérdame,
1: el 6 de agosto. En Biribiri, full band, va a estar muy lindo. No vamos a hacer muchas fechas full band, así que esta es la gran oportunidad de venir a escuchar el disco con de todo. Uh-huh. Así que bueno, los esperamos ahí.
0: Por supuesto, ahí estaremos. Yo creo que si tenía que haber un mapa, por ahí lo encontraste, ¿no? Por lo menos el primero y el segundo disco, hay un sentido de la ubicación que está muy...
1: Me agarró el GPS.
0: No, es mapa, no es GPS. La tecnología acá no tiene lugar de ninguna manera. María, muchas gracias por haber venido. Me gustaría que te despidas con una canción más, si tenés ganas. Y le agradecemos a la María de 10 años que se tomó el trabajo de aprender a tocar la guitarra para que estés acá compartiendo.
1: Tal cual, le dedicamos esta canción.

0: con nosotros. Muchas gracias por haber venido. Un gustazo conocerte y charlar un ratito. Y bueno, nos estaremos viendo entonces el 6 de agosto en Biribiri con Full Banda para ver tu disco.
1: Exacto. Gracias, Pelli. Un gusto.
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1: Es un disco porque sí. Y es el nuevo disco de los Rolling Stones. Foreign Tongues se llama. ¿Por qué vos te preguntarás? ¿Qué hace que una banda que tiene 60 y pico de años de existencia, que podrían seguir tocando los mismos hitazos que hicieron hace 40 y los respetaríamos igual, los querríamos igual? Pero ellos quieren seguir saliendo de gira, quieren seguir sacando música nueva. Y menos mal, mira que este es un discazo, ya te lo digo. Y ellos siempre fantasean y un poco se hacen los pícaros, ¿no? Con Si Es El Último. Con Hackney Diamonds dijeron lo mismo hace 3 años. Habían pasado 18 desde la última vez que habían tenido un disco con contenido original, ¿no? Composiciones de ellos. Porque después hicieron un disco de covers de blues y toda esa música que les gusta. Sacan Hackney Diamonds hace 3 años. Y todos dijimos, bueno, está bien, Si Es El Último. Charlie Watts ya había partido, dijimos, está bien, aceptamos. Pero no. 10 de julio, hace poquito nada más, 8 días, salió este discazo. Que arranca con esta canción que se llama Rough and Twisted. Que cuenta la historia que unos meses antes de que supiéramos que iba a haber disco nuevo de los Rolling Stones, había un seudónimo que ellos ya habían usado hace 1000 años, que se llamaba The Cockroaches, las cucarachas. Y en las calles de Londres había códigos QR que si vos entrabas a la web de las cucarachas y se escuchaba esta cancioncita. Y uno pensaron, bueno, será un show, una gira. No, era un disco.

es el secreto para que los Rolling Stones sigan siendo, para mí, la mejor banda del mundo. Algunos dicen que es porque viven todos en distintas ciudades. Charlie Watts, por ejemplo, no tenía celular. Entonces, si vos querías hablar con él, tenías que dejarle un mensaje de alguna manera y cuando él podía, se comunicaba con vos. Mick Jagger vive en Francia. Keith Richards vive en Estados Unidos, no sé en qué parte. Ron Wood vive en Inglaterra. Todos en distintas partes del mundo. No es que me tomo el bondi, el 60, y estoy un rato en tu casa. Cuenta la historia que Foreign Tongues no empezó en comunicaciones así intercontinentales, no. La idea de este disco arrancó cuando estaban terminando el disco anterior. Hace 3 años ya estaba la semilla de este nuevo disco. La canción que primero conocimos fue esta, bajo el seudónimo de Cockroaches. Pero la canción que fue tipo la presentación oficial de esto va a ser un discazo fue In the Stars. Arranca y ya sabes que es un temón. Tiene sello.

Resulta que estaban terminando de grabar Hackney Diamonds, los Rolling Stones, el disco que salió en 2023, y se dieron cuenta de que les quedaban muchas canciones que quedaban afuera del disco. Y dijeron, no vale la pena hacer un disco doble, no saquemos todo esto junto. Viste que ahora los discos, además, como volvió el vinilo, los discos son más cortos. Concentramos todo en 47, 48 minutos de música. Pero ellos, además de tener material que había quedado afuera de Hackney Diamonds, tenían nuevas ideas, surgían más cosas todavía. Y Keith Richards contó en una entrevista con Zane Lowe de Apple Music, persona que adoro, que él y el productor Andrew Watt, acordate este nombre, Andrew Watt, el productor, dijeron, che, me parece, o hacemos un álbum doble o esperamos un tiempo, le damos más madurez a estas canciones y sacamos otro disco. Y eso es lo que finalmente termina quedando, porque algunas canciones habían quedado guardadas. Era una picardía dejarlas guardadas. Así que volvieron sobre estas maquetas, sobre estos demos, y terminan construyendo este discazo, Foreign Tongues.

La canción arranca así, o sea, el disco lo estamos escuchando en orden, porque esto es un disco porque sí, acá respetamos todo lo que podemos. No lo vamos a escuchar completo, por supuesto, porque son 14 canciones, dura un montón, pero quiero que te llegue la primera parte de este disco, porque las primeras 5 canciones son un cachetazo, te dejas sentado, mirá lo que te digo.

yo recién te dije, acordate de este nombre, Andrew Watts, porque si algo es necesario, además de vivir en puntos distintos del planeta y de tener alguna que otra as en la manga para llevarse tan bien pasando los años, con las bajas que tuvieron en la formación también, bueno, viene un productor con una mirada joven, fresca, de afuera, y de repente te puede renovar el gusto por hacer canciones. Y Andrew Watt, entre otras muchas cosas, logró que los Rolling Stones hagan como antes, que se vuelvan a juntar en el estudio y graben todos juntos. Esta capaz también la conoces porque fue el segundo corte.

mención especial para la voz de Mick Jagger, ¿no? 82 años tiene el señor. Ese falsete, por el amor de Dios. Bueno, resulta que Andrew Watt, el productor de este álbum, ya había trabajado con ellos en Hackney Diamonds. Y cuando empieza a trabajar con los Rolling Stones, hubo varios que dijeron, a este trajeron para trabajar. Viene de laburar con Ozzy Osbourne, Elton John, o sea, el currículum bastante bien igual, ¿no? Y pop, trabajó con Pearl Jam, con Miley Cyrus, o sea, abarcó muchos estilos musicales. Pero para algunos era un productor muy moderno, demasiado joven para trabajar con los Rolling Stones. Y en algún momento el mismo Watt dijo: yo no tengo ningún interés en rejuvenecer, modernizar a los Rolling Stones. La idea era completamente contraria a eso. Él quería grabarlos como se hacía antes, como hacían hace décadas, todos juntos, en la misma sala, en una época en la que uno puede grabar en una parte del mundo, otra en otra, y se arma todo en un estudio y queda como si hubieran estado ahí, y no. Bueno, ellos volvieron al estudio, volvieron a hacerlo a la antigua, gracias a este productor joven que vino a respetarles lo mejor que tienen. Bueno, Foreign Tongues es el disco que estamos escuchando, es un disco porque sí, es el nuevo de los Rolling Stones, que está lleno de invitados, además. Me encanta porque Paul McCartney vuelve a colaborar con los Rolling Stones en la canción que se llama Covering You. También está Steve Winwood, viejo compañero de ruta, que toca en 9 de las 14 canciones. Viene a tocar ahí los teclados y los pianos y las cuestiones. Hay invitados muy graciosos, como por ejemplo Chad Smith, el baterista de los Red Hot Chili Peppers. Bruno Mars, que parece que pasó por el estudio, medio como que le dijeron, che, yo estaba visitando ahí en Inglaterra. Le dijeron, ¿querés venir? Dale. Ya están los Rolling Stones grabando, ¿querés pasar? Y bueno, dale, dijo el tipo. Y terminó participando en una de las canciones. Pero para mí la invitación más rara, más loca, y la que mejor quedó, es la de la canción que vamos a escuchar ahora.

Estuve consumiendo muchísima información sobre los Rolling Stones esta semana y hay una entrevista muy linda que le hicieron en el New York Times. Un periodista que tendrá 40 años, ¿no? O sea, podría ser hijo de Mick Jagger tranquilamente. Y le hace un par de preguntas que están muy buenas. En primer lugar es, ¿qué rol ocupa el público cuando Mick está sobre el escenario y la función que él tiene que cumplir, ¿no? Como el personaje que pone. La canción esta se llama Mr. Charm, como el señor... simpatía, no. ¿Cómo se llama cuando tenés ángel, tenés carisma? Ahí está. El señor carisma. Y Mick Jagger decía, y yo la verdad me tengo que poner en personaje. Yo no me creo Mr. Charm, pero bueno, estás ahí, estás cantando. Y sos una persona distinta. Arriba del escenario sos una persona distinta. Cuando das una entrevista sos una persona distinta. Y es muy lindo verlo a Mick Jagger ahí, que vos lo ves saltando y corriendo por todo el escenario desde los 20 años. Reflexionar sobre la fama, sobre cómo te cambian, sobre los momentos en los que él logra ser él mismo y qué queda de Mick Jagger o qué hubiera sido si no le tocaba vivir todo lo que vivió. La verdad, la entrevista se las recomiendo un montón, está en el New York Times. Está traducida también, si quieren verla. Es un muy lindo acercamiento a Mick y esta canción, Mr. Charm, que tiene como un toque de humor, ¿no?

Estamos escuchando Mr. Charm, una de las canciones que forma parte del nuevo disco de los Rolling Stones. La próxima, sí, bueno, yo siempre digo lo mismo. Para mí es mi preferida, pero capaz viene otra y le roba el lugar. A ver, escuchemos. Todo muy rolinga hasta ahora, ¿o no?

contaba sobre los invitados inesperados que tiene este disco. Imagínatelo a Robert Smith, cantante de The Cure, todo con los pelos para cualquier lado, con los labios pintados de rojo, lejísimos del aleteo y del glamour. Bueno, toca la guitarra en esta canción. Igual que Bruno Mars, el tipo estaba de visita, le dijeron, che, ¿por qué no te venís? Y el propio Robert Smith después dijo, yo la verdad pensé que iba a tomar whisky, iba a tomar unos tragos con ellos y íbamos a charlar y listo. No, le dijeron, ya que estás acá, no, ahora que estás acá, venía a tocarte la guitarra en unas canciones. Guitarras y coros metió el chabón. Me dijeron, che, ¿querés hacer la coreo también? Y dijo, no, chicos. Boludo, ese no.

Me gustan esas historias porque uno creería, no solo que hacen música distinta, sino como que no se llevan bien. No sé, nunca me imaginé que Robert Smith y Mick Jagger podían llegar a tener un vínculo de algún tipo. Y sin embargo, ahí los tenés.

Cacha Paredes escuchó el disco de los Rolling Stones, porque yo le dije, le insistí, le dije, escúchalo, escúchalo. Y me dijo, ¿sabes qué me gustó? Me gustó. El de Madonna más o menos. Pero este, no, dice que no. Yo traté de edulcorar la respuesta, pero no le gustó para nada.

Viste que ahora están de moda los en YouTube están de moda los visualizers, que no es que son videoclips, pero sino como son imágenes que acompañan una canción para que la tengas ahí de fondo mientras la escuchás. Y la canción anterior, me olvidé de contarles que el visualizer son imágenes con un actor igual, ¿no? Es como que tú cuéntame un cuentito que las grabaron en Puente Alsina. Siempre hay un guiño a los argentinos, siempre. No dijeron, esto es Puente Alsina, no. Grabaron imágenes así, un chabón que va en bicicleta, que viste que le pasan cosas, que qué sé yo. Y los fanáticos al toque dijeron, esto yo sé dónde, este es el puente que yo cruzo todos los días. Mick Jagger, cuando fue consultado acerca de la posibilidad de salir de gira con este disco, se salía de la vaina y dice, yo tengo unas ganas. Todos estos temas los re podemos tocar en vivo, son ideales para tocar en vivo. No este año, 2026 ya está descartado, pero ¿quién te dice 2027? Y antes de que saltes de la silla, te voy a decir pará. Porque Keith Richards después vino y dijo, che, pará, no, yo no estoy para una gira mundial. La gente que pasa los 80. Es más, no sé si le viste la cara a Ron Wood últimamente, que es el más pendejo de todos ellos. No está como para esos trotes tampoco. Entonces, lo que está ahí como rumoreándose es la posibilidad de que hagan una residencia. ¿Viste como Elvis en Las Vegas? Adele lo hizo, qué sé yo, un montón de bandas. Hasta Bruno Mars hizo residencia en Las Vegas. Las Vegas, Londres, París, qué sé yo. Como, imagínate ciudades del mundo en las que los Rolling Stones van Movistar Arena. 85 tendrían. Todos agotados. Qué sé yo, soñar no cuesta nada. Ojo que Keith Richards, así como te dijo que no está para salir de gira mundial, dijo, mientras yo esté para tocar estoy, ¿eh?

Dos cosas me gustan muchísimo de que esto esté sucediendo. Primero, que Charlie Watts era el único Rolling Stone que estuvo en todos los discos desde el 63 para acá. Y entonces logra estar también en este último disco. No digo último, digo más reciente, porque con los Rolling Stones nunca se sabe. Y la otra es que, viste que Charlie Watts era un tipo recontra tranquilo, que venía del jazz, que le gustaba ser como muy virtuoso, tenía una pegada tipo hasta como súper delicada, no sé, era hermoso como tocaba. Y en esta canción va recontra para adelante, ¿no? Tipo como... ¡una locura! El corazón y el motor de los Rolling Stones, así lo llamaban Keith y Mick, y sigue estando presente.

Y más te voy a decir. Más. En épocas de inteligencia artificial y de que podemos hacer un montón de cosas con la tecnología, esta batería, así como la escuchás, fue tal cual como la grabó Charlie Watts. No hay ningún copy-paste ni ninguna inteligencia artificial rara como para rellenar algún hueco que no estaba. No. El tipo tocó de principio a final esta canción que estás escuchando. Estamos escuchando el último disco de los Rolling Stones. Se llama Foreign Tongues, Lenguas Extranjeras. Y viste que a ellos les gusta mucho reversionar canciones. Les gusta mucho rendir tributo a los blueseros viejos que ellos escuchan de Estados Unidos. Pero de repente hacen un cover que nadie se esperaba, porque es de una mujer que ya no está entre nosotros, porque es mucho más joven que ellos. Se llama Amy Winehouse y la canción es You Know I'm No Good.

Resulta que los Stones estaban pensando, mientras producían, grababan este disco, ¿qué cover podían hacer? Tenían ganas de rendir tributo a algún artista. Pensaron en artistas mujeres como primer eje para ir buscando. Entonces pensaron Aretha Franklin, pensaron Tina Turner, pensaron muchas mujeres. Y de repente Mick Jagger dice, estábamos en Inglaterra, dije, pará, ¿por qué no cortamos un poquito la búsqueda a mujeres inglesas? Y de repente alguien sugiere Amy Winehouse. Y me parece una apuesta espectacular. Primero porque hacen una reversión de una canción muy, muy bella. Le dan su impronta, no rompen nada. La voz de Mick Jagger, chicos, por Dios. ¿En qué momento?

también, estamos para seguir. Es un discazo. Viene la gente, somos pocos en la radio hasta ahora, pero pasa la gente por acá y dice, qué buen disco, por favor. Qué barbaridad. Marcelo De Leo se levantó, estaba en la casa, vino hasta acá para decirnos. Bueno, vos viste que los Rolling Stones pasan los años, pasan los jugadores, y ellos hay costumbres que no las cortan por ninguna razón. Equipo que gana, lo que vos quieras. La cuestión es que siempre en los discos de los Rolling Stones hay una canción que la canta Keith Richards.

la costumbre de que Keith Richards cante una de las canciones de todos los discos. Fue medio por casualidad y termina siendo una especie de marca de la identidad de los Rolling Stones. Y Mick Jagger siempre suele decir, hasta como medio entre risas, que Keith nunca se preocupó por cantar bien, ¿no? Lo que le importa. A él le importa como aportar su granito de arena al disco, su personalidad. Y ese equilibrio que arman, viste, en la dupla Jagger-Richards para todo, para componer, para tener una banda que duró 60 y pico de años, dura 60 y pico de años. Y también a veces el tema de Keith viene como a bajar un cambio, viste, venimos como todos muy arriba, muy rockeando, y vos decís, pará, vamos a pensar un poquito en lo que pasó hasta ahora, dale.

Estamos escuchando Foreign Tongues, el disco de los Rolling Stones que salió hace 8 días exactamente, el 10 de julio. Y yo creo que casi todos coincidimos, porque hay como un grupo de los más fanáticos que por ahí van a criticar con más derecho, ponele, los nuevos trabajos de su banda preferida. Todo el mundo parece estar de acuerdo en que es un muy buen disco de los Rolling Stones. Hubo matices, obviamente, porque siempre va a haber, pero en líneas generales es un gran disco. Y me parece que también lo que muestra es que los Rolling Stones no te van a grabar un disco por obligación, ni por compromiso, ni porque se sienten obligados de alguna manera a hacerlo. Si lo hacen es porque realmente quieren. A esta altura de tu vida, tenés 80 y pico de años, tenés 25 discos, giras mundiales, estás en el podio de las mejores bandas de la historia de la música. Si sacás un disco, es porque querés. Esta no es la última canción del disco, pero sí es la última que vamos a escuchar hoy aquí. Se llama Side Effects, efectos secundarios. Durante la presentación del disco le preguntaron a Keith Richards sobre los títulos de las canciones y Keith dijo, si nosotros sabremos sobre efectos secundarios. Escúchame, 62 años, ¿sabes la que pasaron?

Son como esos matrimonios que duran toda la vida porque de repente dijeron, che, vivimos en casas separadas, mejor sí, dale. Ahora, lo que me parece increíble es que ellos no conviven como otras bandas. No es que están todo el tiempo juntos y ensayan todos los viernes. Y sin embargo se juntan y la magia está intacta.

ha sido un disco porque sí. Estás en Otras Pasiones en la Red hasta las 5 de la mañana. Venimos muy Rolling Stones, sí, ya sé, la semana pasada, esta semana, capaz que la semana que viene también, porque ¿sabes qué? Mi programa. Recomiendo que lo escuchen. Foreign Tongues, 14 canciones son acá, pasamos 10 apenas y estaban todas buenas, ¿o no? 10 canciones escuchamos y todas estaban buenas.

no me quiero hacer la futbolera, pero viste esa cosa de vos decís, uy, capaz que es el último y capaz que te sorprenden y dentro de un ratito hablamos. ¿En qué van a andar los Rolling Stones? Siempre, siempre esa ilusión abierta de que vengan, de que llenen estadios. Los vamos a seguir a donde vayan. Otras pasiones en la red, hasta las 5 de la mañana. youtube.com/radiolared, escuchás en vivo. Te podés bajar la aplicación también, Radio La Red.

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porque resulta que algunos documentos tienen más valor cuando existen dos versiones. Tenés el original y el duplicado, la copia. ¿Qué te piden cuando vas a hacer un trámite? El original es el primero, nadie le va a sacar ese mérito. Lleva la firma, el sello, la certificación. El duplicado viene acá para existir porque existe el original. Y el documento que analizamos hoy nació en Filadelfia en el año 1976. Que en otra vida, no sé, me hubiera gustado ser bajista de disco. ¿Escuché eso? Con plataformas, me imagino. Con el pantalón coso, Oxford. Mucho durex, mucho brillo, chivada en el escenario. Bueno, sí, una ciudad que ayudó a inventar la música disco antes de que explotara en todo el mundo fue Filadelfia. El Philly Sound, se llamaba este sonido típico. Y cuando sale esta canción, Disco Inferno, Burn, Baby, Burn. ¿Puedes creer que no fue el éxito descomunal que es hoy? Que lo tenés así como recontra incorporado. Primero arrancó en las discotecas. Fundamental tener un amigo DJ que te haga circular la canción. Llegó a la lista de éxitos de la música disco, pero en las radios, más o menos. No existía otras pasiones, ¿viste? Entonces. Bueno, todo cambia un año después, 1977, porque los productores de Saturday Night Fever, Fiebre de Sábado por la Noche, eligen incluir la versión completa, que dura casi 11 minutos, en la banda sonora de la película que protagoniza John Travolta. Y ahí sí. El disco termina grabando, vendiendo millones y millones de copias, ganan un Grammy, álbum del año. Y ahí Disco Inferno encuentra el público que se merecía. El título de la canción Disco Inferno viene de una película del 74 que se llama The Towering Inferno, conocida en español como Infierno en la Torre. Ah, Cacha la vio, dice que es una película descomunal, a locura. Hizo, tiró besito de los dedos, como dice, cuando dice, ah, Boccato di Cardenale. Era una superproducción sobre un rascacielos que se incendia durante su inauguración. Mirá, no la tenía. Bueno, ahí aparece esta imagen del fuego y el concepto Burn, Baby, Burn. Y además era como un guiño también a las protestas afroamericanas, que también tenían mucho lugar en los 70 en Estados Unidos. Bueno, los compositores toman esta idea, la transforman en una especie de grito de celebración. Y este detalle me encanta. El encargado de mezclar la canción fue Tom Moulton, que es uno de los inventores del remix, de meterle una base electrónica a una cosa distinta a una canción que ya existe. Entonces, durante la mezcla, tiraron una corrección en el sistema de audio de Dolby, viste, de cómo suena un parlante y el otro. Y según este señor, fue ahí cuando encajaron la solución a cómo estaban sonando los parlantes, que ahí el tema termina de explotar y es como lo conocemos ahora. La sensación del bombo como que te hace pegar un saltito. Bueno, supuestamente eso viene de acá, de este como error, entre comillas, de cómo estaba seteado el audio. Me
Pero esto es original y duplicado, muchachos. ¿Cómo haces para meterte con esta canción así perfecta como es y decir, pará, no se me ocurre darle una vuelta de tuerca? Y ahí aparece Javier Malosetti y su banda. Si sos un extraterrestre que recién bajó a la Tierra, déjame que te diga que Javier Malosetti es bajista, guitarrista, cantante, compositor. Es uno de los mejores que tenemos en el jazz. Que puede tocar rock también, que puede ser bluesero. Que puede reinterpretar una canción y hacerlo con un nivel

Entonces, cuando Malosetti decide hacer una versión de Disco Inferno, él no tenía ningún interés en competir con la versión de The Tramps, con la original. En vez de eso, se preguntó si debajo de toda esa producción, de esa cosa bien disco, bien bailable, podíamos encontrar un ADN funk, una cosa más rhythm and blues, que para él fue como hacer una especie de laburo de excavación, ¿viste? Y lo encontró, ahí estaba ese ADN. Una especie de arqueología. Con un cepillito le pasó, no vino con una topadora.

La versión de Disco Inferno que hace Javier Malosetti es la primera de su disco Ten, que editó en 2010. Él elige arrancar con esta canción como para sentar las bases, ¿no? Como si fuera una especie de manifiesto de, bueno, esto es lo que voy a hacer en este disco que estás a punto de escuchar. Y hasta se tomó un atrevimiento el tipo, porque en vivo, de repente cuando toca esta canción, la presenta como Blues Inferno. Se la hizo un poquito propia.

está la naturaleza de esta sección, muchachos. Acá la idea no es analizar el duplicado y decir, ah, se copió. Ah, esto no lo hizo igual. No, no, no. No, no, no. El duplicado existe para que después, cuando volvamos a escuchar la canción original, la veamos con otros ojos.

de Trump hacen que duren muchísimos más años, porque viene alguien 40 y pico de años después, se reinventa, reinterpreta una canción, y nosotros estamos acá para analizar documentos, porque esto es original y duplicado en otras pasiones por Radio La Red.

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1: Muy bien, cuando suena esta canción ya sabes que entramos en zona de la lista, canciones que tienen algo en común, y vamos a hacer la parte 2 de lo que habíamos iniciado la semana pasada. Canciones que podrían haber terminado en otras voces, en otras manos, pero que por algún hecho, a veces fortuito, a veces totalmente consciente, bueno, no, terminaron siendo grabados por el artista para el que no había estado pensada la canción y terminaron en hitazo. Porque a veces alcanza con que un artista diga, no, paso, gracias. Que una maqueta, un demo, quede olvidado en un cajón. Que estés esperando una llamada y llegue un par de días más tarde de lo previsto. Eso puede cambiar por completo la historia de una canción. Y obvio que la música está llena de estas pequeñas historias, pequeñas decisiones que parecen una pavada, pero que terminan cambiando un montón. Así que en esta segunda parte de la lista de canciones que tienen en común haber sido pensadas para otro artista, pero que por alguna razón terminaron en la voz de otro, vamos a repasar estas 12 canciones y empezamos con la reina del pop, Madonna. Resulta que Holiday primero fue ofrecida a Mary Wilson de The Supremes. La canción fue compuesta pensando en la canción de Mary y Mary dijo, no sabes qué, paso, esta canción no la quiero grabar. Entonces se la ofrecen a Madonna, una artista nueva que recién arrancaba y que estaba buscando canciones para su disco de hoy. Ella la graba y la convierte en éxito. De hecho, fue el primer éxito de Madonna en su carrera. Y por otro lado, nos vamos a The Monkees. Una canción que Neil Diamond escribe, que se llama I'm a Believer, y que

Esto es La Lista, canciones que tienen algo en común. Vamos a seguir con dos himnos de los años 80. Por un lado, una de película. La película es Top Gun, 1986. La canción ya la tenían hecha, Danger Zone se llama. Y primero se la ofrecieron a Toto, a REO, Speedwagon. Incluso Bryan Adams estuvo entre los nombres para los que se había sugerido que, bueno, esta canción tenía que ser hecha por una gran estrella de rock. Todos ellos fueron descartándolos por distintos motivos. Algunos eran contractuales, otros que no les gustó la canción. Y finalmente aparece Kenny Loggins, que acepta y termina grabando una de las canciones más asociadas al cine de la década del 80. Y por otro lado, vamos a tener a esta hermosa actriz cantante, Olivia Newton-John, que viene de Australia para empezar a actuar en Estados Unidos. Y antes de que ella convirtiera esta canción en uno de los mayores éxitos, ¿sabes a quién le habían ofrecido el tema? A Rod Stewart. Rod Stewart dijo, no, la verdad, prefiero no. Tina Turner dijo, no, no me cierra mucho el tema. Y finalmente vino Olivia Newton-John y la convirtió.

Viste que a veces las canciones necesitan que se las ayude, como una especie de Tinder, a armar el match entre artista y canción. Bueno, algo así pasó con el tema What's Love Got To Do With It, que fue rechazada por muchos artistas antes de llegar a Tina Turner, que incluso la mismísima Tina, la dueña de las piernas aseguradas, porque las tenía aseguradas a las piernas. Bueno, la reina del rock and roll, ella también dudó. Dijo, no sé si tengo ganas de hacer esta canción. Pero alguien la convenció y termina siendo un gran símbolo de su regreso. Porque recordemos que Tina Turner tuvo una primera parte de su carrera junto a Ike, su primer marido. Y después ella hace un retorno para volver con una carrera solista que, bueno, ya sabemos cómo termina la historia. What's Love Got To Do With It tuvo gran parte en el éxito del regreso de Tina Turner. Y por otro lado, vamos a ir a una canción que es un clásico, que fue reversionada muchísimas veces. Primero había sido pensada para Aretha Franklin, que muchos años después la grabó. Pero al principio ella dijo, no, mejor no. Entonces llamaron a Dusty Springfield, que la termina convirtiendo en un éxito. Agarra esa oportunidad y la hace suya. Estoy hablando de la canción Son of a Preacher Man, porque esto es la lista. Canciones que tienen algo en común. Y hoy escuchamos temas que fueron pensados para otro artista y que vino otro y los hizo éxito.

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La historia de la canción que vamos a escuchar ahora me encanta, porque es de esas que parece como que no iba a encontrar pareja nunca. Se la ofrecieron a Cher, dijo que no. Se la ofrecieron a Donna Summer, dijo que no. Diana Ross, no. Barbara Streisand, no. Y finalmente aparece este dúo de chicas que se llama The Weather Girls, y me parece que les debe haber gustado por el título, porque las chicas del clima encontraron una canción que se llama Está lloviendo hombres, It's Raining Men. Y algo parecido sucede con la canción The Boys of Summer. La compone Mike Campbell pensando en Tom Petty, que por otro lado no le hubiera quedado nada mal, pero como a Tom Petty no lo convenció, entonces la maqueta terminó en manos de Don Henley. Muchos años después, el líder de los Heartbreakers, Tom Petty, dijo: no, la verdad no me arrepiento de la decisión que tomé, pero permitíme dudar, Tom.

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Esto es La Lista, canciones que tienen algo en común. Estamos escuchando canciones que fueron rechazadas por algún artista y que otro las convirtió en hitazo. Y acá me permito una excepción. En realidad, la canción esta no es que fue rechazada, pero la primera versión no tuvo mucho éxito. El tema del que estoy hablando se llama I Love Rock and Roll. Primero la grabaron los Arrows, pasó totalmente desapercibida, y de repente Joan Jett vino, hizo una versión hermosa, poderosa, que suena en todos los boliches, en todos los cumpleaños, suena en todos lados. Y por otro lado, no podía faltar nuestra querida Bonnie Tyler, y la canción es Total Eclipse of the Heart. Aunque no lo creas, este tema fue escrito por Jim Steinman pensando en Meatloaf. Nada que ver. Pero las circunstancias hicieron que terminara en la rasposa, inconfundible y hermosa voz de Bonnie Tyler.

Estamos llegando al final de nuestra lista. Son las últimas dos canciones y elijo dos, pero recontra clásicos para terminar. La primera empezó en un artista y terminó donde tenía que terminar. Brian Wilson escribe la canción Don't Worry Baby, pero pensando que la podían cantar The Ronettes, la banda de chicas que estaba muy de moda en los 60. Finalmente el proyecto nunca prosperó y la terminan grabando los propios Beach Boys. Y bueno, ya sabemos cómo terminó la historia, es una de las canciones más hermosas que tiene esta banda. Y por otro lado, tenemos esta historia de Paul McCartney, que escribe The Long and Winding Road. Primero se la promete, podemos decir, a Tom Jones. Le dice, sí, armé esta canción que te va a encantar, te va a quedar bárbara. Pero la maqueta de la canción nunca llega. Voy al rato, le dijeron, te la mando la semana que viene. No, bancame, te la mando un poco más tarde. Finalmente, nunca recibió la maqueta de la canción Tom Jones. Parece que el demo, la cinta, nunca abandonó los estudios de Abbey Road y finalmente los Beatles la graban un tiempito después. Así que las últimas dos canciones de nuestra lista son Don't Worry Baby de The Beach Boys y The Long and Winding Road de los Beatles.

0: ¿Qué hace falta para cambiarle la historia a una canción? Bueno, a veces puede ser un no, un y no me convence, estoy haciendo otra cosa. Los artistas tienen muchas razones por las cuales rechazar una canción. Y también a veces hay que pensar que las canciones no son necesariamente de quien las escribe, ni de quien habían pensado para que pongan la voz. Hay canciones a las que les lleva varios intentos encontrar su verdadero dueño. Y lo divertido es pensar, ahora que conocemos estas 12 historias, cómo hubiera quedado, por ejemplo, Tom Petty en The Voice of Summer, o cómo hubiera sido la historia si Madonna no grababa Holiday. Bueno, por suerte para nosotros, igual estas canciones terminaron donde tenían que estar. Esto ha sido La Lista, canciones que tienen algo en común en otras pasiones en la red.
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0: Bueno, muy bien, ha llegado el momento de la agenda porque ya escuchamos canciones, contamos historias, nos enteramos alguna que otra cosita, despertamos la necesidad de comprarnos algún disco de repente, de ver una película, no sé, cada uno en su casa sabrá y ojalá, ¿no?, que haya sido inspiración para que emprendas algo nuevo. Pero ahora llegó el momento de salir al mundo real y esta es la agenda de shows para que no te pierdas nada. Pero como el mundial deja un poco diezmada la escena de recitales, yo te voy a proponer algunos para que tengas agendados, porque falta no tanto y son de aquí a fin de año. Y el primero que te voy a recomendar es en la ciudad de La Plata, el 22 de agosto, agenda. En el Teatro Ópera La Plata, hermosa sala de esa ciudad, se presenta Dos Minutos, uno de los máximos referentes del punk, no solo acá en Argentina, sino en Latinoamérica. Estuvieron de gira por todos lados, estuvieron en festivales en Latinoamérica, pero también en Europa, en España, por estos lares estuvieron en Paraguay, en Colombia, en Ecuador y por supuesto el año pasado en Buenos Aires. Bueno, ahora se presentan, como te contaba, en el Teatro Ópera La Plata el 22 de agosto y ellos siguen celebrando este disco que sacaron en 2024 que se llama La Máquina de Hacer Cagadas, que reversiona sus clásicos de todos los años, desde el 94, Valentín Alsina para acá, y que tiene invitados espectaculares como Trueno, Tito Tenhosen, Los Fabulosos Cadillacs, Mimi Maura, Ciro Pertusi, Los Decadentes, bueno, una barbaridad de invitados, reversionaron estos temas clásicos, entonces los vienen a celebrar también. Y como para hacer la noche perfecta, la banda que acompaña a Dos Minutos, ahí como representantes platenses, van a ser Norma, mi banda preferida del mundo, así que será una fecha para recordar. Estamos repasando fechas, como para que vayas agendando, no es ya, no es la semana que viene, falta un poco, pero no te duermas, porque tampoco falta tanto.

0: Show número 2, para que tengas en agenda, en el radar.
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0: Pasamos del punk a la canción, nada que ver, ¿eh? Pero resulta que Alejandro Lerner iba a dar un concierto en la Trastienda el 15 de julio. 15 de julio fue justo el miércoles que todos estábamos pendientes del partido de Argentina contra Inglaterra. Entonces decidieron cambiar la fecha. Y la nueva va a ser el 30 de agosto a las 8 de la noche. Todo lo demás igual, ¿eh? El show se llama Cara a Cara. La idea es, como es en la Trastienda, que sea un show como mucho más íntimo. Si sacaste la entrada para el 15 de julio, sirve para el 30 de agosto. Si todavía no sacaste la entrada, bueno, estás a tiempo. Así que buena decisión cambiar, porque a veces la época del mundial se puede complicar muchísimo la fecha y ahora tienen nueva el 30 de agosto. Así que agendame Alejandro Lerner, 30 de agosto en la Trastienda con su show que se llama Cara a Cara.

antes de seguir, me voy un poquito más acá en el tiempo. Yo sé que siempre la hacemos cronológica. Entonces vos dijiste, bueno, agosto, ya se va a septiembre la piba. No, no, no. Me vuelvo para acá porque se vienen las vacaciones de invierno. Y hay un plan que me parece muy copado, que es la bomba de tiempo. ¿Se acuerdan que hace un tiempo hablamos con Gabriel de la bomba de tiempo? Bueno, ellos hacen en general los shows todos los lunes en el Conex y son aptos para mayores de 18 años. Bueno, en vacaciones de invierno van a ser dos ediciones especiales ATP para todo público, así que cualquier persona menor de 18 años va a poder ir a ver a la bomba de tiempo. Y eso va a ser los dos próximos lunes, el 20 de julio y el 27 de julio también, para que podamos ir con hijos, sobrinos, ahijados y demás es a ver a la bomba de tiempo, una experiencia que está buenísima, ¿eh? Así que no se pierdan la bomba de tiempo, que además va a tener como su especial de la amistad hoy 18 de julio, así que también ténganlo en cuenta para hacer planes diversos de aquí en adelante, que las vacaciones de invierno siempre un poco complicadas son. Sigo recomendando shows y me voy a pegar un saltito hasta octubre. Estamos agendando shows para lo que queda del año. Otro personaje con el que tuvimos el agrado de conversar fue Carca y él está celebrando 30 años de su disco A Un Millón de Años Blues. Lo va a hacer también en la trastienda el 9 de octubre y la onda es revivir este discazo que fue el que lo puso en el radar como, bueno, che, yo solista también puedo. A Un Millón de Años Blues es un disco que publicó en 1996, declara de independencia, así lo llama él, y es un disco en el que él fusiona el blues clásico con sintetizadores, con una estética glam y, bueno, definió un sonido que él describe como space blues. Así que quienes tengan ganas de recordar ese disco o de encontrarse con él también, agenden el 9 de octubre en la trastienda porque allí va a estar Carca presentando los 30 años de este disco.

Bueno, otros shows internacionales que están buenísimos. Vuelve Jamiroquai a la Argentina. Muchos años hacía que no lo veíamos. Él va a estar en un tour regional que lo trae a Río de Janeiro, a Santiago de Chile, a Bogotá. Va a ser 3 fechas en México también. Y bueno, ya que estaba en la zona, va a estar el 17 de septiembre en el hipódromo de San Isidro. Agenden esta fecha porque está buenísimo.

y si de shows internacionales hablamos en noviembre, agendate 5 de noviembre. Mi cumpleaños es el 5 de noviembre. No, pero agendate Def Leppard en el Movistar Arena. Legendaria banda que vuelve al país. Están también de gira por Sudamérica y México. Vienen con la banda Extreme. ¿Se acuerdan de More Than Words? Bueno, vienen con Extreme en gira compartida. Y van a estar el 5 de noviembre en el Movistar Arena. Un montón de hitazos. Pour Some Sugar on Me, que es la canción que estamos escuchando, pero también Rock of Ages, Animal, Love Bites, Fooling. Tienen un millón de hitazos, una historia recontra interesante. Más adelante seguramente hagamos un bloque especial dedicado a Def Leppard y su historia. Y que además están teniendo un momento bastante activo, porque sacaron dos discos en los últimos años que se llaman Diamond Star Halos y Drastic Symphonies, que lo hicieron junto a la Royal Philharmonic Orchestra. Así que están en un hermoso momento, muy activo, y es un show para recomendar.

Y a fines de noviembre, 28 y 29 de noviembre, se viene el Festival Primavera Sound a la Argentina, que siempre tiene alguna joya para descubrir. Bueno, en este caso, los headliners van a ser The Strokes, la banda de Nueva York, y Gorillaz, la banda de Damon Albarn, esa banda que arrancó en los 2000, que eran dibujitos, que no se sabía quiénes eran, que jugábamos a adivinar de quién era esa voz. Bueno, ahora ya se sabe, hace largo rato, se sabe quiénes son. También vienen sacando discos a lo pavote, sacaron un disco este año. La hija de Damon Albarn es fanática de Trueno, entonces Damon convocó a Trueno, estuvo en vivo con ellos en la última edición del Quilmes Rock a la que vinieron, pero también aparece en el último disco. Hay muchas colaboraciones, así que prometen un show hermoso y seguramente algún que otro invitado local vayan a incluir. Así que anoten Primavera Sound, 28 y 29 de noviembre. En las redes pueden ir y chusmear todo el lineup, porque son muchísimas bandas las que vienen. Además de estas dos internacionales que te cuento, también muchas de la escena local van a estar ahí tocando. Una curaduría espectacular y realmente vale la pena ir y chusmear a ver qué trae el Primavera Sound. Muy bien, esto ha sido entonces un poco desprolija, un poco que te hice ir y venir para atrás y para adelante, ¿no? Pero bueno, estos son los shows que para mí vale la pena tener en cuenta de acá a fin de año. Los vamos agendando, los vamos a tener ahí en el radar, vamos a sacar entradas, vamos a estar muy atentos para salir al mundo real y ver música en vivo.

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Muy bien, estamos llegando al final de este hermoso programa. La pasamos lindo, ¿no? Estuvo bueno. Estuvo bueno, nos despejamos un poquito la cabeza, pensamos en otras cosas. Hoy a la tarde se juega el anteúltimo partido del Mundial, porque va a ser el partido por el tercer puesto, básicamente, entre Inglaterra y Francia. Mañana repetimos todas las cábalas, todo. Yo salí a la calle con la cara pintada, nunca pensé que iba a ser una cosa así, pero lo hice. Muy bien, esto ha sido todo por hoy. Un beso enorme a todos los argentinos que escuchan desde muchas partes del mundo este programa, que son un montón. Cacha Paredes, el arquitecto del sonido, estuvo ahí en la magia, en todo, en todo. Una producción cuidadísima, una locura. Tope de gama, diría el talibán. Things are happening. Chiqui Heredia en la puesta en el aire. Ustedes se quedan en la continuidad de Radio La Red. Ahora viene Silvina Brandimarte, nuestra vecina, la vecina. Todo lo que da Argentina, linda, Silvi, me gusta. Toca la bubucela y todo, tipo el bombo. Porque ella, así como la ves, así como que parece re seria, ¿no? No, no, no, no. Qué barbaridad. Esto ha sido todo por hoy. Los quiero un montón. Nos vemos la semana que viene. Vamos a Argentina, carajo. Ay, es una mala palabra. Y nos volvemos a encontrar el lunes en MP910. El sábado que viene, acá, en otras pasiones, en La Red. Chau.

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1: Julio 18, es sábado, estás en Radio La Red, buen día, ¿cómo va? Llegó la mañana, a las 5 es la mañana, ¿sí? Y este sábado, en la que Buenos Aires no se ve, ¿viste? Ni de cerca ni de lejos, Buenos Aires no se ve. ¿Vos sabés que la cantidad de humedad que hay en el ambiente y esa neblina que baja y parece que te empapa la ropa, el cabello, y que hace que caminemos todos con bastante, bastante precaución, aún aquí en el centro de la ciudad de Buenos Aires, suponemos que tiene que ver con un fenómeno que nos acompaña desde hace unas 48 horas, que determina una zona de alerta en parte de Entre Ríos y en parte de Corrientes, que anuncia la posibilidad, si bien no muy alta, de algunas lluvias, algunas lloviznas, algunas tormentas aisladas, para la tarde en la zona metropolitana. Bueno, esperemos que con la llegada del viento del sudeste, que ya a esta hora, 5 de la mañana y un minuto, sopla a 12 kilómetros por hora, nos ayude a despejar esta cosa densa, este techo bajo que está sobre nuestras cabezas y que hace que todos estemos caminando, no sé si te pasa a vos, pero como con una sensación de agobio increíble. Mirá, hace una semana creo que estábamos hablando de temperaturas récord, ¿no? De un frío, de la ola polar, de la cantidad de ropa que llevábamos puestos, nos mirábamos y casi no nos reconocíamos para ver qué era lo que había detrás de ese gorro que apenas dejaba ver una mirada. Bueno, hoy, a esta hora, 5 de la mañana y 2 minutos, la temperatura es de 19 grados 2 décimos en la ciudad de Buenos Aires. Obviamente, el techo está, el cielo está cubierto, tenemos una suerte de techo bajo. La humedad es del 92% y esto, ¿no? La presión baja, bajísima, 994 hectopascales, 1012 es la normal, digamos, entre comillas, la estándar, la regular, que hace que estemos todos allí, ¿no? Como astronautas caminando sobre nuestras propias pisadas. Es sábado, hoy vamos a tener una temperatura entre 13 y 17 grados. Estamos a muy poquito más de 24 horas de lo que va a ser esta finalísima del Mundial de Fútbol en los Estados Unidos entre la Argentina y España. Y créeme que es difícil, muy difícil, poder contarte la información más allá de lo que implica la final del Mundial. Es muy difícil. Pero de todas maneras nosotros vamos a intentarlo, porque esto es lo que hacemos cada sábado y cada domingo en vivo en Radio La Red, contarte información, noticias, hablar de los temas que van instalándose, saber por dónde va la cuestión y de los hechos que pasaron, cómo se llegaron hasta allí, cuál fue la trama y sobre todo qué es lo que proyectan para los próximos días. Por eso te digo que es muy difícil salir de la cuestión del fútbol. Claro, estamos todos apasionados, esto es Radio La Red, es una final, no solo es la final entre la Argentina y España, sino que pongámonos a pensar, vos y yo, porque me parece que no lo tenemos tan internalizado todavía. ¿Vos te das cuenta que tal vez el de mañana sea el último partido de Leo Messi en la selección argentina, en un ámbito tan competitivo como un mundial de fútbol, y que después de esto, aunque queden otros partidos, homenajes, ¿no? Una participación especial, no te digo que esto es lo que yo quiero, pero es lo que oficialmente se supone que va a suceder, que mañana sea el último partido de Leo Messi en la selección argentina durante un mundial y nada más ni nada menos que durante una final. ¿Vos lo pensaste? ¿Cómo te sentís con eso? Bueno, claro, es difícil después pasar a otras cuestiones, aunque por supuesto el tema del partido va a estar cubierto, como vos ya sabés, lo que implica la cobertura de Radio La Red, que ha sido súper durante todo el Mundial, súper, aunque vos ya conocés los relatos de Leo Gentili, el trabajo de Gustavo López, el trabajo de Toti, de Gustavo Yarroch, de MP Marcelo Palacios, de todos nuestros compañeros allí, pero hay otras cuestiones que tienen que ver con la vuelta de la selección que se están definiendo en otros planos, en otros planos donde la cuestión política pesa, talla y mucho, porque el retorno, cualquiera sea el resultado, no va a ser el de una vuelta más. Estamos haciendo este Reporter 910, edición fin de semana, este sábado 18 de julio. Hola Uruguay, ¿cómo va? Que tengan un muy feliz día. Es un día especial para los uruguayos porque es un feriado vinculado a aquella jura de la Constitución al otro lado del río en 1830, si yo no me equivoco, y evoco la figura de Artigas y la buena historia de ese país tan importante que es Uruguay en Sudamérica. Aunque a veces miremos de distintas maneras el fútbol, importa más lo que implica ser parte de este continente. Así es que salud Uruguay, salud uruguayos. Aquí en este julio 18 se nos anuda de alguna manera la garganta y el corazón porque es hoy el día en el que sucedió hace 32 años el atentado a la sede de la AMIA, aquel imborrable 9:53 en el que una sirena recuerda el hecho y a cada una de las víctimas y a los que sobrevivieron y todavía esperan justicia. Claro, el acto fue ayer, vos sabés, hoy es sábado, la celebración del Shabbat para una parte de la comunidad judía es muy importante, no podrían haber participado de esa celebración en la mayoría de los casos. Por eso se anticipó unas horas ese recordatorio en el que hubo un pedido muy concreto desde la AMIA a la justicia argentina para que se expida sobre el fondo de la cuestión que inquieta y es la viabilidad, la legalidad, la constitucionalidad de el juicio en ausencia con el cual se quiere juzgar, aún no estando presentes en nuestro territorio, a todos aquellos referentes extranjeros que pudieron haber estado implicados en la planificación del atentado que cobró 85 vidas. ¿No? Además de que hay un fiscal que investigó este caso y ya no está aquí, que es Alberto Nisman. Es un día muy particular este julio 18 porque de distintas maneras nos conmueve. Yo chica y estaba cubriendo ese acto, ese hecho, la voladura de la AMIA, y créanme que si cierro los ojos no tengo dudas de que puedo volver a estar allí, y es muy fuerte de verdad. El recuerdo de la AMIA estará un poquito más de 24 horas de la final del Mundial entre la Argentina y España. Pensar en qué pensará Leo Messi a tan pocas horas de que tal vez sea este su último partido en un torneo tan competitivo como un mundial y en una final, justamente la de mañana, además de tantas otras cosas, ¿no? Celebrar al Uruguay, pensar que mañana a las 10 de la mañana corre Colapinto, porque este pobre Colapinto lo pusimos en otro plano, claro. El mundial nos llevó a otra dimensión, ¿no? Pero mañana corre Colapinto a las 10 de la mañana. Tuvo una muy interesante performance con el puesto 7. Durante las primeras pruebas, hoy va a haber otra, durante la mañana también, vamos a ver qué pasa con esa clasificación. Y hay tanto, ¿no? Hay tanto más por mirar. 5 de la mañana, 9 minutos, por favor, cuídense allí con la niebla, la neblina, toda la humedad que tenemos aquí en Buenos Aires, que desde lejos no se ve y desde cerca se ve poquito, 19 grados decimos la temperatura, el cielo está cubierto. Nos quedaremos hasta las 6 de la mañana, en esta mañana en la que, como te cuento, los temas pasan por estos que te di primero, pero donde hay algunos otros que creo que hay que tener en cuenta, ¿no? Es el tema AMIA, es la respuesta de la justicia que ha resuelto llamar audiencia para el 10 de septiembre, para, como te conté recién, avanzar sobre el debate del fondo de la cuestión de los juicios en ausencia en la Argentina. En un día en el que parecen complicarse las cosas para Manuel Adorni, porque ustedes saben que llegó a manos del fiscal Gerardo Polichita, que no va a tener feria judicial de invierno, ese informe en el cual se hizo un análisis de las declaraciones juradas de la familia Adorni y el nivel de gastos de la familia, y por eso, evaluando el material, es muy probable que el fiscal convoque a declarar, para que dé explicaciones, al ex jefe de gabinete y ex vocero presidencial. En la ciudad de Buenos Aires, atentos, porque se redujeron casi 9.000 puestos en la administración porteña. El jefe de gobierno dijo que se trató de cargos en áreas gerenciales. Tema para mirar allí. En economía estamos viendo algunos puntos que están ligados a, ustedes saben que tuvimos una inflación durante este mes, que fue del 1.9, que hay expectativas de que se ubiquen allí entre 1.8 y 2 para este mes, donde los precios mayoristas mostraron una desaceleración del 1.1% en junio, y donde yo les había contado la semana pasada, ¿no?, que cuando un poquito antes de que juegue la selección argentina había una repuntada importante en los consumos, especialmente los de gastronomía: pizza, empanada, sanguchito, picada, fiambre, bebidas, todo este tipo de cuestiones, y mayor número de pagos con QR. Bueno, esta tendencia se está profundizando, y de la mano de lo que va a ser el lunes 20, el Día del Amigo, bueno, se espera que haya un empujón más para el área de consumo que venía medio aplazada, ¿no? Medio aplazada, pero bueno, con alguna perspectiva al fin. Pasaron cosas en el Congreso, se frustró, tercera, cuarta vez ya, el debate sobre la ley de propiedad privada, que incluye un capítulo que es muy controvertido para la política, y para la no política te diría que tendría que prestar más atención, que es la posibilidad de levantar el límite de la cantidad de tierra que se puede vender a extranjeros. Donde no está tan claro qué rol va a tener cada una de las provincias de la Argentina, ni cuál la nación, y en todo caso en las provincias, si va a ser el gobernador quien decida, si los parlamentos provinciales, en un proyecto en el que al extranjero que quiera comprar tierra sin límite no se les pregunta para qué la van a usar. Y donde ha aclarado el oficialismo que se va a controlar que no sea un estado justamente, que no sea el argentino el que busque comprar tierras en la Argentina. ¿Sí? Bueno, allí hubo algunas cuestiones para mirar, son importantes, pero claro, todo queda en otro plano. 5 de la mañana, 12 minutos, estás en Radio La Red. Estamos en la M910 desde Buenos Aires, Argentina, contándote información para todo el país, para todo el planeta, para tantos argentinos que hoy como nunca están fuera de nuestro país, que han llegado o intentan llegar todavía allí a como dé lugar a Nueva Jersey en los Estados Unidos para participar, para ser parte de manera más directa del partido de mañana. Vivirlo en la radio, porque te aseguro que como en la radio no hay otra forma mejor de vivirlo, si es que no estás ahí en la cancha, ¿no? Y en la cancha está, podés seguirlo, mirá. ¿Por qué? Porque nos escuchamos a través de la M910, siguiéndonos en el canal de YouTube, o con la aplicación, o con otro dispositivo en la red.am. Y ahí estamos, ¿eh? @ Radio La Red, tenés una forma de dejar tus opiniones en la radio. Yo armé un pequeño reel, una hoja de ruta con temas que me parece que hoy hay que conocer, y que ahora te los voy a ampliar aún más a partir de lo que van a ser nuestros protagonistas en la primera parte de la mañana. 5 de la mañana, 13 minutos, 19 grados la temperatura. Ojo que hay posibilidad de lluvias durante la tarde, veremos si se confirma o no. Y niebla a esta hora en el camino, 17 grados va a ser la máxima prevista para hoy. Pues mi vida, ya hemos roto el récord porque estamos en 19.2. Algo está fuera de los parámetros previstos. Bueno, te decía que si querés podés seguirme en Instagram, ahí me encontrás en @silvinabrandi, Brandi con B larga y con I de indio, ¿ok? @silvinabrandi, y bueno, nos vamos contando cosas, ahí también podés escribir. Chiqui, pero nosotros tenemos un WhatsApp, allí donde te encuentres, mensaje de voz cortito, al pie, breve, y bueno, y vamos con el ida y vuelta.
0: Déjanos tu mensaje de WhatsApp en el 11 23 24 22
1: 22. Clarísimo, ¿verdad? 11 23 24 22 22. Todavía no está definida la forma en la que la vuelta de la selección argentina tendrá, más allá de que vos sabés que hay dos vuelos charter que están pedidos desde los Estados Unidos rumbo a Buenos Aires, con salida desde Norteamérica a la 1:00 a.m. aproximadamente, y llegada entre las 12 y las 14 del lunes a la Argentina. No está confirmado, pero es una posibilidad concreta. Son dos aviones, uno para el plantel, el cuerpo técnico, otro para los familiares. Aterrizaje previsto en Ezeiza, hangar 5, el lugar al cual llegarían, y después de allí viene todo el debate. Hasta aquí sería una serie de helicópteros, mínimo 2, tal vez 3, que levanten al plantel, al cuerpo técnico, y que los conduzcan hacia, y allí quedan los puntos suspensivos, porque en el centro de la ciudad de Buenos Aires, el lugar habilitado para el aterrizaje de helicópteros es el helipuerto de la Casa Rosada. Es el único, mira, la Policía Federal tiene helicópteros y están muy cerca de la zona, detrás de la ciudad deportiva, digamos, ¿no? Pero claro, pueden bajar todos allí, no lo conozco. Y en todo caso, ¿cómo se trasladarían los jugadores? Helipuerto. Y allí se abre una serie de puntos suspensivos. Porque ¿quiere la selección argentina ingresar a la Casa Rosada? ¿Subir hasta el balcón del primer piso? El balcón que era de Eva, el balcón de los grandes discursos de la política argentina, el balcón de Perón y tantas cosas dichas desde allí. El balcón de Raúl Alfonsín, solo, con el Felices Pascuas. El balcón de Raúl Alfonsín y el peronismo, después de aquella crisis. El balcón de Galtieri y las Malvinas. Ese mismo balcón, ¿será el balcón que quiere o no la selección usar para saludar a la gente que se acerque a saludarla más allá del resultado? Bueno, decide la selección. Deciden los jugadores, comunicará a la AFA y luego se trasladará a la política. La secretaria general, Kalina Milei, está muy atenta a todo este proceso y gran pregunta para determinar si va a ser el lunes o no, con pronóstico de lluvia, o tal vez otro día el elegido para celebrar la vuelta. Lo que sí está definido ya es qué es lo que va a pasar en el obelisco mañana con el operativo de seguridad. Y vos sabés que va a haber más de 1,000 efectivos policiales que están preparados para actuar en la zona. Va a haber corte de calle después del partido en la avenida 9 de Julio, pero también en la avenida Corrientes, desde la calle Libertad hasta la calle Suipacha, sobre Diagonal Norte, un hospital móvil, un hospital de campaña, efectivos del SAME. Médicos emergentólogos convocados que puedan desplazarse en motos, en ambulancias. Desde el domingo los hospitales de la ciudad van a estar ya con una suerte de alerta especial ante la posibilidad de que sean trasladadas personas. Esperemos que todo esto no ocurra, pero viste que cuando haces un operativo de seguridad y tenés la previsión de miles movilizándose, obviamente tenés que tener todo preparado. Esperemos que solo se use esto y ninguna otra fuerza que tenga que ver con el uso de alternativas para desconcentrar a la gente, ¿no? Y que todo funcione bien por ahí. Todo esto está previsto, está programado. Mirá que no estamos hablando de fútbol, ¿no? De cuántas cosas te estoy hablando y ninguna es de fútbol todavía. Y por esto está mucho más claro, lo del domingo, antes de lo que va a ocurrir con la vuelta. No sé, ¿a vos qué te parece? ¿Cómo tendría que volver la selección? ¿A dónde? ¿Tendrían que usar el balcón? ¿No tendrían que usar el balcón? ¿Cómo lo ves vos esto? 11 23 24 22 22 es la línea para oyentes, WhatsApp. Y si no, me escribís ahí a Silvina Brandi. Bueno, en realidad, vayamos a los protagonistas, porque los protagonistas son ellos, ¿no? No quise darle un perfil netamente futbolístico, técnico, a estos protagonistas, porque me parece que el equipo, la selección, el liderazgo y la conducción son capítulos que tienen que tener un plano especial, ¿no? Y que Lionel Scaloni, como director técnico, pero como conductor de este grupo, tiene un rol importante. ¿Hay algún secreto que Scaloni pueda contar sobre lo que significa tener que jugar la final, tener que jugar con estas superestrellas al fútbol? Algo que permita saber y revelar cómo es esta Argentina resiliente Bueno, a ver, Scaloni.
2: Al final siempre, yo creo que lo dije, jugamos por ellos. Nosotros, la selección argentina juega por su gente, por su país, por su familia, por esa gente que está esperando ver a la selección. Hemos recuperado algo que creo que es muy valioso, que la gente se pare delante de la televisión con la camiseta de Argentina y se dé un abrazo un hincha de New con uno de Central y uno de Boca con uno de River. Eso es el valor más grande que podemos tener y nosotros creo que lo vemos, lo sentimos, lo tenemos en cuenta y cómo no te va a emocionar.
1: Y cómo no, en una sociedad donde la grieta, históricamente, el pro una idea, anti del otro, no importa cuál sea tu idea pro o cuál sea tu idea anti, en otro tiempo en el cual hablamos de grietas, en otros donde el tono y la descalificación es tan severo, siendo que somos todos habitantes de un mismo espacio, bueno, esto que rescata Scaloni, ¿no? Jugamos porque jugamos para la gente, por la posibilidad del abrazo y del encuentro. La Argentina resiliente se ve también llevando la camiseta de la selección argentina. Y se emociona Scaloni. Bueno, está bien que se emocione, porque fíjate lo que consigue. Messi también habla de jugar. Más allá de hablar de la foto de ella, madre, que eran chiquitos, que los dos eran chiquitos, que el color, que lo demás. El sentido del juego, para Messi.
3: Luchar con presión.
4: Bueno, buenas tardes. Bueno, un poco lo que decía acá nuestro técnico, ¿no? Nosotros crecimos jugando al fútbol con mucha pasión, con mucha ganas siempre de jugar, de divertirnos, de pasarnos bien, sea cual sea el lugar, sea en un colegio, en la calle o en algún equipo, como empezamos todos en algún equipo de nuestro barrio, muy chiquito. Y creo que nunca pensamos en la presión, siempre lo asimilamos como algo natural, el hecho de jugar, de pasarla bien, de competir, porque al final somos un grupo competitivo que nos gusta ganar, pero entendiendo que es un deporte y un deporte colectivo, que el rival siempre también juega y que no siempre se puede ganar. Creo que chiquito fui aprendiendo y entendiendo que también se pierde más de lo que se gana y creo que eso me hizo crecer también como persona y como jugador.
1: Se pierde más de lo que se gana y eso te hace crecer como persona y también como jugador.

0: nosotros jugamos, pero jugamos sin presión. Jugamos porque somos un grupo competitivo y porque nos gusta ganar. Nada más ni nada menos. Vos escuchabas alboroto en esas declaraciones de Messi, tal vez un poquito en la de Scaloni, porque se organizó, viste que hay una parte de este mundial, y sobre todo en Estados Unidos, donde todo se... hay un estilo de comunicación donde todo se convierte en una muestra y prácticamente también, si querés, en una suerte de show. Fíjate lo que va a ser el entretiempo de mañana, ¿no? Con Madonna, Shakira, etcétera. 30 minutos entre primer tiempo y segundo tiempo, que hace que hayamos tenido ayer un encuentro, un meeting que organiza la FIFA, donde se vendieron entradas para participar a los hinchas. $85 costaban para poder participar de esta conferencia de prensa, sin preguntar, obvio, como asistentes, como público. Entonces, claro, todo el mundo quería escuchar a Messi, hasta el propio Scaloni hizo una broma allí y dijo: ah, ya sé, yo sé a quien quieren escuchar a ustedes, cede la palabra a Messi, ¿no? Esto, el sentido del juego, la emoción, la unión que rescata el técnico, el sentido del juego sin presiones por jugar, porque nos gusta ganar, pero a veces no puede ser, que dice Leo Messi, y Dibu Martínez, que reconoce que le duele la mano, que le duele el dedo, que consultó a muchos médicos especialistas, que le dijeron, bueno, si te tenés que operar, no llegás al Mundial, eligió no operarse, que le duele todos los días, pero que está mejor, me resultó llamativa esta forma de considerar cómo quiere que se recuerde a esta selección. ¿Sí? Escucha al Dibu.
1: Creo que no sé cómo recordarnos, sino cómo nosotros nos sentimos identificados con la gente a la hora de cómo nos manejamos en la cancha, de cómo ser un argentino, de siempre hablar en la cancha, nunca fuera. La verdad, los chicos que están hoy en día, de que yo estoy en la selección, vienen de familias bajas, de padres trabajadores, como todo argentino, que tienen que trabajar el hombre y la mujer, incluyéndome a mí, mi mamá y mi papá, trabajadores de vida. Por eso yo creo que cuando tenemos una familia y una unión y muchas cosas en común con el grupo, hicieron crecer año a año, y obviamente la gente nos conoció cada vez más después de ganar títulos, y creo que nos recuerden como cualquier argentino, que somos trabajadores, que nunca nos damos por vencidos, y que aunque las cosas nos cuesten, siempre salimos adelante, como lo estamos viviendo en este Mundial.
0: Que nos recuerden como trabajadores que somos, y que nos recuerden en el origen desde el que vinimos, con mamá y papá trabajando, seguramente familias humildes que necesitaban que los dos estuviesen allí fuera de casa. Te dije que no íbamos a hablar de lo estrictamente técnico del fútbol, sino de ese otro perfil tan interesante, tan fuerte, ¿no? De ser equipo, de ser grupo y de ir todos juntos y de ser resilientes. Y remar hasta saber que es posible. Y jugar sería aquí en este caso, perdón. Ustedes saben que esta semana estuvo además definida por ese partidazo que fue el de Argentina e Inglaterra, donde desde la política se trató de decir: este es un partido, no vayan con banderas, esto es fútbol, etcétera, etcétera, etcétera. Pero viste cómo somos los argentinos, lo que se lleva tatuado en el corazón y está escrito en la piel, es muy difícil que no se haga presente, y hay momentos en los que no hay no que valga, ¿no? Como la historia de esa sábana de un hotel que se convirtió en un trapo pintado con aerosol, letras en negro: las Malvinas son argentinas. Que cuando la cuestión se puso picante al ver guardias de seguridad en la tribuna que hinchas argentinos tenían esta bandera, bueno, uno le dice al otro: la sacrificamos antes que venga la policía. La toma Lo Celso, la expande, la pone sobre el césped, otros jugadores se acercan, hay fotografía, claro, dio la vuelta al mundo, se viralizó, millones de personas se enteraron del tema Malvinas. No por casualidad, en la conversación pública hubo una explosión. La gente de ADOC tiene un trabajo muy interesante, que es una consultora que habla sobre este tema, que dice que en los últimos 7 días la conversación sobre Malvinas superó las 2 millones de menciones a partir del partido. Y que justamente el día del partido, las menciones a las Islas Malvinas duplicaron a las que ya se habían registrado el pasado 2 de abril. Y que además el enfoque Malvinas fue 10 veces superior

0: al enfoque de la forma en la que las nombran a nuestras islas los británicos, y que incluso tuvo desde el punto de vista de la política un perfil que resultó negativo para el gobierno, porque se generaron 66.7% de menciones con negatividad al hecho de no considerar el tema de Malvinas y que más tarde o más temprano iba a influir en el partido. Pero ¿sabes cuál es el dato que me parece que no hay que pasar por alto? La forma en la que fue considerada por los Estados Unidos esa expresión de la tribuna argentina que luego recogieron los jugadores con el trapo, porque hubo una conferencia de prensa en la que un periodista británico le consulta a un funcionario, importante, que se llama Andrew Giuliani, que es el director ejecutivo del Grupo de Trabajo Mundial. Si es lo que le pregunta el periodista británico, pero Argentina no debería ser descalificada de la final por haber politizado el resultado y por haber puesto una bandera. ¿Cómo fue el diálogo? Es en inglés. Espera que ahora te lo contamos. Dale.
1: Were Argentina's players wrong to use a World Cup stadium to claim sovereignty of the Falkland Islands, which is territory of your great ally?
0: Fuera, él hablaba de las Falkland Islands.
1: Argentina players who politicized a World Cup match be banned from playing in the final?
2: We believe in our First Amendment rights here in the United States of America.
0: Dice el funcionario, aquí en los Estados Unidos nosotros creemos en la primera enmienda de la Constitución, que te aclaro, tiene que ver con la libertad de expresión considerada como un derecho, no solo de la prensa, sino de cada persona que se encuentra en ese país, sin la intervención de funcionarios del Estado. Va a ser una gran final de fútbol, habla de Messi como jugador, y en este país, aclaramos, en los Estados Unidos, los jugadores tienen el derecho de expresarse. Fuerte, ¿no? Viniendo de un funcionario del gobierno norteamericano, frente al contraste que se daba aquí con el tema de Malvinas sí, Malvinas no, es un partido más, etcétera, etcétera, etcétera. Son las 5:30 de la mañana ya, 5:30 de la mañana, ojo que hay niebla en la calle, muchísima humedad, la temperatura está en 19 grados, 92% la humedad, 994.9 hectopascales, la presión, viento del sudeste a 12 kilómetros por hora, y la visibilidad, ahora sí mejoró, ahora se ajusta a lo real, no se ve nada, y ahora el Servicio Meteorológico Nacional nos dice que la visibilidad está reducida a solo 7 kilómetros. Bueno, era impensable, ¿no?, que la cuestión Malvinas de una u otra manera no tallara en el partido, no por los jugadores, sino por lo que representa para la historia de los dos países. Trasladamos esta pregunta a Miguel Ángel Forte, que es sociólogo y que analiza esta pasión que tiene que ver con el fútbol, donde a veces hay otros temas sociales e históricos que también impactan. Chiqui, ¿lo escuchamos al sociólogo Miguel Ángel Forte, por favor?
3: Es muy difícil evaluarlo con exactitud esto. Habría que hacer una encuesta en el momento, ¿no? Lo que sucede es que precisamente el fútbol, como es un hecho social, levanta lo simbólico y se parece por momentos una reparación histórica, ¿no? Es un poco el discurso de Maradona antes del partido.
4: Me quedo con la idea de la necesidad de expresar alegría por algún hecho, encontrar algo que en el medio de este escenario nos permita sentirnos juntos y celebrando algo de manera colectiva. ¿Cómo miramos este punto hoy con tanta gente en la calle? Muchas veces las cuestiones no terminan, aún las celebraciones no terminan bien, ¿no? En algunos casos, pero son muchos los que van y están muy contentos y muy felices. ¿Qué nos pasa que mostramos esta necesidad de sentirnos bien?
3: Bueno, en realidad además tiene que ver con lo importante que es el fútbol para nuestra cultura, ¿no? Este es un elemento importantísimo. Desde muy chiquitos vemos fútbol, jugamos al fútbol, se discute sobre fútbol, es parte de nuestra identidad colectiva, ¿no? Eso aparece en estos momentos cuando todos nos juntamos para ver los partidos y demás. O sea que en realidad hay que expresar la alegría, y esto siempre es beneficioso en un punto, expresar la alegría públicamente.
0: Son sobre todo cuando venimos de esto, ¿no? Del anti de un lado, anti del otro, grieta de un lado, grieta del otro, la forma en la que nos tratábamos entre nosotros, etcétera, etcétera. ¿Qué va a pasar con el operativo de vuelta de la selección? Yo te conté algunos indicios. Diego Santilli es el jefe de gabinete y a él también nuestros colegas lo consultaron sobre la necesidad de definiciones. A ver qué dijo Santilli.
5: Yo les vuelvo a repetir lo que el presidente ha dicho, estamos esperando cuál es la decisión del plantel, en definitiva, de la selección, jugadores, el plantel, todo lo que implica la selección argentina, y a partir de ahí nosotros nos ponemos a disposición. El presidente dijo sin funcionarios públicos, por lo menos de parte del gobierno, y el área de seguridad es la que está trabajando.
6: ¿Evaluó la medida?
5: La medida la vamos a evaluar en cuanto tengamos definiciones respecto del plantel. Por eso, digo, la decisión es de los jugadores, del plantel, no es una decisión que toma el gobierno y nosotros vamos a aceptar y acompañar la decisión que tomen.
7: ¿Hubo un exceso de Inglaterra con esta declaración de podemos quedar afuera del Mundial, pero las Malvinas son nuestras?
5: Las Malvinas son argentinas, no discutamos más. Y hay un trabajo en la vía diplomática, que es lo que nosotros entendemos que corresponde para la Argentina, que es recuperar nuestras islas y el Mundial. Vamos a pelearlo el domingo que viene. Vamos a Argentina, vamos a Argentina.
0: Diego Santilli, el jefe de gabinete, sí, ahí estaba. ¿Ves cómo se cruzan todas las cuestiones? El objetivo es España, ¿no? El objetivo es Argentina-España, la finalísima, pero hay cosas que están allí. El perfil de la selección, la conducción, la pasión por jugar, que las cosas no te salgan bien, pero no hay sueños imposibles, ¿no? Y ir para adelante siempre. El último partido de Messi, tanto por allí, aquel hecho trunco que fue la guerra convocada por un gobierno militar, que no constitucional, lo que implicó la derrota Thatcher, las reivindicaciones, tanto que al final todo se cruza, porque está en nuestra historia colectiva, querramos o no, ¿no? En nuestra historia colectiva. Mientras se define el operativo de vuelta, claro, repunta el consumo en algunas cuestiones, la comida, quiero ver cómo va a estar nuestro colesterol, nuestro corazón. El ministro de Salud de Tucumán tuvo que salir a pedir un poco de tranquilidad, actitud zen, porque se aumentó el número de infartos en Tucumán durante el Mundial. Gente, ¿coincidencia decís vos? Bueno, no es una broma esto, ¿eh? Ojo, cuando te digo inspiro, exhalo, relajá, ojo con lo que comes, lo que tomás, bueno, por todo lo que ya sabés, ¿no? Imagínate, hasta tiene un correlato estadístico en la provincia de Tucumán. Ya dejamos de comer chocolate suizo por unos días, ¿no? De tomar el heladito con ese gusto particular. Sopa inglesa no se vendió en algunas pizzerías. Está el tema de la comida española, muy difícil de erradicar de nuestra cultura, pero bueno, cábalas son cábalas y cada uno tiene lo suyo. Ahora, vos viste, mi barrio está todo celeste y blanco. Hace días que está todo celeste y blanco. La verdulería, la panadería, las medialunas. La gente va vestida de celeste y blanco en mi barrio. Yo vivo en el sur de la ciudad de Buenos Aires. Es una cosa que yo nunca había visto de esta manera, ¿sí? ¿Qué pasa con el cotillón? Bueno, Marcelo trabaja en una tienda de cotillón en la calle Constitución al 2600 y nos contaba cómo viene la movida esta y cuáles son los precios, ¿no? Y ahora te voy a contar una cosita más. Marcelo.
8: Escúchame, este es un mundo todo celeste y blanco, hasta gritan los goles, ¿qué es esto?
9: Sí, por suerte estamos trabajando bien con el tema del Mundial, la verdad que tenemos mucha expectativa para este domingo, muy contentos y bueno, ojalá se nos dé. En cuanto al laburo, sí, ayuda un montón bueno, en el trabajo.
8: ¿Qué vendes?
9: Desde cornetas, la bucela, bufandas, gorros, banderas, de hecho hay banderas de auto que ya me quedé sin stock, fue de lo que más se vendió. Y después mucho cotillón, o sea, las manitos, globos, para decorar la mesa.
8: Bueno, de acá al domingo, ¿qué es lo que vos ves? Pues está que revienta el local, lo que más se está vendiendo.
9: Y bubucelas, lo que más se está vendiendo, sí, cornetas y banderas.
8: Yo veo bolsas y bolsas en celeste, blanco, corneta, sí. Cornetín, de todo.
9: De todo, sí, hay de todo. O sea, de hecho ya hay modelos que nos quedamos sin stock, bien. Quedaron 3, 4 variantes nada más, pero bueno, también producto de lo que genera esto.
8: Hagamos números, ¿cuánto cuesta una corneta, una bucera, una banderita?
9: Mirá, yo por ejemplo tengo un combo que está de oferta, una bufandita, un gorro y una bucela, 6.000 pesos.
8: ¿Todo?
9: Sí.
8: Bueno, me imagino que habrá...
9: De verdad, una bubucela, 1.000 pesos.
8: Ah, mirá, muy bien. Sí. Y de las grandes son esas.
9: Sí, exacto. Son tipo telescópicas, están 1.000 pesos. Después, bueno, tenemos copas del mundo, 1.600 pesos, 2x3.000. Tenemos los vasitos estos, que son unos vasos como para la mesa, con la forma de la copa, también muy económico, están 800 pesos.
8: Bueno, el corazón late en celeste y blanco.
9: Totalmente, sí. Ya hace unos cuantos días.
8: Sí, me imagino
9: hace
8: que sí.
9: Hace unos cuantos días.
0: Bueno, y la verdad que cuando yo te digo que estaba que reventaba el local, no sé si notaste de fondo, ¿no? ¿Quién estaba? Nuestro amigo Walter Nelson, relatando goles. Relatando goles de distintos partidos de la selección argentina, de todos los tiempos. Yo me reía porque entro al local y lo escucho a Walter. Estaban todos de celeste y blanco, los que iban a comprar, los que vendían. Y había bolsas gigantes con yo les llamo las cornetas, pero son las bucelas, las bocinas, ¿no? Los combos, etcétera. Era una casa muy grande, un mayorista, y era una alegría, ¿no? Entrar y caminar por allí, pero lo que también somos argentinos, lo que también salía era frente a la necesidad de estirar el ingreso, el peso. Son las 5:39 de la mañana ya, gente que iba, se compraba un par y después salía a vender por donde podía, ¿no? Y a tratar de hacer una diferencia, de hacerse, como decimos nosotros, chiqui, hacerse unos mangos, ¿no? Y allí estaba. La pasión argentina, el fútbol. Pero visto desde otro lado, a la espera, qué nervios, chiqui, qué nervios, de lo que va a ser el partido de mañana, sin olvidarnos que hoy hay siglos de historia que salen a la cancha. ¿Vos sabés cómo es la relación entre franceses e ingleses, ingleses y franceses? Son siglos de historia, guerras de por medio, bueno, alianzas y rupturas de todo tipo en la historia de nuestro mundo, que hoy los va a encontrar en una misma cancha. ¿Quién será tercero y cuarto? No lo sabemos, lo vamos a vivir aquí por Radio La Red, por supuesto, mientras esperamos la final. 5 de la mañana, 40 minutos, aquí estamos haciendo este reporter 910 fin de semana con mucha gente al otro lado de la radio, y como Omar que está en Mendoza, José que está en Merlo, Mauro que está en Tandil, que dice: nos merecemos la posibilidad de que nos pase algo lindo, de celebrar algo lindo. Muchas gracias a los nuevos seguidores como Alicia, como Sergio, Darío y otros que veo por aquí también. Saludamos a Lili que está en España, saludamos a Cata que está en los Países Bajos, y bueno, en un ratito voy a tratar de meterme en los mensajes. Alan, querido amigo, te mando un beso, muy buenos días. Chiqui, hacemos una ida y vuelta, vamos a preparar un matecito, un mate, 5:41, porque parece que terminamos, pero no terminamos, nos queda una vueltita más corta de lo que es este reporter 910. Vamos.
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1: Buenos días, Silvina. Te escucho todos los sábados mientras salgo a caminar y te estoy hablando desde la isla de Lanzarote, en las Islas Canarias. Y bueno, espero que Argentina nos dé una alegría hoy día. Mañana domingo estoy bastante nervioso y les mando un saludo a todos los argentinos, a San Juan y al departamento Alvarado. Y vamos, Argentina, el domingo.
2: ¿Qué haces, Silvina? ¿Cómo andás? Buen día, Pablo de Rosario. Lo de las Malvinas que quiso hacer el gobierno es como querer tapar el sol con las manos, imposible. Y le salió el tiro por la culata y van a terminar igual que con lo de Adorno y se empeñan en querer taparlo. Todo el mundo está hablando de Malvinas, qué orgullo. Abrazo.
0: Déjanos tu mensaje de WhatsApp para el programa en el 11 23 24 22 22.
3: Muchas gracias a todos los que se comunican, ¿eh? Sí, qué nervios. Gracias a Pablo desde Rosario con el tema Malvinas, allí a la gente que está en Canarias. Está un poco hostil el clima contra Argentina, ¿no? Yo estaba escuchando algo de la programación española, digo, más allá del chiringuito, siguiendo algunos puntos y bastante hostil, realmente bastante hostil. En fin. La final del Mundial no es un juego donde todo vale, me parece, ¿no? Si sos campeón, sos campeón por muchos atributos, además de meter goles. Y me llamó mucho la atención eso, ¿eh? Con todo el respeto que sentimos por España, desde luego, me llamó mucho la atención. Bueno, vaya a estar Pedro Sánchez, el rey, allí en Nueva Jersey. Espero que todo el tema del incendio en los bosques de Canadá no afecte lo que tenga que ver con el rinde de los jugadores y también que no afecte al público. Pero hay mucho, y esto no es una broma, hay mucho humo en el ambiente y esto puede llegar a afectar lo que es el rinde de los jugadores. Pero bueno, esperemos que esto no suceda. Gracias entonces a los dos y espera que yo tengo que agradecer a más gente que está acá, que me está dejando algunos mensajes. Como Diego, que dice feliz sábado, saludos para todos por allí, para todos los oyentes, que no termine más este veranito. No sé si tiene que ver con la temperatura o con el veranito del Mundial. Si es por acá, como está en Buenos Aires, a ver, vamos a repasar la temperatura a las 5:48 de la mañana. 18 grados 9 décimos la temperatura, el cielo cubierto y la visibilidad reducida por niebla y neblina. La visibilidad solo 7 kilómetros, así que cuidado. La presión baja bajísima, 995 hectopascales, la humedad en 92%, viento soplando del sudeste a 6 kilómetros, estemos preparados porque para la tarde se habla de tormentas aisladas. Hay entre un 10 y un 40% de posibilidades, que es poco, pero que hay que tenerlo en cuenta en el área metropolitana. Ojo la Mesopotamia, que está la parte de Entre Ríos y Corrientes con una perspectiva distinta. Mañana va a bajar un poquito la temperatura, pero no tanto, porque va a oscilar entre los 10 y los 15 grados con tormentas aisladas prevista para la madrugada. Y ya el lunes debería empezar a descender un poquito más la temperatura, aunque hay previsión de lluvias aisladas durante la tarde y la noche. El martes empieza a cambiar la situación con 9 de mínima. Pero claro, falta tanto por vivir que no sé por qué me voy hasta el martes, chiqui, ¿no? Así las cosas. Vamos a hacer un repaso de temas en los portales, para ver otro tipo de información, aunque te dije, mira, si yo voy a lanación.com, lo veo a Scaloni, diciendo que los jugadores no están al 100%, se quejó del poco tiempo de entrenamiento y advirtió sobre el estado físico de los jugadores. Lo veo a Leo Messi, sé algo de fútbol. Trump habló de Messi, rescató sus valores, es que lo comparó con los mejores jugadores de la NBA, ¿no? Sí, exactamente. Trump habló de Messi mientras Leo se refería a Jamal con Dibu y una superestrella de la NBA hacía una foto grupal. Título también en lanación.com, freno a la SAD, a las sociedades deportivas, pierde impulso un viejo anhelo de Milei para la industria del fútbol. Estas son las primeras noticias que ves. Además de las Malvinas son argentinas, de Leo y de Lamine, esto en La Nación. Si yo voy a Clarín a las 5:50 de la mañana, encuentro otras cuestiones que también empiezan por la final. Tras la final con España, el plan del gobierno para la selección, llegada el lunes a Ezeiza y vuelo en helicóptero hasta la Casa Rosada. Que entren o no entren a la Rosada, que vayan o no vayan al balcón, como te conté, va a depender exclusivamente de la decisión de los jugadores. ¿No? Ahí AFA se comunicará, hay llamadas de todo tipo que vos te puedas imaginar y reuniones de todo tipo que te puedas imaginar. Nación, ciudad, provincia, ministerios de seguridad, jefes de las fuerzas que tendrían que intervenir en el operativo, llamadas hacia los Estados Unidos, todas las que te imagines están. Pero todavía no está comunicado cómo va a ser ese operativo, ni tampoco está resuelto todavía si el próximo lunes habrá o asueto. Ni siquiera está confirmado que sea el lunes todo el tema de el operativo de la vuelta. Bueno, también Clarín habla de la conferencia con Infantino. Trump saludó a Tapia, dijo que Messi fue brillante y hubo un respaldo de la Casa Blanca a la selección por Malvinas. Lo escuchaste aquí en el reporter. Vamos a ver si hay algún otro título diferente. Vamos con dos judiciales. Revocaron un fallo y Fernando Espinosa va a ir a juicio oral por abuso sexual. Y en el caso de Martín Insaurralde, peritajes de la Corte Suprema detectan inconsistencias en el patrimonio y los bienes de Insaurralde y se complica más la situación. Si me voy a perfil, claro, por supuesto, lo deportivo es lo que más va. El lío Lionel Messi en la previa de la final con España, buscaremos dar el máximo otra vez, tenemos nuestras armas, un gesto histórico dejó en off a Monteoliva, Malvinas generó una inesperada crisis y provocó la incomodidad del gobierno y una nota distinta de Carlos Burgueño en este caso, el gobierno registró el primer déficit fiscal de junio de Milei y será observado por el FMI, claro, porque esto tiene que ver con otras cuestiones, hoy no hemos hablado mucho, ya son las 5:52, casi que estamos como para ir a otra tanda, pero quiero que sepas, Chiqui, puede ser que escuchemos al presidente Javier Milei con algunos ejes no ligados al fútbol que ocupan al presidente. Hay leyes en el Congreso, la llegada de Cristalina Georgieva, esta semana no, la que viene, atenti con esa agenda también, y la reelección. Hay momentos en que todos los temas se cruzan y se viven a veces situaciones incómodas, a veces no tanto, que lo tienen al propio presidente como protagonista. Por ejemplo, en este escenario. Chiqui, por favor, ¿lo escuchamos a Milei?
4: Si ustedes tienen una sociedad que despilfarra el dinero, que no ahorra, por más que generen ingresos, no van a poder crecer. Si ustedes tienen un gobierno asquerosamente populista que genera 15 puntos de déficit fiscal en términos del PBI, se van a estrellar. No, ahora no, antes. Nosotros salimos de eso, justamente. Es decir, nosotros hicimos ese ajuste que los malditos populistas dejaron plantado la bomba. Sí, digamos, voy a terminar, digamos, este mandato y voy a ser reelecto y voy a tener 4 años más. Voy a meter... Y te voy a dar una mala noticia adicional. Estamos sentando las bases para 100 años de liberalismo. Por lo tanto, si no te gusta, andate a Cuba.
3: Hay momentos, ¿no?, muy particulares que tiene la política, ¿no? La defensa de la política económica, del programa económico, la reelección, que es un tema clave para la Casa Rosada en este momento. Y de pronto encontrarte con gente como desde la tribuna de la bolsa le dijeron cosas y el presidente respondió y terminó de esta manera, andate a Cuba, ¿no? Esto también pasa por la política, además de lo que esperaba el oficialismo que ocurriera en el Congreso y no ocurrió, que fue avanzar con la ley de propiedad privada. El capítulo de la venta de tierras a extranjeros es muy profundo. Yo pensé que íbamos a llegar hoy para tratarlo, pero no sé si llegamos, Chiqui, ¿no? Nos vamos a pasar. No estamos para hacerlo, lo dejamos para mañana. Mañana hay unos cuantos temas para repasar también. Así es que lo voy a dejar ahí, requiere mucho tiempo. Hoy es un día en el que esta parte de lo que implica la final me parecía que era bueno mostrarla, ¿no? Y dar algún indicio de los hechos políticos y los judiciales, sobre todo, no pueden quedar afuera. Estaba repasando la tapa del Diario Popular en la que, a ver, hay solo unas pocas líneas debajo del sello, del logo del diario, que no tienen que ver con el deporte, ¿no? En la tapa del diario Popular tiene una foto gigante de Messi y de Scaloni bajo el título Llenos de Ilusión, ¿no? Messi habló en la previa de la final: España tiene un gran juego, pero tenemos nuestras armas. Scaloni aseguró que el grupo está con la ilusión intacta y agregó: Argentina va a dejar todo en la cancha. El Dibu se refirió a su lesión en la mano y la primera práctica de la selección en Nueva Jersey. Los elogios de Trump, a Leo Messi, etcétera, etcétera. Y voy a que esto se lleva 70% de la tapa. Luego se la dedican a River. El Millo cayó 3-1 con Aldo Civi y quedó afuera de la Copa Argentina. River sufrió un duro golpe. Tras la victoria de Boca aparece el vasco Arruabarrena. No hubiera venido si no creyeran en el plantel. El Vasco tuvo un alentador arranque en su regreso al Ceneice. El Ciclón, eliminado de la Copa Argentina. Riestra amargó el debut de Gorosito en San Lorenzo. El Gran Premio de Fórmula 1 de Bélgica. Un gran séptimo puesto para Colapinto y una dura piña de su compañero Gasly. Y el único título que no tiene que ver con el deporte en la etapa es: fuerte reclamo de la AMIA a la justicia por la causa. Es como si estuviese adormecido, cajoneada, y la decisión de casación, la sala segunda, de convocar una audiencia para el 10 de septiembre. Así pinta hoy el día, 5:56. Hacemos la última tanda y ya estamos de vuelta.
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3: Ya casi las 6 de la mañana, ¿eh? le estaba mirando algunos mensajes a Ariel Pareja, dice, ay, qué fin de semana, por Dios, ¿no? Entonces allí con los nervios. Qué dura mañana para hacer de San Lorenzo, para hacer de River, que quedó eliminado. ¿Hizo crítica el Chacho Coudet por el rinde del equipo? Sí, Chiqui, ¿no? ¿Está? ¿Lo hizo? ¿Se puede escuchar o no? ¿Sí? Pues vamos entonces.
11: Bueno, primero que tenemos que ser realistas, que lo de hoy de parte nuestra fue un papelón. No le encuentro otra palabra más allá de respetar a todos los rivales, que poder perder en el fútbol argentino, poder perder con cualquiera. Siento que el equipo hoy no transmitió lo que tiene que transmitir dentro del campo de juego y bueno, no me gustó nada. Te soy sincero, excusa, podemos buscar un montón, pero la realidad es que no podemos mostrar esta imagen. No es lo que veo en la semana. No sé por qué nos cuesta tanto lo que trabajamos ejecutarlo después a la hora de los partidos. Pero bueno, hay que trabajar y encontrar soluciones.
3: Nos vamos, porque ya son las 6 de la mañana y un minuto. Allí quedó la reflexión de Chacho Coudet. Nosotros hasta aquí hicimos este Reporter 910, fin de semana. Un poquito de René cantando, ¿eh? Me gusta, está buena esta canción. Vos sabés que todo el campo, hoy más que nunca, se vino a la ciudad, que ha sido inaugurada, en realidad, ha sido abierta la feria, la rural. Mañana va a haber una situación especial también allí, ¿no? Con stands abiertos, cerrados a partir de la hora y todo lo demás. Y mañana no será un día más, ¿eh? Seguro el partido no va a ser un partido más de lo mucho que nos une con España. Nada será igual, por supuesto, así que cada uno llevará sus historias. Mañana nos vamos a volver a encontrar en la radio para hablar de información, de noticias, siempre en el Reporter. Muchas gracias, Chiqui Heredia, muchas gracias a vos que estuviste del otro lado. Chiqui, tengamos que hacer nuestro ritual, ¿eh? Brazos así contraídos, codos que apuntan hacia abajo, puños cerrados, brazos extendidos. Vamos, Argentina, mañana nos volvemos a encontrar en la radio, ¿ok? Dale, logró eso, Chiqui, eso yo no lo hago, ¿eh? Eso es del ritual tuyo. Yo soy Silvina Brandimarte, disfruten mucho de este sábado. Ojo que se ve poquito en la calle, chau.

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0: Hola, ¿qué tal? Muy buenos días, bienvenidos un sábado más a la Red Rural, el noticiero agropecuario de Radio La Red. Hasta las 8 de la mañana, sí, hasta las 8, los vamos a estar acompañando con toda la información, el análisis, las entrevistas a cargo de los profesionales del agro. Mi nombre es Marcos López Arriazú y voy a saludar rápidamente al señor Fernando Bertelo. ¿Qué hace, Fer? Buen día.
1: Marcos, un buen día para vos, audiencia, Darío, ¿cómo están todos?
0: Muy bien, bien, muy bien, muy contentos, muy felices con el resto de nuestras humanidades después de un mes muy intenso.
1: Un mes y monedas, ¿no? Casi medio, ¿no?
0: Un mes y monedas, sí. No me acuerdo la fecha exacta que empezó toda esta locura, pero yo ya no doy más. Por suerte termina... Por suerte, bueno, ahora lo charlamos, pero por suerte termina el domingo para mi psiquis, para mi estado emocional, para mi corazón, para mi estado cardíaco, para todo. Darío Guardado, buen día, ¿cómo le va?
2: Buen día, ¿cómo andan? ¿Todo bien? Sí, la verdad que es una masadora este mundial, es terrible, no sé, parece eterno, ¿no? Porque arrancó allí
0: es que con el... fue realmente eterno.
2: Y bueno, tuvo una distancia más, la de 16avos, porque estamos hablando de 48 equipos, ¿no? Del 32 clásico de los últimos mundiales al 48, y bueno, ahora se está hablando de 64 equipos para el mundial de 2030. 64. Realmente una locura, lo dijo el propio presidente de la FIFA, Infantino, dijo 64 equipos. Bueno, dos directamente meses, se eliminan las eliminatorias de Sudamérica.
0: Claro, fue muy intenso.
2: Re pocos equipos.
0: La gente se olvida, pero nosotros vimos, con mucho interés, yo estaba desesperado por ver, por ejemplo, un Haití-Escocia.
2: Partidas.
0: Sí, un Bosnia-Qatar. Y yo estaba desesperadísimo. Por ejemplo, seguí con mucha atención y vi, no sé si todos los partidos, pero varios de Corea del Sur. No sé por qué me interesaba ver tanto cómo estaba jugando Corea del Sur.
1: Mucha geografía, mucha historia.
2: Curazao fue todo un...
1: Reflotar también conceptos de la secundaria.
2: Curazao, ¿no? Claro. Fue toda una gran noticia, ¿no? Cuando le empata en el partido a... ¿A quién empató? ¿Uruguay?
0: Cabo Verde.
2: No, Cabo Verde. Cabo Verde. Pero que Curazao...
0: Curazao jugó...
2: Le empató, estaba en el grupo, ahora no recuerdo. Estaba en el grupo
0: Estaba con Ecuador.
2: De Alemania, ¿no? Estaba
0: con Alemania.
2: Le empata a Ecuador.
0: Costa de Marfil.
2: Le empata a Ecuador 0-0, que estaba, me acuerdo, la reina máxima.
0: Bueno, por eso.
2: Y festejaban. Después, bueno, Ecuador le termina ganando a Alemania y pasa y Curazao se queda fuera.
0: Yo voy a decir, voy a extrañar un poquito igual esas cosas. Sí, ya estoy extrañando eso. Ahora cuando aparece un partido, dos partidos por semana, me vuelve loco, pero bueno.
2: No, y el contraste con el... Bueno, ayer veíamos la Copa Argentina, venimos del Mundial donde...
1: Ayer el Docio River.
2: ABC1. Y veías la cancha de Quilmes ayer y nos tenemos que ir acostumbrando de nuevo a nuestro fútbol. Obviamente que nos encanta, pero bueno, el contraste era terrible, ¿no? Veníamos... De ver los estadios y los campos de juegos terribles en gran estado y después, bueno, pasamos al fútbol argentino que está complicado en algunas cosas.
1: No, lo que dicen de la intensidad a mí me pasó el sábado pasado con el partido de Suiza, ¿no? Uh-huh. Me termina costando 4:30 de la mañana.
0: Bueno, podía bajar.
1: El domingo.
2: Quedaste manija.
1: No, porque viste que se genera, o sea, mi hija invitó a una compañerita al colegio.
0: Claro, era sábado. Entonces, también, ameritaba.
1: Se quedó después. Ameritaba. Pidieron para comer a las 3 de la mañana, entonces bueno, tuve que hacer el aguante. No,
2: es que aparte,
1: entonces es como que todo se prolonga.
2: El partido terminó a las 12 y en la calle era un infierno. O sea, vos salías a la calle y pasían las 7 de la tarde porque estaba la gente había salido a festejar, era un descontrol. Sí. Y a veces eran a las 3 de la mañana, como dice, y parecían las 11
0: de la noche. Pero era fin de semana.
1: Se altera todo.
0: Me pasó el miércoles, que yo no lo podía creer. El lunes había hecho una compra online, me tenía que llegar el pedido por una de las plataformas más importantes de la Argentina. Bueno, una serie de problemas, no llegó en el lunes, no llegó el martes. Un mensaje el miércoles al mediodía diciendo, sabemos que hoy juega la selección, pero nuestro pido... Yo decía que los repartidores sean chilenos, lo único que le pido, pobres pibes, repartiendo, llegaron antes, desesperados, con camiseta argentina.
1: Menos mal.
0: Y le digo, no me digas que vas a estar repartiendo durante el partido. Y dice, no, lo vamos a meter en algún lugar, lo vamos a dar. Por suerte nos dejan.
2: Te llegó en la pausa de hidratación.
0: No le abrió la puerta. No,
2: terrible.
0: Y hubiera abierto la puerta porque pobre flaco el que estaba haciendo el reparto no lo iba a dejar ahí colgado.
1: ¿Te imaginas? ¿Te imaginas? Aparte...
0: Una locura. Digo,
1: bueno, mañana lo vamos a ver en la exposición rural de Palermo, ¿no?
0: A ver, empecemos con el primer dato, porque eso es central, ¿no?
2: Histórico.
0: Recordemos que la exposición rural, empezó este jueves, vamos a hablar bastante ahora, va a durar hasta el domingo 26, pero hoy tenemos un partido por el tercer puesto, que unos dirán, le importa a poca gente, pero la verdad que convoca. obviamente va a haber mucha gente mirando ese partido, excepto los hinchas de excursionistas, que vamos a estar viendo excursionista argentino de Quilmes, o vamos a estar en la cancha.
1: Algo más importante que Francia e Inglaterra van a estar
0: viendo, ¿no? Totalmente. Pero obvio, yo no soy ni francés ni inglés, soy hincha de excursionistas. Sí,
1: hay que estar ahí.
0: Excursionistas firme. Argentinos de Quilmes, me imagino que la gente argentina de Quilmes va a hacer lo mismo. Pero hay una exposición que se está desarrollando.
1: Sí.
0: Y mañana, final del mundo, con una exposición que se está desarrollando. ¿Y qué resolvió la organización?
1: Bueno, resolvieron, por un lado, poner una pantalla gigante en la pista central. Por otra parte, que la exposición siga abierta. Los stand pueden hacer el cierre comercial a las 15. Pueden volver a reabrir después del partido.
2: El que quiere, igual, o sea, dejó como liberado, ¿no?, a la...
0: Según reglamento interno. Cerrar definitivamente, se cierra.
1: Claro, liberado se cierra, cada uno. Hace una aclaración en ese comunicado que manda la Real Sociedad Anónima, que todo lo que tenga que ver con cuestiones de pertenencia, seguridad, sigue corriendo por cuenta de quién están los
2: responsables.
0: Bueno, eso es un tema, porque no es que se cierra un pabellón. Se cierra un stand. Entonces, si yo, Juan de los Palotes, decido cerrar mi stand, pero Darío Guardado decide no cerrar el suyo, o la gente que va a circular por los pabellones, igual tengo que dejar a alguien cuidando, porque si no puede pasar cualquier cosa.
1: Y
0: entonces va a ser...
2: ¿Vos decís que alguien se puede sustraer algo que no es de
1: uno? Amigo de los ajenos,
0: de los amigos de los ajenos, tal cual. Chicos, yo voy a decir una cosa. Yo, somos todos argentinos, no tengo duda de que vamos a estar todos muy pendientes del Mundial, que las calles van a estar vacías como de costumbre.
1: ¿Habrá
0: alguien seguramente en la Rural haya gente en las tribunas viendo los partidos? Pero después están los profesionales de lo ajeno, que, como dice la característica, son profesionales y aprovechan estos momentos para trabajar, porque son momentos de alta recaudación. La cantidad de casos que me contaron los últimos días de gente que asaltaron por la calle durante el partido, aprovechando que no hay nadie en la calle, yo no lo podía creer.
2: Bueno, yo conozco casos de un conocido que durante el partido le entraron a robar. Se había ido del partido, le entraron a robar a la casa y le desvalijaron todo.
0: Tremendo, exactamente, terrible. Exactamente. Los profesionales de los genos son profesionales. Entonces, en ese momento van a estar trabajando y después verán el partido.
2: No entienden de pasión. Exacto. No entienden de pasión, ¿no?
1: No tienen
2: van por el objetivo económico.
1: Lamentable, ¿no? Que pasen esas cosas, pero sí, hay que estar atento. Y bueno, esta solución que hace la sociedad rural, digamos, termina como para decir que quiere.
2: Igual no cerrar, imagino que se lleven una tolva del pabellón azul.
0: Una tolva no, pero bueno, no demos ideas igual. Pero digamos, hay cosas, chicos.
2: Un dron me lo llevo, ¿eh?
0: Paren, chicos.
1: A ver.
0: No sé si se acuerdan que se robaron un par de camionetas una vez.
1: Hace un tiempo, no recuerdo cuántos años.
2: Qué bloqueo de memoria que me acabo de hacer.
1: Pero hay.
0: ¿No? ¿Se acuerdan de eso? ¿No?
1: No creo a nadie llevándose un toro, ¿no? Pero no, aparte por los toros van a estar con un cabañero. Me imagino esa situación de alguien saliendo con un toro.
2: Un lindo torito.
1: En pleno Palermo, ¿no?
2: Sí, claro.
0: Ayer
1: ¿Y eso qué es? Van a preguntar, te ven en la calle con eso.
2: Un lindo toro.
0: anoche me contaban.
1: ¿Qué te contaban?
0: Que una empresa muy importante, que tiene un rol muy importante en el país y en la exposición rural, estuvo todo el día, antes que se tomara esta decisión, había estado todo el día averiguando, che, y si cerramos el stand antes que se tomara esta decisión, ¿nos van a cobrar una multa? ¿De cuánto es la multa que nos van a cobrar por tener el stand cerrado? Porque ya decían, no podemos tener a la gente ahí. No, estaban preocupados, no. Estaban tomando la decisión, bueno, listo, ponemos la plata arriba de la mesa, pero nosotros cerramos.
2: Estaban sacando la cuenta de lo que les costaba cerrar el stand, digamos. Exacto. Directamente ya tenían la decisión tomada.
0: Exactamente.
1: Todo un tema de cómo va a vivir la gente que está, obviamente, con los animales en la expo, los cabañeros, los que están al pie de los animales, porque sabemos que hay gente que está siempre en la
2: expo. Igual, más allá de la pantalla gigante que pusieron en la pista central, que está especialmente puesta para ahí, porque incluso está en el medio donde obstruye el desarrollo de las juras, etcétera, etcétera, tiene competencia la Rural, porque está muy cerquita del FanFest.
0: Exacto.
2: Entonces mucha gente probablemente se vaya, que está en la Rural trabajando, periodistas incluso, se van al FanFest.
0: Sí. No sé si es fácil entrar, tampoco, la verdad que no fui de ninguno, no.
2: Yo
0: no
2: tampoco
0: sé la experiencia.
2: No.
0: Pero bueno, si no,
2: a casa y al sillón entro gratis.
0: Lo podés ver cómodamente sentado en las pantallas de la Rural. La Rural, repetimos, va a estar abierta mañana. El que tenga ganas de ir a la Rural, pasear, va a estar abierto mañana. Y bueno, vayan y lo pueden ver ahí. Hacen la pausa de la recorrida durante el partido y lo ven y lo festejan. Imagínate. Estás en el, estás
1: por ahí alguien sale con un descuento ahí de la nada,
0: tribuna,
1: ¿no?
0: mira este hecho, porque y ya con esto se rompe, hoy tenemos mucha tanda, tenemos muchas cosas y tenemos que vender de qué vamos a hablar más allá de fútbol. Imagínate esto, venimos hablando de el fútbol nos une, como el campo.
1: Sí.
0: Imagínate, porque yo me imagino que si pones pantallas para transmitir el partido,
1: es para
0: el presidente de la Sociedad Rural Argentina tiene que estar viendo el partido. En esas tribunas sentados.
2: Ya sé lo que, por dónde va.
0: Y si está el presidente, tiene que estar el vicepresidente.
2: Sabía por dónde.
0: Y mira si hace un gol Argentina.
2: Y se abrazó.
0: Y Nicolás Pino y Marcos Pereda se abrazan
2: efusivamente,
0: saltan y dicen: somos todos argentinos.
2: Se funden en un abrazo, vos decís, después de un gol, ponele. Un gol de Messi a los 90 minutos.
0: Se funden como. como ¿te acuerdas de ese Terminator que se derretía y después se volvía a convertir? Así, los dos se desarman
2: era
0: y
2: como
0: se vuelven
2: desplomo.
0: A convertir en una sola persona. Gol,
2: y se levantan
0: ahí
2: y
0: está, dicen, ahí está. Ya me lo estoy imaginando a Pereda y Pino abrazados.
2: Y le dice: Pino,
0: diciendo,
2: ¿sabes qué?
0: Te quiero, somos todos argentinos.
2: Vamos juntos en la lista de nuevo.
0: Totalmente.
1: Y a los 5 segundos diciendo: bueno, seguimos con Interna.
2: Está muy picante. Ayer hablé con una dirigente de Entre Ríos y está re picante. Dicen que está de un lado y del otro, ¿no? Tirándose con munición muy, pero muy gruesa. Así que me parece que va a ser durante toda la exposición.
1: Pero bueno, mejor si pasa lo que dice Marco, te imaginás qué foto esa, ¿no?
0: Sería fantástica. Fotón. No sé qué fotógrafo va a estar para sacarla, pero bueno.
2: Claro.
0: Pero sería muy bueno. Después cuenten si sucede, por favor. Título de lo bueno y lo malo de la semana, Adri.
2: Bueno, lo bueno de la semana, vamos a hablar del final de la campaña de soja, con números realmente por encima de lo esperado. Y en lo malo, les voy a contar este informe que hizo varios sectores, ¿no? Entre ellos la UIA, la Sociedad Rural Argentina, la Cámara de la Construcción, la Cámara de Comercio, incluso los sindicatos más importantes, entre ellos la CGT, hablando de la deficiencia de infraestructura que tiene la Argentina y cómo esto frena el crecimiento y la competitividad de todos los sectores productivos, no solo del agro.
0: Y Fernando Bertelo, ¿qué nos va a traer en su sección?
1: Vamos a hablar de un poco este freno que se dio en el Senado al proyecto para modificar la ley de tierra, que va dentro de una iniciativa más amplia que es de inviolabilidad de la propiedad privada, pero básicamente vamos a contar un poco de qué se trataba esa modificación, cómo es la ley actual y qué pasa por provincia con este criterio de extranjerización, hasta cuánto es ese nivel de extranjerización, por decirlo de algún modo, que es un dato oficial que está disponible.
2: Se pasó para el 6 de agosto.
0: Uh-huh.
1: Exacto.
0: Y vamos a tener también una charla con alguien que sabe mucho del sector, del sector inmobiliario, que nos va a contar un poquito la mirada de ellos de esto de la inversión extranjera. Vamos a estar hablando un poquito de inserción internacional, mercados, con una voz importante del gobierno, así que quédense escuchando, eso va a ser en la última media hora. Y si se quieren comunicar con nosotros, Dani, mientras tanto.
2: Y como siempre, en nuestro WhatsApp lo pueden hacer, nos mandan un mensaje, un audio, lo que quieran. 11-6974-9431, 11-6974-9431. Ya nos pueden buscar en redes sociales, también mandarnos mensajes a través de nuestras redes. En Instagram y en Facebook estamos como La Red Rural y en Twitter o X como Red Rural Oficial.
0: Y les digo que en este momento la temperatura en la ciudad de Buenos Aires es de 18 grados 2 décimas. Ojo que está cubierto y hay neblinas. Más allá de que, por lo menos en la ciudad de Buenos Aires, hay visibilidad, que uno puede andar por la calle, vayan muy tranquilos porque es un jabón, como se dice en las calles. Si vas en auto, anda muy despacio, mucha, mucha humedad, 93% en este momento. Para hoy, la máxima, mira, ya superamos la máxima que estaba pronosticada en 17 grados, ya les dije que son 18. Sí, por la tarde y por la noche están pronosticadas tormentas aisladas. Mañana domingo juega la Argentina la final, tormentas por la madrugada y después durante el resto del día nublado. No hay pronóstico de lluvias, por lo menos por ahora. Ojalá que así sea, así podemos salir a abrazarnos cuando termine el partido, sea cual sea el resultado, ya sabemos cuál queremos que sea, pero sea cual sea, salgamos a la calle, festejemos igual, porque la verdad que lo de la selección en este mes y piquito fue realmente grandioso. Ahora, hasta las 8, quédate acá en Radio La Red, que te acompañamos con La Red Rural.
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16: Seis y 27 minutos. Esto es la Red Rural. Estuvimos por la Rural de Palermo. Como les dijimos, se está realizando. Esto es hasta el próximo domingo. Y obviamente aprovechamos para ver recorridas, para charlar con empresas, para ver cómo iban viendo el negocio, cómo veían la Rural también. Y entre ellas hablamos con la gente de Biogénesis Vago, con Rodrigo Garris. Él nos recibió en el stand, pudimos conversar y le preguntábamos si era una más de las exposiciones de Palermo que ellos están presentes. Nos decía lo siguiente.
17: Una más en cuanto a la cantidad, pero siempre son únicas. Para nosotros es un momento de encuentro con productores, con asesores, con gente relevante del sector agropecuario. Y la verdad que siempre manifestamos esto, ¿no? Siempre viene mucha gente amiga, y es un lugar para poder intercambiar. Y cada exposición es un desafío en sí mismo, pero una gran satisfacción por la gran cantidad de gente que viene, que nos visita y que podemos compartir. Así que en cantidad es una más.
16: Es una más.
17: Pero en su esencia siempre es única y irrepetible y valoramos eso, ¿no? Porque

0: La gente hace que sea así.
1: Y, a ver, es una más, en el buen sentido, marca la tradición, la trayectoria en estos encuentros. No es una más para la ganadería en general tampoco, ¿no? Porque el clima que viene cambiando en los últimos años, ya se veía otro empuje ganadero en el 2025, bueno, este es el 2026 donde tiene que estallar la actividad. ¿Qué es lo que van viendo de esa expectativa de los ganaderos?
0: Sin lugar a dudas que estamos enfrente en muy buen año, se apuesta mucho a lo que es la calidad y cantidad, estamos muy bien con el tema de exportación, no solo en número, en kilos, sino también en valor. Y a su vez la posibilidad de seguir participando de un mercado global que cada vez necesita más y mejor calidad de proteína. Entonces de ese lado lo que nosotros estamos viendo es una sola palabra que es eficiencia. Necesitamos ser eficientes con lo que tenemos en el campo. Y desde ese lado siempre nosotros traemos nuestro mensaje alineado con lo que podemos ofrecer, ¿no? ¿Cómo podemos hacer para que lo que tenemos en el campo, con la cantidad de vacas, con los terneros, con los novillos, sacamos la mejor producción de la manera más rentable, más eficiente y más sostenible? Y desde ese lado, este año lo vemos muy positivo, los productores ganaderos apostando, invirtiendo como siempre, y por eso siempre nos gusta estar presente para poder compartir y transmitir qué es lo que tenemos para ofrecer, para que lo que involucra a nuestro lado se pueda potenciar y hacer mucho más eficiente, pero este año es un puntapié inicial y seguramente seguirá años posteriores.
2: ¿Y qué rol juega en esa eficiencia que vos mencionás, que mucho se ha hablado, ¿no? Con los cambios en la macroeconomía, que hay que tratar de ser más eficiente para tener rentabilidad, ¿qué rol juega la sanidad para el ganadero?
0: Mira, siempre hablamos de las cuatro patas de la producción y la sanidad es una de ellas. Nosotros venimos trabajando ya hace muchos años en cuestiones de sanidad, pero también nos venimos perfilando con cuestiones que permiten monitorear la sanidad. Entonces, el año pasado hicimos una asociación estratégica con DataMars que nos permite tener disposición para poder ofrecer a los productores herramientas que mejoran lo que es la trazabilidad, el monitoreo y la gestión del rodeo, partiendo de lo que es la trazabilidad, los bactones de lectura, los monitores de pesaje, las balanzas, los electrificadores, las jeringas, todo eso potencia la información que podemos llegar a sacar a través del campo. Desde el punto de vista sanitario, seguimos ofreciendo productos que maximizan la productividad. Este año somos distribuidores exclusivos de Ferapis, que es una feromona apaciguante maternal bovina que sirve para minimizar el estrés en los animales en dos maniobras fundamentales que realizamos, que son los destetes y los ingresos a feedlot, que lo que hace de manera muy simple, es un producto sumamente natural, y lo que hace es minimizar la percepción de peligro que puede llegar a tener un animal, con lo cual entra en un bienestar. Ese bienestar posibilita que el animal se adapte mucho más rápidamente, consume el alimento, mejora la eficiencia de conversión y también mejora los índices de sanidad. Y sumado a ese, los paquetes integrales que tenemos tecnológicos a nivel de tecnología de insumos, como los productos veterinarios, vacunas, que nos permiten ir a la vanguardia de la prevención de enfermedades, como así también de ciertas situaciones sanitarias que pueden aparecer. En esta época, por ejemplo, estamos hablando de la sarna. Este año, en el contexto de Expoagro, sacamos un producto que es un purón con una molécula última generación que es para el tratamiento de la sarna, con lo cual también estamos poniendo a mano de los productores y de los asesores una herramienta muy innovadora para que con una enfermedad que hoy por hoy está bastante distribuida y muy compleja de controlar, también podrá participar. Desde ese lado, la sanidad impacta muy fuertemente en algunas actividades según cómo se maneja, con distinto tipo de impacto, pero sin lugar a dudas que cuando nosotros ponemos el manejo, ponemos la alimentación y ponemos la genética, si descuidamos la parte de la sanidad con todo el agregado que le vengo comentando, podemos perder y mucho. Claro, lo que nosotros queremos
1: no termina influyendo, no le sacás provecho a la otra inversión.
0: Exactamente,
1: digamos.
0: Exactamente.
1: Sí, Rodrigo, vos sacaste el tema del acuerdo con DataMars y la identificación electrónica que los criadores ya lo tienen que hacer obligatoriamente a partir de este año y ahí se irá integrando todo el rodeo. Y muchas veces vos sabés que el criador dice, che, esto es algo que me están imponiendo y a mí no me sirve. ¿Qué podés contar? ¿Cómo el criador le puede sacar provecho a esa tecnología para que no sea un gasto nada más, ¿no? Que sea realmente una inversión?
0: Partiendo de lo que es la trazabilidad, lo que podemos llegar a ver es monitorear en tiempo real y con datos reales lo que va sucediendo en el campo. con pesajes, con parte sanitaria, uno puede ir viendo cómo va la performance de ese rodeo. Yo puedo ir carabañando los terneros, pero como bien dijiste, hoy ya hay productores que están carabañando lo que son sus vacas, entonces vos, teniendo una información correcta, precisa y a tiempo, sabés qué animal te quedó preñado, no te quedó preñado, según eso puedes establecer el plan sanitario, seguís una correlación del programa sanitario que venís haciendo con distintos tipos de enfermedades que son de control por legislación y a su vez lo que es el control interno con cierto tipo de vacunaciones y demás, el control de peso, vas viendo si lo que están consumiendo o si necesitan algún tipo de tratamiento, estamos en época de parasitosis internas, ya sea pulmonares o gastrointestinales, en lo que son pastoreos, en recrías. Con lo cual, pesar los animales, ver cómo vienen ganando peso, ver si hay que hacer algún tipo de HPG, que es un diagnóstico para ver si hay parásitos, y hacer un tratamiento acorde. Todo eso cuando nosotros lo volcamos en un software a través de las caravanas de trazabilidad, podemos imputar todos esos datos que después nos permiten tener información relevante, que básicamente es tomar decisiones. Es transformar datos en información. Y esa información nos permite tomar decisiones. Y sin lugar a dudas que estamos frente a un momento crucial que maximice esa eficiencia. Entonces, ¿qué mejor que saber qué está pasando en mi campo hoy? Una de las maneras es a través de la trazabilidad y nos permite meter distintos tipos de información para que después la decisión que tomamos, la tomamos con todo el respaldo posible.
2: ¿Y ustedes creen que los productores entienden eso? ¿Que apostar a esa inversión es sembrar hoy y cosechar mañana con mayor eficiencia, con mayor productividad? ¿Lo entiende eso? ¿Es una herramienta tecnológica que crees que se va a hacer masiva?
0: Nosotros hace muchos años que estamos haciendo extensión en la parte sanitaria, desde el lado en tenés animales, tenés una producción, tenés alimento, que la parte sanitaria no sea lo que te haga perder kilos o dejes de ganar kilos. Desde ese lado estamos haciendo también ese trabajo y también los productores están viendo que tienen que ser eficientes. Y cuando uno viene y consulta y pregunta herramientas, sin lugar a dudas que sale ese tema. También hay muchos asesores, veterinarios, agrónomos que están en muchas empresas ganaderas y les hacen ver la posibilidad, el beneficio que tiene tener ese tipo de información. Así que sí, sin lugar a dudas es un mensaje que va permeando, que se va instalando y la necesidad de ser eficientes va llevando de a poco a que vayan tomando esto. Pero hay un cambio paradigmático cuando ven la información. Si uno tiene la capacidad de hacerle ver los datos y que con esos datos se puede sacar información, ahí es cuando el productor empieza a ver,
2: hace un clic en la cabeza.
0: Esto, digamos, además de que se tiene que hacer para hacer una trazabilidad, porque volvemos, nosotros queremos vender carne al mundo, tenemos que meter más calidad de carne también, y para eso necesitamos trazabilidad. Entonces, de ese lado,
1: también es una forma, digo, a ustedes, al sector de ustedes, les viene bien para demostrar también el valor de la tecnología, ¿no? Porque a partir de esa trazabilidad, de ese seguimiento de la información, ustedes dicen, mirá, che, con tal tratamiento, mirá la respuesta que conseguiste ante una determinada circunstancia, ¿no?
0: Es que cuando uno habla de sanidad, nosotros lo trasuntamos en lo que produce el productor, valga la redundancia. Cuando hablamos de cría, hablamos de terneros menos. Cuando hablamos de engorde, hablamos de kilos menos. Cuando hablamos de leche, hablamos de litros menos. Porque hablar en plata puede ser bastante difícil e incluso queda desactualizado. En cambio, uno va a cuánto dejás de ganar o cuánto perdés de lo que estás produciendo. Entonces, de ese lado, medirlo. Un animal que tiene, por ejemplo, neumonía y perdés 20 kilos de carne, ¿cómo lo medís? Desde el ingreso a un filot hasta que sale, el animal con caso de neumonía, tenés que pesarlo. Tenés que pesarlo, tenés que hacer un seguimiento, tenés que identificar fehacientemente que es ese animal. Con lo cual necesitas una identificación, una caravana, un lector. Lo mismo lo que son los tratamientos antiparasitarios. Lo mismo lo que son restricciones de los tiempos de carencia de los productos. Yo puedo hacer un tratamiento y yo necesito esperar X cantidad de tiempo. Con lo cual, si lo tengo que cargar al animal, esta identificación me sirve para decir...
1: Exactamente.
0: Le pones una alerta en donde... Si hay animales que hayan recibido un tratamiento donde todavía no pasó este tiempo que yo establezco, me suena alerta.
2: Todo redunda igual en la misma palabra, productividad, o sea, la tecnología justamente al servicio de esa productividad, y en eso está, ¿no? Cuando ves los datos, ver la realidad de lo que pasa.
0: Totalmente. Si no tenemos esa manera de medir lo que está pasando en el campo, muchas veces uno va en sensaciones. Y la realidad es que nosotros estamos produciendo algo, terneros, kilo de carne, litro de leche, y un poco la idea con esto y con todo el mensaje que queremos llevar es... Hay que medir, hay que establecer parámetros, hay que hacer diagnósticos correctos, precoces, como para poder prever lo que puede llegar a pasar, y según la realidad que estoy teniendo en ese momento, tomar las herramientas necesarias para poder confrontarla.
1: Rodrigo, un gustazo la charla, ¿eh? Gracias.
0: Gracias a ustedes, muy amable, y bueno, que tengan buen día.
1: Gracias. Igualmente. Rodrigo Garrés, de Biogénesis Vago, en la Radio Rural.
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13: En esta recorrida por La Rural, esta edición 2026, y vamos a hablar, Darío, un poquito de maquinaria agrícola. Con la gente de Akron, que siempre nos visita, y hoy nos reciben. Hugo Franco, responsable de marketing de Akron, va a conversar con nosotros. ¿Cómo estás, Hugo? ¿Bien?
14: ¿Qué tal? Bueno, bienvenidos antes que nada, contentos de recibirlos. Hoy cambiamos de locación, sí. Siempre los visitamos nosotros a ustedes, hoy nos visitan a nosotros, así que muy contentos de recibirlos acá en el stand.
13: Pero, ¿sabes qué? Me gusta esto de andar recorriendo la Expo y sentirme recibido. Eso de ser siempre anfitrión... No está tan bueno como yo pensaba.
15: Aparte está bueno ir recorriendo la exposición, haciendo notas. Me parece la dinámica que la vamos a implementar, adoptar, ¿no? Y adoptar, obvio.
13: Quedó fija. Huguito, ¿cuál es la expectativa? ¿Qué es lo que están viendo en ustedes? Después nos metemos en los productos que traen, pero empecemos por el clima de negocios, ¿no? Del sector de ustedes.
14: Bueno, la verdad es que venimos de tiempos desafiantes por todos los frentes. Sin embargo, sí creo que hay una gran característica que tiene Akron, es el optimismo y la manera de incorporar soluciones, buscarle la vuelta a las necesidades de los productores, no solamente desde el lado del producto, sino también desde el lado de la herramienta financiera, desde un buen servicio de posventa, que son las distintas patas que conforman el negocio. No solamente entregar una máquina y bueno, nos vemos de acá un par de años cuando haya que renovar el fierro, sino que justamente el foco está puesto en la atención personalizada del cliente, en que sepan que tienen un centro de venta directo de Akron siempre cerca, listo para atenderlos con repuestos, con servicio técnico. Tenemos también transporte, entrega a campo de los equipos. Bueno, son cuestiones que creemos que hacen una diferencia en el trato con el cliente y consideramos que el productor nos vuelve a elegir muchas veces por eso.
13: Y el contexto, bueno, ustedes están muy volcados, tienen muchos fierros para ganadería, ¿no? ¿Cómo viene el interés? Digo, porque todo esto que vos decís de los servicios, que está buenísimo, es hacer la diferencia con la competencia, tal vez. Pero el primer paso es que te entre la gente a preguntar, ¿no?
14: Sí, sin dudas. Como bien decías, en cuanto a la ganadería, nosotros arrancamos más vinculados a la agricultura, con todos los autos descargables, embolsadoras, extractoras, semilleros, y poco a poco fuimos tratando de diversificar, volcándonos al mundo del forraje, al mundo de la ganadería, y como bien decías, bueno, es un muy buen momento de la ganadería después de mucho tiempo, y tratamos de acompañarlo con eso. Tenemos productos específicos para, por ejemplo, esparcidores de enmienda orgánica, que tratamos de vincularnos fuerte con los feedlot, con los tambos también. Tenemos convenios con Angus, por ejemplo, convenios con la cámara de feedlot, con la cámara de picadores. Entonces queremos que de esa manera nos acercamos un poco a ese perfil de productor o de contratista, en algunos casos también, porque sabemos el potencial que tenemos con nuestros productos y en dónde nos podemos hacer fuertes respecto a la competencia también.
15: Hugo, ¿cómo está el tema de exportación? Sabemos que ustedes participan mucho, ha crecido un montón en el último tiempo y tienen ya mercados bastante consolidados, Estados Unidos, Canadá, también Europa. ¿Cómo está esta cuestión hoy en lo que es la relación del mercado interno? Por ahí un poquito más frenado por la falta de financiamiento.
14: Bueno, la verdad es que, tal cual lo que decías, tenemos un muy buen mercado externo. Hace del año 2023 que Akron exporta a principales destinos, como bien decía, estuviste instruyéndote muy bien, porque es Canadá, Estados Unidos, Australia, son por ahí los mercados más fuertes, como bien decías, Europa, países aquí limítrofes, Sudamérica también. Principales productos por ahí, caballito de batalla en el mercado externo, son las embolsadoras y extractoras de grano, que bueno, eso va variando un poco de condiciones climáticas, el precio del grano va haciendo que varíe la demanda en los distintos destinos. Pensá que nosotros también tenemos que ser muy versátiles a la hora de desarrollar un producto para estos mercados, no solamente por la idiosincrasia del productor, sino también por una cuestión hasta climática a veces. Pensá que tenemos extractoras trabajando en la nieve en Canadá y después nos vamos a Sudán con una temperatura extrema de calor, componentes de las máquinas, estar atentos a todos esos detalles para poder sostener esos mercados también. Muchas veces resignando algo de margen, pero sabemos la importancia que tienen.
15: ¿Cambian los materiales dependiendo también el clima?
14: Componentes de las máquinas, necesidades por ahí logísticas de los países. Y está el foco en eso, en la atención personalizada, no solamente acá en el mercado interno, sino también en el mercado externo. Siempre ser, tener el oído abierto a la crítica constructiva, a mejorar. De hecho, bueno, hace muy poquito estuvimos presentando una nueva tolva GSX-1310 América, que es una tolva pensada para el mercado externo, en principio, pero que ya está disponible aquí en Argentina, una tolva con orugas, con un tubo de descarga mayor, con mayor velocidad de descarga. Sabemos que todo va creciendo. Crecen los tractores, crecen las sembradoras, crecen las cosechadoras, crecen las tolvas en este caso. Es un poco ir acompañando este ritmo de crecimiento. El productor, cuando tiene la posibilidad de invertir, cuando tiene condiciones, herramientas financieras, equipos confiables, lo hace siempre protagonista al momento de la recuperación. Así que bueno, para eso estamos con Akron.
13: ¿Y hoy cómo estamos con las herramientas financieras?
14: Bueno, sabemos que también es una parte muy importante del negocio, lo que decíamos, un producto confiable, de calidad, tecnológico, un buen servicio de postventa y también es muy importante una buena herramienta financiera. Nosotros, al tener tanto un abanico tan amplio de productos y vincularnos con tantos rubros dentro del agro, agricultura, ganadería, lechería, aplicadores, contratistas, nos vemos obligados también a brindarles buenas herramientas financieras versátiles para ellos. Por ejemplo, financiaciones directas de fábrica con cheques fijas y en pesos, la posibilidad de hacer canje cereal disponible o futuro hasta junio de 2028 con Click Granos, que es otra unidad de negocio del grupo, convenios con entidades bancarias, públicas, privadas, prácticamente con todas. Así que bueno, siempre es cuestión de buscar la vuelta al negocio. Tenemos un equipo comercial muy amplio que recorre todo el país, centros de venta en San Francisco, Pergamino, Tres Arroyos, Trenquelauquen, ahora próximos a abrir uno en Charata, en un punto estratégico, así que bueno, tratando de mantenernos cerca siempre del cliente.
15: ¿Y cómo vienen las ventas este año? ¿Qué balance hacen hasta lo que va de esta primera mitad y qué esperan para lo que resta del 2026?
14: Bueno, hay altibajos, no deja de ser un buen año. Creo que también algo que nos beneficia a nosotros es la variedad de productos, poder estar en varios rubros, nos abre muchas puertas y eso hace que nos podamos sostener pese a los años desafiantes, a los momentos desafiantes. Incorporando nuevas tecnologías, nuevos productos, manteniéndonos cerca del cliente y siempre optimistas de cara al futuro, poniéndole buena energía, buena cara, atentos a las necesidades de los productores. Hubo cosechas muy buenas, sabemos que por ahí el precio del cereal no es el mejor. Distintos rubros, como bien decíamos, la ganadería está muy bien, la lechería por ahí un poco más oscilante, la agricultura con vistas de recuperarse un poco más. Así que siempre expectantes para estar atentos a eso.
13: Hugo, para cerrar, ¿cuáles son las principales novedades que están mostrando acá en esta rural?
14: 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Hoy con este boom ganadero, con el crecimiento de la lechería también, hay mucho residuo pecuario que se puede aprovechar como un fertilizante natural por excelencia, que en todo el mundo ya se está usando y está creciendo cada vez más, y en Argentina se está instalando fuertemente, así que este es un equipo que viene dando muy buenos resultados. 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
13: No, y siempre recordamos, son los primeros que trajeron esos drones acá a la Argentina, que los presentaron en sociedad. Ahora esto es una revolución, ¿no? Pero bueno, ustedes fueron los primeros en traerlo, así que creo que hay que respetar eso también.
14: Sí, sí, me acuerdo, de hecho, las primeras notas que habíamos hecho cuando llegaron y también eran una novedad para nosotros. De hecho, habíamos tenido gente que nos había venido a instruir desde Uruguay, desde Chile, para darnos una mano. Y hoy, ya un par de años después, contamos con un equipo súper completo, técnico, especializado. Realmente Acron se posicionó muy bien con todo lo que es la comercialización de drones, con un buen servicio de postventa, repuestos también.
15: ¿Hay buena demanda de los productores por el dron? Digamos, una herramienta prácticamente nueva para muchos.
14: Sí, sí, es una herramienta joven que va creciendo fuertemente año a año. Y sabés también que es lo loco, que nosotros lo trajimos primero pensándolo como un complemento por ahí a la pulverizadora tradicional o enfocado más en las economías regionales, que eso también lo hablábamos en las primeras entrevistas. Claro. Y hoy, al crecer en capacidad y autonomía de trabajo, se transformó en un equipo que ya no es un complemento.
15: Ya reemplaza.
14: Sino que es una herramienta.
15: Claro.
14: De hecho, ya tenemos clientes contratistas de pulverización con drones, puntualmente. Así que, bueno, contentos de estar acompañando este crecimiento, que también nos dio experiencia a nosotros en este rubro. Así que sí, es un producto que está en crecimiento constante y cada vez ampliándose a más rubros, porque ya lo vamos a ver metido en ganadería, en minería, así que llegaron para quedarse definitivamente.
13: Hugo, muchísimas gracias por la charla y mucha suerte.
14: Por favor, muchas gracias a ustedes por acompañarnos acá.
15: Gracias, un abrazo.
14: Muchas gracias.
13: Hugo Franco, de Acron, en la Radio Rural.
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15: Agriculture.
16: Bueno, vamos de vuelta.
15: Te la debo.
16: 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Y ahora llega Darío Guardado con lo bueno y lo malo de la semana.
15: Bueno, así rápido vamos con lo malo de la semana. Vamos a estar hablando de lo que les anticipaba al inicio del programa, que tiene que ver con este informe que dio a conocer en el marco de la Rural el Consejo de Políticas de Infraestructura, el CPI, en esta exposición rural. Un consejo que integran varios sectores importantes de la Argentina. Estuvo presente Gustavo Weissel, de la Cámara de la Construcción, Rapalini, el titular de la UIA, Nico Pino, obviamente el presidente de la Rural, Mario Grindman, de la Cámara Argentina de Comercio, Roberto Casiola, de la Cámara Argentina de Empresas Mineras, Francisco Grismondi, por los bancos, y por supuesto también los sindicatos, Gerardo Martínez de la UOCRA y Cristian Jerónimo de la CGT. ¿Qué se presentó? Se presentó un informe en el cual muestra la gran deficiencia, alarmante por cierto, que tiene la infraestructura en la Argentina, principalmente todo lo que es que tiene que ver con infraestructura terrestre, rutas, caminos, autopistas, obviamente toda la red de ferrocarriles y la hidrovía también, más allá de que se terminó de licitar, todavía estamos con muchos atrasos en lo que hacen a las obras. Bueno, los empresarios y los gremialistas te diría que coincidieron, ¿no?, en Palermo esta semana respecto de el deteriorado estado, ¿no?, de las redes viales. Recordemos que hay unos 400.000 kilómetros de caminos de tierra también en pésimo estado, con el atraso logístico que tiene, como les decía, la hidrovía, el ferrocarril, que obviamente le ponen un techo bastante complicado a lo que es el crecimiento de sectores estratégicos. El agro en primer lugar, la minería, el sector energético y otros sectores productivos de la Argentina que conforman nuestra economía, ¿no? Y este déficit operativo neutraliza obviamente los esfuerzos productivos para seguir creciendo, pero lo más llamativo es esto, ¿no? Para revertir este cuello de botella, el capital que se requiere es realmente impactante, monstruoso. Reconstruir todo lo que tiene que ver con la infraestructura en la Argentina demandaría una inversión estimada de 1.5 billones de dólares.
16: Millones de dólares,
15: mientras que solo el mantenimiento de lo que tenemos, estamos hablando de un desembolso de 25 mil millones de dólares. Actualmente, la asignación de recursos que el Estado argentino le dedica a la infraestructura es de apenas el 2% del Producto Bruto Interno, cuando a nivel internacional lo recomendable está entre el 4 y el 5. O sea, estamos por debajo de la media de lo recomendable a nivel internacional. Esto es lo malo de la semana porque desnuda el pésimo estado de nuestra infraestructura, que obviamente le resta competitividad al sector productivo y nos limita el crecimiento, porque tenés una cosecha de 160 millones de toneladas solo en el agro, ni hablar de otros sectores, que la tenés que transportar.
17: Y te digo una cosa, esto que están haciendo ahora con las licitaciones, y una licitación es solo un bacheo, me parece que te quedás bastante atrás, ¿no? Hay que pensar, ahí tenés rutas enteras que necesitan o ampliaciones o hacerse prácticamente de nuevo.
15: Totalmente, Fer.
17: A mí realmente
15: es preocupante.
17: Me preocupa porque si seguimos así, o sea, está bien, esto no se inicia con este gobierno. Bueno, este gobierno tiene una mirada sobre el tema de infraestructura o construcción. difícil.
15: Polémica.
17: Polémica, ¿no? Porque para mí la obra pública hay que hacerla. Meter preso al que haya que meter preso, al que se robó, que vaya en cana. Pero la infraestructura del país es clave. Y me preocupa porque digo, pienso, ¿qué voy a tener el día de mañana? ¿En una ruta voy a andar por el camino de tierra?
16: Sí, y no, digamos, el proceso
17: se va deteriorando.
16: El gobierno viene anunciando procesos de licitación que la verdad que es demasiado largo. A ver, yo entiendo todo y todo lo que plantea el gobierno en cuanto al déficit, el presupuesto, el estado que se encontró en la Argentina. Pero estamos ya redondeando el tercer año de gobierno, ¿no? Si tu visión es que la plata la pongan los privados y vos no lo vas a poner de tu bolsillo o vas a poner una mínima parte, bueno, arrancá con los procesos de licitación antes. No esperes tres años para empezar a plantear una licitación. En fin.
15: No, y aparte yo considero que el Estado no puede estar ausente en ciertas cosas.
16: Más allá de la mirada, que... claro, más allá de la mirada, por eso.
15: Es clave.
16: Pero si vos tenés la mirada que tiene el gobierno... Bueno, si igual la plata no la va a poner el Estado, arranca con el proceso de licitación el día 2 del gobierno, bueno, no,
17: obviamente.
16: No al tercer año.
17: Y el otro tema, no empezar con el tema de peajes caro a priori de un bacheo.
15: También, sí, claro, no, y aparte esto es de muy largo plazo, o sea, lleva a construir autopistas, rutas, caminos,
16: obviamente.
15: Lleva muchísimo tiempo ni hablar de vías férreas, ¿no? Y de reactivar lo que es el ferrocarril en Argentina, que se destrozó en la década del 90, pero bueno... la verdad que me pareció interesante traerlo. Ahora vamos a hablar de lo bueno, eso Dale. Fue lo malo, que tiene que ver con el cierre de la campaña de soja y lo que ha generado y va a generar, porque todavía no termina de venderse, obviamente, todo lo que es la campaña 25-26. El complejo sojero va a generar, según datos que dio a conocer la bolsa de cereales, ingresos de divisas muy, muy importantes, más de 21.192 millones de dólares de exportaciones, lo que representa un 2% más que el ciclo pasado, y además estamos hablando de esta inyección fuerte de dólares que va a generar un salto en la recaudación fiscal, principalmente por las retenciones, ¿no? Del 28%, estamos hablando de que las arcas del Estado se van a quedar con 7.534 millones de dólares producto de esta campaña importante de soja, que tiene un producto bruto de superior a los 19.000 millones de dólares. Lo importante acá tiene que ver con las expectativas que se han superado, porque recordemos que al inicio de la campaña, en octubre, cuando se hacían las primeras proyecciones, estábamos hablando de 48,5 millones de toneladas que iba a terminar la cosecha. Bueno, fue prácticamente igual a la campaña anterior, la 24-25. Se recolectaron 50,1 millones de toneladas en esta 25-26, y es un 19% más que el promedio de los últimos 5 años, más allá de que fue igual al último ciclo. La verdad que estas cifras finales resultan realmente sorprendentes, porque se obtuvo, recordemos, una superficie menor que el año anterior, casi un 9% menos de siembra de soja, que obviamente fue a parar a otros cultivos, como el caso del maíz. Se registraron solo unas 16,8 millones de hectáreas, pero pese a esto, el promedio del rinde fue muy bueno, 31,3 quintales por hectárea el promedio nacional, y esto hizo que, obviamente, se compensara el menor área sembrada con una mayor producción. Así que queríamos destacar como lo bueno de la semana este cierre ya de la campaña de soja, de la cosecha. Obviamente ahora viene todo el proceso comercial que... puede estimarse que van a generarse más de 21.000 millones de dólares de ingresos por exportaciones solamente y más de 7.500 por recaudación para el Estado.
16: Fue Darío Guardado con lo bueno y lo malo de la semana.
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0: 7 minutos, les damos la bienvenida a la segunda hora de la Red Rural. En este momento la temperatura en la ciudad de Buenos Aires es de 18 grados. Para hoy la máxima ya la superamos, estaba pronosticada en 17 grados, pero ya pasó eso de tiempo. Va a estar nublado por la mañana, tormentas aisladas por la tarde y por la noche. Mañana domingo mínima de 10, máxima de 15, tormentas por la mañana. Después el cielo parcialmente nublado, pero no nos importa nada porque lo único que nos motiva hasta mañana de la tarde es esta música que estamos escuchando, no la del celular de Darío Guardado.
1: Oh, eso fue un desliz.
0: Sí, no. La que está poniendo al aire la gente de la Red Rural. No tenía este tema, chicos, ¿eh?
1: No, yo tampoco, me sorprendió. Para bien, por supuesto. Hay tantas canciones nuevas.
0: Tremendo.
1: Impresionante, ¿no? Con el Mundial a Full, en general, todas las canciones. Bueno, la de Palmitos hizo muy, muy famosa, ¿no? La cuarta estrella.
0: Sí, me gustó mucho la del Payador, que la grabaron también en una versión, que yo no sé si está hecha con IA esa versión, pero la verdad que suena muy bien.
1: ¿La que canta con la nena?
0: La que canta con la nena, sí, esa está buenísima. Genial. Pero hay una versión que creo que la tiene la red, porque la he escuchado a mano.
1: Después hay otra también muy linda que es
0: Yo no sé si eso no está hecho con IA, pero la verdad que suena muy bien.
1: Hay otra media rockera que se llama La Cuarta Estrella es Hoy, o La Cuarta es Hoy, que hay dos versiones. Hay una que dice que habla de Argentina y otra que habla de robarle un gol al ladrón. Que
0: esa, es la del Payador.
1: Bueno,
0: sí. Esa es la del Payador, que después hay una versión grabada rockera.
1: Rockera, que me parece que sí. Ahí está, hermosa. Muy linda.
0: Esta es la versión más cumbiancha.
1: Se escucha mucho por el tema de Inglaterra, ¿no?
0: Sí, totalmente. El flaco contaba igual que la había empezado a armar a la letra antes del Mundial y que después la terminó de pulir.
1: La terminó de hacer,
0: ¿no? Yeah. Así que, no, esta es emocionante, sí. De todas formas. Y la versión original es
1: después de estos mismos hay una canción que habla de Argentina también. Es muy linda.
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0: Tremendo. Bueno, la verdad que no podemos pensar en muchas cosas más que en el partido de mañana. A las 4. ¿Cómo lo vas a hacer? ¿Lo vas a hacer solo frente al sillón, Darío, en tu casa?
1: Solo en el sillón, por supuesto, con la bestia.
0: El Rottweiler que tenés ahí.
1: El Rottweiler.
4: Sí, seguís con la cábala, obviamente.
1: Sigo con la cábala. Es infumable el perro, te digo, se pone muy intenso.
0: ¿Se pone nervioso?
1: No, ¿sabes qué me dio miedo? Acá se los confieso, el partido pasado, en un momento yo estaba sacado por estaba Eugenia también, estaba mi mujer. Y como me llega el famoso delay, ella abría la puerta que da al fondo y se escuchaba los gritos y todo. Es gol, me dice. ¿Cómo gol? ¿Cómo gol? ¡Ay! Y empezó a gritar. Y al perro lo levanté en un momento y lo sacudí, lo amarré y el perro estaba loco.
0: De amor, no de, sí, de festejar con alguien.
1: Exacto.
4: El guardián.
0: Fíjese, ¿no? Vamos conociendo a fondo al personaje de Darío Guardado. Tiene a la esposa al lado, pero él abraza al perro. No,
1: la abrace después a la mujer, no seas malo.
0: No, está bien, pero el primero fue el perro.
1: Pero no, pero ¿sabes
0: lo que pasó? Primero con el perro.
4: Lo que pasa es que el perro,
1: no, es que el perro ladra, se pone violento.
4: Entonces,
1: y cuando
4: consolar.
1: Casi me saca el ojo el otro día. Pero ¿sabes qué pasó? Se ve que me pasé de rosca con el perro y lo... Casi
4: poquito
1: la que,
4: rota,
1: no, ¿sabes cómo estaba? Tenía taquicardia. Dije, uy, lo tengo que llevar a la guardia algo, el perro, la quedé acá. No sé cómo estaba el perro, estuvo 2 horas tirado en el piso así con en la tienda. Dije, bueno, lo liquidé.
0: Ya saben, el SAME está preparado con refuerzos en sus guardias porque parece que hay una suba de los infartos. Las guardias veterinarias también, por favor, pónganse
1: En
0: contacto con Darío, porque tal vez sean necesarias. ¿Y vos, Fer, dónde lo vas a ver?
4: No, yo seguro mi casa con mi hija y esposa, seguramente voy a estar. A lo mejor vamos a algún lado con alguien más, pero en principio lo vamos con todo el cotillón también, ¿no?
0: Con todo el cotillón.
4: El antimufa, todo.
1: Ya vimos todo.
0: Una pregunta, porque la verdad que no sé cómo viene su vida mascoteril en el último tiempo. ¿Hámster tiene en este momento o no?
4: Lamentablemente falleció hace poco.
0: No, me di el dedo en la llaga.
1: Me tiraste un balde de agua fría.
4: Falleció el hámster.
1: Mirá.
0: ¿Cómo se llamaba el hámster?
4: Este último se llamaba Kira.
0: Akira.
4: Sí.
0: Bueno,
4: sí, pero ya,
0: Leo,
4: ya
0: por Akira, no... por Akira que lo mira desde el cielo, Leo, mañana, por favor. Necesitamos un triunfo.
4: Lamentablemente.
0: Habría bueno, que hacer una está canción, bien, no, te iba a decir que no abraces primero el hámster antes que a tu familia, pero bueno.
4: ¿Qué pasa? Que el hámster estaba en la... un lugar que era complicado, ¿no?
0: Pero Darío se hubiera rebuscado. Darío,
1: sí. Y bueno, cosas que pasan.
0: Bueno, chicos, mañana juega Argentina. La radio va a estar a full desde muy temprano con toda la previa, con una transmisión, una jornada especial. Porque vamos por esta segunda final consecutiva. Vamos a tratar de seguir siendo campeones del mundo, porque ojalá. Hoy somos campeones del mundo. Claro, así que vamos a.
5: Este parche que tenemos acá es de campeón.
0: Seguir
5: del mundo.
0: Siéndolo. Y bueno, que sea lo un que gran
4: sí,
0: partido.
4: Lo que sí, Marcos Darío, cuando uno empieza a leer cosas de gente que hace con la numerología, esas coincidencias que se buscan,
0: sí.
4: Es increíble. Yo escuché,
0: no, está bien.
4: Impresionante.
0: Pero yo vi una de España que me preocupó mucho.
4: Pero
0: no,
4: yo vi,
0: porque esto no es solo de Argentina. En España están,
4: allá también están a full
0: es
4: con
0: que
4: eso.
0: Lo vi en redes sociales. No sé, no lo vi. Mirá, y no, es radio esto.
1: No, sí, pero no, te voy a contar.
0: Dale.
1: Todos
0: dale.
1: Los resultados de los partidos de Argentina, los 7 partidos, la columna de los goles de Argentina dan 19 y la columna de los goles que le hicieron a Argentina da 7. Igual.
0: ¿Qué?
1: 19 del 7 del 26.
0: Ok, bueno, ponele. Creemos. No, vi uno de España que dicen las canciones que cantó Shakira del 2010 y 2026. Hablan de los partidos que jugó España en 2010 y 2026. O sea, si buscamos coincidencia, todas las tenemos, chicos. Mira, pensemos
4: en una cosa. Una de las que escuché es, se cumplen 64 años del último bicampeonato, ¿no? 6 más 4, 10. Coincide con el 10 de Messi.
0: Otro de... ya está. Entramos en un quilombo. Pero, ya cualquiera.
4: Cualquiera.
1: Pero después...
5: muchachos, lo que pasa en la cancha.
4: Vamos, hay que jugar el partido.
5: Yo creo lo único que me deja tranquilo es que estos pibes van a dejar todo, aunque haya que hacer lo que haya que hacer, no romper al otro jugador, ¿no? Pero yo creo que van a dejar todo.
0: Lo contamos al principio del programa, lo repetimos. Mañana va a estar abierta la exposición rural de Palermo. Se va a pasar el partido en las pantallas que están en la pista central. Así que los que quieran ir a pasar el día en la rural y de paso ver el partido en las tribunas, pueden hacerlo. Y también nuestro deseo, ¿no? De ver al presidente de la rural, al vicepresidente de la rural,
5: fundiéndose
0: en un abrazo ante los goles de la Argentina en la final. 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
5: ¡Qué presentación!
4: Bueno, estamos trabajando para eso.
5: Habíamos dicho al comienzo del programa que íbamos a hablar sobre el tema de ley de tierra, básicamente el frustrado intento

0: Esto se inicia en 2011, cuando la ley de extranjerización de tierras impone fuertes límites. Básicamente, entre otros, que en ninguna provincia se podía superar el 15% de tenencia extranjera. Zona núcleo, tenías, por ejemplo, 1.000 hectáreas. Un extranjero acá en la principal región productiva del país no podía comprar más de 1.000 hectáreas, que después cada provincia hizo como equivalencias. O sea, todos en aquel momento decían, no, hay mucha tierra que está en manos de extranjeros, hay que poner una ley. Bueno, se puso la ley. Por sorpresa, en aquel momento, el primer relevamiento dio promedio a nivel país menos de un 6% de tenencia extranjera, ¿no? A ver, yo me estuve fijando justamente...
1: Muy poco.
0: Muy poco en relación... A ver, después vamos a ver que tenés provincias donde hay un porcentaje mayor que otras por cuestiones o vinculadas con el turismo o estancias muy grandes que fueron compradas por capitales extranjeros en zona de la Patagonia o algunas zonas más ligadas a la minería que viene desde de hace muchos años.
2: Claro, que es anterior a la ley. La ley no es retroactiva.
0: Exactamente. Uh-huh. Bueno, a ver, ¿y qué tuviste? ¿Qué es lo que estuve observando justamente? Que con datos que uno puede ver en un mapa que está justamente en la parte de tierras rurales, este es un dato oficial, el promedio agosto del año pasado estaba un 4,97%. Promedio a nivel país, 4,97%. Esto significa que algo más de 13 millones de hectáreas totales, acá estamos hablando de hectáreas totales, estaba justamente en manos de capitales extranjeros. ¿Qué es lo que se quería hacer justamente? A ver, hacer, obviamente un Estado extranjero no puede comprar tierra, ¿no? Pero ¿qué es lo que se quería hacer? Bueno, derogar varios artículos que justamente al inversor extranjero le resultan una traba. Por ejemplo, lo del 15%, las 1.000 hectáreas, entre otros, que hoy en el proyecto oficial en capítulo 3 iba justamente a eso, ¿no? A hacer una derogación de esos artículos. En el caso de, obviamente, pudiera haber alguna empresa extranjera que eventualmente pudiera estar con algún vínculo, un capital de un estado, por ahí va a requerir como una suerte de autorización de la provincia. Pero al inversor nato, obviamente, todos los límites que mencionábamos antes
2: se caerían.
0: Se caía, ¿no? Bueno, esto se frustró en medio también de, a ver, aliados y oposición que no querían. Algún cruce hubo, que lo vimos en los medios, ¿no? Entre la vicepresidenta y Patricia Bullrich. Que, bueno, se inició por otra cuestión, pero rozó también este tema de ley de tierras. Y yo, la verdad que me puse a ver este último relevamiento provincia por provincia. Tenés, bueno, en Misiones te da un 13% de presencia de capitales extranjeros, más que nada ligado al turismo. Más que nada ligado al
2: turismo. No a la producción, sino al turismo.
0: Exactamente. Y de hecho, en Puerto Iguazú tenés casi un 40%. Después, Corrientes, otra provincia que tiene un poco más del 12%. Salta 11, Santa Cruz 10. En Santa Cruz, bueno, un poco ligado a todo lo que decíamos antes.
1: El problema eran las fronteras también, ¿no? Digamos, ese era el principal conflicto también.
0: Claro, obviamente que es lo que estaba siempre en el tema del conflicto. Pero, bueno, básicamente tenés ninguna provincia que superara el 15. Mencionaba en los casos de Misiones y Corrientes con más del 12. Después tenés Córdoba, La Pampa, Catamarca, La Rioja, niveles muy bajos. Y lo que decía antes del promedio a nivel nacional, con el dato de agosto del año pasado, daba este 4,97%. ¿Qué es lo que dicen los expertos en tierras rurales? A ver, dos cosas. 2011, al margen de la ley, recordemos que entró el famoso CEPO.
2: Sí.
0: Entre el efecto CEPO, el efecto ley de tierras, lo que ocurrió en el mercado inmobiliario rural fue que los valores de la tierra en la Argentina versus, por ejemplo, los mejores campos de Estados Unidos, se despegaran. Se despegaran hasta prácticamente se duplicaran, siguió subiendo

0: Estados Unidos pasó un fenómeno también de incremento de valores en países vecinos. En la Argentina los precios están caros. Bueno, ahora lo estamos viendo que está realmente hay una demanda, un interés sólido. Y lo que dicen en el sector inmobiliario, bueno, a ver, si esto se terminara de remover, habría otra vez un interés genuino por parte de capitales extranjeros. Recordemos que Milei, cuando hizo ese famoso secreto 70-2023, se incluyó el tema de la derogación de las tierras rurales, sí. Pero terminó después de judicializado.
1: Uh-huh. Sí, después se terminó dando de baja.
2: Sí, con lo cual hay muchas cuestiones que en realidad se debaten. Lo que planteaba Darío, el tema de las tierras de frontera, el tema de las empresas que tienen capitales de algún estado o los estados directamente. Recordemos que el detonante, el desencadenante de esa ley se origina, entre otras cuestiones, cuando China intentó comprar, no me acuerdo la cantidad de hectáreas que
0: eran 20.000 hectáreas
2: en Río Negro.
0: Exactamente,
2: sí, está bien, pero era algo que lo presentó oficialmente la provincia de Río Negro. Después de eso, que finalmente se armó mucho revuelo en la provincia y se cayó el proyecto, empieza todo este debate más fuerte y termina en esta sanción.
0: Pero bueno, en ese momento lo apoyó tanto el oficialismo de entonces como también gente que era de la oposición en su momento.
3: Bueno, y los problemas que había con los extranjeros en el sur también, en la Patagonia, donde se apropian hasta del ingreso a lagos que eran
2: de
3: índole propia.
2: El famoso caso del lago escondido, público. Que recordamos, eso también es anterior a esta ley, entonces por eso sigue siendo de esa forma. Pero bueno, el debate está abierto, Fer.
0: El debate, sí, hay que ver cómo termina de acá al 6 de agosto hilvanándose eventualmente el consenso, ¿no? Porque el gobierno quiere que esto salga. Hablaban de hasta 16 versiones, estuvieron cruzando en la previa de esa frustrada...
3: Hoy no están los votos, ¿no?
2: No, parece que no.
0: Para eso puntualmente no estaban en ese momento.
2: En realidad la lectura política que se hacía y que muchos decían por debajo es le ganamos Inglaterra, es noticia mundial la foto diciendo las Malvinas son argentinas.
3: Era conflictivo.
2: Abrimos la sesión, muchos, no sé si vieron la apertura de sesiones del Senado
0: con camisetas
2: argentinas y vamos a votar... Bueno. Una ley que después, estemos de acuerdo o no, nos van a escrachar por todos lados diciendo, defienden a la Argentina y nosotros vendemos nuestra tierra.
3: Claro, sin payos,
2: digamos. Por eso se decide patear para adelante. Vamos a ver qué pasa.
0: Bueno, en ese supuesto cruce de WhatsApp que trascendió entre la vicepresidenta y Patricia Bullrich, la vicepresidenta supuestamente estaba con la postura de decir, no vamos a tener sesión hoy después del partido, ¿no?
2: Uh-huh, exactamente.
0: Pero bueno.
2: Gracias, Fer, por los datos, pero vamos a seguir hablando del tema, ¿eh? No se vayan porque está en línea alguien que está en el negocio justamente inmobiliario. Ahí Fernando, dentro de las explicaciones, daba cuenta de lo que pasó con el valor de la tierra desde la sanción de salida adelante, que también lo dijo Fer, no es exclusivamente por esa sanción, pero obviamente que también impacta sacar un jugador de la cancha. Y queremos saber un poquito cuál es la mirada desde este lado. Roberto Frenkel está en línea, consultor inmobiliario rural. ¿Cómo estás, Roberto? Acá Marco, Fernando, Darío, te saludan. Buen día.
4: Hola, ¿qué tal? ¿Cómo les va? ¿Cómo están?
2: Bien. Bien. ¿Cómo están viendo este debate ustedes desde las inmobiliarias rurales, desde el negocio, digamos, de la tierra?
4: Mira, la famosa ley de tierras, en realidad para los argentinos, nos guste o no nos guste, fue nefasto. Cuando se hizo el censo había hasta el 6%, ahora estamos en el 4,97%. Se incluyen tierras de minería, que son un montón de hectáreas que también se forman parte de la ganadería, que es un disparate. Pero bueno, la realidad es que se está demonizando al extranjero como si fuera una persona que agarra la tierra y se la lleva. Acá no se puede llevar ni la tierra ni el agua. Y la tierra en la Argentina está mucho mejor si se produce y con producción hay bienestar y plata, ¿no es cierto? Y eso es lo que no se entiende. Hay provincias, que yo lo dije en su momento, que están condenadas a la pobreza. caso Salta, caso Chaco, caso Formosa, porque la plata de los argentinos no alcanza, la plata que está de los argentinos en el extranjero no va a venir, o no vino, o por eso no viene, y Argentina no, los argentinos no tienen ganas de invertir en esa zona. Entonces, ¿qué hacemos con todas esas zonas que están semi-abandonadas, o mal trabajadas, o subtrabajadas, que quedarán eternamente ahí dando vueltas? Y la tierra, si no se la hace producir, no produce nada. Pero bueno, eso es otra historia. La otra cosa que ha pasado, es que los valores de la tierra en el mundo en general subieron. Siempre hubo una histórica comparación entre los campos buenos de Estados Unidos con los campos buenos de Argentina, que los campos de Argentina valían más o menos la mitad del corn belt, ¿no es cierto? Y pasó a valer a Argentina un tercio. O sea, la mitad de la mitad. Y además, es cierto que no fue únicamente por la ley de tierra, sino por ser cambiarios. Hubo empresas que se fueron de la Argentina porque Argentina no podía girar dividendos. Bueno, hubo un montón de cosas que por suerte se están cambiando. Pero, y ahora en este momento la tierra está con la expectativa de que si Milei se reelige, bueno, que la tierra empiece a valer. Y de hecho hoy estamos con un mercado más activo en todo sentido, tanto en tierras agrícolas como también en tierras ganaderas, porque lo buscado fueron las tierras agrícolas, y las
2: Y ahora está
4: ganaderas no
2: creciendo la
4: tanto.
2: ganadera. Roberto, a ver,
4: Sí.
2: ¿cuál sería el equilibrio, no? Porque, digamos, este proyecto que finalmente no se trató ahora, pero que seguramente se va a terminar discutiendo, no sé si el 6 de agosto o cuando le encuentren la
4: Sí.
2: fecha a los senadores, era o planteaba una liberación total, dejando esa salvedad. Pero incluso para que lo decidan, ¿no? Que ahí también estaba el debate, si eran los gobiernos provinciales o los nacionales, en el caso de
4: Sí.
2: fronteras o donde hubiera cuerpos de aguas de importancia.
4: Sí,
2: ¿Cuál pensás
4: sí.
2: que es el equilibrio en un proyecto de
4: Pues
2: ley?
4: sí. Mira, yo en principio, que los países soberanos no puedan comprar tierra me parece perfecto, digamos, porque eso crearía conflictos de todo tipo, ¿no es cierto? Que vengan a comprar personas físicas o empresas físicas que no tengan ninguna participación de los estados originarios, me parece que eso es básico. El tema de la ley de fronteras ya está previsto y fue un tema de que es muy anterior a la ley de tierra, ¿no es cierto? Entonces yo esa parte la dejaría de lado. El gran tema se originó en su momento con las invasiones de China, etcétera, etcétera. Y acá lo que pasó es que pensaron que iba a haber una invasión de China y se iba a comprar toda la Patagonia, etcétera, etcétera. Eso por suerte no pasó. Yo lo que creo que lo que hay que hacer es limitar de alguna forma la compra a enormes extensiones, como no sea un país, no se separa la Argentina. El resto, yo te digo una cosa, y si nosotros miramos las proporciones que hay de tierra de Buenos Aires, 2,72, Córdoba, 1,72, Santa Fe, 1,70. Es mínima la proporción que hay de extranjeros en la zona más productiva de la Argentina. Entonces, lo que tenemos que hacer es eliminar esas famosas 1.000 hectáreas, que para cualquier persona que quiera desarrollar 1.000 hectáreas para capitales importantes es nada. Y menos si no te dejan agrandarte. Entonces, lo que hay que agrandar son los valores y nada más. Y pensar en que grandes extensiones tengan alguna limitación o algún esquema o alguna prohibición. Nada más que eso. Argentina necesita inversiones. ¿Cuándo se va a entender esa parte, que Argentina necesita que venga gente a producir y a producir riqueza y bienestar? Y esa es la parte que yo no entiendo. Si vos mirás Uruguay, Paraguay, cómo han crecido, y yo en ningún momento veo que los paraguayos hablen chino ni que los uruguayos hablen chino. Entonces me parece que hay que mirar un poquito el mundo y ver que las empresas no son leones, son empresas que quieren venir, desarrollarse, ganar plata y volverse. Punto. O sea, si pensamos que Si pensamos que vender tierra es vender la Argentina o es perder patrimonio o perder soberanía, estamos equivocados de pe a pa.
0: Roberto,
4: Sí.
0: Fernando te saludo ahora, buen día.
4: Sí, ¿cómo te va?
0: Si tuvieras que decir, a ver, ¿qué inversores quizás de nacionalidad extranjera hoy podrían estar más interesados en eventualmente querer comprar tierras en la Argentina? ¿De gente de qué nacionalidad ves quizás más propensa? Pues me acuerdo que hace muchísimos años, antes incluso de la sanción
4: Sí, sí.
0: de la ley, se hablaba de italianos en aquel momento.
4: Sí, en su momento históricamente fueron italianos, españoles y una menor proporción franceses y alemanes, ¿no es cierto? Pero que venían a hacer inversiones, si querés, de bajo riesgo o de muy muchos de una especie de campo, turismo, placer, etcétera, etcétera. Hoy las inversiones para mí, los que están pensando en venir o tienen ganas de venir, son mucho más las grandes empresas norteamericanas hacer grandes desarrollos en Argentina que eso es posible. Eso es el gran cambio que yo veo, que es lo que creo que va a pasar. Y yo creo que en Argentina, o muchos argentinos están, incluso muchos están comprando tierras pensando después aportarle la tierra a los fondos de inversión que vengan.
0: Claro.
4: Esa es la sensación que yo tengo. No, no, no estoy, no, no, no te puedo afirmar ni quiénes son ni con nombre y apellido,
0: Pero es lo que
4: pero digamos,
0: observás.
4: ese es el. Claro, eso es lo que yo veo, que cambió el inversor italiano y el español no están más, y que hoy el inversor es un inversor que va a producir tierra, y que básicamente produce tierra y le da un valor agregado. O sea, no solo produce el commodity, sino que produce un commodity más algo más, ya sea un speciality o un producto más desarrollado. No sé si me explico.
3: Roberto, ¿cómo estás? Darío Guardado te saludo ahora. Buen día.
4: Sí, ¿cómo te va? ¿Cómo estás?
3: Bien, Roberto, ¿cómo está el mercado hoy de la compra-venta en este contexto de la ley extranjera? Pero ¿cómo está la oferta y la demanda?
4: El mercado está activo, estuvo mucho más activo el año pasado. Juntamente con esa actividad hubo una mejora en los precios en forma significativa. Te doy algunas ideas de valores. En su momento, un campo bueno, lo que es un campo clase 1 de cordón maicero tradicional, valía 15 mil dólares, y hoy tenés que pensar en que vale 20 mil. Inclusive, en algo más que eso tenés que pensar. Por lo tanto, la suba es bien, y ya te diría que hay un piso nuevo de 20 mil dólares en la hectárea, ¿no es cierto?
3: Claro,
4: Ahora,
3: impresionante.
4: y la otra cosa, sí, la otra cosa que ha pasado es que con la suba de la carne, antes se miraba con muchas ganas el campo agrícola, 100%, y un poquito menos el campo mixto, y un poquito bastante menos el campo ganadero. Hoy todo se mira, el agrícola, el mixto y el ganadero. Y el ganadero, por ejemplo, o sea, así hablando rápido, lo que hace 2 años pedíamos 2.500, hoy vale 3.500.
3: Bueno,
4: Y hablo de un campo común. Si vos vas a un campo ganadero bueno, tipo Ayacucho, tipo Rauch, con esas zonas, tenés que pensar casi en 4.000 o $4.500 la hectárea. O sea, subió el piso de lo que es la hectárea vaca.
3: buen dato que venimos hablando mucho de la ganadería, está bueno sostenerlo también con este impacto. Roberto,
4: Sí,
3: te
4: totalmente.
3: agradecemos mucho la charla. Vamos a ver cómo sigue este debate. Y si lo retoma finalmente a principios de agosto el Senado. Gran abrazo, ¿eh?
4: Bueno, ojalá terminemos. Muchas gracias. Hasta luego.
3: Roberto Frenkel, consultor inmobiliario rural acá en la Red Rural. 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
31: Bueno, para matar la ansiedad un poquito, falta un día, 8 horas y 6 sí. minutos para el partido de la final de este domingo entre Argentina y España. Se los tiro nada más, un datito.
30: Datito para estar tranquilo,
31: para
30: ¿no?
31: Para estar tranquilo, sí, por si estaban con ansiedad.
32: Si lo sumás, ¿cuánto te da?
31: No, eso ya no.
30: Vamos a hablar, a aprovechar estos minutitos finales que nos quedan para hablar un poquito de lo que está pasando con el acuerdo Mercosur-Unión Europea, cómo está la Argentina, cómo está funcionando esto, entre otras oportunidades comerciales que hay en el mundo. Está en línea Agustín Tejeda, él es subsecretario de Mercados Agroalimentarios e Inserción Internacional. ¿Cómo estás, Agustín? Tanto tiempo sin hablar con vos. Acá Marco, Fernando, Darío te saludan. Buen día.
33: ¿Qué tal? Buen día. ¿Cómo están todos? Muy muy ansioso ahora ya, otra vez, Darío.
31: ¿Te gustó el dato que tiré, no? ¿Te gustó el datito?
33: No, me había levantado sin pensar en el partido y
30: ya está.
33: Otra vez.
30: Y ya está. Aparte, acá le pregunto a Darío, ¿él jugaba el fútbol con ustedes, no? Mirá, cuando estaba en la bolsa.
31: Tengo que reconocer el clásico, claro. La bolsa de cereales contra Canal Rural, y Agustín era la figura de la bolsa. Era el rival a marcar y a golpear, ¿no? Pero yo llegaba tarde porque me bailaba. La verdad que era crack. Agustín anda muy bien jugando al fútbol. Después tenía algunos rústicos como Copati, Nelson Illesca, claro. Que eran pegadores. A mí me han pegado bastante.
30: Y grande. ¿Y llegaste a jugar con Maxi Zavala? ¿Jugaba ahí o no?
31: Maxi en una época jugó, sí. En sus primeros... Los primeros partidos estaba Maxi. Estaba Juan Dreyling también. Maxi.
32: ¿Quién ganaba en esos partidos? ¿La bolsa o
31: Canal Rural? No, nos repartíamos, pero la bolsa andaba... Sí, no sé, en el, te diría en el historial la bolsa
33: no,
31: estaba...
33: Pero no voy a... Yo no voy a entrar en polémica, pero me parece que el historial era
31: No,
33: ampliamente
31: bueno,
33: favorable a la bolsa.
31: iba a decir eso, pero tampoco me mates, Agustín. No me quemes.
30: Maxi,
31: estaba favorable, pero no sé si tan ampliamente.
30: A Maxi Zavala lo recordamos porque fue un crack de excursio, ¿no? Jugó en excursionista.
31: Maxi andaba bien también porque jugó al fútbol realmente.
30: Chicos, cerramos la charla futbolera porque tenemos 6 minutos para charlar con Agustín y nos metimos. Igual nos metí yo en esto, así que no le puedo echar la culpa a nadie. Escúchame, Agustín, nada. Acuerdo de Mercosur y Unión Europea. Decime cómo está funcionando eso, cómo nos está resultando a la Argentina, a las empresas argentinas este acuerdo y cuáles son los sectores que ves potentes.
33: Digo, primero mencionar de que el acuerdo es un hito en la relación birregional, digamos. Nos ha dado un nuevo marco, quizás impensado, ¿no? Porque si hablábamos, hemos trabajado muchísimo en la negociación en el último tramo, en los últimos 2 años. En la firma y en lograr la implementación, pero era algo que se veía complejo, difícil, y ambas partes hemos puesto mucho recursos al servicio de esta negociación y de la implementación, porque estamos convencidos de que es un marco para dar una nueva plataforma para incrementar comercio, inversiones y cooperación con uno de nuestros socios históricos, ¿no? Y poder ir, comenzar también la importancia de empezar a tener acuerdos con gran parte del PBI mundial. Argentina venía fuera de las negociaciones internacionales y este ha sido un hito fundamental. El acuerdo ya está en implementación desde mayo, las cuotas ya están en implementación, así que nuestras empresas ya están viendo los beneficios, habrán visto, hemos tenido grandes resultados en distintas cuotas, en miel, en cuota, bueno, en carne también, en distintas cuotas en donde Argentina ya está, digamos, disfrutando de los beneficios de ese acuerdo. Por supuesto que todavía quedan muchas conversaciones para la implementación, y en eso estamos. Y también, obviamente, la Argentina tratando de resolver gran parte de las preocupaciones que tiene en el comercio bilateral con la Unión Europea. Y eso ha sido parte de la misión que hemos tenido en esta semana. Yo acabo de aterrizar hace algunas horas de Bruselas, venimos con conversaciones con diálogos bilaterales, birregionales, muy intensos en el último tiempo para poder abordar las preocupaciones sobre las barreras de la Unión Europea, que adopta de manera unilateral y que afectan o tienen el potencial de afectar a nuestras exportaciones. Claro que el acuerdo nos da un marco distinto para poder abordarlas, eso lo vemos claramente porque hay nuevos espacios, hay nuevos instrumentos para abordarlas y hay una predisposición totalmente distinta también de parte de los europeos.
30: Ahora te vamos a dar pie para que hables de eso, de lo que se está logrando, pero una duda que tengo, te pido concreto. ¿Qué está pasando intra-Mercosur con el reparto de las cuotas? Por ejemplo, la cuota de carne. ¿En qué está ese debate? Porque el año ahora es poquita la cuota de carne para este año, pero el año que viene va a ser un montón. ¿Hay avances?
33: Sí, como vos decís, la cuota va incrementándose anualmente. Este año son unas 6.000, 7.000 toneladas entre ambas. La realidad es que las conversaciones todavía continúan siendo difíciles. Argentina ha liderado con un espíritu muy constructivo, ¿no? Para poder conseguir ese reparto de las cuotas intra-Mercosur, para poder trabajar mejor hacia adelante, defendiendo los intereses de nuestros exportadores. Hay principio de acuerdo con algunos de los socios, pero hay algunos otros que todavía mantienen una posición extrema que está algo lejos todavía de lo que nosotros buscamos. Sabemos de que tenemos que, o sea, el objetivo es conseguir un acuerdo, pero un acuerdo que sea bueno. Entonces, en el mientras tanto, por el momento, las cuotas, la asignación es primero llegado, primero servido, y así estamos trabajando, con el objetivo de sí tener una distribución este año. Pero, sinceramente, las conversaciones vienen siendo algo difíciles, porque tenemos a algunos de los socios con posiciones extremas, ¿no? Que no tienen que ver ni con la negociación, ni con la performance o la past performance exportadora que tienen, ni tampoco con el futuro que puede llegar a esperarse del comercio con Europa.
32: El caso Paraguay, básicamente.
33: Sí, claro. Sí, claro. Paraguay es uno.
32: Que quiere el 25% de las cuotas. Agustín, te hago una pregunta vinculada justamente a lo que pasó esta semana por el lado del biodiesel, ¿no? O sea,
6: se desistió, por lo menos a nivel del Parlamento Europeo, esto fue la semana anterior, de meter a la soja como alto riesgo, cultivo de alto riesgo de cambio indirecto del uso del suelo. Pero hubo una reunión donde estuviste vos, otros funcionarios, gente del sector privado en Bruselas, ¿no? Esto con la charla que ustedes tuvieron con los pares europeos, de algún modo quedó frenado y ahora viene como la etapa de ver cómo se mete en la reglamentación posterior algo que no afecte justamente las eventuales exportaciones de biodiesel, que bueno, obviamente ya son bajas.
33: Sí, a ver, como primero, esta es una de las reglamentaciones que nosotros estamos cuestionando y trabajando para poder lograr mitigar sus impactos. En este caso, cambio indirecto del uso del suelo es un concepto que ha desarrollado la Unión Europea para abordar el hecho de que una demanda adicional por biocombustibles generaría a nivel global una expansión de superficie de la materia prima, en este caso la soja, sobre áreas con altas reservas de carbono, digamos, ¿no? O generar deforestación. Entonces, aplican una medición global y sobre eso determinan si el cultivo tiene alta probabilidad o no de generar esa expansión. Y después penalizan a todos los productores, a todos los países del mundo, sobre un comportamiento global. Entonces dicen, la última propuesta de la comisión era, la soja tiene alto riesgo de ILUC. ¿Y qué implica que tenga alto riesgo de ILUC? Que entra en una eliminación de su contribución a la Directiva de Energías Renovables. En la práctica, que se elimina prácticamente el mercado europeo para el biodiesel de soja. Argentina tiene una situación totalmente distinta, ¿no? Nosotros vemos la superficie de soja disminuyendo en los últimos años por distintas causas que después podemos conversar, pero tiene una situación muy distinta. Nosotros entonces hemos cuestionado desde el inicio el concepto de ILUC, pero sobre todo el enfoque y los instrumentos. La semana pasada pasó algo inédito, que es que el Parlamento le rechazó a la Comisión la propuesta. Entonces, y con los argumentos muy similares a los argumentos que ha presentado la Argentina en distintas instancias. Y nosotros veníamos trabajando no solamente en la crítica, sino también en propuestas a la Comisión, propuestas bien concretas, técnicas sobre este reglamento. Son dos reglamentos, uno delegado y otro de ejecución. Lo que pasó la semana pasada, y por la percepción, nosotros hemos tenido un seminario, como vos mencionaste, con las direcciones generales de energía, de agricultura y de comercio, con una delegación público-privada de la Argentina. Venimos trabajando de manera excelente, cancillería, agricultura, comercio y con el sector privado en los distintos temas, para poder abordar ahora entonces cuál es la situación y qué es lo que viene. La percepción es que la Unión Europea, la Comisión Europea todavía está asimilando el golpe del rechazo, que era algo que no esperaban, y que no tenían plan B ante esa situación. Hay algunos tiempos que urgen porque la Unión Europea tuvo un fallo en contra en la OMC por este tema de Indonesia y tiene que acomodar esa reglamentación. Okay. Entonces, lo que uno puede esperar es que tengamos una nueva propuesta este año y que se apruebe el nuevo reglamento. Pero la realidad es que hasta el momento todavía la incertidumbre es alta. Argentina ha plasmado, y lo bueno es que hemos tenido un seminario, digo, no fue un seminario, una mesa redonda de trabajo entre el sector público y privado de la Argentina con la Unión Europea, que es algo, yo diría, inédito en este caso para debatir una reglamentación unilateral de la Unión Europea, en donde escucharon las propuestas, en donde dejamos las propuestas concretas, las debatimos sobre ambos reglamentos. Nosotros buscamos de que el reglamento delegado incorpore un enfoque regional, o sea que, no sea un enfoque global del concepto de ILUC, sino que analice a los distintos países y regiones, como la Argentina, en donde la expansión de la soja tuvo que ver más con soja de segunda, o sea, claro, cultivo sobre una misma superficie y sobre incorporación de tecnología, y que en el caso de la certificación hay una posibilidad de certificación de bajo ILUC para los que sean clasificados de alto ILUC, incorpore la posibilidad de certificar la soja de segunda. Agustín, todo eso entonces está ahora
32: En debate y esperamos que se resuelva. Perdón, te tenemos que cortar, pero nos pasamos el tiempo del programa. Tengo acá a Facundo Pastor, que nos toma el estudio. Te vamos a hacer esa propuesta deshonesta que les hacemos a muchos, pero nos interesa cumplir en tu caso. Es que un día madrugues mucho
30: y te vengas acá al piso a charlar largo y tendido sobre este tema. Después lo seguís cerrando con Manu, que Manu no sé cómo juega el fútbol, pero seguramente se han enfrentado. Dale, alguna
33: no lo
30: vez
33: he visto, Manu.
31: No,
30: es de eso.
31: No.
30: Gran abrazo, Agustín. Nos estamos viendo.
33: Dale, dale. Abrazo.
30: Agustín Adiós. Tejeda, subsecretario de Mercados Agroalimentarios de la República Argentina. Nos vamos. Mucha energía para mañana. Gracias a todos. Quédense. Ya llega Facundo Pastor. Nos reencontramos el sábado que viene a las 6 de la mañana en la Radio Rural.

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0: minutos pasan de las 8 de la mañana. ¿Cómo les va? ¿Cómo andan? Bienvenidos a Foja Cero, bienvenidos a el sábado. Ya estuvo Marquitos recién y los chicos del campo, pero se empieza a abrir a partir de estos minutos como una suerte de previa eterna hacia lo que va a ser, por supuesto, el partido de mañana a las 4 de la tarde en la radio líder del fútbol. Hemos armado una programación especial. ¿Cómo te va, Alejandra? Alejandra, ¿cómo te va? ¿Cómo andás?
1: Hola, Facundo, ¿cómo
0: todo rojo,
1: te va?
0: Alejandra,
1: todo
0: te pusiste.
1: Siempre todo rojo, menos mañana, porque mañana el
0: mañana
1: rojo.
0: Mañana todo blanco y celeste.
1: No, entonces todo argentino. Esa palabra en mi boca no entra nunca.
0: Sabía que te iba a costar, Alejandra.
1: Pero Argentina sí. Full en el corazón. Y digo lo del rojo porque sabemos que España tiene un rojo en su banderita,
0: claro, por eso.
1: Pero no importa, siempre está el rojo.
0: Bueno, ¿cómo estás? ¿Nerviosa?
1: Bien, no, estoy muy tranquila, muy confiada.
0: Sí.
1: Está Lionel, está Scaloni,
0: sí.
1: Listo.
0: Están los Lioneles,
1: nada puede salir mal, chicos, sépanlo.
0: Muy bien, yo me apoyo mucho en los defensores. Está Licha, está Cuti, está Dibu.
1: Por eso, pero cuando yo digo sí. Leo y Lío...
0: Que Leo y Lío, por Dios.
1: Claro, es que en Scaloni confiamos plenamente. Entonces,
0: sí, señora.
1: Es Messi... Más lo que decía Scaloni va a estar bien.
0: Bueno, quiero empezar a escuchar oyentes. ¿Podemos regalar algunas cositas? Mira, tengo acá en mis manos la revista 1986 con la tapa de El General Apa. Otamendi. Esta vale para cualquiera. Es la revista de los hinchas de River, pero vale para cualquiera. Así que, ¿sabés qué? Si Fabio da el ok, se van 5 ejemplares de la revista 1986 con Apa. Otamendi en tapa. Otamendi, jerarquía mundial. Te digo que es como un librito de colección. Con la historia de Otamendi, con unas fotos increíbles de Ota en la selección y obviamente de muchos de los chicos.
1: De hecho está con la casaca argentina en la portada.
0: Por supuesto, claro que sí. Después la mostramos en redes. Le voy a pedir a Solcito. ¿Cómo te va, Solcito? ¿Cómo andás? Ay, Dios mío. Martíncho, ¿todo bien? Fabio, ¿todo tranquilo? Estoy un poco nervioso. Quiero que
1: relaja.
0: Lo sepan. Quería hablar con ustedes. No sé si alguien tenemos alguien que tenga té de tilo cerca.
1: No tengo de tilo.
0: Gigante.
1: Ay, Dios, ya empezamos con esto. Te lo pido, por favor.
0: ¿Cuánto amor?
1: Yo te voy a preguntar algo, Facundo.
0: ¿Cómo te quiero, hijo mío? Ay, Dios. ¡Ayúdame!
1: ¿Quién te dijo, Facundo?
0: Sí.
1: Que...
0: Esto remite al momento ya Pastien, Pastor 910 cada día de 4 de la tarde a 6 de la tarde. Entonces espero, Alejandra.
1: Dale, Facundo, sí. Vos esperame. Te decía, ¿quién te dijo que Españita iba a limpiar a Francita?
0: Ah, muy bien, Alejandra.
1: ¿Quién te dijo que Argentinita iba a limpiar a Inglaterrita?
0: La brujita Alejandra.
1: Ah, bueno, ¿y qué te dijo la brujita Alejandra? Confía, relaja, no estés nervioso, tranquilo.
0: Bueno, qué rara está la mañana, ¿eh?
1: Espantosa está la mañana.
0: Qué rara está la mañana. Ya
1: qué
0: me actualizás datos
1: sí.
0: del tiempo. Falta un día, 7 horas, 48 minutos para la batalla. Alguien tituló la batalla por la corona y me gustó porque tiene mucha reminiscencia incluso histórica. A ver, entonces, se van 5 ejemplares de la revista 1986 con Otamendi en tapa, toda una edición mundialista. Pero necesitamos de los oyentes. Arengas a esta hora de la mañana.
1: Ah, me gusta
0: la
1: eso.
0: Las más creativas se claro. llevan, por supuesto, la red. Pero necesito uno que te diga: dale, pastor. Dale la red, esto. A ver, subime.
2: La fiesta de la Argentina.
0: ¿A qué teléfono le llama a la gente para llevarse la revistita de colección de la selección argentina?
1: Al 11-23-24-22-22. 11-23-24-22-22. Estamos en redes como @foja0910.
0: Bueno, sí, la bien. 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Se van 5 ejemplares, pero necesito gente enloquecida a esta hora. Diciendo,
1: bien.
0: Dale, loco, dale, algo, arenga,
1: ¿No te pasa? Yo tengo dos sentimientos encontrados muy diferentes.
0: Sí.
1: Completamente contenta por lo que va a pasar y muy triste por lo que va a pasar.
0: Porque se termina el Mundial.
1: No, porque... No quiero ni decirlo, ¿entendés?
0: No
1: pero,
0: lo digas.
1: ¿Cómo va a ser la selección sin él?
0: Es que no se sabe nada.
1: No lo puedo, no, ¿entendés? No estoy lista para asimilarlo, Facundo.
0: Vamos a meter a hacer algunas. También vale para los mensajes algunas tipo de cositas contra Yamal.
1: ¿El Quiricocho, todo eso?
0: Yamal,
1: ya vas a tener tiempo. Yamal, no molestes ahora.
0: Claro, ya está, sos joven.
1: Está, respetá los rangos, como diría De Paul.
0: Tenés brackets aparte, basta, cortala. Terminala. Se van 5 ejemplares de la revista 1986. ¿A qué teléfono?
1: 11 23 24 22 22. Por
0: supuesto con arengas, los quiero a todos arengando. Sí. Las arengas más creativas se llevan las revistitas de colección.
1: Me encanta. 11, 23, 24, 22, 22.
0: Exactamente, Alejandra. Ahora sí. Rara mañana de sábado. Extraña mañana de sábado.
1: Asquerosa, sí, por decirlo también. Ahora estamos con un cielo cubierto, con alguna neblina que está por ahí dando vueltas. 17.8 la temperatura. Claro, acá está la clave. 94 el porcentaje de humedad.
0: Opa.
1: Y de hecho tengo, según la información oficial, que la máxima llega a los 17. Y te acabo de decir que estamos en 17.8. O sea, ya superamos la máxima. Bueno, veremos cómo sigue este día rarísimo en Buenos Aires. Lo cierto es que sí hay pronóstico de algunas lluvias para esta tarde, para la noche. Mañana domingo también arrancamos el día con lluvia, pero claro, a la tarde mejora todo, con mínima de 10, máxima de 15 y ya comenzando una nueva semana. Mira, con alguna lluvia durante el lunes por la tarde, será cuando estén llegando, bueno, arribando los jugadores.
0: Es que no se sabe absolutamente nada. Y con eso voy a empezar, con mucha información que hay a propósito, por supuesto, de lo que va a pasar. Nos metemos en tapa de los diarios, no se olviden, 5 ejemplares de la revista 1986,
1: sí,
0: www.revista1986.com.ar. En la tapa, Otamendi, edición mundialista. Vamos, sé que es de colección, ¿eh?
1: Obvio, te lo pido, por favor. 11, 23, 24, 22, 22. Quiero ganarme
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0: Y la tapa de los diarios no salen, por supuesto, del tema. El gobierno va a disponer a sueto el lunes. En la vuelta de la selección, los jugadores definen si aceptan ir a la Casa Rosada luego de la final. No nos apuremos. Veo la tapa de los diarios muy apurada, muy apurados todos, por definir cosas que todavía falta un montón. Esto dice Clarín en su portada y por supuesto empieza a ser parte de uno de los principales temas. ¿Qué dice el diario Popular, Ale?
1: Llenos de ilusión, con la foto de los Lioneles, por un lado Lionel Messi, por el otro Lionel Scaloni, en esta especie de preconferencia que dieron ayer, ¿no? Porque sabemos que la conferencia fue con el Dibu y Scaloni, pero antes estuvo también ahí Lionel Messi. Messi, que habló en la previa de la final, dijo: España tiene un gran juego, pero tenemos nuestras armas. Scaloni aseguró que el grupo está con la ilusión intacta y agregó: Argentina va a dejar todo en la cancha. El Dibu se refirió a su lesión en la mano, primera práctica de la escaloneta en Nueva Jersey. Elogios de Trump a Lío. El gobierno prepara el operativo de regreso de la selección al país. La Casa Blanca respaldó el derecho de los jugadores argentinos a expresarse sobre la cuestión Malvinas, y hoy Francia e Inglaterra por el tercer puesto.
0: Bueno, dame algo de lo que pasaba ayer. Dame el primer audio, el propio Scaloni, frente a una pregunta. Escúchenlo, fíjense.
4: Pequeños, solo disfrutar jugando a la pelota, jugando al fútbol, sin pensar en... ¿Sí o no? Ahora... Ahora. ¿Quieren que hable yo o que hable él? Mejor que hable él.
0: Claro, que hable él. Le fallaba un poco el micrófono a Scaloni. Se empezaba a escuchar, por supuesto, el sonido ambiente y automáticamente salía muy canchero, muy simple, como es el técnico de la selección. ¿Hablo yo? ¿Hablan ustedes? ¿Gritan?
1: Aparte,
0: ¿o habla él?
1: El coreo de Messi.
0: Pero claro. Ahora lo voy a escuchar seriamente a Scaloni hablando justamente de la escaloneta. Me interesó mucho una crónica firmada por Nacho Girón en Infobae, que hace referencia a cómo el gobierno adoptó una postura de apoyo sin buscar protagonismos políticos directos. Se convierte el tema de la final en una cuestión de Estado y ahí empieza a haber movimientos para el regreso, para empezar a ver si se articula de alguna manera el regreso. En un rato vamos a hablar de cuán político fue este Mundial y de cuán político puede ser en las próximas horas, porque también ya está confirmado que el propio Donald Trump va a entregar la Copa del Mundo al ganador. Dame más del técnico de la selección.
5: Al final, siempre, yo creo que lo dije, jugamos por ellos. Nosotros, la selección argentina, juega por su gente, por su país, por su familia, por esa gente que está esperando ver a la selección. Hemos recuperado algo que que creo que es muy valioso, que la gente se pare delante de la televisión con la camiseta de Argentina y se dé un abrazo un hincha de New con uno de Central y uno de Boca con uno de River. Ese es el valor más grande que podemos tener y nosotros creo que lo vemos, lo sentimos, lo tenemos en cuenta.
0: Bueno, hasta ahí el técnico de la selección. Dudas respecto al equipo, en un rato vamos a estar ya conectados con Estados Unidos para ver qué es lo que está sucediendo. Estamos muy siguiendo de cerca lo que pasa con la neblina en Ezeiza y en Aeroparque, lógicamente, pero en Ezeiza básicamente porque están partiendo vuelos especiales hacia Estados Unidos y hay algo de gente por allí, los vuelos carísimos, después repaso algo de precios. Pero ¿cómo está? Hay mucha niebla, ¿no?
1: Sí, a las 9 de la mañana tiene que partir el segundo vuelo de Aerolíneas. Sí, ayer por la noche, si no recuerdo mal, cerca de las 9 de la noche, partía el primero, estos vuelos que adicionaron, ¿no? Especialmente con este destino a la sede del Mundial. Hoy a las 9 de la mañana estaría partiendo el segundo y el tercero sale esta noche a las 21 horas. Pero bueno, hay que ver cómo influye todo este tema, como mencionabas vos, Facu, de la neblina. A esta hora tenemos visibilidad de 9 kilómetros reducido por neblina. No es nada grave, pero bueno, estaremos atentos
0: a
1: algún reporte.
0: Acá sí. Lo ideal es que pronto empiece a levantar un poquito el sol y veamos qué hay. Porque generalmente a esta hora ya está. El tema es que uno mira para por la ventana y está realmente muy, muy oscuro. Scaloni sí define el plan para la final. Las dudas, los cambios, por supuesto, que tiene el técnico de la selección. Esto dice la tapa del diario deportivo Olé. En un rato les cuento más de la programación especial. En un rato nos metemos en una foto histórica. Hoy cobra mucha fuerza, ya lo era. Pero Sol Clemente Godino va a contar qué hay detrás de la foto de Lionel Messi y de Lamine Yamal. Aquella foto es una foto muy particular por las diferencias. Sí. En un rato vamos a estar, por supuesto, explicándoles de qué se trata. El otro que habló ayer fue el Dibu, el arquero de la selección. Dijo esto, escúchenlo.
6: Y lo que dijiste, que si salías bicampeón, que te ibas a retirar, si era en joda. Gracias.
7: Hola, buenas tardes a todos. Bueno, sí, es. Creo que fui con Nico en el predio de AFA, estábamos con todos los chicos. Primero hay que ganar. Solo me enfoco en ganar, no pienso más allá que eso, que en ganar.
0: Exactamente, me enfoco en ganar, no pienso en otra cosa que ganar, decía el arquero que va a defender el arco de la Argentina en otra final del mundo. Lo mencioné recién a Lamine Yamal en un ratito, informe especial de Sol, pero ayer Scaloni habló. No ha tenido un gran mundial Lamine Yamal. Sí, anuló.
1: Gracias. ¿Para qué cambiar las cosas claro ahora? ¿No?
0: Pero en definitiva le preguntaron a Scaloni de qué manera neutralizarlo a Lamine Yamal. Y Scaloni da una respuesta realmente técnica. No tan técnica. ¿Qué dijo? A ver.
8: Yo te pregunto qué va a hacer Argentina con Lamine Yamal.
9: No, sería bueno que nos encerraron en la habitación. ¿Qué vamos a hacer? Juega muy bien, es un patrimonio del fútbol ese chico, tiene una edad en la cual todavía tiene un montón para dar y bueno, es un patrimonio, como digo, del fútbol que va a dar demasiada alegría a España, esperemos que el domingo no, pero son jugadores difíciles de marcar, tanto Leo como él.
0: Bueno, claro, sale de manera elegante. Los portales deportivos dicen Scaloni reveló por quién hinchará su familia en la final del Mundial entre Argentina y España. Claro, está casado con una española.
1: Claro.
0: Es una situación difícil, dice el técnico. Elisa, su esposa, y sus hijos.
1: Sus hijos también,
0: Ian, claro. Y Noah, ¿sí? Son españoles los dos.
1: Claro.
0: Aunque
1: pero,
0: bueno.
1: Pero bien argentos.
0: El entrenador dijo que, por supuesto, alentarán por la selección. Y aclaró eso, se reía Scaloni cuando le preguntaban a propósito de esto. Nos vamos del otro lado de la vereda. Es la segunda final hispanohablante de la historia de los mundiales.
1: Ajá.
0: Curiosidades, Alejandra. Mirá. La primera fue en 1930 en Uruguay. Mirá. El primer mundial del cual el próximo mundial se va a cumplir su centenario. Argentina-Uruguay. Ayer habló Rodri. A mí es el que más me preocupa porque lo vi específicamente, seguí el partido que hizo Rodri contra Inglaterra y fue prolijísimo. Me encanta cómo usa los pantalones por arriba de la cintura. Es muy antiguo eso, pero no tiene nada que ver. Pero fue muy prolijo el número 5 de la selección española que volvió al nivel, tiene 30 años, pero parecía un pibe, como en el momento en que en su momento ganó el Balón de Oro, demostró el otro día hacer un partidazo. Es muy prolijo España. Y es muy estructurado España como equipo. Lo vamos a hablar con Mati Palacios.
1: A veces hay que romperlas.
0: Exactamente. Esa va a ser la clave. Romper justamente ese orden que tiene España. ¿Está Rodri? Rodri, ¿cómo te va? Bienvenido, Rodri.
10: ¿Cuánto influye en la cabeza de los jugadores, en este caso de España, el saber que aún ir sacando una ventaja hasta de 2 goles, como pasó con Egipto, Argentina puede llegar a dar vuelta a algo, y cómo se trabaja eso para sostenerse en el partido y no que le ocurra lo mismo que le pasó a Inglaterra?
7: Bueno, eso evidentemente lo que habla es de un carácter competitivo que tiene esa selección, de saber remontar situaciones adversas, y habla de la personalidad, y eso lo tenemos en cuenta, el tipo de equipo que es. Intentaremos hacerles daño de la manera en la que creo que podemos hacerles daño, y el partido puede pasar por muchas circunstancias.
0: Bueno, hasta ahí el 5 de la selección de España. De la Fuente alertó por el árbitro, empezaron a hablar. Eso está bueno, que hablen como hablaba Inglaterra. Dijo efectivamente que el esloveno Vincic no puede actuar con permisividad. De alguna manera, el técnico de la selección española, que fue

0: riguroso en el partido. Si nos alejamos de nuestra idea y de nuestro modelo, sufriremos, dijo De La Fuente. Yo respondo, ojalá.
1: Y bueno, en la vida hay que sufrir.
0: Ojalá. De La Fuente. No te queda otra, claro. Hay que saber sufrir, ese es el tema. En un ratito me meto con Colapinto, que salió a la pista por la última práctica. Le dio inicio a la práctica justamente el argentino. En un rato, por supuesto, el papelón de River, eso va a estar. Lamentablemente, porque, bueno, lamentablemente para mí, pero golpazo para River, que también aparece en la tapa de los diarios, porque River jugó en modo pretemporada y Aldosivi le hizo pagar su liviandad para eliminarlo en los 16avos de la Copa Argentina. ¿Sí? Salió Coudet a la conferencia de prensa a decir fue un papelón. Papelonazo, Coudet, más que papelón. 8:26 de la mañana. Voy para allá y en un ratito empiezo a escuchar oyentes que arengan en la mañana de la radio líder del fútbol, de la radio del mundial, a una hora, a un día, 41, no empecemos con eso, a un día...
1: Tranquilo, tranquilo.
0: ¿Estás nervioso?
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4: 8:30 de la mañana. Ya nos vamos a Estados Unidos. Ya nos vamos a la historia de aquella foto entre Lamine Yamal y Messi. Digámoslo primero a Messi. Messi y Lamine Yamal. Pero la gente empezó a llamar, empezó a arengar. Tengo regalitos. 5 revistas de colección, de la que tienen tapa Otamendi,
5: sí.
4: General Otamendi, jerarquía claro. Mundial Ota, Otamendi, www.revista1986.com.ar, es la revista del hincha de River, pero está mundializada esta edición, con lo cual, claro. Si llamás y te la llevas, es un lindo regalito. ¿A qué teléfono?
5: 11 23 24 22 22, ahí te escuchamos, 11 23 24 22 22.
4: Arengas en la mañana, tempranito, a ver...
6: Hola, buen día, pastor. Mi nombre es Rafael.
4: Vamos, Rafael.
6: Y somos los dos hinchas de River.
4: Vamos, grande. Rafael, querido.
6: Lástima que perdimos anoche.
4: Y bueno, ¿qué le vamos
6: Quiero
4: a
6: hacer? Quiero participar por la tapa de la revista.
4: Sí,
6: Otamendi.
4: Señor.
6: Mi DNI es 862, Rafael de Pilar.
4: Bien, vamos, Rafael, querido. Me gusta, dale. Está el general en la tapa mirándote.
5: Sí,
4: el propio
5: claro.
4: Otamendi. Sí, qué lindo cuando entra Ota. ¿Viste los cabezazos que mete?
5: Y no, aparte se impone de una manera...
4: Mamá, diría Oscar, ¿no?
5: Sí, claro. Claro. No te que entra otra, mamá.
4: Dame uno más. Hola.
7: Hola, Facu.
4: ¿Qué haces, loco?
7: ¿Cómo andás, el paisa?
4: Vamos, paisa.
7: De los Pagos de Morón.
4: Arengas, dale.
7: Yendo a trabajar a San Martín, a una casa a hacer electricidad. Siempre.
4: Muy bien.
7: 24-7 la radio.
4: Bien,
7: conmigo.
4: Ahí.
7: Che, qué linda voz. Decirle a la piba esta que una melodía de amor en mis oídos.
4: Ay,
7: chica, el paisa
4: ay,
7: de los Pagos de Morón.
4: Muy bien.
7: Saludo, un abrazo es. Bien. Pero capaz que me ganó algo, ¿no?
4: Y bueno,
7: si no llueve a la tarde me vi andar a caballo.
4: Y claro, paisa, muy bien. Beso vamos, grande, beso es grande.
5: Enorme.
4: Quiero a oyentes arengando para de alguna manera eliminar nervios. Un día, 7 horas. Un día, 7 horas para el partido con España. Y tenemos de regalitos para los oyentes 5 ejemplares de la última revista 1986. Fíjense en las redes, @revista1986. La tapa para verlo justamente al general Otamendi. Y acabamos de subir en nuestras redes también, en las redes del programa, la
5: ajá.
4: Tapa del general Otamendi para que mirarla un poquitito y ver que la que puede ser tuya y puede ser de colecciones, ya es de colección.
5: Es una cara, es un gesto del famoso respeten los rangos.
4: Poneme esa, Martín decir, Cho.
5: Poneme
4: la de respeten los rangos.
5: Buenísima.
4: www.revista1986.com.ar. Te llevas el ejemplar de colección de la revista con Otamendi en tapa. Es la revista del hincha de River, pero por supuesto estamos todos mundializados. Y la verdad es que la edición es una edición así como mundialista. Dame esto, a ver. Tienen que llamar y arengar. Tienen que llamar y autoarengarse.
5: Por favor.
4: Tienen que llamar y arengarle a Alejandra. Tienen
5: también.
4: Que llamar y arengarme a mí.
5: A vos, Facundo, claro.
4: ¿A qué teléfono, Alejandra?
5: Al 11 23 24 22 22, Facundo.
4: Respeten los rangos, escuchá.
5: Claro.
8: Hola, chicos, ¿cómo va?
4: Bueno, loco.
8: Los escucho siempre. Ahora
4: sí,
8: yendo en el auto a laburar.
4: Vamos.
8: Manija con ustedes. ¡Vamos, Argentina, carajo!
5: Ahí está. Esto es lo que necesitamos.
4: Esto necesito. Dejen los últimos 3 del DNI. Y es más, me acaba de confirmar Fabio.
5: ¿Qué?
4: Que este regalito no van a tener ni siquiera que venir a buscarlo a la radio. El que gana se lo mandamos a la casa.
5: Me estás cargando.
4: Le llegan un sobrecito, como le llega a los suscriptores de la revista.
5: No puedo creer.
4: Se suscriben a la revista, todos los meses reciben el sobre.
5: Ah, o sea que no tenés que ir a ningún lado.
4: No tenés que ir a ningún lado.
5: ¡Me encanta!
4: ¿Tenés uno más, Martín? Dame, ¿a qué teléfono, Alejandra?
5: 11 23 24 22 22, Facundo.
4: Dejen los últimos tres del DNI, después producción se comunica con ustedes y les manda la revista.
5: Claro.
4: Para que reciban el regalito. Revista de colección o también en tapa, regalitos, pero tienen que ser autoarengas o arengas grosas, ¿eh?
5: Por favor,
4: ¿a qué teléfono, Alejandra?
5: 11 23 24 22 22, Facundo.
4: Arenga, Alejandra, arenga.
5: Vamos.
9: Hola, chicos, muy buen día. Ya de las 7 de la mañana levantado. Re manija.
4: Vamos.
9: Que sea lo que tenga que ser. Dale. Pero a la selección, gracias. Gracias eternas por hacer a todo un país entero feliz. Muchas gracias. Que tengan muy buen día. Vamos, selección, ¿eh?
4: Dale, dale. Vamos. Medido el hombre. Quiero gente descontrolada.
5: Bueno,
4: quiero gente que grite. Quiero gente que pare el auto. Si estás yendo a laburar, para el auto donde estás. Si estás con un compañero, se bajan los dos en el semáforo. No importa que la gente lo mire. Se sacan las remeras.
5: Facundo, ¿qué estás diciendo, Facundo?
4: Se quedan así en panzas.
5: Vas a generar accidentes de tránsito, Facundo.
4: Y se abrazan y empiezan. Vamos, vamos.
5: Por favor, te lo pido.
4: Bueno, un rato voy más por allí. Voy más por allí. ¿La temperatura cómo está, Ale?
5: 17.5, sigue igual, Facu. Está pesado el tema acá. La clave es la humedad, 91 el porcentaje.
4: Ya me voy a Estados Unidos. Sí. Ya viene la columna de Sol Clemente con la foto de aquella foto de Messi y de Yamal. Ya les cuento un poco la historia. Y me pregunto, ¿ha sido el mundial más político de la historia? ¿Puede ser en las próximas horas el mundial más político de la historia cuando aparezca el propio Donald Trump entregando la copa al ganador? En un rato lo discutimos, ya venimos.
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0: 15 minutitos para las 9 de la mañana. Empezó a clarear un poquitito acá, por lo menos en Capital Federal. Pero está brumosa la mañana y recontra húmeda, Ale, ¿no?
1: Está muy húmeda, 90 y pico el porcentaje de la humedad. Exactamente, 91 con un 17.5. Le mandamos un beso enorme al señor Ariel Chipola, claro. Gerente técnico de una radio amiga y sí. A toda la gente que está ahí cubriendo también Chipola. El mundial. Está como loco porque está con la cobertura, claro. Y imagínate los nervios del final. Sí. Tiene un defectito, pobre, que es pero hincha es, de Racing, pero bueno, bien, bueno, ¿qué le vamos
0: pero
1: a hacer?
0: Tiene un buen... En este momento hay algo que me sirve de Chipola. Es italiano y no español.
1: Ah, claro.
0: Por ejemplo, yo no soy Facundo Chipola. Pastor. Finalmente... Soy Facundo
1: Pastore. Hoy más que nunca sos Pastore.
0: No, me llamo Pastor. Ana, ¿de qué te reís? Balazón, ¿estás loco?
1: Está todo el tiempo ahí riéndose. Qué Dios barbaridad.
0: Mío. Bueno, Solcito Clemente Godino. ¿Cómo te va, Sol? ¿Cómo andás?
2: Muy bien, también. Por lo menos Clemente es italiano.
0: Esa, ahí está. Ah. Bueno, Godino también, ¿o no?
2: No sé, mis abuelos eran argentinos. Después, más claro. Atrás no llegué a averiguar.
0: Los míos habían venido de España, hoy no vinieron de España.
1: Nos olvidamos por un rato.
0: Mi abuelo Manuel no vino a España, sino que nació acá. Acá a la vuelta, acá en la esquina. Bueno, pará. Sol Clemente Godino, devenida en periodista deportiva.
2: Sí, de la nada ella sabía todo del deporte.
0: Hablaba, no, pará, me interesó mucho lo que me planteaste. Una foto entre Lamine Yamal y Lionel Messi. O Messi y Yamal, que tiene una historia en particular... Porque tiene un costado que, por supuesto, te interesó más allá de lo deportivo, ¿no?
2: Obvio. Sí, la realidad es que yo dije, bueno, ¿qué puedo aportar a un programa que vamos a estar hablando del Mundial? Yo soy súper hincha de la selección, pero no tengo autoridad para hablar claramente de fútbol.
0: Me gusta la autocrítica.
2: Soy consciente de eso. Sí. Entonces empecé a buscar cuál era el acuerdo que en ese momento tenía la Fundación Barcelona con UNICEF y por qué se da esta foto entre Messi y Lamine Yamal, un Lamine Yamal de 5 meses hace 19 años y Messi tenía solamente 20 años.
0: Tremendo.
2: Es increíble.
0: O sea, ya, Lamin con 5, Messi con 20.
2: Exactamente.
0: ¿Y qué, en cómo se da esa foto?
2: La foto se da en realidad porque hay un acuerdo que se firma entre la Fundación Barcelona, sí, sí. El Diario Sport y UNICEF, una alianza que se firma en 2006 para que las instituciones se comprometan a desarrollar distintos proyectos para promover los derechos de la infancia y la educación a través del deporte. Entonces, lo que hacían era, bueno, seleccionaban a algunos futbolistas del Barcelona y a los chicos, en realidad salían por sorteo. O sea, las casualidades de la vida hace que hace 19 años hay una foto en la que salen sorteados los papás de Lamine Yamal y podían llevar a su hijo a que haga esta foto. Y la Fundación Barcelona es la que elige que en esa foto aparezca Lionel Messi.
0: Lo que es el destino, lo que es la vida, y aparecen juntos, el propio Messi lo tiene en brazos, ¿no?
2: Exactamente, y es muy gracioso porque la foto no se conoce hace muchos. Recién en 2024, porque el papá de Lamine Yamal la publica a sus redes sociales cuando habían ganado la Eurocopa y pone el comienzo de dos leyendas. Eso fue espectacular porque recién ahí sale y Lamine Yamal dice que sí, que... no se había enterado hace mucho igual de la existencia, claro, de la foto, pero que él no quería que se muestre en su momento cuando se enteró porque quería evitar las comparaciones, por una cuestión de decir, no quiero que me comparen con el más grande porque también te genera presiones.
0: Bueno, es que cuando apareció Yamal, enseguida se empezó a hablar de las comparaciones por las características de juego, por lo que hace. Bueno, lo explicaba hace un ratito y lo escuchábamos al propio Scaloni y siempre hay palabras de mucho elogio para Lamine. Verlo jugar es verdaderamente muy lindo. Esperemos que mañana no juegue, como dijo Scaloni. ¿Y no volvieron a hablar de esa foto o sí volvieron a hablar?
2: Volvieron a hablar, incluso ayer estuvo Lionel Messi. Bueno, que pasamos un poco de los audios en la tapa de los diarios. Y en un momento claramente le preguntan por esta imagen. Y escuchá lo que decía el propio Lionel Messi 19 años después.
3: Oh, bueno, Lamine es un grandísimo jugador, el cual seguí muchísimo porque juega en un club al cual amo y le deseo siempre lo mejor y quiero siempre lo mejor. Y nada, es uno de los referentes mundial, con 19 años, tiene toda la carrera por delante, tiene una gran oportunidad de conseguir algo histórico, el cual nosotros intentaremos dar el máximo para que no sea esta vez. Y nada, desearle lo mejor. La verdad que esa foto es una locura.
0: Es una locura,
2: claro, totalmente. Sí. Y bueno, te contaba un poco sobre esta relación que tenía la Fundación Barcelona con UNICEF. Y en su momento, hace unos años atrás, bastante ya, habían contado que tenía que ver con renovar todo el tiempo la alianza entre dos organizaciones que eran tan potentes para hacer distintas acciones. Por ejemplo, contaron que con ese nuevo acuerdo de Barcelona y UNICEF pudieron dar un paso más en avanzar contra la lucha por los derechos de los niños y la promoción de la educación a través del deporte, y que el Barcelona es el club de los niños del mundo y UNICEF es el mejor aliado en este viaje, ponían en ese momento.
0: Un pequeño paréntesis. De hecho, bueno, ustedes saben que colecciono camisetas de fútbol. Tengo la camiseta de Barcelona con UNICEF como sponsor. ¿Cómo han cambiado los tiempos también, no? Camiseta de fútbol que antes tenían sponsors como UNICEF o mensajes como esto, que hoy tienen casas de apuestas deportivas,
2: Sí.
0: Que le joden la vida a muchos pibes, pero bueno.
2: Totalmente, bueno, y en ese momento contaban también que tenía que ver con ayudar a comunidades como, por ejemplo, Angola, con el tema de la concientización sobre el VIH y SIDA, iban mucho por ese lado. Ojalá volvamos en algún momento más a esas acciones. Y por último, para cerrar un poco con este color, para contar un poco, el fotógrafo de esa foto cuenta que fue... No lo voy a pronunciar porque no me va a salir.
0: Es difícil, lo estaba viendo acá.
2: No lo
0: difícil.
2: Voy a pronunciar.
0: Dije, si sabe, se llama
2: No.
0: Mounir Nasrou.
2: Exactamente.
0: Nasrui,
2: sí, exactamente.
0: Sería Mounir Nasrui. Y le puso un título a esa foto, ¿no?
2: Es eso que me mataste.
0: Me parece que tiene que ver con eso que decías vos de las leyendas o el comienzo de dos leyendas. Creo que finalmente se le pone ese título como histórico, como artístico, a una foto que termina siendo histórica.
2: Claro, y él cuenta que, bueno, 17 años después de la foto, cuando en 2024 se publica, claro, dice que tenía todos los medios llamándolo y que él había muchísimos detalles que no se acordaba de qué habían pasado. Dice, porque la foto se ve, hay una bañera donde está la mamá de Lamine Yamal bebé, Messi, y después hay otra foto donde no está la mamá de él y están ellos dos. Dice, no me acuerdo si esa bañadera la llevé yo, si la compré, pero lo que sí se acuerda es que, bueno, por conocerlo a Messi, saber quién era muy tímido. Dice que le resultaba muy difícil esa fotografía porque Messi entró y no sabía cómo reaccionar, entonces ponían un patito para que él se vaya soltando de a poco.
0: De hecho, si tienen la chance o están con el celu cerca o con una compu, búsquenla la foto, porque está bueno ir viéndola mientras Sol cuenta la historia de esa foto. Y se le ve un gesto tan genuino a Messi, tan genuino a la mamá y al propio bebé, que bueno, es Yamal, que es una foto realmente muy linda,
2: Y el fotógrafo decía, tomar al niño no era su especialidad, pero lo hizo muy bien.
0: Bueno, está muy
1: y
0: bien.
1: Y las vueltas de la vida que hacen...
0: tres ahora, che.
1: Que hacen, claro.
2: Claro.
1: Que hacen que hoy Thiago Messi, que es el hijo más grande de Lionel, tenga como ídolo a Yamal. Obviamente debe ser después de su papá, ¿no?
0: Porque seguro.
1: Más, que el ídolo de nadie.
0: Messi.
1: Pero siempre cuando le preguntan el ídolo de él es Yamal.
0: Yamal.
2: Así
0: bueno.
2: Así que bueno, mañana se enfrentarán estas dos leyendas. Y obviamente esperemos que... No voy a decir nada mejor.
0: Mirá, cierro con esto. Se están empezando a viralizar imágenes del propio Yamal. Uno de los paseos característicos de Nueva York es ir caminando y comerte una salchicha, un pancho ahí en una esquina de Nueva York. Hay unas imágenes, yo no sé si son fakes, si son reales o no.
1: Es que pues, ahora ya no
0: a
1: sabes
0: esta
1: que...
0: altura hay que chequear absolutamente todo. Pero están diciendo que se lo vio a Yamal... comiendo justamente o pidiendo ahí un pancho. Yo creo que no.
1: Yo le diría que se coma 10.
0: Yo creo que no.
1: ¿No? Que se
0: puede,
1: saque.
0: Puede ser verdad.
2: Que se quede en la habitación, como dijo Scaloni.
1: Claro.
0: O es un chabón parecido.
1: Y qué sé yo, Facu, hoy con la maldita inteligencia artificial, viste que ya no sabes qué creer y qué no.
0: Sí.
1: Y tampoco se puede creer que está saliendo en una...
0: Es raro.
1: Porque viste que también se comen cada fake, los portales
0: mientras
1: y demás.
0: Mientras se coman mañana un par de pepas.
1: Eso seguro.
0: Perdón, me fui.
2: Ahora te lo averiguo.
0: Por el profesionalismo. La columna de Sol Clemente Godino, esa foto, la foto que le dio el nacimiento a una leyenda y a un bebé. ¿La leyenda y un bebé? Arenguemos, claro.
1: Ay, por favor.
0: Hola.
4: Los felicito por el programa. Es hermoso escucharlos. Soy Emma de Bernal. Le compuse una cancioncita a Messi para esta tarde.
0: Para, mira.
1: Me encanta.
0: Me gusta cuando empiezan a desvariar los oyentes. Me gusta cuando empiezan a arengar. Me gusta que los oyentes nos sigan las locuras. 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Se las vamos a mandar para tener esta edición especial y de colección con Otamendi. Uh-huh. Dame más de este oyente que se puso a cantar en la mañana arengando a los chicos. A ver.
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0: pero encantó.
1: Me encantó. ¿Cómo se llama la genia? Dame de vuelta. Emma, dámelo entero de vuelta, Martíncho, dale.
2: Lo felicito por el programa. Es hermoso escucharlos. Soy Emma de Bernal. Le compuse una cancioncita a Messi para esta tarde. Tanto tiempo disfrutamos junto a ti, tantos goles celebramos con frenesí, tanta alegría.

0: Y un Messi que está muy presente en las cosas que suceden en el país.
1: Me encantó.
0: Sí, un beso enorme a Emma. Te decía, Facu, en estos días también fue lindo escucharlo cuando, después de uno de los triunfos que obtuvo la selección, él decía, ¿no?, que también la satisfacción pasa por la gente que la está pasando mal, que no llega a fin de mes. Digo, un Messi conectado también totalmente. Con lo que, más allá de vivir en otro lado y demás, digo, no deja de percibir todo lo que se vive.
1: Está bueno, Ale, lo que decís, porque esa declaración que dio... más la bandera de Argentina,
0: sí, le terminó
1: de dar a esta selección algo que por ahí mucha gente le reclamaba. Yo no me enganchaba mucho con eso, pero está bien que un tipo, digamos, de la talla de Messi tenga conciencia de las cosas que pasan. A mí, de lo que más me gustó de la selección, digo, sacando lo futbolístico, fueron todas esas fotos familiares. Me encantó porque me parece que transmite un valor que con el tiempo... No es que se haya perdido, porque no creo, pero se fue de alguna manera modificando. A mí eso me gustó mucho. Las familias esperándolo, las fotos, Julián dando durmiendo al nene con el bebé, algún otro de los pibes dando una mamadera.
0: Cuando los chiquitos se ponen a jugar, cuando todos los hijos, viste que en un momento se ponen a patear al arco, todos los chiquitos, es todos una
1: pateando
0: cosa.
1: Pateando cualquier cosa.
0: Claro,
1: aparte,
0: sí, obvio.
1: Vendeme algo, Ale, vendeme y cumplo allá. Dale.
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0: 4 minutitos pasan de las 9 de la mañana. Ay, Dios mío, yo me voy, ¿eh?
1: ¿A dónde? Es que te no vas a ir. Más, a las 10 te vas, antes no te vas a ningún lado,
0: estoy
1: querido.
0: Estoy nervioso, por favor.
1: Tranquilízate, hashtag confía.
0: Ay, por favor.
1: Mira, te voy a dar otro dato positivo.
0: A ver, a ver.
1: Si querés, te lo regalo.
0: Dale.
1: Viste que todos diciendo, uy, el árbitro que nos toca sí. Es el que nos tocó en el partido con Arabia, donde perdimos. Bueno, chicos, relajen.
0: Relajen, dice ¿por
1: qué?
0: Ale.
1: Relajen, sí. ¿Por qué? Porque ese árbitro nos dirigió en el comienzo, en el primer partido.
0: Sí.
1: En el primer partido del
0: hablando
1: mundial.
0: Sola en la
1: escuchá,
0: está muy bien.
1: Te va a gustar como arenga.
0: Metí un momento ya, paz.
1: ¿Por qué? Claro. Ayúdame. ¿Qué pasó en ese primer partido?
2: ¿Qué pasó?
1: ¿Argentina qué resultado tuvo?
0: Ya enloqueció.
1: Perdió.
0: Un brote.
1: Perdió.
0: Entonces.
1: En el primer partido. Mañana Argentina juega el último partido.
0: Vamos.
1: Que lo primero es lo opuesto a lo último.
0: Claro.
1: Entonces, si en el primero perdió, ¿qué es lo opuesto, Facundo?
0: Ganar.
1: Entonces, en el último, vos lo dijiste,
0: ay,
1: tranquilo.
0: La brujita,
1: tranquilo.
0: Hashtag la brujita
1: Alejandra.
0: Olvídate,
1: Facundo, estoy seguro.
0: Bueno, abrimos la segunda hora, una horita más por delante, en esta previa de la previa de la previa. Radio La Red ha sido la radio líder del Mundial. Ha sido la radio del Mundial, no líder.
1: Obvio.
0: No,
1: te
0: lo
1: dije,
0: digo en serio.
1: Nosotras son outlet.
0: Alejandra, tampoco seamos tan despectivos, por favor, te pido. Bueno, abro la segunda hora, me decís cómo está la temperatura en la ciudad de Buenos Aires y ¿me arengan o no me arengan un poquitito?
1: ¡Vamos!
0: ¿Me arengan? Dame la temperatura, a ver.
1: 17.5 en estos momentos con un 91% de humedad, hoy la máxima llega a los 17, 91 dije la humedad,
0: sí,
1: si
0: sí.
1: Sumás el 9 con el 1, ¿qué número te da?
0: Ya empezamos.
1: ¿El 10? ¿Y quién es el 10?
0: Ay, Dios mío. Empezó a llamar mucha gente arengando, que es lo que pedimos desde temprano. El que arenga.
1: ¿Qué?
0: El más creativo o la más creativa.
1: ¿Tiene premio?
0: Esto, el jurado es Fabio y Sol. Van a determinar 5 ganadores o ganadoras y les vamos a mandar la revista 1986 de colección, edición mundialista con Otamendi en tapa.
1: Me encanta.
0: Sí, después producción se comunica con ustedes y no dejen la dirección ahí, pues si no tengo que cortar el mensaje. Tienen que arengar y dejar los últimos 3 del DNI para después poder empezar a organizarnos y, por supuesto, llamar desde el teléfono que después nos podamos comunicar.
1: Uh-huh.
0: La revista 1986 tiene en la tapa al general Otamendi. No hay revistas como esta ya. Una revista de colección.
1: No, olvídate.
0: Revista
1: la
0: papel.
1: Calidad.
0: Revista papel. Aguante el papel. Te sentás en tu casa con tu hijo, con tu hermano, con tu vieja, con tu viejo a leer.
1: Uh-huh.
0: Es algo que también se perdió. 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
1: Ah, mira.
0: Pero estamos mundializados. En esta edición y en la que viene, mundializados. Otamendi en tapa. www.revista1986.com.ar. Se van 5. A ver.
1: Vamos.
0: 1, 2, 3.
3: Hola, Facundo, Alejandra y equipo. Buenos días. Desde Ibicuí, Entre Ríos.
0: Qué lindo Ibicuí.
3: Confiado, siempre con fe, con la selección, y más confianza tengo, no sé si al Mundial que viene, pero la Copa América que viene, Messi la juega con ojos cerrados. Le mando un abrazo grande y vamos a Argentina mañana.
0: Vamos con todo.
3: Todo el mundo que vamos a levantar la Copa de nuevo.
0: Vamos con todo, los quiero arengando más. Dame uno más. ¿A qué teléfono, Alejandra?
1: 11-23-24-22-22.
0: Llama a la gente al... ¿A qué teléfono, Alejandra?
1: 11-23-24-22-22.
0: Hola.
4: Bilouta, Gentile.
0: Ah, este me encantó.
4: Palacios, respeten los rangos, el rey ya llegó. Facu.
0: Soy José.
4: 614
0: DNI,
4: un abrazo.
0: No. Me encantó que la gente está muy mal y eso es lo que estamos buscando.
1: Están en sintonía con nosotros, claro.
0: Eso es lo que estamos buscando. Que arenguen con creatividad. Vendeme eso y así se paro, dale.
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0: Hola, buen día a la gente de la red. Saludo a todo el equipo y para nuestra selección, lo mejor, todo el éxito para mañana. Van a salir campeones y bueno, supongamos que nos ganen, pediremos antidoping y los españoles quedan afuera por jugar con porro. Un beso para todos, un abrazo, Argentina.
1: Pero claro, este me encantó. Este me encantó. Los españoles quedan afuera por jugar con porro. Este estuvo bueno. Lo bien que juega porro. Lo bien bueno. Que juega Cucurella. Cuando no trabaje más en televisión, me voy a dejar el pelo como Cucurella.
2: Me encanta.
1: Lo tuve una vez así.
2: ¿Y pero por qué cuando no trabaja? Hacelo ahora, Facundo. Hacé la promesa.
1: ¿No me crees? Busca, busquen fotos mías de en modo Cucurella.
2: No, pará, pero a tipo Cucurella, ¿en serio?
1: Se van a cagar de la risa, sí, no.
2: No, ¿a lo Cucurella, en serio?
1: ¿Nunca me viste?
2: No, a lo Cucurella nunca.
1: Yo trabajaba, no tan grande. Pero,
2: por eso, digo, a ese level, ¿no?
1: ¿No tenía los rulos a lo Cucurella?
2: No, no
1: ahora,
2: me acuerdo.
1: Ahora te voy a dar una foto. Ahora te voy a dar una foto. Claro, como los Jackson 5. Bueno, paro acá. A ver, ¿este es el mundial más político? ¿Vamos a tener un Donald Trump entregando la copa? Infantino y Trump le van a entregar la copa al ganador. Y esa imagen es una imagen que seguramente va a tener muchas interpretaciones. Alguno dirá, bueno, el mundial pasado hasta lo vistieron a Messi, le pusieron aquella túnica, ¿se acuerdan? Que tenía un nombre que hoy no recuerdo. Pero me interesó una mirada que escuché en la semana. Sigo habitualmente mucho el contenido de Twitter y de Instagram que hace Lucas Salduendo, que es periodista y creador de la página Política y Fútbol. Política y Fútbol. Ah, no, Fútbol y Política, mejor dicho. Lucas, ¿cómo te va? ¿Cómo andás? Facundo Pastor en la red.
3: Hola, Facundo, buenos días a vos y al equipo, ¿cómo están?
1: Bueno, ¿qué haces, che? ¿Todo tranqui? Gracias por... ¿Te hicimos madrugar un poquitito?
3: No, está bien, no.
1: Bueno.
3: Tempranito, pero estamos.
1: Está muy bien. Contame un poco, ¿es uno de los mundiales más politizados?
3: Y podríamos decir que lo que hizo Argentina, la verdad que el gesto con las Malvinas, con la bandera de las Malvinas, me parece que generó un hito bastante político, ¿no? Que no lo vi quizás en otros mundiales. Me parece que fue justamente la escaloneta el que hizo que habláramos de un mundial bastante político, pero sí, es uno, más allá de lo que hizo la selección argentina, hubo otras cosas que nos hacen pensar que bueno, que es un mundial bastante, que está teñido por lo político, ¿no? Donde, bueno, vemos a Trump, como vos decías, bastante inmiscuido en el mundial y que bueno, que hasta recibió un premio FIFA de la Paz. Entonces, me parece que ese contexto, y decirlo así, puede asegurarse, ¿no?
1: Claro, o sea, en medio del Mundial recibe un premio que hace mención a la paz, cuando incluso durante el Mundial hubo acciones bélicas protagonizadas por Estados Unidos en Medio Oriente.
3: Claro. O sea, pensando también que hay un país como Irán que tuvo que ir a jugar, es la primera vez, ¿no?, que un seleccionado de un país tuvo que ir a jugar donde el que es sede es anfitrión, está en guerra o por ellos mismos. Entonces me parece que obviamente ahí hay algo de lo político y lo geopolítico, y sobre todo de pensar que hay un país anfitrión que le permiten hacer un mundial cuando justamente es algo que la FIFA lo penaliza, ¿no? Digo, Rusia en su momento fue penalizada por su ataque y su invasión a Ucrania. Bueno, acá fue totalmente lo contrario. También fue a semanas después de lo que pasó con Venezuela. Entonces, ahí hay algo de la neutralidad política de la claro. FIFA que se cae y que en este mundial lo vimos en diferentes momentos, ¿no? Digo, yo mencioné quizás lo de Argentina, que para nosotros es algo también histórico, y después podemos hablar qué es político y qué permite la FIFA o no, pero también hubo otras cuestiones como, bueno, el caso de Balogun, del jugador norteamericano, que el mismo Trump llamó a Infantino para que le saquen la sanción. Entonces está teñido de estos juegos de poder. De estos juegos políticos.
1: Y ahora vos decís, desde el punto de vista nacional o lo que nos importa más de este lado del mundo, aparece justamente esa foto de los pibes de la selección con la bandera de Malvinas, y eso termina de tenerlo también, de una expresión, yo no recuerdo una expresión cultural, política si se quiere, que digamos, de reclamo de soberanía de Malvinas como esa. Quizás haya sido la expresión más importante de la historia, incluso superando la de algunos políticos.
3: Sí, totalmente. Ahora me parece que es un gesto que vale más que, no sé, decenas de declaraciones que el Consejo de Descolonización de la ONU puede llegar a hacer, ¿no? O que la Cancillería pueda hacer. Me parece que, puso el tema en agenda a nivel mundial, prendió la reacción del gobierno inglés, del mismo gobierno que implantaron las Malvinas, de los medios de comunicación ingleses, ¿no? De Guardian, saliendo a decir uno de sus editorialistas, Simon Jenkins, que cuestionó que las islas no pueden ser británicas para siempre, ¿no? Me parece que generaron también la discusión y la visibilidad a nivel mundial, que esto es lo que genera el fútbol, ¿no? Es una vidriera de los conflictos sociales y un amplificador de las protestas, ¿no? Que desborda los márgenes de la política tradicional e institucional, ¿no? Como lo conocemos. Hay algo que también que me pareció re loco y re interesante, que las Islas Malvinas, fue la búsqueda en internet, registró un incremento muy, muy preponderante, ¿no? En gente de todo el mundo buscando qué es las Islas Malvinas.
1: Claro, ¿no? Bueno, ahí nosotros, quizás, Lucas, entendemos lo que es la dimensión política del fútbol, ¿no? Que es un poco lo que me interesaba que charlemos cuando te escuché hablar, y ahora te pregunto sobre Infantino. Hiciste un perfil en estas horas de Infantino que me pareció realmente interesante. ¿Quién es Gianni Infantino?
3: Bueno, a ver, Gianni Infantino es un abogado. Yo lo había escuchado mucho a Cherky Fidalgo, que decía que era uno de los banqueros del FIFA Gate, ¿no? Esas segundas líneas que llevaban la plata de los sobornos. Él tiene una historia de que es un abogado que empieza trabajando en la UEFA, que después en 2006 logra ser la mano derecha de Platini, que Platini es el presidente de la UEFA en esos momentos, y se supo acomodar para llegar en un momento donde Blatter y Platini después no pudieron avanzar. Lo que se dice, y ahora tiene una contienda ahí con Platini, Platini lo está acusando de que en ese momento él fue el que filtró que había pasado, que Platini había recibido una plata de Blatter por una asesoría donde lo acusaban que era de sobornos. Entonces, lo que lo acusa ahora Platini, que ya está absuelto de esa condena, de esa acusación, es lo que lo acusa, es que hay un tráfico de influencias que le permitió no ser el presidente de la FIFA, ¿no? Entonces, Infantino un poco logra, después con el tema del FIFA Gate y en ese contexto, logra quedarse con el poder y con el trono de la FIFA, ¿no? Y que el año que viene seguramente...
1: O sea, que ese trono proviene de una gran traición, aparentemente, por lo que estaría diciendo el propio Platini.
3: Por supuesto, claro. Sí. A ver, un poco la FIFA es eso, ¿no? Las traiciones y acuerdos que se logran, ¿no? Ya pasó en su momento con Blatter y Avalanche. Y el año que viene Infantino se juega la cuarta reelección, ¿no? El cuarto mandato, que parecía este año en este Mundial, con lo que generó con el tema de Balogun, parecía que se le iban a discutir en la UEFA, y bueno, ya se dice que tiene 200 asociaciones que lo apoyan, ¿no? Claro. Estamos hablando de una FIFA que contiene 211 federaciones, ¿no? Y bueno, ya hay 200 que la apoyan, o sea, supera tener la mitad de los apoyos. Entonces, es alguien que, a pesar de los errores y a pesar de estas condescendencias que hace con Trump, está muy sólido en su en su trono, ¿no?
1: Sí, y tiene un perfil interesante. Estaba mirando que, estudió Derecho en la Universidad de Friburgo, en Suiza, que habla italiano, francés, alemán, inglés, español y árabe de forma fluida. Obviamente me sorprendió lo de árabe. Claro, está casado con una libanesa. Tiene cuatro hijas, con esa libanesa, lo cual para muchos creen también que es clave esa utilización que él hace del vínculo que tiene con su esposa. No digo que se haya casado con una libanesa por eso, de todo el mundo árabe. Y si uno ve el crecimiento del fútbol en el mundo árabe en los últimos años, uno también empieza a entender ahí un par de cosas, ¿no?
3: Sí, a ver, él ahí tiene mucho apoyo. Hay algo que también que pasa a nivel geopolítico, que también la emergencia de estos nuevos actores, ¿no? Ya lo vimos en Qatar, que es un poco también lo que se discute en el mundo, ¿no? Este desorden de lo establecido, donde no hay un orden hegemónico. Bueno, me parece que están apareciendo nuevos actores que con los que se apoya Infantino, que vos decías el mundo árabe, también el continente africano. Este año digo, pasamos a 48 equipos, le dieron al continente africano 5 plazas, fue el que más que recibió, ¿no? Y después tener el apoyo de la Conmebol y la CONCACAF. Me parece que el único que queda pataleando y discutiendo es la UEFA, ¿no? Que bueno, que quiere también volver a recuperar lo que históricamente fue, porque Europa siempre fue el que tuvo mayor plazas, el que siempre tuvo más predominio en la FIFA, ¿no? Por ejemplo, hasta que llegó en 1974 a Avalanche, bueno, la FIFA era Europa.
1: Claro.
3: Entonces me parece que hay algo que está pasando y que pasa en el mundo, que es reflejo, el fútbol es reflejo de lo que ocurre en el mundo, que hay nuevos actores y que el poder, la redistribución del poder global, ya no está bien clara en un actor. Un poco Trump lo que logra con este mundial es también ubicarse o conseguir liderazgo que es el que quiere mostrar en el mundo, ¿no?
1: Está clarísimo. Lucas, abrazo grande, gracias por tu tiempo, por estos minutos. Siempre me interesa el contenido que haces, que realmente está bueno. ¿Dónde te seguimos en las redes?
3: Bueno, en Fútbol y Política, en X, y también en Instagram, Fútbol y Política, y bueno, también escribo cuando puedo en distintos medios de comunicación.
1: Bueno, me encanta lo que haces. Abrazo grande, gracias por esta mirada más politizada de lo que está dejando justamente este Mundial. Abrazo grande, gracias por tu tiempo.
3: Dale. Abrazo grande, Facu.
1: Gracias. Lucas Salduendo, justamente es el editor de la página y de las cuentas que acaba de mencionar, que le dan dimensión política justamente a algo que la tiene, por supuesto, porque es un evento que el mundo está mirando y lo que pasó, por ejemplo, con el trapo de Malvinas fue muy fuerte y lo que va a seguir pasando en las próximas horas con algunas imágenes que seguramente van a dar la vuelta al mundo. Va a ser Donald Trump el que entregue la copa al ganador y eso, por supuesto, en términos de geopolítica tiene, digamos, tiene un simbolismo muy importante. Voy para allá, Tandy, venimos.
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9: 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Ya me voy a Nueva York. 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
9: Y ahora sí, me voy a saludar a Camila Arostegui, que es periodista argentina, que trabaja en Nueva York, que es creadora de ¿Qué onda Hollywood? Vamos a hablar un poquitito de cómo se está viviendo toda la previa. Camila, Facundo Pastor en Buenos Aires, ¿cómo andás?
13: Hola Facu, ¿cómo estás?
9: Bien.
13: Un gusto estar hablando con ustedes.
9: Bueno, gracias, lo mismo para nosotros, estamos muy manija. ¿Cómo estarás vos? Contame.
13: Estamos tomando mate con la camiseta ya puesta, son las 8:30 de la mañana acá.
9: Bien, o sea, una horita menos tenemos en Nueva York, bien.
13: Correcto, correcto. El clima que se está viviendo acá desde que le ganamos a Inglaterra, incluso desde que arrancó el Mundial,
9: sí,
13: es impresionante. O sea, te da todo el tiempo orgullo de ser argentina, porque vas gritando por la calle y la gente te sigue, te mira como diciendo qué le pasa a esta loca, vas cantando con...

0: 10 argentinos más. Y lo que está bueno es que viviendo acá encontrás siempre a tu comunidad argentina, estamos en todos lados. Y justamente para el mundial en particular, hay un grupo acá en Nueva York que se llama Argentinos en Nueva York,
1: Sí.
0: que básicamente organizaron todos los partidos del mundial en diferentes bares y se reúnen todos los argentinos con una banda, o sea, una murga que se llama Los Pibes de New York. Y es como estar en la cancha de River en Argentina.
1: Claro, suena el aliento argentino. Escúchame, Camila, ¿qué
0: Suena
1: viene por
0: todo.
1: delante? ¿Qué viene? ¿Hay un banderazo hoy?
0: Correcto. Hay un banderazo hoy a las 5 de la tarde de Nueva York, o sea, a las 6 Argentina en Times Square.
1: Sí.
0: Va a estar explotado de gente porque no solamente están las personas que viven en Nueva York que son argentinos, sino que también toda la gente que estuvo viajando desde que arrancó el Mundial o desde que empezó la fase de las eliminatorias, digamos, que está en otros estados y ahora está llegando a Nueva York. Yo tengo 10 amigos y conocidos que están llegando hoy. Así que va a ser un día movido. Y también, si te manejás entre lo que es Times Square, Central Park, Penn Station, que es toda la parte, digamos, del centro de Manhattan, ves aproximadamente, no sé, 20 camisetas argentinas por segundo. O sea, es una
1: Claro,
0: locura.
1: que viene eso. Entonces, espera, ¿a qué hora entonces va a ser el banderazo?
0: A las 5 de la tarde de Nueva York, que son las 6 de la tarde de Argentina.
1: Ah, bien, o sea, tenemos ya una tarde larga por delante y la convocatoria es Times Square, que ya de por sí es un, lo voy a decir en francés, es un quilombo, con lo cual va a
0: Sí,
1: ser
0: es un quilombo.
1: un quilombo mayor este.
0: Correcto, de hecho ya anoche la gente se empezó a juntar porque, como te digo, ya mucha gente empezó a llegar y hay, por ejemplo, muchas empresas que básicamente se dedican a sacarle fotos a turistas que están
1: Sí.
0: 24/7 en Times Square, que dijeron específicamente que se iban a correr y que iban a cubrir el banderazo, así que también va a ser de eso. O sea, literalmente mañana, hoy... Times Square va a estar tomado por argentinos, literalmente.
1: Bueno, ¿qué se
0: Y si
1: sabe
0: te
1: del
0: digo
1: tema tickets y qué se
0: esto.
1: sabe del tema vuelos? Bueno, estamos viendo que están saliendo los vuelos. Hay uno que sale hoy a la noche, que creo que es el último, es el tercero que finalmente saca Aerolíneas, que me encanta ese vuelo porque tiene solamente ida. O sea, es maravilloso ese vuelo.
0: Arreglate cómo volvés,
1: Claro,
0: sí,
1: ayer un amigo me
0: totalmente.
1: decía, che, hay un vuelo, pero ¿cuánto sale? No sé, $3.000 salía, ponele. Le digo, pero ¿ida y vuelta? No, ida solo.
0: Sí.
1: ¿Y qué hago? Me quedo a vivir ahí. Así que,
0: Sí, no.
1: bueno, ese vuelo está saliendo hoy a la noche.
0: Qué locura, es una locura. Mirá, con respecto a las entradas, los tickets, bueno, de esta Copa Mundial fueron ya famosamente mucho más caros que Copas Mundiales anteriores. No sé si tiene que ver por un tema de que es en Estados Unidos, de la demanda que hubo, o etcétera, pero específicamente los partidos de Argentina desde el comienzo fueron muy caros. Yo estuve muy cerca de irme a Atlanta a ver el partido de Inglaterra, pero no bajaban de $4.000 los tickets.
1: Claro.
0: Y ahora para la final, que yo literalmente vivo a 15 minutos del estadio, no bajaban de... No sé, $8.000, me han
1: Claro.
0: ofrecido a 14.000.
1: Claro. Y contale un poco a la gente, Camila, ¿dónde es el estadio? Porque la gente, a ver, todos decimos, se juega en Nueva York, pero no es
0: Sí.
1: específicamente Manhattan, sino que está bastante, no digo bastante, pero está a una horita Manhattan.
0: Correcto, correcto. Es así, el estadio queda en East Rutherford, New Jersey. Es un lugar bastante, bastante cerca de Manhattan. Literalmente desde ese lugar ves el skyline, ves la famosa imagen de los edificios de Manhattan. Y para llegar al estadio desde Manhattan, sí o sí hay que tomarse un tren desde Penn Station, que es una estación que solamente tiene trenes, digamos, que van y vuelven al estadio. Y ese ticket para ir al estadio sale $100. Que en un momento, en un día normal, digamos, fuera del mundial, te estaría saliendo
1: Claro.
0: 5 o 6.
1: Mirá.
0: Pero ahora, desde que arrancó el Mundial, para todos los partidos que se juegan en el MetLife, esa es la única forma de transporte porque no hay ni estacionamiento en el estadio. Bueno, como les dije, el estadio queda en New Jersey. Ponele que en bus son 30, 40 minutos en colectivo, Pero otra vez, cuando son los partidos solamente puedes ir en tren, pero son 30, 40 minutos, no es tanto. El tema es que, bueno, te tenés que poner en un gasto porque sí o sí tenés que comprar un ticket.
1: Bien, ¿y qué información tenés de lo que va a ser el entretiempo? Porque oficialmente no sé, hasta el momento no está claro si son 17 minutos o 30 minutos, y la verdad que cambia mucho en relación, ayer lo hablábamos aquí en la radio, en Pastor 910, cambia mucho en relación a lo que pasa con los jugadores, porque 30 minutos no
0: Sí.
1: son 17, y en 17 se supone que eran 11 más 6 de desarmado de los escenarios. La verdad que me suena raro que en 11 minutos puedan meter a todos esos artistas, ¿no?
0: Sí, correcto. El halftime show, primero que es algo muy norteamericano, que es muy de la cultura del fútbol americano, que acá cuando se juega el Super Bowl es cábala, digamos, que tengan un show de entretiempo en todos los partidos finales. Entonces lo quisieron meter ahora también en el Mundial. El show está producido por Chris Martin, que es el cantante líder de Coldplay. Y por lo que estuve leyendo, por lo que estuve investigando y por las cosas oficiales que salieron, el show efectivamente va a durar 11 minutos, pero entre desarmado y desarmado se puede llegar a los 20, 25 minutos.
1: Claro.
0: Al principio se hablaba de 30, obviamente. Como el reglamento de la FIFA dice que no puede haber un entretiempo de más de 15 minutos, como lo sabemos, pero bueno, con el tema del entretiempo está intentando tirarlo hasta 20 minutos, no creo que más. Lo que sí hay como más de 10 personalidades que van a aparecer en el Halftime Show. Están diciendo que, por ejemplo, a Justin Bieber, que es una figura internacional muy importante, y a Shakira, le van a dar un minuto a cada uno, o sea, va a ser todo bastante rápido, pero bueno, es una cuestión de integrar a todos los nombres juntos y llamar a la gente a verlo, ¿no?
1: Claro,
0: Porque hay mucha
1: claro.
0: gente que lo va a ver por el marketing de ver a
1: Y
0: Justin Bieber
1: sí,
0: cantar por un minuto.
1: obviamente si vas ganando es una cosa, si vas perdiendo es otra. Si vas perdiendo
0: Total.
1: le tirás a la tele, si te aparece Justin Bieber cantando. Digo, ahí es donde se empieza a
0: Total.
1: mezclar como el show y el deporte, el
0: Perdón,
1: fútbol.
0: hago un asterisco.
1: Hágala.
0: No olvidar el momento en el que Justin Bieber usó como escobita, ¿no? Nuestra bandera argentina en uno de los recitales.
1: Está
0: No
1: caliente
0: olvidar, no
1: Alejandra,
0: olvidar.
1: Camila. Es más, agradecemos que no vaya a la cancha porque creo que le tira con una zapatilla.
0: No olvidar.
1: Sí.
0: Lo recuerdo. Yo creo que la relación de Justin Bieber y Argentina es un poco complicada. Tienen muchísimos fans. Pero al mismo tiempo como que nunca se le termina dando en el país porque o tiene que cancelar el show o le pasa algo, así que
1: Igual
0: esperemos que
1: mucho la
0: vuelva
1: actitud esa
0: pronto.
1: no lo ayudó, ¿no?
0: Sí, no, no, totalmente, no.
1: Camila, gracias por estos minutitos, gracias por tu tiempo.
0: No, muchas gracias a vos, Facundo. Te quiero decir antes que nada que mi papá es un fanático tuyo, te escucha siempre
1: Bueno,
0: y
1: qué
0: te ve en la cancha de
1: genio.
0: River de vez en cuando, así que está
1: Tu
0: escuchando
1: viejo está
0: ahora.
1: acá en Buenos Aires.
0: Sí, mi viejo está en Buenos Aires, fanático de River, viajó a Japón hace un par de años y tiene ahí la platea en San Martín Media, así que es
1: Bueno,
0: tu
1: le voy a
0: compañero.
1: mandar de regalo una 1986, una revista nuestra para que lea a tu viejo. ¿Y qué te llevó a Nueva York a vos?
0: Bueno, yo estoy viviendo acá hace un año, yo soy periodista y comunicadora y ahora estoy haciendo un máster ya hace un año que me gradúo en diciembre, que es de desarrollo de audiencias y estrategia para el engagement de audiencias, significa. O sea, básicamente cómo hacer que las noticias les lleguen mejor
1: Claro.
0: y con más impacto a la gente.
1: Qué bien, y sos gallina.
0: Sí, soy gallina gracias a mi papá.
1: Ah, no te rías, eso no es para reírse, es una cosa muy seria.
0: Es una cuestión familiar, ¿viste? Es
1: Claro,
0: como,
1: tradición, como todo, como
0: sí.
1: pasa a los hinchas de Boca también.
0: Tradición, me sé las canciones,
1: Está
0: fui
1: muy
0: toda la
1: bien,
0: vida a la
1: como
0: cancha de
1: corresponde,
0: River.
1: está muy bien, está muy bien. Es una
0: Sí.
1: cuestión religiosa, sectaria prácticamente.
0: Total,
1: Camila,
0: totalmente.
1: gracias por tu tiempo, gracias por estos minutos. Un beso al viejo y le vamos a mandar una revista 1986.
0: Muchas gracias, chicos. Felicitaciones. Que sigan los
1: Gracias,
0: éxitos.
1: gracias. Camila, justamente Arostegui, colega desde Nueva York, contando un poquitito cómo va a ser el banderazo, cómo va a ser la previa, cómo está el color. Vive a 15 minutos del estadio. Desde el estadio se ve toda la ciudad. Desde el estadio.
0: Ay,
1: Hablo de
0: Dios
1: cosas
0: mío.
1: para distraerme un
0: Ay,
1: rato,
0: Dios
1: porque
0: mío.
1: falta un día, 6 horas, 19 minutos para la gran final.
0: Confía, confía. Quiero ganar, quiero ganar, quiero ganar.
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0: Le pedí algo justamente para la revista 1986, me mandó algo hermosísimo y me mandó un regalo. Y aparte, son los chicos que si ven acá el fondo, ahora no están viendo, pero en la semana ven que está la de Messi, que está la Copa, son los chicos de Roma Plotter. Beso grande, Martíncho, gracias. 9:49 de la mañana. Está Porchela, ¿cómo estará Porchela? Manija, Porchela, manija.
1: Seguro.
0: Manija. Vir, querida, ¿cómo te va? ¿Cómo andás?
2: Muy bien, ¿cómo estamos? Sí, obviamente, ¿cómo no estar manija? Pero vos sabés que igual es más una cuestión más alegre.
0: Bien.
2: Después de la emoción violenta, del miércoles, yo creo que ahora ya
0: es más llevadero esto.
2: Es como otra cosa, es algo como mucho menos tenso. Sí,
0: claro.
2: Sí.
0: Ahora, ¿tenés numeritos, tenés datos económicos de la final, Porchel?
2: Tengo datos, lo primero que hay que mirar es si alguien que está ahí puede llegar a conseguir entradas. Quedan solo 2% de ese mega estadio. Bueno, no es el más grande de todos, de todos los estadios, pero igual es enorme. Tenés solo 2% de las entradas y medio como que hay algo que ya se viene hablando hace un montón. ¿Cuánto están? Porque cambian minuto a minuto. ¿Cuánto pagarías?
0: Sinceramente,
2: si estuvieras ahí.
0: Mira, sí, no lo pagarías. Hay algo que me pasa con estos precios que me dan un poco de bronca, porque me da un poco de miedo que esto se convierta en algo irreversible. Es decir, yo tuve la chance de estar en dos mundiales. Fui a Brasil y fui a Rusia. Y en ningún momento, si bien obviamente era un esfuerzo y uno, bueno, te gastás unos mangos, nunca sentías que estabas hipotecando tu casa ni vendiendo un auto. No pagaría más de $2,000 el ticket.
2: Bueno, olvídate.
0: Estoy lejos, ¿no?
2: Me gusta, sí, muy lejos.
0: Te fui sincero. Me quedé afuera.
2: Esa responsabilidad financiera.
0: Claro, eso.
2: Sí, seamos fori todos nosotros, porque la entrada que está allá en la Loma del Repeludo, que lo ves, simplemente es la experiencia de estar en el estadio, porque no sé qué se ve desde ahí, arranca en los $7,285. Y de ahí hasta 40,000, la entrada 137, justo acá la estoy viendo, que es una que está ahí al lado de la cancha, ¿no?
0: Sí.
2: Esa está en $40,000. Y pero vos sabés que justo, mira, este es un gran dato económico de los mundiales, que vos mencionaste Brasil y Rusia. Y vos sabés que las entradas en esos contextos obviamente eran mucho más accesibles y tenía lógica y te cerraba el plan de ir a ver el mundial. Pero si sacás la entrada, el mundial de Estados Unidos, México y Canadá es mucho más accesible que esos a los que fuiste vos.
0: Mirá.
2: Por la distancia, por la disponibilidad, pues si vos ves los precios que no tengan que ver con las entradas, y te hubieras comprado las entradas hace 1500 años, todavía estaban en 700, era más barato te hubiera resultado más barato ir a este mundial que a Rusia o a Brasil. Es lo que están marcando las agencias. Lo que pasa es que con estos precios de las entradas son prohibitivos. Y es un debate que se generó en Estados Unidos bastante fuerte, bueno, obviamente muy, muy, muy incentivado por el antitrumpismo, pero que se produce ese debate cada vez que un país organiza un mega evento deportivo, que es, de verdad, ¿quién es el gran ganador, en definitiva, del evento deportivo? Y en este caso queda clarísimo que la FIFA, pero la embolsó toda.
0: Claro, claro.
2: Porque
0: claro,
2: además
0: claro,
2: le metieron el show bien al estilo norteamericano, la cuestión hasta del anillito, ¿viste? Este que les van a dar, estos anillitos que hicieron tipo Super Bowl, que le dan a los jugadores, a los campeones. Bueno, hicieron todo el show de medio tiempo que vas a tener. El negocio es redondo, $10,000 millones, para la FIFA, es lo que es el número que se calcula, pero no para la economía de Estados Unidos, pero no para la economía de Estados Unidos. Entonces ahí dicen que la inversión que hicieron las ciudades en ponerlo, bueno, siempre tenés que en adaptar estadios, en infraestructura, lo clásico, lo que ya sabemos, y que la cantidad de turistas que se generó, el movimiento, no está tan claro que esté a la altura de las expectativas. La FIFA decía que para Estados Unidos iba a significar un ingreso de 30 mil millones de dólares, es
0: Claro.
2: decir, dos veces más que para ellos. Bueno, no están tan claros que esos números se confirman. Siempre es medio incomprobable, ¿no? Cuánto te genera. Y esto lo digo porque el próximo mundial, ¿dónde se juega?
0: Acá en Argentina, en Europa, hay unos partidos que se pueden hacer en Uruguay y
2: En Europa
0: Argentina por
2: también.
0: el centenario, y después se va a Portugal, España, Marruecos. Pero, a ver, se supone que si las cosas salen bien, Argentina queda po políticamente mejor posicionada para pelear más partidos acá de este lado del mundo, ¿no?
2: Bueno, por eso es un dato a tener en cuenta de, obviamente, igual, qué sé yo, no sé, aunque la cuenta económica no te dé, yo no sé si igual no te gusta que vengan, que se jueguen partidos acá, o sea,
0: Sí,
2: es un
0: sí.
2: dato más, no hay que, no es
0: Está claro, está
2: vinculante para
0: claro.
2: mí, pero es un dato que viste y dado que me dedico a esto, lo aportamos, es un gran rédito, como lo mires, no necesariamente económica, y yo creo que, de todas maneras, hay algo mucho más intangible en todo esto, que se le conoce como soft power, y que por más que no haya sido un negocio en términos monetarios o estrictamente económicos para Estados Unidos, está clarísimo que sí, que es una herramienta más de penetración cultural. Y en esa misma línea, la verdad que hay que leer, y esto ya me salgo completamente de la agenda. El despliegue de la bandera argentina, el despliegue de la bandera con
0: Fue
2: la leyenda de las
0: fuerte,
2: Malvinas
0: fue fuerte,
2: Argentinas en
0: fue
2: la calle.
0: fuerte.
2: Fue fuerte y asociado a un triunfo, asociado a Messi, asociado a lo que pasa con la Argentina. Es una herramienta
0: Seguro.
2: de relaciones públicas que no sé si
0: Sin
2: no
0: duda, sin duda.
2: involuntariamente genera un golpe de efecto
0: Veremos.
2: que
0: Porchel,
2: veremos,
0: beso
2: ojalá.
0: grande, que salga todo bien.
2: Nos hablamos el sábado que viene.
0: Exactamente, claro. Chau, chau.
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0: Cuatro minutitos finales, debo dos cosas. Los ganadores que ya los tiene Ale, los que se llevan la revista 1986, edición mundial, con Otamendi en tapa. Y por supuesto, la columna habitual de Ale hasta ahora con una recomendación.
1: Nos vamos al teatro y vamos a llevar a los más peques, porque empiezan las vacaciones de invierno. Vamos al teatro y vamos a ver El Salpicón, un clásico que vuelve después de muchos, muchos años. Así que si te parece, la escuchamos a Juli Morgado, una de las actrices que están allí en el escenario protagonizando El Salpicón.
15: Hola amigos de Radio La Red, aquí Julia Morgado para invitarlos con mucho amor a que vengan a ver El Salpicón, obra de Hugo Midón y Carlos Gianni, que vuelve después de 30 años a estar en cartel. Es una obra para toda la familia, desde los más chicos hasta los más grandes. 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Es una invitación al juego y a la imaginación. Actuamos Victoria Baldomir, Guido Botofiora, Camila Das Neves y yo, Julia Morgado. Dirigen Sabrina Celaschi y Victoria Baldomir. 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
0: Bueno, lindo, me gusta que vuelvan los clásicos como
1: claro
0: corresponde,
1: que sí,
0: ¿no?
1: Y para los niños más que nunca en estas semanas, estos días de vacaciones, así que ya saben, en un teatro El Salpicón, ganadores.
0: Pará,
1: sí,
0: Alejandra, pará.
1: ¿Qué pasa, Facundo?
0: Vamos a manejarnos un poquitito.
1: Bueno,
0: ya
1: dale.
0: Viene Eduardo, ya viene Marca, y recuerden que esta radio va a ser toda una programación especial, incluso mañana. Mañana está Marian Contartesi, como cada domingo de 8 a 10 de la mañana. Y a las 10 se empieza a armar como una mesa.
1: Ajá.
0: De 10 a 12 voy a estar por acá.
1: Ah, mirá.
0: Con Paul Vilouta.
1: Ah, mirá.
0: Y con toda una banda de gente que va a entrar a pasar con mucha información y con mucha conexión en vivo con los chicos allá. Ha hecho una cobertura destacada esta radio a lo largo de todo el Mundial. Mañana vamos seguramente a honrar ese camino. Y después, bueno... Despacito. ¿Qué es? ¿Con picada mañana? ¿Es con pastas mañana?
1: Es con esperanza, Facundo, con lo que sea, pero con fe y con esperanza.
0: Cinco ganadores de la revista 1986, edición especial, porque es una edición mundial, con Otamendi en tapa, con la jerarquía mundial de OTA. Es la revista del hincha de River, sí. Pero cuando está el mundial, nos mundializamos un poquitito. www.revista1986.com.ar o en nuestras redes sociales @revista1986.
1: Ganadores: María de Lomas del Mirador, Inés de Floresta, Marcelo de Aedo, Virginia de Caballito y por último Martín de Lomas de Zamora.
0: Bueno, para que no vengan hasta la radio, se comunica a producción y les vamos a enviar, como lo hacemos con los suscriptores de la revista.
1: Impecable.
0: Y todavía existen revistas papel, Alejandra.
1: Obvio,
0: la gente
1: qué
0: lee,
1: calidad, ¿eh?
0: Lee,
1: qué
0: claro,
1: calidad.
0: Claro, exacto, totalmente.
1: Otro hincha de River, beso grande a Maxi Leniani que
0: bueno,
1: va escuchando,
0: un beso,
1: ¿eh?
0: Está Maxi, bueno, un besito grande a Max, enorme, querido. Lo tengo que ir a visitar por allá, pero está acá ahora.
1: Fugazmente.
0: Sonó el top, ya está Liberty, ya está Marca. Vamos Argentina, mañana a las 10 de la mañana nos reencontramos acá, programa especial que hacemos para seguir aguantando en la previa.

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1: 10.03, ¿cómo les va? Muy buen día. ¿Cómo estamos en vísperas? Algo igual de fácil que de complicado es el examen de las pasiones populares, porque sobre todo cada quien las interpreta según lo que quiere que sean y no en virtud de lo que simplemente son. Mientras la Argentina entera vuelve a detenerse en un único episodio, hay quienes se dedican a practicar una suerte de intervención quirúrgica en torno a por qué lo hace, por qué es así. Desde ya es atendible advertir que, entre tanto, la selección se lleva el interés total. La política discurre por carriles que no tienen en cuenta emoción alguna. Pasa por la frialdad, digamos, de que los libertaristas continúan articulando sus entretejidos, nombrando a sus jueces, entregando recursos naturales, calculando proyecciones financieras en sus planillas de un país para más o menos la mitad de los que somos. Y claro, pasa por esa calentura de que enfrente no termina de ensamblarse algo que sencillamente atraiga. Hoy nos vamos a tomar descanso con esto y enfocamos para otro lado. Hay gente que está muy enfadada por esto de que se entrega el país al apetito extranjero y solo ocurre el nacionalismo cuando se juega el Mundial. Y aún aceptando que eso es cierto, o que pueda serlo, el fútbol nos recordó que puede haber sorpresas. No será en una cancha de fútbol donde se verá si saben aprovecharlas quienes aspiran a enfrentar a este modelo entreguista. Ayer se publicó en Página 12 una magnífica crónica de Paula Marusich acerca de cómo el clima que instaló la selección, con su triunfo ante Inglaterra sobre todo, le jugó en contra al oficialismo en su pretensión de derogar en el Senado la ley de tierras. Recordemos, porque abundan vendepatrias y desentendidos, limitar la venta de suelo a capitales extranjeros y resguardar integridad territorial. Eso es lo que el proyecto que no pudieron implementar todavía deroga, liquida. Después tenemos un informe de Luis Pablo acerca de esto. Por supuesto, a la victoria futbolística se sumó que algunos de sus jugadores desplegaron ese ya icónico pedazo de sábana con la frase reivindicatoria de nuestra soberanía en las islas. La foto y el video de ese momento recorrieron el mundo, siguen haciéndolo, estamparon uno de los sentimientos nacionales que casi no admite divisiones, excepción hecha de este gobierno de cipayos que no pudo disimular su disgusto, y por si fuera poco, quedó reforzado tras las declaraciones de la ministra Verde Oliva, advirtiendo que no se toleraría en el estadio ninguna manifestación relativa al mapita de las Malvinas. Lo dijo así, no literal, textualmente. Como ya se sabe de sobra, esa mera transcripción en un trozo de tela, ahí, con sus letras de parejas, metida de contrabando, lanzada al césped antes de ser secuestrada, bien de viveza, inmortal contra todo protocolo y sin nada de tiktokeo ni armazones elaborados, profundizó la furia de los loros mileístas de acá y de las decadentes raigambres imperiales de allá. Ese cronista extraordinario que es Marcelo Justo, corresponsal en Londres de Página también, escribió que un observador imparcial como él, redactor de su nota con la camiseta argentina puesta, podría agregar en inglés sour grapes. Es el equivalente a la sangre en el ojo. A que podés irte a llorar a la iglesia o a cantarle a Gardel o al también inmortal Calentito los Panchos, como dice el colega. Todos estos son efluvios muy probablemente circunstanciales y en lo personal no varían en un ápice la impresión de que ni aun el más épico de los campeonatos o partido de fútbol es capaz de modificar asuntos de estructura, de geopolítica, de tendencias políticas, ni de nada de nada. Dicho eso, ¿con qué derecho filosofal nos quitan lo bailado de que por un rato nos reconocimos identitariamente en una sola cosa? Y con esa espectacularidad físico-colectiva que solo puede ser producida por el más universal de los deportes. ¿Qué habría? ¿Un pedestal analítico desde el cual reprimir las lágrimas por el centro de Messi y el cabezazo de Martínez? Y antes lo demás, y después lo que fuere que vaya a suceder mañana contra los españoles. Está bien, en un razonamiento plano, muy plano, amucharse para gritar que el que no salta es un inglés y votar a Milei, quien si no conserva el retrato de Thatcher en su escritorio, lo guarda en su corazón, parece ser una contradicción insalvable. En lugar de eso, ¿no son expresiones complementarias? Si lo único que emociona masivamente es una selección de fútbol, por sus resultados y porque el amor propio con que se desempeña es realmente conmovedor, la responsabilidad política es de los jugadores. ¿En serio? ¿Vamos a enfrascarnos o hay gente que se enfrasca en si Messi acompañó a Trump en alfombra roja o en si ahora reparó públicamente en la gente que no llega a fin de mes? Messi quiere jugar a la pelota. Puede caernos tan comprensible como antipático que no sea una bandera contra la injusticia social, al estilo de lo que significó Maradona o de lo que quisimos que Maradona significase. Lo que no puede ser, lo que no debiera ser, es que depositemos allí nuestras vocaciones y frustraciones. Son batallas diferentes para, de verdad, incurrir en una obviedad grandilocuente. Con el fútbol y con sus símbolos, uno se estremece. Con la construcción política, uno apunta para otro lado, sin perder de vista el rol de lo cultural. Tampoco se trata, nos parece, de caer en esos clichés berretas, muy berretas, de interpretar a la selección y a su cuerpo técnico como el ejemplo de la unidad de los argentinos. Pero, menos que menos, también nos parece, hay gente que no es poca que dice esto, menos que menos es cuestión de regalarse a la impostura intelectualoide del fútbol como opio de los pueblos. El opio es primero lo que consumen quienes entienden a las masas como objeto y no como sujeto. Tan difícil es, tan jodido es entender y sumarse a excitaciones masivas que son producto noble de gramáticas históricas. Vemos la pelota superando una fila de ingleses que eran jirafas abloqueadas con pánico escénico. Martínez sacudiendo la red. Esa red o cualquiera, que es la cosa que tiene el fútbol y ninguna otra actividad. La red sacudida y el arquero yendo a agarrarla para volver al medio. El arquero, que es un colorado más inglés que los pubs after office y minutos previos al final. Y nos volvemos sensatamente locos y nos pasamos horas viendo el gol con el fondo de la música de la tribuna argentina o con la banda de Rocky o de Titanic, no importa. De cómo hizo el 10 para encontrar el hueco y tirar, centrearla con la derecha a sus 39 años. Listo. Listo. Quien está loco o fuera de eje es el que escudriña esa conmoción con parámetros de si esto le viene bien a Milei, a la interna peronista y sus etcéteras. Todo eso está bárbaro para chicanear en las redes y no para pretender más que eso. La crónica que comentábamos hace un rato, la de Paula Marusich, llevó por título que las Malvinas son argentinas y el resto del país también. Que ese resto vaya a serlo, para caer en otra obviedad obscena, no se jugó ni juega en Atlanta, ni en Nueva York, ni en un abrazo de Infantino, ni en el reglamento de la FIFA que prohíbe manifestaciones políticas mientras mandó a los iraníes a alojarse en México, donde no jugaban, que prohibió el diseño de la camiseta de Haití, que conmemoraba su independencia, y otras delicias de una corporación siniestra. Este lunes seguirá la contienda con la emoción intacta de lo vivido y esa seguridad de que el destino nacional no se dirime ni jamás lo hará en una cancha de fútbol. Que lo aprendan de una vez los que no entienden nada, ni de pasiones ni de construcciones. ¶¶ conducción, Roxana Russo, Luis Pablo Giniger, Paola Di Pietro. 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Operadora en estudios, Laura López. Economía, Carlos Heller. Justicia y Sociedad, Adriana Meyer. 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

0: Bueno, las 10:21, hay una información de último momento, o casi último momento, desde, hace pocos minutos. Ucrania lanzó un ataque con drones contra uno de los mercados más grandes de Rusia. 7 muertos y 25 heridos. Obviamente, esto fue en la región de Kotovsk, con un incendio que consumió parte de la infraestructura del lugar. 7 trabajadores murieron, más 25 heridos. Obviamente vamos a seguir esta información. Bueno, acá lo único que existe, ya sabemos lo que es, y por supuesto, razonablemente, es ya una cuestión de Estado. ¿Qué se va a hacer y cuándo con la llegada de la selección argentina? Podría ser el lunes, que es cuando efectivamente llega el equipo argentino, lunes al mediodía. No pareciera, muy probable que lo dejen para el martes.
1: Sí.
0: Se habla de Asueto, bueno, todo esto ustedes ya lo conocen, pero realmente es una cuestión de Estado, porque no puede no serlo. ¿Qué haces con... se gana o se pierde, ¿no?
1: Claro, sí, cualquiera sea el resultado, por supuesto.
0: ¿Qué haces con 4, 5, 6 millones de personas, como ya ocurrió, volcadas a las calles? Ya en su momento no pasó nada. Algunos dicen que milagrosamente, algunos otros pensamos que no tan milagrosamente. Bueno, fue responsabilidad de la alegría. Pero es todo un tema. ¿Qué es lo que se va a hacer? Van a leer montones de cosas. Muy probablemente de acá a que termine el partido. A ver qué resuelven los jugadores, si van a ocupar después de bajar en helicóptero los balcones vacíos, dijo Milei, de funcionarios, si van a ir al obelisco, si van al Libertador. Nada está confirmado.
1: Tienen la ventaja, Eduardo, todas las partes, me refiero al gobierno, la AFA y los jugadores, de la experiencia pasada. Digamos, ya se sabe cómo reacciona el pueblo argentino, ya se sabe qué pasó con el micro de los jugadores circulando, recorriendo toda la ciudad. Así que tienen todo para hacerlo incluso mejor que la vez pasada, sabiendo que no hubo incidentes, por lo menos graves o de gran escala, ¿no? Así que bueno, esperemos, ¿no? No queda claro, todavía no está claro, como vos decías, dónde será, cuándo será y cómo será.
0: Yo presumo que estarán negociando con jugadores y Tapia, pero no es información.
1: Y no sé si los jugadores quieren hablar de eso en este momento, ¿no?
0: También es razonable pensar eso.
1: Imagínate, sí, preguntándoles algo así en este momento, sí. Muy raro.
0: Bueno, las 10:24, hay mucho de publicidad hoy, dale.
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11: Estamos por arroba marca de radio en Instagram, estamos por nuestro canal de YouTube, Eduardo Liberti, donde deben dar me gusta con el pulgar. Ahora también se trenzaron si hay que decir like o hay que decir me gusta. La verdad, me parece que hay mucha sensibilidad, ¿no?
12: Como quieran, pero aprieten el pulgarcito.
11: Claro. El pulgarcito. Te aviso que hoy está lleno de fachos, provocadores. No bueno. Solo, ¿no? Está muy bien. Una cosa que nos satisface siempre es tanta gente de derecha que no puede dejar de escuchar el programa. Les agradecemos muchísimo. Señor Hiniger, vamos con... Primero, un brevísimo resumen de qué pasó el jueves.
12: Bueno, el jueves era el día indicado para tratar el proyecto de inviolabilidad de la propiedad privada. Ese nombre rimbombante que le puso el gobierno al proyecto, que en realidad discute otra cosa. No discute eso, sino que lo que discute o lo que plantea es la extranjerización de la tierra. Le venía costando al gobierno nacional conseguir los votos, estar tranquilo con los votos necesarios para aprobarlo, y, spoileamos, no los consiguió. Esto ya es sabido. Y todo esto, además,

0: Más luego de la disputa, la pelea que finalmente fue pública entre Villarruel y
1: Sí.
0: Bullrich para cambiar el día de la votación.
1: Sí.
0: ¿Ibas a señalarme algo o
1: No,
0: no?
1: no, justamente lo de la polémica entre Bullrich y Villarruel, una relación que ya está absolutamente cortada. Dejémoslo claro también, a ver, se ha mezclado tanto todo. Una pelea entre dos fachas.
0: Sí,
1: No digo
0: claro.
1: porque.
0: Digámoslo, no hay buenos en esa
1: No, no
0: pelea.
1: hay
0: No,
1: bueno,
0: está
1: no hay
0: claro.
1: ningún bueno. Bueno.
0: Bueno, dicho esto, se pasó a cuarto intermedio precisamente porque no consiguieron los votos. Le faltaban en concreto tres. Y esos tres tienen nombre y apellido. Son dos senadores de Chubut y uno de Misiones. Es multicausal el asunto. Hay quien dice que lo que pasó en el partido, la bandera de Malvinas, el clima que generó todo eso, estaba presente también en
1: Sí,
0: el
1: sí.
0: recinto. Por supuesto, no es la única causa, sino que hay varias cuestiones. En definitiva, se pasó a cuarto de intermedio para el 6 de agosto. Ese será el día, hasta el 6 de agosto falta una eternidad, pero bueno, es el día indicado para volver a intentar tratar el tema. ¿En qué consiste el proyecto en concreto? Bueno, es un paquete de medidas que en líneas generales elimina las restricciones para que empresarios extranjeros puedan comprar tierras rurales sin límites, habilita los desalojos express y desmantela las protecciones que hoy existen sobre los bosques nativos y las tierras arrasadas por el fuego. Cuando decimos sin límites, además lo decimos porque a partir de esto están habilitados estos empresarios extranjeros a adquirir tierras de frontera, tierras con recursos naturales, tierras raras, por ejemplo, que están tan en boga hoy mismo, o con fuentes de agua de distinto tipo. Esto hasta ahora no se podía. Para lograr esto se modifican varias normativas vigentes, por ejemplo, la ley de manejo del fuego, la ley de expropiaciones, la ley de barrios populares, la ley de tierras rurales y hasta el Código Civil y Comercial, porque para llevar adelante los desalojos express tienen que avanzar con esto. ¿Qué único punto como cláusula aceptó incorporar el gobierno nacional para conseguir los votos de las provincias? Bueno, mantener este, entre comillas, derecho de las provincias sobre el subsuelo en cada una de ellas y que sean las provincias las que den el ok final para la compra o no de tierras. Y ahí, en ese único caso, se habilita también a los estados, porque en el proyecto dice expresamente que los estados extranjeros no pueden adquirir las tierras, salvo que las provincias lo autoricen expresamente junto con la nación. ¿Qué quiere decir esto? Perfectamente puede ocurrir si la ley se aprueba, ¿no? En detalle, vamos, si tenemos unos minutos, un pequeño detalle. En relación a la ley de tenencia de las tierras rurales, se modifican los artículos 2 y 3 para eliminar el límite del 15% a la titularidad de las tierras en manos de ciudadanos o empresas extranjeras.
1: Más fácil. O sea, hasta ahora solo se puede comprar.
0: Hasta el 15%.
1: Es un subrayado.
0: Sí.
1: El 15%, sea que se trate de terreno nacional, municipal o provincial.
0: Absolutamente.
1: Eso se
0: Eso
1: elimina.
0: se elimina y también el tope para extranjeros de las 1.000 hectáreas en zona núcleo. No se elimina más. Para decirlo más fácil todavía, pueden comprar lo que quieran. Los empresarios extranjeros, si se aprueba la ley, pueden comprar absolutamente lo que quieran. En la ley de expropiaciones se saca o se relativiza, si querés, el concepto de utilidad pública. Hoy eso es muy importante. El Estado se reserva decir, bueno, en este caso nosotros nos quedamos con esta tierra o incluso la expropiamos porque tiene una utilidad pública, un sentido para la nación. Bueno, eso se relativiza absolutamente e incluso se tiene en cuenta a la hora de indemnizar al propietario. La ley de manejo del fuego, ese es otro punto central. Se discutió mucho sobre determinados terrenos que tienen un uso asignado, se incendian, probablemente intencionalmente. Se incendian y a partir de eso pretenden cambiar el uso del suelo, como puede ser sembrar soja o cualquier
1: Sí,
0: otra
1: sí.
0: cosa. Eso no se puede hasta ahora. Está prohibido precisamente para que no se incendien los bosques. Bueno, eso se elimina, se flexibilizan las condiciones para la venta de terrenos en asentamientos. Ya dijimos lo de los desalojos express, Bueno, son muchas cosas y hacemos énfasis en esto porque lo que está en juego es precisamente la posibilidad de que los extranjeros ocupen grandes extensiones del territorio, sino precisamente las zonas más importantes del suelo de la Argentina.
1: Quede claro que todo esto que acaba de compendiar Luispa no quedó cancelado, simplemente se postergó, como él mismo lo dijo, hasta el 6 de agosto.
0: Así es.
1: Yo confiero absoluta verosimilitud a que lo tuvieron que cancelar porque el clima que se generó con el tema de Inglaterra, con el tema del pedazo de sábana, era absolutamente antitético con que el Congreso, el Senado, sancionara esto. Lo pasaron al 6 de agosto,
0: sí,
1: nada más.
0: Sin dudas eso jugó, estuvo presente, sobrevoló toda la sesión. Y déjame decir, porque dijimos los que no estuvieron, los dos de Chubut y el misionero, que no dieron los votos necesarios para aprobarlo. Pero digamos también quienes sí estuvieron. Los radicales estuvieron todos. Todos. Creo que no faltó ni uno solo dispuesto a levantar la mano para extranjerizar la tierra. Lo mismo lo del PRO, pero eso, bueno, es más natural.
1: El informe de Luis Pablo Giniger, hoy Néstor no está, sí dejó su columna, un par de columnas grabadas. Le mandamos un saludo de cumpleaños.
0: Sí, señor. Feliz cumple.
1: Que le llegue el abrazo al Tíbet.
0: ¿Habrá cumplido hoy o ayer?
1: No tengo.
0: Claro, porque.
1: Ah, claro.
0: Por la diferencia horaria, ¿no?
1: Sí, bueno, feliz cumpleaños.
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1: Las 10:42 está en línea Adriana Meyer con un tema que queríamos abordar específicamente, que es lo que dejó la sentencia respecto del caso de Lara San Juan, de lo que no se ha hablado tanto. Hola Adri, ¿cómo estás?
19: ¿Qué tal, Eduardo? Sí, sí, además es difícil en estos tiempos tan futbolísticos, así que valga por dos recordar que el juicio por lo sucedido al submarino Ara San Juan terminó, pero los familiares de los 44 tripulantes van a seguir buscando justicia y sobre todo luchando contra el Estado. Recordemos primero lo que sucedió. El juicio duró 4 meses, fueron 30 audiencias, pasaron más de 90 testigos y fueron juzgados 4 altos mandos de las Fuerzas Armadas por el Tribunal Oral Federal de Río Gallegos, que finalmente la semana pasada condenó solo a uno, al ex capitán de navío Claudio Villamide, a 3 años de prisión en suspenso por los delitos de incumplimiento de los deberes de funcionario y estrago culposo agravado por el resultado de muerte. Este Villamide es quien conducía la fuerza de submarinos al momento de la implosión que produjo la muerte de toda la tripulación, y además, es interesante, es el único que fue destituido por el Consejo de Guerra de la Armada en su momento, ¿no? En marzo de 2021. Fueron absueltos, por otra parte, el contraalmirante Luis López Maceo, el capitán de navío Héctor Alonso, y el capitán de fragata Hugo Correa, ¿no?, que estaban imputados por los mismos delitos que Villamide. La abogada de un sector de las familiares, querellante, Valeria Carreras, hizo una ponderación que a mi criterio es muy interesante. Dijo: sabemos que el fallo es poco, pero también sabemos que el fallo le pegó donde le duele a la Armada y a todo el poder político. Y esto, según ella, se reflejó en los diarios del día posterior a la sentencia. A su criterio, es un logro haber juzgado a los militares en la justicia civil y en forma pública, y sobre todo haber dejado limpia la memoria de los 44, porque según ella recordó, el fallo habla de negligencias de altos mandos, es decir, no fue culpa de la tripulación y tampoco fue un accidente. No es poco esta definición, ¿eh? Ahora bien, decíamos que vamos a abordar lo que vendrá. Cuando se conozcan los fundamentos de la sentencia, esto va a ser recién el 21 de agosto, la querella que encabeza Luis Tagliapietra, quien además de abogado es el papá de uno de los fallecidos, de uno de los muertos, él va a pedir a casación la nulidad del juicio, ¿sí? Y por su parte, la querella de Carreras y Lorena Arias también van a apelar, pero pidiendo las penas máximas y la condena a todos, es decir, que también se han condenado los 3 absueltos. Yo había conversado, Eduardo, días antes de la sentencia con Tagliapietra, y ¿sabes lo que le pregunté? Le dije, ¿el lobby de la Armada como tal, como institución, sigue siendo poderoso, ¿no?, en esta época? Y me dijo, sí, a tal punto que todas las instituciones, las segundas y terceras líneas, siguen con la misma actividad. Y escuché esta frase, nos siguen espiando. Nosotros seguimos sufriendo espionaje, pero no el espionaje que ahora vamos a abordar, el de Macri. Ahora, entonces le dije, bueno, deme un ejemplo. Bueno, me aparecen alertas de intentos de meterse en mi correo electrónico con una IP que viene de Malasia, o me colapsa un iPhone nuevo porque, según los técnicos, es un intento del sistema Pegasus, sofisticado, no sabemos, de meterse en su teléfono. Ahora bien, ¿esto a dónde se dirige? Y nos vemos todos en la Comisión Interamericana de Derechos Humanos, porque en el juicio por espionaje, el que te mencionaba de Macri, se probó que les interceptaron celulares, correos electrónicos, que los siguieron a los familiares con foto y video, que les infiltraron dos personas que se hicieron pasar por familiares y los perfilaron. Y estos informes iban directamente a Mauricio Macri. Sin embargo, hace poco, el año pasado, la Corte Suprema, hace unos meses, la Corte Suprema lo absolvió. ¿Saben con qué argumento? Que toda esta actividad era para seguridad de los familiares. Por eso, ante semejante respuesta de la Corte, van a la instancia internacional.
1: Un punto que me interesa que refuerces, sí, a propósito de lo que te dijo el abogado, que el fallo puede parecer poco, pero le pega a la Armada donde le duele. ¿Está bien?
19: Sí, sí, sí, sí. Eso es exactamente lo que me dijo Valeria Carrera. Sí, sí, sí. Según ella, sí. Porque, bueno, no dejan de ser militares en actividad. Fíjate lo que te conté al principio. El único destituido por la Armada fue Villamite y es al que terminan condenando. Los otros siguen siendo militares. Y, sin embargo, bueno, por más que fueron absueltos, queda la instancia de casación para tratar de que sean condenados en un juicio público, ¿sí? Y además por la justicia civil. Y, digamos, es algo que, si vos te fijas, editoriales de La Nación, ¿no? Esas que salen sin firma, algunos títulos de Infobae, realmente, y además, fíjate, mira, miremoslo por la contra, ¿por qué lo siguen espiando? Si no, si les fuera indiferente, no seguirían espiando a los familiares, ¿no?
1: Chau, Adri, beso.
19: Un abrazo grande, hasta luego.
1: Meyer pasó por marca, son las 10:48.
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1: Seguimos por el canal de YouTube Eduardo Liberti, por arroba marca de radio en Instagram. Son las 10:49 y esto dejó el cumpleañero Restivo acerca de los escenarios, se dice, electorales en Sudamérica.
21: Después de los triunfos de extrema derecha en recientes elecciones, por ejemplo las de Perú o Colombia, podemos sumar otras derrotas del campo popular en países como Chile, Bolivia, Honduras, Ecuador. Este año cierra el ciclo electoral en octubre en Brasil, donde Lula da Silva se juega su continuidad frente al bolsonarismo. Los sondeos previos vienen dando parejo, aunque hay recientes casos de corrupción en torno al precandidato de la derecha, Flavio Bolsonaro, así como internas en su familia, donde el padre, recordemos, ¿no?, y expresidente Jair está condenado y preso, han beneficiado a Lula en las encuestas, por lo menos así parece. Dado el ostensible injerencismo del presidente Donald Trump de Estados Unidos en los comicios de toda América Latina, cuando no una invasión directa en el caso de Venezuela o el extremo hostigamiento que sufre Cuba, va a ser importante ver cómo Estados Unidos mueve sus fichas para perjudicar a Lula de acá a octubre y ayudar a su aliado bolsonarista. Al respecto le preguntamos al argentino Eduardo Crespo, que es profesor de las Universidades Federal de Río de Janeiro en Brasil y de aquí en Argentina de la Nacional de Moreno, sobre estos temas. Lo primero que le preguntamos es si ahora, visto estos resultados electorales recientes en la región, se puede augurar un escenario en el cual podamos decir ahora vienen por Brasil. Y esto nos decía.
22: Yo creo que el trumpismo está apostando todo acá en Brasil por el bolsonarismo. Yo creo que ahora vienen por Brasil, pero habrá que ver qué fuerza puedan tener. El delfín AK del trumpismo es Bolsonaro y no creo que puedan inventar un candidato tan rápido de acá a noviembre. Es decir, se les pinchó Flavio y no pareciera que hubiera muchas condiciones para inventar un candidato de acá a noviembre. Pero igual no está excluida la posibilidad. Obviamente que hay un candidato pro-Trump en Brasil. Los Bolsonaro salieron a decir que se iban a poner al PIX. PIX es un medio de pago, digamos, que promovió el gobierno brasileño, que facilita mucho los pagos. Se eliminó el efectivo en Brasil y todo funciona en base a PIX. Ahí los bancos norteamericanos pierden plata, la intermediación financiera norteamericana pierde plata, y la familia Bolsonaro salió a decir que había que cambiar el PIX por otra cosa, ¿viste? Eso cayó bastante mal, te diría. No sé, no digo que sea determinante, pero lo pondría como un elemento que le ha restado apoyos.
21: También le preguntamos a Crespo si los recientes escándalos, uno de ellos muy grave contra Flavio Bolsonaro, por los vínculos que se sabe que tiene con el banquero Daniel Vorcaro, que hoy está preso y fue protagonista de un gigantesco escándalo, sobre lo cual trascendieron varios audios, o la pelea abierta que tiene Flavio con su madrastra, Michelle Bachelet, de mucha llegada al mundo evangélico, pueden golpear realmente su perspectiva presidencial.
22: Sí, yo creo que sí. Pero sobre todo los escándalos de corrupción. A partir de ahí se pincha claramente la candidatura de Flavio. En el medio hubo, viste, unos escandaletes de corrupción que lo involucran a Flavio Bolsonaro. Hicieron una película sobre la vida del padre en inglés. Parece que la plata que se gastó en esa película es más que la del último, de la última película que ganó en fin, hubo. Y además hecha por gente que está involucrada en escándalos de corrupción conocidos en Brasil. Y a partir de ahí se empieza a desinflar la candidatura de Flavio, ¿no? Del hijo. El padre no puede competir, obviamente. Y hoy a nadie, digamos, ninguna encuesta, en general ningún analista te está diciendo que existe algún riesgo de que Lula no reelija. Salvo que ocurra algo muy extraño, que en Brasil puede ocurrir. Yo me acuerdo el cuchillazo a Bolsonaro, si es que hubo tal cuchillazo, en fin, algunos seguimos dudando, pero parecería que sí. Si no ocurre algo parecido, todo indicaría que como falta poco, Lula reelegiría, pero con mucho cuidado esto, ¿viste? Porque, te insisto, hace un par de meses no parecía tan claro el panorama.
21: Y finalmente le preguntamos a Crespo sobre el programa del PT y la situación económica actual de Brasil. Esto nos dijo.
22: Con relación al PT, te voy a ser sincero, yo no veo una campaña muy centrada en temas específicos. Yo creo que en el plano económico no, digamos, se plantea que la situación ha mejorado, pero no veo una campaña muy clara de diferenciación a nivel de por lo menos programática, ¿no? No la veo. Lo que sí vos podés decir que toda la cuestión programática del otro lado, el bolsonarismo en materia de seguridad, en materia de esta revolución por derecha que querían hacer, está agotada, digamos, no vende como vendía en el 2018. Si vamos a analizar las circunstancias, todo indicaría que Lula tiene que ganar. Si la economía, si bien no ha sido nada extraordinario, si vos agarrás desde que asumió Lula, hubo crecimiento. Después de que el país desde el 2014, desde el segundo gobierno de Dilma prácticamente, no tuvo una década perdida, 2014-2023, no tenés crecimiento per cápita. Y desde los últimos 4 años ha crecido. Este año se desacelera un poco. Creo que crecerá el PBI un 1%, 1,5%, 2%, ponele con muchas ganas. La inflación está controlada. Hubo reducción de la pobreza. Nada extraordinario, pero lo hubo. No hay motivos para que pierda Lula, ¿viste? Pero, te insisto, hace un par de meses todos los escenarios eran de empate, ¿eh? Hoy pareciera que ganan. Más o menos tranquilo.
1: Restivo, escenarios electorales. Brasil, lo que se viene. Ella es Valeria Delgado.
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23: Con la inercia futbolera de estos días, vengo hoy a recordarles una recomendación que hice hace unos meses cuando se estrenó en salas. Y ahora, este documental argentino que se llama El Partido y que recupera el enfrentamiento entre Argentina e Inglaterra en México 86, vuelve a estar en diversos cines y en muchísimos más horarios, por supuesto, debido a la demanda. Las cifras son contundentes y las ha posteado el colega Diego Valle en su cuenta de Twitter. La semana pasada en el Cine Gaumont, el partido llevó 4 espectadores el jueves 9, 12 espectadores el viernes 10 y 16 espectadores el sábado 11. Ese día por la noche le gana Argentina a Suiza y se confirma que la semifinal será con Inglaterra. El domingo 12 en el Cine Gaumont hubo 250 personas, se vio el partido a sala llena y quedó gente afuera. Podríamos decir que este documental cuenta sobre el encuentro más icónico de la historia de los mundiales, pero nos quedaríamos cortos. En realidad intenta algo mucho más ambicioso. Los 91 minutos del partido son la excusa perfecta para realizar una radiografía política, cultural y emocional de una de las rivalidades históricas que excede ampliamente el fútbol y que incluso trasciende el siglo XX y el siglo XXI. Participan futbolistas de ambos equipos que estuvieron en el célebre cruce por Argentina. Están Valdano, Gurruchaga, Ruggerio, Lartico-Echea y Justi. Mientras que por el lado inglés participan Gary Lineker, goleador de ese mundial y quien descontó y puso el partido 2-1. John Barnes, quien entró a los 81 minutos, dio el pase-gol para el descuento y desequilibró totalmente el partido. Y el arquero, Peter Shilton. Claro que están las escenas futbolísticas más emblemáticas, como la mano de Dios y el gol del siglo, reconstruidos con una tensión narrativa extraordinaria. Sin embargo, las escenas más impactantes son las que están fuera de la cancha y que conecta aquel encuentro con siglos de historia compartida entre Argentina e Inglaterra, con utilización de archivos inéditos, de periodistas, hinchas, árbitros y políticos que amplían permanentemente lo narrativo más allá del fútbol. También, por supuesto, resultan conmovedores los pasajes vinculados a Malvinas. Jóvenes soldados argentinos, fanáticos del fútbol, enviados a una guerra absurda apenas 4 años antes del Mundial, con imágenes de archivo de madres, funerales y discursos militares y testimonios que revelan hasta qué punto el partido funcionó como una revancha simbólica para buena parte de la sociedad argentina. No les quiero contar más para no quitarles la sorpresa, pero el partido no es solamente un documental sobre el gol de Maradona. Es una película sobre aquello que los pueblos depositan emocionalmente en el deporte y específicamente lo que Argentina depositó en el fútbol en ese contexto determinado, después de siglos de enfrentamientos en otros terrenos. Por eso estaba clarísimo que el partido del miércoles pasado no era solo un partido de fútbol. Hasta el miércoles de esta semana va a estar en cartel y puede verse en el complejo Cinépolis Recoleta con 2 funciones diarias, en el Cinemark Palermo y en el de Puerto Madero, y sigue en el Gaumont con una función a las 15:45. También es cierto, se filtró el link para verlo online, que se encuentra por ahí, y está confirmada de manera oficial su estreno en plataformas. Será en Disney después de las vacaciones de invierno. El partido es un documental de Juan Cabral y Santiago Franco basado en el libro homónimo de Andrés Burgo. Para más data de películas y series podés seguirme en Instagram, @valedelgadoOK.
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1: Estamos transmitiendo por nuestro Facebook Live, estamos transmitiendo por Marca de Radio en el canal Eduardo Liberti, más allá de que el nombre del programa es Marca, por eso claro. Y tenemos el honor de que nos visite Eugenio Raúl Zaffaroni, que por supuesto no requiere presentación. Hace rato que queríamos que estuvieras acá.
2: Yo siempre sé que soy un impresentable.
1: No, está todo bien. y tenemos una buena media hora para hablar tranquilos. Hay algunos ejes que me interesan en la entrevista. Por fuera del fútbol, lo cual suena marciano. Bueno, vos sos futbolero, ¿no? No,
2: no mucho, pero no. Bueno, pero sí, estas cosas me interesan.
1: Estas
2: ¿no?
1: cosas te interesan, te sacuden.
2: Claro.
1: Hay una pregunta que ha sido recurrente cada vez que estuvimos con la posibilidad de una entrevista. Y quiero que siga siendo recurrente porque me interesa siempre cómo lo has respondido. ¿Hay un partido judicial?
2: No, hay una burocracia judicial. Pero en el país debe haber 2.100 y algo de jueces, qué sé yo. La gran mayoría de ellos, entre nacionales, provinciales, etcétera, son hombres y mujeres más o menos normales. Y con un cierto nivel técnico respetable. Ajá. Entre otras cosas porque es un efecto de nuestro subdesarrollo. Como acá nadie vive de la universidad, y menos de la enseñanza del derecho,
1: sí.
2: Entonces naturalmente quien se dedica a eso tiene que buscar algún medio de vida, y bueno, o está en el Poder Judicial o ejerce la profesión. Es decir, nuestros docentes tienen la virtud, a diferencia de los docentes de los países centrales, de tener una vivencia del derecho, porque viven de eso, viven del ejercicio. Y a su vez, el Poder Judicial tiene un nivel técnico bastante respetable.
1: ¿A nivel nacional?
2: A nivel nacional. Los 2.000 y pico que te digo.
1: Sí.
2: Ahora, este desastre que estamos viviendo, ¿quiénes lo protagonizan? La Justicia Federal Penal de la Ciudad de Buenos Aires. Algo de lo contencioso administrativo federal. Diría que hay unos 50 más o menos comprometidos en eso. Y el problema es que, bueno, que nosotros no tenemos un poder judicial. Nosotros tenemos una magistratura, pero si vos agarrás todas las constituciones del mundo, o por lo menos nuestra cultura, y las revisás, vas a ver que cualquier poder judicial, con el sistema concentrado, con el sistema difuso, con lo que sea, cumple dos funciones básicas. Una es el control de constitucionalidad y la otra es la casación, la unificación de criterios de interpretación.
1: Ajá.
2: Nosotros no tenemos ninguna de las dos. El control de constitucionalidad nuestro no tiene el stare decisis, es decir, la Corte Suprema declara inconstitucional una ley y eso el único efecto que tiene es que no se aplica al caso que llegó a la Corte. A diferencia de Estados Unidos, donde se declara inconstitucionalidad de una ley, la Corte Suprema, y todos los jueces gringos le hacen la veña. Nosotros no. ¿Por qué? No sé, porque copiamos lo de Estados Unidos. De modo que nuestro control de constitucionalidad es debilísimo. Y casación no tenemos. Tenemos códigos únicos con 25 posibles interpretaciones diferentes. Una por provincia, la federal, la Ciudad de Buenos Aires. Y nadie que las unifique. Entonces nunca sabemos con qué se va a salir un tribunal.
1: Y bueno, y esto es línea histórica. No tiene...
2: Tiene una discontinuidad muy breve, que fue la Constitución del 49. Sampaio se dio cuenta y puso tanto la obligatoriedad de la jurisprudencia de la Corte Suprema en materia constitucional como la casación. Sí.
1: Eso cae con la fusiladora.
2: Eso cae con la fusiladora y chau, listo. No, bien. No, nunca más.
1: Bueno. ¿En qué escala de tiempo se podría modificar un escenario como el que acabas de señalar?
2: Un rato, si hay decisión política.
1: Y ¿un rato, si hay decisión política?
2: Y mayoría en las cámaras, sí.
1: ¿Qué quiere decir un rato?
2: Bueno, primero hay que mandar un proyecto conforme al cual se aumenta el número de ministros de la Corte a 30, dividido en salas. No es ninguna exageración, Costa Rica tiene 21, Colombia anda por los 20 y pico, 30, no me acuerdo. Los países que tienen en Europa, que tienen casación, cortes de casación, Francia, Italia, bueno, son como 80, 100 en la Corte de Casación, una cosa así, ¿no? ¿Cómo se obtiene? Porque los dos tercios de mayoría, muy simple, cada gobernador propone uno y listo. Y bueno, va a tener la mayoría de los dos tercios que se requiere. En segundo término, se hace una ley de un per saltum. No se altera el control difuso de constitucionalidad. Cada tribunal puede declarar la inconstitucionalidad lo que se le dé la gana, pero automáticamente eso va a la Corte Suprema y se terminó la cuestión. La Corte Suprema decide y listo. En tercer lugar, hay una competencia rara que tiene nuestra Corte, que asumió sin que la Constitución la habilite. La asumió pretorianamente, un día hace 100 años por excepción, después la excepción se convirtió en regla, en fin, es una larga historia. Que es la competencia que la Corte decide anular toda sentencia que considera arbitraria. Y entonces por eso tiene 20.000 firmas por año. Bueno, eso hay que convertirlo en casación. Listo. ¿En función de qué? Y en función del artículo primero de la Constitución Nacional, que establece el sistema republicano de gobierno. El sistema republicano de gobierno obliga a que los actos de gobierno sean racionales. Entonces, no es racional que yo firme un contrato acá, cruzo la General Paz y me dicen que es nulo. Bueno, paremos. En función de eso, bueno, convierto eso en casación y listo. Con esas medidas te digo que, bueno, una ley que para el ingreso al Poder Judicial, a la administración, etcétera, concurso abierto, listo. Y terminamos la historia.
1: ¿Cómo se compatibiliza, Raúl, que no exista un partido judicial como tal con el hecho de una condena como la que sufre, por ejemplo, Cristina, con una única prueba, que es la convicción íntima de que pecó, aunque no haya pruebas, justamente? Pongo el caso de Cristina, ni siquiera para chusear con el tema, sino porque me parece escándalo.
2: No, el de Cristina es un escándalo, hubo otros escándalos, y en el continente tenemos otros. Tenemos el de Castillo, bueno, tenemos el de Glass en Ecuador. En fin, que lo quieren matar. Bueno, hemos tenido el de Lula, que bueno, salió bien por otras razones, coyunturales. No, lo de Cristina responde a esa minoría que te digo, ultraminoría.
1: Esos 50 de los 2000 y pico.
2: Esos 50 de los 2000 y pico.
1: Que esos sí son un partido.
2: Yo ni sé si son un partido. Son un grupo que políticamente se considera poderoso porque se siente cerca del Ejecutivo. Yo no sé qué pasa a veces en eso, ¿no? No sé cómo le funciona la cabeza. Se considera impune, como si el poder no cambiara. Y entonces entra por la puerta del cementerio, no se queda en la puerta. Si vos querés ver lo que el escándalo máximo que tenemos en este momento es el caso Cuadernos. El caso Cuadernos es nulo todo. Es un caso que han hecho toda la instrucción aplicando una ley más gravosa retroactivamente. Eso es nulo, nulo de nulidad absoluta. sin contar con los 27 tipos que fueron y dijeron, a mí me obligaron a confesar esto, y sin contar con un testigo que también me obligaron a hacer un falso testimonio. Bueno, yo creo que cuantas más barbaridades hagan, mejor.
1: ¿Por qué?
2: Porque de esa manera nos permite delinear mucho mejor un ámbito, un universo, que serían todos los casos de Loeffler. Y eso nos permitiría el día de mañana de tener mayoría en las cámaras, hacer una amnistía. Amnistiar todos los casos de Loeffler.
1: Eso, por supuesto, incluye a Cristina.
2: Claro, por supuesto.
1: Y es la única salida que vos le ves a la situación que sufre.
2: No, mira, la salida, esperemos. Si me preguntás si es la única salida jurídica, sí.
1: A eso me referí.
2: Sí, sí, pero bueno, pero tiene que haber un presupuesto político, sin lugar a dudas. ¿Cuál es el espacio político que tenés? Si tenés el espacio político para hacer una amnistía, hay que hacer una amnistía, claro. Sí. Y amnistiar todos los casos de Loeffler. Pues son escandalosos. Es todo un conjunto. Y me refiero también a Amado Vudú, a Milagro Sala, etcétera. No. Bueno. Y cuantas más barbaridades hagan, más nos permite delinear un universo, ¿no? Porque la amnistía tiene que ser general, ¿no? La tenés que fundar objetivamente, ¿no?
1: ¿Vos sentís eso o es aquello a lo que aspirás políticamente? Porque digo, por ejemplo, nombraste a Milagro.
2: Sí.
1: Y yo creo que esa batalla cultural, vamos a poner un ellos la han ganado. Respecto de considerarla una corrupta, también ella fue producto de una cantidad de barrabasadas a nivel acusatorio.
2: Sí.
1: Pero por eso te pregunto si acaso no han ganado esa batalla y cómo se contrarresta eso, ¿no?
2: Bueno, supongo que si lo decís en una campaña, lo vas aclarando y lo vas explicando y la gente te vota, es porque lo entiende.
1: Sí, o acaso no hay que decirlo y después hacerlo.
2: Bueno, no sé, a mí no me gustan esas cosas.
1: No, está bien, pero
2: mejor decirlo.
1: Igual es una entrevista, no una charla. ¿El Loeffler qué cabeza tiene? ¿Solo la norteamericana? ¿La estadounidense?
2: Sí, básicamente. Básicamente. En cada lugar puede haber coyunturalmente otras cosas, pero es coyuntural, eso es anecdótico. Básicamente de lo que se trata es de sacar del campo político, liberarse a todo personaje que pueda resultar molesto. Y bueno, eso es lo que han hecho a lo largo y a lo ancho del continente, ¿no?
1: ¿Con qué protagonización funciona el Loeffler?
2: Bueno,
1: ¿qué corpus funciona en la política yanqui para poder implementarlo? Y de ahí para abajo, ¿no? Naturalmente.
2: Bueno, se basan en los poderes judiciales, fundamentalmente. O en las magistraturas, llámense como se quiera llamar. Hay programas, se los llevan a Estados Unidos, les explican, se instruyen, le dan algún whiskycito, en fin, esas cosas. Y los hacen felices de esa manera. Y después, es distinta la estructura de los diferentes poderes judiciales de que se valen, ¿no? En el caso de Ecuador, por ejemplo, bueno, Lenín Moreno nombró jueces arbitrariamente. Y los jueces que condenaron a Correa eran jueces interinos. En el caso Brasil, bueno, Lula tuvo la suerte de que, el otro se peleara con el Tribunal Supremo, ¿no?
1: Sí.
2: Y se quisiera sacar de encima al Tribunal Supremo, ¿no? Un tipo que tiene una cintura política de pollo, ¿no? No,
1: sí.
2: No, bueno. En nuestro caso, bueno, más o menos lo sabemos lo que pasó, ¿no? Son distintos. En el caso peruano, yo diría que hay un sentimiento racista profundo, ¿no? Este indio no puede ser presidente. Bueno, son distintas circunstancias, ¿no?
1: Respecto de Sala también rige eso.
2: También,
1: ¿no?
2: También, sí.
1: Es una india y negra.
2: India, negra y sindicalista, sí, claro, la junta toda, y mujer, claro.
1: ¿Cuál, para cerrar este bloque, cuál ha sido, en el caso de Cristina y el empleo otra vez como vector?
2: Sí.
1: ¿Cuál fue el error? ¿La falta de implementación de qué? ¿Que cometió el último gobierno peronista como para que haya podido suceder lo que ocurrió?
2: El último gobierno, te referís al de todos, sí. Al de Alberto Fernández. Sí. Bueno, no hizo nada. Con el Poder Judicial no hizo nada. Convocó una comisión. Esa comisión ni siquiera funcionó como comisión parlamentaria, al estilo de la comisión parlamentaria, porque no tuvo un dictamen final. El dictamen final era, bueno, usted podría hacer esto, podría hacer aquello, podría hacer lo otro. Bueno, muchas gracias, yo no lo reúno para eso, ya leí la Constitución. Y bueno, y eso fue, no, pero el judicial quedó intocado.
1: ¿Estás?
2: Y llegamos, sí, al fondo ahora de tener una Corte Suprema, que es el Triángulo de la Bermuda, ¿no?
1: Ahora hablamos de eso.
2: Sí.
1: Está Zaffaroni.
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6: Hola, queridos oyentes. Mi nombre es Guillermo Jakubovic, actor e integrante del grupo de humor El Gallo Macanudo. Y en esta ocasión queríamos invitarlos a ver la obra Gadiel, El hombre sin onda. Esta obra narra la historia de un hombre que a sus 40, 50 y 60 años busca afecto y reconocimiento en algún gueto estudiantil, encontrando solo rechazos. Gadiel, en su afán desesperado por ser querido, se transforma. Pasa a ser un caso, un fenómeno a estudiar. Este falso documental en formato teatral es una obra de humor, humor intenso e incómodo, que nos invita a reflexionar sobre la desesperación por pertenecer y la crueldad de algunos códigos sociales. La cita es en el Teatro Belisario, Avenida Corrientes 1624.
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5: Sigue Zaffaroni en nuestra entrevista central. ¿Qué quiere decir que la corte actual es un triángulo de las Bermudas?
6: Y bueno, mirando todos los poderes judiciales del mundo, sí, ninguno tiene una corte, un triunvirato por corte. Eso es absolutamente imposible, pero nosotros este defecto lo veníamos cargando desde antes, por supuesto, no es nuevo, pero ahora ya llega el colmo. La corte se convierte, con esto que te decía hace un rato, con esta competencia de arbitrariedad, bueno, se convierte en una producción fordista de decisiones. Se firman 20.000 decisiones por año. Tendría que ser una cada 20
5: minutos. ¿Cuántas tendrían que ser?
6: Y una cada 20 minutos, sábados y domingos, sin dormir, para tener las 20.000, más o menos. Eso es absolutamente imposible. Y además es imposible otra cosa. Te llegan cosas de cualquier materia. Y uno conoce su materia, alguna otra, derecho constitucional, pero punto, nada más. No hay un Leonardo da Vinci del derecho, eso no existe. Consecuencia, bueno, los jueces no saben lo que firman, esa es la realidad de los hechos. Es una producción fordista, hay un equipo que va haciendo y ponen la firma. Antes se firmaba a mano, ahora ya directamente se toca un botoncito y listo. No. La firma electrónica es mucho más rápido y más fácil, no se desgasta. Bueno, ese es el máximo tribunal, ¿no? La máxima instancia del país, la última instancia del país. Entonces,
5: Supuesto que no te voy a pedir de ningúnísima manera que respondas por ello, pero hay un tema que me causa curiosidad y creo que lo voy a preguntar en nombre de tanta gente que ve y escucha, que es, ¿y ellos, los tres en este caso, cómo se sienten ético-intelectualmente frente a lo que acabas de decir?
6: Y bueno, ¿les
5: cómo presumís que se sientan? Perdón, porque si no,
6: sí, les
5: contradigo.
6: Presumo que les parece normal, pero además hay otra cosa con este triunvirato. Ninguno de los tres ha sido juez antes. La burocratización judicial tiene aspectos negativos, por supuesto, que es cuando uno, bueno, se deja llevar por la función y un día se está afeitando y no ve más a Raúl, ves a su señoría, ¿no? Bueno, ese puede ser el aspecto negativo. Pero si uno no llega a eso, que no necesariamente se llega, tiene un aspecto positivo que te enseña a cuidar la imagen del tribunal siempre. Esto no cuida la imagen del tribunal. Se pelean públicamente, salen todos los diarios, salen en... Bueno, no tienen ese ejercicio de cuidar la imagen del tribunal. Cuando nosotros éramos siete, no es que no tuviéramos diferencias entre nosotros, las teníamos. Pero las resolvíamos versallescamente adentro y todos salíamos sonriendo en la foto, porque cuidábamos la imagen. Bueno, esto no le importa la imagen un demonio, ¿no? No, por no decir otra cosa peor. Entonces, bueno, ahí
5: dato interesante, público el dato, digo, pero uno no repara en eso. Ninguno fue juez antes.
6: No, ninguno.
5: De los tres.
6: No. Y vuelvo a repetir, no digo que la burocratización judicial sea la solución de no. Pero bueno, el mal absoluto no existe en esta tierra, de modo que algo de positivo tiene, ¿no? Y lo positivo es eso. Entonces, bueno, termina de arruinar la imagen directamente con esa conflictividad. Ahora, ¿cómo se siente subjetivamente? Y se siente ejercicio de poder. Ejercicio de poder. Yo no sé, tengo el poder de declarar esto, tengo el poder de tratar o no tratar, me tiene que llamar un ministro, me tienen que llamar de la presidencia, o qué sé yo.
5: Y esto de que en el espejo ya no sos más Raúl, sino su señoría, ¿no? Sí, que me parece
6: sí.
5: Otro...
6: Y lo grave es, sí, cuando te mirás al espejo, empezás a decir, yo soy su excelencia el señor ministro, ¿no?
5: ¿Vos en qué escala... Sí, está bien, ¿en qué escala? ¿En qué puesto ubicás hacer algo con todos, con este esperpento de lo que es, si no un partido judicial, bueno, una magistratura? Digo, políticamente, ¿en qué puesto ponés empezar a arreglar algo de todo esto?
6: Y lo que te decía hace un rato, decisión política y las medidas que te dije hace un rato. Tener una corte de 25, 30, dividida en salas. Por otra parte...
5: ¿Políticamente lo considerás urgente?
6: Sí. Nadie va a poder gobernar con este poder judicial. Okay. No. Eso sin duda. Pero por otra parte, resolvés otro problema

0: Me quiero tomar de esa frase. Nadie va a poder gobernar con este poder judicial.
1: No.
0: ¿Eso no entra en conflicto con que no hay partido judicial o volvés al tema de que son 50 tipos los que manejan?
1: No, son 50 tipos que manejan, claro. Claro, claro.
0: Eso es Comodoro Pi.
1: Eso es Comodoro Pi fundamentalmente.
0: ¿Los pones en comisión?
1: No, los dejo, los dejo, listo. Si cada vez que declaran inconstitucional algo va a la corte,
0: sí.
1: Bueno, listo, no tiene problema. Seguí funcionando, listo. Y desde la corte le bajas directiva, jurisprudenciales, listo.
0: Dicho en criollo, los congelás.
1: Claro, claro. Habría que discutir un poco si distribuirles la competencia federal, descentralizarla también, ¿no? Los jueces nacionales se van a quedar sin trabajo, entonces, bueno, ser jueces federales todos los jueces nacionales, ¿no? Eso hubo iniciativas ya en ese sentido, ¿no? Yo no creo que sea una solución para ningún gobierno tener concentrado este Poder Judicial Penal Federal. Tengo serias dudas. Pero muchas veces los políticos se ven tentados de decir, bueno, mejor que tenga unos pocos jueces que los puedo controlar.
0: Ajá.
1: Después se le descontrolan.
0: ¿Sabes y o presumís que no hay decisión política respecto de el partido judicial de los 50? Sí, sí. ¿Por el temor a carpetazos, fallos, presiones, etcétera, en lo que se llama clase política?
1: No estoy tan seguro de eso. Puede ser que algo de eso haya, pero fundamentalmente lo que hay es que no saben qué hacer. Yo creo que hay una enorme ignorancia en la clase política acerca del poder judicial y cómo salir de esta situación y cómo crear un verdadero poder judicial.
0: Interesante. Ponés por encima de una eventual complicidad o temor político, ignorancia.
1: Sí, sí, sí. Ojo, es un tema en el que asumo también mi responsabilidad como parte de la academia.
0: A ver.
1: Esto de que no tenemos poder judicial no es nuevo. Y nuestra gloriosa Facultad de Derecho y la Academia Jurídica, ¿lo dijo alguna vez? No. ¿Fue Sampaio el único que se dio cuenta?
0: En el 49.
1: Bueno, sí, yo digo, la clase política tiene una enorme ignorancia sobre el funcionamiento del Poder Judicial, sobre los modelos comparados, sobre qué es un control concentrado, qué es un control difuso, cómo funciona el modelo europeo, cómo funciona el modelo norteamericano, etcétera. Pero eso se lo explicó la academia. Y le explicó que nosotros no tenemos ni el norteamericano ni el europeo. No. Entonces, en ese sentido, sí, también hay una responsabilidad científica, jurídica,
0: Qué notable, no es porque aspire una respuesta irónica de tu parte, pero qué notable lo que estás diciendo cuando hablas de una clase política, casta, grupo, bloques parlamentarios, etcétera, plagada de abogados.
1: Sí, que en la Facultad de Derecho no le explicaron esto.
0: Gracias, Raúl.
1: No, por favor.
0: Un honor renovado. Pasó Zaffaroni por Marca de Radio.
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disco se llama Hijos del Culo y ahí se publicó este tema, Toco y Me Voy. En el 2000 fue un disco clave en el repertorio del grupo que venía sonando hacia allá varios años, o unos años, sin mayor repercusión. Para los críticos del álbum se convirtió en uno de los más representativos y exitosos de la banda, por la fusión de ritmos, por el funcionamiento del grupo, pero también fue un documento emocional y político de todo ese tiempo, ¿no? Con una narrativa más oscura y más contundente en sus letras, con canciones que fueron rápidamente ganando adeptos y convirtiéndose en pancartas, y temas como La Bolsa y Veneno de Humanidad, que fueron gritos en medio de aquel país incendiado. Este Toco y Me Voy tiene un costado más celebratorio, ¿no? Como un gesto ritualero de fuga simbólica. Gustavo Santaolalla fue el productor musical, le dio vuelo, potenció su circulación y acá estuvo en la reapertura de Marca de la Bersuit, por la Bersuit, Toco y Me Voy.

0: Gracias por todos los mensajes. Gracias en serio, ¿eh? Incluso a los que putean. Acuérdense que hay que darle al pulgarcito,
1: me gusta, me
0: para
1: gusta.
0: Arriba, eso sí. Te voy a poner a cantar, así lo decís.
1: Poneme,
0: vos,
1: sí.
0: En el canal de Eduardo Liberti y me satisface que la presencia de Zaffaroni, incluso en un programa donde por las plataformas entró mucho facho y facha, haya despertado el placer y la admiración que despertó. Russo, toco y me voy con vos. Tema, hablando de la justicia, ¿no? Del Poder Judicial o de la magistratura, como dice Zaffaroni. ¿Qué hizo? ¿Habilitó al Ministerio de Capital Humano a qué?
1: A suspender, mejor dicho, eliminar el programa Volver al Trabajo. O sea, en agosto, próximamente en agosto, va a ser el último depósito de exiguos 78.000 pesos que cobran la gente, las personas, los beneficiarios del plan, que fundamentalmente desarrollan una economía social. Esto, bueno, obviamente los movimientos sociales van a apelar esta decisión nuevamente porque ya había sucedido en abril. Recordemos que Volver al Trabajo reemplazó a Potenciar Trabajo, que fue creado allá por 2020, que en ese momento implicaba para los beneficiarios el 50% del salario mínimo vital y móvil. Hoy se congeló desde 2023 en 78.000 pesos, pero pusimos foco en las personas, en los beneficiarios que reciben ese salario, llamémoslo entre comillas, y cómo siguen ahora, qué hacen por esos exiguos 78.000 pesos y cómo continúan, ¿no?
0: ¿Cuántas cosas que se han quitado y que no han tenido mayor rebote mediático, ¿no? Una es esta, y después, si querés en un plano diferente, las que le quitaron a Caputo para pasárselas a Santilli, que quiere decir pasárselas a Karina. Por ejemplo, le sacaron Arsat, le sacaron El Correo y le sacaron Enacom. O sea, algo así como el trípode de los negocios de la comunicación. Pero bueno.
1: Vamos a las voces de Volver al Trabajo.
0: Por ejemplo.
1: El Ministerio de Capital Humano dejará de pagar a todos los beneficiarios del plan Volver al Trabajo los 78.000 pesos mensuales que permanecen congelados desde 2023. Será a partir del próximo 1 de agosto. Así lo confirmó la Unión de Trabajadores de la Economía Popular, la UTEP, en base a una resolución de la Cámara Federal de San Martín que invalidó una medida cautelar que obligaba a Capital Humano a continuar pagando esa suma. Son más de 900.000 los trabajadores que dejarán de percibir el salario social complementario, esos tan exiguos como necesarios 78.000 pesos. Sol es coordinadora del operativo Hambre No, trabaja en ONCE, lo hace con personas en situación de calle y es una de las tantas destinatarias de Volver al Trabajo.
2: Ser trabajadora comunitaria de una olla popular para personas en situación de calle requiere un trabajo enorme previo a ese reparto de comida. Recolectar las donaciones, hacer las recorridas comerciales por los locales vecinos del barrio que saben el trabajo que hacemos y nos donan un poquito de cosas, cada vez menos, está todo muy difícil. Y todo eso es ver cómo inventamos la comida, porque no llega nada, ninguna ración de comida ni para las ollas populares ni del gobierno de la nación ni del gobierno de la ciudad. Y uno lo hace con mucho amor, pero es mucho trabajo. Son horas y horas de trabajo para llegar a ese momento donde vos plantás la olla en un lugar, se hace la fila y repartís ese plato de comida. El único reconocimiento, que no era salarial, pero era un reconocimiento económico de alguna manera a nuestra labor, era el Potenciar Trabajo o el Volver al Trabajo ahora, que quedó congelado en 78.000 pesos desde que asumió este gobierno. Hoy nuestra única remuneración es el agradecimiento de la gente que cuando se lleva el plato de comida, mirándonos a los ojos, nos dicen gracias por todo.
1: En Paraná, provincia de Entre Ríos, Lola Escobué atiende un merendero donde cada día 170 personas meriendan y cenan.
3: Vamos a seguir haciéndolo con o sin el programa, que demanda muchísimas horas, desde buscar la leña, traerla, cocinar, servir las viandas, estar en contacto con las familias, en la situación económica que se está presentando. Y la baja del programa no solo nos afecta a nosotros, sino también al barrio, porque son esos pocos pesos que van al almacén, que nos fían, a la panadería, a la carnicería, y de esa manera afectaría no solo a nosotros, sino también a todo.
1: La cooperativa Somos Mandarinas es un emprendimiento social y productivo en la ciudad de Avellaneda. Está integrado principalmente por mujeres y reúne el trabajo de varias cooperativas del movimiento social Barrios de Pie. Sandra Gramina es trabajadora de esa textil.
4: Somos 13 trabajadoras que todos los días tenemos nuestra cooperativa con más de 10 horas de trabajo. Sabemos que nadie puede vivir con esa plata. Para nosotras hace una enorme diferencia. Nos permite cargar la sube para ir a trabajar, completar el pago de la luz, comprar la garrafa o pagarle al verdulero que nos fía cuando nos llegamos a fin de mes. Por eso, quitarnos el salario social complementario es una crueldad. No es un plan ni un regalo, es un derecho que conquistamos quienes fuimos excluidos del mercado laboral. Detrás de esos 78 mil pesos hay un esfuerzo de organización y dignidad. Lo vamos a defender porque es el sustento de miles de familias trabajadoras de la economía popular.
1: Marina Hosky también es trabajadora de la economía popular, es promotora de salud colectiva de la conducción de Barrios de Pie y de la UTEP y aporta su testimonio.
5: Nosotros trabajamos muchísimas horas y hemos luchado muchísimo por el salario social complementario, y este gobierno ha intentado perseguir de todas maneras hasta discontinuar el programa que reconocía de una manera poco digna, pero reconocía de alguna manera el trabajo de la economía popular. Con esos 78 mil pesos por lo menos accedíamos a viajar o a comprarnos una garrafa, y ahora nos obliga a trabajar sin reconocimiento salarial porque nuestra responsabilidad comunitaria sigue intacta.
1: El 67% de las empresas argentinas despidió a sus trabajadores durante el primer semestre de este 2026. En el mismo periodo se perdieron 128.600 empleos privados. La industria perdió más del 40% de su capacidad productiva. En ese contexto se desprecia el trabajo de quienes sostienen comedores, merenderos comunitarios, a los que recuperan y reciclan residuos, a quienes producen alimentos, en fin, a los destinatarios del programa, que paradójicamente continúa llamándose Volver al Trabajo.
0: Muy bueno, Roxana. Y rescatando el tema de la economía popular, que entre paréntesis se está viendo unas muy buenas notas de Enrique Mario Martínez, si alguien sabe de eso, se llama Enrique Mario Martínez, en tiempo argentino.
1: Sí.
0: Después vamos a postear varias.
1: Bueno, cierro comentando que el próximo miércoles, la UTEP y otras organizaciones sociales de la economía popular plantean, se va a confirmar, pero están planteando una jornada de lucha. No solo en defensa de que no se niegue la posibilidad de cobrar esos exiguos 78 mil pesos de Volver al Trabajo, como decíamos en el informe, paradójicamente se llama Volver al Trabajo, sino de ampliar el programa, ¿no?
0: Roxana Russo.
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0: 3.829 días. 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
0: Escuchen esto que dejó Restivo. Es una recomendación de un texto. Escuchen atentamente.
16: Quiero recomendar un texto de Walter Mignolo, que es un semiólogo intelectual argentino, profesor en la Universidad Duke de Estados Unidos, es miembro fundador del grupo Modernidad-Colonialidad, que es uno de los principales colectivos mundiales que hay del pensamiento llamado decolonial. Los trabajos de Mignolo sobre geopolítica del conocimiento y pluriversalidad están en muchos lados, hay libros, publica en revistas académicas, en foros, y acaba de publicar en el sitio web Tectónicos un trabajo donde aborda la temática del cambio de época, dice, ¿no? Del cierre y desplazamiento de una era de cambio iniciada 500 años atrás con la conquista y colonización del Nuevo Mundo. Y lo que hace en esta nota, que es muy recomendable, es buscar, digamos, precisar qué forma de pensamiento emerge en ese tránsito. Básicamente, él lo define como el desplazamiento de un razonamiento ontológico centrado en entes separados hacia un razonamiento relacional, atento a las tramas que producen sentido, poder y realidad política. Mignolo propone en esta nota tres movimientos. Primero, ubicar el cambio de época como una crisis de categorías modernas que organizaron el mundo por 5 siglos. Segundo, mostrar cómo esa crisis aparece en la disputa contemporánea por el sentido, por el relato, donde los hechos adquieren, dice, eficacia política mediante narraciones, clasificaciones y autoridades. Y tercero, dice Mignolo, en esta nota de Tectónicos, leer Ucrania, lo que pasa con el petróleo y con el estrecho de Hormuz y con la guerra contra Irán, como escenas en las que se enfrentan estos dos modos de pensar, ¿no? Uno ontológico, que aísla entidades y naturaliza amenazas, y otro relacional, que reconstruye estas tramas históricas, geopolíticas, económicas, coloniales y narrativas. Va recogiendo frases de Carl Smith, de Gramsci, aquella muy famosa un siglo atrás, diciendo que el viejo mundo que estaba muriendo mientras el nuevo luchaba por nacer, decía Gramsci, y que ahora era el tiempo de los monstruos, ¿sí? Y también a Carl Smith, que intuía también una crisis de época cuando luego de un siglo largo las categorías heredadas comienzan a mostrar sus límites, que es lo que estaría pasando ahora. Bueno, cita a otros autores y llega entonces a estas tres cuestiones de actualidad. Por ejemplo, en Ucrania, dice Mignolo, se convirtió en algo más que un ejemplo geopolítico, mostró hasta qué punto una mirada ontológica explica un conflicto por la voluntad de un líder o por la identidad de un Estado, mientras que una mirada relacional, que es la que él propone, pregunta por las condiciones que hacen posible que esas entidades aparezcan como lo que son. Las condiciones, bueno, obviamente fueron forzar a Rusia, la OTAN, es decir, Estados Unidos y Europa, a invadir a un vecino. Mientras el razonamiento ontológico, dice Mignolo, tiende a organizar el conflicto como una oposición binaria, y con frecuencia como un juego de suma cero, el razonamiento relacional invierte el punto de partida, no niega la existencia de esos actores, pero los entiende como efectos de tramas históricas, geopolíticas, económicas, narrativas. Dice que en tiempos de guerra, seguridad nacional y comunicación instantánea, orientar la narración se vuelve decisivo y que las perspectivas decoloniales y relacionales desplazan el foco hacia los vínculos que producen, sostienen y vuelven inteligibles la guerra, la soberanía, la seguridad, el enemigo, la información, el orden mundial. Entonces lo decisivo es que la disputa por el sentido no ocurre después de los hechos, como una capa, dice, discursiva secundaria, sino dentro de las condiciones que lo vuelven interpretables. Pensar relacionalmente, dice finalmente el autor, no consiste en describir vínculos como si fueran simétricos, sino en mostrar cómo ciertas relaciones permiten que algunos estados nombren amenazas, definan legalidades, impongan sanciones, movilicen alianzas y conviertan sus intereses particulares en criterios universales de orden. Y en el caso de la guerra contra Irán, el tema de Hormuz, dice que el estrecho no es solo un paso marítimo estratégico, ni una posible amenaza al comercio del petróleo. Cobra sentido según los relatos que lo interpretan. Para Irán, para Israel, para Estados Unidos, para los mercados globales, para quien lee las consecuencias en Wall Street, allí donde una mirada ontológica ve entidades enfrentadas, amigo-enemigo, amenaza, una perspectiva relacional muestra vínculos, intereses, dependencias y diferenciales del poder. Por eso, en este artículo, Mignolo llama a repensar la geopolítica y también respecto de Irán, sostiene que no aparece como una unidad aislada que interrumpe un orden previamente estable, sino como un nodo dentro de un trama regional y global. Entonces, las sanciones, las alianzas militares, los mercados energéticos, las memorias imperiales, etcétera, etcétera, se cruzan en su nombre. Y cito, para cerrar, una frase de este artículo. Dice textualmente, las razones esgrimidas por los gobiernos de Israel y de Estados Unidos para justificar el inicio de la guerra con Irán muestran una decisión geopolítica apoyada en un razonamiento ontológico. Irán fue presentado como una entidad aislada, un estado incómodo para la consolidación imperial de otros dos estados, y todo estado que no se ajusta a la voluntad de poder dominante aparece como una anomalía, debe ser disciplinado, debe obedecer o debe ser eliminado. La narración se ordena desde una versión que parece razonable y si no la otra, en este caso sería la de Irán, es solamente propaganda, fanatismo o amenaza. Es lo mismo, dice, que pasa con Ucrania, con el estrecho de Hormuz, y lo que entra en crisis entonces no es solo un orden mundial, sino también el modo de conocerlo, narrarlo y hacerlo aceptable. Y ahora sí concluye diciendo que allí se juega tal vez uno de los combates fundamentales de nuestro tiempo, no solo la disputa por territorios, recursos o tecnologías, sino la disputa por las formas mismas de conocer, nombrar y hacer aceptable el mundo que viene. El artículo se llama La caída de un pensamiento de 500 años, lo escribió Walter Mignolo, este argentino profesor de la Universidad Duke de Estados Unidos, y se puede leer completo en el sitio web Tectónicos.
0: .56, columna de Néstor Restivo, por las dudas subrayo que el texto al que alude y que recomendó está publicado en el sitio web Tectónicos, y también porque como termina el programa suele haber mucho mensaje de esta naturaleza, de este tenor, todo el programa queda subido apenas concluye, además de que en el Facebook también quedan subidos sus tramos centrales, digo porque siempre aparecen preguntando o pidiendo alguna reiteración y siempre todo queda subido. Las 11:57.
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0: El top indicó las 12. Les recuerdo que estamos por el canal de YouTube Eduardo Liberti, por @marcaderadio en Instagram. Y si no te gusta, andate a Cuba, Heller.
28: Bueno.
0: Te lo digo.
28: No, pasa que es una buena... yo decidí no ir a ese tipo. Yo estaba invitado a ese evento.
0: ¿Al de la bolsa en Rosario?
28: Sí. No, ahora sí. No era en Rosario, acá era. La bolsa. Creo que era acá, ¿no? Pero no importa.
0: ¿Y?
28: Y decidí no ir por eso mismo, porque creo que hay una agresividad del presidente, sí, que excede las diferencias. Las diferencias están claras, proyecto distinto, modelo distinto.
0: En la bolsa de acá fue, me chingué, claro. Yo no sé por qué dije Rosario.
28: Pero qué sé yo, no te van a pasar un mal momento con alguna cosa de esa naturaleza, así que prefiero no estar.
0: Hablando de malos momentos, o quizás ya de etapa, por supuesto que ni siquiera entremezclado, sino secundarizado por el único tema que parece haber en la Argentina y que de hecho hay, aparecieron datos. Y son datos...
28: Dato mata relato.
0: Dato mata relato. Pero déjame destacar que son datos oficiales.
28: Todos oficiales. Así es. Por ejemplo, la Superintendencia de Riesgos de Trabajo dice que en el periodo transcurrido entre noviembre 23 y abril 26...
0: Toda la gestión de Milei.
28: La gestión de Milei. La hago con el último dato. Falta mayo, junio, pero digamos es el que solo puede haber empeorado. Cerraron más de 28.000 empresas. Ya el número actualizado es 28.000. Es decir, 30 empresas por día. Todos los días hay 30 empresas menos. Mirá, y para mi sorpresa incluso, el sector más perjudicado, comercio. 7.567 establecimientos. Y esto tiene que ver con los barrios, comercio minorista, son los boliches.
0: Y la respuesta de ellos es que ahora es casi todo e-commerce.
28: Sí, claro. Bueno, ahora la pregunta sería, ¿y la gente que laburaba en esos comercios y esos comerciantes a qué se dedican? Según la misma fuente, es decir, la Superintendencia de Riesgo de Trabajo, la cantidad de trabajadores registrados, trabajadores y trabajadoras, registrados en unidades productivas, se redujo en 341.396 personas. Aquí también, jugando con los números, 385 trabajadores o trabajadoras que por día se quedan sin trabajo desde el inicio de la gestión del presidente Milei. Digamos, entonces, ¿qué hacen eso? Porque fenómeno. El comprador no va al comercio y compró por internet. Uh-huh. Ahora, estos 385 que todos los días se quedan sin laburo, ¿qué hacen? ¿De qué viven? ¿Cómo comen? ¿Cómo mandan los chicos al cole? Si tienen hijos.
0: Cifras como estas llevan en tanto el...
28: Deja dar unas más antes de las
0: cosas. Sí.
28: No, porque en la industria de esos 341.000, 82.000... Estoy hablando de trabajadores registrados, ¿eh? No en negro, informal, registrado. En la industria, 82.173 puestos de trabajo perdidos.
0: ¿80? 2.173.
28: En la construcción, 75.426. Y 73.862 en el sector público, que es lo que ellos dicen que están ajustando. Es decir, ellos dicen que están achicando el Estado, etcétera, etcétera. Ahí hay 73.000 de los 341.000. Digo, para tener en cuenta, ¿no?
0: Lo que te decía es que estos datos...
28: Y déjame un dato más, uno más. Bueno. Uno solo. Pero, es decir, y los que mejoran... Bueno, el sector agropecuario en estos años, el sector agropecuario, uno de los grandes beneficiarios, ganadores, etcétera, etcétera, 28.000 puestos de trabajo nuevos. Es decir, no hay absorción por el cambio de modelo. Se quedan sin laburo.
0: Bueno.
28: Bien, ahora hoy, dale.
0: Primero quiero recordar que son datos oficiales.
28: Sí, señor.
0: El impacto que produce escucharlos... 30 empresas que cierran por día, en promedio, ¿no? Y 387 trabajadores...
28: 385, para que no digan que exageras.
0: 385
28: trabajadores por día que se quedan sin trabajo.
0: Bien. Llevan inevitablemente a la pregunta de refuerzo en torno a esa que hiciste vos, acerca de qué hacen. ¿Qué hace esta gente? ¿Dónde va? Porque no hay correlación, o no la habría, entre la magnitud que estas cifras implican y, vamos a llamarle, calma social.
28: Sí, o resignación social.
0: O resignación social.
28: Es lo mismo, ¿no? Son distintos. Sí, o todavía... alguna gente que tenga expectativa, pero yo querría decir, acá estoy hablando de trabajo registrado y hay mucha gente que pasó a la informalidad y que se la rebusca y que changuea, o toda esta gente que ha pasado a los repartos, al transporte de
0: personas, la uberización de la economía.
28: Dicho de paso, como si faltara algo para entender el modelo, Uber, a escala global, compró a Rappi. Es decir que el transporte y el reparto también se está concentrando en una sola empresa a nivel global. Es decir, Uber, global, compró a la empresa que es dueña de Rappi. Digo, para que también entendamos cómo se va...
0: Para que entendamos la escala.
28: La escala y cómo se va concentrando cada vez más la economía en pocas manos, ¿no? Entonces.
0: Esto empalma con la caída de la recaudación, por ejemplo.
28: Obvio. Sí.
0: Sí. Y a su vez se conocieron datos sobre... Vos venís hablando sábado a sábado, casi continuamente, de esto, del invento del superávit fiscal del gobierno.
28: Sí.
0: En función de que no computan capitalización de intereses, es decir, en función de que no computan lo que emiten y lo que inevitablemente van a tener que pagar, eso no lo cuentan. Y va a venir la doña Cristalina, y sin embargo, ¿qué dirá?
28: ¿Lo va a felicitar?
0: ¿Lo va a felicitar o les concede un waiver, un perdón? Es
28: no,
0: decir,
28: porque están,
0: es el día de la marmota.
28: No, porque están cumpliendo. El waiver está perdonado con la vista gorda. Es decir, en el memorando donde se califica la revisión de cumplimiento del acuerdo que tiene la Argentina, se le dice el fondo: ojo, muchachos, que hay 1.2 puntos que no están contabilizando y si no tendrían déficit. Pero se lo dice y nada más. No le dice contabilícelo ni lo sanciona porque no lo contabiliza.
0: Lo hablamos, le dice,
28: pero
0: sabe que,
28: no deja de,
0: sabe que ya, yo sé.
28: Sabe, no, y además cuida, se lo dijimos, nosotros lo dijimos. Pero efectivamente en junio, a pesar de todos los recortes, fue un mes en el que hubo déficit, pequeño pero déficit, el tercero en 30 meses, es decir, en el que el mes da deficitario, sin todo lo que dibujan, ¿no? Es decir, déficit, el que tuvieron que registrar déficit. Y con eso hubo un ligero incumplimiento de la meta del semestre comprometida con el fondo. Es decir, más allá de lo que no contabilizan, con lo que contabilizan no cumplieron. Por poquito.
0: Pero no cumplieron.
28: Está bien, sí, sí. Ahora, vos dirás, ahí está el problema. Yo digo, no, esperá. Es más grave. Caputo dijo el otro día, que, lo dijo en la Rural, cuando habló al inaugurar la Rural, que el gobierno va a seguir bajando impuestos, bajando la presión impositiva. Y al mismo tiempo reiteró que van a mantener los equilibrios fiscales. No hay que ser experto en matemática ni haber estudiado en la escuela austríaca para entender que si bajás impuestos,
0: sí,
28: y querés mantener equilibrio fiscal este que tienen, tenés que seguir ajustando del lado del gasto. Así que hay que seguir esperando ajuste del gasto público a cualquier precio, y en eso entra el anuncio de la reforma a la Carta Orgánica del Banco Central, el famoso tema del cierre del Estado, etcétera, etcétera, que es para seguir apretando.
0: Está Heller.
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0: Seguimos con Carlos, por supuesto. Dos refuerzos noticiosos. Los datos que brindó Carlos, que son datos oficiales, son datos de la SRT, o sea, la Superintendencia de Riesgos del Trabajo. De manera que se accede fácilmente a ellos a través de la página del organismo. Datos oficiales. Y una precisión que creo de todas maneras no varía en absoluto el concepto de lo que expresaste.
28: Sí.
0: Pero en efecto Uber no compró Rappi, sino un acuerdo histórico para comprar Delivery Hero, que es la empresa alemana dueña de PedidosYa.
28: Es decir, de Rappi y PedidosYa.
0: Sí, conceptualmente no.
28: Creo que para lo que yo quise explicar es no lo varía. Mismo, pero gracias por estar atentos y por corregirlo.
0: Desde ya.
28: Para no cometer errores.
0: 1,9% de inflación en junio, ¿qué te dice?
28: Y me dice,
0: también oficial.
28: Claro, lo primero es eso. Mirá, dentro de eso, yo lo ya cuántas veces explicamos que, bueno, el gobierno dijo, van a corregir el índice una vez que terminen con la inflación. Es decir, es una cosa fenomenal. Pero hay un dato. Energía eléctrica, la inflación acumulada del año es 16 y pico.
0: Sí.
28: Muy bien. ¿Sabés cuánto aumentó la energía eléctrica? 36.7. ¿Por qué digo esto? Porque la incidencia de servicios en la inflación, en la medición que hace el gobierno de la inflación, es altísima. Y lo que más ha aumentado son los servicios, porque cuando vos mirás toda la serie de aumentos, hay una paradoja que pocos advierten. En el último mes, inclusive, ¿sabes lo que más aumentó? Los precios regulados. sea, es decir, las tarifas, las cosas que el gobierno regula. Es decir, que lejos de ser las tarifas ancla inflacionaria, son aceleradoras de la inflación, porque aumentan por encima de la inflación. Pero a la vez, como están subvalorados en el índice, disimulan la inflación de bolsillo, la real, lo que le pasa a la gente. Porque si, por más que el índice sea así, si vos necesitás más guita para pagar la luz, el gas,
0: el transporte,
28: te queda menos para comer, para otras cosas. Entonces, el dato de la inflación, insisto, está bien para identificar el modelo. Los regulados suben por encima, los alimentos tiran para abajo, es decir, la gente, ¿por qué no suben los alimentos? Ahí porque la gente no compra, compra menos, come menos.
0: Cayó la demanda.
28: Cayó la demanda, claro, entonces los precios no suben tanto. Los regulados, y no tenés opción, porque bueno, podés ir a comprar electricidad al boliche de enfrente. Son los que más suben. En ese marco, bueno, la otra cosa a decir es que el presupuesto, y esto imagínate lo que hubiera pasado si existiera el cierre del Estado de que quiere Milei, el presupuesto vigente prevé a 10,7 de inflación para el año y a junio llevamos 17. Casi 16 y pico, casi 17. Es decir, a la mitad del año tenemos casi un 50% más de la inflación prevista para todo el año. Por lo tanto, los precios, los salarios y las necesidades presupuestarias van en la misma línea. Si tuvieras que aferrarte al presupuesto aprobado, cerrás seguro y es un desastre lo que sucede.
0: Eso es el shutdown, digamos.
28: Así es, que entendamos bien de lo que se está hablando, ¿no? Entonces, ojo, porque lo que se exhibe como éxito es nada más que otra fotografía del ajuste. El problema es que cada vez más la participación del ingreso de los trabajadores cae, es decir, que cada vez más la gente tiene menos poder de compra para satisfacer sus necesidades, que cada vez hay más gente que queda sin trabajo, y ese es el escenario. Entonces, ¿cuántas veces dijimos aquí? La paz de los cementerios no es la paz que la gente busca. La inflación baja sobre la base de la recesión no es una buena solución. Nosotros no somos hinchas de la inflación. Nosotros somos enemigos del ajuste fiscal como herramienta para combatirla. Hay que combatirla con otras políticas y entonces que no afecten, al contrario, que favorezcan a la mayoría de la población.
0: Está Heller.
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0: Hablamos un poco de fútbol.
28: Bueno,
0: no. Sí.
28: ¿Cómo no? Si no
0: o no de fútbol.
28: Marciano.
0: No, sí, está bien. Pero digo, no me refiero al estilo de juego de la selección argentina. ¿Qué te suscita vos que has sido un hombre ligado al fútbol tantos años? Me refiero en términos dirigenciales, ¿no? Aparte sí, de la pasión. ¿Qué te suscita lo que se vivió? Me parece que ya con independencia de cómo salga el partido mañana, ¿no?
28: Pero déjame decir algo de fútbol.
0: Bueno.
28: Algo. Sí. A mi gusto, mañana van a jugar los dos mejores equipos de este Mundial.
0: Sí.
28: Que juegan parecido desde el punto de vista del fútbol. En la cancha va a haber 9 jugadores nacidos en la Masía, es decir, la escuela de jóvenes del Barcelona. Eso es bueno. Y bueno, tampoco me imagino al público argentino cantando "El que nos salta es un español". No va a pasar eso, ¿no? Entonces, es otra cosa lo que tenemos. Es una buena final para el campeonato del mundo de dos equipos que intentan jugar al fútbol que le gusta a la gente, como le gustaba decir al Flaco Menotti. Uh-huh. El fútbol que le gusta a la gente. Y creo que esta es una expresión de ese fútbol que le gusta a la gente.
0: Una figura que además merece ser reivindicada, uno mismo que ha tenido una postura tan crítica respecto del Mundial del 78, pero la verdad es que después de su ciclo en el Huracán del 73 y cuando él toma la selección.
28: Cambió la historia de la selección.
0: Claro, porque configuró un proyecto, no una participación.
28: Lo tomó en serio. Bien. Dicho eso, yo diría que Messi también en esto nos da la síntesis, ¿no? Esto que dijo, si bien habíamos dicho antes de empezar que era un partido de fútbol, en el himno empezamos a sentir cosas diferentes o especiales, sin dejar de lado que era un partido de fútbol que ninguno de nosotros queríamos perder y que la gente de Argentina no quería perder contra Inglaterra.

0: bancó siempre y nada, poder regalarles esta alegría a ellos, me parece que otra vez Messi muestra que es el mejor, ¿no? Está donde tiene que estar y es oportuno y dice lo que tiene que decir en el momento justo. Todo esto que pasó fue notable, ¿no? El intento del gobierno asociado a la FIFA de querer, abro comillas, despolitizar, uh-huh, y el ingenio popular para, y la actitud de los jugadores, de casi todos los jugadores del plantel, de sumarse a ese ingenio popular para utilizar en un partido donde estábamos, le acabamos de ganar a los ingleses, porque evidentemente el resultado también hacia el clima y a la situación, me pareció maravilloso, hermoso. Todo eso, podríamos decir, el fútbol le devuelve a la sociedad en ese fútbol que, por otro lado, podríamos estar 3 horas hablando de la mercantilización, de las empresas, de las apuestas. Podríamos decir, hay tantas cosas negativas para señalar. Pero bueno, quedémonos con lo puro, lo bueno, lo genuino, de que estos muchachos súper ricos, millonarios, que viven en palacios, que tienen una vida de fantasía, no terminan, en su mayoría, la casi totalidad de ellos, no terminan de perder algo que tienen en el alma, algo que viene de la esencia, que les viene de la cuna. Y muchos se acuerdan de dónde salieron y hablan de que vienen de Fiorito, que vienen de la villa, que vienen de...
1: De familias de trabajadores, que el propio Emiliano Martínez haya dicho eso, bueno, habrán tomado nota.
0: Sí, así que bueno, ojalá y mañana todo esto cierre de la mejor manera, pero igual creo que está recontra cumplido.
1: Pasó Heller.
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5: Dos temas antes del cierre. Por un lado, el ataque del ejército israelí a un mercado en la Franja de Gaza. 7 muertos, 22 heridos. Mediáticamente, con algunas excepciones, ya no existe Gaza. Ya no existe el genocidio israelí. Dos, sigan de cerca, después del lunes va a haber tiempo, presumo, lo que va a ocurrir con los ingresos y los bienes de Manuel Adorni. No tiene forma ninguna de zafar técnico explicatoriamente, por llamarle de algún modo. Después está el Poder Judicial del que hoy hablamos, ¿no?

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6: Hola Eduardo y toda la gente de Marca de Radio. Soy Ciro Sorsoli, director teatral. Quería invitarlos a las presentaciones que estamos realizando en el Centro de Experimentación del Teatro Colón de la obra A Orillas de Sí Misma, una pieza de experimentación sonora sobre la voz hablada, coral y solista, que llevamos adelante junto a un grupo de más de 20 personas. La pieza toma textos de la novela Arroyo, de Susana Pampín, una novela, o más bien un diario novelado, que cuenta las visitas de una mujer a las islas del Delta del Tigre por más de 15 veranos y cómo el encuentro con el paisaje la lleva a reflexionar sobre los sentidos de la vida, cuestiones que tienen que ver con su propia existencia. Espero puedan acercarse a compartir con nosotros estas presentaciones los sábados y domingos a las 17 horas y los martes y miércoles a las 20:30 en el Centro de Experimentación del Teatro Colón, que también produce junto a Paraíso Club. Muchas gracias.

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5: Si los reyes de España supieran lo poco que iban a durar, gritarían con todas sus fuerzas: ¡Libertad, libertad, libertad!
6: A la distancia, la historia se parece a un juego de rayuela en el que alguien ha borrado las casillas con el pie, obligándonos a saltar al vacío. Han pasado 90 años desde que el cielo de la península ibérica se trizó en mil pedazos imposibles de reconstruir.

Todo comenzó un 17 de julio de 1936 en las guarniciones de África, aunque el reloj de la tragedia terminó de marcar las horas de plomo al día siguiente. El 18 de julio, la península entera se descubrió mirándose en el espejo roto de la Guerra Civil Española. El dato periodístico es una aguja precisa que perfora el mapa. El dolor, en cambio, es una mancha de tinta que todavía se ensancha, lenta, sobre el papel de la memoria colectiva. Pero, ¿quién habita esa memoria? ¿Quién la escribe? Los triunfadores, los generales.

0: Flores.
1: La verdadera memoria habita en los detalles mínimos. El olor a pólvora mezclado con el rancho. La carta arrugada que nunca llegó a su destino. O el silencio de las mujeres que cosían de noche para remendar la ausencia. 90 años es una distancia prudencial para la estadística. No se trata de idealizar la tragedia. No se trata de reescribir lo que la tierra ya ha juzgado con el peso de sus muertos. Se trata de devolverle la voz a los vencidos, a los anónimos, a los que la marea de la historia dejó sepultados bajo toneladas de silencio oficial.
2: ¿Sabes, papá? Parece mentira. Antes de la guerra, un día Pablo y yo paseábamos por aquí. Hablábamos de novelas, películas de guerra. Y en un momento nos pusimos a imaginar una batalla. Ya sabes, aquí jugando. Los dos estábamos de acuerdo en que aquí nunca podía haber una guerra. Figúrate.
3: Sí. Se ve que todo puede ocurrir.

Para recuperar esas voces, el papel se vuelve insuficiente y la historia exige recuperar su propia vibración. Por eso las páginas que siguen no se leen a solas. Se escuchan. Son la antesala de una experiencia etérea donde el rigor del archivo se trenza con la emoción desnuda de la poesía y con el pulso herido de la música. Una arquitectura de sonidos, de silencios, de palabras, dispuesta a evocar el dolor, la resistencia y la esperanza de un tiempo que aún nos habla. Es hora de encender el oído, de apagar el ruido del presente y de dejar que el pasado recupere su propia voz.

0: Hay una anécdota bastante difundida y que puede servir de botón de muestra del pensamiento del bando nacional. El gran pensador y escritor español Miguel de Unamuno, que no era ni mucho menos un fanático del Frente Popular, daba clases en la Universidad de Salamanca, la misma en la que estudió nuestro Manuel Belgrano. Cuando los franquistas la ocuparon, y en representación de su jefe, el general Millán de Astray usó y abusó de la palabra, y terminó postulando: ¡muera la inteligencia, viva la muerte! Unamuno no pudo contenerse y necesitó responderle con palabras proféticas. Dijo: vencerás, pero no convencerás. Vencerán, porque disponen de la fuerza. No convencerás, porque carecen de razón.
1: Le escribo esta carta desde mi casa, donde estoy desde hace días encarcelado disfrazadamente. Me retienen en rehén no sé de qué ni para qué, pero si me han de asesinar, como a otros, será aquí en mi casa. Han asesinado sin formación alguna de causa a dos catedráticos de universidad, uno de ellos discípulo mío, y a otros. También al pastor protestante por ser masón y amigo mío. A mí no me han asesinado todavía estas bestias al servicio del monstruo. Que vengan acá a asesinarme como a Salvador Vila. En esa granada. Peores los otros que los unos.
0: Cuando junto a los campos de combate te piensa mi frente, que no enfría ni aplaca tu figura, te acercas hacia mí como una boca inmensa de hambrienta dentadura. Escríbeme a la lucha, siénteme en la trinchera, aquí, con el fusil, tu nombre evoco, y fijo y defiendo tu vientre de pobre que me espera. Y defiendo tu hijo. Nacerá nuestro hijo con el puño cerrado, envuelto en un clamor de victoria y guitarras. Y dejaré a tu puerta mi vida de soldado, sin colmillos ni garras. Para el hijo será la paz que estoy forjando. Y al fin, en un océano de irremediables huesos, tu corazón y el mío naufragarán, quedando una mujer y un hombre, gastados por los besos. Florecerá.

0: Estoy cansada de no saber dónde morirme. Esa es la mayor tristeza del emigrado. ¿Qué tenemos nosotros que ver con los cementerios de los países donde vivimos? ¿No comprendes? Durante 30 años suspiramos por nuestro paraíso perdido. Un paraíso nuestro, único, especial. Un paraíso de casas rotas y techos desplomados. Un paraíso de calles desiertas, de muertos sin enterrar. Un paraíso de muros destruidos, de torres caídas y campos devastados. Pueden quedarse con todo lo que pusiste encima. Nosotros somos los desterrados de España. Dejen las ruinas. Debemos comenzar desde las ruinas. Llegaremos. Federico García Lorca apoyaba a la República con toda su alma y con toda su poesía. Fue detenido por los falangistas en su querida Granada. En el expediente levantado por los que vivaban la muerte y mataban la vida, podía leerse que Federico era un escritor subversivo y un homosexual.
1: El mundo está detenido ante el hambre que asola los pueblos. Mientras haya desequilibrio económico, el mundo no piensa. Yo lo tengo visto. Van dos hombres por la orilla de un río. Uno rico, el otro es pobre. Uno lleva la barriga llena y el otro pone sucio el aire con sus bostezos. Y el rico dice: ¡Oh, qué barca más linda se ve por el agua! ¡Mire, mire usted el lirio que florece en la orilla! ¡Mire! Y el pobre reza: tengo hambre, no veo nada, tengo hambre, mucho hambre. Natural. El día que el hambre desaparezca, va a producirse en el mundo la explosión espiritual más grande que jamás conoció la humanidad. Nunca, jamás se podrán imaginar los hombres la alegría que estallará el día de la gran revolución. Yo siempre seré partidario de los que no tienen nada, y hasta la tranquilidad de la nada se les niega.
0: Ante la no intervención de las potencias mundiales con la República Española, la Argentina se movió. En plena década infame, el pueblo argentino envió voluntarios para luchar por la libertad. Allí se unieron brigadistas y poetas de ambos países, como Raúl González Tuñón y Antonio Machado. Lucharon hombro a hombro, bajo una hermandad universal que superaba el concepto de madre patria. Aunque la guerra se perdió, compartieron el arte, la trinchera y el sueño colectivo de los años 30.

Machado escribió: para los estrategas, para los políticos, para los historiadores, todo está claro. Hemos perdido la guerra, pero humanamente no estoy tan seguro. Quizá la hemos ganado, y agregamos, no hemos olvidado.

En el otoño de mi vida, yo debería ser un escéptico. Y en cierto modo, lo soy. El lobo nunca dormirá en la misma cama con el cordero. Pero de algo estoy seguro. Si conseguimos que una generación, una sola generación, crezca libre en España, ya nadie les podrá arrancar nunca la libertad.

0: y fusilados por sus ideas, los extinguidos, abandonados bajo este suelo sin una rosa.
1: Leímos fragmentos de un texto de Felipe Piña, Canción del esposo soldado, Miguel Hernández, Memoria de la melancolía, de María Teresa León. Escuchamos fragmentos de las películas Las bicicletas no son para verano, Ay Carmela y La lengua de las mariposas. La voz de Miguel Hernández, Alfredo Alcón recitando a Lorca y José Sacristán leyendo a Miguel de Unamuno.

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0: y hasta el sábado que viene.
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0: señores, que tenemos un nivel de manija que no les puedo explicar. La mejor forma es terapéutico. Venir a conectados al programa, al espacio de la Federación Argentina de Entidades Empresarias del Autotransporte de Cargas. Por favor, ayúdenme a largar cortisol de acá esta mañana. Bienvenido a todo el equipazo que está como siempre, con Gastón del otro lado, con Roberto Rivero, con Vale Garrone, con Manu Manusakis, con nuestro experto muy extra recontra valorado, el señor Martín Malobra.
1: ¿Cómo le va? ¿Todo bien?
0: Pero impecable. Y del otro lado tenemos a la reina de las consolas, a Laura López, y Luis Santa Cruz, que va a estar, creo que hoy va a estar a cinco manos cortando mensajes, ¿eh? Atenti. ¿Por qué?
1: ¿Por qué, señores? ¿Qué hay?
0: Bueno, yo diría que
1: otra vez.
0: Y papito, claro. Sí, esto funciona, no se baja.
1: Mañana no es un día más, Flor. No,
0: estamos haciendo, como dicen los chicos, el unboxing. El unboxing de la remera original con la que. No me... ¿Qué pasó con esta remeringui puesta?
1: Le ganamos a Inglaterra.
0: Obvio.
1: Esa es la que usó Messi contra Inglaterra.
0: Mirá lo que es.
1: Hermosa, la suplente de la selección argentina.
0: La original con la que estamos hoy todos.
1: Sí, claro.
0: Bancando no, a la puse,
1: Latinoamérica. ¿Me la puedo poner?
0: Por favor. Sí,
1: gracias por regalar.
0: Súmese al equipo. Esto es,
2: ¿cómo no?
0: Con FADEAC hasta el final del universo, con estas líneas que tenemos en el corazón tatuadas.
2: Esperemos que se sume una más, ¿no?
0: No lo digamos.
2: Hay que manifestarlo.
0: Que vieron que España ya hizo ahí, alguien hizo un posteo bordando la mitad de la estrella y digo, no digamos.
1: Despacito.
0: Nosotros tenemos esta hermosa camiseta con nuestro típico fileteado porteño hermoso, con la que además le ganamos de manera... Mirá qué palabra que no se dijo en estos días. Épica.
1: Épica. Fue eso, Flor.
0: Ay, chicos, qué manera
1: Qué partido inolvidable, Flor.
0: Tremendo.
1: La verdad que sí.
0: Cuánta emoción. ¿Qué tenemos en este programón de hoy? ¿Hacemos la ronda así
1: rápida,
0: antes de arrancar formalmente? Formalmente... Manu, contanos primero cómo está y qué se viene, a ver.
3: Tenemos de todo, vamos a hablar del clima, cómo está el tránsito, cómo está el tránsito mañana, qué está pasando en otras zonas del país, nevadas, pasos fronterizos, lo que está pasando también en la rural con el mundial, dentro del mundial, algunas cositas interesantes para conocer.
0: Bien.
3: Y también, obviamente, tenemos consigna, tenemos premios, cantidad de cosas para ir compartiendo con amigos.
0: Tiramos eso antes de seguir en la ronda con los chicos, a ver, ¿cuál es la consigna de hoy?
3: Consigna, ¿qué frase podrías estamparte en una camiseta?
0: Que nos deja el mundial.
3: Del mundial que haya dicho alguien, que te identifique, que te salga de las vísceras. ¿Con qué frase te harías un estampado en una camiseta? Audios de WhatsApp.
0: Eso, muy
3: Vamos
0: bien.
3: A ir con audios.
0: Tenemos premio, sí, tenemos señor. La camiseta para regalar entre quienes nos manden un mensajito de audio.
3: De audio.
0: Ahora vamos a decir a dónde. Y tenemos además cuatro pares de entradas para que vayan a la rural. Pueden seguir el partido desde ahí.
1: Sí,
0: no sé.
1: Claro.
3: Va a haber un FanFest agro. Se lo contamos un ratito.
0: A ver, ¿a qué
3: 11
0: teléfono?
3: 23 24 22 22. 11 23 24 22 22. Audios contándonos qué frase estamparían en una remera que tenga que ver claramente con el mundial.
0: Valeria Garrone. Diga. Ah, bueno, querés arrancar. Antes de tus temas, querés tu frase. A ver, dale.
2: El esfuerzo no se negocia.
0: Bien, eso es Scaloni 100%.
3: Puro.
0: Amado, bien. Amado Scaloni.
2: La suya, mira.
0: No, la mía es...
3: No llores.
0: Ay,
3: no vale llorar
0: post-derrota
3: todavía.
0: Inglaterra y me encantó, me encantó. Dijo, somos únicos y no es arrogancia, es corazón.
1: Claro.
0: Y la dieron...
1: Hermoso.
0: Dieron señales de que fue así, ¿no?
3: Y la gallina ya.
0: Gallina ya. Y el señor musical, ¿qué nos trae, don Gastón?
4: Y una frase que dijo en la conferencia de prensa que nos identifica a muchos de nosotros. Me la mandé.
0: Estuvo genial. Porque tenía...
4: Por la naturalidad que lo dijo, ¿no?
0: Pero
4: creo que tiene que ver con esa complicidad, ¿no? Me la mandé.
0: ¿Por qué? ¿Por qué
4: todo,
0: se la mandó?
4: Porque todos nos las mandamos en algún momento.
0: Alguna vez.
4: Sí,
0: y tenía a su mujer que le hizo un gestito y le dijo, te la mandas.
3: Exactamente. La sabiduría, saber reconocerlo, ¿no?
4: Exactamente. Pero creo que tiene esa franqueza y esa naturalidad que lo distingue, que sí, es una remera. Es una frase remera.
0: ¿Y hoy qué nos traes? Después del debut de los futbolistas cantantes del sábado pasado, que estuvo espectacular.
4: Es una columna combinada con el señor Martín. Martín Malobra va a contar historias del mundial, de las finales que llegó a Argentina. ¿No?
1: Sí, claro.
4: Que esta es la séptima.
1: Sí.
4: Bueno, en las seis finales anteriores vamos a contar qué música escuchaban los planteles de la selección en 1930, en el 78, en el 90, en el 94, en el 2014 y también, bueno, en el 2022.
0: ¿No? Me encantó porque la música...
3: Vamos a terminar haciendo trencito acá, ¿eh?
0: Ojalá. La música es como el transporte y la logística, ya que estamos. Es transversal al todo. Vos te fijás, digamos, uno asocia momentos felices de su vida, momentos tristes. O sea, la música te hace viajar en el tiempo... de una manera maravillosa. Bueno, el transporte permite que tengas las cosas, ya que estamos, ¿no? Permite que tengas las cosas en tiempo y forma, pero me encantó. Y a ver, ¿de qué podrá hablar hoy Martín Balobra?
1: A ver,
0: ¿qué
1: onda? No tiene ni idea, ¿no?
0: No sé, ¿se te ocurre algún...? A ver, ¿qué tema? ¿Por dónde vamos?
1: Creo que hay que hablar de la gran final de mañana.
0: ¿Vos decís?
1: Sí, hay que hablar de eso. Yo creo que todo el programa.
0: ¿Estará hablando alguien de ese tema?
1: No, en la calle es increíble. Con quien te cruces... ves autos con la bandera argentina, la gente caminando por la calle con la camiseta de la selección argentina. Vas a un gimnasio, te encontrás con gente hablando de lo que será el partido de mañana. ¿Con quién la pasás? ¿Con quién no la pasás? Y en 5 minutos nada más o menos, ya nos vamos a Estados Unidos, porque está entrenando la selección argentina en este momento.
0: ¿Está entrenando?
1: Está un poquito demorado el tema porque es un diluvio en Nueva York. Por eso está demorado el entrenamiento de la selección argentina. El último entrenamiento, pensando en lo que será mañana, a las 4 de la tarde... La gran final ante España. Está Gustavo Yarrot allá, nuestro compañero. Mañana, obviamente, gran transmisión de Radio de la Red. Desde las 8 de la mañana.
0: Ah, bueno.
1: 8 de la mañana.
0: O sea,
1: mañana, oyente de Radio de la Red. Desayunás, Flor, muchachos. Se prenden la radio y escuchan desde las 8 de la mañana hasta las 12 de la noche. Todo lo que
0: mañana
1: va a pasar.
0: Mañana es desayuno, almuerzo, merienda, cena, picada, pospicada, festejo.
1: Tal cual.
0: Y estás con la red todo el día.
1: Todo el día.
0: Enredado mañana.
1: Argentina, España, desde las 8 de la mañana hasta las 12 de la noche.
0: Bien.
1: Así, directo. Y después hay que hablar también de Boca, porque pasó en la Copa Argentina. De River, porque perdió ayer con Aldo Civi y quedó eliminado de la Copa Argentina. Y el miércoles Boca va a estar... El jueves Boca va a estar jugando por Copa Sudamericana y el mismo jueves ya arranca el torneo local. Pero eso más adelante.
0: Eso
1: el tema es mañana la gran final.
0: Y sin ser mala onda,
1: el
0: otro comentario que hay es, y bueno, chicos, vámonos dando un bañito de realidad. Este es nuestro fútbol. Vayamos acostumbrando nuestra,
1: a mí me encanta el
0: nuestra
1: fútbol
0: vista a
1: obviamente
0: otro tipo de juego.
1: Está buenísimo verlo a Messi, a... las grandes estrellas del mundial, pero el fútbol argentino es precioso también.
0: Obvio, y lo bancamos. Manu,
3: nos queda en un segundo plano después, automovilismo.
1: Sí, porque está con la Pinto, está haciendo las prácticas, la clasificación, y ya vamos a estar contando todos los detalles.
0: Un fin de muy movido.
3: ¿Y después te acordás que había un tercer o cuarto puesto? Ya nadie se acuerda.
1: Hoy a las 6 de la tarde, exactamente, el tercer y cuarto puesto.
3: A un décimo plano.
1: Sí, pero es muy importante por un detalle, por el tema de los goleadores.
0: Es cierto.
1: Claro, porque no nos olvidemos que Messi y Mbappé hoy tienen 8 goles cada uno en este mundial y después en el récord de cuántos goles tienen en mundiales.
0: ¿Y no es el único premio que le falta ganar a Messi? ¿Dijeron por ahí?
1: Goleador del mundial, claro, nunca lo fue.
3: Sinónimo de récord, todo.
1: Claro, todo.
0: Es una maravilla.
3: Encima no presta atención, no está pendiente de eso.
0: No,
3: plus.
1: Porque Messi en los récords de todos los mundiales tiene 21 goles, el mejor de todos, y Mbappé, que hoy juega a la tarde, tiene 20. Así que ojalá que Mbappé no haga ninguno y mañana Messi meta 10 goles.
3: De hecho, se dio, y lo destacaba, ¿no, Scaloni? La posibilidad de sumar más récords porque un partido estuvo habilitado para jugar y prefirió quedarse en el campo y dejar a sus compañeros que jueguen.
1: Claro,
3: las primeras instancias.
0: Es que ese chico es de otro plan.
1: Casi.
0: Ese chico de 39 es de otro plan.
2: Bueno, pero él dijo que él quiere que se lo recuerde como una buena persona, no
1: y lo
2: como
1: es.
2: Jugador.
1: Y
0: bueno,
1: lo es, claro,
0: eso ya no tenemos nada más que decir.
1: Mejor deportista, mejor persona, mejor jugador. Es todo, Messi.
0: Es completísimo.
1: Todo.
3: Casi 17 grados la temperatura, 16.7 la actual. Buenas condiciones ahora, cielo nublado.
0: Sí.
3: Posibilidad de lluvias, tormentas para la tarde y noche de hoy. Buenas condiciones del tiempo para la semana, algo de tiempo inestable también parcialmente nublado mañana domingo. Tránsito en un ratito, vamos a contar qué va a pasar mañana con el gran operativo de seguridad, cortes, vallados en torno al obelisco. Y esto pasa en todos los puntos, ciudades, municipios, pueblos, barrios, en todo el país.
0: Obviamente.
3: La gente sale espontáneamente. Y también vamos a estar contando cómo va a estar el tiempo allí, en plena final de la Copa del Mundo. 11-23, 24-22, 22. La vía de contacto.
0: La mente.
3: Estamos conectados.
0: Porque hoy, acuérdense, es importante, mensajes de audio.
3: Exactamente.
0: Participan.
3: El que quiera participar.
0: Por la divinísima. Yo la muestro porque por ahí
1: es
0: hay
1: hermosa.
0: Muchos que nos están siguiendo por YouTube.
1: Claro.
0: Muchos amigos y, bueno, igual no hace falta. Es con la que derrotamos a Inglaterra, señores.
1: Ya está. Es así de clarito.
3: Flor.
1: Es la camiseta con la que él se ganó a Inglaterra.
0: Dejan
1: en el 86 y ahora en este
0: señor.
1: Mundial.
0: Dejan un mensaje de audio. Nos cuentan con qué frase se estamparía en una remera. una frase que les haya quedado de todo el mundial o que quieran armar ustedes. Por ahí recibimos algunos, pero son irreproducibles para dirigidas a los ingleses.
1: No. Algo no lindo de la Argentina.
3: Habemos camiseta y habemos cuatro pares de entradas para ir a la Rural. Semanita que tenemos por delante con toda la expo, así que bueno, mucho para compartir.
0: Audios, los esperamos. Arrancamos conectados el programa de FADEAC en Radio La Red de esta manera.
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8: Hola, buenas tardes. David es mi nombre, de Martínez. 013 es mi último del DNI. Los escucho desde el sábado pasado. Muy bueno el programa de ustedes, muy lindo. Y bueno, yo me estamparía en una remera lo que Messi le dijo a Scaloni cuando la abrazó, que le dijo: estamos haciendo historia. Le mando un abrazo.
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9: Buenas tardes, Radio La Red. Mi nombre es Fernando. Quiero participar por el sorteo de la camiseta. Y la frase que me tatuaría sería la que dijo Messi después del partido contra Inglaterra, que va dedicado el triunfo a toda la gente que la está pasando mal en Argentina. Saludos, muy buen programa.
10: Hola amigos, bueno, debe ser el primer mensaje para participar por la camiseta Miren mi desesperación. Soy Nati de Sanma y la frase que me pondría en una remera es: hay que ganarle a Inglaterra, lo demás no importa nada. Beso, lo sigo escuchando, ojalá gane.
11: Hola chicos, buenas tardes, soy Rosario de Juan María Gutiérrez. No sé si lo dijo algún jugador, pero yo pondría en mi camiseta: el equipo con más huevos del planeta Tierra. Estoy muy orgullosa de ellos, pase lo que pase mañana. Así que bueno, nada, muy lindo su programa, muy entretenido. Mis últimos tres son 7, 6, 6. Besos.
0: Ay chicos, cómo no emocionarse. Yo escucho la amiga Nati que se le quiebra la voz. Y si yo soy la llorona número uno, ¿sabés a cuánto estoy de pegar un... Ay, qué tremendo.
3: Todo te lleva a... Todo te linkea todo. Automáticamente. Yo estoy también, los ojos sobrehidratados desde hace un mes.
1: ¿Cuánto falta? Nada.
0: Estamos en la cuenta regresiva.
1: Menos de 3 horas.
0: Una noticia muy importante mientras nuestros amigos siguen participando. Además, me encantó la originalidad. No es solo la frase que dijo alguien en el Mundial, sino la que a vos se te ocurre, la de los huevos, estaba buenísima. Bueno, pero tenemos una información importante para todos los que transitan o estén pensando o deban ir. Son varios los pasos que tienen problemas, pero vamos a hacer foco, por lo menos ahora en el arranque, en Cristo Redentor, por el temporal. Está el paso está cerrado, va a seguir así. Hay un temporal muy, muy importante. Para quienes quieran estar al tanto,
3: buena info.
0: Epa. Pueden seguir a FADEAC en Instagram, que es @FADEAC con doble E. En Instagram tenemos el minuto a minuto de cómo está la circulación. Pero vos tenías más pasos, Manu.
3: Tal cual, prácticamente hay una cantidad, centenar y medio, de pasos fronterizos.
0: Sí.
3: Hay muchos en Jujuy, Salta, Catamarca, La Rioja, San Juan, en Mendoza, un montón en Neuquén y en Tierra del Fuego, para sintetizar nada más las provincias con pasos, algunos cortados, otros interrumpidos, algunos con limitaciones horarias. Y en la mayoría con la recomendación, ¿no? Con cadenas, pero tal cual. El tránsito totalmente alterado por las condiciones del tiempo. Tiempo que además hay alertas del Servicio Meteorológico Nacional, a nivel país, en algunos casos, tormentas fuertes, alerta naranja en Corrientes y Entre Ríos, y atención, alerta amarillo, Santa Fe y Santiago del Estero. Y por nevadas en San Juan, Mendoza, La Rioja, alerta naranja. Y alerta amarillo por nevadas también en Santa Cruz y en Catamarca. Acá dentro de todo nos quejamos de llenos, de la humedad, además,
0: pero fíjate qué importante es, que cada vez más importante resulta el tema de, si alguien tiene duda de que estamos hablando de cambio climático, el diluvio torrencial que estábamos viendo recién en la zona de Nueva York, donde está la selección intentando entrenar, arrancar con el entrenamiento, los incendios en Canadá, la ola de calor que se sufrió en muchísimos partidos, ahora en Estados Unidos, en Canadá y en México,
3: tsunamis latentes,
0: Europa, Bueno, y en Argentina, como la temporada invernal indica, sufriendo nevadas y otro tipo de temporales. Pero tenemos el honor de otra vez viajar. Chicos, yo tengo que arrancar esta nota haciéndole una consulta central al enviado especial, al señor Selección.
12: Claro.
0: Al enviado especial de Radio La Red.
12: El mejor para de todos.
0: El único, el más mejor, como decíamos cuando éramos chiquitos. Porque hay que presentar a la gente como corresponde. Entonces, el dilema existencial que yo he tenido en estos días. Gustavo, ¿Yarroch o Yarroch? ¿Qué es esto? Usted dirá, señor, ¿cómo corresponde pronunciar su apellido?
13: Buen día, ¿cómo andan, chicos? ¿Cómo les va? Aquí las 12:17 en Nueva Jersey. Yarroch, ninguna de las dos maneras. Yarroch es la manera ideal.
0: Muy bien, sí, ¿y sí. esto qué origen sí, tiene sí. este apellido, Yarroch?
13: Árabe, árabe, sirio-libanés.
0: Muy bien, muy bien. Ahora que estamos en orden sí. y con la casa tranquila, ¿cómo viene la mano ahí? Porque veíamos recién diluvio universal, que por un lado puede ser que sirva para aplacar el bajar un poco el humo de los incendios de Canadá, que ayer también generaba mucha preocupación. Pero por otro, ¿la selección logra entrenar o todo sigue en veremos?
13: Acaban de salir al campo de juego aquí en el complejo de Red Bull en Nueva York, el equipo que participa de la MLS, con 45 minutos de demora. Salió el equipo argentino a hacer la práctica porque, como bien decías, hubo una fuerte tormenta eléctrica. Cuando hay tormentas eléctricas, obviamente no dejan salir a los futbolistas al campo de juego. Ahora están dentro del campo practicando con el profe Luis Martín. Estamos viendo la entrada en calor. Aquí tenemos más de 200 periodistas de todo el mundo. El día previo a la gran final del Mundial frente a España. Cerquita veo a Lionel Scaloni monitoreando también todos los movimientos. El técnico hoy con un buzo. Porque está agradable la temperatura, porque la lluvia ha hecho que no se sienta tanto el calor. Hoy tenemos 23 grados de temperatura aquí, está lloviendo un poco, Scaloni hace jueguitos con una de las pelotas, está Samuel, está Yala, está Pablo Aimar, otro de sus ayudantes de campo, y los jugadores que empiezan a moverse, a hacer los movimientos precompetitivos vestidos de blanco en la parte posterior, todos con remeras sin mangas la mayoría, pantalones de color azul con vivos celestes. Aquí practica Argentina en el último ensayo antes de la final de la Copa del Mundo.
0: Vos sabés que te envidiamos profundamente, eso no hace falta ni decirlo. Y la gran pregunta es, ¿de qué se habla el día previo de una final? Escuchamos por ahí que Scaloni hizo mención al tema de la falta de tiempo de descanso. Bueno, hubo muchos desplazamientos en este Mundial, el calor. Pero ¿cuál es el tema de conversación en la previa, Gustavo?
13: La gran expectativa, lo que va a estar en juego mañana, ahora es cuando esos temas empiezan a quedar de a poquito a un costado, porque yo creo que lo que va a estar en juego desde lo deportivo hará que el cansancio y el desgaste y que las altas temperaturas y que tantos vuelos queden a un lado, porque son momentos donde la cabeza empieza a mandar y a imponerse por sobre lo que las piernas no pueden tanto. Yo creo que los dos equipos ahí van a sacar energías extra, es el último partido, saben que pueden quedar en la gloria eterna nuevamente. Argentina ya lo hizo en Qatar, España quiere volver a hacerlo después de la conquista de 2010 en Sudáfrica, pero de lo que se habla es de todo lo que está en juego, del duelo Messi-Yamal, de alguna intención de cierta parte de la prensa española de enmarañar un poquito la previa de la final, hablando de que Argentina es un equipo con malas artes y demás, pero fíjate lo que son las cosas, que el propio técnico de España, sí, Luis de la Fuente, ayer desacreditó a los propios periodistas españoles diciendo que Argentina es un equipo limpio y que no tiene ninguna mala arte para jugar al fútbol.
1: Gustavo, ¿cómo te va? Bueno, y la gran duda es cómo va a armar el equipo Scaloni, ¿no? Las dudas de siempre, el lateral por la derecha, si vuelve De Paul al equipo o no, me imagino que va por ahí, ¿no?
13: Martín, ¿cómo andás? Mirá, el equipo va a ser muy pero muy parecido al que viene de conseguir la gran victoria contra Inglaterra. Los dos interrogantes están puestos en el ala derecha del mediocampo, vos lo decías, Molina o Montiel. Quiero contarles que en la final de la Copa América 2021, cuando Argentina le gana a Brasil en el Maracaná y corta aquella racha de 28 años sin títulos, el titular venía siendo Molina. Debutó en el partido inicial Montiel como titular, después lo puso a Montiel en una formación alternativa contra Bolivia, pero el que era titular era Nahuel Molina, hasta que en la última jornada, en el día de la final contra Brasil, volvió a ponerlo a Montiel de entrada. Vamos a esperar, Montiel viene ingresando muy bien en los segundos tiempos y Molina no termina de afianzarse como un titular indiscutido, de manera que ahí está instalado un interrogante. Y el otro es en la mitad de la cancha, porque hay tres nombres para un lugar. Giuliano Simeone, que fue titular contra los ingleses, y después el futbolista con mayor cantidad de presencias en el ciclo de Scaloni, que es Rodrigo De Paul, y el otro es uno que viene entrando bárbaro en todos los segundos tiempos, que es Nicolás González. Uno de los tres va a acompañar a Enzo Fernández, a Leandro Paredes y a Alexis Mac-Allister en la mitad de la cancha del equipo.
1: Gustavo, esto tiene que ver con que seguramente el técnico español repita el equipo, sí, que le ganó a Francia, ¿no? Con Simón en el arco, con Porro, con Cubarsí, Laporte y Cucurella, Rodri Ruiz, Yamal, Olmo, Baena y Oyarzábal. ¿Tiene que ver con esto, que piensa en el rival? ¿Tiene que ver con cómo ve a sus jugadores en estas últimas horas?
13: Sí, yo creo que va a tener mucho que ver en cómo piensa planificar el partido Scaloni, cómo buscará lastimar al equipo español y también obviamente cómo neutralizar las cuestiones que generan temor en el conjunto español, que es uno de los mejores del mundo. Argentina mañana va a enfrentar a un equipo que viene con un invicto de 37 partidos, nada menos. Habrá que cortar ese invicto para celebrar aquí en Nueva Jersey, y a un equipo al que no es fácil entrarle. Solamente un gol le hicieron en el Mundial, se lo anotó Bélgica en la victoria 2-1 de los españoles, así que es un rival calificado. Ahora bien, después de lo que logró Argentina contra Inglaterra, de esos últimos 30 minutos a puro fútbol y a puro corazón, las sensaciones que tienen todos aquí son de entusiasmo, de confianza, aquí hay optimismo. Después, obviamente, enfrente va a estar un equipo muy calificado, ¿no?
2: Gustavo, antes de despedirte, después seguramente antes del final de Conectados volvemos a charlar. Vos marcabas primero que este es un partido que en gran medida se va a definir con la cabeza, pero por otro lado el contraste entre lo que es la actitud del periodismo español y lo que fue un señor hecho y derecho, el entrenador, los jugadores, hablando de la selección, los jugadores españoles, digo, ¿hasta qué punto eso influye en el estado de ánimo del equipo? Porque cuando Inglaterra, Francia o el resto de los potenciales rivales estaban de por medio, la verdad es que el clima era como de mucha hostilidad. Creo que esta, respecto de entrenador y jugadores, el caso de España es el primero que aparece así como muy políticamente correcto con todo lo que se dice.
13: Es verdad, es verdad. Es tal como lo decís. Ahora, lo que está más que claro es que para el equipo argentino esto es combustible. Lo reconoció el propio Scaloni en conferencia de prensa. Cuando ocurre esto, que quieren de alguna manera atacar o incomodar desde ciertos sectores de la prensa internacional al equipo, bueno, es combustible para ellos. Así lo viven puertas adentro de la concentración, y yo lo que noto es que este es un equipo que tiene una mentalidad tan ganadora y tan fuerte y tan combativos son. Bueno, de hecho ahora los veo en la entrada en calor y empiezan a acelerar y parece que se quieren comer el mundo. Cuando aceleran en los movimientos de explosión que está proponiendo en estos momentos el profe Luis Martín, y te meten miedo estos jugadores de Argentina realmente.
2: ¿Sabes qué? Poneles, amplificales algún pedacito del chiringuito, que eso lo ceba y la rompen toda.
13: Sí, es verdad, porque es un programa bastante provocador en ese sentido, que juega, hace ese juego, y los jugadores sé que están al tanto de la cuestión, pero ya les digo, lo toman como combustible a todo eso que ocurre con algunos medios de comunicación del exterior.
2: Gustavo, para cerrar, la cara de los jugadores, vos que los conocés, que los venís siguiendo hace mucho, decías, salen ahora, están rompiéndola, están con mucho entusiasmo.
0: ¿hay posibilidad de decir que están relajados, distendidos, o es un entusiasmo dentro del nerviosismo típico?
1: Porque vos sabés, Gus, que acá después de lo que en la Argentina, sí, en Buenos Aires y en buena parte del país, la gente como que después del partido con Inglaterra, no sé si les pasó a ustedes, para muchos esa fue la final, ese era el partido. Y como que ahora hay agradecimiento y pase lo que pase mañana, como que...
3: Incondicional.
1: Es tal cual, es gracias incondicional y bueno, si se gana, por supuesto, todos queremos ganar. Pero como que la gran final fue los otros días con Inglaterra, no sé si pasa lo mismo en el seno del plantel, Gustavo.
13: No, Martín, yo no percibo eso para nada. Acá están con el título entre ceja y ceja, saben que están ante una chance histórica, obviamente que lo que lograron contra Inglaterra le dan un valor enorme, así lo celebraron, quedó de manifiesto que era un partido muy especial para los futbolistas por la manera de festejarlo, pero saben que lo de mañana es muy importante y que claramente, más allá del agradecimiento del público argentino, no es lo mismo si conseguís el título que si no lo lográs, así que yo lo que noto acá es un clima, un buen clima de alegría, pero también de una concentración y de un equipo que está focalizado absolutamente detrás del objetivo con el que vino aquí a Estados Unidos hace casi 50 días, que es justamente tratar de conseguir el primer bicampeonato del mundo para el fútbol argentino. Yo los noto así, son jugadores que tienen un espíritu competitivo a flor de piel permanentemente y que de ninguna manera van a estar conformes con lo que ocurrió hasta ahora. Quieren más y van a ir por eso. Después, obviamente, veremos si el equipo puede lograr un rendimiento.

0: semana jornadísima, sí, completa. Y antes de que Martín lo comente y te despidamos, para la próxima salida queremos tu frase del Mundial, Gustavo. ¿Con cuál frase te tatuarías, te imprimirías en una remera para que quede como recuerdo de este Mundial?
1: Ah, mirá vos, no lo había pensado, no lo había pensado, la voy a pensar. Por ejemplo,
0: eso, pensala, a ver, acá tenemos, a mí una de las que me encantó fue lo que dijo Scaloni en la conferencia de prensa después del triunfo con Inglaterra, que dijo, somos únicos y no es arrogancia, es corazón, me encantó.
1: Mirá, linda frase,
0: tenemos una lista larga, así que vos pensá. Hay oyentes que también han propuesto sus frases originales, hay otros que están escribiendo por YouTube, algunas recordando una frase del Diegote, diciendo que esa la podemos reflotar, pero no la podemos decir nosotros, la escriben ahí y está todo bien. Pero mientras vos te quedas pensando en la frase, nosotros recordamos esta maratón que va a haber en Radio La Red para seguir el Mundial. Sí. La verdad es que después de esta charla, como si estuviéramos ahí, emocionante escuchar el relato de Gustavo, porque vamos viendo paso a paso lo que está pasando.
2: Es que en este momento está entrenando la selección argentina, el último entrenamiento, Gustavo, y en este preciso instante, contame vos, pero está repartiendo pecheras, Scaloni, a los jugadores.
1: Ha repartido las pecheras de color naranja y veo con esas pecheras a Leandro Paredes, al Cuti Romero, mientras empieza a llover nuevamente aquí en el complejo de Red Bull New York. Está Lisandro Martínez con pechera. Lo veo a Enzo Fernández, lo veo a Julián Álvarez, a Lionel Messi, quien está dando la espalda a la prensa en estos momentos. Lo tenemos, es el futbolista que está más cerca de nuestro sector, el capitán del equipo argentino, Juliano Simeone, Alexis McAllister con pechera, De Paul con pechera. Se larga a llover ahora casi de manera torrencial. Los colegas empiezan a correr en búsqueda de guarecerse de esta lluvia.
2: Vos cuidate, Gustavo.
1: Sí, estoy con una campera, como que eso ayuda bastante. Lo veo también a Gonzalo Montiel con pechera. Quiero ver si está con pechera Molina. Al que veo con pechera, que esto ya es... ya veo con pechera también a Thiago Almada y a Gio Lo Celso. Evidentemente no, esto no es ningún indicador de nada, porque
0: eso mismo
1: yo creo
0: te quería
1: que
0: preguntar. ¿Que tengan pechera significa algo o es parte de la práctica y nada, no hay ningún metamensaje ahí?
1: Y mira, me llama un poco la atención que no tenga pechera Molina, que habitualmente es titular, y que sí tenga Montiel, pero también me sorprende que estén con pechera dos jugadores que yo creo que no van a ser de la partida, que no van a jugar de entrada mañana, como Thiago Almada y Giovanni Lo Celso. Eso es lo que creo. O sea, en definitiva, no me parece un dato como para tener tan en cuenta. Yo por ahora sigo sosteniendo que es Molina o Montiel en el lateral derecho, y que después hay tres nombres para un puesto en el mediocampo, con Juliano Simeone, con De Paul y con Nicolás González.
0: Bueno, antes de las 3 de la tarde te tenemos y tenemos el equipo de Argentina de mañana. ¿Qué decís?
1: Bueno, es una posibilidad. Vos me impresionás mucho por lo que veo.
0: Vamos. Vos pensate la frase, pensá el equipo, y nosotros confiamos.
1: Está muy bien. Nos vamos a quedar acá en este complejo, esperando que termine la práctica de la selección. Ahora, obviamente, lo vamos a hacer del lado de afuera, porque imagino que habrán escuchado también, se terminaron los 15 minutos, grita el jefe de prensa argentina. Por eso, no solo por la lluvia nos estamos yendo de aquí, sino porque ya no nos dejan seguir viendo la práctica, mientras de fondo se escuchan aplausos de los jugadores, porque están haciendo un loco y se están divirtiendo un poco en la mitad de la cancha. Así que ahí, como les decía, hay un buen clima, pero obviamente todos muy, pero muy enfocados en tratar de seguir haciendo historia en la jornada de mañana aquí frente a España.
0: Gustavo Yarroch, no nos quedan uñas, no nos queda margen de nervios. Hablamos en un ratito, pero seguimos requete contra manijas viviendo esta previa de la final de Argentina con España.
1: Dale, así estamos todos. Un abrazo grande. Chau, chau.
2: Gracias, Gus.
0: Bueno, usted dirá, doctor, ¿qué nos espera el resto del día? ¿Cómo seguimos viviendo el Mundial? Es verdad que hay disputa por el tercer puesto, che, no se olviden.
2: Sí, claro, por supuesto, porque a partir de las 5 de la tarde, transmisión de Radio La Red por el tercer y cuarto puesto, Inglaterra, que...
0: Bueno,
2: tiene que jugar. Sí, claro. Lo eliminó Argentina. Bueno, ante Francia, y el partido arranca a las 18. Después, nuevamente, una gran previa

0: hasta muy tarde de lo que será la gran transmisión de mañana a partir de las 8 de la mañana. Todo desde Estados Unidos, ¿sí? Con todo el equipo de Radio La Red de Deportes hasta las 12 de la noche, ¿sí? Va a relatar Leo Gentili, comenta Gustavo López junto a Toti Pazman, Gustavo Jarroch, como recién hablábamos con él, y Matías Palacios estarán todos en la gran transmisión que arranca desde muy temprano hasta que se cierre el estadio. No, exactamente, tal cual.
1: Hasta que los desalojen.
2: Diluvio ahora allí, pero mañana buenas condiciones del tiempo. Por lo pronto,
0: bien
2: para el partido, cielo parcialmente nublado, máxima de 30 grados, así que bueno, el diluvio es hoy, ahora nomás.
1: Bueno, y nosotros seguimos en esta mañana de Conectados, el programa de FADEAC en Radio La Red a las 13:34. Nos vamos un ratito, pero volvemos enseguida. Hay mucho, mucho para compartir en estas dos horas.
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0: Estamos de vuelta en Conectados, el programa de FADEAC. ¿Cuántos amigos están participando?
1: Cantidad, ¿eh? De
0: una
1: audios.
0: Tonelada.
1: No mensajes
0: audios
1: escritos.
0: Que son los que están audios. Jugando hoy por la camiseta de la selección, por la camiseta con la que derrotamos
1: y
0: a...
1: las cuatro pares de
0: Gran Bretaña, obvio.
1: Y las cuatro pares de entradas para ir
0: los
1: a la Rural.
0: Cuatro pares para que disfruten en la Rural, que ahora nos vas a contar cómo se va a vivir el Mundial en la
1: así
0: Rural.
1: Es.
0: Pero la camisetaza esta original de la selección, que se la va a llevar alguien contándonos simplemente qué frase, con qué frase se haría una remera, que le, una frase
1: algo
0: que deje este Mundial, ¿no?
1: Exactamente, vinculada al Mundial. ¿A dónde?
0: A
1: al
0: ver.
1: 11, 23, 24, 22, 22.
2: Hola, la red. Fernando de Villa María, camionero. Ahí va la bocina. Acá estamos en el camión, como siempre, la red. Saludos a Gustavo Charrot. Un maestro, Gustavo. Un maestro, el Pela. Y mi frase para el tatuaje. ¡Iluminate, Leo! ¡Gol nuestro! ¡Gol nuestro! ¡Iluminate, Leo! ¡Vamos con el relator del pueblo, con Gentili! Gracias, la red, gracias, Fernando de Villa María.
0: Che, perdón, una cosa cortita antes de ese aviso, pero Fernando une las dos pasiones. Pasión por la radio, porque se ve que es
3: sí,
0: fanático.
3: Escucha todo.
0: Se conoce todo. Y pasión por...
1: encima.
0: Es camionero.
1: Claro,
0: pasión por el transporte. Aguante, Fernando, y su saludo con la bocina me encantó. Perdón.
1: Genial. 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
4: ¿Cómo anda la gente de Radio La Red? En cuanto a la consigna, me gustó esa frase que dijo uno de los jugadores: nunca den por muerto a este equipo. Muy buena frase, es verdad. Este equipo siempre da algo más. Saludos, mi último número que tenéis son 117. Habla Cristian de Urriñón.
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5: Buenas tardes, equipo de Radio La Red. Buen sábado, buen mediodía. Norberto de Coronel Vidal, Arbolito. La frase que me gustaría para la camiseta sería: a mí háblame bien. Norberto 074. Muchas gracias.
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6: Radio La Red, mi nombre es Luis, soy de Mercedes, quiero participar por la camiseta de la selección argentina y por los otros premios. Mis tres últimos números de documentos son 764 y la frase que me grabaría es: Argentina de mi vida.
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7: Hola, ¿qué tal? Buenas tardes. Mi nombre es Ángel, de acá de Tablada. Estoy trabajando en compañía de ustedes y mi último 3194. Yo le estamparía a la camiseta y diría: te amo, Argentina.
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8: Hola, chicos, buenas tardes. Mi nombre es Pamela, mis últimos tres de DNI son 644 y yo me estamparía lo que nos refleja a todos los argentinos y todos los que se sienten argentinos. Nos caemos mil veces, nos levantamos campeones. Un beso, buenas tardes.
0: Qué espectacular, como espectacular el mensaje que nos manda Nacho desde Valencia, España. Pobre Nacho, porque Nacho es argentino. Está viviendo allá, lo podríamos sacar, a lo mejor el sábado que viene, porque hoy es un desborde de cosas. Pero Nacho dice que nos está escuchando a través de la web, como pueden seguir Radio La Red, también por la aplicación o por el canal de YouTube, donde estamos teniendo un montón de mensajes de amigos de todos lados, la verdad.
3: Qué bueno.
0: De un montón de lugares diferentes.
3: De todo el mundo.
0: Así que para Nacho, que le manda un beso grande a su mamá Marita, que sigue viviendo en Argentina, va nuestro abrazo desde Conectados.
9: Como de transporte de mensajes.
0: Obviamente, uh-huh. Obviamente. Después les voy a contar algo, hablamos de los pasos de frontera. Uh-huh. Saben que en la Argentina hay más de 100 pasos de frontera. Hay muchísimos, son más de 100 los que están habilitados para la carga, porque hay pasos para pasajeros que podemos usar, hemos usado seguramente muchos como turistas, y después están los que están habilitados para cargas. Hay muchísimos que son importantes, más del 90% del comercio con la región se hace en camión a través de esos pasos de frontera, y la verdad es que dejan muchísimo que desear. La infraestructura, bueno, también las rutas no están muy bien que digamos en la Argentina, pero el tema del paso, el estado de los pasos, es un tema en el que desde FADEAC y desde el Departamento de Transporte Internacional se viene trabajando hace un montón de tiempo.
9: Es
0: un desastre. Sí. La verdad es que desde todo punto de vista, el tema de seguridad, el tema de higiene y salud para los transportistas que tienen que quedarse ahí parados esperando. Chau, amigos, que pasan y nos saludan.
9: Demoras, que es un costo oculto, ¿no?
0: También. Tremendo, tremendo. Desde todo punto de vista, humano y económicamente, es un desastre. Bueno, acaba de anunciar BID Invest, que es una división de lo que era el Banco Interamericano de Desarrollo, que va a apoyar la modernización del puente internacional Sao Borja-Santo Tomé, uno de los pasos
10: gran
0: cruciales.
10: Noticia, Flor.
0: Gran noticia, gran es noticia. Una conexión transfronteriza clave entre la Argentina y Brasil. Va a haber un paquete de financiamiento de 35 millones de dólares para Rodovías Mercosul. El proyecto incluye la rehabilitación del puente internacional, que era una cosa tremenda, uno no sabe, cuando después que lo pasaste, ¿cómo hice para pasar por acá? Mejoras en el asfaltado, en la infraestructura de casi 16 kilómetros de carretera de acceso a ambos lados de la frontera. Y bueno, una buena noticia entre tanta mala, porque la infraestructura
9: inversión
0: es
9: para
0: un temón.
9: De compensar, no es una aspirina, pero bienvenida.
0: Más que bienvenida.
9: ¿Sabes por qué te digo aspirina, Flor? Agrego una cosita.
0: A
9: propósito de esto, en La Rural hubo una reunión esta semana importante, varios sectores, multisectorial, agro, industria, construcción, el sistema financiero y también los sindicatos cuantificaban con diversos estudios y análisis esto que decís vos, la infraestructura que venimos de décadas de asignatura pendiente en este sentido, y le pusieron números. Si hubiera que reconstruir y ponerse al día todo junto con la infraestructura a nivel país, no solo pasos fronterizos, a nivel país, harían falta $1.5 billion de dólares para ponerse al día en toda la infraestructura de décadas atrasada en la Argentina. Y después, para mantenerla, harían falta por año $25 mil millones, para darnos una idea del estado de destrozo que tenemos.
0: Bueno,
9: ¿no?
0: Buena a parte nivel de esos datos, Manu, sí, sobre los que se hizo ese relevamiento, se generaron en FADEAC y en FPT a través de un relevamiento de más de 22.000 kilómetros de ruta, donde uno ve en el mapa rápidamente con color, se utilizaron los códigos, creo, habituales, ¿no? Rojo, sinónimo de esto no da para más.
9: Detonado.
0: Naranja, amarillo, verde. Bueno, verde son unas pintitas. O sea, en el mapa de la Argentina es tremendo. Pero ese relevamiento que hizo en su momento FADEAC, que hicieron FADEAC y FPT, que algún día vamos a contar porque es súper interesante de la manera en la que se realizó, recorriendo el camino realmente, permite hacer cuentas rapidísimas y ver, cuando se habla de el costo argentino, señores, miremos al punto número uno del costo argentino, ¿no? Contar con una conectividad y una infraestructura acorde.
9: Ni que hablar de la inseguridad vial, ¿no?
0: Bueno, otro tema. 13:48, tengo que presentar ya porque me encantó el tema. No es original, vamos a seguir hablando mundial, señores.
3: Obvio.
0: Y no queda otra.
3: Mañana al final, Flor.
0: Y obvio. Ustedes dicen, la columna de sustentabilidad, ¿qué tiene? ¿Cómo podemos mirar el mundial cuando hablamos de sustentabilidad? ¿Cuál es el lado sustentable del mundial, estimada Valeria Garrone?
10: Como, gracias por el pie, y es poco el lado sustentable, pero no es porque si la
0: ¿por
10: FIFA se metió como en ese embrollo cuando salió a vender el Mundial como un Mundial sustentable. ¿Se acuerdan que veníamos de Qatar?
3: Sí.
0: Sí.
10: Un Mundial que se cambió, lo jugamos en diciembre, el calor, el aire acondicionado, bueno, lo que implicaba ese Mundial a nivel ambiente. Entonces dijeron, bueno, no, vamos a prever eso, uh-huh, y este Mundial va a ser sustentable.
0: Ups.
10: Y ahí es donde fue el traspié que cometió. Entonces, desde el mundo de la sustentabilidad decimos, hablamos de greenwashing. La FIFA lo que hizo fue greenwashing.
0: ¿Qué es greenwashing?
10: Es como darle mucha publicidad a algo. Ejemplo, acondicionamos los estadios. Uh-huh. No son desde cero. Entonces,
0: una traducción brutal sería greenwashing viene de un lavado verde, ¿eh? Una lavada de cara verde a algo.
10: Algo. Que en este caso fueron los estadios, que fue bienvenido, fueron acondicionados, sí. Se les instaló todo un sistema de iluminación LED con certificaciones. Un dato que lo podrían tomar los estadios argentinos: la comida que no se consumió fue donada a organizaciones sociales que trabajan en este tipo de cosas. Muy en bueno. Argentina se podría como copiar el modelo.
3: Sí, tal cual.
10: La verdad que ante la situación que estamos viviendo, pero quedó ahí. El grave problema de este mundial fue la logística.
0: Y claro. ¿No? ¿Cuántas sedes? ¿A qué distancia todo ese movimiento?
10: Martín, ayúdame.
3: Sí, dale.
10: Pero tenemos que pasamos de un mundial de 40, tenemos hoy 48 selecciones.
3: Claro, sí. 32 el mundial pasado en Qatar, donde todo se jugó en una misma ciudad, en Doha, que es muy chica, claro.
10: Y que nos preocupaba el ambiente, ¿no? La huella que íbamos a dejar.
3: Sí, sí, sí.
10: 104 partidos, 16 ciudades.
3: Claro.
10: Y distribuidas en tres países.
3: Sí.
10: Estados Unidos, México y Canadá.
3: Claro.
10: Ni pensar en el 2030, ¿no? Que después lo vamos a tocar.
3: Sí, sí.
10: Ya están los expertos como levantando la mano con lo que va a significar la huella en el próximo, en el próximo mundial. Ahora, si vamos a la selección nuestra,
3: a ver.
10: ¿No? Debutó en Kansas.
3: Claro.
10: Después en Dallas.
3: Sí.
10: Viajó a Miami.
3: Claro.
10: Siguió en Atlanta.
3: Sí.
10: Volvió a Kansas City. Regresó a Atlanta.
3: Claro.
10: Y ahora llega a New Jersey.
3: Claro.
10: Entonces, si contamos todos los kilómetros que solamente hizo nuestra selección para llegar al estadio.
3: Sí, ¿no? Que no fue la que más viajó.
10: Que
3: hubo
10: no fue.
3: Muchas selecciones que viajaron muchísimo más.
10: Pienso, pobre, en la selección de Irán, ¿no?
3: Claro.
10: Que jugaba en Estados Unidos, no tenía visa, volvió a México.
3: Sí, sí, sí.
10: Pero solamente yendo al estadio, sin contar entrenamientos, hoteles, absolutamente nada, hicieron 7.000 kilómetros.
3: Claro.
10: Solamente sin contar el viaje desde Argentina, nada, 7.000 kilómetros.
3: Dentro de Estados Unidos. Claro.
10: Exactamente, exactamente. Ahora, ¿por qué esto es como un shock y que se venía trabajando y los expertos lo venían levantando la mano antes de que comenzara? Porque se calcula que una vez que terminemos el Mundial, una vez que Messi levante la copa, vamos a tener 9 millones de toneladas de dióxido de carbono que produjimos en 30 días.
0: A ver, claro. ¿Podemos traducir eso a algo de para el que no entiende nada? ¿Cómo es? A ver cuánto
10: 6
0: es.
10: 6 millones y medio de autos en un año producen lo que estos vuelos, estas distancias, produjeron en 30 días.
3: Claro.
10: Entonces es alarmante, por eso es que desde el sector, sobre todo que tiene que ver con cambio climático, se levantó la mano. El 86% de esa huella lo produjeron los vuelos.
0: Claro,
10: o sea, no están contando las distancias en auto, los hinchas que asistieron.
3: Sí, sí, que muchísimos hinchas argentinos se movieron en autos en familia, de a varios, y se han alquilado muchos autos, ¿no? Para que, porque no había tantos vuelos tampoco. Había un montón de vuelos, digamos, pero claro, no puede llevar a todos, claro.
10: No, y algunos inaccesibles cuando se dispararon, ¿no?
3: No, ni hablar los precios, claro.
10: También los costos. Y eso no cuenta la huella que hizo el mundo, o sea, ¿cuánto nos trasladamos de nosotros a ver los partidos en otro lado? ¿No? ¿Cuántas reuniones que generalmente no se hacen se hicieron
3: a partir del
10: mundial?
3: Sí, sí.
10: Y si bajamos a Buenos Aires, tenemos el dato que en los fanfests que organizó el gobierno de la ciudad, tiran un número. ¿Cuánta gente cree que asistió hasta el miércoles? No contemos el domingo.
3: Mañana que va a ser una locura, claro.
10: Va a explotar.
0: A ver.
10: ¿Qué número creen? 235.000 personas.
3: Iba a decir 100.000 personas, me quedé lejísimo.
10: No, se movieron hacia estos lugares, sin contar los festejos en los barrios.
3: El jueves fue una locura, ¿no? Fue en cada punto de la Argentina, en cada plaza había.
10: Nos movilizamos como
3: muchísima
10: fuera,
3: gente.
10: Como fuera.
0: Vale.
10: Y no tienen en cuenta el obelisco.
0: Todos
10: ¿no?
0: esos datos son tremendos.
3: Sin contar el obelisco, dijiste.
10: Es
3: terrible.
10: Fanfest.
0: Pero la pregunta es. El daño, entre comillas, al ambiente, se hace. ¿Hay manera de compensar eso y sirve de algo en la compensación post?
10: No hay manera de compensar semejante nivel de emisión, ¿no? Hoy en día se compensa con energía renovable, donde vos compensás la energía eléctrica que consumís con energía renovable. Plantan árboles. ¿Cuántos árboles habría que plantar para compensar la huella de este mundial?
0: Claro, el tema es ver.
10: Y ahí estamos hablando solamente de la huella climática, O sea, no tenemos en cuenta los residuos que se generaron, no tenemos en cuenta el desperdicio de alimentos que hubo, no tenemos en cuenta el deterioro del transporte que se movilizó, ni de infraestructura, como mencionábamos hoy. Ecoplast, que es una organización argentina que se ocupa únicamente de estudiar y de ver la reciclabilidad del plástico, solo plástico. Ellos hicieron una estimación que en Argentina consumimos por partido 650 toneladas de plástico.
3: Mira.
10: Solo plástico
0: por partido. Perdón, y eso que era invierno.
10: No. Y eso que era invierno. Y ahí no le contamos el cartón, no contamos el vidrio, no contamos absolutamente más nada, 650 toneladas. Entonces, el tema de la huella que genera este tipo de espectáculos está en la mira de los investigadores, sobre todo con caras al próximo mundial que se va a jugar.
0: Una locura.
10: España,
0: Argentina,
10: Portugal,
3: sí.
10: Marruecos.
3: Marruecos, claro.
10: Argentina, Uruguay
3: y Paraguay. Claro.
0: Entonces, sí, sí. 12.000 kilómetros para llegar hasta allá.
9: Interplanetaria.
10: Imagínense. Y, qué difícil. Y en relación a la logística, que sobre todo las empresas de transporte que nosotros conocemos, sabemos que lo importante es llegar, pero también ver cómo se llega.
0: Exacto.
10: ¿No? Entonces, ¿qué mecanismos pueden existir para minimizar esa huella que por sí vamos a hacer, que tiene que ver con el consumo de combustible, con el consumo de neumáticos, bueno, todo lo que hace a la hora de componer una huella vinculada a la logística?
9: ¿Cómo hacer que lo comercial vaya de la mano, ¿no? Con lo sustentable, que no se llevan.
10: Es complejo.
0: Pero
10: es complejo.
3: Complejo e interesante, muy interesante.
0: De la huella ambiental pasamos a la huella en el corazón,
3: sí.
0: Que le quedó a algunos equipos de fútbol argentino.
3: En el tuyo, no me digas.
0: Bueno, mi situación es incompatible con la vida real, porque si yo digo que soy mitad de Boca y mitad de River.
3: Nah, es rarísimo. Sí, bueno, ¿cómo vas a ser de Boca y de River?
0: Yo soy como Alejandro Sanz y tengo el corazón partido.
9: Al casino y apuesta par e impar.
0: Una cosa así, rojo y negro al mismo tiempo. ¿Qué dejó? ¿Estamos en plena Copa Argentina? Para volver a la normalidad.
3: Mira, arrancó un poco el fútbol argentino, sí, Boca el jueves le ganó a Sarmiento y avanzó en Copa Argentina. Bien. A octavos de final. Racing lo mismo, le ganó a Defensa y Justicia. Esto fue el viernes, pero ayer también hubo partidos, ¿sí? Porque San Lorenzo quedó eliminado en manos de Riestra por penales, y el que perdió es River, ¿sí?
0: No,
3: que está armando un buen equipo, que hay una gran renovación, que Codet está trabajando muchísimo, jugó con Aldo Civi y perdió 3-1 en Salta. Bien. Por los 16avos de final de la Copa Argentina, así que va a tener que trabajar.
0: Jugadores.
3: Claro, y Nico Tamendi, que es nuevo jugador de River, sí. Hay algunos que todavía no se acuerdan de eso, pero antes de irse al Mundial, Nico Tamendi firmó para River.
0: Dejó el gancho.
3: Exactamente, sí. Hoy en la selección, pero en pocos días se va a unir a River, y ayer River no jugó para nada bien y perdió 3-1 con Aldo Civi, quedó eliminado de la Copa Argentina. El próximo sábado, 19:15, juega con Barracas en el Monumental, pero el que habló fue el Chacho Caudet, el técnico de River, que estaba enojadísimo.
0: ¿Ah, sí?
3: Sí, si te parece lo escuchamos.
0: Obvio.
11: Estamos buscando completarnos, generar competencia en todas las posiciones. Obviamente que lo que hablábamos anteriormente, todavía no lo hemos podido lograr, y también necesitamos que el fútbol no te lo da, que es tiempo de trabajo, porque a medida que vaya llegando, tiene que adaptarse, algunos tienen que adaptarse al cambio de trabajo, al cambio de idea, al club. Tenemos que tratar de poder cerrar muchas cosas lo antes posible de esa realidad.
3: Claro, el Chacho Caudet está en pleno mercado de pases, si bien ya arranca el campeonato, ya esta eliminación durísima por Copa Argentina. Recordemos que en River, sí, bueno, firmó Nico Tamendi, que se va a sumar luego del Mundial. Lucas Beltrán volvió a River, lo mismo que Rafa Santos Borré. Mauro Arambarri, sí, del Getafe, un uruguayo volante central que lo conoce Caudet, ya es parte del plantel, lo mismo que Giovanni González, sí, y lo buscan a Ángel Correa y a Thiago Almada. Muy difícil esas dos posibilidades para que lleguen a River. Se fueron muchos jugadores de River, sí, porque
0: sí, claro,
3: hay una lista.
0: Una depuración grande.
3: ¿No? Muy grande. Armani, que bueno, se fue a jugar a Colombia, Atlético Nacional. Galarza Fonda, Salas, Bustos, Pesela, Rivero, Castaño, Galopo, Zubiabre. ¿Y qué va a pasar con Juanfer Quintero, el gran ídolo de la gente de River? Codet lo espera, pero veremos si termina volviendo a River.
0: ¿Cuántas cosas? Tantas como todos los mensajes que estamos recibiendo, como este desde Haifa, Israel, nos saludan. Hola chicos de Radio La Red, los estoy siguiendo desde Israel. Vamos a Argentina, obviamente,
3: sí, claro.
0: Igual que todos. Muchas gracias a todos los que nos están saludando. Dice marplatenses apoyan el equipo de la ciudad, claro, Aldo Civi.
3: Claro, por supuesto. Claro, enorme triunfo de Aldo Civi. Bueno, nadie lo esperaba y está luchando por no descender. Desde acá a fin de año tiene que sumar y mucho, pero esta gran victoria ante River lo levanta anímicamente.
0: Obviamente. Tenemos un montón de mensajes, pero también tenemos que cumplir con la tanda. Señores, nos vamos un ratitito, volvemos. La columna, quiero escuchar lo que se escuchaba, las músicas que se escucharon en los mundiales. Gastón promete y no cumple. Ya, lo vamos a retraer acá. 2:00 p.m. en punto. Vamos a una pausa y volvemos enseguida en Conectados, el programa de FADEAC por Radio La Red.

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3: No sabría decir cómo pudo pasar.
4: Hola, soy Eugenio de Tucumán, mi número de DNI termina en 391 y la frase que me tatuaría sería la que dijo Scaloni, que dijo el lunes hay que seguir. Me parece que este es un ejemplo para todos. Un abrazo, muy buen programa.
5: Hola chicos, ¿cómo andan? Excelente el programa, me encanta la consigna. Quiero la camiseta, así que dejo mi frase. Siempre hay que creer. Mi nombre es Julián, soy de Usuriaga. Mis últimos 3 documentos son 514. Gracias, abrazo.
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7: Hola chicos de la red. Bueno, yo siguiendo la consigna, en una remera estamparía sigan practicando que dentro de 4 años le damos la revancha. Soy Juan, 772 son mis últimos 3 números.
8: Muy bueno, y en el Instagram contesta Martín Sankel, que es de Gualeguay, que después tenemos un capítulo aparte,
9: claro.
8: Con Gualeguay, tierra de campeones. Cuando vos entras a esa gran ciudad del sur entrerriano, hay gigantografías del Mencho Medina Bello, del Burru,
9: campeón del mundo,
8: y del Licha Martínez. Claro. Y entonces, si alguien cree, estábamos hablando de numerología, si alguien cree todo eso, cada vez que Argentina salió campeón, ¿qué había en el equipo, señores? Un jugador de Gualeguay.
9: O sea, así que respeten. Va todo perfecto.
8: Bueno, Martín está de vacaciones en España. Imagínate lo que es vivir el Mundial desde allá. Y no mandó la frase. Hizo con inteligencia artificial la remera impresa.
9: Ah, espectacular.
8: Mandó, dice, no soy perfecto. Hay una bandera gigante en medio, pero soy argentino, que es lo mismo. Es brillante.
9: Le puedo pedir una, que mande una.
8: Bueno, pará. Hablando de emprendedores y que mande una. ¿Vieron? Encontraron la botellita del...
9: Sí, del arquero de Inglaterra. De
8: ¿Vieron al pibe que el mismo día del partido empezó a fabricar botellitas de metal con esa impreso?
9: ¿Dónde hay que comprarla? ¿Dónde se puede comprar?
8: Emprendedurismo en estado puro. ¿Qué temperatura, Manu? ¿Cómo
6: 17
8: venimos?
6: 17 grados, una décima, va subiendo la temperatura, vamos calentándonos todos, ¿eh? Con el correr de los minutos, palpitando lo que va a ser mañana la gran final. Más gente se sigue comunicando al 11 23 24 22 22. Audios, nos mandan solo audios para contarnos qué se estamparían en una remera, qué frase que hayan dicho o que les salga de las vísceras a ustedes que tenga que ver con el Mundial. Participan por remera,
8: obviamente, la remera hermosísima de la Argentina y 4 pares de entradas.
6: 4 pares de entradas para ir a la rural.
8: Bien, Pero vos prometiste algo, Gastón nos promete, cumplirá.
10: Y cumple,
8: tenemos acá. Esta relación amorosa de de la música con el fútbol, los mundiales.
10: Mirá, el primer mundial fue en 1930.
8: Exacto.
10: En Uruguay, en
8: acá
10: Montevideo.
8: En el barrio, cruzando el charco.
10: Exactamente. Y Argentina llegó a la final.
8: No, vamos.
10: Sí, exactamente. ¿Sí? Claro, pero bueno, lamentablemente perdimos aquella final. Bueno, fue victoria de Uruguay 4-2, pero también hay música para unir a esa historia.
11: Pues ¿saben quién estuvo en las dos concentraciones, tanto en la Argentina y en la Uruguaya?
8: A ver, ¿la Mona? No.
11: El señor Carlos Gardel. Porque se encontraba en Montevideo, estaba actuando, y mientras se desarrollaba aquel primer mundial, visitó las concentraciones. Palomita blanca. 11 de julio estuvo con sus guitarristas en la concentración argentina en el Hotel La Barra de Santa Lucía, donde según contó el diario La Razón de esa época, llevó al campamento argentino la alegría de sus canciones. ¿No? Bien, bien, bien de esa época, ¿no? Y después, antes del debut, también estuvo participando en la concentración de Argentina. Estuvo hablando con Guillermo Stabile, conocido, ¿no? Obviamente, ¿no? Gran goleador. Hemos visto muchos goles, 1930, nos quedó el nombre nada más. Y algún trapo en algún club también. Y con el capitán Manuel Nolo Ferreira. Un periodista le pidió un pronóstico antes de la final a Carlos Gardel. ¿Sabes qué dijo Gardel? Esto está registrado, no es que lo invento yo, ni es inteligencia artificial. El fútbol es más difícil de acertar que las carreras. Y ya sabemos que el hipódromo nadie acierta. Sin aventurar un pronóstico, diré solamente que habrá que tirar una monedita para saber quién gana. Y después se cruzó de vereda y fue a la concentración uruguaya. Y le preguntaron también si se quedaba del partido. Dijo, no muchachos, quise cantarle unos tangos y nada más. No quiero que haya ganadores, dijo Carlos Gardel en aquel 1930, la primera final argentina. ¿La segunda fue, Martín?
10: 1978, sí, me comí
8: esa,
10: un mundial.
8: Esa,
10: en Argentina, y ganó Argentina ante Holanda en tiempo suplementario, 3-1.
11: En aquel 1978, el 25 de mayo, el Gráfico organizó un encuentro musical para la selección argentina. Condujo Fernando Bravo, nada más y nada menos.
8: Maestro.
11: Hubo una velada boxística también con Víctor Hugo Galíndez y Hugo Corro, que eran campeones mundiales de peso medio, y participaron unos músicos. Raúl Lavie, Rubén Juárez, representando a los tangueros junto a Roberto Grela, nada más y nada menos. En folclore, el Cuarteto Supay. Y en cuanto al rock, ¿qué? El señor Luis Alberto Spinetta.
8: Ah, bueno. El
3: capitán Beto, por el espacio.
11: Que venía a desarmar Invisible, estaba en un costado Maya Cero y se presentó también con un cuarteto realmente increíble. Ya la selección siempre rodeada de buenos músicos. Gardel, nada más y nada menos, el flaco Spinetta. Y después en el 86, ¿qué pasó?
10: Y Argentina le gana en la final a Alemania 3-2, gol de
8: Burro.
10: Claro,
8: papito,
10: tal cual. Oiga.
11: Como sucedió en el primer partido del Mundial 86, dicen que la selección cruzó el portón de la concentración escuchando esta canción de Sergio Denis.
3: Amigo,
8: qué bien.
3: Querido, gigante, chiquito, cuánto amor.
11: Hay música que se convierte en superstición y a través de una larga concentración uno termina podrido de escuchar a determinados cantantes, dijo Jorge Valdano en una entrevista en Diario Mexicano. Generalmente es música mala, porque el que se encarga de ponerla es el más revoltoso del equipo y no suele caracterizarse por tener buen gusto, dijo el señor Jorge Valdano, que la selección argentina también tenía otras cábalas, también otra lista, otra playlist, como se dice ahora, ¿no? Sí. Qué modernos que estamos, con Eclipse Total del Corazón de Bonnie Tyler. Y el clásico, una canción que le gustaba mucho a Diego Armando Maradona, que es Rocky 3. Nos queda un poquito más, nos queda el 90 con una gran ceremonia musical previa a la final también con Alemania y nos quedan también el 2022.
8: No se vayan, amigos, no se vayan, que en Conectados tenemos más música antes de tener a nuestro entrevistado que está conectado. Le damos la bienvenida a Conectados al doctor Roberto Peidró, matrícula 43.697. El estimado Roberto, además de ser cardiólogo y deportólogo súper reconocido, fue uno de los médicos de la selección argentina en el Mundial de Estados Unidos del 94.
10: Exactamente, tal cual. Y ha jugado el fútbol, fue arquero, así que tiene una historia fantástica.
8: No, sí, Roberto, sí. Eras el hombre ideal para esta tarde en Radio La Red. ¿Cómo estás? Gracias por atendernos.
12: ¿Cómo están ustedes? Bien, muy bien.
8: Y estamos necesitando urgentemente los consejos, porque todo lo que pasó ya sabemos. ¿Qué podemos hacer para prevenir o para bajar un cacho los decibeles? Manejar, qué sé yo, cuidarnos con la comida, lo que se toma.
12: Sí.
8: ¿Por qué? ¿Cómo enfrentamos esto con este nivel de ansiedad? A ver.
12: Lo que pasa es que la ansiedad, el estrés que genera un partido de fútbol, lleva a una aceleración del corazón, lleva a un aumento de la presión arterial, es decir, una serie de situaciones que conforman un factor de riesgo para tener algo cardíaco. Esto lo sabemos y está perfectamente demostrado. Fíjense que en el año 98, Mundial 98, cuando Roa le ataja el penal al inglés y eliminan a Inglaterra del Mundial, aumenta un 25% las internaciones por infarto en Inglaterra. Ese día, con respecto al anterior al siguiente. O sea, es un problema de salud pública.
8: Claro, claramente.
12: Evidentemente ese estrés negativo.
10: No es nuestro, es del argentino, pasa en todos lados.
12: Pasa en todos lados, hubo también en Francia, al revés, el estrés positivo, el haber ganado un mundial, generó una disminución de internaciones. Fíjense ustedes cómo, qué es lo que pasa.
8: Alivianó
12: entonces
8: la cosa.
12: Si ese, uno podría decir, bueno, miren, es un partido de fútbol. Yo le digo, hay muchas consultas por esto, ¿eh? Gente que tiene los problemas cardíacos y viene a consultar. Yo no sé qué hacer porque a mí me pone muy nervioso. Tengo, por ejemplo, tienen arritmias o tienen algún otro problema. Y uno le dice, bueno, es un partido de fútbol. Esto hay que razonarlo. Pero es todo mentira, porque la razón es cierto. Pero es mentira, porque la pasión que tiene el argentino supera absolutamente la razón.
10: Esto es,
12: porque si no, no tendríamos nada, ¿no?
13: Es medible, ¿no? Si uno estuviera enchufado a la aparatología correspondiente, ¿no?
12: No sería
13: una onda, sería un serrucho directamente la señal, ¿no?
12: Directamente, claro.
8: Eso, Roberto,
12: se puede hacer con Holter, por ejemplo, de 24 horas.
13: Se nos va de escala.
8: Pero para que hubo una empresa que lo aprovechó a las mil maravillas para hacer su campaña de marketing. Garmin posteó una imagen del reloj que tenía Scaloni diciendo, ¿qué te vamos a preguntar? ¿Cómo estás? 180 pulsaciones marcaba.
12: Claro. Yo recuerdo hace muchos años, en la Fundación Favaloro hicimos un estudio poniendo los entrenadores de fútbol no quisieron. Se lo pusimos a los entrenadores de básquet.
8: Ajá.
12: Y el entrenador de básquet, el único que había querido, que dijo, sí, yo no tengo ningún problema, fue Timoteo Grigual, me acuerdo en ese momento. A los entrenadores de básquet. Y los entrenadores de básquet tenían 170, 180 durante todo el partido. No estaban jugando, eran los directores técnicos, ¿no? O sea que ya ahí hay un estrés muy importante.
8: Roberto,
12: pero esto se,
8: Roberto,
12: por supuesto,
8: si
12: se contagia.
8: Si este estrés lo llevamos a la persona. O sea, ¿qué significa tener 180 pulsaciones?
12: Bueno, cuando uno hace un ejercicio muy intenso, por ejemplo, puede llegar, depende de la edad de eso, ¿no? Naturalmente, pero puede llegar a 180, 170, 160, un chico joven a 200. Eso puede llegar porque las necesidades del cuerpo son que le mande más sangre al corazón. Pero si es solamente por el estrés, aquí tenemos un problema, porque el cuerpo no está pidiendo eso, sino que está segregando ciertas sustancias, una de ellas una hormona como la adrenalina, O mediadores químicos como la noradrenalina, por ejemplo, que aumenta el cortisol, que aumentan y generan alteraciones en el corazón sin gastarlo eso. Si nosotros comparamos con un jugador de fútbol, el jugador de fútbol está estresado, pero una vez que empezó a trabajar es jugar el partido de fútbol, ya ese estrés lo va encarrilando y va disminuyendo, porque tiene que estar pensando en su trabajo, en lo que tiene que hacer, en el pase que tiene que dar, pero el que está viendo el partido no puede descargarlo. Todas esas sustancias, sin moverse, porque está quietito ahí, a lo mejor salta un poco nomás, es lo que le va a afectar más al corazón, no tiene forma de descargarlo, ¿no?
10: Roberto, para mañana, 4 de la tarde es el partido. El argentino medio es un buen desayuno, hay que aflojar un poquito con eso, y después el asado del mediodía, creo que el 80-90% del argentino va a comerse un rico asado, una copita de vino, o no, o dejamos el asado para otro momento y llegamos tranquilos a las 4 de la tarde.
12: Yo diría que la inmensa mayoría de la gente no va a tener ningún problema, el mayor problema lo tienen aquellos que tienen algún problema de base y algunos que no lo saben. Claro. Entonces darle un poquito de tranquilidad al corazón es no hacer una gran comilona.
10: Claro, claro.
12: Porque la comilona de por sí lleva mucha sangre al estómago, al intestino para hacer la digestión y en algunos casos le roba esa sangre al corazón. Las coronarias son las arterias que llevan la sangre al corazón. Si le están robando sangre, el corazón sufre.
13: ¿Y la bebida?
12: Más el estrés entonces genera una situación propicia para cualquier problema. Entonces yo les diría que las comilonas previas hay que evitarlas.
10: Para otro día.
12: Y claro, y por ejemplo, o sea, hacer una cosa normal, una comidita normal si es que están muy estresados. Y para otros días, y bueno, hay gente que fuma, no debería fumar nadie, pero por lo menos evitar fumar 3 horas antes. 3 horas antes porque aquel que tiene un estrés muy grande o un ejercicio muy intenso, si fuma las 3 horas previas, aumenta en casi 7 veces la probabilidad de una muerte súbita. Estos son datos objetivos.
13: Y el alcohol mejor, o sea, para fíjense, un brindis, ¿no?
12: Bueno, claro, el alcohol yo diría, eso sobrecarga también, si van a tomar medio vasito de vino no pasa nada, pero bueno, esas son situaciones que naturalmente aumentan la probabilidad de que esa persona pueda tener algo. O sea, hacer algo de ejercicio, aprovechar la mañana del domingo y hacer algo de ejercicio.
10: A correr,
8: descargar
10: Roberto.
8: En la previa. Descargamos en la previa.
12: Así es. Hay que descargar más en la previa, levantarse un poquito del sillón, pegar unos saltitos y volver a sentarse, elongar un poco. Uh-huh. Todas pequeñas cosas, o sea, no fumar, comer menos, hacer un poco de ejercicio antes y durante, y después vendría todo lo psicológico, ¿no? Pero lo psicológico, ya les digo, es muy difícil de manejar porque ahí pasión y razón no se llevan muy bien.
8: Absolutamente, Roberto.
12: Bueno, fíjense, nosotros estamos acá, yo el lunes es el Día del Amigo y nos juntamos con uno de nuestros equipos de fútbol, ahí que vamos a campus a jugar los martes y los sábados, y están haciendo un asado que es impresionante. Seguramente deben estar escuchando, yo estoy a unos 10 metros.
8: Pero carne magra, me imagino que será carne magra, nada de achuras, nada de vino.
12: Por supuesto.
8: Ah, bueno.
12: No, nada,
8: bueno,
12: nada.
8: Me quedo tranquila.
12: Y hay un olorcito acá que ni...
8: Roberto,
12: los están escuchando porque me hacen señal de la parrilla, bueno, me está haciendo señal que lo están escuchando.
8: Nosotros también te estamos escuchando a vos, los saludamos y los esperamos. Conectados termina a las 15, estamos acá en Gorriti, en Radio La Red, son más que bienvenidos.
12: Le vamos a llevar unos sanguchitos allá de chorizo.
8: Ahí va. Roberto, te agradecemos muchísimo por este ratito con Conectados y por habernos ayudado a intentar sobrevivar de la mejor manera posible
12: la final de mañana.
8: Roberto, bueno. Peidró es cardiólogo, deportólogo, matrícula 43.697, fue uno de los médicos de la selección argentina en el Mundial de Estados Unidos 94, pasó por Conectados y ya saben, tenemos la receta, ahora hay que cumplirla.
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2: Hola, habla Alejandro de Santa Fe. 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Y siento que esta selección representa un montón de valores que es lo que más tenemos que destacar, independientemente que ganemos o perdamos mañana. Yo después de lo de Inglaterra me doy por hecho.
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5: Hola, mi nombre es Pedro, 291, la terminación de mi documento, y yo estamparía esto, es Argentina.
6: ...14:32... Estamos en un fin de semana de muchísimo deporte, Martín. No es sí. Solo, la vida no es solo mundial, ¿te queda claro?
7: Bueno, casi.
6: Bueno. Están corriendo.
7: Sí, Colapinto acaba de terminar la clasificación. Mañana a las 10 de la mañana, el Gran Premio de Bélgica. ¿Cómo? Y Colapinto arranca en el puesto número 11.
6: Muy bien.
7: Así que, ¿no? Un planazo.
6: En las
7: mañana.
6: Pruebas libres había estado séptimo.
7: Exactamente. Y hoy, bueno, hizo una buena clasificación. Él siempre es autocrítico con todo lo que va pasando, pero
6: vamos a Colapa, lo bancamos.
7: Mañana, número 11, en el puesto número 11, arranca el Gran Premio, que arranca a las 10 de la mañana. Sí, ¿sí? Así que desayuno. 10 de la mañana la carrera, planazo. Almuerzo, o no, planazo. Manu. Y después a las 4 la gran final, Argentina-España.
0: Con transmisión con todo el equipo, ¿eh?
7: Sí,
6: tienes puesto de fondo la radio todo el día.
7: Todo el día, de las 8 de la mañana hasta las 12 de la noche.
0: Y palmamos con el Día del Amigo. Yo te digo, un festejo corrido, continuado.
6: ¡Ay, Dios!
0: Mañana.
6: Chicos, yo me quedo con la frase que tiró uno de nuestros amigos. El lunes hay que seguir, acuérdense de eso.
7: O sea, el lunes espera, vida, gane o pierda la selección argentina, un gran recibimiento a la selección, ¿sí?
6: Sí.
7: ¿Cómo va a ser? No se sabe, ¿sí?
8: Martín, pero, perdón, ¿está que confirmado que vienen, ganen o pierdan al país?
7: No, confirmó que vengan todos, no. Habrá que esperar, ¿sí? Okay. Ahora, yo creo que de todas maneras va a haber un gran recibimiento de la gente. Se espera para que llegue en el transcurso del día lunes. Algunos hablan de la noche, es vuelo charter, o sea que eso se puede acomodar.
8: Se maneja.
7: Pero bueno, hay que esperar, obviamente, a lo que pase en el día de mañana.
6: Y otra cosa que tampoco está resuelta es el presidente ofreciendo el balcón.
7: Sí.
6: A cambio

0: dejar la casa vacía, la casa de
1: Exacto.
0: gobierno, digo, vacía por
1: Sí,
0: ese rato, ¿no?
1: claro.
0: Bueno, sin funcionarios a la vista, pero pareciera que no, que esa
1: Bueno,
0: idea no tiene quórum, por lo menos por
1: sí.
0: ahora,
1: Y bueno, hay que
0: ¿eh?
1: esperar. Siempre a la selección nunca le gusta mezclar demasiado lo que es la política, ¿no? Con el fútbol. Recordemos
0: Y
1: lo que
0: está
1: pasó el
0: buenísimo
1: último
0: que sea así,
1: mundial.
0: me
1: Sí, tal
0: parece,
1: cual.
0: ¿no?
1: Se hablaba
0: Sí.
1: también de un escenario, quizás el obelisco, es un poco en medio de la multitud.
2: Y bueno, después de lo
1: Hay
2: que
1: que ver.
2: pasó en
0: En
2: el
0: el
1: último mundial, ¿se
0: uff,
1: acuerdan que llega la
0: sí.
1: selección en un micro?
0: Yo
1: Sí.
0: me acuerdo
1: Sí.
0: de una persona cayendo de un puente, tirándose
1: Exactamente,
0: de
1: llegó
0: cabeza
1: hasta
0: al micro.
1: Richeri,
0: No.
1: Avenida General Paz,
0: Sí.
1: y ahí tuvieron que bajar y en helicóptero ir al predio de la AFA en el
0: Sí.
1: 2022. Así que bueno, lo que quieren evitar ahora es que pase de vuelta todo esto. Veremos de qué manera se
0: Se
1: desarrolla.
0: espera, al igual que ocurrió ya en las últimas concentraciones populares, aquí en el Obelisco, vallados en Avenida Corrientes entre Libertad y Cerrito, antes y después, digamos, de la 9 de julio, en Cerrito y también en Suipacha, y lo mismo en Diagonal Norte, antes y después de la 9 de julio. Me queda una duda,
1: Sí.
0: doctora, la especialista.
1: A ver.
0: El tema de las pecheras que vimos antes con nuestro amigo, colega allí en
1: Sí.
0: Estados Unidos, que había algunos jugadores con pechera y descolocaba lo que uno podía,
1: Sí,
0: quizás
1: sí.
0: subjetivamente una expresión de deseo, ¿no? Pensar,
1: Es
0: imaginarse el equipo.
1: descolocar
0: Bien,
1: para la prensa.
0: puede pasar que nos sorprenda Scaloni con algo disruptivo como pasó en la
1: No.
0: final de Francia,
1: No.
0: contra Francia en
1: Sí,
0: Qatar.
1: no, bueno, aquel día, ¿te acordás, Manu, que lo pone a Di María? Claro, lo rota y lo
0: Hizo
1: pone por la
0: un
1: izquierda.
0: cambio estratégico
1: Sí,
0: de.
1: yo creo que acá las dudas, lo decía Gustavo antes, en cualquier momento tal vez salga con más información, pero que Dibu Martínez va a ser el arquero, no hay ningún tipo de duda. Molina o Montiel marcando la punta derecha, Cuti Romero, Lisandro Martínez y Tagliafico, los defensores, de ahí tampoco no hay ninguna duda. De Paul o Simeone jugando por la derecha en la mitad de la cancha, Paredes, McAllister y Enzo Fernández, recontra titulares, y arriba Messi y Julián Alves. Yo creo que la duda estaba en el sector
0: Okay.
1: derecho. No me imagino otra variante. Pero bueno, Scaloni, como bien vos decís, hasta último momento, nadie esperaba que lo saque a De Paul, es la realidad.
0: Claro. Manu,
1: Sí.
0: hablábamos, estamos regalando entre nuestros amigos la camiseta esta divina con la que la Argentina derrotó
1: Ajá.
0: a
1: Inglaterra,
0: Inglaterra,
1: sí, señora.
0: la del fileteado, hermosa, pero además, para que hagan un planazo este fin de semana, cuatro pares de entradas para ir a la rural
1: Así
0: y
1: es,
0: están quienes dicen, no, che,
1: exactamente.
0: ¿qué me voy a ir a la rural si mientras tanto está pasando el mundial? Bueno, hay todo un planteo mundialista, hay pantallas instaladas ya desde antes que abra la muestra que abrió el jueves pasado. En el centro de la pista, en el medio de la arena, hay prácticamente 360. Son cuatro pantallas cubriendo todo el perímetro de la pista, se puede ver desde las gradas, ya ahora con público. Hubo un comunicado especial de la Rural interno, tuvimos acceso, lo contamos. Hay temas contractuales, ¿no? Con los expositores, tienen que estar obviamente abiertos de 9 a 20, como está la muestra, todos los días hasta el próximo domingo 26. Y no obstante, hay una excepción, no va a haber multas para aquellos expositores que están habilitados a cerrar, ¿sí? Excepcionalmente, los stands entre las 15 hasta que termine el
1: Y
0: partido.
1: claro.
0: Pero acá hay todo un tema de incertidumbre y seguridad. Cierran el stand para poder ir a ver el partido dentro de la misma Rural. Pero la Rural está abierta, con público, con molinetes habilitados, con también el Fan Fest, a metros nada más afuera.
3: Pegado.
0: Y hay dudas, claro. ¿Quién va a cerrar también el stand para que su personal pueda ir a ver el partido? Dejando el stand también,
1: No
0: porque
1: creo.
0: los
1: Libre.
0: stands están cerrados, pero con seguridad del predio cuando está cerrada la muestra. Ahí va a
1: Claro.
0: estar con una multitud clásico de fin de semana también.
1: Claro.
0: Así que bueno. Pero se
1: 14.
0: puede ver ahí adentro también, ¿eh?
1: O sea, va a estar el mundial adentro de la rural. Se
0: Totalmente.
1: mundializó la rural. Por
0: Un
1: lo
0: Fan
1: menos
0: Fest agro.
1: mañana.
0: Así es.
1: Muy bien. 14 y 38. Vale siempre insiste en que la sustentabilidad es un concepto mucho más amplio que por ahí lo exclusivamente, diríamos, ambiental, que es a lo mejor la primera mirada que tenemos. Tenías un datito para compartir
3: Sí,
1: que es muy
3: y que nos
1: interesante.
3: parece importante vinculándolo con el sector del transporte, ¿no? La UCA publicó a través del Observatorio de la Deuda Social que tiene una nueva investigación sobre el trabajo y la calidad de trabajo en Argentina, ¿no? Entonces ahí miramos a la sustentabilidad desde el punto de vista del empleo, calidad de empleo. Y los datos siguen siendo negativos porque nos encontramos que a partir de este relevamiento que hizo, dice que muchas personas tienen trabajo, es decir, hoy el índice de desocupación en Argentina prácticamente no se ha movido. El tema es la calidad de trabajo que tienen. Entonces son cuentapropistas, estos deliveries que vemos pulular sobre todo por las grandes ciudades. Bueno, ¿cuál es la calidad de empleo que esta persona tiene? ¿Cuál es no cumplen con vacaciones, obra social, horas extras y demás. Y este número cerca del 49% de las personas que hoy están trabajando en relación de dependencia o con algún tipo de vinculación con empresas, esta es la calidad de empleo que tienen. Y por el otro lado, Flor, todo el mundo debe haber escuchado de Vaca Muerta, ¿no? Sí. Cómo explotó la minería en Argentina, todo lo que es la industria y el sector del oil and gas y el transporte. Bueno, son sectores que están demandando altamente mano de obra, personas altamente calificadas. Entonces, Argentina hoy presenta una situación de mucha gente trabajando en condiciones precarias y sectores con alta demanda de profesionalismo.
0: Aquello de cantidad versus calidad que tantas veces hablamos en tantas cosas diferentes. La verdad que enganchado con esto y nos viene perfecto, es el pie ideal para recibir telefónicamente a Sergio Ruppel, que es el presidente de la Fundación Profesional para el Transporte. Les contamos en el primer programa, cuando arrancamos el sábado pasado, que FADEAC es una federación que nuclea 42 cámaras de transporte de todo el país, cuya misión central tiene que ver con la profesionalización de la actividad. Cuando hablamos de la actividad es mucho más que volver o transformar en profesional a quien va manejando sentado arriba de un camión. Y esa tarea queda en manos de la Fundación. Por eso queríamos hablar hoy con Sergio. Gracias por atendernos, Sergio. Bienvenido a Conectados en nuestra temporada 2026 en Radio La Red.
2: Buenas tardes, ¿cómo están?
0: Muy bien, estamos muy, muy mundialistas, Sergio, así que
2: escuchando el programa, estamos todos en la misma, si no hay alguno que no esté manija hoy y empezando, la frase sería sufrir para festejar, ¿no?
0: Vamos, que sea así.
2: Y creo que todos queremos eso, ¿no? Estamos dispuestos a sufrir.
0: Sí, después ganamos, claro. Yo creo que después de todo lo que ha dado la selección vamos a festejar de todas maneras. Si es ganando, mejor aún. Sergio, te llevo a lo que comentábamos de este informe de la UCA, que en realidad es aplicable a un montón de sectores de la economía, pero de modo particular queríamos hacer como un focalizar especialmente en el transporte, porque escuchamos muchas veces que hay déficit de choferes, por ejemplo, y sin embargo, cuando uno mira la actividad y dice, pero ¿por qué si faltan choferes hay actividades que están creciendo, como el caso de la minería o demás, no hay suficiente cantidad de gente que esté preparada para hacer el trabajo? ¿Cómo se revierte eso? ¿Qué es lo que están haciendo ustedes desde la Fundación Profesional para el Transporte para atender esto?
2: Sin lugar a duda, el déficit de mano de obra calificada, que es la que requiere el transporte, es un hecho en nuestro país y es un hecho en el mundo entero, ¿no es cierto? Son datos de la IRU, son datos de todos los países que utilizan fuertemente el transporte de carretera, como utilizamos nosotros. El camión que transporta más del 90% del movimiento de nuestra economía se hace a través de camión. ¿Y qué es lo que hace falta? Hace falta gente que quiera subirse a esta profesión, una profesión realmente que tiene una oferta laboral, pero para eso se requiere capacitarse, y ahí entra en juego, sin lugar a duda, nuestra tarea, ¿no?, con la Fundación, que es desarrollar la mano de obra calificada para el sector. Y ya no empezamos a hablar solamente de la mano de obra que necesita para conducir un camión, sino para el sector en general, ¿no es cierto? Creo que la profesionalización está llegando fuertemente, acompañada por las nuevas tecnologías, y eso requiere una capacitación integral, tanto del chofer como de las estructuras que llevan adelante la gestión del transporte.
0: Claro, pues yo te decía, uno automáticamente asocia, sabemos que en el predio que tiene la Fundación en Escobar, un predio de 27 hectáreas, que realmente es un lugar modelo donde se desarrollan simuladores de última tecnología, donde hay camiones escuelas, donde está el Departamento de Psicología Vial. El trabajo es 360, y sabemos que todo eso existe, y tendemos a asociar automáticamente capacitación, bueno, a la persona, hombre o mujer, porque también se está trabajando en la incorporación de mujeres al sector, que manejan un camión. Pero para que eso sea sustentable, exitoso, seguro, hay una red enorme atrás, que parte desde el momento en el que una empresa de transporte, como algunas de las tantas que agrupa, que representa FADEAC, decide, por ejemplo, el ruteo de ese camión o hace el cálculo de consumos para que la ecuación económica sea redituable. ¿Cómo fue la apertura y cómo ha sido el cambio en lo que está haciendo FPT en cuanto a capacitación, mirando esta realidad y la demanda del sector?
2: Sí, sí, sin lugar a dudas es así como lo describís vos. Por eso nosotros no nos enfocamos exclusivamente en la capacitación histórica del chofer. Hoy estamos con diplomaturas en gestión de empresas de transporte, es decir, cuadros medios que se pueden capacitar para llegar adelante la gestión de la empresa de transporte. Estamos haciendo cursos para comprender desde la empresa cómo se comporta un chofer y cómo nosotros hacemos que ese chofer que se profesionaliza, el trabajo correcto que realiza implique una mejora en la empresa. Eso requiere de que del otro lado del chofer tiene que haber una gestión desde parte de la empresa que visibilice eso y lo lleve a lo que nosotros hablamos como la gestión eficiente del transporte, que en el fondo hace que tenga menor consumo de combustible, eso impacta positivamente en el ambiente, menor consumo de cubiertas, menor consumo de energía en conjunto, mejor mantenimiento, mayor durabilidad, todo eso enfocado siempre con un concepto fundamental para que la sustentabilidad siga adelante. Debemos hablar de seguridad vial, y cuando hablamos de seguridad vial impacta directamente todos estos conceptos que veníamos desarrollando.
0: La última pregunta, porque nos estamos corriendo contra la tanda, el horario, el partido y todo. Vale, te quería hacer una consulta.
3: Sí, me preguntaba, Sergio, ¿qué tan consciente es el empresario a la hora de invertir en capacitación? Tanto para sus conductores como para sus colaboradores internos que tienen que ver más con la gestión de la empresa, ¿no? ¿Qué tan consciente es el empresario argentino?
2: Y yo te dividiría rápidamente tres niveles de empresas. El primer nivel de empresas que es muy consciente de esto y son las empresas que están accediendo hoy y están haciendo un salto diferencial en su gestión porque creen en la capacitación integral del sector. Otro segundo grupo de empresas, el primero es pequeño, otro segundo que lo está mirando fuertemente, este es un tema que está llegando y llega acompañada de las terminales de camiones que traen nuevas tecnologías y ofrecen este tipo de servicio. Que lo están mirando y están empezando rápidamente a acercarse a lugares como nuestra institución para capacitar y ver de qué se trata. Y un grupo no menor, que es importante y es grande, que no mira esto, pero son las que van a tener dificultades, sin lugar a duda, en el futuro. Nosotros estamos entrando, y lo han estado charlando ustedes días pasados, la semana pasada con el presidente de FADEAC, la dificultad que está viviendo el transporte en nuestro país. Esa dificultad requiere de algunas políticas que son ajenas al transporte, pero sin lugar a dudas requiere de ser más eficiente a la hora de llevar adelante la gestión de una empresa. Y esa eficiencia se logra con capacitación, con aprendizaje. Las metas se cumplen cuando hay investigación, desarrollo y transferencia de conocimiento.
0: Sergio, te tenemos que despedir, pero seguramente va a ser la primera de una serie de charlas, porque todo lo que se está haciendo, la amplitud del enfoque, la oferta académica que está desarrollando y que ofrece hoy la Fundación Profesional para el Transporte, está más que interesante para quienes también están buscando una primera oportunidad o incorporarse o sumarse al sector del transporte y la logística. Les contamos que En el Instagram, por ejemplo, FPT Argentina, o en la página web de fpt.org.ar, pueden ampliar un poquito la información de todo lo que se hace y también trasladar ahí sus consultas. Pero en tu caso, te comprometemos a futuro para conversar, seguir ampliando todo este temario generoso que tienen en FPT.
2: Sí, da para muchísimos programas, así que cuando tengamos un espacio seguimos charlando del tema y tratando de generar conciencia. La pregunta que me hacían recién, ¿cuántos de los empresarios? Yo digo, no muchos empresarios son conscientes de estos, y también tiene que ser, nosotros formamos parte de una cadena de valor, tiene que ser el dador de carga, que también claramente se tiene que comprometer con esto, de una punta a la otra. Se une por medio de una cadena que transita fuertemente el camión ahí, ¿no? La carga por medio de nuestras rutas y a través de nuestro trabajo. Entonces, estamos todos involucrados en eso.
0: Ahí vamos. Sergio Ruppel, presidente de la Fundación Profesional para el Transporte, estuvo en esta mañana de Conectados en Radio La Red.
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0: Estamos despidiéndonos, tuvimos un montón de llamados, amigos. Tenemos ganador de la camiseta.
1: ¿Es?
0: Es Daniel Novelino, el DNI termina en 949. Y tenemos ganadores para los dos, no, son tres, cuatro pares de entradas.
1: Cuatro pares de entradas.
0: Marcelo Navarro, Milena, que se ganó otro par de entradas. Laura, que se ganó otro par de entradas, y las contactamos por privado porque nos estamos yendo y es tarde, ya. Y tenemos mucho fútbol ordenante. Están los chicos de Mundo Ascenso.
2: Sí, ya se viene Mundo Ascenso. Sí, señor. Mañana, en el entretiempo del Mundial, prepárense para bailar, porque va a estar Madonna, Shakira, Justin Bieber, Coldplay. Va a ser realmente fantástico. Dicen que va a durar 17 minutos. Las dudas para mañana del equipo, sí, que acaba de entrenar. En la mitad de la cancha, De Paul, sí, o Simeone, y Molina o Montiel en la defensa. Esas son las dudas para jugar mañana la gran final ante España.
0: Chau, nos fuimos. Gracias. Nos reencontramos próximo sábado en Conectados, el programa de FADEAC por Radio La Red. Muchas gracias.

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0: ¿Cómo les va? ¿Cómo anda nuestro Mundo Ascenso de cada sábado en la previa al partido de Argentina frente a España, final de la Copa del Mundo? Vamos por la cuarta, con la posibilidad de estar, para mí, la mejor selección de la historia. Junto a Brasil llegamos a la cuarta, alcanzamos a Italia, alcanzamos a Inglaterra y tenemos a Diego y a Messi, ¿eh? Ahí en Brasil tiene 5 y tuvo a Pelé. Me parece que si mañana damos el golpe y ganamos la cuarta, estamos en un momento histórico. Hay mucho del ascenso, se jugó una fecha importante ayer, se acaba de suspender. 14:30 se suspendió toda la actividad de lunes y martes, no se juega el partido Independiente Rivadavia Estudiantes, sino se juega toda la fecha de Primera B Nacional que se jugaba el lunes. Lunes y martes sin fútbol argentino. Esto es oficial y confirmado desde este sábado, desde hace exactamente 30 y pico de minutos. Pero voy rápido a Estados Unidos, ya empezamos con el Mundo Ascenso de cada sábado, rápido, porque tengo mucha, mucha información, pero juega la Argentina mañana y Martín Arévalo se tiene el equipo. Martín, ¿cómo estás? En Nueva York, que está lloviendo a cántaros.
1: ¿Cómo andás, Dani? Aquí estamos en Nueva Jersey, cruzando el Hudson, pegadito a Nueva York. Llovió hasta recién de manera intensa, ahora está una leve llovizna, pero sí hubo tormentas. De hecho, se tuvo que postergar la práctica de la Argentina y también, se truncó la práctica de España porque no pudieron trabajar con normalidad.
0: Y espérame, y en ese contexto, ¿qué sabes de lo inmediato? ¿Se trunca la última práctica o se tira un poquito más adelante? Eso no hay tiempo, ¿no? Obviamente, mañana a las 4
1: de
0: la
1: final. Ya se hizo y ahora te voy a dar el equipo que paró Scaloni, porque si bien estamos en tu programa, estamos en el programa
0: lo más importante es la selección argentina, para Martín. Y te agradezco este servicio para la radio y yo en particular que estoy conduciendo, porque lo que más nos importa es cómo forma el equipo del gringo mañana y llegar a la cuarta.
1: Bueno, a ver, te voy a proponer dos temas. Uno que tiene que ver con el equipo, anote, para que Gentili vaya anotando. Dibu Martínez en el arco, Montiel por Molina,
0: ¿sí?
1: Cuti Romero, Lisandro Martínez, y después de Lisandro Martínez, Tagliafico.
0: Sí, o sea que de ahí cambia, el único cambio es Montiel por Molina de lo que viene haciendo habitualmente y línea de cuatro, sí.
1: Exactamente, que podía pasar. En la mitad de la cancha, Paredes, Enzo Fernández, McAllister y Rodrigo De Paul, que jugaría por Simeone.
0: El mediocampo que estuvo en todos los lugares. Messi y Julián.
1: Messi y Julián. Ahí tenés el 11 con el que ahora, en este momento, está trabajando la selección argentina. Segundo tema.
0: Sí.
1: Vos sabés que hace unas horas, Laporte, jugador de España...
0: Sí, lo escuché.
1: Hizo una declaración muy fuerte.
0: Muy fuerte.
1: Porque termina siendo tapa de marca y demás. Y lo que cayó mal dentro de la delegación argentina es que él dice: no me preocupa la agresividad de Argentina si el árbitro hace bien su trabajo. Como dejando entrever que a la Argentina la han ayudado.
0: Claro, lo condiciona.
1: Y la realidad es que hay molestia. Por supuesto, están acá muy molestos. Porque, primero, Argentina llegó a donde llegó pura y exclusivamente porque se lo merece. Ganó todos los partidos del Mundial. De los 7 partidos, 5 lo ganó haciendo 3 goles. En otros 2 ganó haciendo 2 goles. No le cobraron penales regalándoselos, sino que los penales que le dieron fueron. No le anularon a los demás penales para beneficiar a la Argentina, porque la realidad es que los árbitros hasta acá a la Argentina la han dirigido muy bien y han tenido una muy buena Copa del Mundo. Pero lo que interpretan acá, ya hace tiempo, es que Argentina está molestando, Argentina les hace ruido, Argentina les duele. Primero por el fixture, después porque parece que es el Mundial de Messi, porque después a Messi lo ayudan. Y la realidad es que nadie ayuda a nadie, muchachos. Y quiero contar esto. ¿Ustedes saben qué nacionalidad tiene Slav Kovincic, que es el árbitro de la final?
0: Eslovaco.
1: Eslovenia.
0: Eslovenia.
1: Bueno, Eslovenia. ¿Saben de qué nacionalidad es Alexander Seferin, el presidente de la UEFA?
0: Sí, bueno, el mismo. Misma nacionalidad.
1: Es esloveno. Entonces, ¿ustedes se imaginan si acá Chiqui Tapia, se imaginan si acá, por ejemplo, Messi?
0: Escúchame, eso es un paraguas para resguardar cualquier cosa que te pueda hacer el equipo.
1: Dani, pero yo lo que estoy diciendo es serio, no es un chiste. O sea, para analizar lo que estoy diciendo. Si acá Scaloni, en una conferencia de prensa, Tapia, en una entrevista, en una conferencia de prensa, Messi, De Paul, algunos dicen, por ejemplo, no nos gusta que el árbitro de la final sea europeo y además que sea la misma nacionalidad que el presidente de la confederación. Es un escándalo mundial.
0: Es un escándalo mundial.
1: Y la verdad es que de Argentina nunca dijo nadie nada. Y Argentina viene a jugar al fútbol. Lo que se lo ganó en la cancha. No le debe nada a nadie. Pero no es tampoco lindo que te estén tirando de todos lados. Siempre, muchachos, a la Argentina le están tirando de todos lados. ¿No se dan cuenta ustedes que le molestamos?
0: ¿Cómo no me voy a dar cuenta? Fue tema de conversación. Ya, igual me encantó la declaración de Messi con lo de Laporte. Entiendo que moleste y ya mañana se va a ver en el verde césped. Lo demás, me molestan algunos colegas de otros países también hablando de esto. Pero bueno, yo me centraría en el equipo, pero tiene claro Scaloni esto.
1: Sí, esto está claro, pero ¿sabés qué pasa, Dani? Es una final de Copa del Mundo. Todos tienen mucho en juego. Acá Argentina tiene 3 estrellas bordadas en el pecho. Acá a Sudamérica muchas veces nos quieren mirar de reojo. Y acá tenés a Brasil que tiene 5 títulos, tenés a Uruguay que tiene sus estrellas.
0: Mira, Martín, o sea, si mañana gana Argentina,
1: está el mundo.
0: Si mañana gana Argentina, acá hay una realidad que va a molestar. Si mañana gana Argentina, mientras está escuchando fútbol de Facundo Pastore en su auto, supera la línea de Italia y Alemania. Porque además de alcanzar la cantidad de Copas del Mundo, tuvo a Diego y tuvo a Messi. Y la única selección que puede emparentarse en la historia con la Argentina sin sacarle ningún quilate a ninguna otra es Brasil, por el pentacampeonato y por Pelé. Pero cuando vos...
1: Sí, igual, yo no estoy comparando, lo que estoy diciendo es...
0: pero
1: a mí,
0: es lo que molesta.
1: Mí, primero llega la... Molesta dentro de la delegación, ahora quien te habla a mí me molesta, porque yo creo que también, a ver, esta pa de marca, ¿tiene la culpa marca? No, pero en ningún lugar dice que el árbitro de la final es de la misma nacionalidad que el presidente de la UEFA. Y la verdad es que acá hay un montón de intereses. Entonces, ojo muchachos con lo que quieren decir,
0: instalar.
1: Porque al final quieren condicionar a un árbitro que es un muy buen árbitro, yo no tengo duda de que va a hacer su trabajo y va a dirigir bien. Pero yo no estoy saliendo a decir esto. Yo lo que digo es, ¿ustedes se imaginan si acá alguien de Argentina hubiera osado mencionar esto? Que es
0: un escándalo, olvídate.
1: Y bueno, muchachos, entonces...
0: Lamentablemente esto pasa a toda índole.
1: Y Argentina le molesta.
0: Le molesta, obvio. Sí. Bueno, Martín, querido,
1: me molesta.
0: Gracias por la info. ¿Vos vas por ese equipo o es lo que probó ahora, pero vos te la jugás de que este es el 11 o tenés alguna duda dentro de esto?
1: No. A ver, no me la juego porque en las últimas 2 oportunidades el equipo que paró no es el que jugó, pero dio indicios. En uno puso a Simeone, en otro sacó a De Paul, en otro sacó a Enzo Fernández. Pero es todo un dato, la práctica se está dando ahora y estas son las pecheras. Por eso era online la información.
0: No, perfecto, perfecto. Pará, y dame dos preguntas más, te hago cortitas y libero. ¿Cómo está el tema del humo y cómo está el tema de la lluvia en New Jersey ahora?
1: A ver, del humo no hay nada, muchachos. Solo a veces un poquito olor si te metés por Nueva York, ¿no? De hecho, a ver, de Nueva Jersey, vos mirás y ves Nueva York.
0: Sí.
1: O sea, no hay ningún tipo de problema, la final se va a jugar y demás. Esto por un lado. Y lo otro que me preguntabas...
0: El tema de la lluvia, porque fue muy fuerte hoy. Que no cambia nada, es un tema el temporal que azotó y que tardó la práctica de la selección y que suspendió la primera práctica de España también. Ahora está todo en orden.
1: Está todo en orden, hay lluvia, sí, esperemos que mañana no llueva, porque no sería lindo ver una final con lluvia, sobre todo por lo que hay en juego. Encima, 2 equipos que juegan muy bien a la pelota y demás. Pero, en definitiva, me parece a mí que no va a haber ningún problema.
0: Abrazo, mi amigo. A ganar mañana.
1: Chao, papá. Abrazo.
0: Ahí está. Martín Arévalo, desde New Jersey, la práctica de la selección. ¿Cómo les va? Volvemos con el tema del ascenso. A mí me... Subí un poquito, Lau. ¿A ustedes les gusta que yo empiece con los resultados, con los partidos? A mí me empelota empezar un programa así. Y yo no lo voy a hacer nunca. Así que, bueno... si no les gusta mi forma de conducir, que yo creo que sí, cambien el dial. Pero pues, como se van a quedar, les voy a contar de que el tema central para mí es lo que pasó en el Almirante Brown Estudiantes ayer. Ayer hubo un gol de Ian Vera, faltaban poquitos minutos, el árbitro Viola convalidó el gol, aparentemente en línea 2, Felipe Arrechea levantó bandera, se armó un tumulto y dos minutos después, en una competencia sin VAR, se anuló el gol. No sé si hubo el cuarto árbitro, el cuarto fue el señor Iván Castelliu. Se suspendió el gol, Almirante empató 0-0 de local con Estudiantes. Estudiantes, a ver, esto es secundario, es una opinión personal y no cambia en cuanto a nada. Yo vi la jugada, me pareció que estaba habilitado. Pero no importa, es secundario lo que pareció, estaba habilitado o estaba inhabilitado. Lo llamativo es que Viola cobró el gol y después no lo cobró, después lo anuló. Entonces, no es habitual que ocurra esto en competencias que no tienen VAR. Y la primera B nacional, el ascenso argentino, la Copa Argentina hasta octavos de final, hoy, hasta la temporada pasada, no había VAR en Copa Argentina. En esta temporada va a haber a partir de cuartos, me parece. A lo que digo es que es llamativo. ¿Lo tengo el presidente? ¿Lo tengo a Pablo? Avísame, Buda. No te escucho. Está Pablito Guerra. Pablo, ¿cómo estás? Primero te agradezco porque yo quiero esto contártelo, yo hablé con vos hoy y yo te agradezco que salgas al aire. Muchas veces estamos acostumbrados que, viste, y yo te quiero agradecer porque nosotros hicimos un programa dándole a Estudiantes, a Almagro, a Chacarita, a Ferro, y Ferro, así lo iba a pronunciar porque siempre la jefa de prensa pretende que nosotros hagamos un curso para sacar una nota. Y yo lo entiendo, ¿eh? Y nosotros necesitamos de ustedes, como ustedes necesitan de nosotros. Por eso yo entiendo este juego así. Y te quiero agradecer que salgas, ¿eh? Porque yo no te voy a poner en la pared y sé que te complica salir en este momento. Sé que sos el presidente de Estudiantes y tenés una calentura. Porque si yo fuera presidente de Estudiantes, estoy recaliente si me sacan dos puntos así. Sea o no sea gol, ¿eh? Olvídate. No me quiero ni meter en la polémica. Yo quiero saber desde tu lugar qué viste y qué pasó. Y me olvido lo que pasó porque entiendo el pormenor de lo que pasa al momento, de la calentura del momento.
2: No, seguro. ¿Qué tal, Daniel? ¿Cómo te va? Y a toda la audiencia.
3: Abrazo.
2: Mirá, nosotros fue lo que se vio en el partido, como todos los partidos, creo que era un partido trabado, era un partido de un 0-0, porque la verdad que el primer tiempo nosotros no fue bueno, el primero mejoramos un poco, llegó el gol, bueno, ahí todo lo que vieron ustedes, que el árbitro lo da como válido, y después se tira para atrás, por cuestiones, no sé, fui a, como hago con todos los partidos, a saludar a los árbitros, al vestuario, y nada más, le pregunté al árbitro, y fue lo único que me dijo, bueno, que fue una decisión desacierto, así que...
0: Pero
2: nada,
0: para, yo como que se equivocó. Te quiero preguntar, olvídate el enojo, lo que le dijiste, lo que pasó todo. Guíame en esto, gol de Estudiantes, cobra el árbitro, ¿levanta en línea la bandera?
2: No lo he visto yo levantar. Perfecto. La bandera, por eso me llamó mucho la atención, claro. Por eso me llama mucho la atención de cómo después levantó la bandera, te hablo después de 5 minutos, de lo que estábamos mirando nosotros desde afuera, ¿no?
0: Ahí está, pará, ahí me dicen de afuera gente que estaba en la cancha que nunca levantó la bandera, pero pará.
2: Nunca la levantó. Eso es lo que vimos nosotros. Por eso nosotros en la cancha se veía que era gol, que fue gol.
0: Perfecto.
2: Además, estaban sacando todo. Los únicos que no se movían del campo de juego, o sea, en su campo, es más, un jugador de Almirante puso la pelota en el medio del campo de juego.
0: O sea, no se reanuda por la protesta y un jugador de Almirante pone la pelota en el medio para sacar el 0-1.
2: Para sacar el 0-1. Y después vuelve todo atrás. Así que, nada. Ya está. Yo creo que... nadie me va a devolver esos 2 puntos.
0: No, olvídate. Te hablaste con... a ver, hubo algún... Yo te pregunto esto porque a mí me llama la atención. A mí no me importa el error. Se convive con el error. Vamos a suponer que se equivocaron y lo hubiesen anulado.
2: Sí, claro. El tema es que no reconozca. Entonces, cuando lo reconoció, le di la mano y nos volvimos.
0: O sea, Felipe Viola reconoció.
2: No había más que discutir, no me van a devolver los 2 puntos, pero ya está, se equivocó.
0: Felipe Viola reconoció que se equivocó al cobrarlo.
2: Exactamente, y le me dio la mano, la verdad que bueno, era lo único que quería, que reconozca el error, me dio la mano y no fuimos. No, nadie me va a devolver esos 2 puntos, pero ya está. No quiero...
0: La última que te hago, y te dejo libre, porque sé que hiciste un parate para hablar con nosotros. Más allá de esto, de que haya sido o no haya sido gol, ¿Te dijo el árbitro quién le contó que se equivocó? Porque evidentemente él cuando vio cobró gol. O sea, él no se da cuenta.
2: No. El árbitro en ningún momento me dijo la única contestación que me dijo que fue que se había equivocado y listo. Se ve que después, antes que yo llegara al vestuario, se habían visto algunas imágenes del partido. Pero bueno.
0: Bueno, ahora le digo yo a Viola, y no es para calentar de esto, acabo de ver la imagen, es una visión más. Yo analizo fútbol todo el tiempo, estaba habilitado, pero te juro, pará. Es secundario, los dos puntos, porque a mí me parece rara.
2: No, pero la vuelta de atrás de los cinco igual, minutos. Es secundario, pero bueno, porque ya el gol ya lo había convalidado, ya estaba, y volver atrás en una jugada. Posiblemente, te digo, lo que estoy escuchando, lo que dice el periodismo o lo que leo, es de que vieron y volvieron para atrás, y no sé si lo vieron en una tablet o no, no lo sé, porque no lo voy a
0: Lo que te
2: no
0: quiero aclarar, Pablo, como presidente de Estudiantes y al mundo del fútbol en general, que no te saco porque estás caliente que te cagaron un partido, ¿no? Pará, no, ¿eh? No. O porque te anularon un gol, porque eso es parte El anular o cobrar es parte de una decisión arbitral de la cual puedo estar a favor o en contra. Yo no tengo la potestad para decir sí o no. Para mí era gol. Pero a mí lo que me llamó la atención es que lo haya cobrado y se haya rehusado a cobrarlo después. El hecho es lo que me llama la atención. ¿Me entendés?
2: Sí. Bueno, ahí, como te dije, ya hablé con el árbitro, hablé con los cuatro en la terna arbitral. Le dije lo que pensaba dentro del vestuario y bueno. Ya quedó ahí. Pero bueno, la próxima vez no se equivoquen en contra de nosotros.
0: ¿Son
2: ¿no?
0: memorioso?
2: Nada más.
0: ¿Son memorioso?
2: No.
0: No, pues yo tampoco.
2: Tengo memoria, sí, tengo bastante memoria, pero.
0: Porque hinchas de Estudiantes me dicen que el partido de día no le cobraron dos penales contra Almirante, pero yo no tengo, no me acuerdo yo. Yo no lo recuerdo. Pues, pero viste cómo son los hinchas, ¿no? Por eso te estoy diciendo. Hincha
2: los hinchas sí recuerdan todo. Los hinchas sí. Recordamos todo.
0: Presidente, querido. Antes de acordar de todo. Presidente, un abrazo grande, Pablo.
2: Vale, gracias, Daniel. Un abrazo, saludos a la audiencia.
0: Pablo Guerra, presidente de Estudiantes. Para mí es portada porque el hecho, el proceder del árbitro. Gracias, Germán. Hola, Germán. Hola, Guille. Perdón por el comienzo.
3: Muy buenas tardes al mundo de la
0: ascenso. Ni música te hice poner, Laurita. No fui a los mensajes todavía. Ya sabemos qué partido está planeando Scaloni ahora y ya está hablando el presidente de Estudiantes. El hecho es que el partido estaba 0-0. Hubo un gol de Ian Vera. En mi parecer habilitado, secundario, Felipe Viola, árbitro de partido, lo cobró, y antes de que se reanude con la pelota en la mitad de la cancha y la queja de muchos jugadores de Almirante y con un jugador a punto de tocar la pelota 5 minutos después, con el línea que no había levantado la bandera, pero levantó la bandera en el momento que el árbitro anula, se dio por anulado el gol. El línea, que es su laburo, pará, Felipe Arrechea, evidentemente está. A mí alguien, un protagonista, no importa quién, porque no lo voy a sacar al aire, no por cuidarlo, sino porque ya saqué al presidente, me dijo que le dio lástima en línea. Textual le cuento yo a la audiencia de Radio La Red y a Mundo Ascenso, la gente de Mundo Ascenso. Le dio lástima el proceder de línea porque estaba como... como que...
3: Superado por la
0: situación. No, más que superado. Porque la decisión primaria fue de dejar la bandera baja. Y levantó la bandera casi 4 minutos después. La situación es anómala. Uh-huh. No que haya un error arbitral.
4: Totalmente.
0: Esto quiero dejar en claro para la audiencia. Perdóneme que estoy de boca suya. A lo boludo que dice, me robaron un gol. Vos sos pro, ¿qué? ¿Querés que gane tal? A los pelotudos que cambien el dial. Por favor. Los pelotudos que cambien el dial. A lo que voy es que el hecho es totalmente raro. Uh-huh. El proceder de Felipe, del cual tengo un muy, muy buen concepto, porque yo quiero entender esto. Al no haber VAR, yo soy el árbitro. Ellos son los líneas, el Buda es el cuarto. Yo cobro. En el momento que cobro, me llama el cuarto. Porque quiero interpretarlo con ustedes, con la audiencia. 23, 24, 22, 22. Decime lo que opinás. Si te podés sacar la camiseta, mejor, ¿eh? Tengo una remera de All Boys para darle acá. Una de All Boys. Gracias a la dirigencia de All Boys, a Diego Bernial, la trajo recién. La amarilla, mirá. Está acá.
3: Dani.
0: No está con la cámara porque todavía.
4: Con el escudito, con todo, ¿eh?
3: Yo te escucho atentamente.
0: Pero no me dejaste terminar. Espera, déjame terminar.
3: Te quería comentar algo.
0: Bueno, ahora me comentás. Me perdí lo que te iba a decir. Quería terminar con el tema de...
3: Estabas hablando del proceder.
0: Del proceder. Yo me pongo en el lugar de Felipe Viola, Germán y Guillermo son los líneas, y Ari es el cuarto árbitro, y cuando yo cobro gol, Guillermo no levantó la bandera, pero Ariel me dice, ojo que está en posición adelantada, el VAR no me avala, pero hay un sentido común. Poneme un árbitro, a Ramiro López, a quien sea, alguien que pueda hablar. No quiero hablar de la jugada, quiero hablar de un hecho en particular, Ari, porque tengo una disyuntiva, porque me pongo en la piel de Felipe Viola, y si cree que uno de sus de los cuatro que están con él le dice no es gol, rectificate, y yo me apoyo en mi gente, que es la que me está viendo, yo no lo veo, ¿está bien o está mal acceder a la información que te da el cuarto árbitro? En línea 1, en línea 2 o quien sea, los del equipo. Porque es un laburo en equipo. Yo voy a esto porque recuerdo un partido en la cancha de Colegiales, Primera B Metropolitana, comentaba para la tele. El 10 era el chico de Chacarita de Rulos, el técnico era Copriva. Hubo una falta criminal sobre este chico que jugó en Primera, después no recuerdo el nombre.
3: En Banfield jugó, sí.
0: Jugó en Banfield, vos tampoco recordás el nombre. Que ahí estaba para interrumpirme. Me interrumpí con el nombre y me cagás.
3: No, pero te doy más
0: pero no, me interrumpí y sin el nombre. Pero bueno. Lo molieron a patadas en el costado de la línea. Yo estaba en la cabina de Colegiales y el cuarto vio como lo molían a patadas. El árbitro no cobró, pero el cuarto no le habló al árbitro para decirle que lo molieron a patadas, que era para tarjeta. Entonces, más allá de que la decisión de este gol para mí es equívoca porque era gol de Ian Vera, lo que yo digo es que la actitud del árbitro, ¿estuvo bien o estuvo mal? Porque yo me pongo en aquel momento. Lo muelen a patadas a un jugador, el árbitro no cobra, pero el cuarto ve que lo muelen a patadas, porque está en una distancia, porque está al ras, porque no ve por esto o por lo otro. El cuarto árbitro tiene que participar. Y el línea tiene que participar, por más que el árbitro no lo vea. En este caso, el cuarto o el línea o quien sea participó. ¿Y está mal? Dame la tanda, dale.

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0: haces, Barento, genio? Javier de Casero, justo acá pasando por la cancha del Pincha. Un robo lo de ayer. Hay que apelar los puntos, los dirigentes de Estudiantes se tienen que mover, siempre nos pasa algo, siempre nos perjudican con algo. Y esto no está legalizado, lo que hicieron ayer. No está legalizado. ¿Dónde la vieron? ¿Que la vieron por una tablet? No, no, no. Un robo total. Un robo total. No hay VAR en el ascenso. Bueno, 482 para ganarme la camiseta, por supuesto, del Pincha. Gracias, Barete. Un abrazo. Vamos a Argentina mañana.
1: Hola, gente del mundo ascenso.

0: les va? Los escucho todos los sábados. Me encanta el programa. La verdad que muy bueno el programa. Soy Juan Ramón Poggio de la provincia de Santa Cruz, gobernador Gregorio Santa Cruz. Quisiera participar en una de las camisetas. Mis últimos tres números de DNI es el 815. Les mando un abrazo y sigan así. Excelente programa.
1: ¿Qué tal, muchachos? Les habla Damián de Ballester, hincha de Estudiantes. Dani, el único dato que te doy, que ahí lo comentaron con Pablo Guerra, en el partido de ida, no nos dio dos penales, uno grandísimo. Iban tres minutos del primer tiempo. ¿Sabe quién fue el árbitro? Felipe Viola, el mismo que dirigió ayer y que nos robó dos puntos. Lo de Córdoba con Instituto, ahora es todos los años lo mismo. Estamos cansados los hinchas de que nos metan las manos en los bolsillos. Después decimos por qué va poca gente a la cancha, pero la gente está repodrida de esto. Y nosotros en Estudiantes siempre somos perjudicados. Un abrazo, muchachos.
2: Buenas tardes, audiencia. Buenas tardes, Mundo Ascenso. Hola, Daniel Barreto y Leonardo Zárate. Mi comentario es que es inadmisible lo que hicieron en el partido Estudiantes y Almirante Brown, la terna arbitral, a anular el gol que para mí fue totalmente legítimo. Quisiera ganarme la camiseta de All Boys, Hugo 909. Abrazos a todos.

0: Teníamos un programa pensado, pero bueno, cambió. A mí realmente que me gusta si el programa pensado esto o esto. Le soy sincero, ¿eh? A mí me gusta esto. Allá vamos a dar resultados porque hay muchos partidos jugándose. No la vamos a dejar en banda a la gente con la información. El lunes y martes no hay fútbol el fútbol argentino. No juegan ni Estudiantes Independiente de Rivadavia, como anunciamos apenas arrancamos, y no se juegan los partidos de Nacional B. Lo tengo a Pablo Lunati. Los árbitros que están en actividad no pueden hablar. No, me parece que hay una prohibición. Pablo es un amigo, fue un gran árbitro. Tengo una estima personal por él, él lo sabe. Y no tiene pelos en la lengua. Entonces yo necesito en esta jugada puntual que él me aclare, más allá del error y más allá de la interpretación. Pablo, ¿cómo estás?
1: Dani, ¿cómo estás? ¿Cómo andás?
0: ¿La jugada? Bien, bien. ¿Vos sabés qué?
1: Me alegro.
0: Pasó algo, no sé si lo viste. No importa, porque no me importa la resolución de la jugada. Yo quiero ir a otro punto. Ayer hubo un gol de Estudiantes de Buenos Aires, convalidado por Viola. No importa, para mí estaba habilitado, pero suponer que sea en posición de adelanto es secundario. Olvídate si estuvo alguien cobrado o mal cobrado. El gol se cobró, el ascenso no tiene VAR. En esos cinco minutos entre que se convierte el gol y se va a reanudar el partido y las quejas de los jugadores de Almirante, un jugador de Almirante pone la pelota en la mitad de cancha para sacar y en línea levanta la bandera. Te estoy hablando tres minutos, cuatro minutos después. Hay un llamado, no es claro al árbitro, si del cuarto, si de uno de los líneas para con Viola, y el gol se anula. ¿Me seguís hasta ahí? ¿Soy claro?
1: Sí.
0: Bueno, el gol se anuló, el partido terminó 0-0. Yo le quiero agradecer a los chicos, a Martín Zukoski, me llamó un chico más para decirme de Martín Lucero. Tengo como 30 mensajes de que Martín Lucero era el jugador que yo hablaba. Yo primero quiero preguntarte esto, al no haber VAR, el tema de que vos cobres el gol y después rectifiques en un lapso tan largo, no inmediato, ¿es reglamentario? Y la segunda que te hago, antes que me contestes, porque ¿cuál es la función del cuarto y los líneas? Si vos sos el árbitro, yo soy el línea, y cuando vos convalidás, yo te digo es offside, y vos tenés fe en lo que yo te digo como línea y anulás sin haberlo visto, también tenés potestad para hacerlo.
1: Sí, yo sé, ¿qué hubiese hecho yo?
0: No, ¿qué, yo más allá? Primero decime qué hubiese hecho vos, pero más allá de eso.
1: Vos lo que me querés decir es que alguien le avisó.
0: No, eso está confirmado. Al juez. No, pará, eso está confirmado. Lunati cobra gol. Lunati Estudiante Almirante, Lunati cobró gol. A Lunati, a los tres minutos antes de que se reanude el partido y de un tumulto, anula ese gol para poner nombre propio. Viola era, pero te pongo vos en ese caso. Y en línea, en ese lapso, que siempre tuvo la bandera baja, cuando el árbitro principal anula, levanta. Tembloroso, levanta. En la apariencia hubo un cuarto, alguien. Esto corre por mi cuenta. Nunca pasó, pero corre por mi cuenta. Alguien le avisó que estaba inhabilitado. Después no importa si estaba inhabilitado o habilitado. Te lo cuento, para mí estaba habilitado. Y Ambera, que es el jugador Estudiante. Pero es secundario, porque eso es confusión de partido y convivimos con el error. No voy a eso. La decisión siempre es del árbitro, pero ¿tiene potestad para anular algo que había cobrado no habiendo VAR?
1: No.
0: Entonces lo cagaron, es Estudiante.
1: No, para mí es gol.
0: Es gol.
1: Bueno, para mí es gol. Sí, para mí es gol. Ahora a lo mejor reglamentan algo o para justificar a lo mejor esa jugada. Porque acá viste que todo se justifica, ¿no? A lo mejor lo reglamentan ahora, pero no. ¿Cuál sería el reglamento si el VAR no funciona en esta categoría?
0: No, pero pará. No, por eso yo tengo una contradicción. Vos sos un árbitro principal y yo soy tu línea y tenés un línea más y tenés un cuarto. Nosotros tres que estamos bajo tu rango, vemos una cosa que vos no ves y te decimos, mirá Pablo, que me parece que está inhabilitado. Y vos decís, yo confío en este tipo, en Barreto confío, che, no lo cobro. Y
1: pero, por eso, pero el juez de línea habilitó.
0: Sí, habilitó.
1: En primera instancia habilitó el juez de línea.
0: No, por eso para mí fue el cuarto.
1: Bueno, o sea, al cuarto alguien le dijo que no fue. Pero el cuarto le tenía que haber dicho, mirá que me están diciendo que no fue, resolvé vos. Después queda la responsabilidad de Viola. Decir, flaco, yo no tengo ningún VAR, ¿qué VAR? ¿Le anularon mal el gol de Estudiantes de Buenos Aires?
0: ¿Lo pudiste ver, Pablito, o no?
1: No.
0: ¿Lo tenés ahí,
1: no,
0: Guille?
1: No lo vi.
0: Si lo tenés, pasame lo que se lo paso a Pablo.
1: Dale. Pásamelo.
0: Ya me lo pasan y te lo paso, pero...
1: Pásamelo.
0: Quería saber la reglamentación, porque yo me acuerdo siempre un partido de Martín Lucero, primera B colegiales con los rulos Martín Lucero, Coprío al costado del campo en la línea de colegiales.
2: El Fellaini.
0: Y lo mataron a patadas, ¿viste? Y el árbitro estaba lejos. Quiero ser contemplativo con tu rubro. Estaba lejos, supone que estaba lejos. Pero el cuarto estaba, el línea y el cuarto estaban al lado, estaban matando a patadas. Digo, la puta madre, levantá la bandera, hacía algo. Y me decían, estoy no, de pero acuerdo, la potestad pero la tiene el árbitro.
1: Claro, claro. Más allá que la tiene el árbitro, son distintas jugadas. Acá vos estás hablando de una patada al lado tuyo como cuarto árbitro, y estás hablando, acá estás hablando de una inhabilitación por un fuera de juego o habilitación por fuera de juego.
0: Sí. Te puse otro ejemplo para graficarte la injerencia de los asesores del árbitro, de los líneas asistente. Y del cuarto, no, asistente.
1: Yo viola, voy y le digo, pero ¿quién te dijo? ¿Quién te lo dijo?
0: Yo no, pero no hablan los árbitros, no me va a decir eso, Viola. Ahí habló el presidente y me dijo que ya le dijo todo lo que tenía que decir, y Viola le reconoció que se confundió. Ahora, no lo quise ahondar más, o estuve lento yo, no sé en qué se confundió, si en cobrarlo o en anularlo.
2: Ahí lo tenés, Dani.
0: ¿Me lo pasaste?
2: Sí.
0: Ahí te lo paso, Pablito, ahí te paso el gol. Ahí te paso el gol, espérame un segundo, teneme paciencia.
2: Sí, es más, ver y no creer directamente.
0: Pero me gusta que no viste la jugada y que interpretaste todo bien, porque yo tengo una confusión en la cabeza bárbara.
1: Pero que la realidad, si vos estás jugando con un reglamento que no tiene VAR.
0: Sí,
1: claro. O sea, y yo como árbitro principal, también van el carácter de cada uno, ¿no? Estamos de acuerdo, ¿no? Van el carácter, la confianza de cada uno.
0: Claro.
1: Yo te digo, vení, ¿quién te dijo esto? Fulano. ¿Vos te acordás del partido de San Lorenzo Instituto?
0: Sí.
1: 10 minutos.
0: 10 minutos. ¿Te
1: acuerdas que estuve 10 minutos?
0: Sí.
1: 10 minutos estuve.
0: Sí.
1: A mí, yo te puedo imaginar que le iban a mandar al descenso a San Lorenzo con un gol con la mano de no me acuerdo si era de Ibala o...
0: No, de Paulo no, del otro punta, no era de Paulo. No, pero bueno, me acuerdo, sin cancha de San Lorenzo.
3: Y el grandote.
1: Y bueno, yo tuve 10 Macri. Minutos.
0: López Macri.
1: La verdad. O sea, nadie la había visto. Entonces fui y lo resolví viendo algo yo, pero lo vi yo. ¿Qué crees que te diga?
0: Claro, porque ahí yo, la responsabilidad absoluta es tuya, más allá de los colaboradores.
1: Es mía, si estoy dentro de la cancha.
0: Bueno.
1: Pero, ¿cómo voy a cambiar una decisión? Porque con algo que el VAR, si el VAR no tiene...
0: Clarísimo, escúchame, ahí te mandé el gol. Te mando un abrazo, mandame lo que pienses, no importa porque ya está, pero me interesa tu opinión.
1: Sí, obvio.
0: Pablito, dale. Un abrazo.
1: Abrazo.
0: ¿A quién? ¿A Pablo? ¿A Lunati? Para, no tengo, Pablo, ¿estás, Pablo? ¿Lo tengo?
1: Sí.
0: Se me fue, Mati.
3: No, sí, está.
0: ¿Estás?
1: Estoy
0: Mati, ¿cómo estás?
4: Hola, Dani, ¿cómo estás? Bien, abrazo enorme, estamos en New Jersey, 14:46, ya paró de llover, por suerte, ahora te cuento detalles. Lo escuchaba Pablo, le mando un gran abrazo al loco. Hola, Pablito.
0: ¿Qué dice loco, Pablo?
1: Mati, querido. Este cra.
0: Pero te dice fenómeno, loco, no te conoce.
2: La está rompiendo.
1: Y bueno, porque no conocemos hace 30 años.
0: Parece joven, pero no es tan joven él, ¿no? ¿No, Pablito?
4: Pero soy más joven que varios, Daniel.
0: No, por aparte, escucha,
1: es más joven que yo.
0: Seguiron
1: en
0: las redes, porque ahora se fue unas camisas, no sabés. Él cree que nació mi mamá, boludo.
1: No, yo sé todo desde que se instaló.
0: Yo también,
1: desde que se instaló, lo que hace la señora, lo que hace el nene. Pero
0: yo también
1: hace,
0: sé todo, yo tengo charlas en los bares con él.
4: Mira, justamente por eso lo quería saludar a Pablo, porque si hay dos personas que desde Argentina siempre estuvieron presentes y al tanto de mi vida... en España son justamente dos amigos como Dani Barreto y Pablo Lunati, así que por eso te quería saludar, Pablo, escuchándote hablar de fútbol recién con Dani. Te mando un gran abrazo,
0: Mati, Pablo. Decile que no se cuelgue.
1: Gracias, Mati.
0: Decile que no se cuelgue y me mande qué piensa de la jugada. Decile, Mati, a Pablo, porque ahora se va a colgar, salió y se cuelga ahora.
4: No sé, ¿hablaron de Vincic? ¿Hablaron ya de Vincic?
0: Sí, hablamos con Martín Areo. ¿Qué te pasó con lo de Vincic, Pablo? Porque la verdad que lo que hizo Laporte, si lo hubiéramos hecho acá, éramos tapa en todo el mundo. Laporte dijo de...
1: Sí, es verdad. Mirá, Matías sabe lo que hablo porque una vez lo hablé con él estando allá. ¿Sabes por qué yo lo llamo? Y lo digo con amor. ¿Sabes por qué eso para mí son todo Carolo? Porque no se marca. No se marca en Europa, en España, en Inglaterra. No se marca. ¿No viste que cuando se te acercan a marcar y le haces un foul, te miran como diciendo, ¿qué estás haciendo?
0: Sí,
1: es parte
0: sí.
1: del juego. Es Obvio. Parte del fútbol. No se marca en Europa. En ningún lugar de Europa se juega el fútbol marcando. No se marca. ¿No viste que cobran? El promedio de falta es de 10 o 12 faltas por partido.
0: Sí, es verdad, verdad. O sea, y en fútbol inglés se mete un poquito más. En la poquito
1: se mete
0: más.
1: Se mete un poquito más, pero fíjate que el fútbol inglés, aparte, por más que se meta un poquito más,
0: sí.
1: el fútbol inglés es diferente en cuanto. Vos fíjate que no usan ni el VAR.
0: No, pero pará. Un poco te lo cambiaron a Matías, ¿eh? Un poco te lo cambiaron a Matías. Un día estábamos acá, yo me agarraba la cabeza porque le preguntaba a Matías.
1: ¿Lo
0: sí, lo cambiaron. Te voy a contar una historia. Y a vos la vas a entender porque ayer sufriste a River, un espanto, River. Una vergüenza, lo de los Longoños, una vergüenza.
1: Poca vez
0: he visto. Longoria, no sé cómo se llama, una vergüenza.
3: El español.
0: Y salió, viste, sí. que tiene una voz bárbara, Matías. Aparte, informa bien, usa bien la. Me dijo,
1: sí, claro.
0: Arambarri es un jugador que va a dejar... Nah, acá te hincha la pelota. Un tipo de 30 y pico de años. En River tiene que venir un tipo que luda, viejo. No que meta patada. ¿Cómo voy a pagar 10 palos un tipo que pega patada? Pero lo cambiaron.
4: Sí, sí. Me
0: lo
4: cambiaron. Vos me preguntaste, cómo jugaba y yo te dije cómo juega en Getafe.
0: La rompió en Getafe. Me dijo eso, lo mismo que me diga. La rompe en defensa.
4: Bueno, está bien. ¿Y
1: lo que
4: cuál es el problema
1: que
4: la
1: rompa
4: en defensa?
1: Mismo...
4: Enzo Fernández la rompió en defensa.
0: No, la rompió en River.
2: O menos.
0: La rompió en River, la rompió en Benfica, la rompe en Chelsea, la rompe en la selección, le pega al ángulo,
4: no
0: se peina como Gardel, la pisa.
4: No estoy comparando a Alambarri con... Vos preguntaste qué clase de jugador era Alambarri y yo te dije...
0: Que tenía ganas de picar porque me quedó grabado el Alambarri porque hicieron una... El tema de las pompas. Porque Pablo me pone mal a mí, me hace pensar en todas las pompas.
4: Dejá de pasar factura, Pablito.
0: Pablito, te mando un abrazo. Te mando un abrazo,
4: Pablo.
1: Abrazo.
4: Abrazo, loco.
1: Chao, Mati. Saludo a la familia, Mati.
4: Gracias, lo mismo. Para
1: Chao, Dani.
0: Chao, Papito. Mirá la jugada, Se fue.
2: Lo va a ver.
0: Pablito, Mati, escúchame. Ahí habló Martín y dijo el equipo que paró. Y de lo que hablábamos últimamente, el cambio Montiel por Molina en la práctica de hoy. Ahora, la que te pregunto es de Nico. Nico no entró hoy en la práctica de hoy, ¿o sí?
4: Sí. No, a ver, el equipo que da Martín es sin Nico, ¿no es cierto?
0: Es sin Nico, pero no lo confirma, ¿eh? Es el que...
4: No, está bien.
0: Sí.
4: Pero ¿y juega Juliano para Martín?
0: No, juega.
4: De Paul.
0: Claro.
4: Bueno.
0: De Paul, o sea, Paredes, Enzo,
4: Macalister. Lo que tenemos todos, lo que pone como incógnita es Montiel o Molina.
0: No,
4: en todo caso.
0: Hoy practicó Montiel, dijo.
4: Está bien.
0: Sí, sí, lo pone como incógnita. No pone como incógnita ninguno más.
4: O sea, el único cambio sería confirmado de Paul por Juliano. ¿Por qué vos crees que va a jugar Nico González? ¿Querés llevar a Nico González mañana como titular por la izquierda?
0: Pero para que esto es táctico, ¿eh?
4: Está bien, pero hablemos.
0: Tenemos
4: la oportunidad de hablar de fútbol como hicimos ayer durante el mediodía, que me encantó que estuvimos 10 minutos hablando de fútbol.
0: Porque, ¿sabes por qué? Porque yo considero. Pero es jodido opinar, porque a mí me encanta Paredes. Y quizá uno que escucha fútbol dice, no, a este no le gusta Paredes. No, a mí me encanta Paredes. Me parece que como para enfrentar a España, el 5 tiene que ser Enzo. Pero a mí me parece. Por eso Nico González, como es mucho más intenso, como le va a complicar la subida a Pedro Porro, como puede romper el andamiaje Porro-Yamal, pero quizá no para los 90.
4: Está bien pensado lo que estás diciendo. Yo no creo que lo saque a Paredes del equipo titular. Pero estoy diciendo esto y no creíamos... que De Paul saliera del equipo titular ante Inglaterra. Y está bueno lo que vos estás planteando, Dani, porque yo no voy a descartar hasta que no confirme Gustavo Jarroch cuando está el micro en marcha,
0: sí.
4: cuando salga del hotel hacia el estadio, que tendrá 22 minutos aproximadamente de trayecto. No voy a descartar alguna cosa innovadora como la hizo para la final ante Francia.
0: Ah,
4: Recordá que Di María primero no se sabía si
0: lugar.
4: Jugaba y después si jugaba por derecha, pensábamos todos, y de golpe apareció por izquierda y se lo guardó hasta último momento, y la clave del partido fue Di María contra Koundé, recordalo, al punto tal que Deschamps tiene que hacer cambio en el minuto 40 por el baile que le estábamos dando.
0: Pará, tema... pero me diste otra pista.
4: Sí.
0: Y si le manda por el lado de Molina Montiel a Yamal,
4: No, que lo haga De la Fuente, ellos no innovan. No, olvídate. Ah. No, ellos no innovan, no, se juega como se vive, Dani. No, ellos no van a cambiar, no salen del esquema.
2: Cuando hablas de Nico, no lo va a hacer
4: De la Fuente.
2: Cuando hablas de Nico, obviamente hablando de Argentina, Nico Williams, ¿suplente o titular?
0: No, suplente.
4: El equipo se repite en España. Ahora te lo doy bien de corrido, pero el equipo se repite. Ahora, está bien lo que estás planteando vos, Dani. Vos estás pensando que no descartemos que Paredes deje el equipo, que vuelva De Paul y que Nico González reemplace Paredes para que Enzo Fernández juegue de cinco posicional, digamos.
0: Pero
4: ¿no?
0: Te lo explico, no es por gusto. ¿Sabés por qué? Porque Paredes tiene una técnica...
4: El partido, está planteando el partido porque por ahí te ataca Porro. Por eso lo
0: no, y te ataca Porro. Y si yo me distraigo un segundo en el adelantamiento de Paredes, tengo un hueco y lo tengo que sacar demasiado a Martínez y a Cuti. Si yo juego con Enzo con pelota dominada, salgo con pelota precisa todo el tiempo, no porque Paredes no la tenga, pero no va a jugar nunca una larga si no es exacta o si no tiene... para mí, tiene muchas virtudes. Pero de las principales virtudes de Enzo es cuando da un pase, el pase de Enzo cargado... Cuando te hablo de pase cargado, te hablo de pase largo. Uh-huh. El pase de Enzo cargado no lo interceptan.
3: Es firme.
0: Paredes es casi perfecto, pero muchas veces arriesga demasiado con el pase largo. ¿Me seguís? Y en esa transición España te puede matar.
4: Bueno, yo digo, creo que nadie puede confirmar el equipo titular para mañana, de todos los periodistas que estamos acá. Nadie puede decir, este es el equipo titular, este es el 11. No tengo ninguna duda de ello. Y creo que, o sea, no descarto que haya una sorpresa, que en todo caso la sorpresa sería Nico González, que está jugando en un alto nivel, que lo utilizó más como revulsivo, y si vamos a esto se ha dado los últimos partidos, entendemos que Nico en todo caso está para entrar en el segundo tiempo, no porque no pueda jugar de titular, sino porque tenga esa idea, manteniendo a Paredes de 5 de titular en esta final del mundo. Pero como me queda esa idea, repito, de la final en Qatar del 18 de diciembre, cuando pocos veían a Di María titular y menos, o sea, nadie vio que Di María iba a jugar por izquierda porque siempre jugaba por derecha, bueno, podemos dejar ahí el interrogante, ¿no?
0: Ahora, qué bueno lo que me dijiste, nunca va a ir, no, me encanta De la Fuente, no lo estoy calificando, ¿eh? Pero eso es su idiosincrasia, ¿no? Eso sí, tiene que ver con una cultura.
4: Totalmente. Vos me decís, por los chicos dicen, no, entonces que lo manda a Lamín por izquierda. No lo va a mandar a Lamín por izquierda. Además, Lamín por izquierda no juega nunca.
0: No, lo tengo claro. Sí, sí, Di María es mucho más completo en ese sentido, sí.
4: Nunca juega por izquierda. Lamín Yamal, bueno, mi amigo de Alessandro dice que juega en una cabina telefónica. Es decir, que
0: Alessandro dijo algo que no se lo escuché a nadie. El otro día, la verdad, no se va a acordar. Hablamos por teléfono el otro día. Cuando lo veas, quiero que le digas que me encantaría darle un abrazo y una explicación del juego bárbaro. Pero habló de la pierna inhábil de Mesa. No, es larga, pero yo quedé
4: embelesado. ¿La pierna inhábil de?
0: De Messi. ¿Y sabés lo que terminó diciendo? Que no tiene pierna inhábil. Entonces, claro, el segundeo que gana, que pierde por la edad, lo gana en no tener pierna inhábil. Todo es hábil. Porque él tira un centro a 2,55 metros de un zaguero de 2 metros y que pase y le pegue en la cabeza a Martínez, el centro de derecha.
2: De 1,70.
0: Yo que jodo constantemente con los perfiles y los controles. Un tipo que tiene pierna inhábil no lo puede hacer, no. Eso. Messi no tiene pierna inhábil, no tiene nada inhábil.
4: No hay nada que sea inhábil para Leo, porque es el futbolista más inteligente de la historia del fútbol mundial.
0: Claro.
4: Lo que ha hecho Messi, si prestamos atención, en la segunda parte ante Egipto y en la segunda parte ante Inglaterra, yendo estratégicamente a ubicarse ahí, en la derecha, casi de 8-7, o sea, desbordó como un puntero derecho el otro día, muchachos.
0: No, pero aparte donde fue a pedir la pelota, si vos te das cuenta...
4: Y contra Egipto, ¿dónde va a pedirla? Claro. ¿De dónde vienen todas las acciones?
0: ¿Dónde le da la pelota a Enzo? Porque el gol de Enzo es fenomenal, pero él hace un corte con el cuerpo para que no haya un inglés que vaya a cortarlo. Le da el lugar para poder perfilar y pegarle.
4: No, pero lo que está manejando los tiempos de su partido Messi es brillante. Hay un momento, hay 10 minutos que ningún equipo lo puede contrarrestar. Nadie. Nadie. Que no saben qué hacer. Te va a generar algo que te va a enloquecer. Que te va a cambiar el partido. Esperemos mañana que esto que estoy diciendo suceda. Sí, creo que sí, confío plenamente en este equipo.
0: Ah, para una para el chiringuito y somos campeones. una para el chiringuito tuya. Te sentás ahí con Pedrerol y le decís, Argentina desde hoy es la selección más importante de la historia. De la historia. Solamente puede equiparar a Brasil. Tiene más Copa del Mundo, la misma Copa del Mundo, si gana, que Italia y Alemania tuvo a Messi y a Maradona. Nadie igual, excepto Brasil, que tuvo a Pelé y 5, ¿no?
4: Mira, Dani, yo creo que si mañana Argentina levanta la Copa por segunda vez seguida, sí, es comparable totalmente a... O sea, estamos marcando una época como tantas veces se dijo, el Brasil del 70, porque el Brasil de Pelé, porque... Ya está, pasarán 50, 60, 70, 100 años y se va a hablar de la Argentina, de esta Argentina de Messi.
0: De Messi.
4: Y esta Argentina de Scaloni, sí, sin lugar a duda.
0: Dame España de corrido, Mati.
4: España va a jugar con el mismo equipo que le ganó a Bélgica, el mismo equipo que superó a Francia con baile, con Unai Simón en el arco, con Pedro Porro en el lateral derecho, Cubarsí de primer central, Aymeric Laporte de segundo y Marco Cucurella de lateral izquierdo. La mitad del campo, Rodri, junto a Fabián Ruiz. Por la derecha va a atacar Lamine Yamal, por la izquierda Alex Baena, Dani Olmo más de enlace, pero también ocupando a veces la presión, un lugar para acompañar al 9, que es Mikel Oyarzabal, y Dani Olmo también moviéndose por cualquiera de las dos bandas. Es un equipazo también España, hay que reconocerlo. No entremos en maneras despectivas, en formas que no son apropiadas, en debates sin sentido y de agresividad. España es un muy buen finalista. Es mejor esta España, y se lo dije ayer a algunos varios colegas españoles, miren que esta España juega mejor que la del 2010.
0: Juega mejor.
4: Claro, porque... Claro, porque en realidad la de la Eurocopa... No, yo te estoy hablando de los 7 partidos mundial. En los 7 partidos mundial, este equipo de la Fuente juega mejor que el de Del Bosque. No tengo ninguna duda. Y gente importante de los medios ayer me lo sentía. Como si no se lo hubieran puesto a pensar y dicen, ah, sí, es verdad. Y sí, nos enfrentamos a un gran rival como era Francia en 2022. Así que estamos a las puertas de una enorme final que vamos a transmitir por Radio La Red.
0: Abrazo, querido. Saludos.
4: No dijiste nada de Ferro, ¿no?
0: Y ahora sale Sara en un ratito.
3: Te dije esperanzado. Estás
0: ahora sale Sara en un ratito. Escuchá, le dije algo a Sara, no me dio bola el huevo Rondina. Yo te lo dije a vos también, tampoco me diste mucha bola. Porque ahora Ferro pone una prensa que no deja hablar a los jugadores. Yo igual, viste, como Sara me va a cortar, va a valer igual conmigo. Yo no le voy a pedir una prensa que salga a los jugadores. Hace 25 años que hacemos programa líder del ascenso.
4: Tranquilo, Daniel.
0: No, pero la verdad, te digo, yo no estoy protocolar. Voy a cambiar ahora, ahora tengo el gorro.
4: ¿Quién está manejando la prensa? ¿Quién está manejando la prensa?
0: No lo conozco.
4: No, pero si decime, te lo destrabo. Bueno, dale.
0: Me dice, decile Bocuda, yo no lo conozco. Lo que te digo es que Ferro está para batacazo.
4: Perdón, ¿cómo batacazo?
0: No, bueno, para pisar fuego, para jugar primero.
3: Está muy sólido. Para mí la principal virtud que tiene es el medio campo.
0: No, y
3: el medio campo que tiene Ferro es tremendo.
0: El técnico, porque lo 30
5: de los últimos 33. Mira.
3: Y el próximo fin de semana con público visitante también en el urbano Morón Ferro. Bueno, el otro domingo.
4: Algún partido vamos a perder, lógicamente. Sí. Pero esto de justamente ganar 10 de los últimos 11...
0: ¿Qué te parece? Histórico.
4: Es muy difícil para cualquier equipo del mundo,
0: no, pero
4: en cualquier instancia, hasta para un equipo de barrio que juega con amigos los martes de la noche.
0: ¿Sabés lo del brujo atrás del arco, sí?
4: Estoy al tanto de todo.
0: ¿Ya fueron, no, a sacarlo?
4: Yo te voy a decir una cosa. No, tranquilidad. Yo te digo algo, Daniel. 26 años llevamos en la B Nacional, desgraciadamente, o algún año en la B Metropolitana, lamentablemente también. Claro. 26 años en el ascenso. Nunca tuve la sensación que tengo desde hace varias semanas. También por una cuestión de hablar con gente que está dentro del vestuario, que está muy adentro del vestuario, y lo que me han transmitido y la manera que me lo han transmitido. En noviembre estoy allá. Si jugamos contra Gimnasia y Jujuy, entiendo que no, final y de vuelta es, o final un solo partido. ¿Cómo es?
0: No, un solo partido.
3: Finalísima.
4: Ah,
0: un solo partido.
3: Finalísima.
0: Mira, me escribe.
5: En cancha neutral.
0: Me escribo Pipo Sintes desde un motorhome.
4: No, pero con le Marcelo Mantra. El partido en Capital ahora en Buenos Aires, no me hagan ir a Córdoba.
0: Ah, espera.
5: No, bueno, pero hay que ver contra quién es también.
0: Habla con el hombre.
5: En caso de que haya final.
0: Te mando un abrazo grande. Chau, papá.
4: En noviembre nos vemos.
0: Dale, chau, chau.
4: Mañana esperamos festejar. Chau, Dani.
0: Ahí está, Mati Palacio. No dijimos resultados. Saludo a Pipo Sintes. A Marce Mántaras y a Darío Carro, escuchando desde Nueva York, desde un motorhome. Quiere la remera de All Boys, la amarilla, está acá. No tuve tiempo de sortearla, debo tanda. Tengo 25.000 mensajes. Pato Lustó, gracias. Iba a salir al aire Pato Lustó, lo dejó claro Lunati. Si querés un poquito de cime, Buda, si querés un poquito de cime, estás Con la B larga, estás con la B larga full, no me estás escuchando nada. Dame una tanda más.

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0: haces, Barreto, genio? Javier de Casero, justo acá pasando por la cancha del Pincha. Un robo lo de ayer. Hay que apelar los puntos, los dirigentes estudiantes se tienen que mover, siempre nos pasa algo, siempre nos perjudican con algo. Y esto no está legalizado, lo que hicieron ayer. No está legalizado, ¿dónde la vieron? ¿Que la vieron por una tablet? No, no, no. Un robo total, un robo total. No hay VAR en el ascenso. Bueno, 482 para ganarme la camiseta, por supuesto, del Pincha. Gracias, Barreto, un abrazo. Vamos a Argentina mañana.
1: Hola, gente de Mundo Ascenso, ¿cómo les va? Los escucho todos los sábados. Me encanta el programa. La verdad que muy bueno el programa. Soy Juan Ramón Poggio de la provincia de Santa Cruz, gobernador Gregorio Santa Cruz. Quisiera participar en una de las camisetas. Mis últimos tres números de DNI es el 815. Les mando un abrazo y sigan así. Excelente programa.
2: ¿Qué tal, muchachos? Les habla Damián de Ballester, hincha de Estudiantes. Dani, el único dato que te doy, que ahí lo comentaron con Pablo Guerra, en el partido de ida, no nos dio dos penales, uno grandísimo. Iban tres minutos del primer tiempo. ¿Sabe quién fue el árbitro? Felipe Viola, el mismo que dirigió ayer y que nos robó dos puntos. Lo de Córdoba con Instituto, ahora, es todos los años lo mismo. Estamos cansados los hinchas de que nos metan las manos en los bolsillos. Después decimos por qué va poca gente a la cancha, pero la gente está repodrida de esto. Y nosotros en Estudiantes siempre somos perjudicados. Un abrazo, muchachos.
3: Buenas tardes, audiencia. Buenas tardes, Mundo Ascenso. Hola, Daniel Barreto y Leonardo Zárate. Mi comentario es que es inadmisible lo que hicieron en el partido Estudiantes y Almirante Brown, la terna arbitral, a anular el gol que para mí fue totalmente legítimo. Quisiera ganarme la camiseta de All Boys. Hugo 909. Abrazos a todos.
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6: Se está jugando 25ª fecha de la Primera B, íntegramente hoy. Ya es final. Camioneros ganó de visitante a San Carlos en Berisso con goles de Coronel y de Jesús.
7: En Merlo Norte, promediando la etapa complementaria, Argentino de Merlo cae 2-1 ante Deportivo Armenio.
6: Liniers 1, Deportivo Merlo 1.
7: En Pampa y Miñones, igualar a 0 entre excursionistas y Argentino de Quilmes.
6: Real Pilar 0, Sportivo Dock Sud 0.
7: Deportivo La Ferrer le gana 1-0 y Ituzaingó.
6: Está ganando Comunicaciones de visitante 1-0 sobre Guayurquiza.
7: San Martín de Bursaco pierde a domicilio 2-1 ante Sportivo Italiano.
6: Hay clásico en Campana. Villadálmine y Defensores Unidos de Zárate igualan 0-0.
7: Talleres iguala en 0 con Branda Drogué.
6: Argentino de Merlo cae 2-1 frente a Deportivo Armenio de local.
7: Y en Villa Lynch, Guayurquiza pierde de local 1-0 ante Comunicaciones.
6: Primera C, vigésima fecha. Cañuelas está igualando 0-0 contra Leandro Nealem.
7: Bien al oeste, Mercedes 0, el Porvenir 0.
6: Y JJ Urquiza le va ganando 1-0 a Muñiz. Los partidos que se juegan en el promocional amateur son los siguientes, entre octava y novena fecha de las distintas zonas. Control Orientado y Las Mandarinas están jugando.
8: ¿Cuánto vale? No está el resultado. Vamos, sí, dale. ¿Cómo le gusta complicarse?
6: Eso es todo.
8: Eso es todo. Poneme un informe de Cifar, lo tengo Juancito Sara, mi amigo. La veníamos bárbaro, veníamos 10 puntos. Es hermoso. Dame. Ya tengo con los chicos. Dame el informe de Cifar y voy con los chicos a la cancha. Negrito.
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8: Hago un toquecito con Tony Pinto para Arsenal Flandria. Tony, ¿cómo estás? Toti, ¿cómo estás? Calo. Paso por la cancha de Liniers con Lucas Acosta para Liniers Deportivo Merlo.
9: Hola Dani, ¿cómo estás? ¿Todo bien?
8: Todo bien, querido.
9: Están empatando. Todo bien, están empatando los dos equipos. Casi mete un gol en contra el número 3 de Deportivo Merlo. Se la pifió, le quiso dar un centro, la pifió, casi se le mete en el primer palo al arquero. Míguez casi la mete en contra y también la salvó en la línea Enzo Pereira para el 2-1 parcial. Iba a ser el 2-1 parcial de Merlo. Goles de Sandoval de penal. Sí, decime, Dani.
8: ¿En qué tiempo estamos? ¿Cuántos minutos se juegan?
9: 55 minutos aproximadamente. Lo que te puedo decir es que hay un clima caliente acá con el arbitraje en Liniers. Lo que sí también te puedo decir es que el gol fue de Sandoval de penal. Bien cobrado. Y
8: ahí piden un penal. Que...
9: No, piden un penal, hubo un empujón, pero no fue. Pues me quedé ahí pensando. Te había dicho del clima caliente, están todos encima de Bocaccia. Te sigo la información. Después del primer gol, al rato erró un penal Di Mota, también bien cobrado. Y después Coria, en la última del primer tiempo, Thiago Coria empató el partido para Topadora, que está muy caliente con el arbitraje, sobre todo después de lo que pasó en Camionero, Dani.
8: Vuelvo en un ratito, Agustín Otero, para Taceres Brando Adrogué. ¿Cómo te va, Agustín? Buenas tardes.
10: ¿Cómo les va? Bueno, 9 minutos acá del segundo tiempo, Talleres empata 0-0 con Bronda Drobé en un partido que está bastante parejo. Había arrancado mucho mejor el equipo local, el equipo de escalada, y mejoró en el final del primer tiempo Bronda Drobé, y ahora estos 9 minutos se están jugando bastante trabado, un partido bastante parado, pero es un poco mejor Bronda Drobé.
8: Vuelvo en un ratito, Agustín, un saludo para el doctor Sima, un saludo para el profe Salorio, escuchando la radio, y para mi amigo Juan Sara, amigo en serio, ¿eh? Yo le quiero contar por qué amigo en serio la audiencia. No tengo por qué contarlo, pero lo voy a contar. Lo conté también en el stream el otro día. ¿Tenemos algo del stream de Chino Vítor? Ahora después vamos a escuchar algo de Chino Vítor. Juan es un tipo que tiene perfil bajísimo, que el mundo del fútbol, cuando le iba mal, lo mataba sin conocerlo y que los que lo matan nunca lo escucharon hablar de fútbol. Esto, perdón, lo digo yo porque yo hablé mucho de fútbol y sabe muchísimo. Por eso me encanta cómo le está yendo, ¿eh? Me encanta cómo le está yendo en un club que no le iba bien a nadie, ¿eh? En un club que no le iba bien a nadie. Juan, ¿cómo estás?
11: Hola, Dani, ¿qué tal? Buenas tardes.
8: De corazón lo que te digo, bien. Y lo sabes que de corazón, ¿eh? Sé lo que laburás, sí, sé cómo mirás el fútbol, sé lo que sabés, sé lo que sufrís y sé lo que buscás.
11: Sí, hemos pasado mucho tiempo. Para nosotros, la gente del ascenso, bueno, con vos, con Chicho, con mucha de la gente de TIC, que hemos vivido muchas cosas, hemos coincidido por muchas canchas y hablado y nada, uno tiene aprecio por todos ustedes.
8: Juan, vos sabés que esto del fútbol es tan cambiante, pero cuando volviste a Ferro, que es una posibilidad hermosa, venías de gran campaña en Maipú, de que te costaban Estudiantes, de que no arrancaste bien en Ferro, y llegabas a un equipo que había volteado técnicos con un plantel fuertísimo, técnicos con experiencia en la categoría. Le diste una impronta al equipo, recién lo hablaba con Germán, que estuvo en la cancha ayer. Es muy sólido el equipo, es muy seguro el equipo. Tiene como la idea muy clara.
11: Dani, el año pasado nosotros sacamos el 71% de los puntos y llegamos a semifinal y perdimos con Río Cuarto porque ellos terminaron arriba con nosotros. Fue una gran campaña con Estudiantes y este año, bueno, no arrancamos bien y no fuimos. O sea, y con Maipú se armaron grandes planteles y se también se logró tener una filosofía futbolística. Hasta hoy Maipú puede sostener. A veces los resultados... No, por ahí te toca a veces no pelear arriba, porque también vas formando, jugás con muchos chicos, vas formando jugadores juveniles, pero la realidad es que el trabajo, muchos de los chicos que han pasado por Maipú hoy están en primera división y todo, pero sí, la verdad que había un gran plantel en Ferro, en mérito del club, de Pablo, del manager, también del Huevo. Y la realidad que, bueno, llegamos, el equipo no estaba en un buen momento, Y bueno, pudimos encontrar rápidamente el equipo. La realidad es que sin buenos futbolistas es muy difícil, y los chicos están haciendo un trabajo extraordinario. Y bueno, es como decís vos, son muchos años de fracasos en Ferro y nada, hay que disfrutar este momento porque se dio muy pocas veces.
8: Empiezan a llegar los mensajes. Mira, Humberto Fumo. Gracias por todo lo que hiciste en el Pincha, dice. A veces son amigos tuyos.
11: Es un fenómeno, son gente que ama Estudiantes y uno también tiene mucho aprecio por ellos, por el club. Y como te digo, el año pasado fue extraordinario también lo que hicimos con ese grupo en Estudiantes, estuvimos muy cerca de lograr el ascenso.
8: De fútbol no quiero hablar con vos, porque de fútbol me gusta hablar sin el micrófono con vos. Quiero hablar de lo anímico. ¿Cuánto tuviste que laburar lo anímico? ¿Cuánto tuviste que convencer de que... porque para mí cuando el resultado no llega, te repercute en lo anímico y te privás, me parece, esto te lo pregunto, no lo afirmo, te privás de la realización, jugás con más cuidado.
11: Pero eso fue, me parece, por ahí al principio, nosotros tuvimos 3-4 días para el primer partido, y si vos ves el equipo que inició contra Mitre en Santiago, que ganamos el primer partido, o el segundo con Almirante, que fue el único partido que perdimos, cambió mucho la relación de hoy. Cambiamos sistema, cambiamos nombres propios, y creo que como entrenadores una de las virtudes que tenemos que tener es encontrar por ahí esas químicas que hay entre los jugadores. No sé, alguna que a vos te puede sonar, Bertoni, Bochini, Bertoni, el Beto Acosta con Gorosito, el Mellizo y Palermo, y es encontrar dónde están más cómodos.
8: ¿Quién es Manuel con quién, la dupla? ¿Manuel con quién?
11: No, bueno, ayer no jugó Ángel. Denin, por ejemplo, y jugó Mateo Venega. Ángel está haciendo un gran campeonato, París y lo mismo. La verdad es que es un equipo, se conformó un equipo, y a veces ahora nos está tocando que alguno no juega y el que ingresa lo hace muy bien también, porque bueno, los chicos entendieron la idea, porque creen en lo que hablamos y porque tenemos buenos futbolistas, porque eso es determinante también, tener buenos jugadores. Obviamente que hoy desde lo anímico los chicos se la creen, pero este es un campeonato muy duro, muy largo, no logramos absolutamente nada y tenemos que estar con los pies sobre la tierra.
8: ¿Es el sueño? Sos hincha de Ferro, ¿no, Juan?
11: Sí.
8: ¿Es especial eso? ¿O no? Porque vos sos un tipo... que amás lo que haces, que amás tu laburo, que amás la forma también. ¿Tiene que ver el ser hincha o no?
11: Y es especial, más cuando me tocó vivir muchas cosas dentro del club, ir desde el jardín de infantes, de criarme ahí adentro. Y sí, obviamente que es especial, más allá que obviamente cuando uno va está trabajando, o es futbolista o es entrenador, un poco esa pasión de hincha se pierde un poco. Pero bueno, volver al club, que no, la verdad no pensaba volver tan pronto, porque bueno, la primera vez que estuvimos no fue bien a nivel resultado. Pero bueno, creo que hoy no soy el mismo de hace 3 años. Y bueno, todas esas cosas que a veces toca que no te vaya bien son aprendizajes, y si lo podés capitalizar te hace un mejor entrenador.
12: ¿Qué tal, Juan? ¿Cómo estás? Germán Maldonado Suárez te saluda. Bueno, ayer estuve en la cancha, la verdad que cuando ingresé ya habían generado una situación de gol y cuando estoy entrando escucho el estruendo. Lo salieron a agarrar de la solapa al rival, siendo uno de los que venía persiguiendo a Ferro. ¿Es una característica de este Ferro de tomar la iniciativa, de querer ganar desde lo mental, desde lo físico? Y esto es algo que se está viendo más que nada... desde que arrancaron la racha, no desde que arrancaste vos, desde que arrancaron con la racha.
11: Sí, creo que es la manera de uno de ver el fútbol y ver la vida, de ser proactivo, de ir a buscar que las cosas pasen. No me gusta actuar desde el temor o de ser reactivo. Nosotros vamos a proponer que las cosas pasen. A veces se puede, otras veces no se puede. Ayer era un partido importantísimo contra un rival que tiene mucha jerarquía. Yo le dije a los jugadores ayer que iba a ser un partido de primera división. por los clubes que estaban jugando, por los jugadores que había, que tenían mucha calidad y que teníamos que hacer un gran partido, porque cualquier error Colón te lo iba a hacer pagar. Y bueno, y los chicos pudimos hacer el gol rápido de una pelota parada, y obviamente a partir de eso por ahí se puede favorecer el trámite del partido, pero y tuvimos la suerte también de pegar rápido en el segundo tiempo, y bueno, Colón ya después en la segunda parte le costó generar situaciones de peligro.
12: Te hago dos en una. A ver, centro de Ángel González y gol de Denning o de Parisi, ya han tenido varias, no sé si llevas la cuenta. Y otra cosa, ¿cuánto le ves a Obradovic en Ferro? Para mí, gran revelación y quizás el mejor jugador del torneo, junto con Lago, uno de los mejores de la categoría.
11: Sí, bueno, Felipe es un gran futbolista, no lo voy a descubrir yo. Ferro tiene grandes chicos, la verdad que coincide en nuestro momento con muchos jugadores del club, con mucho potencial. Creo que Ferro está en un momento único y que lo tiene que aprovechar, lo tenemos que aprovechar, porque nada, tenemos que devolverlo a donde tiene que estar. Y tiene que crecer en un montón de aspectos, en infraestructura, en todos los aspectos. Un club que ha atravesado momentos muy duros, que hoy está sacando la cabeza, esperemos que de fútbol lo podamos lograr y que también de la infraestructura también pueda crecer el club.
7: Juan, vos sabés que nos conocemos hace mucho tiempo, el Tigre de Diego Martínez, que ustedes fueron tan importantes, y tantos jugadores que vengo viendo, sobre todo Denning, me parece que es uno de los puntos a recuperar, que ustedes lo han logrado en Ferro. Y si la clave de este Ferro es sobre todo la mitad de cancha, me parece que tiene una intensidad y un buen juego difícil de emparrar en la categoría.
11: Somos un equipo que tiene mucha intensidad. Yo le digo a ellos que tenemos que ser un equipo que tenemos que dominar todas las fases del juego. Si tenemos que defender y contragolpear, tenemos que ser los mejores. Si tenemos que tener la pelota y dominar al rival y presionar la pérdida ante una pérdida, tenemos que ser los mejores. En pelota parada, bueno, estamos trabajando día a día para poder crecer en todas las fases del juego. A veces se puede, a veces no, pero lo intentamos.
7: Y de lo que se puede decir, y para cerrar ya la nota, estas cosas que has cambiado, porque ahora sí encuentro el verdadero Sara que yo había visto tanto laburar en Tigre. ¿Cuál es la que más también se puede decir?
8: El estudiante de Maipú también, ¿eh?
7: Sí, no, eso, pero lo de Ferro es superlativo.
8: Esto es mucho más, claro.
7: ¿Qué se puede decir dentro de eso?
11: También tenés que estar, a veces te tiene que tocar un poco también la suerte, no es normal, o sea, ganamos 11 partidos de 13.
7: No, increíble.
11: No, y también a veces tiene que, y a veces estaba en otro lado y no, la suerte a veces no va, una pota entra y pega en el palo y sale, acá pega en el palo y entra. Creo que primero tenés que tener, como dije, buenos futbolistas, y los tenemos. Y después llevar la idea, obviamente, como te digo, uno va madurando, por ahí al inicio era mucho más soñador. Esa idea que uno tenía también toma algunos recaudos más, porque la categoría no siempre podés proponer lo que querés, sobre todo por las canchas donde te toca jugar. Uh-huh. Pero sí que buscamos ir al frente y buscamos ser un equipo propositivo. A veces el rival te deja, a veces no, pero creo que va por ahí una madurez que uno puede tener, y obviamente también un gran cuerpo técnico y acompañado por buenos futbolistas, muy buenos futbolistas.
8: ¿La sección que sacaría de Mundo Ascenso Stream cuál es?
11: ¿La qué?
8: La sección que eliminaría de Mundo Ascenso Stream.
11: Ah, te dije la otra vez que no me gustaba que hablen de los entrenadores que están por dejar.
8: Sabés que es todo info fidedigna, ¿no?
11: No, seguramente porque se filtra, pero para nosotros entrenadores que ya nos estén poniendo en duda la continuidad, porque obviamente seguramente alguien lo filtrará. Pero hemos visto casos de muchos entrenadores que hablan y después la dan vuelta. Para nosotros es un trabajo que es muy estresante porque dependemos de los resultados, podemos trabajar muy bien, en algunos lugares se dan los resultados, en otros no. pero todos necesitamos de tiempo de trabajo.

0: pongo en la piel de ellos porque también estuve en el otro lugar también.
1: Esa época no te invitamos todavía con el petiso, ¿no?
0: Sí, ya lo sé, ya lo hablamos.
1: Apenas, pará. Pero yo no quiero que pase eso. Ojalá que sigas ganando,
0: No,
1: ¿eh?
0: esperemos que sea en noviembre directamente.
1: Bueno, Juan, ¿qué quiere decirle que está rompiendo
0: No,
1: ahí el
0: no, yo
1: teléfono?
0: lo miro a
1: Algo
0: usted y me
1: del
0: hace
1: playón
0: ruido.
1: de ferro. ¿Qué quiere
0: Sí,
1: ver?
0: los muchachos del Playón de
1: ¿Y qué
0: Ferro,
1: tengo que
0: Juan,
1: ver
0: decirle que
1: yo?
0: venga a jugar, que ya lo
1: ¿Qué? ¿Juega
0: invitaron
1: Juan?
0: varias veces
1: ¿Pero
0: y
1: juega
0: pone
1: Juan?
0: excusas.
1: Pero yo me ¿Juega
0: No,
1: Juan?
0: pero el
1: Si vos
0: utilero,
1: no
0: el negro
1: juega.
0: juega,
1: ¿Sabes como
0: a
1: pivota,
0: veces.
1: como pivota, Juan?
0: Sí, bueno, porque era un
1: Yo no.
0: delantero.
1: ¿No juega
0: Yo
1: más?
0: no me puedo mover, no me puedo mover, ¿sabes lo que soy? ¿No? Si me ves, si este tipo no jugó nunca al fútbol.
1: Pero yo te vi
0: Con la
1: jugar.
0: rodilla como la tengo.
1: ¿Qué pasó ahí? ¿Ahí te operaste varias, dos veces, una vez o dos?
0: No, sí tengo operación en la rodilla, tengo artrosis, osteocondritis, la verdad que
1: Estás
0: nada,
1: viejo, Juan,
0: terminé
1: ¿eh?
0: bastante,
1: Estás viejo,
0: sí,
1: Juan.
0: bastante achacado.
1: Bueno, ¿te mando una ganamos mañana?
0: Esperemos, sí, la verdad que es milagroso lo que hacen estos chicos y no estar en tres de las últimas cuatro finales y lo que se está viviendo es increíble. Ojalá enfrentamos, creo que a una gran selección.
1: Sí.
0: Un partido totalmente diferente a todos los que se jugaron hasta ahora, con un equipo que va a tener la tenencia, como España, con menos poderío físico, pero estos chicos nos demuestran que siempre levantan la vara un poco más. Y nada, la verdad es que es muy difícil decir qué puede pasar. Yo creo que ya han cumplido, ojalá que lo podamos coronar.
1: Juan, querido, lo mejor, ¿eh? Que siga todo el éxito del mundo, por favor.
0: Dale, un abrazo grande.
1: Abrazo.
0: Abrazo.
1: Juan Sara, el técnico de Ferro. Un abrazo a los hinchas de Ferro, muchos llamaron, ¿no? ¿Qué dicen lo
0: Sí.
1: del fulbito de...?
0: Que deje de poner excusas, que lo invitan a
1: Voy a ir, voy
0: jugar.
1: a ir, voy a ir. Primero los...
0: 15 horas los lunes.
1: Pero usted me pone unos horarios, llego justo, tengo que salir de acá y
0: De
1: sin
0: acá
1: llegar.
0: sale 14
1: Los
0: horas.
1: lunes son
0: Yo
1: complicadísimos,
0: le
1: mire.
0: resuelvo todo. Estacionamiento, lo
1: Todo.
0: llevo,
1: Bueno,
0: todo.
1: perfecto. Voy a hago un toquecito con Agustín Otero para Talleres y Brown. ¿Qué tiempo de juego? Contame, Agustín.
2: ¿Qué tal, Dani? Bueno, 25 minutos ya del segundo tiempo. A los 19 de este
1: Sí.
2: tiempo se fue expulsado Adriel Ortiz. Un planchazo abajo terrible. Se empezó a picar el partido, ¿eh? Recién también hubo otro foul muy fuerte y está el jugador Muñoz en el piso de Talleres de Escalada.
1: Vuelvo en un ratito. ¿Hay goles? Además de los que estamos. ¿Tenemos algún gol?
0: Sí,
1: Dale.
0: Sportivo Italiano va ganando 2-1 en Bursaco a San Martín. Y Liniers está igualando 1-1 con Deportivo Merlo. También está ganando Sportivo Dock Sud en calidad de visitante 1-0 sobre Real Pilar. Hay
1: Sí.
0: triunfo parcial también de Comunicaciones de visitante 2-0 en Villa Lynch sobre Guayurquiza. 0-0 el clásico entre Villa Dálmine y Defensores Unidos de Zárate.
1: Y en la C.
0: Excursionistas está igualando
1: En
0: 0-0
1: la
0: con
1: B.
0: Argentino de Quilmes. Arsenal va ganando y es puntero. 1-0 sobre Flandria. Igualan con varios goles. 2-2 Argentino de Merlo y el Deportivo Armenio. Sin goles. Están igualando Talleres y Brown de Adrogué. Y
1: Sí.
0: tenemos 2-0 parcial La Ferrer sobre el pobre Ituzaingó.
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0: Me
1: pegó
0: cansé.
1: en los partidos de los lunes el señor
0: Deme un
1: Maldonado
0: consejo.
1: Suárez?
0: Sí.
1: Dejá porque los vídeos son de Amorena Cristales y Aberturas.
0: Menos mal.
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1: No, no, tanda, dale.

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0: Para el programa de Barreto, el árbitro tiene que tener personalidad. Es la máxima autoridad en el campo de juego. Lo de los linemen y cuarto árbitro son secundarios. Tiene que tener personalidad para cobrar el gol y para decir, por más que el cuarto lo quiera ayudar, porque hay que ver si no hay malicia del cuarto, decir me parece o está en orsay. Si vos viste que estaba habilitado, dale para adelante. Martín de Lanús.
1: Hola Dani, Claudio de Caseros, hincha de Estudiantes. Gracias por hablar del tema. Lo de ayer fue un robo descarado más que sufrimos ya hace 4 años desde la final con Instituto, con Espinosa. Es una atrás de la otra. La verdad, no sé cuál es el problema, pero ya es insostenible esto. Te mando un abrazo y gracias, Daniel.
2: Hola, muchachos del Mundo Ascenso. La verdad que un desastre lo que hicieron ayer. Fue una vergüenza, una vergüenza. La verdad que sin palabras. Lo tendría que rever la AFA y no, esto no se puede. Bueno, mis últimos 3 son 7, 5, 9, Matías de Caseros.
3: Hola, buenas tardes. Habla Daniel de San Justo, hincha de All Boys. Primero, felicitarlo por el programa, el más completo y el mejor que hay en el país. Y después me quisiera ganar la camiseta del Albo de Floresta. Mis últimos 3 números, 186.

0: Además, vamos a escuchar un poco del Chino Vito, que estuvo en el stream de Mundo Ascenso.
1: Estuvo bueno.
0: En una nota que hicimos en un programa especial en la previa del partido de Argentina frente a España. Pero hay final en Berisso, San Carlos, Camioneros, Dani Heller, mi amigo Dani Heller. ¿Cómo va, Dani?
2: ¿Qué tal, amigo? Buenas tardes. ¿Cómo andás?
0: Todo bien, querido. ¿Qué partido viste y cómo terminó?
2: Bueno, ganó Camioneros por 2-0. Fue justa la victoria. Fue el que aprovechó las oportunidades con un gol a los 31 del primero por Mirko Coronel y lo cerró con un gol medio insólito de Matías de Jesús con un remate de tiro libre de 40 metros que sorprendió al arquero. Lo ganó simplemente por ser oportuno, por aprovechar esas oportunidades en un terreno cerrado ante un buen equipo que estaba necesitado de sumar, y por eso Camionero sigue bien prendido arriba, Dani.
0: Abrazo grande, querido. Nos hablamos en la semana.
2: Un abrazo grande. Nos hablamos.
0: Me voy a la cancha de Arsenal para Arsenal con Flandria. Toti, contame.
3: Buenas tardes, Daniel. Bueno, aquí Arsenal gana 1-0 desde el comienzo del partido. A los 3 minutos, Luca Franco la empujó abajo del arco después de una asistencia del Col. Y un segundo tiempo en donde Arsenal está retrasado en su área y la gran figura es su arquero Lovelos.
0: Perfecto, vuelvo aquí. ¿Cuántos minutos van?
3: 86 minutos.
0: O sea, 41 del segundo tiempo. Perfecto. Un saludo para el amigo Dani Novelino. Un saludo para... me mandó un mensaje hace un montón de tiempo. El amigo Ari Natucci. Con la suspensión de los partidos. Ya me voy a la tanda.
1: Sí.
0: ¿Morón estaba en viaje a Zárate?
1: Estaba de viaje a Salta, porque jugaba el lunes a la noche.
0: Sí.
1: Como por el tema de las vacaciones de invierno no había pasajes en avión, decidieron ir en micro.
0: Tristán Suárez viajaba a las 5 de la tarde desde Ezeiza. Hasta en Ezeiza le avisaron que no, estaban a punto de concentrar. Parece que
4: San Miguel tenía todo listo para ir al Chaco.
0: Pero
4: salían en unas horas.
0: Pero
4: y fueron para
0: el
4: atrás.
0: Único equipo que lo agarró, que sabemos, a Morón en el medio.
1: En Zárate, sí.
0: Volviendo para Buenos Aires, ahora para Morón.
1: Ahora sí, sí.
0: Ya están. No habla nadie.
1: No.
0: Están enojados. El que calla otorga. Yo interpreto que están enojados.
1: Callo.
0: Perfecto. 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Ya voy con Gustavo Yarroche. 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
4: Muy bien.
0: No hay cuerda floja de defensores, me dijeron.
4: No, está firme, para nada. Sí, no, estamos con Vigevani por ahora.
0: ¿Qué significa estamos?
4: No, el equipo ha mostrado algunas cosas interesantes. El otro día cayó, si bien no fue superior a Godoy Cruz y en ningún momento doblegó al equipo mendocino, bueno, fue una derrota dentro de todo lógica. Todavía en Defensores están viendo de muy buena forma cómo le dio vuelta el partido a Morón, cómo sí. Lo ganó con autoridad, jugando un muy buen encuentro, todo el partido. Más allá de que se había puesto en ventaja.
0: Cuénteme, usted no está de acuerdo, dígame.
1: No, coincido plenamente y de forma lícita lo ganó.
4: Sí, sí, tal cual lo estuvimos charlando eso en la semana posterior.
0: Se pelean fuera del aire y al aire se amigan. Y está bueno.
4: No, bueno.
0: Se pelearon feo y afuera del aire.
1: Somos tan amigos que nos peleamos y nos ponemos de acuerdo
4: pero
1: también.
4: Pero está
1: como
4: bueno.
1: Como pasa con los amigos.
4: Es en pos de que salga bien al aire.
0: La pregunta que le hago es, sí. Más allá de que no quieren hablar, ¿tienen un estimativo de cuándo jugaría el partido en Salta?
1: No hay fechas. Ninguno de los 9 partidos, o sea, de la Primera Nacional que han
0: no
1: sido...
0: se va a reprogramar en lo inmediato, decís.
1: No, porque en realidad en principio se decía que el lunes y martes no hay fútbol, que se iba a pasar para el miércoles. Finalmente se decidió que esos partidos están todos reprogramados sin fechas. De hecho, ya se le comunicó al resto de la gente que hay que pensar en el partido con Ferro, tanto el plantel como los directivos.
0: O sea, que viene de jugar con Ferro hace poquito y perder, y ahora va a jugar con Ferro ¿dónde?
1: En el Urbano. Con público de Morón y de Ferro.
0: ¿Cuándo?
1: El domingo que viene a las 3 de la tarde.
0: Domingo 3 de la tarde en cancha de Ferro, perfecto.
1: Domingo 26 de julio, que es el día de inauguración del estadio Nuevo Urbano, 13 años después.
0: Bueno, a ver, ¿qué tenemos de Chino Vito? ¿Lo de Chacarita o lo de Banfield, Buda? Lo de Banfield no tiene que ver con nosotros, pero qué bueno está. A ver, ponelo, que dice Chino Vito de Banfield hablando con nosotros el jueves en el stream de Mundo Ascenso, canal de YouTube Mundo Ascenso, dale.
5: La llegada a Chacarita tuya, yo lo que veo que Gravinsky busca. Vos sabés que tuvimos una charla con Gravinsky y él hablaba que iba a bancar el plantel, pero siempre hablaba de caudillo, y la vez que era un caudillo. Sí. Y a partir de esa charla hubo un cambio y fue a buscar a Huanca, a vos.
6: A mí la presentación de la propuesta me gustó desde el punto de vista del desafío, ¿no? A ver, yo era un jugador que estaba jugando en primera división, estaba en Banfield, estaba bien en el club. Tampoco, a ver, como digo siempre, hay que decir las cosas como son. Hubo problemas en el club y todo, de público conocimiento. No conmigo, sino en el club en sí. Y nada, yo estaba bien, estaba contento en el club, pero creo que el club ameritaba, porque muchas veces los que lideramos los grupos o nos toca un papel de referente, a veces tenemos que tomar decisiones difíciles, y una de las decisiones difíciles que yo tuve que tomar es irme del club. Y bueno, déjenme aclarar una cosita, porque se habló, yo la verdad que no salí, desde que me fui a Banfield no salí a hablar en prensa, y en muchos lados salió que yo iba a denunciar al club, a mandarle inhibición a Banfield. Jamás haría eso con un club al que amo, y la verdad que vale la aclaración por
5: bueno. Está bueno que lo aclares, porque yo no te lo pregunté por un respeto y porque no quería preguntarte por acá, y yo estaba convencido que sí, por lo que dijeron.
6: Para nada. Eso es lo que pasa con la mala comunicación. Jamás le haría eso a un club que me dio tanto, que me dio la posibilidad de ir a un club tan grande como Racing, en uno de los pases más importantes de mi carrera. Independientemente de la gente que lo esté manejando hoy, para mí lo importante es el escudo y la gente que trabaja ahí y el hincha.
0: Bueno, clarísimo, Chino Víctor. El tema de que habla de Banfield, había surgido una información de que Chino Víctor iba con juicio de Banfield. Bueno, acaba de aclarar que no hubo ningún tipo de juicio, que la relación con Mariotto es pésima, o con la comisión directiva actual, pero que él, por el amor que le tiene a Banfield, el chino no hizo ningún tema legal con el Club del Sur, ¿eh? Llega Chacarita, después se habló de su llegada a Chacarita, del mundo Chacarita, todavía no debutó, Chacarita sacó los últimos 4 de 6 en juego, pero me parece que esto es relevante teniendo en cuenta que había una información, que no sé de dónde surgió, yo no digo que fue de la gente de Banfield, porque tengo una buena relación con Mariotto y con la comisión directiva, y sé lo que tiene que lidiar, pero Chino Víctor deja claro que no hay ninguna cuestión legal entre Chino Víctor y el conjunto del Sur y Banfield, ¿eh? Tengo una tanda más, ¿no? Y yo quiero saber cómo estamos con Gustavo Yarroch. Porque si voy a tener que cerrar con Yarroch, quiero hablar una. Defensor tiene un nuevo refuerzo.
4: Lionel Gigli, el ex Midland, Almirante Brown, Riestra.
0: Sí.
4: Viene porque se lesionó Morro. Que había sido incorporación para jugar de zaguero central. Zurdo, bueno, se lesionó tibia y peroné. Lo dimos en Mundo Ascenso por las páginas y bueno, lamentablemente, bueno, ¿no? Por las distintas redes, perdón.
0: Ahí está.
4: Y bueno, lamentablemente tiene para unos 4 o 5 meses fácil.
0: ¿Cómo estás jugando los lunes? ¿Bien? ¿Cómo anda con la pelota? ¿Cómo está?
4: No, mal.
0: ¿Ah, mal?
4: No, voy a correr, ¿no? A transpirar un poco. Cuando me ponen al arco, más o menos me va bien.
0: A mí yo le pondría a usted de 2 y a Yarroch de 6. Lo veo 2.
4: Igual el lunes tuvo un muy buen partido.
0: Lo veo con dos zagueros duros, comprometidos.
1: Yo sí,
4: con Yarroch,
1: yo tremendo marcado de punta.
4: Muy bien, nos entendemos perfecto, me parece.
1: Yo de verdad con el cuchillo entre los dientes. Hablando de Chino, un saludo grande al Chino Aparicio, que en Salta maneja todo.
0: Un saludo al Chino.
1: Así que bueno, un saludo grande para él, ¿eh?
0: Gustavo querido, en la práctica de la selección, ¿sé dónde estás? En Jersey, en Nueva York, en el Times Square, en la Quinta Avenida, comprando rompa en las Tres Tiras, no sé dónde estás, en el puente. Pero bueno, con la información de la selección.
7: Hola Dani, ¿cómo te va? Abrazo grande. Aquí en New Jersey, cerquita del complejo de entrenamientos del Red Bull, el equipo que participa de la MLS, ha finalizado hace un ratito nada más el último ensayo de la selección argentina. Es una práctica que se demoró 45 minutos por una fuerte tormenta eléctrica en este sector de la ciudad. Estamos alrededor de una hora del centro de Nueva York. Se entrenó Argentina y paró un equipo, Lionel Scaloni, un equipo que todavía no está confirmado, pero sí me parece que hay un indicio importante por parte del técnico, porque realizó dos modificaciones.
0: ¿A dos?
7: En la formación inicial, sí, en relación con el equipo que le ganó a Inglaterra la semifinal. Apareció en el lateral derecho Gonzalo Montiel en lugar de Nahuel Molina, y en la mitad de la cancha volvió al equipo Rodrigo De Paul por Giuliano Simeone. Fue práctica de pelota parada. El técnico puso al Dibu Martínez en el arco, Montiel, Cuti Romero, Lisandro Martínez y Tagliafico. De Paul, Enzo Fernández, Paredes, McAllister, y arriba Messi, y Julián Álvarez, pese al gol de Lautaro, lo sostiene a Julián, como veníamos contando, porque para el técnico, el hombre que quiere irse del Atlético de Madrid, le da al equipo esa presión sobre la salida del rival, ese ritmo infatigable durante todo el partido, por eso lo va a sostener a Julián en la delantera, Dani.
0: ¿Te la jugás con ese equipo o puede haber una cosita más para vos? Te pregunto.
7: Mirá, recién hablaba con un futbolista. No se los confirmó a los jugadores. Hasta que no se los confirma a ellos, hay que esperar alguna sorpresa, porque te cuento. En la previa de los últimos dos partidos, el técnico en la noche anterior le dijo a Nicolás González que estuviera listo porque tenía claro posibilidades concretas de jugar de entrada. Entonces, yo te diría que este es un probable. Puede que sea, puede que sea, porque,
0: no, porque
7: realmente es un equipo
0: bien.
7: Que...
0: Explicaste bien el tema de Julián. No importa los goles que haga Lautaro, fenómeno Lautaro, pero se entiende que tiene que jugar Julián, más con la salida de Cubarsí, Laporte, y cómo está siendo injerente en el juego de La Fuente, Pedro Porro. Ahora,
7: claro,
0: no es descabellado que juegue Nico González por el andarivel izquierdo con un 4-4-2. Hay que ver quién saldría.
7: Porque... Sí, yo... ¿sabés qué pasa? Que ahí está la duda instalada, porque es un futbolista al que le da mucho rodaje, el técnico al que lo pone permanentemente. La realidad es que hoy no lo puso, Dani. Ahora, ¿podría sorprender con él de entrada? Y sí, ¿por qué no? ¿Por qué no? Lo cierto es que hoy los cambios fueron dos, lo que te dije, Montiel por Molina y de por Paul por Ciudadano Simeone.
0: Yo estoy insistente en algo,
7: A ver.
0: Enzo, el primer pase... de 5, Nico afuera, Messi y Julián. Nunca, a ver, hay dos jugadores que yo no saco nunca, que son McAllister y Enzo, pero aquí lo puse a Enzo, saldría claro. Paredes en ese equipo.
7: Claro, claro. Yo lo veo difícil que salga, pero de cualquier manera, Dani, el técnico ha demostrado que cuando tuvo que sacar a Di María lo sacó. Cuando tuvo que sacarlo también hizo lo propio, y lo mismo con De Paul, que es el jugador con mayor cantidad de presencias en su ciclo, con lo cual la realidad es que al técnico no le tiembla el pulso a Scaloni, eso está más que claro, Dani, así que dependerá de lo que él entienda. Por lo pronto, hasta que no se los confirmen los jugadores, yo prefiero decir que esta es la probable formación de Argentina para tratar de concretar lo que el equipo se propuso cuando vino aquí a los Estados Unidos hace 50 días. ¿Qué se propuso? Tratar de conseguir el primer bicampeonato mundial de la historia para el fútbol argentino. Está a un partido de eso, pero claro, contra un rival, Dani, de los que son más que respetables, porque España llega con un invicto de 37 partidos y con apenas un gol en contra en la Copa del Mundo, el que le hizo Bélgica.
0: Te dejo porque se va a poner celoso Sima. Te mando un abrazo, Gustavito, abrazo grande.
7: Dale, Dani, abrazo para todos.
0: Se pone celoso el profesor.

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0: Profesor, me apura Nico Bosa. Se viene Francia, Inglaterra, tercer puesto en el estadio Hard Rock. En Miami, tiene un consejo rápido, démelo.
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0: Doy fe.
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0: a la
1: de Santa Fe 975.
0: Si tiene un manguito, compre 100 gramos.
1: ¿Sí?
0: No lo puedo decir.
1: Sí, ¿cómo que no? Dígalo.
0: No lo voy a decir, porque soy popular. Dale.
2: ¿Eh? Sí.
1: Y le mandamos un cariño enorme a la familia Noriega. Lamentablemente sí. En la semana se nos fue el Indio Mario, el padre de una gran dinastía de defensoristas. Yo lamentablemente lo sufrí bastante, así que les mando un cariño enorme a una familia querida, amiga, oyentes nuestros.
0: Sí.
1: Y de todos los programas que yo la hice red, durante muchísimos usted. Años con Defensores de Belgrano, pero siempre nos escuchaban.
0: Muy bien. Un saludo gigante. Nos vamos. Se queda en la continuidad de la radio. La previa de Argentina mañana desde muy temprano.
1: Sí. Primeros puestos de la B, porque ya están
0: no,
1: menos un partido todos los finales.
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1: Arsenal todo ahí. 50.
0: La página renovada. Y mire el stream en canal de YouTube los días jueves a las 20 horas. Todo Francia, todo Inglaterra. Tercero o cuarto puesto con Gustavo Sima, con Nico Bosa. No nos gusta copiar, somos de innovar. Arte y rebelión, que os vaya bonito.

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0: Buenas tardes, país mundializado. Desde la costa atlántica de Florida, donde las palmeras de Miami se mecen al ritmo de la brisa y el sol cae sobre el Hard Rock Stadium. El Mundial abre su penúltimo telón para el duelo por el tercer puesto, el de la consolación entre Francia e Inglaterra, dos potencias del fútbol que buscan despedirse de la mejor manera, con una medalla de bronce y el orgullo intacto, aunque algunas cosas están rotas. Después de caer en semifinales, Francia contra España, los ingleses contra nosotros, el Sena y el Támesis, los ríos desembocan simbólicamente en el sur de los Estados Unidos. De un lado, la Francia de Victor Hugo, de Claude Debussy, de Edith Piaf, tierra de catedrales góticas, de los pinceles impresionistas, de la elegancia parisina. Invito a Nico Bosa a un paseo por la avenida de Champs-Élysées, por ejemplo. Vayamos a comer una pizza, a Pizza Pino. Del otro lado viene Inglaterra de Shakespeare, de los acordes eternos de Queen, de los Beatles, cuna de castillos medievales y de fútbol moderno. Miami, una ciudad de encuentros y mestizajes, recibe este capítulo con el brillo de la Ocean Drive y el eco de las olas que acarician South Beach. Allí, bajo el cielo tropical, los franceses e ingleses vuelven a cruzar caminos como tantas veces en la historia del fútbol, aunque esta vez la batalla se libra sobre el césped y con una pelota como la única protagonista. Con un sudamericano, Jesús Valenzuela, como árbitro, también inscripto en este partido sórdido, como dice mi amigo Alejandro Apo. Suena en la memoria La vida en rosa, mientras desde Liverpool parece responder Hey Jude. Hoy no estará Bellingham. A propósito, arte, música y fútbol se combinan de la mano de una tarde cargada de emociones, donde Kylian Mbappé quiere ganar la bota de oro. ¿No estarán Kane y Bellingham? ¿Será cierto esto? ¿Jugará Saka? ¿Jugará ese? ¿Jugará Rice? Los campeones con el Arsenal de la Premier League. Se encienden las luces en Miami. Francia e Inglaterra en la radio, esperando, ansiosos. El corazón se me sale del pecho. Se me pone en alto toda la adrenalina. Y aquí estamos, en esta cabina, con Nico Bosa, esperando por el Tano del Burgo, por Ezequiel Sosa, con el tanque de la información Genizo. Nos ponemos en marcha en la penúltima transmisión del Mundial, en la Radio Líder, en Radio La Red, en este hermoso deporte llamado fútbol, que nos tiene acariciando la copa. Esperemos que sea el último tango en New Jersey, el de mañana, para Lionel Messi, para Lionel Scaloni, con el relato de Leo Gentili, con los comentarios de Toti Pazman, de Gustavo López. Argentina y España, y esta ya es la previa. No paramos hasta el final del domingo, y tal vez continuemos toda la semana hablando de la gran final. Nico Bosa, bienvenido a Francia e Inglaterra. ¿Cómo te va? ¿Cómo anda el debut?
1: Abrazo grande, Gustavo, el placer enorme de formar parte de esta transmisión. Tranquilamente puede definirse como el partido del consuelo, también el compromiso de la bronca, de la impotencia, porque llegan dos equipos de los más importantes del mundo que soñaban con jugar la final del Mundial. ¿Por qué digo el partido de la bronca y de la impotencia? Porque los han sacado de esa final tan esperada con argumentos que seguramente al hincha francés y al simpatizante inglés todavía le deben doler. Inglaterra se enamoró de esa victoria parcial frente a nuestra selección, al equipo de Scaloni. En ese segundo tiempo resignó cualquier chance de atacar, de lastimar el arco de Dibu Martínez, y en un puñado de minutos, con argumentos sólidos, los del campeón del mundo, lo pasó por arriba a Inglaterra, que se le escurrió la gran chance de llegar a la final de la Copa del Mundo. Del otro lado, Francia no compitió ante España. Literalmente lo pasó por arriba el equipo español en la llave de semifinales. No estuvo ese ADN, no estuvo esa estructura bien marcada en ofensiva, lastimando por las bandas, siendo punzante y determinante a la hora de atacar. Nada de eso tuvo Francia en el partido con España y por eso resignó la chance de jugar ni más ni menos que la final de la Copa del Mundo. Es también el partido de el consuelo, porque alguna vez Bilardo supo decir: prefiero irme ganador en esto de el tercer y cuarto puesto que irme derrotado en la final. Son tan grandes Francia e Inglaterra que no se pueden permitir dos derrotas al hilo en instancias decisivas de una Copa del Mundo. Francia ya con la cabeza puesta en lo que va a ser un nuevo proceso. Será el último juego de Deschamps. Desembarcará Zidane. Inglaterra todavía dolida, golpeada. Ya lo van a ampliar Tano del Burgo y ese Sosa. Pero hay cambios fuertes. Hay nombres que no van a estar desde el arranque. Vaya a saber uno si por un desgaste físico, tal vez por una relación rota después de lo que fueron las declaraciones de Tuchel tras meterse en las semifinales. Hay algo que no estaba y que no está bien en Inglaterra, y esa herida da la sensación que se abrió después de la caída frente a Inglaterra, a Argentina. El partido es realmente apasionante, más allá de ser por el tercer y cuarto puesto. Francia de un lado, Inglaterra del otro, los mejores jugadores del mundo en un ratito aquí en el aire de la red.
0: La presentación de Nico Bosa, enseguida contacto con nuestros compañeros en los Estados Unidos esperando la gran final de mañana. Programación especial de Radio La Red desde muy temprano. Estaremos con los conductores habituales de los distintos espacios, pero entremezclados. Va a ser realmente maravilloso esperar la gran transmisión desde el estadio New Jersey para la Argentina y España. Por la cuarta estrella vamos. Ahora saluda Ezequiel Sosa con la información del subcampeón del mundo. Hasta aquí, hoy buscando el tercer puesto.
2: ¿Cómo te va, Gus? Un abrazo grande. Bien, para querido. Vos. El saludo para Nico también. Lo mejor sería que este partido no existiera. No lo digo yo. Lo dijo ayer Deschamps en una conferencia de prensa, después de que Francia haya sido tal vez el equipo que mejor jugó en el Mundial y recibió un golpazo con España y esas ilusiones se desvanecieron. Para este partido deja absolutamente o casi a todos los titulares en el banco de los suplentes. Solamente va a jugar Mbappé con el objetivo de poder ganar la bota de oro, que hoy por hoy lo tiene con 8 goles, al igual que Messi. Sí, también va a estar Olise, entre otros nombres conocidos, pero después rota absolutamente todo. Ahora en un rato te voy a estar repasando la formación, pero antes te cuento que esta es la cuarta vez que Francia va a jugar por el tercer puesto en un Mundial. Ganó 2 de los últimos 3. En un rato vamos a repasar las estadísticas, pero vuelvo a la formación. Mañán va a ser el arquero, uno que sí estuvo con España. En la línea de fondo, Malo Gusto, Konaté, Lacroix y Teo Hernández. En la mitad de la cancha, repite Rabiot, Zaire Emery lo va a acompañar. Y arriba, Olise, Ryan Cherki, el hombre del Manchester City, que hoy va a ser titular, Doué, y arriba, como te decía, Kylian Mbappé. No va a jugar, por ejemplo, Dembélé ni Barcolá, que van a estar en el banco los suplentes. Estos son los 11 que van a jugar este partido contra Inglaterra, que la verdad es un golpe a la ilusión francesa.
0: Muy bien, Ezequiel. Está, bueno, lesionado Saliba, se fue con un problema en la espalda, va a tener que ser operado y tal vez se pierda buena parte de la próxima temporada del Arsenal, que juega otra vez Champions League, por cierto, y justamente va a ir en busca de un jugador de Inglaterra que hoy va a ser titular y que juega en Aston Villa, pero enseguida lo dará a conocer el Tano Gonzalo del Burgo. How are you, Tano?
3: ¿Cómo te va, Gustavo? Un saludo para Nico también. todavía tratando de recuperarse este equipo inglés después del mazazo propinado por la selección argentina en la semifinal del otro día 2-1. Criticado Tuchel por propios y extraños, sobre todo por ex glorias de la selección inglesa como Gary Lineker y también por Wayne Rooney. Lo que hizo la federación inglesa fue ratificar al técnico alemán que dirige la selección inglesa y por lo menos me cuentan que va a llegar a la Eurocopa 2028. Para jugar este partido, lo que decían ustedes, dos pesos pesados van a estar en el banco de los suplentes como Bellingham y Harry Kane, justamente los dos que tienen chances de ser goleadores de este Mundial porque ambos tienen 6 goles cada uno. Anote, relator, anote, comentarista, los 11 ingleses para jugar esta tarde en Miami frente a Francia con 7 cambios. Henderson va a ser el arquero, va a reemplazar a Pickford. Konsa, Gay, Spence y Kwanza, que vuelve después de la suspensión. En la mitad de la cancha, Declan Rice, Rogers, ese y arriba Bukayo Saka, que reemplaza a Bellingham, Rashford, que reemplaza a Kane, e Iván Tooney, que reemplaza a Gordon. Los 11 ingleses para jugar por el tercer lugar en Miami.
0: Muy bien, y parece que a Tuchel le extienden el vínculo, ¿eh? Para
3: sí,
0: seguir
3: sí,
0: hasta
3: sí.
0: La Euro.
3: Lo ratificaron apenas terminó el partido con Argentina, donde todo era cuestionamientos. Lo ratificaron y lo que me cuentan a mí, te repito, va a llegar a la Eurocopa 2028 siendo el DT de Inglaterra.
1: Cuando ratificás un técnico después de las declaraciones de Tuchel, evidentemente, tras este compromiso, me da la sensación que el ciclo de algunos futbolistas tal vez se termine, si es un hecho la continuidad de Tuchel. ¿Eh? Es sí. Algo parecido a lo que sucedió, por ejemplo, con Bielsa y con los futbolistas uruguayos. Se nota, se palpa, se percibe que hay como una tensa calma, que no hay un buen clima.
3: Además, Nico, recordá las declaraciones de Bellingham después de ganarle a México, que contradijeron al técnico Tuchel y ya terminó mal ese partido. Imagínate, después de perder con Argentina, lo cuestionaron, como te decía, propios extraños al técnico alemán que dirige la selección inglesa.
0: Después haremos un repaso de los partidos por el tercer puesto, a ver si tenemos buena memoria, recordamos alguno en particular. Vamos ahora a presentar al tanque de la información, porque se termina el fútbol del ascenso de hoy. Tristeza para mí, el Porvo está perdiendo en Mercedes, pero vamos a repasar todo lo que nos dejó el magnífico programa de Daniel Barreto y todos sus compañeros, una magnífica convivencia dentro del estudio, y hemos estado enterados absolutamente de todo. Magnífica la entrevista con Juan Manuel Sara, el entrenador de Ferro, que va como un tren desenfrenado hacia la primera. Abrazo grande a mi amigo Gustavo Palmer. Vamos con la música, vamos con el tanque de la información. Mariano Genizo en esta tarde de sábado, esperando por la gran final del Mundial, Argentina-España.
4: Abrazo muy grande, Gustavo, para vos, para Nico, para Ezequiel y para el Tano. Francia e Inglaterra en Miami, el partido 103 de la Copa del Mundo de Estados Unidos, México y Canadá es el que vas a relatar en un instante. 3 antecedentes en Copa del Mundo. Inglaterra le ganó 2-0 a Francia en el Mundial del 66 y también lo derrotó en España 82, 3-1. El único triunfo galo en Mundiales fue victoria 2-1 en la última Copa del Mundo, en los cuartos de final del Mundial de Qatar 2022, con los goles de Tchouaméni, de Giroud, Harry Kane. El tanto para Inglaterra, que también falló un penal clave ese día por los cuartos de final del último Mundial. Además, tienen 24 partidos amistosos jugados. 3 partidos por Eurocopa, en Suecia 92, en Portugal 2004, en Polonia, Ucrania 2012, y 2 partidos por eliminatorias en el camino del Mundial del 66. En el historial general, la historia justamente favorece a Inglaterra. 17 victorias, 10 para Francia y 5 empates. Antes de meternos con todo el fútbol del ascenso, información importante que AFA confirmó hace unas horas, todos los partidos de las distintas categorías, tanto lunes como martes, han sido postergados. No se van a jugar en los días que habían sido programados. Esto es debido al retorno de la selección nacional al país luego de la participación en este campeonato del mundo. Y en lo que se jugó en el día de hoy, en el fútbol del ascenso, tuvimos partidos de la Primera B Metropolitana, lo más importante, después repasamos absolutamente todo. Ganó Arsenal y es líder de la categoría, 1-0 a Flandria. Empató Excursionistas, que quedó segundo, 0-0 con Argentino de Quilmes. Y el clásico en Campana lo empataron Villa Dálmine y el CADU, 0-0. Además ganó Talleres de Escalada, que se suma a los de arriba, derrotando 1-0 a Brown de Adrogué. En Primera División, se lo contaba Gustavo, derrota del Porvenir, 2-0 ante Mercedes. Victoria de Cañuelas, 1-0 ante Alem. Y JJ Urquiza goleó 3-0 a Muñiz. En lo que tiene que ver con la Fórmula 1, Franco Colapinto clasificó y largará 11º mañana en el Gran Premio de Bélgica. La pole fue para Kimi Antonelli.
0: Muy bien, excelente, como siempre, el tanque llenizo. Ya están calentando los equipos en Miami. Un calor sofocante, 32 grados la temperatura a esta hora. Así aplaude Bellingham al público. Hoy no será titular, tampoco Harry Kane. ¿Cómo está la tabla de goleadores para saber hasta qué número puede llegar Mbappé hoy?
4: Bueno, la tabla de goleadores que lo tiene, recordemos, a Messi liderando esta tabla justamente con 8 goles. Mbappé también tiene 8. ¿Por qué digo que Messi la lidera? Porque tiene más asistencias.
2: Claro.
4: Y esto es lo que desempata en el caso de que estén igualados en goleo como hasta aquí. 7 tiene Haaland, que ya no participa. Para Bellingham hay 6 tantos y también 6 de Harry Kane. Dembélé, otro que tiene chance, 5 goles, al igual que Mikel Oyarzabal de España. Los que todavía continúan en competencia, solamente Haaland, entre los que está arriba, no sigue en este Mundial de Estados Unidos, México y Canadá.
0: Muy bien, un abrazo muy enternecedor entre Harry Kane y Olise. Hoy Olise jugará como puntero derecho, como lo hace en el Bayern. Vamos a ir a la primera pausa, enseguida nos vamos a los Estados Unidos para encontrarnos con nuestros compañeros esperando la gran final de mañana en New Jersey.
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0: En media hora comenzará el partido por el tercer puesto en Miami entre Francia e Inglaterra. Nosotros esperando por la Argentina frente a España, pero no queremos dejar pasar lo que sucedió ayer con River en Salta. Una derrota saca técnico, porque además profundiza la situación Chacho cuando habla en conferencia de prensa y marca una distancia enorme entre lo que él piensa y lo que ejecutaron los dirigentes de River. Pero ya vamos a hablar de todo ello, porque tenemos el contacto con Mati Palacios en los Estados Unidos. Enseguida vamos a estar con la caída estrepitosa de River. Brillante lo de Aldo Civi. Con un presupuesto menor se las arregló para darle por momentos un repaso futbolístico, como dicen nuestros colegas en España, al River millonario de Chacho Coudet. Vamos con Mati Palacios. Bienvenido, Mati. ¿Qué se cuenta por allí?
19: Hola, Gustavo. ¿Cómo te va? Un fuerte abrazo. Estamos en New Jersey, a menos de 24 horas de la final del Campeonato del Mundo, un día sumamente nublado.

0: Pero mañana va a salir el sol, va a estar un cielo celeste con nubes blancas. Será una señal, celeste y blanco, el cielo para que juegue la Argentina en busca de su cuarta estrella mundial.
1: Bueno, contanos algún detalle más de cómo está el público argentino por las calles, el banderazo, la espera, la tensión.
0: Sí, se espera el banderazo multitudinario en las próximas horas, ya sea en Times Square, en el centro neurálgico de Nueva York, o también en el Central Park. Hay dos tipos de eventos planificados. Hay muchos argentinos sin entradas. Ayer estuvimos hasta la profundidad de la noche disfrutando con el grupo de Radio La Red después de la cena, y cada uno de los argentinos que nos cruzábamos nos decían eso: no tengo entradas, ¿cómo se consiguen? ¿Sabés de quién las tiene? ¿A cuánto? Bueno, hay que contar, Gustavo, que el precio base que se está vendiendo, estamos hablando por lo menos de $10,000 cada entrada. Es verdaderamente alocado todo, pero van al tono de lo que fue también este Mundial, porque en distintas etapas, yo recuerdo el partido con Miami, se estaban vendiendo en 2.500 a 3.000, y también en primera ronda hubo partidos que se llegó a pagar $3,000 una entrada. Así que imagínate la final del mundo ante España, que también trae su gente, y la entrada que ha puesto a la venta la Federación Española, más barata oficial, también está en esos mismos valores, entre 8.500 y $9,000. Así que, de todas maneras, la demanda es alta. Argentinos que han copado aviones, que han llegado de Buenos Aires aún sin ticket y que se quieren reunir, por lo menos para festejar, así sea en las calles de Nueva York, lo que puede ser un nuevo campeonato del mundo.
2: Mati, te mando un gran abrazo. Recién hablaba Gustavo Jarroch de lo que fue la última práctica del equipo de Scaloni, y en principio, más allá del hermetismo, se perfilan, o hay muchas chances de que tengamos dos cambios: la presencia de Montiel y la chance desde el arranque de Rodrigo De Paul.
0: Sí, sí, todo indica que De Paul va a reemplazar a Giuliano Simeone y que Montiel iría en lugar de Molina. Ha terminado mejor Montiel los partidos de los que lo comenzó Nahuel Molina, sobre todo los últimos. Veremos, yo creo, Nico, que hay que tener muy en cuenta el ataque de España, sobre todo por ese sector izquierdo de ellos y la derecha nuestra. Es de temer la profundidad que tiene Marco Cucurella, que ya es flamante fichaje del Real Madrid, para mí el mejor lateral izquierdo hoy del mundo y por lo tanto también de este certamen. Es un rival muy duro el que va a tener la Argentina enfrente. Y de por Giuliano también es algo que casi que se impone. Y luego, bueno, veremos qué pasa en la segunda parte, pero Nico González es un revulsivo, quizá se ha transformado en el jugador número 12 de este equipo. Y yo le decía recién a Daniel Barreto en su Mundo Ascenso que, como pasó en Francia, ante Francia en Qatar 2022, bueno, quizá tenga algún as en la manga Scaloni que no sepamos, ¿no? Porque no olvidemos que Ángel Di María jugó y jugó por la izquierda finalmente ese partido y lo volvió loco a Koundé y fue la llave del éxito, sobre todo en aquella primera parte inolvidable ante los franceses.
1: Sí, tal vez se puede dar también en el transcurso del partido algunas modificaciones, sí, que puedan ser un quiebre en el partido. Por eso pensaba, te soy sincero, Mati, en la presencia otra vez de Molina como titular, conocedor de Alex Baena, son compañeros en el, sí, Atlético de Madrid, por allí puede andar De Paul. En eso sí coincido, en que hay que reforzar la mitad de la cancha y hay que hacer intimidar, si es posible, con la fricción, con las molestias, para que no jueguen con tanta libertad, aunque igualmente después te vuelven loco, ¿no? Cuando tienen la pelota, sí, Rodri, Fabián y Dani Olmo.
0: Sí, sí, ellos juegan muy bien, Gustavo, esto hay que reconocérselo, sin entrar en ningún tipo de polémicas, ni de debates, ni de rencillas, quizá fueron evidentemente más entre nosotros, los periodistas, los medios, a nivel de un país a otro, que lo que ha sido el respeto absoluto que ha tenido tanto la Argentina, que no ha respondido a ningún ataque de todo tipo, como España, que con Luis de la Fuente como bandera y estandarte, se ha manejado con muchísimo respeto hacia el fútbol argentino, hacia los protagonistas de nuestra selección y sobre todo al que alguna vez fue su alumno en el curso de entrenador UEFA Pro. Estoy hablando de Luis de la Fuente. En definitiva, Ellos tienen muchas armas para atacar también, saben manejar muy bien la pelota. Nosotros también, y por suerte han aparecido, tenemos grandes herramientas como para presentarnos más allá de lo que haga el mejor jugador del mundo, que es Lionel Messi, porque cuando tuvo que aparecer Julián Álvarez apareció, cuando

0: necesitábamos de Lautaro Martínez también dijo presente, porque Alexis McAllister y Enzo Fernández volvieron a demostrar, sobre todo de cuartos en adelante, que son futbolistas top en esa parte del campo de juego, en la mitad del terreno. Así que tenemos por delante un gran partido, nos estamos preparando, la Argentina se está preparando de gran manera. Y veremos qué podemos contrarrestar de todo lo bueno que estamos contando de España.
1: Ojalá que el alumno supere al maestro mañana. Yo creo que España juega muy bien, pero que es un equipo, una selección que también te deja jugar. Y ahí creo que puede estar una de las chances de Argentina. ¿Está definida la logística del plantel o esto está atado, Mati, a un resultado deportivo? Te lo pregunto porque en las últimas horas, en los últimos minutos, ya se ha confirmado de manera oficial la suspensión lunes y martes de todos los partidos que estaban pautados aquí en nuestro país, entre ellos la Supercopa Argentina entre Estudiantes e Independiente Rivadavia de Mendoza.
0: Yo particularmente no tengo claro cuándo va a ser el vuelo de salida y por lo tanto el momento de arribo a Ezeiza, ¿no? Pero pase lo que pase, claramente, porque de todas maneras, así sea una derrota que no queremos padecer, a este equipo hay que reconocérselo, como alguna vez fue el de Italia 90 o alguna vez fue el de Brasil 2014. Pero me contaban que la idea dentro de esa logística es llegar de día, no llegar de noche a la Argentina. Me parece que todavía es apresurado porque también va a depender de la hora de terminación de todo, pase lo que pase. No olvidemos que mañana el partido comienza a las 3 de la tarde hora local, 4 de la tarde de la Argentina, y que va a tener un entretiempo de media hora, muchachos. Y si esto se va a la prórroga,
2: se confirmó que es media hora y no 17 minutos.
0: A mí lo que me han dicho es que esto va para media hora. De hecho, ayer se lo mencionaban precisamente los entrenadores. Entonces, yo de verdad tampoco no veo un respeto absoluto por los tiempos últimamente en esta Copa del Mundo. Yo quiero ver también cuándo sea la hora de terminación de todo, ¿no? Más allá de los shows, y si hay prórroga, y si hay penales, y la ceremonia final. Me parece que esto va a estar entrando en un horario ya casi nocturno en algún punto, y que volverse rápidamente para la Argentina no lo veo en este momento que esté definido. Que pueda pasar, sí, pero no lo veo que esté definido. Vamos a ver, quizás sí terminan resolviendo que se toman un charter, que lo tienen a disposición a la medianoche de aquí, y llegarán, por lo tanto, a primera hora del lunes. Es cierto que también hay ganas de volverse, esto ha sido agotador, 40 y pico días largos, primero con la concentración en Kansas, y luego con esta serie de viajes últimos, Atlanta, Nueva York, también con una demora importante, que hacen pensar que es jugar, disfrutar, que sea todo con éxito y volver a la Argentina. Pero no está definido todavía, eso lo vamos a ir sabiendo con el correr del domingo, en la hora de llegada del equipo argentino a Ezeiza.
2: Abrazo grande, Mati, lo mejor para vos y para todo.
0: Gracias,
2: el equipo.
0: Gracias, Gustavo. Allí. Gracias, abrazo grande para vos también, Nico. Y seguimos por Radio La Red, a punto de transmitir otra final del mundo.
2: Vamos a la última pausa, enseguida la ceremonia previa a los himnos de Francia e Inglaterra, el partido del consuelo, con mucho público en Miami y con mucho calor al mismo tiempo.
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2: Aquí estamos, esperando por Francia e Inglaterra. En Miami, mucha gente disfrazada. Así están retratándose en las tribunas del estadio Hard Rock. Nosotros esperando por los galos y los ingleses. Nico Bozza.
1: Yo no quiero hacer leña del árbol caído, ¿no? Pero si estuviese jugando el tercer puesto de la selección argentina y vos repasás la formación base, la estructura titular, en este caso de Inglaterra, ¿no? De Tuchel. Y hoy lo comparás, es un equipo que te hace ruido. Porque ¿qué quiere el futbolista después de un golpe tan grande como fue haber perdido en este caso frente al campeón del mundo? Poner la cara, dar la cara. Y hoy hay jugadores recontra importantes de este equipo que vaya a saber uno por qué no están desde arranque, Gustavo.
2: Así es, y hoy vas a ver a un jugador que acaba de ser transferido al Chelsea. Está entre las 5 transferencias más caras de la historia del fútbol inglés. Hablamos de Morgan Rogers, Tano, que se va del Aston Villa al Chelsea cuando estaba negociando el Aston Villa con el Arsenal, que ahora se va a enfocar en Barcola, que ya tiene reemplazante, dicho sea de paso, en el Paris Saint-Germain.
17: Sí, señor. Sí, es una operación millonaria. Veremos cómo rinde después en el nuevo club, en este caso el Chelsea. Pero yo me quedaba con una cosa que decía Nico, que es raro, teniendo en cuenta que Kane y Bellingham pueden ser goleadores de este Mundial,
1: claro,
17: que ni siquiera entren de arranque.
1: No está el capitán, muchachos, claro. No está la figura que era Bellingham, Messi, Bellingham.
17: Tal cual.
1: Y hoy ni el goleador, ni el capitán. Están desde el arranque en un partido que, como decís vos, tenés el consuelo, si querés, de un logro personal, individual, de ser el goleador de una Copa del Mundo. Es llamativo que no estén.
2: Son decisiones, son elecciones. Al mismo tiempo, todo el respaldo para Mbappé, para lograr su récord y tal vez darle la posibilidad a otros futbolistas. En el caso de Thomas Tuchel, en la inclusión de Ivan Toney, Rashford, Bukayito Saka, es Rogers, siempre juega Rice. Esto es lo que estoy impactado. Pensé que iba a descansar porque el tipo ha jugado casi 60 partidos en la temporada con el Arsenal y ha jugado con un virus gastrointestinal. E igualmente volvió, jugó, se la bancó, estaba destruido contra la Argentina y hoy vuelve a jugar. Es el caso totalmente opuesto a lo que señalaban ustedes de Bellingham y de Harry Kane. Y en Francia, recordemos aquellas modificaciones, una defensa nueva, el arquero es el mismo, la mitad de la cancha ha rotado con Manu Koné, con Tchouaméni, hoy estará Zaïre Emery, el jugador del Paris Saint-Germain, y después tiene su posibilidad Cherki, el jugador del Manchester City, juega Due, que ha rotado con Barcola en el ataque, y
1: no está Dembélé.
11: Solamente, muchachos, sí, repiten cuatro del partido contra España: Maignan, Rabiot, Olise y Mbappé. El resto se modifica absolutamente todo. Vos sabés que te quiero dar un dato, porque ustedes mencionaban recién lo importante que es este partido para Mbappé, por el tema de la bota de oro. Recordemos que él ya ganó en Qatar 2022 y está buscando este premio por segundo mundial consecutivo. En Rusia 2018 no llegó a ser el goleador, porque en aquel mundial fue Harry Kane, pero sí él había recibido a el mejor jugador joven del torneo. Ahora, hoy compite mano a mano contra Messi, y justamente lo hace en un partido por el tercer puesto. Y hay una historia de Jas Fontaine, que es el máximo goleador en una misma edición del mundial, que tiene 13 goles, que llegó justamente a esa cifra en un partido por el tercer puesto. Fue en el año 58. Por el tercer puesto jugaban Francia y Alemania. Francia ganó 6-3. Ese día Fontaine hizo 4 goles y llegó en ese partido a las 13 tantos en una misma edición del Mundial.
2: El recordado Jas Fontaine, sí señor, creo que era de origen marroquí. Una vez contó la historia aquí en esta radio el Tano Juan Fassini. Le mandamos un fuerte abrazo al Tano, también a Gustavo Liz, que nos está escuchando desde Santa Fe. Dice que el contraste de la victoria de Ferro es la debacle de Colón, una vez más postergado, y tal vez será otra vez animador del torneo nacional. Estamos viendo las imágenes de la llegada de los futbolistas en nuestros monitores. Está Kylian Mbappé, Declan Rice, ahora es la cara, la figura de Inglaterra para este partido, debido a la ausencia de Jude Bellingham, debido al faltazo de Harry Kane. Veremos si ingresan en algún momento durante este partido por el tercer puesto, Nico.
1: ¿Será el capitán, Declan Rice?
2: Seguramente. Seguramente.
1: Yo le pregunto a usted, porque usted sabe sí, mucho. Es casi un inglés más en esta transmisión, ¿eh?
2: No. Yo soy argentino hasta la médula. Henderson va a ser el arquero, no ataja Pickford, que podría ser el capitán del seleccionado inglés, pero me parece que Declan Rice, sí señor, va a llevar la cinta.
17: Es el capitán, confirmado.
2: Confirmado. Declan Rice,
17: sí señor,
2: el exjugador del West Ham, actualmente en el Arsenal, y está confirmado ese Sosa, que Zinedine Zidane, que estuvo observando los partidos del Mundial, en su momento a su hijo, a Luca, arquero de Argelia, pero también estuvo muy cerca de lo que va a ser el futuro de Francia, ¿no?
11: Sí, ya está confirmado, a partir del 1 de septiembre entran funciones, pero ya está ratificado, confirmado como nuevo técnico de Francia. Recordemos que Deschamps hoy dirige su último partido. 14 años estuvo enfrente de la selección de Francia.
2: Qué bárbaro.
11: En este Mundial, el técnico que más tiempo duró.
1: Y en las últimas 3 Copas del Mundo, Francia estuvo hasta el final.
2: Sí, señor.
11: Claro.
2: Siempre jugó todos los partidos. Bueno, a propósito de lo que decía recién, Nico, quiero aclarar algo, porque muchos dicen, mirá vos, aquellos que adoran la Premier League. La Premier League es maravillosa y es el mejor torneo, más allá de lo que ha sucedido con el seleccionado. Los jugadores ingleses no son las estrellas de la Premier League. La Premier League está nutrida justamente por jugadores como Cherki, por ejemplo, que juega en el Manchester City. Hago un repaso. Bueno, Saliba, que está lesionado y que ha sido puntal para el Arsenal. La cuestión de la Premier League no tiene nada que ver con cómo responda el conjunto inglés, qué desgaste ha tenido, qué postura futbolística. Gracias Tuchel, dije en el primer concepto que se me vino a la cabeza luego de ver el partido contra la Argentina. Este seleccionado inglés, que salió campeón en 1966 y que necesitó de una equivocación groserísima, arbitral, marca claramente que tiene enormes dificultades para tratar de llegar a conquistar el campeonato del mundo. Y este Francia, que no tuvo equilibrio, en definitiva, no va a cambiar mi concepto de que tuvo a los 4 delanteros, que eran una maravilla, malabaristas del fútbol, pero se esforzó España, se rompió la cabeza como para evitar que se luzcan los jugadores franceses, y ganó de manera rotunda 2-0 el partido semifinal, justamente porque tiene poca recuperación. Y hoy insiste Deschamps con Zaïre Emery y Rabiot, solamente ellos dos para bancársela en la medular. Después cambian también los laterales. Se saludan los capitanes Kylian Mbappé y Declan Rice. Se despliegan las enormes banderas de Francia e Inglaterra. Y también veíamos un lindo encuentro entre Thomas Tuchel, ex entrenador de Ousmane Dembélé en el Paris Saint-Germain, ¿no?
11: Claro.
17: Sí, señor.
2: Muy bien. Se vendrán los equipos para la cancha hermosa, la campera de los franceses. Vamos a escuchar después del himno argentino, el mejor himno del mundo, la Marsellesa. Allí está Inglaterra, hoy sin campera, directamente con las camisetas. Morgan Rogers, futuro jugador del Chelsea, entonces 134 millones de libras esterlinas.
17: Sí, señor, millonario la transferencia.
2: Qué bárbaro, ¿eh? Más o menos 110 creo que fueron los millones que pagó el Arsenal por Declan Rice, justamente. Allí están apareciendo los equipos en la cancha. Está el árbitro sudamericano, será el mediador en este encuentro de franceses e ingleses por el tercer puesto. ¿Lo damos?
11: Sí, correcto. Jesús Valenzuela va a ser el árbitro principal. El 1, Jorge Urrego. El 2, Tulio Moreno. El 4, Khaled Hayed, marroquí. Y en el VAR, el uruguayo Leodán González.
1: Es lo más parecido a Nahuel Molina, Jesús Valenzuela, si sí, lo mirás.
2: Sí. Tiene un parecido, me parecen familiares. Citan, que justamente iba a preguntarte.
18: Hablabas de partidos históricos por los tercer y cuarto puesto, como el de hoy. Bueno, va a ser la quinta vez que se enfrentan dos campeones del mundo jugando este ingrato partido para muchos. En México 70, Alemania le ganaba 1-0 a Uruguay. En el 78, en la Argentina, Brasil le ganaba 2-1 a Italia. En Italia 90, justamente, la selección local derrotaba 2-1 a Inglaterra. Y en Alemania 2006, otra vez la selección local se imponía frente, en este caso, perdón, en Sudáfrica 2010, Alemania le ganaba 3-2 a Uruguay. Los cuatro antecedentes entre campeones del mundo jugando este partido por el tercer y cuarto puesto, tal como va a pasar hoy entre franceses e ingleses.
2: Me señala Octavio Nicolás Bosa. ¿Es Octavio? No sabía.
1: Nicolás Octavio, sí,
2: señor. Muy bien. Ahí se saludan los entrenadores Tuchel y Deschamps. Me señalabas a Spence, que realmente me preocupó mucho cuando lo vi contra la Argentina.
1: Hizo un gran primer tiempo, para mí después fundió. Es difícil mantener esa concentración, esa alta intensidad. Pero es un futbolista muy, pero muy completo. A mí particularmente me encanta.
2: Bueno, es de origen keniata, jamaicano. Por eso tan veloz, tiene esa característica de los jamaiquinos, ¿no? Bueno, vamos a escuchar el himno de Francia, la Marsellesa, a pleno. Levanten el volumen.

escrita en 1792 por Claude-Joseph Rouget en plena Revolución Francesa. Habla de la patria, de la gloria, de ir contra la tiranía. Vamos a escuchar el himno inglés, Dios salve al rey.

0: el himno inglés en Miami, el estadio repleto, los juegos artificiales, y nosotros preparados para contarles de Francia e Inglaterra. Último repaso con Ezequiel Sosa, Tano del Burgo y el tanque de la información. Vamos.
1: Bueno, entonces repasamos la confirmación ya de la formación. Mañana en el arco, Malo Gusto, Konaté, Lacroix y Teo Hernández. En la mitad de la cancha, Rabiot y Zaire Emery. Olise, Cherki, Doué y Mbappé, los 11 para jugar este encuentro.
2: Por el lado de Inglaterra, Henderson va a ser el arquero. Konsa, Gay, Spence, Kwanzaa. En la mitad de la cancha, el capitán Declan Rice. Rogers, ese y arriba, Saka, Rashford e Iván Tuni.
3: Se viene el fútbol argentino. Ya tuvimos jornada de amistosos en el día de hoy, donde hubo empates de Independiente y Gimnasia en sendos partidos 0-0 en Libertadores de América. Igualdad de San Lorenzo, los suplentes, los que no jugaron ayer, 1-1 frente a Nueva Chicago, gol de Facundo Gruera. También empató Newell's en amistosos frente a Sportivo Las Parejas. Los titulares, los suplentes, ganaron 1-0 en La Lepra. Y también empate sin goles entre Barraca Central y Lanús. En dos partidos jugaron los alternativos de Boca, pero la novedad fue que Álvaro Montero y Sebastián Villa ya entrenaron, ya estuvieron en Boca previo el partido de Boca amistoso de hoy. Los suplentes del Xeneize frente a los de Ferro, también alternativos. Victoria de los de Caballito, 1-0 con tanto de Manuel Denning.
4: En un partido de alta jerarquía, donde, parafraseando a Ángel Capa, abrís el placar y se caen los futbolistas buenos, tanto de Francia como de Inglaterra, será determinante, decisivo, clave, las bandas, los costados, con Olise, con Doué por el lado de Francia y con Bukayo Saka y Marcus Rashford por el lado de Inglaterra. Rashford entró al trotecito el otro día con Argentina, Se prendía a fuego el partido y yo lo noté que entró con una apatía fuera de contexto, como dicen los pibes. Veremos si hoy está enchufado, está con pilas.
0: En el sorteo, el árbitro Jesús Valenzuela con los capitanes. Recordemos la formación de Francia.
1: Mañana en el arco, con la camiseta número 16, 2 Malo Gusto, 15 Ibrahim Konaté, 26 Maxence Lacroix, 19 Teo Hernández. En la mitad de la cancha, 14 Adrien Rabiot, 18 Zaire Emery, 11 Michael Olise, 24 Ryan Cherki, 20 Desiree Odoué. Y el número 10 será para Kylian Mbappé, el capitán francés.
0: Saludos para Dani Barreto, que está muy atento. Cristian Baglietto, nuestro locutor. Un saludo al Tano Torobato en el día de su cumpleaños.
5: Gran amigo.
0: Gran amigo el Tano Torobato. Yo tenía un compañero con ese apellido. Así que tal vez sea familiar. Vive en Liniers todavía, creo. Muy bien, allí están los ingleses, Tano del Burgo.
2: Henderson es el arquero de Crystal Palace. Konsa, Gay, Spence, Kwanzaa. En la mitad de la cancha, el capitán Declan Rice, Rogers, ese. Y arriba, Saka, Rashford y Tuni.
0: ¿Ya firmó Puseto?
2: Todavía no, está complicado eso porque Huracán está inhibido y Puseto reclama una deuda de Independiente. Por ahora, stand-by.
0: Tenemos que ponernos en orden también con el fútbol nuestro.
4: Qué papelón ayer lo de River, como decía Gustavo. Una derrota que claramente, si no fuese Coudet, que recién llega, es de saca técnico, ¿no?
0: Sí, pero ya están pensando en reemplazo.
2: Y no te olvides lo de San Lorenzo, que si bien llegó Pipo recién...
4: Otro papelón de Gorosito,
2: si era
4: sí,
2: otro
4: claro.
2: Técnico, me parece que era saca técnico también.
0: Pero pobre Pipo, le están sacando a todos los jugadores. Se va Alexis Cuello hasta allí.
2: Ahora stand-by.
0: Tenemos que ponernos en orden también con el fútbol nuestro.
4: Qué papelón ayer lo de River, como decía Gustavo. Una derrota que claramente, si no fuese Coudet, que recién llega, es de saca técnico, ¿no?
0: Sí, pero ya están pensando en reemplazo.
2: Y no te olvides lo de San Lorenzo, que si bien llegó Pipo recién...
4: Otro papelón de Gorosito,
2: si era
4: sí,
2: otro
4: claro.
2: Técnico, me parece que era saca técnico también.
0: Pero pobre Pipo, le están sacando a todos los jugadores. Se va Alexis Cuello a Talleres. Bueno, va a arrancar el partido. Allí está sentadito en el banco Harry Kane. Sol pleno en Miami. Va a comenzar el penúltimo partido del Mundial.
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0: de todas las formas posibles, de todos los gustos, de todas las maneras. Ahora, las licencias que tuvo Inglaterra para lastimar a Francia en los primeros 45 minutos y el equipo de Deschamps para vulnerar a la formación de Tuchel son realmente asombrosas. En un nivel tan alto, llama la atención el resultado final. La explicación está en que jugaron relajados, jugaron sin presión, descomprimidos. Para los neutrales, un partido fantástico. Se mataron a goles, Inglaterra fue más efectivo, Inglaterra tuvo un poquito más de seriedad que Francia en los primeros 45 minutos y por eso lo martilló, lo humilló y pudo bancarlo cuando se venía el equipo de Deschamps. 6-4 en un partido que por los goles será recordado. Ahora, por las licencias defensivas, rápidamente será olvidado. Inglaterra 3-0, Francia 4 y el dolor de que Kylian Mbappé, claro, marcó 2 goles y Messi mañana querrá el bicampeonato y tendrá que marcar 2 goles si quiere ser el máximo anotador de la Copa del Mundo.
1: Muy bien, se quedan charlando los compañeros en el Arsenal, Saliba y Declan Rice. Allí está Mbappé hidratándose, los futbolistas dentro de la cancha. No sé si habrá alguna ceremonia especial, si ahora van a premiarlo a Inglaterra por el tercer puesto. Mirá vos cómo los fieles están allí, los atletas de Cristo, abrazados, los jugadores de Inglaterra y de Francia, Marc Gay, Upamecano, Lacroix, está también Saka y ese orando en el final del partido. Una linda imagen que nos deja el Mundial en el último instante. Inglaterra ganaba 4-0 al primer tiempo, los descuentos de Francia que se puso 3-4 después. Estiró la diferencia Inglaterra 5-4 y llegó el sexto en el último instante. Lo veníamos diciendo permanentemente el tiempo de juego y que estábamos ya en el último instante del partido. Fue la rúbrica de Jude Bellingham. Francia 4, Inglaterra 6. Y allí está la música de Oasis de los hermanos Gallagher para que Inglaterra disfrute de este tercer puesto en el campeonato del mundo y Francia culmine esta etapa con Deschamps. Llegará Zinedine Zidane para tratar de continuar con esta cantidad inagotable de grandes futbolistas para buscar en el 2030 la Copa del Mundo, antes, claro está, la Euro y tal vez la Nation League.
0: Algunos dirán que fue un espectáculo fantástico. Para mí es poco serio que en estos niveles de competencia, de jerarquía, de profesionalidad, se maten a goles 6-4. No marcaron nunca, Francia no marcó en los primeros 45 minutos. Inglaterra tendrá el atenuante de que hizo un gran desgaste en la primera etapa, pero Francia se puso 4-3, se puso a tiro y tuvo la chance claramente de empatarlo. Falló en la definición, en los metros finales. Apareció Henderson y después en la contra con el equipo de Deschamps descompuesto tuvo el penal de Saka y un golazo de Bellingham. El gol que todo pibe sueña cuando empieza a jugar a la pelota, seguramente en algún potrero de Londres lo habrá marcado, porque se puso a correr, le quebró la cintura a la cruel central y lo dejó gateando, arrodillado a Meunier para tocarla suavemente y poner el 6-4 final. Ahora, a Francia le marcaron 8 goles en encuentros decisivos entre la semi y la final. Demasiadas licencias para mi gusto. Hay que defender. Denostan el hecho de defender, pero con el potencial ofensivo que tiene, con Mbappé, con Olise, con Barcola, con Due, si vos te dedicás a defender y a jugar seriamente, me dio la sensación que por momentos lo jugaron relajados los dos, pasa esto, se matan a goles.
1: Muy bien, estamos con Ezequiel Sosa, el Tano del Burgo y el Tango.

0: que Genizo, el tanque de la información en Radio La Red.
1: En estos momentos, Gustavo, de Champs, abrazando a todos sus jugadores, se terminó este ciclo exitoso de 14 años del técnico francés, que incluye un campeonato del mundo, un subcampeonato y este cuarto puesto. A partir de ahora habrá que pensar en la etapa Zidane y una renovación importante, pero por supuesto con jugadores como Mbappé a la cabeza y con Olise. A propósito de Mbappé, con estos tantos que convirtió hoy, se convirtió en el goleador histórico de los mundiales, superando a Lionel Messi, que tiene un partido menos, por supuesto, con 22 anotaciones.
2: Por el lado de Inglaterra, Gustavo, lo veo a todos los jugadores contentos, festejando entre sí. Lo veo a Saka, que se lleva la pelota por sus tres goles. También lo veo a Bellingham abrazándose con todo. Se lleva ese golazo que le permite llegar a 7 goles en el Mundial. No le va a alcanzar, porque decía recién ese que tiene 10 Mbappé. Y se lleva el bronce Inglaterra y 29 millones de dólares. 2 millones más que Francia, que terminó cuarto.
3: Mejor ubicación de Inglaterra en la historia de los Mundiales, sacando el título de 1966. Volvió al podio en un Mundial Inglaterra después de aquella consagración. Había perdido los partidos del tercer y cuarto puesto en Rusia 2018 y en Italia 90. Vuelve entonces, después de 60 años, al podio de un Mundial la selección de Inglaterra, dueña de este tercer puesto. Para Francia, otra derrota en un partido de esta envergadura, del tercer puesto. En 1982 había caído 3-2 frente a Polonia. Y con respecto a la cantidad de goles en este partido, es una cifra que por supuesto es histórica. 10 tantos en un mismo partido, es la mayor en este Mundial, superando los 8 goles de Alemania 7, Curazao 1, que hasta aquí era el partido con más goles en esta Copa del Mundo. Y entrando a un grupo muy selecto de partidos en la historia de los mundiales que tuvieron 10 o más goles. El último había sido hace 44 años en España 82. Ese encuentro fue la mayor goleada en un mundial, el 10-1 de Hungría a El Salvador. Esa fue la última vez que en un mundial tuvimos 10 o más goles hasta este. Inglaterra 6, Francia 4. Los otros partidos con esta mayor cantidad de goles en historia de los mundiales, con 12. El partido con más goles en una Copa del Mundo, en Suiza 54, Austria 7, Suiza 5. Aquel histórico partido en el 38, 11 goles para Brasil 6, Polonia 5. Los 11 en el 54 de Hungría 8, Alemania 3. Otro partido histórico, lo que decíamos, los 11 de Hungría 10, El Salvador 1 en el 82, y 10 goles tuvimos en Francia 7, Paraguay 3 en el 58, y hoy en Francia 4, Inglaterra 6 en el tercer puesto del Mundial 2026.
4: Este resultado toma relevancia porque es un partido decisivo en el cual estaba en juego el tercer puesto. Y hay dos selecciones de una enorme jerarquía de futbolistas que juegan en las mejores ligas del mundo. Y en otros casos, como contaba el tanque Genizo, está Curazao, está El Salvador. Ha sido un partido histórico por la consagración de Inglaterra, que vuelve después de haber obtenido la Copa del Mundo a su mejor ubicación, por el resultado en sí y porque Mbappé le mete, si se me permite el término, un poquito más de presión a Messi, que tiene obviamente el objetivo grupal de ser bicampeón del mundo, pero si le pedimos otro pagaré más, será esto de marcar dos tantos para igualar la línea del francés.
0: Veremos cómo responderá mañana Messi, pero seguro que lo más importante es que levante primero la Copa del Mundo y cierre su ciclo de manera brillante. Es lo que decíamos todos. Está hablando Bukayo Saka después de los tres goles. Se lleva la pelota. El tercero lo logró de penal. También declara Mbappé. Después de los dos que metió en el segundo tiempo. Menos mal que volvió Francia al partido, porque si no nos hubiésemos aburrido muchísimo. El abrazo con Thomas Tuchel.
4: Están todos contentos, me parece. Que Francia, porque levantó lo que era una derrota humillante, Inglaterra porque se quedó con el tercer puesto. Fue una derrota digna. Da la sensación cuando uno observa los semblantes de los jugadores franceses que se salvaron del papelón.
0: Y casi lo empató Olise.
4: Claro.
0: Es increíble. Falló un penal en movimiento.
4: Exactamente. Y Mbappé, que tiene este título por ahora momentáneo, individual, de ser el máximo goleador hasta aquí de la Copa del Mundo.
0: Muy bien, un partido para aquellos neutrales y para nosotros estamos encantados de la vida de contarlo aquí en Radio La Red. 10 goles, Inglaterra 6, Francia 4. Hacemos una pausa y enseguida regresamos y tomaremos contacto con nuestros compañeros en los Estados Unidos ya en la espera de la gran final entre la Argentina y España. Arrancaremos desde ahora hasta que alguno levante la copa. Esperemos que sea Lionel Andrés Messi. Relatará Leo Gentili, comentarán Toti Pazman y Gustavo López en la radio del Mundial. 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

0: bueno, se organiza la ceremonia para premiar al tercero, que es Inglaterra. Veremos si se quedan los jugadores franceses. Por ahora se han quedado los ingleses, tan solo para recibir la medalla de bronce en este campeonato del mundo, tras el espectacular 6-4 con los goles de Rice, Conza de cabeza, 3 de saca, 1 de penal y la rúbrica de Jude Bellingham. Espectacular definición para Bellingham, que ingresó en la parte final del encuentro. Van a darle un premio al árbitro designado, a Jesús Valenzuela, también una medalla. Ahí está el árbitro venezolano, orgulloso de este partido. No tuvo que amonestar a nadie el árbitro Jesús Valenzuela, con sus compañeros Jorge Urrego y Tulio Moreno. Está Gustavo Yarroch para hablar con nosotros mientras están premiando a los árbitros, y después los jugadores ingleses recibirán la medalla de bronce. Tercero Inglaterra, tras el espectacular 6-4 que vivimos aquí en Radio La Red, la radio del Mundial. Gustavo, estamos con vos en New Jersey. Me dicen que ya está la Copa del Mundo en el estadio y que ya se sabe cuándo está programado el vuelo de la Argentina para regresar a nuestro país. ¿Cómo te va?
1: Gustavo, ¿cómo te va? Gustavo, abrazo grande. Aquí estamos en el banderazo argentino en Times Square. Una locura la cantidad de gente que hay. Es incalculable el número de hinchas que vienen a apoyar al equipo argentino de cara a la final de mañana contra España. Sí, Argentina tiene previsto llegar el lunes de día. Quieren llegar de día. Obviamente que hay un vuelo charter de Aerolíneas Argentinas listo para que el equipo regrese al país, pero va a depender el horario de lo que ocurra, obviamente, con el resultado, porque una cosa es si Argentina sale campeona del mundo, si consigue el bicampeonato mundial, y otra si el que termina ganando es España en cuanto al horario de la vuelta. Pero aquí, permitime cortito, ¿cómo estamos de horario, Gus? ¿Estamos dale, apretados o bien?
0: Dale, hace una recorrida allí en el banderazo mientras están entregándole a cada uno de los jugadores la medalla de bronce. Inglaterra se quedó con el tercer puesto.
1: Sí, partidazo. A ver, cortito, ¿cómo te va? ¿Me decís tu nombre? ¿De dónde venís?
2: Hola, Mariano, mucho gusto. De Costa Rica.
1: De Costa Rica, bueno, te veo con la camiseta de Argentina. ¿Por qué simpatizás por Argentina?
2: Sí, sigo a Messi desde más de 20 años, desde que inició en el Barça, y es algo que me apasiona. Fui a verlo a Barcelona, fui a verlo a París y no jugó, fui a verlo a Miami y jugó, y ahora lo vi en Dallas contra Austria, el 2-0, hizo dos goles, y tengo la oportunidad de ver la final en vivo el día de mañana y estoy muy feliz.
1: Sos un afortunado. ¿Te puedo preguntar cuánto pagaste para tener una entrada para mañana?
2: $12,000, pero ah, bueno, creo que es algo que me hace muy feliz, y él también es de Costa Rica, sí.
1: Ah, tu amigo es de Costa Rica, bueno.
2: Otro amigo mío, se acaba de conocer,
1: se acaban de conocer. Bueno, vos también hinchás por Argentina, por lo que veo.
3: Sí, claro, Messi y todo lo que ha hecho en el Barcelona y de todo, soy del Barcelona, de Messi, Messi lover.
1: Qué bárbaro. Bueno, y te pregunto a vos también, ¿conseguiste ticket para poder ver el partido de mañana?
3: Sí.
1: ¿A cuánto?
3: $14,000.
1: Bueno, éxito si queda en Argentina, entonces.
3: Sí, exactamente.
2: Vamos, carajo, vamos de Argentina.
1: Bueno, Gustavo, acá tenés una muestra de lo que ha ocurrido en este Mundial con los hinchas que vinieron desde nuestro país, argentinos que también viven en Europa, aquí en Gustavo, los Estados Unidos, pero también con el fenómeno de los hinchas de Messi en esta Copa del Mundo.
4: Y el fenómeno, como vos contabas, por el mejor jugador del mundo, ¿no? Porque si sumás los dos tickets, tenés casi un departamento de pozo, ¿eh? 14 y 12 son 26.000 gringas.
0: Qué locura, ¿eh?
1: Es increíble. ¿Sabés? Es realmente increíble.
0: A gente que tenía la entrada y que quería revenderla para quedarse con una cifra parecida a lo que escuchábamos recién. Porque 12.000, 14.000, 15.000
4: es la entrada,
0: dólares.
4: Es el alojamiento. Si tuviste que pagar un aéreo,
0: renuevo el auto.
4: Claro, está bien que es tal vez el último partido de Messi, ¿no? Te puede quedar esa distinción, pero a un costo bastante oneroso, sobre todo para nosotros los argentinos.
0: Qué bárbaro.
1: Totalmente, totalmente. Quiero contarles que esta parte de la ciudad de Nueva York está teñida claramente de celeste y blanco. Son decenas y decenas y decenas de hinchas que vienen a apoyar al equipo que dirige Scaloni. Como verán, hay muchos que son también de otras nacionalidades, pero también muchísimos compatriotas dispuestos a estar mañana en el estadio MetLife cuando a las 4 de la tarde Argentina salga a buscar el objetivo final que vino a conseguir a este país hace ya más de 50 días, cuando el equipo se instaló para los amistosos contra Honduras e Islandia, que no es otro que intentar conseguir el primer bicampeonato del mundo. Hubo entrenamiento, muchachos, hoy hubo práctica en el complejo del Red Bull New York, uno de los equipos que participa de la MLS, una práctica que comenzó alrededor de una hora más tarde por una tormenta eléctrica, pero finalmente salió el equipo a la cancha, pudimos ver los primeros 15 minutos y cuando nos retiramos los periodistas hizo un ensayo Scaloni, un ensayo en el que el técnico introdujo dos modificaciones en relación con la formación que salió de entrada en la semifinal contra Inglaterra. ¿Qué retoques hizo? Lo puso a Montiel por Nahuel Molina y lo incluyó de regreso a Rodrigo De Paul en el lugar de Juliano Simeone. Por eso los 11 que paró hoy el técnico fueron Dibu Martínez en el arco, Montiel, Cuti Romero, Lisandro Martínez y Tagliafico, mientras veo pasar a un hincha con una réplica del obelisco sobre su cabeza en miniatura. Muy graciosa la imagen del hincha con el obelisco en miniatura. En el mediocampo lo puso a Rodrigo De Paul, con Enzo Fernández, Leandro Paredes, Alexis McAllister y arriba Messi, y repitió Julián Álvarez pese al segundo gol de Lautaro Martínez. Lo que le gusta a Scaloni de Julián Álvarez es que es un futbolista infatigable, que no para de correr durante los 90 minutos y que además le ofrece al equipo una presión que Lautaro por ahora no le ha sabido dar, más allá de que lo valora enormemente porque es un goleador de los mejores del mundo también.
4: Con todo lo que lo conoces a Scaloni y su cuerpo técnico, ¿pensás que fue una práctica convencido de que ese es el equipo? ¿O por ahí puede haber querido despistar? ¿O tal vez te mete una sorpresa como fue desde lo táctico la inclusión en la final de Di María por la izquierda? Digo, en nombres, ¿será ese el equipo o hay que estar alerta a que tal vez en la previa aparezca algún bombazo de la formación?
1: Nico, por ahora lo tomo como un indicio porque hace 20 minutos pude hablar con dos futbolistas. El técnico no les dio la formación, les dijo que se las va a confirmar mañana en la charla técnica antes de salir para el estadio. De manera que por ahora lo tomo como un indicio, porque ha ocurrido durante la Copa del Mundo que Scaloni paró un equipo y después hizo algún retoque en la mañana siguiente. Pero la verdad que no sería extraño que juegue Montiel por Molina, como pasó en la final de la Copa América 2021, cuando el titular del equipo era Molina, pero sorprendió al técnico incluyendo a la hora lateral de River en el lateral derecho. Y tampoco sería sorpresivo que regrese De Paul, que no es otro que el futbolista con mayor cantidad de presencias en el ciclo de Scaloni, con lo cual hay una posibilidad, creo yo, de que esto ocurra, que sea así. Pero bueno, obviamente tenemos que esperar hasta mañana la confirmación del equipo argentino.
0: Muy bien, se retiran los jugadores ingleses mientras tanto en Miami, allí con sus medallas Harry Kane y Anthony Gordon, que ni siquiera jugaron un minuto de este partido por el tercer puesto. Inglaterra derrotó a Francia 6-4 con un triplete de Saka, Rice, Konsa y Bellingham. Una joya realmente el gol de Bellingham para la rúbrica, el 6-4. En un par de oportunidades estuvo a tiro de empate Francia y fue increíble el despilfarro de Olise cuando se pudo poner el partido 4-4. Bueno, allí está, perdón, 5-5. Allí están los auxiliares de Tuchel, los jugadores ya se fueron para el vestuario. Gustavo, entonces la descripción allí en Times Square.
1: Sí, sí, Gustavo, es tremendo. Realmente los hinchas, ¿sabés que salieron también a dar una vuelta olímpica por la plaza, por Times Square? Todos salieron caminando, caminan unos detrás de otros, celebrando, festejando. A ver, me voy a acercar, permitime que me voy a acercar un poquito al grupo más ruidoso, porque obviamente me alejé un poquito del ruido más fuerte para poder salir al aire, porque créeme que es claramente una locura lo que se está viviendo, pero vamos a escuchar un poquito el griterío, los cantos de los hinchas argentinos aquí en pleno centro de una de las ciudades más importantes del mundo. Ahí están, ahí grito de Argentina, Argentina. A ver, mirá.
0: Ahí tenemos una dificultad, pero están cantando por la Argentina.
1: Ahí está la música, Gustavo. Esta es la música que se escucha aquí en plena ciudad de Nueva York. Fiesta argentina, banderazo. Realmente, Gustavo, yo creo que son más de 10.000 los hinchas que están en esta zona de Times Square, todos vestidos de celeste y blanco, algunos también con la camiseta alternativa con la que el equipo le ganó la semifinal a Inglaterra, pero aquí se vive una fiesta argentina en plena Nueva York.
0: Confirmado, la Argentina va de celeste y blanco con short blanco y medias blancas y el Dibu de verde, como en la final en Qatar, ¿no?
1: Exactamente, esa va a ser la vestimenta con la que Argentina va a salir a buscar el bicampeonato del mundo, la cuarta estrella. Esta es una fiesta argentina en los Estados Unidos. Esta es una sucursal del Monumental, de la Bombonera, de la cancha de Vélez, de la Independiente, de cualquiera de los escenarios de la República Argentina realmente.
0: ¿Recibiste alguna información después de lo espantoso de River ayer en Salta? Y las declaraciones del Chacho en conferencia de prensa, en discrepancia, en disidencia con los dirigentes de River a propósito de la limpieza que se realizó.
1: Sí, una derrota que hizo mucho ruido, una derrota durísima de River, que se fue a España a realizar la pretemporada y en el primer partido oficial tuvo un traspié de los que duelen, afuera de la Copa Argentina, contra un equipo con un presupuesto infinitamente menor. Las declaraciones posteriores, que obviamente hacen ruido, que lo llevan a Eduardo Coudet a tomar distancia de alguna manera de la decisión que tomó la dirigencia de River, según él, porque responsabilizó a la dirigencia de haber apartado a un grupo muy, pero muy amplio de jugadores, entre los cuales están Petzela, Maximiliano Salas, Maximiliano Mesa, que ha terminado el Independiente, pero no ha pasado desapercibida esa conferencia de prensa del técnico, que calificó de papelón la derrota de su equipo contra el conjunto de Mar del Plata, Gustavo.
0: Muy bien, Gus, después volvemos más adelante. Quédate allí con la fiesta de la Argentina y las canciones.
1: Cuando ustedes lo dispongan, abrazo grande.
4: De la mano del informe de Gustavo Jarroch y esperando el partido, obviamente, de Argentina frente a España y la confirmación de manera oficial desde las redes de los canales de comunicación de la Asociación del Fútbol Argentino de la suspensión de los partidos del lunes y del martes, hay un fuerte mensaje del presidente de Estudiantes, Juan Sebastián, sí, Verón, presidente...
0: Lo contaba el tanque, pero vale la pena, claro, recordarlo.
4: Presidente 2.0, sí, que no suele brindar muchas entrevistas, pero sí utiliza sobre todo su cuenta de Instagram. Tanque querido, y a través de una historia lanzó Verón una vergüenza, no les importa si la gente ya sacó entradas, pasajes y armó ya su viaje. Increíble. Mirá que tuvieron tiempo para hacerlo, esto en referencia a la cancelación el martes a las 6 de la tarde en el Estadio de Belgrano de la Supercopa Argentina entre Independiente Rivadavia

0: De julio, por ejemplo, de la Primera Nacional, teníamos varios encuentros para el martes y una particularidad que contaban en Mundo Ascenso con Barreto, con Forner y con todo ese equipo, que el Deportivo Morón ya estaba viajando para el partido en Salta frente a Central Norte, estaban por la zona de Zárate e emprendieron claramente la vuelta hacia el oeste, porque estaban yendo a disputar el partido en Salta frente a Central Norte del próximo lunes, partido que queda postergado, sin fecha. Otros equipos, como Tristán Suárez, iban a viajar hoy por la tarde, en el caso de Suárez, para jugar en San Juan frente a San Martín, y un par de horas antes de emprender justamente ese viaje, llegó la postergación. Además, Defensores de Belgrano frente a los Andes, Acassuso San Telmo, Chacarita Güemes, Quilmes, Gimnasia Esgrima de Jujuy, Colegiales Midland, Patronato Atlanta, Chaco Forever San Miguel y, lo dicho, Central Norte Deportivo Morón. Lo que no se va a jugar por la Primera Nacional el próximo lunes no tiene fecha. Estos partidos van a reprogramación y por la Primera C también teníamos encuentros que quedaron aplazados. Estrella del Sur con Luján, Berazategui Central Córdoba, Atlas Sacachispas, Paraguayo Ballester y Centro Español frente a Leones. También del promocional, también del femenino, también partidos de los diferentes torneos de inferiores y de reserva. Y el martes, la Primera Nacional con dos partidos que tampoco se van a jugar. Almagro Gimnasia y Tiro, Deportivo Madryn, Godoy Cruz, un partido de la Primera C, Claypole Juventud Unida, y, lo dicho, Estudiantes Independiente Rivadavia en el Estadio de Belgrano por la Supercopa Argentina tampoco se va a jugar el próximo martes 21 y no tiene fecha de reprogramación, como contaba Nico, con todo lo que esto, por supuesto, acarrea para hinchas que ya tenían alojamiento, que ya tenían pasajes, que algunos ya estaban emprendiendo el viaje hacia Córdoba, los mendocinos, los platenses, que ya se estaban movilizando, que ya tenían armada la logística, y todo queda suspendido.
1: Porque es un plan familiar, arrancaban las vacaciones de invierno, hay mucha gente que lo ha tomado con mucha antelación en el viaje.
2: Una incomodidad, una desprolijidad, las dos cosas al mismo tiempo. A propósito de Bellingham, estábamos aquí admirados del golazo que hizo Bellingham para Inglaterra en el final. Bellingham es un caso atípico. Se fue de Birmingham, su club, a los 16 años. ¿Sabes lo que hizo el club cuando lo vendió al Borussia Dortmund?
1: No.
2: Retiró la camiseta. Nadie puede usar el dorsal que tenía el joven de 16 años, Bellingham, en Birmingham, cuando fue transferido al fútbol alemán, al Borussia Dortmund. Fíjate vos, como ya lo veían que era un crack. Y ahora confirma todo ello en el Real Madrid luego de ese paso por el Dortmund.
1: Y tiene algo de el futbolista nuestro, el andar, lo gestual.
2: Surgió de un potrero de dónde, de Pompeya.
1: Exactamente, el gol es bien sudamericano, el que marcó para poner el 6-4 de definitivo. Y además tiene esa plasticidad para adaptarse a varias funciones dentro del campo. Es un mediocampista barra delantero.
2: Sí, y yo creo que todo lo que le vimos a la Argentina le da mayor mérito aún a nuestro seleccionado de haberlo inhibido, lo redujo a la mínima expresión a ese Bellingham y a ese Kane, que ni apareció por Miami. Hoy todo fue para Saka, los tres goles y el premio de llevarse la pelota.
1: El miedo a perder, pero en el buen sentido de la palabra. Sí. Le habrá pasado eso a Inglaterra en el segundo tiempo con nosotros, por suerte, ¿no?
2: Seguramente. Y el entrenador tuvo mucho que ver con los cambios. Muestra, entró el gigante Byrne, entró Rayleigh, y todo para defender, todo. En realidad no para defender, sino acumuló jugadores en la defensa.
1: Y uno con más tranquilidad, y cuando bajan las revoluciones, ve una y mil veces la jugada del gol de Lautaro Martínez. Lo de Messi, que en el minuto 90 y pico sigue corriendo, desborda por la banda derecha, tira al centro siendo zurdo con la pierna, si querés, menos inhábil. Y cómo
2: Pero
1: la pelota lo sobra al central y hace como una especie de parábola rara para que le caiga en la cabeza en pocos metros a Lautaro Martínez. Es una genialidad. Otra de las tantas de Messi, ¿no?
2: Impresionante. Bueno, enseguida cerramos.

0: Estamos de 21 hasta la medianoche, espacio mundial, con Fabio Novelo, Gonzalo Ploticia, y se queda el tanque cenizo y llegarán todos nuestros compañeros seguramente desde los Estados Unidos. Diluvia en este preciso instante en New Jersey, donde se está realizando el banderazo, donde recién estábamos charlando con Gustavo Yarroch. Ahora es impresionante lo que está lloviendo, no sé si lo ves, tanque.
1: Sí, muchísima lluvia. Y esto, lejos de amedrentar, como pasa habitualmente con los argentinos en las distintas canchas de fútbol, esto provoca una fiesta mayor, ¿no? El revoleo de banderas, de remeras por sobre la cabeza de cada uno. Se abre algún paraguas, alguna sombrilla, pero la fiesta argentina en Times Square continúa pese a la lluvia, que es torrencial, como lo marcás, Gustavo, pero siguen allí, saltando y haciendo este banderazo previo a la final de mañana frente a España.
0: Muy bien, creo que nos quedaba una pausa. Impresionante el diluvio que se desató en la sede del partido. Mañana en New Jersey, la Argentina y España, en la radio del Mundial, con Leo Gentili, Gustavo López, Toti Pazman.
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0: Esto será parte del pasado. El lunes dejaremos atrás toda esta artística y quedaremos admirados con María Becerra, que va a cantar el himno. ¿Está bien?
1: Sí, señor, confirmada. María Becerra, la hincha de Gimnasia.
0: El otro día charlábamos en la madrugada con Mariano Yudica y proponíamos a Nahuel Penisi, nosotros, por ejemplo. O a Fabio Santana, el excombatiente de Malvinas, gran amigo nuestro. Jorge Rojas también. Estábamos charlando aquí con Pipi Novelo en la cabina. Ciro y los Persas. Sería...
1: Qué conmovedor para un artista, independientemente sí. de los gustos de cada uno.
0: La final del Mundial, loco.
1: Exactamente. Que en la final de la Copa del Mundo vos cantes, representes, ¿no?, a tu país.
0: Sin dudas. Va a ser muy linda la ceremonia. El entretiempo un poco largo, ¿no? De 30 minutos, lo confirmaba Mati. Ah, está Mati Palacios. Nos vamos con él a los Estados Unidos mientras vemos el diluvio en New Jersey.
2: Sí, señor. Está diluviando ya en New Jersey, una fuerte tormenta realmente sobre el estadio y toda la zona cercana. Así que, de todas maneras te digo, querido Gustavo, esto está pronosticado y acá no pifian en nada. A las 2 de la mañana va a llover intensamente y a las 2 de la mañana deja de llover y ya no llueve más. O sea que durante el domingo, es decir, durante la hora del partido, el pronóstico indica que va a haber sol y una máxima de 28 grados.
0: Increíble. ¿Qué se sabe de España? ¿Va a repetir el equipo? ¿El entrenador de la Fuente?
2: Sí.
0: Sí, no hay ninguna duda.
2: Sí, Gus, va a repetir el equipo, es lo que... No, yo a mí la información que me dan y que tengo es que repite el mismo equipo que le ganó a Bélgica y que superó a Francia, que lo bailó a Francia. Recordamos con Unai Simón en el arco, el portero Unai Simón, el lateral derecho Porro, de gran campeonato del mundo, los centrales Cubarsí y Laporte, en ese orden de derecha a izquierda, en el lateral otro de los mejores laterales de este Mundial, que es Marco Cucurella, para mí el que más cuidado habrá que tener por cómo va a ir por la izquierda. En la mitad del campo, Rodri junto a Fabián Ruiz. Por la derecha ataca Lamín, por la izquierda Baena, por el centro Dani Olmo y adelante Mikel Oyarzabal. Ese es el 11 de España para jugar la final del mundo.
1: Conociendo en profundidad a la selección española, ¿pensás que no va a negociar su ADN, que va a ser... lo mismo que lo llevó a jugar la final del Mundial, o tal vez hay alguna precaución o algún cambio en la fisonomía teniendo en cuenta la circunstancia y el rival que está enfrente?
2: Mira, Nico, no va a cambiar nada, ¿eh? No es que va a ser un plan distinto de partido, no es que te va a poner a Lamine Yamal por otro lado. Ellos siguen con la de ellos. Nada se modifica, nada se reestructura. No innovar sería, para mí, en todo caso, la manera más gráfica de calificar lo que va a pasar, de cómo se presenta la situación. Así que España va con su misma fórmula de siempre, la que le hizo ganar la Eurocopa, la que le dio también un triunfo en la UEFA Nations League, la que lo lleva a la final del mundo. A tener en cuenta un par de cosas, más allá de estos nombres que dije, a De La Fuente le están resultando muy, muy productivos los cambios que realiza durante los partidos, con Mikel Merino y sus goles, con Ferran Torres y su despliegue, con Pedri, que va a entrar seguramente para participar del juego, y Pedri es un verdadero mago. Es un fenómeno, no está bien físicamente, no está entero porque tuvo una extenuante temporada, pero Pedri es un verdadero fenómeno con el balón en los pies que te abre los mares. Así que me parece que por ese lado yo creo que estamos en presencia de un partido muy competido hasta el último instante. A tener en cuenta esto que acabo de decir, los cambios que va a realizar De La Fuente también.
0: Para mí es una garantía Vincic, el árbitro esloveno, tuvo que ver un poco para sí. tratar de unir... las cuestiones que hay entre la FIFA y la UEFA, pero me parece que es una buena designación, por más que la Argentina tiene aquel recuerdo del debut en Qatar y la derrota frente a Arabia Saudita 2-1.
2: Sí, a ver, eso no tiene nada que ver, y España no ha perdido con este árbitro esloveno. Que te lo describo, Gus, es un árbitro... primero que del riñón de Seferín de la UEFA, ¿eh?
0: Así es.
2: Esto claramente, pero por la nacionalidad y todo, es un árbitro bancado plenamente por la UEFA. Es un árbitro de dejar jugar, es un árbitro de un perfil muy parecido al de Marciniak, sin lugar a dudas. Y que creo que me parece que va a estar a la altura del partido. Yo no desconfío de Vincic. No desconfío de Vincic. Lo relaté mucho en Champions. Los españoles lo pueden llegar a apuntar porque, claro, tuvo una decisión, sí, desacertada o no, según cómo se vea, que fue la expulsión de Camavinga en el último partido Bayern Múnich-Real Madrid, y a partir de esa expulsión, porque ¿qué pasaba? Camavinga estaba amonestado y se llevó la pelota haciéndose el pillo para adelante, agarrándola con las manos, y Vinci dice, ah, ya me la hiciste, tomá, pum, amarilla. Y cuando le pone la amarilla se da cuenta, ah, este tenía amarilla, lo tengo que echar. Y quedó con 10. Entonces, los madridistas lo castigaron, a este árbitro esloveno que no estaba a la altura. A mí, cuando yo lo veo en Champions, me gusta el perfil que tiene, le gusta hablar. Por eso me hace acordar en algún punto al polaco Marciniak, que para mí es un gran árbitro. ¿Qué pasó acá, Gustavo, Nico? El árbitro indicado, porque es para mí el mejor del mundo en UEFA, el mejor que está en UEFA y el mejor del mundo en todo caso, es Clément Turpin. Pero no nos iban a poner un árbitro francés. No, creo que la mejor decisión seguro que tomó la FIFA ante esto, claro, no le podés poner a Argentina un árbitro francés. Esta es la realidad.
0: Y tampoco
2: el que estaba a la altura, tampoco en inglés, lógicamente. Que también son muy buenos, tanto Oliver como Taylor son muy buenos. A mí me gustan mucho. Y ayer hablaba con un especialista muy importante en arbitraje argentino sobre Vincic y me daba a entender lo mismo que dije yo, que acabo de contar, que es un árbitro que va a saber acomodar el partido en algún momento.
0: Así es, por eso digo que es una garantía el árbitro esloveno, más allá de esta historia que se ha contado y que también referís vos, Mati Palacios. Te mando un fuerte abrazo y lo mejor.
2: Dale, Gus, un abrazo grande para vos, para Nico, y los felicito también por todo el trabajo que han hecho en la cobertura de la Copa del Mundo con todas las transmisiones. Un abrazo enorme.
0: Muchas gracias. Allí nuestro compañero.
1: Hay que descansar también, ¿eh? No jugamos, pero hay que descansar, hay que prepararse, sobre todo para los muchachos que mañana van a formar parte de la transmisión extensa y que ojalá tenga final feliz.
0: Sí, señor. Hay que estar a la altura de las circunstancias y seguramente como hasta aquí, en la final, lo estará todo nuestro equipo allí diseminado por New Jersey, esperando por la gran final entre la Argentina y España.
1: ¿Será este el último mundial con integrantes, con la cantidad de integrantes que hemos jugado?
0: Y la idea es extenderlo a 64 para 2030, veremos, y se clasifican los dos primeros de cada grupo. Veremos si esto se confirma en algún momento en algún congreso de la FIFA. Estamos con el tanque de la información, Mariano Genizo, completando toda la data de lo que ha dejado este Inglaterra 6, Francia 4. Hay posteo ya de Mbappé para pedirle disculpas al entrenador de Jams por este último baile que terminó con una cuestión de humillación en el primer tiempo. Después lo pudo decorar un poquito con el 4-6, pero con aquellos despilfarros que pudieron ser el empate para Francia contra Inglaterra, que terminó ganando 6-4.
3: Exactamente, Gustavo. 14 años de Deschamps como técnico de la selección francesa que hoy llegan a su fin para darle pase a Zinedine Zidane, según lo que se especula y lo que se viene hablando hace mucho tiempo, para dirigir Nations League, clasificación y Euro, que es lo que se viene, y después ya pensar recién en la última curva de 2029, en la clasificación a la Copa del Mundo del 2030, con un formato, los escuchaba hablando de si habrá 64 equipos o no en la próxima Copa del Mundo, va a cambiar de formato UEFA en cuanto a eliminatorias, esto sí está confirmado, con grupos más amplios, tratando de evitar que queden afuera los grandes, digo, el efecto Italia con dos mundiales consecutivos quedando eliminado, quizás que no se falle en un partido y esto sea una eliminación de la Copa del Mundo, sino que haya más chance con grupos más amplios para poder clasificar al próximo mundial. Veremos si de 48 o de 64 seleccionados. Algunos últimos datos con respecto a lo que deja este 6-4 de Inglaterra frente a Francia. El triplete de Bukayo Saka fue el cuarto en esta Copa del Mundo 2026. Recordemos que el primero fue de Lionel Messi frente a Argelia. Aquellos tres goles en la primera victoria argentina en el debut 3-1 frente a los argelinos. El de Jonathan David de Canadá en el 6-0 ante Qatar, también por la fase de grupos. Y también por fase de grupos, pero en este caso por la última jornada lo que fueron los tres goles de un francés, de Dembélé, marcándole a Noruega en aquel partido, en aquella victoria francesa ante los suplentes noruegos. Dembélé marcaba el tercer hat-trick en esta Copa del Mundo hasta que llegó el de hoy, el de Bukayo Saka, también con tres tantos marcados en el día de hoy frente a la selección de Francia.
1: Con la diferencia, ayúdame, me parece que Dembélé los hizo en un puñado de minutos, ¿no?
3: Sí, en un ratito de partido exactamente frente a Noruega, en aquel encuentro con suplentes de los noruegos, victoria de Francia por 4-1.
1: Claro, y ahora habrá que ver cómo todo cambio de entrenador, de cuerpo técnico, en este caso se inicia un nuevo proceso, quiénes empiezan a alejarse por una cuestión generacional de edad de Francia y a quién va a apostar Zinedine Zidane, quién será la renovación francesa como nosotros la tuvimos hace un tiempito atrás con el desembarco de futbolistas frescos. Bueno, ahí tendrá el desafío Zinedine Zidane de una selección que ha sido protagonista en las últimas tres Copas del Mundo, que ha llegado a completar la totalidad de los partidos, con diferentes matices, sensaciones, ¿no? En una fue campeón del mundo y en otro no pudo alcanzar el objetivo, pero se va acostumbrando Francia en detrimento de las Italia, de lo de Brasil, de Alemania, en ser una selección de punta.
0: Gracias, amigo.
1: Lo mismo digo, un placer.
0: Un placer compartir con vos cabina, Nico. Excelente mundial para vos.
3: Vos.
0: Para Pipi Novelo, para el tanque Genizo, sí.
3: Sí, no, para completar lo que preguntaba Nico. En 25 minutos fueron los tres goles de Dembélé contra Noruega, el hat-trick más rápido en esta Copa del Mundo, de los cuatro.
0: Me tocó ese partido
3: que tuvimos en este mundial. Claro, los primeros tres goles de Francia hizo Dembélé aquel día.
1: Hizo tantos usted que no se acuerda. Es el goleador de la red, como Mbappé en transmisiones.
0: 22 transmisiones en total, no solamente aquí. Pero bueno, quiero ser agradecido a la emisora por lo que me tocó en este campeonato del mundo. Me voy muy feliz, me voy reconocido, me voy con la esperanza de escuchar una gran transmisión mañana con todos mis compañeros en el aire desde muy temprano. Ahora toma la posta Pipi en la espera de este trascendental partido para la historia de nuestro fútbol. Y desde ya también agradecido con este plantel, con Lionel Scaloni, por todo lo que ha dado. Scaloni, que fue bastante vituperado en el comienzo, y puedo golpearme el pecho y ponerme una medalla de decir que confiaba en él, en su personalidad, en su carácter, en su carisma, en su elegancia, en su don de gente, en su también conocimiento de este juego, que tuvo un recorrido aquí en la Argentina primero como futbolista, como integrante de los seleccionados de Pekerman, campeón del mundo en Malasia, y luego todo lo que desarrolló en Europa por las mejores ligas del fútbol europeo. Era consciente de la capacidad que tenía Lionel Scaloni como para trabajar en este cargo cuando la AFA estaba acéfala, cuando fue una gran desilusión la tarea de Jorge Sampaoli al frente del seleccionado argentino. Creo que lo mejor era incluirlo a Menotti. También Claudio Tapia, el presidente de la AFA, quería darle una oficina en el mismo predio a Carlos Salvador Bilardo. Lamentablemente esto no se pudo dar. Iban a ser los dos técnicos reconocidos e iban a terminar su tarea juntos en la AFA. Me parecía una brillante idea del presidente de la AFA para con César Luis Menotti, que ya no está en este plano, y el doctor Carlos Salvador Bilardo, aquí también le agradezco tanto todo lo que entregó en el fútbol argentino y también como compañero de tarea en la radio y en la televisión. Así surgió lo de Scaloni, que fue dando pasos breves, que fueron un desafío para los integrantes del cuerpo técnico. Fue llegando Pablo Aimar, Walter Samuel, Roberto Ayala, el profe Mana también colaborando, Diego Placente desde la tarea en divisiones juveniles, y se forjó esto que es un enorme, un eterno gracias para ellos, y nada más que agregar por todo lo que brindaron. También los futbolistas, algunos de ellos quedaron obviamente por el camino, pero es un orgullo para el fútbol de nuestro país ser representados con ese compromiso, con esa garra, con ese corazón enorme y ese juego también que demostraron a pesar de tantos sufrimientos que tuvieron en distintos partidos en este campeonato del mundo. Así que esto solamente quería decir en el cierre de esta transmisión por el tercer puesto de Inglaterra 6, Francia 4. Abrazo a cada uno de mis compañeros y vamos para adelante con la gran transmisión de este domingo en la radio del Mundial. Como dije anteriormente, la red ya ganó la Copa del Mundo. Hasta pronto. 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